0: La discusión que hubo entre Briera y Da Silva la semana pasada, el senador Da Silva se disculpó, pero se disculpó porque tenía miedo a las repercusiones, no porque reconociera que estaba equivocado. En ningún momento hubo un verdadero arrepentimiento, porque después dijo, sí, pero. Entonces, se disculpó y es valioso, pero. Después hay una amplificación, lo que decíamos recién. Cada uno en su cámara de hipoco va a reforzar lo que creía, ¿sí? En su propia cámara de estupidez propia, que todos la tenemos, ¿sí? Los propalestinos seguirán creyendo sus estupideces, los sionistas seguirán creyendo las suyas, y cada uno en su propio lado de cada conflicto binario y simplificado harán lo propio. Porque todos tenemos ese lado en el que caemos en eso. La amplificación digital es inevitable. Entonces, por lo tanto, lo peor de todo es que si fallan los sistemas democráticos y republicanos, las nuevas generaciones ya no creen en el diálogo y en la separación de poderes. Y por lo tanto, van a tender a favorecer a candidatos cada vez más autoritarios y que se presentan como alternativas a eso. Van a empezar a proliferar los Milei, los Bukele, etcétera. Yo prefiero estar muerto ese día. Entonces, como Uruguay es un país con una altísima tradición democrática y republicana y donde nuestra racionalidad procedente de haber separado tempranamente a la Iglesia del Estado y haber tenido una reforma valeriana muy temprano en el siglo XX, nos cuida un poquito, yo diría que valoremos lo que tenemos, pensemos, escuchemos al otro, y si no queremos cambiar de opinión, no cambiemos, pero solo después de pensar si queremos cambiar de opinión. Porque si no cambiamos por reflejo de no cambiar, somos estúpidos.
1: Bien.
0: Nos vemos la próxima, Gustavo.
1: Muchas gracias, Bernardo. No,
0: gracias a vos. Hasta pronto.

Bueno, nos vamos. Ya saben que mañana a las 13 horas, lo de Historia de Música, estamos por acá. Hoy hicimos Espíritu Libre, Carolina de Cuadro, Carolina Sinovich, Diego Rodríguez, y ahora recién compartíamos una columna con Bernardo Borkestein. Se quedan con Efecto Mariposa y nos vamos escuchando Elis Regina con Romaría.

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0: Bueno, si suena música de origen celta, es Carolina Sinovich. Hoy nos traes el mundo sonoro, pero vinculado a lo creativo y los sentidos, ¿no? A tu escritura creativa.
1: Exactamente. Bueno, muchas gracias por recibirme de nuevo en esta columna. Y lo que traigo hoy, ya que la vez pasada habíamos hablado de la escritura creativa en relación a lo visual, hoy lo que traigo es la escritura creativa en relación a lo sonoro.
0: Sí.
1: Entonces, bueno, como con todos los sentidos, es un tema muy amplio y hay como muchos ángulos por donde entrarle. Y en especial, viste que al igual que lo visual, lo sonoro es un sentido que es bastante importante hoy en día, que nos sirve para ubicarnos. Sin ir más lejos, nuestros oyentes nos están escuchando en este momento a través del sentido del oído. Entonces, bueno, estamos en un sentido bastante importante. Entonces, bueno, una de las cosas que podemos empezar a pensar de los sonoros, que al igual que lo visual, el sonido da volumen a nuestro paisaje o nuestro ambiente. Entonces, bueno, por un lado estamos viendo nuestro alrededor, pero las cosas empiezan a tomar dimensión cuando las escuchamos también. Podemos pensar esto también de el ejercicio de cerrar los ojos y solo escuchar, y ahí empezar a probar, armar una imagen visual a partir de lo que escuchamos. Ese es un ejercicio muy interesante y sirve mucho, o podemos llegar a lo mucho que nos apoyamos en el sentido de lo sonoro. Por ejemplo, cuando llenas una botella o un vaso, una canilla corriendo,
0: sí.
1: Si cerrás los ojos y dejás la canilla corriendo y pones el vaso abajo o pones una botella, vas a ver cómo te vas a dar cuenta o te vas a imaginar cuándo es que la botella está casi llena o el vaso está casi lleno por cómo escuchás
0: el sonido.
1: Cómo escuchás el sonido del agua llenando el vaso de esa botella.
0: En verdad yo te estoy escuchando y me estoy imaginando todo lo que estás diciendo,
1: ¿no? Exacto. ¿Eh? Entonces, no solo podemos crear a través de las palabras, como te estoy diciendo, bueno, te estoy contando esto y ya te imaginas el vaso y la botella. Después te invito a probarlo. Probá a cerrar los ojos llenando una botella y vas a ver que te vas a dar cuenta sin mirar cuándo tenés que sacarla porque ya está casi llena. Entonces, nada, es como esa cosa de que agrega un volumen a nuestro alrededor. Entonces, cuando pensamos en lo sonoro y la escritura creativa, si bien hay muchísimos ángulos por donde entrar, yo traje acá para hablar tres aspectos concretos, que cada aspecto, por supuesto, tiene para hablar un montón, pero bueno, para dar un pantallazo de estos tres aspectos concretos. El primero es entender que el material de la escritura en sí es material sonoro.
0: Claro.
1: Porque obviamente que es visual, porque en la escritura estamos viendo lo que escribimos o viendo lo que leemos, pero proviene del lenguaje, o sea que es sonoro y es rítmico, que eso es algo muy fácil de entender cuando pensamos o hablamos de la poesía. Como hablamos hace un par de encuentros, hablamos sobre los haikus y sobre cómo los haikus tenían como una dimensión rítmica que provenía del lenguaje japonés. Bueno, cada lenguaje tiene su propio ritmo y tiene su propia cadencia y tiene como su propia musicalidad. Y entonces al escribir, si bien en la poesía es muy obvio, en realidad en cualquier cosa que escribamos tiene una dimensión sonora y rítmica. No es lo mismo escribir oraciones largas que escribir oraciones cortas, y no es lo mismo mezclar una oración larga con una oración corta o ir variando. Y esto le da una sonoridad y un ritmo a las oraciones en cualquier texto, ya sea poesía, o sea prosa, o sea una reflexión personal. Y al hablar esto lo hacemos de forma natural, porque aprendimos y crecimos en determinado lenguaje con una determinada sonoridad y lo hacemos de forma natural, esto de seguir el ritmo del lenguaje. Pero al escribir tenemos la oportunidad, aparte, de hacerlo consciente y hacerlo medio de gusto. Entonces, una de las primeras cosas que recomendaría para practicar o jugar es enfrentarse a un papel y de gusto empezar a escribir algunas oraciones más largas, algunas más cortas, alguna oración que solo tenga una palabra, y ver qué pasa con eso, ver qué nos pasa a nosotros al escribirlo o a nosotros al leerlo, o si estamos haciendo ficción y haciendo una escena de un personaje, ver qué pasa con la acción de la escena cuando vamos variando la longitud de las oraciones. Y esa es solo una de las cosas que podemos probar, porque después también están los sonidos de las propias palabras. por algo existen palabras para determinar cuando usas un sonido muchas veces en una misma oración que quizás no queda tan bien o se dificulta la pronunciación. Se llaman las cacofonías. Las cacofonías es cuando te queda como muchos sonidos repetidos juntos en una oración, pero vos no querías hacer eso de gusto y queda como difícil de pronunciar. Pero hay otras veces que vos sí querés repetir sonidos de gusto y hacerlos que sean armónicos y suaves y poéticos, y ahí se llama aliteración. Entonces, bueno, incluso, viste, hay palabras para mencionar cómo se componen los sonidos de una oración al escribir. Entonces, ahí vemos como la importancia que tiene prestar atención a eso cuando escribimos. Entonces, bueno, una de las formas que podemos entrenar eso, además de ir probando, es también leer en voz alta. Leer en voz alta lo que escribimos, leer en voz alta lo que leemos, cosas que nos gusta leer, ya sea un poema, una novela, un texto, leerlo en voz alta y ver qué nos pasa con los sonidos que se presentan, qué nos pasa con eso, con las repeticiones, son armónicas o no, o las repeticiones que nos dificultan, y ahí nos vamos entrenando nuestro oído y nuestra capacidad de escribir de la forma que querramos escribir en lo sonoro.
0: El mismo consejo que se brinda, Caro, en el lenguaje oral, en la comunicación oral, ¿no? Sobre todo para quienes tienen que trabajar con la palabra, ¿no?
1: Exacto, exacto.
0: También, porque no es lo mismo una puntuación a veces de sentido de frase escrita que oral, tu respiración para leer o decir algo, el cómo te suena, ¿no?
1: Tal cual, y además también
0: muy interesante.
1: Está bueno leer en voz alta para saber si lo que vos escribiste dice lo que querés que diga.
0: Claro.
1: Porque ahí te vas a dar cuenta, cuando leas en voz alta y respetes el punto, la coma, la longitud de las oraciones, los sonidos que elegiste, vos te vas a dar cuenta, bueno, dice lo que yo quiero que diga, transmite la acción que quiero que transmita, claro. Y ese tipo de cosas está como bastante interesante. Y bueno, hay muchos ejemplos, desde la poesía es muy fácil darse cuenta al leer en voz alta el tema de los sonidos, y eso lo puedes traducir a la prosa, a otras formas, a lo que quieras. Eso como primer punto. Un dato interesante es, para entender más esto de nuestro ritmo al hablar, vi algunos músicos en las redes, hay uno que me anoté para compartir que se llama Julio Sesma, no sé, así se llaman las redes, que lo que hace es agarra videos con discursos o videos de gente hablando y les pone música, o sea, música, le empieza a tocar su percusión o su guitarra por encima de las cosas que está diciendo la gente. Y ahí te das cuenta cómo todos los discursos o las cosas que dice la gente tienen una musicalidad. Ya solo por ser hablados. Entonces, es nada, como que está bueno mirar ese tipo de cosas que se las ingenia la gente para
0: pero
1: hacer.
0: Pero deja la voz de él.
1: Exacto, deja palabras. La voz de la persona diciendo el discurso y él como que toca por encima
0: juega.
1: Entonces vos ahí te vas dando cuenta, claro, todos tenemos un ritmo y una musicalidad al hablar. Entonces también va a suceder al escribir y al llevar a cabo una escena, presentar una escena o presentar una reflexión o un poema. O sea, es lo mismo. Está bueno como un dato para explorar.
0: Bien.
1: El segundo punto que quiero traer de la escritura creativa y lo sonoro tiene que ver con precisamente utilizar el sentido de lo sonoro para darle dimensión a la escena, es decir, describir los sonidos. Entonces, si prestamos atención a qué nos provocan los diferentes sonidos, podemos utilizarlo a nuestro favor en una escena. A mí me gusta mucho utilizar el ejemplo de los cambios en los sonidos para generar o para leer sobre tensión, un momento de algo que cambia, de una tensión. Por ejemplo, si vos estás en un parque que se escuchan los pajaritos o en una selva y se escuchan los sonidos de los insectos y los pajaritos y de repente todo se hace silencio, hay tensión, algo pasa. A nosotros, si nos pasa en la vida real, seguro que nuestro cuerpo nos alerta de que, bueno, si todo el bosque se quedó en silencio es porque hay una amenaza. Entonces, en la escritura vos podés utilizar también el recurso de lo que sea que haya en el ambiente sonoro para generar un cambio, una atención, una tensión. Y también pasa al revés. Por ejemplo, si vos decís, era una noche calma, me apronté para dormir, y justo cuando me acosté escuché, como si viniera desde la cocina, un ruido. Y ahí puede ser cualquier cosa, ahí puede ser, puedes llevar un cuento a que sea desde un gato hasta un fantasma. O sea, los ruidos siempre nos van a generar cosas, los ruidos cuando no debería haber ruidos y el silencio cuando no debería haber silencio, lleva una tensión narrativa. Y de ahí, bueno, cualquier tipo de descripción de lo sonoro en general va a agregar a la escena. Pero eso de la tensión cuando el sonido que esperamos cambia, puesto en una escena en la escritura, queda como muy, muy interesante y queda como muy rico para generar. Entonces, bueno, para también entrenar esto de qué sonidos poner, qué sonidos no poner, como con lo visual, está buenísimo prestar atención, empezar a ir por la vida prestando atención en los sonidos, los ruidos, y qué nos pasa con ellos, cuándo sentimos tensión, cuándo no sentimos tensión, cuándo hay un cambio que nos genera algo por dentro, o qué sonidos corresponden a diferentes ambientes o a diferentes estaciones, como la cigarra en verano, como los vientos en invierno, como el día de hoy que amaneció lluvioso, y qué tipo de lluvia es. Es distinto una lluvia que cae sobre el cemento, que una lluvia que cae sobre la tierra, que una lluvia que cae sobre un charco. Entonces, ese tipo de sonidos, si prestamos atención y probamos describirlos, o probamos darnos cuenta qué nos pasa cuando los escuchamos, pueden agregar un montón a una escena, a un personaje, a un poema, incluso a una reflexión, o sea, a cualquier área de la escritura creativa.
0: Claro.
1: Entonces está bueno como esa práctica. Y bueno, y por supuesto dentro de todo esto entran los diálogos, que en otro momento quiero dejarlo ahí porque hacemos una columna directamente
0: da para mucho, ¿no?
1: De diálogos porque da para mucho, pero bueno. Nada, prestad atención a eso, al ritmo, a la cadencia del habla de la gente. Y como último, que también es algo que da para mucho, pero quería mencionarlo, no podemos dejar de mencionar la música. La música como inspiración para escribir y la música como hasta inspiración para el ritmo de la escritura. Es decir, nosotros podemos escuchar una música que nos despierte una escena, porque la música también, en general, mucho la instrumental puede ser muy visual, nos puede llevar a distintos lugares. Cuando no sabemos qué queremos escribir, ponemos una música y nos lleva a algún lugar, ya sea visual o emocional, o nos da una idea. O también podemos jugar con poner una música, por ejemplo, instrumental, y decir, bueno, mi cuento o mi poema o mi texto va a pasar por el mismo ritmo que esta música. Entonces quizás hasta la longitud de las oraciones va a depender de lo que esa música me diga. Y jugar así, o sea, como relacionarse con la música como materialmente, ¿no? Como empezar a seguir el ritmo de la música es una forma muy divertida de utilizar lo sonoro para escribir. Y obviamente que, bueno, da para hablar mucho porque está también la música que narra, la música que tiene letra. O incluso los poemas que después les ponemos música, ya es también como para una columna de por sí, pero no quería dejar como de mencionar ese aspecto importante.
0: Buenísimo.
1: Que bueno, que ahí, nada, a mí me gusta mucho, en especial tenemos ahora como un proyecto con una flautista de recitar unos poemas y que ella le ponga como los sonidos a los distintos personajes. Entonces incluso son dos medios que se pueden mezclar de por sí. Entonces, bueno, eso sería como el pantallazo o el panorama general, que hay un montón para hablar, por supuesto, de cómo podemos relacionarnos con lo sonoro para aumentarlo en nuestras vidas, esa atención a lo sonoro, pero de todas las maneras que puede como darle volumen a nuestra escritura.
0: Bien.
1: Y a los textos y las descripciones.
0: Bien. Bueno, muchas gracias, Caro. ¿Cuándo es ese recital de poesía?
1: Bueno, eso
0: y
1: lo probamos, sí, ya hicimos uno y vamos a seguir haciendo. Voy a traerlo cuando hagamos otro. Sí,
0: cuando
1: sí,
0: se
1: sí.
0: pueda, buenísimo.
1: Bueno, y como siempre pueden seguirme en las redes, tanto para saber esto y cualquier cosa de las columnas, para escribirme algo sobre lo que piensan también de lo que venimos hablando. Mi Instagram es Caro Sinovich, que te deletreo es Caro, CYNO, B corta, ICH.
0: Ah,
1: Y ahí también para saber sobre los talleres y los acompañamientos de escritura y todo eso.
0: Que realizas.
1: Exacto.
0: Buenísimo. Muchas gracias, Carmen.
1: Muchas gracias, Gustavo.
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0: ¿En qué vuelta de la noche están, no? Nosotros decimos que le ponemos puntos suspensivos a Espíritu Libre. Nos reencontramos mañana 20:30 y se nos quedan con la máquina de pensar. Hasta mañana.
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0: Amigos, ¿cómo están? Bienvenidos a Radio Uruguay, bienvenidos a La Máquina de Pensar. ¿Cómo andan? Espero que anden bien. Hoy tenemos otro programa especial. Realmente este va a ser una mesa donde vamos a estar conversando sobre un escritor del cual ustedes habrán oído hablar bastante, y no solo aquí en La Máquina de Pensar, sino en todos lados. ¿Por qué? Porque estamos hablando de los 40 años de la muerte de Jorge Luis Borges, que bueno, se recordaron hace ahora en junio, y de alguna forma es un mero pretexto para poder invitar a Alejandro Cortázar. ¿Cómo andás, Alejandro? ¿Andás bien?
1: Bien, muy bien, gracias por la invitación.
0: Alejandro Cortázar es docente de universitario, es un editor de Sujetos, ¿no? Editorial Sujetos, y además periodista cultural y bueno, reseñista, y es alguien que suponemos que le debe gustar Borges.
1: Sí, no, suponés bien.
0: Bueno, y gracias por venir también a Álvaro Ojeda, poeta, narrador, escritor, periodista. ¿Cómo andás?
2: Bien, gracias. Muchas gracias por la invitación.
0: Y Lucía Lorenzo, que también es escritora, es cuentista y que también es periodista cultural. ¿Cómo estás?
3: Bien.
0: Pero sos periodista cultural. Arrímese al micrófono.
3: No me considero periodista cultural, ¿no? Pero bueno.
0: ¿Cómo que te consideras? Pero no escribís.
3: Escritora.
0: Sí, ya lo sé, pero escritora, pero ¿y no escribís en prensa?
3: Escribo como una especie de crónica una vez por mes.
0: Una vez por mes,
3: una diaria crónica. En Miradas, pero perfecto. Es muy libre y muy poco periodístico, digamos.
0: Ah, en el sentido de periodismo cultural, decís vos que no habla específicamente.
3: No necesariamente.
0: Sobre autores. Bueno, bien, no vamos a hablar acerca de las posibilidades que tiene la crónica.
4: Empezamos mal.
0: Bueno, no,
4: la culpa es tuya.
0: Pero sí, de alguna forma tiene que ver, con el que vamos a hablar ahora, Jorge Luis Borges. Si algo hizo Jorge Luis Borges es precisamente mezclar la baraja, ¿no? O sea, poner un cuento como si fuera un ensayo, ¿no? Y ensayos o de corte ensayístico en la parte de cuentos, digamos. Eso ocurrió. Acercamiento al Mostacín fue una falsa reseña de un falso libro que hizo que cuenta la leyenda, ¿no? Cuenta en realidad la biografía, que Emil Rodríguez Monegal lo anotó y lo pidió a su librero, ¿no? Porque le interesaba ese libro, ¿no? Era una novela y un libro que inexistente, ¿no? Ahí estaba de nuevo cambiando. Bueno, ¿cómo hace Lucía Lorenzo? Bueno, arranquemos. No sé quién quiere empezar. La pregunta es eso. ¿Qué pasa con Borges, como ustedes, como lectores, ¿no? Porque obviamente no vamos a derribar ídolos, o no vamos a canonizar o descanonizar en este programa, sino simplemente la invitación es como lectores, ¿no? Ustedes son lectores también, ¿no? ¿Cómo fue la experiencia con Borges? ¿Cuándo lo empezaron a leer?
1: Bueno. Wow. ¿Qué pregunta?
0: Y no sé si se acuerdan.
1: No, yo no me acuerdo cuando empecé a leer a Borges. No lo he leído con la constancia que me gustaría, pero lo he leído bastante, sobre todo como cuentista y como ensayista también, porque tiene varios trabajos, bueno, obviamente sobre la literatura gauchesca, por ejemplo, que está para las clases y eso, lo he leído. Pero tuve mis momentos de resistencia también. Ahora me acordé cuando lo empecé a leer. Ajá. Lo empecé a leer porque una amiga me regaló, tenía dos ediciones de ficciones, la edición de MC, y me lo regaló. Regaló una de las dos y empecé a leerlo ahí. Tenía, qué sé yo, 17, 18 años, ponele, no me acuerdo ahora. No quiero tampoco esas cosas que uno hace para atrás, inventa recuerdos, ¿no? Me lo dio Borges en mis propias manos,
0: sí,
1: ¿no?
0: Sí.
1: Pero,
0: eso vino Borges.
1: Claro, ahí está. No, lo tuve ahí, no me acuerdo si lo empecé a leer inmediatamente, porque tampoco para un joven de 18 años, no sé si es si le entras tan fácil, digamos.
0: Aparte venía, a mí me pasó por lo menos cuando lo leí, que ya venía con un aura, ¿no?
1: Sí,
0: una aureola, que prácticamente parecía que te tenía que gustar sí o sí.
1: Eso es tal cual.
0: Parecía, y el tema, digamos, del escritor erudito, ¿no?
1: Claro.
0: O sea, en tiempos pre-internet, cuando no había Wikipedia, él parecía que fuera
1: Sí, pero eso es tal cual, ¿no? Viene ya con, eso vos decías, hoy todo el mundo, no, si yo digo Borges, todo el mundo sabe quién es Borges, no necesariamente lo leíste, ¿no?
0: Ah, no,
1: pero
0: claro,
1: está como esa idea
0: sí.
1: de que es un escritor eso, un escritor famoso, importante, que hay que leer, ¿no? Si sos, o si te estás entrenando en la lectura o estás empezando a leer, me digo que viene ya con ese nombre, ¿no? Como Quiroga, como otro.
0: Sí,
1: como
0: pero mi experiencia personal es que es menos leído, digamos, de lo que uno piensa. Mm, o sea, esa es mi experiencia, ¿no? O sea, que mucha gente.
2: Yo creo que todo es menos leído de lo que uno piensa. Así que Borges caerá en el bolsón. Pero este. A mí, yo lo leí también en esas épocas que uno es como cuando se casa temprano y esas cosas las hace mal porque no está preparado para hacerlas, es padre. Bueno, y yo lo leí también joven. Pero yo entré por otro lado, yo entré por la poesía, que a mí creo que es lo que más me interesa de Borges en realidad. Y este, porque los cuentos creo que son una realización en extenso de tres o cuatro asuntos centrales que él tiene en su poesía. Y hoy pensaba, fíjense que este Fervor de Buenos Aires, que es porque lo anterior, La Oda a las Campanas del Kremlin, todas esas cosas, nunca él las republicó. Uh-huh. Yo las leí por Elías Castelnuovo, que se había peleado con él, y bueno, porque después, bueno, fue anarquista, comunista, después pasó a ser una especie de retrógrado. Eso sí influía mucho en Borges. Yo de niño o de adolescente, todo el mundo decía, no, Neruda, ¿qué venís con Borges? Y, sí, Borges es un dinosaurio. Neruda decía que pensaba como un dinosaurio. Bueno, está. Todo ese tipo de cosas.
0: Esa es la dimensión, digamos, política.
2: Claro, pero es la dimensión que a Borges lo marcó y lo marcó mal, lo estigmatizó mal. Como a otros debería estigmatizarlo mal una Oda a Stalin.
1: Es una
2: que también
1: injusticia.
2: Las escribieron, ¿no?
0: Sí.
1: Es una injusticia de esa
2: manera. Es brutal, ¿no? Porque se le exige. Vamos a hablar de la obra, de todo lo demás.
1: No, pero aún hablando de política.
2: Ponele que la obra surja alguna cosa.
1: Claro, por eso.
2: El himno era un tipo muy limpio en algunos aspectos.
1: Por eso digo, aún hablando de su obra, encontrás cosas que son injustas con esa juicio, digamos.
2: Sobre todo porque Borges es realmente un. En mi caso, ya digo, siempre me interesó mucho su poesía. Y yo pensaba, Fervor de Buenos Aires, Ayúdeme, 22-23, uh-huh. Trilce, 22-23, sí. La Tierra Baldía, 22-23. Uh-huh. Ahí están tres de los libros esenciales de Occidente, capaz. Uh-huh. Y todos tienen una dimensión distinta y sin embargo tienen todos alguna dimensión parecida. La erudición, dijiste vos recién, Eliot, uh-huh. Borges. La situación de decaecimiento de una cantidad, de un mundo que había pasado por una Primera Guerra Mundial, Borges y su relación con el ultraísmo, Trilce, con el invento del neologismo que tiene infinidad de interpretaciones, triste, dulce, yo qué sé, bueno. Y Eliot, el baldío, el páramo, lo que no tiene sentido ni. Entonces, tienen ahí una cosa en común. A mí siempre me pareció que Borges tenía en su poesía lo previo a lo que luego desarrollaría más profundamente en su narrativa y en sus ensayos, que también tiene mucho poético. Uh-huh. Y tiene otra cosa que también me interesa, y ya me callo porque si no esto. Al igual que Eliot, Borges sostenía, Eliot lo sostenía directamente y nadie se lo podría. Nadie si lo parase en la calle, si lo parase en la calle alguno para hablar de Eliot, seguramente te meta un corte en la yugular. Pero digo, Eliot decía que todo nacía del pueblo, que la literatura era un asunto popular. Y Borges de alguna manera recoge eso con toda su mitología de puñales, como dice Borges, ¿no? Toda esa.
1: El mundo orillero.
2: Ese mundo maravilloso que él. Generó esa especie de Ilíada modesta que pretendió escribir, que de modesta no tiene nada. Y bueno, y a mí eso siempre me resultó subyugante. Seguramente no entendí ni la tercera parte de lo que el tipo escribió. Pero, yo qué sé, hay versos de una contundencia, ¿no? Bueno, en fin.
0: Uh-huh. ¿Y vos, Lucía?
3: Bueno, en mi caso, yo lo conocí, o sea, no como de la tapa de un libro o un nombre escrito así en la biblioteca de mi casa, sino como escritor.
0: Con el aura este que yo digo, ¿no? ¿O no? O
3: sea, no, en el liceo.
0: Ah, en el liceo. Ah, ok. Bueno.
3: Sí, yo tenía como profesora, tuve por suerte quinto y sexto año a Graciela Mántaras.
0: ¡Epa!
3: Que, para nosotros fue todo de ella era extraño y con mucha personalidad y carácter y muy intensa, y de eso se aprende también, ¿no? Y ella armó unos programas de bachillerato ahí de humanístico, muy muy contundentes, ¿no? Y bueno, Borges dio, me acuerdo que dio ajedrez, y dio La casa de Asterión, no me acuerdo si no dio Las ruinas circulares también. Y
0: o sea que ajedrez empezamos con la poesía y
3: la poesía, La casa de Asterión, que es un cuento muy breve,
0: un cuentazo,
3: sí, con el tema del Minotauro, y hasta el día de hoy me acuerdo de cosas, ¿no? O sea, de y yo después de ahí, o sea, después de eso, no, en mi casa estaba esa colección, no es una, es una antología, no sé qué es, prosa, un libro es todo la prosa, y el otro es todo poesía.
0: Sí, Nueva Antología Personal se llama, lo tenemos, ese librito.
3: Pero no lo continué, digamos, simplemente me sirvió para saber que existía y que existía alguien que escribía así, ¿no? O sea, además con mantras dabas el análisis con mucha profundidad y, o sea, era como desarmar un poco eso y ver cómo estaba hecho y te sorprendía, ¿no? Dimos Hemingway, dimos a Cernuda, me acuerdo, tenía un programa divino. Sí. Y bueno, como escritor lo conocí ahí, más allá de la tapa del libro, ¿no? Y creo que pasó bastante tiempo hasta que lo volví a agarrar yo sola, digamos, como lectora, ¿no? Y medio en dosis, ¿no? O sea, como, bueno, leía algo del tomo de poesía que estaba en mi casa, ¿no? O algo de cuento. En dosis, o sea, dosificado, ¿no? No, yo al revés, agarraba un autor y leía todo, ¿no? Incluso leía lo que ese autor decía que le gustaba, ¿no?
0: Claro,
3: con Borges
0: claro.
3: No pude. No,
1: bueno, ¿sabes que mi biblioteca de Borges era?
3: Claro. No, y además no.
0: Sabes que mi recuerdo es muy similar, digamos, ¿no? Pero en mi caso venía por el aura, la aureola de gran escritor, erudito, y aparte que generaba rechazo también político, también eso es algo que a mí me atraía, ¿no? O sea, ¿no? Alguien políticamente incorrecto. Y yo quería, obviamente, una cuestión snob, quería que me gustara, ¿no? Y lo que me encontré fue que es dificultoso, o sea, me encontré dificultades en los cuentos. El jardín de senderos que se bifurca, me acuerdo la primera vez que lo leí, dije, pa, entiendo todo, pero no le encontraba la fascinación, me parecía como muy y luego uno entra en la forma que tiene, concisa, muy pero concisa, ¿no? Italo Calvino decía que Borges había llevado al español como si escribiera en inglés, como si fuera un inglés, ¿no? O sea, una concisión física de todo, y entonces eso a mí me costó, después me encantó, obviamente.
3: Sí, lleva como un proceso, ¿no? A mí eso de lo que se decía de él no ni siquiera me llegó, no sé, sabía que había gente que no le gustaba porque era muy conservador y de derecha y todo eso, ¿no? Pero no me pero sí reconozco como yo creo que desde el liceo, ¿no? Que a veces se subestima, ¿no? Los programas liceales y lo que uno aprende en el liceo, ¿no? O los profesores subestiman a los alumnos también y hay como una cosa que falla ahí, ¿no? Pero cuando funciona es impresionante.
0: Es espectacular.
3: Te deja,
0: es increíble.
3: Algo
0: es
3: que
0: increíble.
3: Te lo deja para toda la vida, ¿no? Y la búsqueda como de la palabra, ¿no? El adjetivo que tiene que ser ese y no otro. El trabajo sobre el texto, ¿no? Eso lo te queda, ¿no? Necesita, no es ¿cómo se dice? El escribir con el entusiasmo nada más o con bueno, lo que te sale en el momento, ¿no? Y eso ya es valioso de por sí. No, o sea, tenés que trabajar eso, no sé, yo tomé como esa parte, ¿no? No sé cómo hacía él, ¿no? Pero me imagino que hay mucho trabajo atrás.
0: Sí,
3: de eso,
0: a mí,
3: ¿no?
0: Por ejemplo, una de las cosas que me gustaba era que plantear digamos desafíos cultos e intelectuales como si fuera una novela de policial, ¿no? O sea, o de aventura, sí, o de espía, ¿no? O sea, o bueno, o la gauchesca también, digamos, ¿no? O sea, parecía un cómic también, ¿no? O sea, siempre hay acción, ¿no?
3: O sea, igual, atrás de esa cosa tan culta o racional, ¿no? O fría, como me parece que era lo que vos querías decir, que a mí me pasó también, como que no llegás a la emoción, ¿no? Que recién después, al tiempo de leerlo, ¿no? Y siguiendo tu curso, ¿no? Me parece, ¿no? El curso de uno como lector, ¿no? Aparece como el corazón del tipo, ¿no? Y ahí te asombrás.
0: Es tremendo,
3: mira,
0: sí.
3: Tenía corazón, ¿no?
0: No,
3: y
0: tremendo,
3: yo lo veo mucho, por ejemplo, en esa cosa que tiene él de hablar del sur. ¿No vieron que siempre aparece en algún momento el sur con mayúscula, ¿no? Y yo que en mi adolescencia o en mi juventud era como muy nostálgica del sur, viviendo en el sur. Me encantaba eso. Me parecía como que había una cosa nostálgica ahí, o medio melancólica, que sí me hablaba a mí, y que no era una máquina el tipo, o sea, que no era un tipo hiper culto y racional. Y,
2: no, para nada.
0: Y después, bueno, después descubrís, perdón, el humor también.
3: Sí, ¿no? Bueno, sí, ni que hablar.
0: Total,
3: sí.
0: O sea, detrás de que cosas muy trágicas hay una gran carcajada.
1: Sí, a mí pasan varias cosas. Primero que a mí me gusta una literatura que es cerebral, digamos, ¿no? No quiere decir que no pasen emociones por ahí, pero digamos me gusta esa cosa de como del diseño en Borges, ¿no? Hay algo ahí que vos estás viendo que es como algo que está armado y diseñado, como, ¿no? El cuento tiene un poco eso, ¿no? Que es como un aparatito, claro, y todos le funcionan bien y todos están tratando de construir un orden, ¿no? Como en el medio del caos, ¿no? Un orden que por supuesto él es perfectamente consciente, y los propios cuentos a veces es un orden absolutamente arbitrario y absolutamente efímero, digamos, ¿no? Se cae cuando se cae el cuento, digamos, ¿no? A mí esa me fascina. O sea, claro, yo contaba ahora, ¿no? Tomé contacto con él muy temprano, o sea, a los 18, 19 años, pero en realidad la lectura profunda la hice cuando entré a la universidad, ahí formándome como investigador en la Facultad de Humanidades. Claro. Y claro, es verdad que te formatea un poco esa lectura más cerebral, digamos, ¿no? De buscar cosas más que apelan a la inteligencia y no tanto, o a lo racional y no tanto a las emociones. Pero es verdad lo que vos decís, que efectivamente hay algo más que eso, pero eso es lo que más me atrae de Borges, eso y esta cosa de no jugar en ningún género, ¿no? O sea, es decir, mezclarlo todo. Esto como decías al principio, ¿no?
0: Sí,
1: esa cosa de que de repente estás leyendo un cuento que es una reseña. Pero no es una reseña, ¿no? Bueno, o es un policial que es mucho más que un policial, sí, ¿no? Yo pienso en Emma Sums, por ejemplo.
2: Claro,
1: que hay muchas cosas ahí,
3: hay muchas, sí.
1: Pero que vos

0: No es que las ves a la primera, ¿no? Lo lees y decís, pa, no, tengo que verlo de nuevo, esto, porque, esto que vos decías, ¿no? Pero no por, yo no, no sé si pienso, no, pienso que no sé si es la dificultad o si es. Me gusta más pensar que no es una dificultad, sino que es una cosa de invitarte a leer más de una vez algo, digamos, claro. ¿No? Que no, que no pasa tanto por la dificultad de decir, pa, esto no lo entiendo, sino es tipo, debe haber otras capas, ¿no? Entonces volvés a leer y volvés a leer. Y como son maquinitas tan breves algunas, ¿no? Los cuentos, estoy hablando de los cuentos, ¿no? No me gusta tanto la poesía de, no es que no me guste, no la he leído tanto. Este, ¿qué es eso? Decir, bueno, a ver, para, ¿cómo es que funciona esto de nuevo? ¿Cómo? Entonces lo volvés a leer y me gusta eso.
1: Igual yo discreparía en torno a que es cerebral, o sea, parece cerebral, pero hay muy pasional detrás. Hay, por ejemplo, una de las cosas que hay mucho en Borges es una gran violencia, ¿no? Es brutal, una violencia tremenda.
0: Yo no lo depositaba en Borges mismo, lo ponía más por el lado mío como lector, buscaba eso.
1: Y otra cosa que me causaba gracia era que él te mostrara, claro, cuando uno era chico, ¿no? Mira, te muestra literatura con haciendo literatura con literatura, ¿no? La casa exterior, esa, ¿no? O sea, o la de biografía de Tadeo Isidoro Cruz, ¿no? Con Martín Fierro, ¿no? O sea, mostrarte eso y hacer buenos cuentos.
2: Yo no sé. Yo creo que es muy cerebral. Yo creo que es muy cerebral. Creo, aparte, que no se puede escribir literatura, como decía Lucía recién, solamente en el arrebato de pasión. Citemos a Quiroga y su famoso decálogo. Deja que la pasión pase y después escribí. Generalmente, cuando uno escribe apasionado, escribe, me dejo la gansa esta, con lo lindo que soy. Bueno, ta, no, eso no es literatura. Borges me parece, aparte, que es muy cerebral porque él tiene un enorme proyecto desde el momento en que se inicia. Y el proyecto es hacer una literatura clásica con los valores que tiene incorporados de la literatura clásica, es decir, un héroe, un hecho heroico que generalmente es terrible, porque los héroes tienen actitudes en términos generales espantosas. Pensemos en Aquiles, pensemos en Hércules, bueno, es una cosa desastrosa. Y luego, tratar de llevar eso a la cotidianidad más absoluta. Y él, por ejemplo, se ve en dos cosas que él usa mucho. Él joroba mucho. Primero voy a decir una cosa respecto al humor. Borges, creo que en el aspecto político, para de alguna manera liquidarlo, le atribuye a Lugones una cosa que mucha gente podría atribuirle a Borges. Dice, Lugones no tenía una buena opinión política de ese Borges porque carecía de humor. Y eso me parece que se le puede aplicar a Borges en algunos casos. Lugones era un magnífico poeta y era una referencia para él. Y bueno, siempre está el asunto, quiero bajar a este que es más importante que yo. Esa tontería inventada, vaya a saber por qué. Pero a lo que voy es que, por ejemplo, él utiliza siempre esa cosa de como del alítote, ¿no? No te voy a decir que soy un necio pensando. Él hace en uno de los ensayos, seguramente vos te vas a acordar, Alejandro, que él dice... bueno, la negación, que es la alítote, es una acentuación de algo por una negación. Dicen que me han de quitar las vederas por donde ande. Las vederas quitarán, pero la querencia de ande. Él cita esos versitos. Y ese es un sistema básicamente tanguero, ¿no? Yo qué sé, cuando el tipo dice, ¿y si llegara a añorarla? Porque al final la he querido. Dicen, no he de llorar abatido en un rincón de café, ni de sacar un pañuelo para llevarlo a los ojos, y resoplar o resollar como un flojo, porque en la vía quedé. Es decir, eso lo hace Borges. Él utiliza eso, y lo utiliza permanentemente, pese a que juega a detractor del tango. Ahí hay un proceso finísimo cerebral que logra inmediatamente... que mi padre, por ejemplo, que había nacido en el 24, había hecho hasta sexto año de escuela, descubrió maravillosamente a Borges en el poema El Tango, que comienza, ¿dónde estarán? Nos dice la elegía de quienes ya no son. Bueno, empezamos complicado. ¿Dónde estarán? Pregunta la elegía de quienes ya no son. Él logra, ¿por qué? Porque seguramente fue una intuición primero y luego una resolución, logra entender que nuestro personal temple no nos permite admitir la debilidad. Es una cuestión como clásicamente del Río de la Plata, de las ciudades porteñas. No admítela. Entonces ese tipo te la pega, te da vuelta y pegadita con saliva te mete esas cosas. Él se definía, hoy miraba decía que él era la torpe.

0: De Gardel, nada menos, ¿no? O sea, que a partir de Gardel detractaba el tango. O sea,
1: bueno, Idea cuenta aquí, que Borges todo. Sabía todas las letras y las cantaba con su voz aflautada, en un libro bellísimo de Idea, Idea Vilariño, me refiero a Idea Vilariño, que cantaba todas las letras prostibularias del tango, se las conocía todas. Y
0: es el pre-Gardel, digamos.
1: Claro, sí. Porque él tenía una teoría un poco amañada del asunto, porque decía que Gardel era afectado. Bueno,
0: había traído el cocoliche, la dramatización italianizante, ¿no? El llorar.
1: Bueno, lo que dice Donetti, ¿por qué habla como un italiano este tipo, no?
0: Dice en un momento de Bio Casares, en los diarios de Bio Casares, dice que Gardel es como un. Que no tiene fuerza, es como un ciclista que pasa saludando y se va.
2: Bueno, esa es la fuerza de Gardel.
1: No, era.
2: Hoy se cumple fecha de la muerte.
1: Bueno, hoy se cumple fecha de San Juan, fecha de la muerte de Gardel. Bueno.
0: Vamos a hacer una pausa, si les parece, y a la vuelta seguimos conversando acá en La Máquina de Pensar en torno a Jorge Luis Borges, con Alejandro Cortázar, Álvaro Ojeda y Lucía Lorenzo.

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0: Continuamos, amigos, en La Máquina de Pensar. Estamos conversando con Lucía Lorenzo, con Álvaro Ojeda y con Alejandro Cortázar en torno a Borges. Y bueno, mencionábamos en el bloque anterior características. Se habló del tango, se habló de la poesía, se habló de los cuentos, del ensayo. Yo algo que agregaría o que les... es el tema de que para ser un escritor rioplatense llama la atención de que nunca está el amor, por ejemplo, ¿no? Las mujeres hay muy poco. Mira.
1: No, ¿cómo no está el amor? Te las nombro, Elvira de Alvear. Está el amor.
0: No, pero en cuentos.
1: Ah, en cuentos. Bueno, yo creo que también está el amor.
0: Él en su vida real o biográfica era muy enamoradizo y en sus cuentos...
1: Porque él tenía un recato inglés.
0: Lo había sacado totalmente.
1: Un absoluto recato inglés, fíjate. Claro, era absolutamente poderoso el recato.
0: Y tenía miedo a ser sentimental.
1: Pero...
0: sensible.
1: Vuelvo a lo, perdóname que te corte, ya no seré feliz, tal vez no importe, pero hay cierta casa, cierta esquina. ¿Cómo no vas a ser feliz si eso no te va a importar? Minga. Pero fue siempre... El amor era un amor recatado. Desvestida, no desnuda, como decía Henry James.
2: 1964.
1: Ya no seré feliz, tal vez no importa. Hay tantas otras cosas en el mundo. ¿Alguno de los que estamos acá me puede decir cuáles son las tantas otras cosas?

0: cosas en el mundo mejores que ser feliz. Uh-huh. Borges no era bobo, ni pueril. Uh-huh. No, yo creo que el amor está presente a lo Berkeley, yo qué sé, a lo David Hume, que eran sus maestros.
1: Sí, eran idealistas, pero yo creo que no, yo creo que los cuentos directamente, o sea, si empezamos a ver cuentos, todos los cuentos son Tlön, Ubar, todos los grandes, ¿no? El Aleph, bueno, el Aleph, hay...
0: Bueno, y Hombre de la Esquina Rosada.
1: Hombre de la Esquina Rosada es un cuento de malevos, sí.
0: No como un cuento de malevos. ¿Cómo la Lujanera? Un cuento de malevos, ¿no? Es un cuento del malevo al servicio de la forma amorosa.
1: Está la intrusa
0: amorosa.
1: También, estoy pensando en la intrusa.
0: No, tiene. Sí. Pero es así, me levanto y me voy.
1: No se levante. No, pero en la intrusa estoy pensando que es...
0: Dame el puñal.
1: Esa es la violencia también, brutal.
0: No, claro, pero...
1: Brutal, es la violencia.
0: Borges tenía... Yo creo que tenía... A mí no me gusta hablar demasiado de la biografía de los autores, porque me parece que las biografías a veces terminan siendo una anécdota que desmerece.
1: No, claro, de acuerdo.
0: Pero hay un librito precioso que se lo recomiendo si lo consiguen, que se llama Una Luz de Almacén, que es un versito de Mansi, de Sur. Sí, sur, lo que decías vos, otra vez el Sur. Donde Edmundo Rivero, que es el autor del libro, cuenta todos los sucesos de la filmación de Hombre de la Esquina Rosada y de la musicalización de algunos poemas que hace Piazzolla, y uno de ellos es Juan Chiclán, es decir, Jacinto Chiclán.
2: Sí.
0: Y entonces, en un determinado momento, cuando Rivero canta ese tango, lo cuenta muy ingenuamente. Rivero no era un escritor, era un hombre de canto. Entonces Borges se le acerca y él lo nota en el tono imperioso que le pregunta: ¿y usted por qué canta esas cosas?, le dice Borges, ¿no? Yo estoy haciendo lo que uno hace cuando lee un correo electrónico, le da una entonación que no sabemos cuál es la entonación del correo querido, pero bueno, pongamos, porque lo dice Rivero, me lo pregunta de una manera fuerte, ¿no?, pesada. Y bueno, dice Rivero, yo hace más de 30 años que canto y conozco eso, y los canto así porque lo conozco. Y Borges, inmediatamente, dice Rivero, me di cuenta que no había una intención de venir que te voy a partir de una piña, no. Inmediatamente le dice: qué suerte que tuvo. Yo siempre viví en Palermo, pero me quedé del lado de adentro de las rejas. Entonces, yo creo que eso es lo que le pasa a Borges. Mira las cosas desde adentro de las rejas y la mira como un ciego, además. Entonces... eso me parece que lo...
2: ¿Vos decís que le falta calle?
3: Estaba pensando
0: yo,
3: lo mismo.
0: Yo creo que la calle la sublima como todo aquel intelectual que claro, se cuenta la anécdota famosa del hombre que matan y que le pregunta a Bioy: ¿y es verdad que mataron a un hombre atrás nuestro? Claro, Bioy sí tenía calle de sobra. Calles, zaguanes, sobre todo zaguanes. Pero digo...
1: Creo que fue con Amorim eso. Fue con Amorim en Tacuarembó.
0: Oh, estás para llevarme.
1: Pero bueno,
0: es
1: lo mismo.
0: No es lo mismo.
1: Y lo de la calle, yo pensé, digo, también, él era un gran caminante, ¿no? Pero claro, no importa, vos podés caminar 20 kilómetros en Buenos Aires y, como decís vos, te puede faltar calle también, claramente.
0: Él era claramente un producto de un,
1: sí,
0: un sobrecuidado.
1: Sí. Ahora, 75 años con la madre.
0: Pero también es verdad que asistía a la tertulia, donde asistía Carriego, que es el poeta muy importante que trae la calle y la intimidad de la ciudad a la poesía.
1: Y el tema de lo gauchesco, ¿qué ves que puede contribuir Borges? No sé.
3: Me imagino que Borges lo primero que ve, lo escribió en las conferencias, lo dijo en las conferencias y lo escribió también. Creo que ve algo original nuestro, ¿no? Algo así como lo orillero.
1: Claro.
3: La previa de eso tenía que ser la gauchesca, ¿no? Él decía que era una injusticia que se le criticara a la gauchesca que no hablaba como los gauchos. Ahí hay una cosa de un culto de él a una no conexión de la literatura con la referencialidad, digamos, con la realidad, que a mí siempre también me llamó mucho la atención, siempre me pareció una cosa importantísima de su literatura.
1: ¿Cómo sería? Perdón, no conexión con la referencialidad.
3: Me parece que hay en la poética de Borges algo de la no referencialidad, ¿no? Una especie de rechazo del realismo, digamos, como estrategia estética y como forma de leer también, ¿no? La literatura es literatura. Vos un poco lo decías al principio, ¿no? Esta cosa de Borges, creo que hay varios escritores así, Onetti creo que también es así, ven el mundo a través de la literatura, digamos, ¿no? No es que la literatura les permite comprender el mundo, sino que interpretan el mundo a través de una ideología literaria, una forma de... de verdad. Y la gauchesca me parece que para él es eso, ¿no? Este, también siguiendo un poco a Lugones, ¿no? Lugones ya que planteaba la gauchesca como una especie de odisea del Río de la Plata, digamos, o Argentina, más que nada.
4: Sí, más que nada Argentina.
3: Pero digamos, y yo creo que él va un poco en ese sentido. Creo que lo que intenta captar es eso, una forma de hablar. Es el primer Borges, ¿no? Es ese Borges que habla del idioma de los argentinos, del tango. O sea, que está buscando una particularidad, ¿no? Porque también hablamos de Borges siempre como un escritor europeo, ¿no? O sea, es parte del debate sobre Borges es, si es un europeizante o. A mí eso siempre me pareció
1: él claramente estaba en contra de los nacionalismos. Eso sí, estaba claramente.
3: Bueno, al principio.
1: Y digamos la gran lección que nos da a todos es que se puede usar para hacer literatura toda la literatura del mundo.
3: Claro. O sea, ¿no? Sí, pero desde Buenos Aires.
1: Bueno, cosmopolita, pero digamos esa visión, digamos, de que se puede usar todo y no tengo por qué estar obligado a hacer solamente lo que se hacía acá o en América. Puedo dialogar con.
3: Sí, había
1: un
3: diálogo entre Octavio Paz y Borges en algún momento, y Canclini lo recupera en Culturas, García Canclini lo recupera en Culturas Híbridas, y una cosa que dice Canclini que es que Borges no es un escritor europeo, sino que es un escritor latinoamericano que puede leer la literatura europea, toda la literatura europea, como no lo puede hacer un escritor inglés, porque va a leer la literatura inglesa y no va a conocer la literatura española, o como que hay una fragmentación en Europa que, mirada desde América Latina, un poco Octavio Paz le pasa lo mismo, ¿no? Es decir, como vos estás en otro lugar, por eso te decía lo de que es un escritor también que ve todo eso, pero lo ve desde Buenos Aires. O sea, no del localismo o del nacionalismo, estoy de acuerdo contigo que no es un escritor. El primer Borges tiene un coqueteo ahí que después se. Bueno, de hecho, esos libros los saca de sus obras completas.
4: Y le saca la primer, D a las palabras, ¿te acuerdas?
3: Las J por la G y todo eso. Sí. Que eso después se les. Eso algo se veía como locas pasiones.
4: Eso le queda en ultraísmo.
1: Él dice una frase que dice que cuando era joven, olvidadizo de que ya lo era. Quise ser argentino. Es esa idea de que escribir y querer ser uruguayo, que ser argentino, y dice, no importa lo que hagan lo que hagan, ya son digamos,
3: pero más allá de toda esa cosa, ¿no? De estar en contra del color local y todas esas cosas que hacía, que creo que son reales en su poética, pero al mismo tiempo yo creo que eso también le da un particular punto de vista, digamos, que lo hace muy porteño, digamos, ¿no? Es una mirada del mundo, pero desde su porteñez, no sé si se dirá así.
1: Puede ser.
3: Pero a mí me parece que la gauchesca para él tiene también eso, ¿no? Como esa cosa de crear un mito propio, ¿no? O sea, una mitología propia.
1: Sí, claramente.
3: Creo que con la lectura que hace el Martín Fierro, que a mí particularmente me interesa por cosas que vos ya sabés, porque yo trabajo con cuestiones de afrodescendencia en la literatura, y claro, él lee al Martín Fierro y ese sur como una especie de mito, ¿no? De espacio mitológico, digamos. Eso me parece súper interesante de su mirada de la gauchesca.
1: Porque le interesaba, sí, a ver.
5: Le quería preguntar algo a él, Alejandro. Si no te parece que, o sea, que él fue resolviendo ese asunto de soy porteño o no soy porteño a medida que fue haciendo su obra, digamos, ¿no? O sea, no es una cosa que.
3: No, que se definía a priori, claro.
5: Claro, o sea, porque me parece que se ve esa duda o esa. O me falta nacionalismo, o no sé, me falta nacionalidad, no sé.
3: Sí, como una búsqueda más que como
5: que una búsqueda y no algo resuelto, ¿no? Que me parece que está esa pregunta. Hay un texto que creo que dice, entonces soy porteño, dice. O sea, si yo cuando estoy acá estoy pensando en cosas de Buenos Aires, lo veo más como una búsqueda y como una especie de duda, en el sentido de que no es algo que esté
3: cerrado, claro.
5: Ni cerrado ni desde el principio, algo que él tuvo que construir, digamos.
3: Sí, no, estoy de acuerdo.
5: Ahí va,
3: no me parece que sea algo dado así.
5: Sí, y que es interesante ver cómo él va. Bueno, en el cuento del sur, viste que están las dos los dos destinos, ¿no? El alemán, creo que era alemán, ¿no? El personaje europeo y el del compadrito o el del gaucho, no sé, el que se va
1: sin morir en el sur.
5: No,
3: es una tensión, estoy de acuerdo contigo, que es una tensión que está ahí todo el tiempo. Pero me parece que, como está planteado, bueno, está en el texto de este famoso del escritor argentino de la tradición, ¿no? Esa forma de.
1: Y después tiene.
3: De plantarse frente al mundo como argentino, digamos.
1: Y después tiene su visión como profesor que de literatura, que decía que solamente hay que leer los libros que te gustan.
5: Claro.
1: Decía eso, decía que si no se molesten con uno, porque entonces no fue creado, ustedes no están para él, y hay otros libros que sí fueron creados que están para ustedes.
6: Y eso es una sabiduría que todos hemos recogido de alguna manera. Sí. Hasta altura del campeonato, claro, yo lo confieso públicamente acá que somos pocos, pues yo nunca pude con el Ulises de Joyce, no pude. Y dije, ¿para qué me voy a poner?
3: ¿Qué hay de malo?
6: Claro, ¿qué me van a decir? No podés con el Ulises de Joyce.
1: El propio Borges dijo, así como uno va a Londres y visita un par de lugares, dos barrios, y dice, estuve en Londres, dice, yo también estuve en el Ulises.
6: Claro, pero claro.
3: La novela tenía como esa cosa,
6: pero
3: con la novela.
6: Yo creo que lo de la construcción es muy interesante, sí, sin duda es un tipo que se va construyendo, porque. Y descubre, digamos, aparecemos en la historia de la literatura con la gauchesca, que es un género enrevesado y complicado, ese sí que cerebral hecho por doctores,
1: sí.
6: y donde quedan héroes epónimos que están ahí en la vuelta, Santos Vega, y que después se repiten en los cancioneros, y se repiten...
3: Y se volvió una literatura popular.
6: Claro, brutal. Borges tiene influencias clarísimas, por ejemplo, de Blomberg, de Héctor Pedro Blomberg, que es era el poeta oficial de Maciel y de Corsini, de la pulpera Santa Lucía, sí. Todo ese tipo de cosas, porque hay también, y esto me parece que lo chupa de los ingleses, su poesía es muy narrativa también.
5: Sí.
6: A él le interesa contar en
1: sí,
6: su poesía,
1: cuenta.
6: Decir, cerrar, y yo creo que eso es una cosa buena para como receta para la poesía uruguaya actual. Yo creo que hay un momento en que los poetas en Uruguay, no, porque se supone que estoy integrado al gremio, nos volvemos medios locos y empezamos a hacer una especie de puntuación y de generación de juxtaposiciones y decir, para, ¿de qué estábamos hablando cuando empezamos a hablar? ¿Era la muchacha que había abandonado al tipo o el tipo la había...? Entonces, Borges tiene esa cosa, por ejemplo, pienso en Armitage, el último laureado inglés, ¿no? Donde te cuenta la historia de un tipo que se queda dormido dentro de un auto y se muere congelado por la nieve. Y está contado en la poesía, porque la poesía lo puede contar. Porque hablábamos del fierro, es narrativa en verso.
5: Claro.
6: Sí,
5: claro.
6: Lo puede contar. Y Borges quiere eso.
5: Bueno, la literatura nace en verso, ¿no? Siendo en verso.
6: Y la Ilíada es la base de la novela.
5: Sí.
6: Entonces yo creo que es así, es constructivo Borges. Y es profesional, hace profesión. Eso a mí siempre me llamó la atención. La profesión de la... La profesión, porque siempre me hizo acordar una cosa que leí muchísimos años después de para mí uno de los más grandes escritores vivos, que es Richard Ford. Richard Ford dice, la escritura es un acto sagrado. Es un acto que merece devoción, ¿no?
5: Sí, sí.
6: Y Borges, realmente para él la escritura era un acto sagrado.
1: Sí, y también está esa visión, ¿no? Esa visión, digamos, de que tenía, que claro, va a contrapelo en las entrevistas y todo, hablando aparentemente mal de todo el mundo, pero básicamente desde el gusto, digamos, da la sensación que, ¿no? Es como que de muy que ese gusto es como muy coherente con todo lo que escribió, digamos.
6: Y en algunas cosas cosa le pega, ya que en algunas cosas le pega.
3: Es un lector, ¿no?
6: En otras sí, se pone bobo.
5: Bueno,
1: la frase esa, ¿no? Que está más orgulloso de lo
5: de
1: que,
5: lo que leía. Que, sí,
3: pero es un lector que escribe.
1: Que lo que había escrito, claro,
6: es un lector que escribe.
3: Pero no lo digo, no le bajo el precio, digamos,
5: no,
3: a la vez.
1: Claro.
3: O sea, me parece que incluso la crítica me parece que es un poco de eso, ¿no? Es
6: solamente, el buen Cervantino,
3: o sea, que es solamente alguien que leyó mucho y decidió escribir. Pero
1: bueno,
3: digamos,
1: es la idea. Es
3: y
1: la idea
3: me parece que a Borges le pasa eso,
1: sí,
3: ¿no?
1: Sí, sí,
3: es decir, y lo esto que decía de que ve el mundo a través de la literatura es que efectivamente después sus cuentos son escrituras, reescrituras de otros textos, ¿no? A mí eso, el texto del Martín Fierro, El Fin. Que yo lo uso, lo trabajé mucho, es eso, es una glosa del Martín Fierro, pero el remate es algo que inventó él, es solo eso.
6: Acá tenemos
3: literatura hecha con literatura.
6: Tomás de Matos trabaja de la misma manera. Trabaja sobre la Fragata de la Máscara, trabaja sobre lo mismo.
3: Claro, lo que tiene Borges es que lo hace en un en un texto breve, claro. En un, con un mecanismo bastante
6: poético,
3: sí, condensado, sí, es poético, sí,
1: y inesperado al final, con un desenlace inesperado, claro, donde alumbra un vínculo con, bueno, con, puede ser con el Minotauro, el Laberinto, o con Martín Fierro, ¿no?
6: También le gusta otra cosa. Yo estaba pensando en el comienzo de ese maravilloso soneto que es Lluvia. Donde el tipo hace una cosa eliotiana también, mezclar las fórmulas del tiempo. Lo que pasa es que Eliot, en los cuatro cuartetos, empieza con el tiempo presente, el tiempo pasado y el tiempo futuro. Borges agarra el futuro y lo tira hacia un costado, y bruscamente la tarde se ha aclarado porque ya cae la lluvia minuciosa. Uh-huh. Cae o cayó. Y después cae o cayó. Sí. Después te dice, la lluvia es una cosa que sin duda sucede en el pasado. Entonces vos decís, ha optado, porque es eso, es como lo que decías vos, bueno, tengo toda esta carga, y bueno, yo voy a escribir. Y las críticas, es muy interesante para mí, uno de los reportajes más sustanciosos es el que le hace Antonio Carrizo, que es excelente, porque Carrizo no lo trata como un abuelo bobo. El viejo le dice, pero ¿usted recuerda algún verso de Alfonsina Storni que valga la pena? Ah, no me pregunte a mí, le dice Carrizo, yo no soy el entrevistado, es usted, le dice Carrizo, lo pelea. Y el viejo, bueno, y cita un verso de Alfonsina que es muy malo. Alfonsina Storni era una gran poeta, pero eso es verso, bueno, un verso malo.
1: Gabriela
6: Mistral, lo empiezo a secundar un poco más.
1: Neruda, o sea,
6: bueno, contra Neruda lo secundo plenamente.
1: En los diarios de Bío Casares habla mucho contra Eliot, por ejemplo.
6: Bueno, está bien, bueno, a lo mejor porque no le gusta que se den cuenta que estamos en el mismo plano.
1: O no le gusta la poesía de él, digo. Por ejemplo, dice que Ezra Pound también es menor.
6: Bueno, Ezra Pound es un poeta al que Borges nunca le podría gustar. Walt Whitman lo tradujo, claro.
1: Sí,
6: la madre de todo esto que estamos nombrando.
1: En fin, pero sí, yo estoy de acuerdo, digamos, que lo que plantea Alejandro, que es, y que es cualquier, digamos, escritor, es básicamente un lector, ¿no? O sea, él tiene un cuento que yo cuando lo leí, no me gustó nada, que es Pierre Menard, autor del
6: Quijote. Ah, precioso ese
1: cuento. Donde hay un personaje que se dedica a copiar fragmento a párrafo el Quijote, y diciendo que estaba haciendo otra obra, ¿no? Y esa es la, puede ser una de las metáforas de la lectura.
6: Bueno, eso tiene que ver con el nombre de la rosa también, donde Eco trabaja con Burgos como si fuera Borges, y estamos hablando de un ambiente de copia.
1: Jorge de Burgos.
3: Sí, igual yo insisto, ¿no? Eco tuvo que escribir un ladrillo así. Borges en cuatro páginas te lo resuelve.
1: No escribe más de 10 páginas.
3: A mí eso me parece impresionante. Lo mismo pasa con Tomás y la Fragata de la Máscara, que el tipo condensa en pocas páginas todo un universo de lecturas así, ¿no? Eso para mí es fundamental. Pero yo decía lo de lo cerebral, lo decía más en ese sentido, que capaz que no es solo cerebral, pero digamos, está esa cosa de que es muy inteligente la manera en la que plantea cómo resuelve eso. Sí, ¿no? Fíjate que el fin resuelve toda la trama del Martín Fierro en tres páginas.
1: Tremendo.
3: O sea, y eso es de lector, es de un lector, pero también de un escritor que puede con pocas palabras, ¿no? Que elige las palabras adecuadamente para decir poco y al mismo tiempo todo. Yo creo que eso que dice poco es lo que lo hace más ambiguo a veces y más,
1: Humberto Eco decía,
3: entusiasta, uno como lector se entusiasma con eso, claro. ¿No? Porque te queda esa condensación ahí, vos decís, ¿y esto qué quiere decir?
1: Claro,
3: entonces tenés que ir a buscar, tenés que volver a leer Martín Fierro, eso para mí es, que un escritor haga eso es como...
1: Humberto Eco decía que hay un efecto snob que generaba Borges, y es que nosotros leemos a Borges y nos creemos tan inteligentes como Borges. Da esa sensación de que es tan inteligente.
5: De que somos Borges.
1: En el momento que estás casi a la misma. Lo estoy entendiendo. Porque aparte es muy inteligente. Todo esto que acabas de decir es así, pero además accesible.
3: Sí, no, claro.
1: O sea, haciendo el siglo XX una literatura totalmente accesible.
6: Eso le deriva del ultraísmo que decía. Vieron que él jorobaba siempre con las tres o cuatro metáforas: la moneda de oro, la caída del sol. El oro de los tigres,
1: no se puede innovar metáforas.
6: Y bueno, eso lo viene, los ultraístas pelaban, ¿no? Reducir lo más posible, sacar la adjetivación. Eso le queda a los ultraístas, que a fin de cuentas fue al único movimiento que participó. Que se adhirió, claro, lo demás fue Borges. Sí, sí, el otro día venía Coan, decía, no me pidan que coloque a Borges en una lista. Ah, está por fuera.
3: Es muy interesante ese razonamiento que hace.
6: Está bueno, claro.
3: Porque dice, no, ranking, no, Borges, si yo pienso a Borges, lo pienso afuera del ranking.
6: Claro, ese es Borges, claro, no,
5: después viene uno, dos.
3: Claro. Después pongo a los demás en un ranking.
6: Y pero no, a nosotros nos pasa lo mismo, yo que sé, Onetti. Bueno, Onetti está en un ranking, no está en un ranking, no es comparable, digamos, está por fuera Onetti. Lo mismo si dijéramos, yo qué sé, bueno, acabo de decir una
3: tuya.
6: Amanda Berenguer está por fuera del ranking de la poeta, está en otro mundo. Y lo mismo diríamos de Julito, el loco Julio acá, que vivía cerca de acá.
1: Bueno, habla muy mal este Borges.
6: No me gustó eso.
3: No lo reconoció.
6: El hombre que estaba en camiseta, bueno, y hablaba
5: de la Torre de Marfil.
3: Esa relación con la literatura es la que hace que después grandes teóricos de la literatura se preocupen por él, porque digamos, Borges explica un montón de, vos trajiste a Pierre Menard, ¿no? Bueno, Genet, cuando tiene que explicar la intertextualidad, lo explica con el Pierre Menard.
6: Claro.
3: Pero Pierre Menard lo escribió Borges en el 44, si es del 41 o del 44, pero es por ahí. ¿No? Entonces, Genet, Derrida, Foucault, toda la teoría francesa ven en Borges algo.
1: Lo menciona Borges constantemente.
3: Claro. Y cuando Genet vino acá, que lo trajo Lisa Bloch en el 85, es Borges. O sea, el interés por Borges viene de esa literatura de literatura, ¿no? Entonces eso también me parece que cuando pasa eso también es, ¿no?, algo, el tipo algo del misterio de la literatura tocó, digamos, ¿no?
1: Claro,
3: en la medida que la gente que se ocupa de la reflexión teórica sobre eso dice, ah, mira, esto acá, este juego que hace acá, se explica. ¿No? Y tal concepto se puede explicar con esta, ¿no? Entonces yo creo que eso, y eso proviene de la sistematicidad de la lectura del tipo, o sea, de Borges, ¿no? De esa lectura sistemática, de esa lectura que, porque además está esto también de relacionar autores, problemas, temas, ¿no? Eso yo lo veo mucho en su ensayo, lo veo en su propia literatura también, ¿no? Porque también está eso, ¿no? Como separar.
1: No, no
3: los,
1: se puede
3: los
1: separar,
3: géneros
1: no
3: en
1: se
3: Borges es como medio, salvo la poesía, capaz que puede ser que esté un poquito, pero me parece que vos mismo decías, ¿no? Si este mecanismo de condensar que viene de la poesía, lo lleva al cuento,
6: una poesía que ahora no se practica demasiado, el tipo, cuando en poema conjetural, cuando habla de la Prida, él se coloca en la cabeza de la Prida, una cantidad de poemas, en todo lo que dedica a ser cantado, que mucho fue cantado para las seis cuerdas,
1: cosas
6: milongas, que son
3: la milonga de los morenos está,
6: la hizo, claro, y nos mete a nosotros en el cerrito, en la carga del cerrito. Él se decía oriental porque había sido gestado
1: en una estancia de Fray Bentos.
3: Se lo podemos robar a los argentinos,
5: ya mismo.
3: Hagámoslo.
1: Él decía que como hay culturas que uno es del día que nace, y hay otras culturas que es del día que fue procreado, digamos. Y a él, en el caso de él, los padres le dijeron que era la luna de miel, que había sido en la estancia de San Francisco, ahí cerca de Fray Bentos. Bueno,
6: también tenía relaciones, los Acevedo, por parte de la madre, tenían relaciones acá con Uruguay. Y él siempre... La milonga para los orientales, claro, también. Él siempre nos miró con una cierta...
1: Y hay una idea que simpatía. Yo no sé si es de Borges mismo, no sé, porque digo, ahí no lo sé. Pero viste que hay ideas...
3: Se le atribuyen a...
1: O no, que las dice en un poema, no me acuerdo qué poema, en donde habla de Montevideo y dice que es como la Buenos Aires del pasado, ¿no?
6: Sí.
1: Ah. Y eso, vos hablás ahora, yo hablo con porteños, todos te dicen, como dice mi padre, ir a Montevideo es como ir... antes, atrás. Entonces, digamos, eso, no sé si lo halló solo Borges, pero como que se popularizó y se despersonalizó. O sea, a mí me lo ha dicho gente que dice, mi padre me dice que ir allá a Montevideo es como ir a la al Buenos Aires del pasado, ¿no? Hace 20 años, 30 años,
3: dice
1: que se perdía. Y es fabuloso, es una visión.
3: O Borges también lo escuchó y lo
1: también, y lo metió en el poema. También, eso es lo que yo lo pensé también. No, que también,
3: ha sido al revés la relación.
1: No importa, porque pero, de alguna forma lo condensa en un poema, y eso después se populariza también, ¿no? En fin. Igual yo creo que veo que Borges, cuando hay tanto consenso, a veces puede quedar como pasto de eruditos también, no es por hablar de vos, de erudito.
3: Yo
1: aquí,
3: no soy,
1: ¿no?,
3: erudito.
1: Un especialista, pero claro, que sea solo para enterados, ¿no?
0: Y, no,
1: la,
0: ide- no.
1: Y la idea de Borges era, insisto, una literatura accesible.
0: Pero bueno, sí, por eso escribió cosas que son, por ejemplo, otra cosa que le queda del ultraísmo, la métrica. La métrica ayuda mucho a que se recuerde. Mm. Yo recuerdo muchos poemas de él y no recuerdo otros poemas, claro, que son maravillosos, pero digo, cuando tenés una métrica, claro, que también es vieja en el tiempo, convengamos, ¿no? Ayuda mucho.
3: La memoria, claro.
0: Claro, él pretendió que sus cosas estuvieran, no voy a decir Benavides, pero pretendió que sus cosas estuvieran en la vuelta y que pudieran, y le encantó ir a las grabaciones de Hombre de la Esquina Rosada, iba todos los días, uh-huh, y sus diálogos con Piazzolla eran muy particulares, porque Borges era un tipo de un gran humor. Uh-huh. A lo mejor a él empieza a decaecer por otro lado, porque este es un mundo literal que no entiende ni la ironía, ni entiende la segunda intención, ni el disimulo. Borges, muchas de las cosas que dice son indudablemente
1: picardías, a veces,
0: claro,
1: son picardías.
0: Yo quiero nombrar otra cosa, porque me parece que esto es un motivo personal, disculpen ustedes, pero yo creo que todos los grandes escritores, y en todas sus obras, o en algún momento sus obras, hacen un escrutinio, como hizo el Cura y el Barbero. Vía el Cura y el Barbero, por Don Miguel, en el Quijote. Don Miguel dijo, acá me sacó la gana, y me pongo yo, dicho sea paso. Yo creo que Borges permanentemente hace escrutinios, como decís vos, Alejandro, de todo lo que ha leído. Y va, en algunos casos se van viendo, en otros no. En algún caso lisa y llanamente inventa. Yo recuerdo que un profesor, no me acuerdo, el profesor de latín acá en Uruguay, descubrió que una cita de Horacio
1: sí. No,
0: era equivocada.
1: Era equivocada, o directamente era ficticia. También,
0: era ficticia,
1: también,
0: bueno, pero está duro.
1: Pero y él, también, sí.
5: Tenía también esa idea, me parece a mí, que la transmiten algunos poemas o algunos textos, de que lo que escribe el escritor, o la música que hace el músico, el arte en general, hay un momento en que pertenece al pueblo, ¿no?
0: Claro.
5: Que es una idea que, por ejemplo, Atahualpa Yupanqui la dejó muy linda escrita en El Destino del Canto, no sé si lo conocen.
0: Sí.
5: Sí, es
0: hace un juego con Claro, sí, con la copla, cuando son del pueblo ya no son
5: el tema del anonimato, ¿no? Sí, que sí, hay un momento en que esa literatura, en este caso, ¿no? Ya no es de él, ya no es de nadie. Entonces yo puedo tomarla, cambiarla, puedo... Me gusta,
1: exacto,
5: esa idea.
1: Es la idea de que la literatura se hace de literatura con literatura, pero además esa literatura que se toma se puede metamorfosear.
3: Claro.
1: En las conversaciones con Bío Casares.
5: Como pasaba con lo oral, ¿no? Con la literatura,
1: exacto,
5: oral.
1: Exacto. Sí, sí. En las conversaciones con Bío Casares llega a decir que un epígrafe, a veces para que brille mejor, hay que cambiarle algo. O sea, está citando un poema y se lo cambia para que quede mejor, porque a mí me sirve para que brille el cuento, el texto. Y entonces alguien lo acusa y dice, pero si citaste un verso de un poema que es malo. Y dice, a mí me importa ese verso, claro, para ese texto.
0: Alfredo Frecia siempre decía que todos los poemas tenían que tener un verso malo. Un verso
3: para
0: malo.
3: No, para ser, para que no para fuera no, perfecto.
0: Claro, no, un verso malo.
3: No, yo creo que la potencialidad de Borges por ahí está en eso, ¿no? Que lo podés convertir en un... Lo podés convertir en algo solemne y súper elitista, y el tipo mismo se ocupa de que vos no caigas nunca en esa trampa, digamos, ¿no? Yeah. Esta cosa de reírse de sí mismo, ¿no? De construirse a sí mismo, ¿no? Borges dice tal cosa, Borges y yo, ¿no?
0: Claro. Sí, en algunos textos directamente.
3: Y esto, ¿no?, de agarrar la literatura y decir, bueno, agarro el Martín Fierro, ¿sabes qué? Es el poema fundante de la nación argentina, te lo corrijo.
1: Claro.
3: Sí, te sí, le sí, cuento sí, una historia que no está en el Martín Fierro, en el Martín Fierro, y te la remato distinto.
1: Claro.
3: Y encima todavía hago justicia con los morenos. Porque además, claro, por eso digo que es injusta el juicio, claro, el juicio sobre Borges. A mí me parece injusto en ese sentido, porque si uno se centra en su literatura y no en las cosas que decía por ahí, bueno, por ejemplo, hay un juicio bastante duro hacia la esclavitud, por ejemplo, en la historia del infame.
1: En la historia de Farmer. Sí,
0: no, claro. Y el hablar de que un asesinato marca, un asesinato espantoso marca la historia de un héroe argentino, es durísimo.
3: Y
0: la dio vuelta,
3: hizo que un moreno matara a Martín Fierro.
1: Bueno, claro. Muy bien, se terminó el tiempo es tirano en la radio, amigos. Pero digo, obviamente Borges da para hablar muchísimo, podríamos seguir hablando, o podríamos hacer otras mesas y mesas, y cada vez aparecerían cosas nuevas o interesantes de Borges. Y nada, la idea de esta mesa es simplemente para para alentar a leerlos.
3: Claro, sí, ojalá le dé ganas a la gente.
1: Exactamente. Claro. Alejandro Cortázar, Álvaro Ojeda, Lucía Lorenzo, gracias por estar en La Máquina de Pensar.
5: Gracias.
3: Muchas gracias a vos por la invitación.
1: Amigos, se terminó La Máquina, que lo pasen muy bien.

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2: Bienvenidos y bienvenidas a Mirada País, el programa con el que recorremos juntos el Uruguay a través de la mirada de nuestros corresponsales que nos traen las voces, los hechos, los protagonistas y las historias de cada rinconcito de nuestro territorio nacional. Jorge Saavedra, desde Tacuarembó, nos cuenta sobre dos propuestas que surgen en el norte del país. Por un lado, nos cuenta sobre la carrera de Tecnólogo en Análisis y Desarrollo de Sistemas de la UTEC de Rivera. Y por otro lado, nos informa sobre la reunión de wikimedistas en la sede Tacuarembó de la universidad, un grupo que promueve el conocimiento libre en el país y el uso del conjunto de proyectos del grupo Wikimedia.
3: Y hoy la propuesta desde Tacuarembó, pero también incluyendo a la ciudad de Rivera, o sea, desde el norte del país, vamos a hablar de educación. De dos propuestas, una de ellas que surge en la UTEC, con la sede Rivera, y donde hay estudiantes de todo el norte del país que llegan para cursar diferentes carreras, y también de gran parte de Río Grande do Sul, de ciudades que están muy cerca de la frontera, u otras no tanto, porque la gran mayoría de las carreras tiene vigencia binacional y la posibilidad de que con el título pueden estudiar en un país o en otro, o sea, Uruguay o Brasil. Pero también vamos a hablar de un encuentro de wikimedistas. ¿Qué son? Son quienes defienden y llevan adelante una propuesta de instrucción, de conocimiento sobre Wikipedia, cómo continuar en forma libre para que sea accesible a todos. Esto nos van a contar docentes de la Universidad de la República, pero también investigadores e ingenieros, tanto de Tacuarembó como de Montevideo, en un encuentro que se realiza en la sede de Tacuarembó de la UDELAR, la Universidad de la República. Pero comenzamos primero contándoles qué está pasando en la UTEC en Rivera y la propuesta de las preinscripciones hasta este 30 de junio para la carrera de Tecnólogo en Análisis y Desarrollo de Sistemas. Es una carrera binacional, o sea, uruguaya y brasileña, que la UTEC comparte con el Instituto Federal Sul Riograndense, IFSUL, y la Dirección General de Educación Técnico Profesional de UTU de Uruguay. Para ingresar a este curso, los candidatos deberán tener concluida la educación media en su país. El proceso de ingreso es regulado por la reglamentación vigente, considerando la característica binacional del curso y los acuerdos entre la UTU, la UTEC y la educación brasileña. A lo largo del primer semestre, las personas deberán crear el documento CPF, que es el Cadastro Personal de Persona Física, el cual es obligatorio para las carreras de grado en el sistema educativo brasileño. Esta carrera, que comenzó en el año 2019, compartida entre Uruguay y Brasil, tiene 35 egresados hasta el momento. La estudiante Adriana Moura, de esta carrera, dijo que la ventaja de estudiar análisis y desarrollo de sistemas es la diversidad de sectores que abarca la carrera, lo que te da la oportunidad de elegir el área de la informática que más se adapte a tu personalidad. Un punto muy importante de la carrera es la rápida salida laboral. Y para conocer más detalles de esta propuesta educativa que se dicta aquí en el norte del país, concretamente en la UTEC Sede Rivera, una sede muy linda que está al ingreso de la ciudad de Rivera, quien va por Ruta 5, por ejemplo, desde el sur, viene de Tacuarembó y va a ingresar a Rivera, queda a mano izquierda el hermoso local que tiene la UTEC y que está ampliando incluso con una construcción totalmente diferente en madera. Pero sobre este tema hablamos con el docente coordinador de la carrera de tecnólogo en análisis y desarrollo de sistemas, el brasileño Leonel Páez, docente de la UTEC Uruguay, quien dijo:
4: sí, es una carrera de un tecnólogo de 3 años que se imparte clases de noche, es presencial y nocturno porque la mayoría de nuestros estudiantes trabajan durante el día. Y es una carrera, sí, de 3 años, 6 semestres, lo que es un tiempo bastante corto para una formación de grado, porque el tecnólogo en Uruguay no, en general no es una carrera de grado, pero sí, al ser binacional y tener un título válido en Brasil también, que ahí sí, en Brasil es considerado una carrera de grado. Tienen un título de grado, efectivamente. Y bueno, en este sector de tecnología de la información tenemos muy buena inserción laboral, porque hoy la tecnología de la información está en todo, ¿no? Porque básicamente estamos hablando de software, hoy tenemos todos un celular a la mano. Y todo que son aplicaciones, todo que son sistemas, son justamente parte de lo que se aprende a hacer en esta carrera. Entonces, también destacar que es una carrera que ofrece, además de la buena inserción laboral, buenos sueldos después de estar ingresado en lo que es el mercado laboral, porque se paga bien en este sector de las tecnologías de la información.
3: ¿Quiénes pueden acceder a la carrera y qué deben de tener aprobado ya todo el bachillerato en alguna área específica?
4: Sí, no hay restricción de área de origen. Tienen que tener la constancia de que sí terminaron el bachillerato, el liceo, y pueden hacerlo con el documento A69. Además de eso, tienen que tener la cédula válida, carnet de salud válido y datos personales nomás.
3: Ahí está, y se comunican a la UTEC Rivera y ahí pueden participar de esta carrera que nos decía entonces, ya le da un título que está habilitado y es un título de grado en Brasil también para poder, bueno, buscar una oportunidad laboral que quiera en Brasil, por ejemplo.
4: Sí, en la página web de UTEC tienen toda la información y hacen todo online, no es necesario venir a Rivera, ¿está? Sí. Otra cosa, esta carrera brinda doble diploma. Entonces, como es una alianza con IFSUL del lado brasileño, el IFSUL brinda un diploma brasileño válido por el MEC brasileño, validado por el MEC brasileño, y UTEC y UTU brindan un otro diploma validado por el MEC uruguayo. O sea, el egresado tiene doble diploma validado también en los dos países. Y pueden impartir las clases son en portugués, en IFSUL, pero los estudiantes pueden contestar parciales, contestar trabajos, contestar exámenes, todos en español, sacar dudas con los docentes en español. Es una carrera totalmente binacional, bilingüe, y también eso te da cancha para encarar futuramente el mercado de trabajo brasileño.
3: La palabra de Leonel Páez, docente de la UTEC en Rivera, contándonos sobre la carrera de tecnólogo en análisis y desarrollo de sistemas, que reiteramos, están abiertas las inscripciones hasta este 30 de junio. Carrera binacional que otorga un título que es válido tanto para Brasil como para Uruguay, con una muy buena salida laboral. Y ahora cambiamos de tema. En la sede de la UDELAR Tacuarembó, aquí en nuestra ciudad, se llevó adelante un encuentro denominado Wiki por los Futuros Sostenibles 2026, del conocimiento científico a las soluciones locales. Fue en conjunto con la ONG tacuarembóense ambientalista Agüita, y que tuvo motivos importantes o leitmotiv para este encuentro. Primero, denominado Nuestras fuentes locales de agua se agotan, el panorama energético está cambiando y también el precio de los alimentos sigue creciendo. Un encuentro abierto a docentes, alumnos, público en general que les interese aprender a manejar Wikipedia y a continuar con la colaboración para que se desarrolle en forma gratuita. Y en este caso vamos a hablar con tres personas. El tacuarembóense Santiago Ferreira, que ha sido un poco el organizador y el receptor de toda la propuesta que se llevó adelante en el Centro Universitario de Tacuarembó. La analista de tecnología y datos abiertos de Wikimedistas de Uruguay, Nat Hernández. Y el profesor de la Universidad de la República, Daniel Viñar. Precisamente comenzamos hablando con Nat Hernández Clavijo, quien nos contaba que Wikimedia se apoya en un ecosistema de herramientas de software libre y datos abiertos. Y concretamente se dio a conocer cómo las habilidades de cada uno pueden fortalecer los proyectos y comunidades detrás de la enciclopedia libre. Vamos a hablar entonces, en este caso, sobre este encuentro realizado en la sede UDELAR de Tacuarembó.
5: Muchas de las actividades que hacemos en Wikimedistas de Uruguay son en Montevideo y estamos muy contentos ahora de poder organizar algo en Tacuarembó, por fin, hacer algunas cositas más por fuera del área metropolitana.
3: Contanos un poquito, ¿qué son los wikipedistas?
5: Wikimedistas de Uruguay es un grupo de usuarios que existe hace unos cuantos años ya en Uruguay, y lo que tratamos de hacer es justamente promover Wikipedia y sus proyectos hermanos. Los wikipedistas son personas que, como ustedes saben, seguramente han escuchado hablar de Wikipedia, la enciclopedia libre. Es libre en el sentido de que todas las personas podemos, por lo menos en principio, editarla. Si encontramos algún error, corregirlo. Si tenemos información nueva que no esté presente con fuentes que podamos citar, la podemos sumar a los artículos de Wikipedia. Y los wikipedistas son las personas que hacen justamente eso, que por razones de ganas que tienen de compartir su conocimiento con los demás, o porque de alguna forma eso sirve para su trabajo en educación o en instituciones de conocimiento, o por motivos de militancia, que capaz que se parece un poco más a lo que vamos a hacer en este caso, que vamos a centrarnos en el área de la militancia por el ambiente y por el agua. Son personas que por variadas razones deciden contribuir a Wikipedia, a sus proyectos hermanos, sumar información para que todo el mundo pueda acceder a ella gratuitamente ahí en uno de los sitios web más visitados del mundo todavía.
3: Sumamos también al profesor Daniel Viñar. Cuéntanos, profesor, ¿cuál es la expectativa de llegar a Tacuarembó para este encuentro y esta propuesta especialmente?
6: En el marco de las actividades de la universidad, que son de enseñanza, de investigación y de extensión, la colaboración con proyectos globales como Wikipedia y con los actores locales como la Asociación Agüita y los ambientalistas de Tacuarembó son muy importantes. Y bueno, abrir espacio simplemente para que esto se desarrolle, para nosotros utilizar las herramientas de Wikipedia es de gran interés, porque son herramientas que están disponibles, que funcionan, que son abordables para todo el mundo y que al mismo tiempo son totalmente abiertas. Entendemos, sabemos cómo funcionan, lo que tienen dentro, lo que es coherente con el marco de la universidad, que debe no promover tecnologías cerradas, sino emancipar en la utilización de tecnologías libres, como promueve la ley.
3: Santiago, ahora te preguntamos a ti, porque tú has sido siempre un defensor de todo el uso libre, como decía el profesor también, de distintos elementos e instrumentos. En este caso, bueno, se alinea con lo que venís profesando hace mucho tiempo, pero específicamente tiene que ver con el ambiente y con Wikipedia.
7: Exactamente, con la Asociación Civil Agüita, en esta ocasión, Nos aunamos esfuerzos con Wikimedistas de Uruguay en pro de defender lo que es la conservación del medio ambiente, editar lo que la información que hay en Wikipedia relacionada al tema. Junto a Daniel hemos venido luchando, y ahora junto con Nat, por estos conocimientos libres. Y bueno, esperamos que nos puedan acompañar.
5: La actividad en sí, nosotros le pusimos el nombre de Acción Colectiva por los Futuros Sostenibles, y va a tener por una parte de en que Santiago y Agüita van a hablar un poco sobre temas, justamente sobre temas de ambiente, y yo por mi parte voy a dar como lo que sería la introducción a cómo editar Wikipedia, porque el botón de editar está ahí en los artículos, siempre pueden ir y mirarlo ahora mismo si están cerca de un celular o de una computadora. Pero bueno, quizás existen distintas barreras por las que las personas no se animan como a dar ese primer paso de ir y editar. Entonces, un poco mi rol ahí en este día, que es el sábado 13 de junio, es poder acercar a las personas, invitarles a quienes se acerquen a dar esos primeros pasos. Quizás agregar una referencia, modificar un poco algún párrafo que tenga que tener un poco más de contexto local. Quizás algo tan simple como arreglar un error de tipeo, pero la idea es como darles el primer pantallazo inicial para que se sientan a gusto o vean si se sienten a gusto editando un artículo de Wikipedia, contribuyendo, que hay muchas maneras muy distintas de contribuir, dependiendo cada uno de sus habilidades y sus ganas. Y bueno, vamos a dedicarnos un rato a eso. Vamos a estar, creo que tenemos como máximo 3 horas. Eso sí, pueden estar un rato, lo que cada persona considere. Es deseable que se acerquen con su laptop, si es que tienen. Si no, también podemos hacer algunas actividades desde el celular, porque Wikipedia también tiene una aplicación y se puede editar desde ahí. Y es eso, vamos a intentar que sea como lo más práctico posible, y la ventaja como de la actividad es que teniendo a personas que son activistas por el ambiente o militantes por el ambiente, quizás tienen acceso más rápido a consultarles a ellos, bueno, necesito una fuente sobre tal tema, quiero agregar esta información y no sé dónde buscar una referencia, en eso se pueden asesorar ahí y me tienen a mí también para... quizás responder dudas sobre Wikipedia que yo sepa, y si no, conectarlos con toda la red de Wikimedistas de Uruguay, que son gente, eso mismo, con conocimientos muy variados y que nos pueden despejar distintas dudas que surjan. Y también sobre lo de inscribirse, en realidad sí es importante inscribirse, pero la inscripción la podemos realizar en el momento, o sea, más que nada necesito como un registro de la gente que va, pero lo que sí es importante y deseable es que las personas que quieran asistir previamente se creen su usuario en Wikipedia. Eso es bastante intuitivo, pueden entrar a la Wikipedia en español y hay una parte en que les invita a registrarse, se pueden crear una cuenta con un nombre de usuario, obviamente es gratis, si quieren pueden ni siquiera poner su correo electrónico. Así que sí, eso es deseable, tener un usuario de Wikipedia desde antes de ir a la actividad. Si no lo logran hacer por cualquier motivo, o si no llegan a hacerlo antes, no pasa nada, se crea ahí mismo. Y bueno, empezamos a editar.
6: La idea de este seminario es ver si aprovechar que Nat esté ahí para que nos muestre un poco, no solo el hecho que la Wikipedia no es simplemente solo, como si fuese poco, la mejor de la más grande enciclopedia en línea del mundo, y enciclopedia muy simplemente, sino también atrás hay una cantidad de herramientas que permiten organizar datos, tener licencias concretas de diferentes recursos, como videos, imágenes, conocer fechas, todo tipo de información. Y la idea es que Nat nos haga una presentación de todo eso.
3: Compartíamos la entrevista con el profesor Daniel Viñar de la Universidad de la República, con el tacuarembuense Santiago Ferreira y también con Nat Hernández Clavijo, que es analista de tecnología y datos abiertos en wikimedistas.uy, hablando justamente sobre este tema de Wikipedia y el uso de los distintos software gratuitos por parte de uruguayos y cómo podemos colaborar y conocer más de todo esto. Dos propuestas educativas hoy, una en la sede UDELAR de Tacuarembó y la otra en la UTEC, sede Rivera. Informó Jorge Saavedra.
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Aldo Di Filippo nos propone analizar las claves del acceso a la vivienda en Soriano luego de la entrega de las primeras 100 unidades del plan Entre Todos. Además, nuestro corresponsal repasa las nuevas herramientas de la Agencia Nacional de Vivienda para regularizar títulos de propiedad y recuperar inmuebles abandonados.

0: Muchas gracias. El gobierno viene instrumentando diferentes estrategias para dar solución a la problemática del acceso a la vivienda. Un tema en el cual se viene trabajando desde diferentes planes en Soriano y en el que confluyen la Agencia Nacional de Vivienda, el Ministerio de Vivienda, la Intendencia de Soriano, el cooperativismo y los actores privados. En este informe especial de Mirada País abordaremos dos aspectos de este tema poniendo foco en Soriano. La concreción de la etapa inicial del programa Entre Todos, que posibilitó la entrega de 100 viviendas, y las estrategias de la Agencia Nacional de Vivienda para posibilitar que diferentes familias puedan acceder a los títulos de sus casas. El Ministerio de Vivienda y Ordenamiento Territorial, en articulación con el sector privado y la Intendencia de Soriano, entregó en Mercedes las primeras 100 unidades del proyecto Jacarandá, enmarcado en el programa Entre Todos, para familias de ingresos medio. Durante el acto, la ministra Tamara Paseiro destacó esta sinergia entre los organismos públicos y los actores privados y detalló las modificaciones normativas introducidas mediante un nuevo decreto presidencial para optimizar los recursos públicos. Entre los cambios, el subsidio a la demanda dejará de ser fijo y pasará a ser revisable según la evolución económica de los beneficiarios, permitiendo liberar fondos para los nuevos hogares. Durante su intervención, la ministra Tamara Paseiro destacó la importancia de esta instancia para las familias que accedieron a su hogar y valoró el trabajo en conjunto entre el sector público y el privado para ampliar las oportunidades de acceso a la vivienda.
1: Bueno, para nosotros es muy importante acompañar este día tan especial y significativo para las familias que hoy les está entregando estas viviendas. Como sistema público de vivienda y como Ministerio de Vivienda, para nosotros el trabajar, como es este caso, siempre el entregar viviendas, por supuesto que es una alegría infinita. Esto también se le agrega la particularidad que, como decimos, si bien el Ministerio de Vivienda tiene es la política rectora, por supuesto, de vivienda y es quien tiene el cometido de generar el acceso y la permanencia a la vivienda, también valoramos mucho el poder trabajar con el sector privado. Y este es uno de los casos, como tantos que hay en el país. En el 2025 tuvimos un récord de promociones también de vivienda promovida y del Entre Todos, que es este programa. Así que para nosotros eso es muy importante. Y también reconocemos el trabajo que hizo el gobierno anterior en el diseño de este plan Entre Todos. Y bueno, nosotros desde que asumimos el gobierno estamos siempre en una revisión, digamos, de la política pública. Nosotros tuvimos como gobierno que inicia su gestión que elaborar un plan quinquenal de vivienda y hábitat, el cual presentamos con la ley de presupuestos y fue aprobado. Y ahí hicimos esta revisión de la política pública de vivienda promovida.

a la gente. Acá lo importante es marcar que las modificaciones al programa Entre Todos apunta a, el objetivo es que la política pública llegue y acompañe a quienes más lo necesitan. Acá estamos hablando del sectores medios de la población. Entonces para nosotros es esto muy importante. Y en esto de qué ha cambiado, lo que nosotros es esto, por poner una de las cuestiones que cambia es el ministerio da y apoya. Este es un programa que tiene incentivos a la oferta, que tiene tope de precios y que tiene incentivos a la demanda, subsidio a la demanda, ¿verdad? Entonces, ¿esto qué quiere decir? Que el ministerio, a través del sistema público de vivienda, aporta un subsidio en caso de que las familias así lo requieran para poder acceder a su vivienda, ¿verdad? Esto en una de los principales cambios es que la contribución era no revisable hasta ahora y a partir de ahora va a ser revisable. ¿Esto qué quiere decir y qué implica? Implica que este proceso, que el subsidio acompaña la trayectoria de la familia, si la familia mejora o si la familia empeora, lo cual permite también que podamos acompañar también como ministerio a estas familias, pero también en caso de que la familia en el transcurso de su trayectoria de vida necesite menos subsidio, eso permite que el sistema público de vivienda pueda llegar a más familias también. Por otro lado, para nosotros también es muy importante el participar de una parte de los llamados del sistema público, porque ahí es esto que se le cuestiona a la ley de vivienda promovida, si va si llega a los sectores que de verdad tiene que llegar. Bueno, entendemos que esta modificación colabora con esa situación. Si bien entendemos que para nosotros la ley de vivienda promovida tiene como gobierno, ¿no?, tiene un valor muy importante porque, bueno, genera empleo, genera inversión y también, por supuesto, genera stock de vivienda. A través de la vivienda promovida de Entre Todos, lo que permite es que podamos llegar a esa y focalizar en esa población que más complejidad tiene para el acceso y a la vivienda, ¿verdad? Entonces, bueno, el Ministerio de Vivienda va a pasar a participar, además de la acción del privado, en los llamados para de un porcentaje de las viviendas de los distintos desarrollos para poder apuntar a los sectores de la población del ministerio. Por supuesto que esto siempre en acuerdo con el sector privado, ¿verdad? Nosotros lo que entendemos que no solo hay que hablar del déficit habitacional en términos cuantitativos, sino también hablar en términos cualitativos, ¿verdad? Entonces, ¿por qué? Porque hoy hay muchas viviendas, más de 60.000, 70.000 viviendas que hoy tienen al menos una carencia crítica. Entonces, para nosotros no es solo el déficit cuantitativo, sino también el déficit cualitativo, y para eso también nosotros tenemos el Plan Quinquenal de Vivienda y Hábitat, tiene herramientas muy importantes para atender justamente a cada una de esas problemáticas, desde la población más vulnerable hasta la población que atiende, por ejemplo, que llega a este sector de la población que es hoy donde estamos aquí, que es tan importante uno como otro, y nosotros trabajamos todos los días para que más personas puedan tener acceso y puedan permanecer en su vivienda. Nosotros lo que decimos es que, justamente lo manifestaba quien habló por la intendencia de Soriano, y por eso nuestro plan quinquenal de vivienda es de vivienda y hábitat, porque justamente nosotros en los programas del Ministerio de Vivienda, que trabajamos en acuerdo con las intendencias, sea los programas donde el Ministerio construye directamente, sea los programas de cooperativas, sean los programas de realojo y de mejoramiento de barrios o autoconstrucción en terreno público, bueno, en fin, las distintas herramientas que tiene el Ministerio y las distintas programas que tiene el Ministerio, para nosotros el suelo y el dónde y cómo se construya es tan importante como la vivienda, ¿no? No alcanza solo con construir la vivienda, sino dónde construimos la vivienda, cerca de los servicios, cerca de la para darle que tenga movilidad, que tenga transporte. Entonces, por eso para nosotros el trabajar con las intendencias, generar cartera de tierras en conjunto, ¿no? Las intendencias son las que tienen justamente la cartera.

0: Las que ponen la cartera de tierras también es muy, muy importante, por eso que les digo, porque el suelo es un tema y nosotros desde el Plan Quinquenal de Vivienda venimos trabajando fuerte desde la Dirección de Ordenamiento Territorial y con los gobiernos departamentales para y con otros organismos del Estado para generar este inmueble. Bueno, de hecho, la ley que se aprobó por unanimidad también, que permite, que agiliza el hecho de poder hacerse de inmuebles que tienen deuda con distintos organismos del Estado, es fundamental y apunta justamente a eso, a ir a la centralidad y a esas viviendas o a esos inmuebles, mejor dicho, que hoy están en esta situación. Así que bueno, eso para nosotros es tan importante como el generar vivienda.
1: En paralelo, la Agencia Nacional de Viviendas avanza en la regularización dominial de complejos habitacionales en todo el territorio, concretando la firma, junto a la Intendencia de Soriano, de la donación de varios padrones en la localidad de Agraciada para el complejo habitacional KC-47. A esta línea de acción coordinada se suma el impacto de la reciente ley aprobada por el Parlamento Nacional, una herramienta legal diseñada para intervenir sobre inmuebles abandonados o desocupados, permitiendo la efectiva recuperación y el aprovechamiento de terrenos y edificios ociosos para ampliar la oferta habitacional en beneficio de la población. El vicepresidente de la Agencia Nacional de Vivienda, Gustavo Machado, destacó este acuerdo que permite regularizar la situación habitacional de estas familias, un proceso de regularización de complejos habitacionales que la Agencia Nacional de Viviendas viene implementando en todo el país y que permite a varias familias a acceder a los títulos de propiedad de sus viviendas.
2: Ustedes vieron que la letra que caracteriza a los complejos habitacionales que construyó tanto INVE como después el Banco Hipotecario es la K. Los que tienen KC fueron acuerdos entre la Intendencia Departamental de Soriano y el Banco Hipotecario en su momento, o el INVE en su momento, y que construyeron con terrenos que son de la Intendencia y financiamiento del organismo nacional. Cuando pasaron a la agencia, lo que sucedió es que hubo que ponerse de acuerdo con la Intendencia de Soriano cómo se regularizaban para darle los títulos a las personas, porque es verdad que el Banco Hipotecario le siguió cobrando a las personas, la agencia le siguió cobrando a las personas, pero no podíamos darle el título porque había una propiedad como compartida. Entonces se firmó un convenio en 2009, donde ya se regularizaron 6 complejos KC, este es el séptimo, y bueno, ahora nos queda un grupo más grande, que en realidad hay algunos que no son tan complejos, valga la redundancia, en resolverlo, porque en realidad hay una propiedad clara. En otros casos hay que hacer fraccionamientos y algunos problemas que tienen que ver con el generar la propiedad horizontal para que después pueda escriturar las familias perfectamente.
1: ¿A nivel nacional es una situación que se repite?
2: Se repite en todos los departamentos del interior, en casi todos. En 17 departamentos tenemos convenios con las intendencias y complejos que tienen esa segunda letra, además de la letra departamental.
1: En los planes futuros, ¿qué proyecciones tiene la ANB?
2: Ahí va, la ANB es un servicio centralizado que tiene dos grandes tareas. Una es administrar fideicomisos, que era toda la cartera social que era el Banco Hipotecario. Con la ley 20.237 pasó toda la cartera de deudores de la UR, de que nada de una UR. O sea, el Banco Hipotecario ahora no tiene ningún crédito que es una reajustable, pasó toda la Agencia de Vivienda. Entonces la agencia tiene por delante, o está haciendo hace ya un tiempo, la administración de todas estas viviendas para finalizar y dar titular a las personas sobre los bienes que tienen. Es una tarea muy importante, que nos lleva un tiempo importante y unos recursos humanos muy grandes, que tiene que ver con ir dándole seguridad en la tenencia a las familias sobre la vivienda que ocupan. Entonces es una tarea que tenemos importante. La otra es gestionar todos los programas del Ministerio de Vivienda. El Ministerio de Vivienda es el organismo rector de la política de vivienda y la agencia es quien ejecuta los programas. Cooperativas de Vivienda es una, que en este plan quinquenal tiene un protagonismo importante en lo que hace financiamiento. Este departamento en particular tiene muchas cooperativas. Es el departamento que en la relación cantidad de personas que vienen en cooperativas en relación a la cantidad de personas del departamento es el más importante de todo el país. Por eso nos importa mucho que este departamento desarrolle no solamente la extensión de la ciudad con cooperativas, sino también que piense cómo construye la ciudad en torno a esas cooperativas, con el potencial organizativo que también tienen las cooperativas. Entonces, una línea importante es seguir trabajando, mejorando la herramienta de financiamiento del cooperativismo de vivienda, que es una respuesta muy efectiva, muy eficiente en términos de la calidad constructiva y de la calidad comunitaria que resuelve. Por otro lado, tenemos seguir ejecutando las demás líneas de vivienda que tiene la población, porque entendemos que no todo el mundo es para una cooperativa o otro programa. Entonces, el Ministerio también construye edificios que después asigna, y una política que viene hacia adelante es la de alquiler social, es decir, contribuir en que las familias tengan una relación entre sus ingresos y el alquiler que sea razonable. Eso es parte, pues un sector importante que resuelve la vivienda a través del arrendamiento, ¿no?
1: Supongo que eso supone una articulación importante con las intendencias, un relacionamiento importante.
2: Bueno, claro, justamente las intendencias en gran la parte de la política de vivienda, por eso hay tanto desarrollo acá en el caso de Soriano, se resuelve a partir, por ejemplo, una cartera de tierra, el acceso al suelo. El acceso al suelo con infraestructura, con los servicios urbanos, con saneamiento, con red de agua potable, con la UTE, implica eso, la acción de muchos organismos. En este caso la intendencia es muy importante, justamente para proveer el suelo, que es el soporte para desarrollar los programas de vivienda.
1: El vicepresidente de la Agencia Nacional de Viviendas, Gustavo Machado, destacó el impacto de la reciente ley aprobada por el Parlamento que permitirá acceder a inmuebles abandonados o desocupados, algo que permitirá acceder a terrenos o edificios ociosos.
2: Ahí va, eso es una política muy interesante porque si nosotros vemos el déficit habitacional y la cantidad de viviendas vacías casi que empatan, es decir, no sería tan necesario construir más viviendas si lográramos que todas las viviendas que están vacías, desocupadas, pasaran al mercado inmobiliario, digamos, para que puedan ser accesibles. Para nosotros es una experiencia muy importante. De hecho, junto con el Ministerio de Vivienda estamos iniciando un proceso piloto en Paso de los Toros y en Minas, que son dos ciudades que certificaron muchas viviendas vacías sin ocupantes, justamente para reactivar esas viviendas y pasarlas a la población que pueda habitar en ellas. En algunos casos implica créditos para refacción, otras implica regularizar algunos problemas que tienen que ver con lo jurídico, a veces hay situaciones de herencias que no se terminan de resolver y esas viviendas quedan vacías, u otras que no hay interés y tenemos que generar mecanismos. Un mecanismo también es que es anterior a esta ley, que es la ley de viviendas vacías y degradadas, que la Agencia Nacional de Vivienda tiene la tarea de intimar a los propietarios a que vuelva esa vivienda a ser una vivienda disponible para la sociedad, que si no hay un proceso de pérdida de ese derecho de propiedad y un remate de la vivienda. Entonces para nosotros es muy importante justamente esta ley reciente agiliza el proceso, que las intendencias departamentales pueden compensar, si la deuda es igual al valor de la vivienda, pueden expropiar compensando los valores. Y esta ley agiliza ese proceso justamente para recuperar viviendas que puedan ser destinados a programas diversos, ¿no? A realojos de asentamientos, a cooperativas de vivienda, a vivienda individual, unifamiliar, de acuerdo a la característica que tenga, ¿no?
1: Porque también supone aprovechar más el territorio, no salir a construir a la periferia y poder usar el...
2: Totalmente. Cuando se extiende la ciudad implica llevar escuelas, implica llevar centros de salud, implica llevar saneamiento, vialidad, etcétera. Cuando se aprovechan las áreas centrales, ese costo ya lo cubrió la sociedad. Entonces, es muy importante que ese sea el incentivo para mirar lo construido y no tanto. También nos toca al Estado reconocer que tenemos viviendas vacías o que tenemos locales vacíos y también cómo los ponemos a disposición también de los programas de vivienda, ¿no? Esa tarea también estamos encarando.
1: En conclusión, la articulación entre el Gobierno Nacional, la Intendencia de Soriano y el sector privado es clave para facilitar el acceso a la vivienda. En paralelo a ello, en Soriano se siguen implementando planes para cooperativas de viviendas, algo que consolida al departamento en este tipo de políticas. Hasta aquí fue este informe especial de Mirada País desde Soriano. Muchas gracias.
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6: Un informe. informe realizado por técnicos de la Facultad de Ciencias de la UDELAR y de la Universidad Tecnológica señalan la existencia de aguas termales en la localidad de Baigorria, en el departamento de Durazno. El estudio se hizo a raíz de un planteo del jefe comunal duraznense, Felipe Algorta, quien pretende explorar el potencial turístico de esa región del departamento que se encuentra en medio de un litigio entre la Intendencia de Durazno y UTE por los planes del ente estatal de construir un parque solar fotovoltaico en un predio que es actualmente de su propiedad.
1: Bienvenidos a una nueva edición de Mirada País, en este caso desde el centro del territorio nacional, concretamente desde el departamento de Durazno, desde donde le vamos a presentar un tema que por estas horas genera expectativa, está vinculado al turismo y es parte de algunos de los desarrollos que hace mucho tiempo se pretenden llevar adelante. Me refiero a la posibilidad de que el departamento tenga aguas termales que permitan el desarrollo de un complejo turístico en este sector de actividad. Desde hace muchísimos años, Durazno sueña con la posibilidad de desmonopolizar lo que es los centros termales que están ubicados básicamente en el litoral oeste del país. Ya hace más de una década se logró el alumbramiento de agua termal en Pueblo Centenario mediante un proyecto privado que invirtió una cantidad importante de dinero, pero que no ha logrado conseguir los fondos para desarrollar un complejo turístico que pueda potenciar ese alumbramiento de agua que se hizo en esa localidad. Si bien el proyecto continúa abierto y se siguen haciendo negociaciones después de más de una década del alumbramiento del agua, no se ha logrado avanzar significativamente en esa materia. Sabido es que en este entredicho que se ha generado en los últimos meses entre el intendente Algorta y el directorio de UTE, además también del Ministerio de Industria, por la localidad de Baigorria, donde el ente energético pretende la instalación de un parque fotovoltaico para la producción de energía eléctrica a partir de la energía solar, y que eso chocó con la intención de la comuna de desarrollar a Pueblo Baigorria como un polo turístico, allí sobre las costas del Río Negro, el tema está bastante candente. En las últimas semanas se conoció un informe firmado por técnicos de UTEC y de la UDELAR, donde se habla del potencial de aguas termales que tiene la localidad de Baigorria. En ese sentido, estuvimos hablando con uno de los autores de este informe, concretamente el profesor Gerardo Veroslaki, que es profesor adjunto de Geología de la Facultad de Ciencias de la UDELAR, es doctor en Geología y coautor de este informe junto a Ernesto Pecoit de la Universidad Tecnológica, quien dio detalles de cómo se gestó esta instancia o este vínculo con el intendente tras una visita el año pasado de la Facultad de Ciencias a la que participó el intendente, y allí le planteó su interés en desarrollar potencialmente el pueblo de Baigorria. A partir de ahí comenzaron a trabajar en la posibilidad de aguas termales en el lugar. Pero el propio Veroslaki cuenta cómo se desarrolló esa etapa previa donde se gestó el estudio de este proyecto.
7: Hubo una delegación de profesores de la Facultad de Ciencias de diferentes áreas a un trabajo, digamos, conjunto con la UTEC. Inclusive nos acompañó nuestra decana en ese momento. Por esas cosas que tienen los pueblos o las ciudades chicas, el intendente se enteró y quiso tener una pequeña entrevista con nosotros, con la propia delegación de Facultad de Ciencias. Ahí nos explicó un poco sus intenciones de seguir desarrollando los polos universitarios en el departamento. Nos contó un conjunto de proyectos que tenían en carpeta. En algún momento nos habló que uno de sus intereses era potenciar, digamos, todo lo que tenía que ver con Pueblo Baigorria desde el punto de vista del esparcimiento de la población, recreación, etcétera, etcétera. En esa reunión no se habló absolutamente nada, pero dijo que en los temas que le estaba planteando, que quería en lo que podía la Facultad de Ciencias o la UTEC contribuir, que estaba a disposición de escuchar propuestas. Tal es así que, bueno, terminó esa reunión. Yo me junté con Ernesto Pecoit, con el cual hemos trabajado en algunos momentos en conjunto, en diferentes proyectos, y le expliqué, digo, la posibilidad de plantearle al intendente la posibilidad de las aguas termales. Ahí le pedimos una entrevista y le pusimos, sin que él supiera absolutamente nada, Pueblo Baigorria, como, como tema para hablar, y le planteamos esta posibilidad. Él quedó sorprendido, le hicimos una presentación a él y a un equipo asociado, digamos, a los temas de turismo y de desarrollo del departamento, y nos pidieron un informe. Eso fue el 3 de octubre. Y el informe creo que ustedes lo tienen, y que habla de las posibilidades potenciales de tener un desarrollo de aguas termales en la localidad de Baigorri. Esa región del departamento de Durazno y el sur del departamento de Paysandú, desde el punto de vista de la geología del subsuelo, es una de las más desconocidas que tenemos en el país. Sin embargo, desde 1929 sabemos que algunos de los pozos que se han hecho en la región, fundamentalmente Rincón del Bonete, en la década del 30, arrojó aguas con elevado nivel de temperaturas e importantes caudales. Ya antes, cercano ahí, les nombro algunas localidades, aunque no son de, son vecinas, no son de Durazno, pero en Paz Ulleste, también en la década de 1922, 1923, por ahí, se hizo un pozo que también arrojó aguas con elevadas temperaturas. En el año 56 se desarrolló una campaña de prospección de petróleo que incluyó el sur del departamento de Paysandú, y se descubrieron, alumbraron las termas de Almirón, pozo que nosotros los geólogos le llamábamos Guichón, que actualmente está vinculado al desarrollo termal de Almirón. ¿Hay algún otro pozo más? Pero también tuvimos, como ustedes dijeron, en el año 2013-2014, un conjunto, una iniciativa privada a desarrollar, hacer una perforación de estudio y ver la viabilidad que había en Pueblo Centenario. Este pozo también arrojó aguas termales, no con las temperaturas ni las características que tienen en el norte, porque los sistemas acuíferos son totalmente diferentes. Tenemos un subsuelo que no está conocido, pero que hay elementos importantes desde el punto de vista de perforaciones, de algunos estudios de geofísica, que nos hablan de la posibilidad de que ese sistema acuífero que está presente en Rincón del Bonete, Almirón, Paz Ulleste, Pueblo Centenario, también esté presente en el subsuelo de Pueblo Baigorri.
8: A partir de ponerse de acuerdo, el intendente y la Facultad de Ciencias, además de la UTEC, comenzaron a trabajar básicamente lo que fueron históricamente las perforaciones en la región, que datan de muchísimas décadas, en varios puntos del departamento de Tacuarembó, del sur de Paysandú, del departamento de Durazno, como decíamos hoy, en Pueblo Centenario, hubo perforaciones precedentes que alumbraron aguas termales, que si bien no tienen la temperatura de los complejos termales que están ubicados en el litoral oeste del país, básicamente en Salto y en Paysandú, cuya temperatura se ubica entre los 36 y 40 grados, sí se trata de una temperatura que se ubica entre los 25 y 30 grados y que debería ascenderse un poco más, levantarse un poco más mediante formas artificiales. Pero hay aguas termales en el lugar, esto implicaría una perforación, implicaría desarrollar algunas otras herramientas de trabajo para llegar a conclusiones más específicas. Esto se lo trasladaron al intendente en un informe y así lo hacía saber el profesor Veroslaski.
7: Las definiciones de a qué consideramos aguas termales está abierta, pero técnicamente podríamos decir que si nosotros hacemos una perforación en un lugar y encontramos agua que está por encima de los 6, 7, 8 grados de la media promedio de la temperatura en esa región, la temperatura ambiente, ¿no? Supongamos que Pueblo Baigorri tiene 19 grados de temperatura anual. Si nosotros encontramos en alguno de esos lugares temperatura 4, 5, 6 o 8 grados por encima, ya empezamos a hablar de aguas termales en el subsuelo. Para que haya aguas termales, como las que tenemos y conocemos en el norte del país, se tienen que dar tres cosas, básicamente. Tiene que haber un sistema acuífero capaz de una formación geológica, digamos, rocas capaces de almacenar agua y de transmitirla, es decir, de poder sacarlas a través de una perforación. Y otra de las cosas que tiene que haber es profundidad, porque la temperatura, en el caso de nuestro territorio, la ganamos con lo que se llama el gradiente geotérmico, que más o menos en nuestra región es cada 100 metros que ingresamos en el subsuelo con un pozo, aumentamos 3 grados de temperatura. Entonces, esa es la situación. Eso se debe al calor interno de la Tierra, la desintegración radiactiva de determinados isótopos que irradian calor hacia la superficie de la Tierra. ¿No? Eso es un fenómeno natural que se da de diferente manera en toda, digamos, la corteza terrestre. Y bueno, y ahí creemos que tenemos esas posibilidades de encontrar ese mismo sistema acuífero que se encuentra en Almirón, que se encuentra en Pueblo Centenario, que se encuentra en Rincón del Boneto, en el subsuelo del pueblo Baigor. Nosotros le hicimos un estado de situación, una prognosis de lo que podía esperarse en situaciones favorables en Pueblo Baigorria. Hablamos de determinados espesores de acuífero y determinados espesores de los mantos basaltos. Como ustedes dijeron recientemente, estos no serían termas de altas temperaturas porque no vamos a lograr grandes profundidades de ese sistema acuífero. Entonces serían, además de otra de las cosas que les comentamos, que en caso de encontrarse esas aguas subterráneas, tendrían características totalmente diferentes a las que nosotros tenemos en los desarrollos de termales de Daimán, de Arapey, del norte del país. Es decir, sería muy parecido, esperable a lo de Almirón, es decir, termas de agua salada, para decirlo de alguna forma, ¿no? Y lo que hay que hacer es avanzar paulatinamente en un conjunto de estudios que nosotros le sugerimos al intendente en este informe. Y lo que tendrían que hacer es pedir alguna consultoría. Nosotros tenemos técnicos y empresas capaces de hacer algunos estudios geofísicos básicos, paulatinos, y ver, digamos, de avanzar en el reconocimiento de ese sistema acuífero. Existen herramientas geofísicas que nos permiten medir conductividad, resistividad, la presencia de agua, etcétera, y sería un avance importante. Estos estudios que le estamos proponiendo inicialmente serían estudios indirectos, sin perforación. Evidentemente que después hay que hacer una perforación que constate la presencia del acuífero, del tipo del caudal posible, la calidad del agua. También se pueden hacer cosas intermedias, porque las perforaciones termales son relativamente caras o son caras. Se pueden hacer perforaciones, como esto no serían grandes profundidades, perforaciones, digamos, que tienen el fin exploratorio y no de explotación. Disminuir los riesgos de una perforación termal de entrada.
8: ¿Cuál es el potencial de aguas termales que podría tener Baigorria? Bueno, básicamente se habla de perforaciones que tendrían que ubicarse entre los 300 y los 450 metros para alumbrar aguas termales de estas características. Como decíamos anteriormente, la temperatura estaría ubicada entre los 26 y los 30 grados, con lo cual deberían utilizarse algunos elementos artificiales para elevar esa temperatura a las que más le gusta a la gente que es afina a este tipo de complejos, que se ubica por encima de los 35 grados, y el caudal también sería razonable partiendo de una base o un mínimo de unos 50 metros cúbicos hora, unos 50.000 litros por hora. Las condiciones están dadas para que esto sea de esta forma. ¿Cómo se sigue en este sentido? Bueno, esto es un estudio preliminar en base, digamos, al trabajo de la Facultad de Ciencias y de la UTEC, pero podrían avanzarse con otras herramientas y eventualmente después con perforaciones exploratorias que permitieran, sí, ya efectivamente llegar a un diagnóstico concreto. Todo esto le fue vertido en un informe al intendente, que es el que tiene ahora la palabra para seguir en el tema. Vamos a compartir lo que decía el profesor Gerardo Veroslaski a propósito justamente de las características del agua termal que existiría en Pueblo Baigorria, en el departamento de Durazno.
7: Nosotros con cierta seguridad estimamos que las posibilidades de encontrar acuíferos están por encima de los 450 metros, 450 metros de profundidad. Es decir, más allá, más abajo, no vamos a encontrar nunca un sistema acuífero. Es decir, que está entre una profundidad de 200 metros, que es la cobertura de los basaltos, ¿no? Y unas unidades capaces de albergar agua, que sería el sistema acuífero, que estarían entre los basaltos y lo que nosotros llamamos en ese nivel piso, basamento, que ya no tenemos ninguna chance. Es decir, que tendríamos que buscar de esos sistemas acuíferos en torno a los 350, 400, 330 metros de profundidad. Por lo tanto, a esas profundidades, casi 400 metros, estamos hablando de un gradiente geotérmico bajo, y como pasa en otras localidades del país y en el desarrollo termal argentino, son temperaturas que quizás lleguen a 28, 29 o 30 grados, dependiendo un poco del lugar donde se capte agua, y habrá que elevar la temperatura a esas temperaturas que la población más le gusta, que están en torno a los 36, 37, 38 grados. Tal cual se hace en Almirón hoy, ¿no? Por ejemplo, nosotros estimamos que deberían haber caudales por encima de los 50.000 litros hora, para hacerlo más claro, como para poder tener un desarrollo termal mínimo, ¿no? Porque, claro, depende del caudal y depende de la calidad del agua y depende de las temperaturas, qué es lo que se puede hacer. eso está un poco también en función del grado de dimensión que se le puede o se le quiere dar a un desarrollo de este tipo en esa localidad. Como han hecho otras intendencias, hoy en día hay una plataforma lista para empezar a perforar en Artigas. Quizás esa noticia no la tengan, pero deben haber escuchado el desarrollo no termal en Artigas y hoy llegaron a la etapa de perforación. Pero previamente se han hecho estudios de factibilidad. No se contrató una perforación de no sé cuánto, algún millón de dólares debe valer, de entrada. Hubo estudios de perfectibilidad. Esos estudios de perfectibilidad, fundamentalmente, en una primera, que pueden ser en uno o dos pasos, fundamentalmente están vinculados a estudios geofísicos, que podemos medir las características geofísicas del subsuelo que nos pueden revelar la configuración de si existen fluidos, no existen fluidos en el subsuelo, las diferentes capas geológicas que tenemos. Nuestra intención en este caso es contribuir a conocer temas que son de interés de la población y que pueden permitir un desarrollo y facilitar a abrir puertas. Obviamente que es, pero ya te digo, no nosotros acá definir si se quiere en un desarrollo termal no solamente está involucrado que exista un pozo y que haya termas, porque también hay un conjunto de otras variables que tienen que ver socioeconómicas, de viabilidad de otro tipo. El tener las aguas termales y conocer el potencial y saber lo que tenemos es primario, pero en torno a eso, qué es lo que se puede desarrollar, es muy variado.
8: Con estos insumos, el jefe comunal duraznense, el doctor Felipe Algorta, deberá adoptar algún tipo de decisión en torno al tema, y esa es la intención del intendente, por lo que nos dijo su círculo más cercano. Existen varias posibilidades para seguir avanzando, que la propia intendencia tome la posta y comience a avanzar en los estudios técnicos y de factibilidad que se están sugiriendo en el informe, esa es una posibilidad. Otra posibilidad es que se haga un llamado abierto a interesados del sector privado que estén proclives a desarrollar un complejo de estas características o una exploración de estas características en Pueblo Baigorria. Son algunos de los caminos que se abren a partir de esto. En medio de esta situación está planteado el diferendo original que comentábamos al comienzo entre UTE y la Intendencia, porque es bueno recordar que Pueblo Baigorria es un pueblo que es propiedad de UTE, con lo cual todo lo que sucede allí hasta este momento debe tener la anuencia del ente energético. El intendente Algorta le envió hace algunas semanas al presidente de la República, el profesor Yamandú Orsi, una minuta pidiéndole que el pueblo de Baigorria pase al dominio municipal, o sea que pase a ser propiedad de la intendencia y que por tanto la comuna se haga cargo de todo el funcionamiento del pueblo, cosa que hoy no ocurre porque, como decíamos, todas esas tierras son propiedad de UTE. Veremos cómo sigue esta situación, que es importante desde el punto de vista del desarrollo turístico del departamento, que cambiaría un poco la matriz en esta materia en el centro del país, pero que todavía está supeditado a decisiones tanto del gobierno nacional como del gobierno departamental. Cerramos por aquí esta edición de Mirada País, esperando que el tema que les hemos planteado hoy haya sido de vuestro agrado. Nos encontraremos seguramente la semana que viene.
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0: Ignacio García Vidal, director actual de la Orquesta Sinfónica del Sodre.
1: Como ustedes muy bien saben, el 20 de junio de 1931 la Orquesta Sinfónica del Sodre ofrece su primer concierto. Por tanto, este 20 de junio celebramos el 95 cumpleaños de la orquesta. El formato por el que hemos optado en esta, como decía anteriormente, difícil agenda en la que se maneja la Orquesta Sinfónica del Sodre por su enorme diversidad de trabajo, ha sido ir equilibrando en diferentes bloques durante el año la temporada del abono sinfónico. En este caso, lo que se pensó fue como en un miniciclo, ¿de acuerdo?, que hemos llamado Junio Sinfónico, que tiene que ver con ofrecer visiones diferentes. De hecho, son 9 visiones, 9 compositores los que se interpretan, bajo la visión de 3 directores invitados diferentes. La línea conductora es que no hay línea conductora. Es decir, es que son 3 conciertos que per se no tienen una gran línea unificadora, pero sí que tienen como un cierto pilar de reposo importante. ¿Cuál es? El de seguir manteniendo una de las premisas más importantes de la Orquesta Sinfónica por cuestión estatutaria, y es la de ofrecer las obras del gran repertorio universal al público uruguayo en las mejores condiciones de calidad artística y excelencia artística. Encontramos Schubert con la quinta, encontramos Shostakovich con la quinta, encontramos La Patética de Tchaikovsky, que es una sinfonía que siempre es una gozada escuchar. Encontramos un programa, un tercer programa que se llama Raíces, con música de Beatriz Lockhart, con música de Piazzolla, con música de Turina. Por lo tanto, más allá de que todo es música más o menos del segundo periodo del 19 y el 20, hay poca conexión, pero quizás esa falta de conexión es la conexión que encuentra ese pequeño bloque. ¿Qué te ofrecemos? Nombres importantes de la historia de la música que no son incoherentes entre sí, no están inconexos entre sí. Creo que este bloque ha estado bien pensado en el sentido de acercar la música o la experiencia a público que no está tan acostumbrado a venir.
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0: ¿Cómo andan, Carolina?
1: Buenas tardes.
0: Estoy mirando Noruega 1, Costa de Marfil 0. Esto puede darse vuelta en cualquier momento. ¿Cómo van? ¿Cómo vienen en este mundial los que iban de punto, no?
1: Batacazos
0: vienen. Sí. Ayer dos partidos de infarto realmente.
1: Sí, sí.
0: Y que quedaran afuera el mismo día Alemania y Países Bajos. Como una cosa
1: de
0: loco.
1: Lo de Países Bajos no me sorprende tanto como lo de Alemania, te voy a decir.
0: También me sorprenden las dos cosas, porque Países Bajos también venía muy bien, es un equipo fuerte, que está, le cuesta mucho llegar a finales, pero es fuerte. Lo que pasa es que ayer jugaron un juego muy mezquino, muy mezquino. Y Marruecos estaba con toda la pila.
1: Sí, sí. Ah, igual, claro, no dejan de ser partidos súper parejos que terminaron en los penales, ¿no?
0: Claro, terminaron en los penales con un récord de penales
1: una cosa,
0: afuera.
1: Países Bajos y Marruecos, no sé quién quería ganar, porque lo que erraron de penales.
0: Increíble.
1: Porque no es que se los atajaban, los erraban
0: los
1: directamente.
0: Los erraron, fue increíble. Sí, fueron una tensión, además. Erraba uno, decías, bueno, si ahora este hace gol, es campeón. Digo, es campeón, pasa y el otro se elimina. Y no había caso, no llegaba nunca el momento. Era una
1: tremendo,
0: cosa.
1: Tremendo.
0: La verdad que para el infarto. Me gustó mucho Marruecos, creo que mereció ganar en los 90, me parece, por el fútbol que hizo. Pero bueno, tenían un golero. Los naranjitas tenían un golero que se atajó hasta el
1: Sí,
0: viento,
1: claro, sí.
0: La verdad.
1: Sí, sin duda, sin duda. Pero
0: En
1: bueno,
0: fin.
1: La verdad que está siendo bastante sorpresivo, bastante emocionante. Para nosotros no, porque
0: sí, no.
1: Ya no estamos.
0: No, ya ayer veía.
1: Estamos con la resaca, la peor resaca que puede haber de un mundial.
0: La peor
1: es
0: resaca.
1: El yo, tú, él, nosotros,
0: ay,
1: vosotros y
0: es
1: ellos.
0: Así. Bueno, pero es que no hay otra. No hay otra, no. Pasa siempre.
1: Y empiezan
0: siempre.
1: A sacarse los trapitos al sol
0: Sí.
1: Y empiezan a sacarse los archivos.
0: Sí, no es.
1: Y los archivos, lamentablemente, no dejan muy bien parado a mucha gente que tiene un micrófono en la mano.
0: Sí,
1: y
0: claro.
1: hace unos años dijo una cosa de Tabárez y ahora dice otra,
0: la piel a
1: etcétera,
0: pedazos,
1: etcétera.
0: La piel a pedazos. Yo veía ayer a Paraguay, bueno, con la alegría que voy, decretaron feriado nacional en Paraguay, una cosa, está de fiesta todo el mundo, porque pasaron a octavos, ni ellos lo esperaban, frente a una selección como la alemana. Mandaron a Alemania para su casa a los paraguayos. Uf, es mucho decir. Y yo miraba las declaraciones de los jugadores, el técnico, lo que dicen los periodistas sobre el equipo y sobre por qué llegó donde llegó, y me venía una mezcla de envidia y nostalgia increíble, porque era lo mismo que decían de Uruguay en el momento brillante de Uruguay, ¿no? Sobre la concepción de equipo, sobre la calidad humana, sobre la calidad del técnico, sobre lo que es el equipo y la unión del equipo. Todo eso me daba mucha envidia y nostalgia, las dos cosas.
1: Sí,
0: Las dos cosas. A mí
1: la verdad que me encantó que Paraguay haya pasado. Y bueno, es un camino arduo, cada vez va a ser más arduo.
0: Sí.
1: Pero bueno, la alegría en este momento hay que disfrutarla.
0: Y
1: Ya
0: claro,
1: está.
0: Claro que sí.
1: Después, mañana se verá, pero hay que disfrutarla. Y la verdad que la están disfrutando mucho los hermanos paraguayos, que bastante lo merecen.
0: Y lo lindo, lo único bueno que tiene no estar en competencia es que uno puede mirar desde el balcón, digamos, no te va nada, entonces te dedicas a disfrutar del fútbol
1: igual
0: de otra manera.
1: No me gusta.
0: No, tampoco, pero bueno, es un consuelo. Yo preferiría estar un poquito inquieta y nerviosa y ver quién nos va a tocar en la que viene.
1: Sí.
0: Pero no nos va a tocar nadie en la que viene, hay que ver. Todavía queda mucho mundial y estamos en una etapa decisiva. Muy bien.
1: Muy bien.
0: Bueno, 098-224-336, nos cuenta usted qué va a decir. Uy, el fútbol no importa. Pero muchos de los que nos están escuchando están.
1: La verdad que da bronca que también el fútbol se haya transformado y que hoy esté tan exacerbado eso, porque siempre fue un negocio, cada vez más lo fue, y hoy en día es como, también pasan cosas como muy inmorales, ¿no? De todo punto de vista. De tratamiento de determinadas selecciones, de manejo de fondos, de malversación de fondos, de la FIFA, de todo, ¿no? Hay como. Pero bueno, también es un sentimiento muy difícil de explicar, que llega un momento en que pasa por encima de todo eso y uno pregunta, ¿por qué pasa? No debería pasar, y bueno, pero pasa porque es irracional.
0: Y
1: no
0: porque
1: sé.
0: Vivimos en un mundo donde todo se capitaliza, todo se
1: Sí.
0: monetiza.
1: No, pero yo me refiero a nuestra irracionalidad, nuestro amor irracional por el fútbol, a quienes nos gusta el fútbol. Y bueno,
0: creo que hay que disfrutarlo sabiendo las cosas que hay que saber, ¿no? En fin, me parece que hay que disfrutar de lo que pasa dentro de la cancha, y sabiendo lo que... Porque es totalmente disfrutable, pero es cierto. Es cierto que es una cosa que empezó jugándose con una pelota cualquiera de trapo, y alguien vio que eso era negocio y empezó a monetizar hace mucho tiempo ya.
1: Claro.
0: En fin, bueno, ¿listo para arrancar el programa
1: de
0: hoy?
1: Ya está, no nos quejamos más.
0: No nos quejemos más.
1: Bueno, ya está.
0: Muy bien, bueno, Mauro, ¿cómo anda, Mauro? ¿Bien? Bien, disfrutando del Mundial también, lo que se puede, ¿no? No está disfrutando mucho. Muy bien. Bueno, Beatriz está allí, Beatriz Belloni, Gabriela Judith está allá arriba, y acá estamos nosotras dos, las Urracas Parranchinas, para arrancar el programa de hoy.
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1: Bueno, nuestro título de hoy es Amarga Navidad, película española de este año, 2026, escrita y dirigida por Pedro Almodóvar, alguien que tiene buen futuro.
0: Sí, puede llegar.
1: Puede llegar.
0: Puede llegar. Aunque también vislumbro en el futuro alguna patinada.
1: Está protagonizada por Bárbara Leni y Leonardo Sbaraglia, junto a Aitana Sánchez Gijón, para mí top de top de esta película.
0: Genial esa mujer.
1: Victoria Luengo, Patrick Criado, Milena Smith y Kim Gutiérrez. Bueno, ¿de qué va? Tras la muerte de su madre en diciembre, Elsa, una directora de cine que se dedica a la publicidad, se refugia en el trabajo para sobrellevar el duelo. Cuando un ataque de pánico la obliga a tomarse un descanso, decide viajar a Lanzarote con su amiga Patricia, mientras su pareja Bonifacio se queda en Madrid. La historia que estoy contando es en realidad una ficción dentro de la ficción. Es la escritura de un guión que está haciendo el director Raúl, que es Leonardo Sbaraglia, que entreteje la historia de Elsa, protagonista de ese guión, en un buen urdido ejercicio de metaficción. El centro del asunto es el propio Pedro Almodóvar, aquí dividido entre dos personajes secundarios cuyas historias se entrelazan con fluidez. Lo que se puede decir es que en esta película hay tres directores de cine. Uh-huh. Está el propio Pedro Almodóvar, que está dirigiendo la película que nosotros estamos viendo. Está el director Raúl, que es Leonardo Sbaraglia, que está escribiendo un guión sobre otra directora de cine.
0: Claro. Bien.
1: Todo eso
0: es un juego, ¿no?
1: Es un juego en el que lo que pasa es que en estas tramas paralelas, que además están en dos tiempos distintos, hay una reflexión de Pedro Almodóvar sobre la ficción, sobre qué es la autoficción, sobre qué vale para ser autoficción, si vale todo, la moralidad de la autoficción. Todas esas cosas están reflexionadas en esta película, que en realidad, cuando uno empieza a verla, piensa que está viendo un guión, cuando se da cuenta está viendo otro guión, y en definitiva lo que se terminará por desarrollar va a ser un tercer guión.
0: Sí, sí. ¿Ah? Ya ha jugado un poco con esa idea, no tan elaborada, pero un poquito ha deslizado esa idea en alguna película anterior. Yo no la he visto todavía, pero me entusiasma mucho, sobre todo porque he leído mucha gente que dice que... No he leído muchas críticas a fondo porque no me gusta antes.
1: Sí.
0: Pero bueno, no voy a tener más remedio.
1: Está
0: pero
1: muy dividida,
0: te quiero decir,
1: la crítica.
0: Ahora no tuve más remedio, pero sí, están divididas. Pero he visto mucha gente que dice que ha vuelto el Almodóvar.
1: A mí
0: había desaparecido.
1: A mí me resultó una película realmente, me entretuvo muchísimo, me pareció por momentos fascinante cómo él va entrelazando esas historias y cómo nosotros, los espectadores, estamos sentados asistiendo a eso sin poder intervenir en nada. Y nos van cambiando la película todo el tiempo. Y tiene para mí, las características claves de lo que a mí me gusta de Almodóvar, que es ese drama, actuaciones fenomenales, una estética almodovariana, una música almodovariana. Amarga Navidad es el título de la canción de Chavela Vargas, que tiene una presencia fundamental en esta película como en tantas otras. está el Almodóvar, que a mí me encanta, y en una historia que venía como deslucida en otras películas con el tema de hablar de sí mismo y de la autoficción, y que acá me parece que logra darle una vuelta de tuerca que te tiene como prendido y que te tiene entusiasmado.
0: Bien, hablaremos de Almodóvar y su amarga Navidad, y lo vamos a hacer con Jaime Pena, doctor en Historia del Arte, director de la Filmoteca de Galicia de 2024, y es autor de El cine después de Auschwitz, El espíritu del cine y Cine español, entre otros. Es integrante del Consejo de Redacción de Caimán Cuadernos de Cine.
1: Importante decir que esta película está en Life Cultural Alfabeta y en Cinemateca. Está actualmente en cartel, para los que la quieran ir a ver. Bueno, vamos a hablar de Amaia Romero. ¿Quién es Amaia Romero? Esta cantante, amiga de la protagonista de esta película, que le canta, ella está con un dolor de cabeza infernal, y ella, Amaia, le canta el tema Las simples cosas, una belleza de canción de César Isela y Armando Tejada Gómez, que estudiando para este programa me enteré que es una de las canciones favoritas de Chavela Vargas. Mirá, nada está porque sí en esta película.
0: Nada está porque sí. Bueno, Amaia Romero, que viene de, digamos, o tiene su origen en esos reality enormes que empezaron en España con
1: Operación Triunfo. Sí,
0: ¿no?
1: Es una ganadora de Operación Triunfo.
0: Es una ganadora de Operación Triunfo que pasó al cine, y ha hecho cosas maravillosas, como lo que hizo para los Javis en La Mesías, por ejemplo, que exacto, era una de las protagonistas, y fue hermosísimo lo que hizo en esa serie. Bueno, Chavela Vargas, decía Carolina que Amarga Navidad es el título de una canción de Chavela Vargas, que Chavela Vargas está presente a lo largo de toda la película, y Chavela Vargas, de alguna manera, la Chavela Vargas que nosotros conocemos, es de alguna manera, lo digo con todo el respeto del mundo, una especie de invento de Almodóvar o descubrimiento de Almodóvar, porque Chavela Vargas llevaba muchos años casi en el anonimato.
1: La segunda vida, la más famosa de Chavela Vargas, es gracias a, entre otros, Almodóvar.
0: Almodóvar y posteriormente Joaquín Sabina, que la descubre por Almodóvar, digamos, y tiene un renacimiento en España. Uh-huh. Una mujer que había tenido una vida muy desgraciada, pero uh-huh, que cantaba hacía mucho tiempo. Así que nos vamos a meter un poco en esta figura y en esta historia con Pavel Granados, con quien ya hemos hablado aquí. Es escritor, ensayista y apasionado musicólogo que ha dedicado su vida a rescatar la memoria sonora y literaria de México, porque Chavela se definió siempre mexicana, aunque nació en otro lugar. Exacto. Y ella dijo, Costa los mexicanos Rica. Nacemos donde se nos da la gana.
1: Sí, Costa Rica, odia a Costa Rica.
0: Odia a Costa Rica porque, bueno, sufrió muchísimo allí, sí, pero la odiaba mal. Y cuando le preguntaron por qué mexicana, dijo, porque los mexicanos nacemos donde se nos da la gana. muy Chavela, hijo. Muy Chavela. Y hablaremos de Lanzarote,
1: vamos,
0: Carolina.
1: Vamos a hablar de Lanzarote, porque parte del rodaje de esta película está en Lanzarote, con unos paisajes realmente impactantes, y sobre todo la Jeria, que es el corazón vinícola de Lanzarote. Es un lugar fascinante, donde hay varias escenas donde las erupciones volcánicas de 1730 llenaron de ceniza algunos terrenos, y los campesinos se vieron obligados de excavar en el terreno, y entonces la imagen que uno ve es como si fuera un paisaje lunar, pero multiplicado por mil. Es una cosa increíble. La verdad que vale la pena verlo en pantalla grande. Y bueno, les contaremos un
0: poquito
1: sobre eso.
0: Pienso en Lanzarote y pienso en Tierra Negra.
1: Bueno, sí, es negra la tierra.
0: Pienso en Tierra Negra, en Lanzarote.
1: Sí, exactamente.
0: En arena negra.
1: Es arena negra.
0: Cosa negra.
1: Es que es volcán. Claro. La ceniza volcánica.
0: Exactamente. Muy bien, bueno, de eso va nuestro programa de hoy, Amarga Navidad. Yo no la he visto todavía, pero estoy deseando verla. Cuéntenos, ¿la vieron, no la vieron? ¿Les gusta Almodóvar? ¿Les gusta Chavela? Cuéntenos lo que quieran.

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0: Dice nuestro entrevistado de hoy, de un tiempo a esta parte, desde al menos Dolor y Gloria de 2019, o quizás desde el anterior, Julieta de 2016, el cine de Pedro Almodóvar parece gravitar en torno a una corta serie de temas que van pasando de unas películas a otras, como si todas formasen parte de una suerte de etapa de su carrera que girase en torno a la creación, los cuidados y las estructuras duales. Aunque por en medio también se cuentan un par de cortometrajes de escaso interés, este ciclo de películas representa algo así como una reinvención en una filmografía que se acerca a las 5 décadas. Lo más paradójico es que Amarga Navidad parte de un relato homónimo del propio Almodóvar, escrito hace más de 20 años. Prueba de que el cineasta manchego maneja una paleta de temas que va utilizando o reutilizando en unas películas o en otras, y adaptándolos a distintas circunstancias coyunturales.
1: Para hablar de esta película estamos con Jaime Pena, doctor en Historia del Arte, director de la Filmoteca de Galicia desde 2024, autor de El cine después de Auschwitz, El espíritu del cine y cine español, entre otros, y además es integrante del Consejo de Redacción de Caimán Cuadernos de Cine, una especie de Cahiers du Cinéma, sí, mitológico Cahiers du Cinéma, pero en España.
0: Bienvenido.
2: Hola, buenas tardes.
0: Bienvenido, Jaime.
2: Muchas gracias.
0: Bueno, decíamos que Amarga Navidad, empezábamos diciendo que es una película en la que Almodóvar, como decimos acá, se riza el rulo, ¿no? Repite o retoma algunos temas. Y él decía, cuando se estrenó Dolor y Gloria, que era el cierre de una trilogía que formaba parte con La ley del deseo y La mala educación. Pero ahora, viendo Amarga Navidad, uno podría pensar que es la trilogía que continúa a Dolor y Gloria y a La habitación de al lado. En definitiva, no sabemos cuándo empiezan y cuándo terminan las trilogías o las tetralogías, pero en definitiva parecería ser que en estos últimos tiempos a Almodóvar le preocupan particularmente algunos temas, y sobre todo lo que tiene que ver con su propia creación, ¿no?
2: Sí, yo creo que realmente Almodóvar está como hablando siempre de una serie de temas un tanto recurrentes, que evidentemente es un señor ya que se ha hecho mayor y considera que está en una etapa como más reflexiva, y por lo tanto le toca hablar de su propio cine y de sus procesos de creación. Eso que dices, claro, tiene mucha gracia, porque hace 6-7 años, con Dolor y Gloria, él podía hablar de una trilogía, pero es que prácticamente todas las películas que han venido a continuación tienen que ver con Dolor y Gloria, tienen que ver con otros temas que ha ido manejando en sus películas, y de una manera u otra ha ido siempre tratando una serie de temas. Lo que leías tú al principio, que es el inicio de mi crítica en A Sala Llena, que realmente son una serie de temas que están presentes en todas esas últimas películas de una forma muy clara, por lo cual da la impresión de que ahora mismo maneja 3 o 4 temas, y esos le permiten trabajar con las estructuras de sus películas y reflexionar sobre todo sobre los procesos de creación. Yo creo que no le interesa tanto contar historias como reflexionar sobre los procesos de creación.
1: Antes, sobre eso quería preguntarte, antes de hablar de los temas, yo no vi todavía la película, pero bueno, he leído tu reseña y otras, y escuchando ahora a Carolina describir el mecanismo que utiliza, esta cuestión del metalenguaje y el cine sobre cine y demás. ¿Es posible que haya en el final de Dolor y Gloria un embrión de lo que está haciendo ahora ya decididamente con esta película? Quiero decir, esta cuestión de la mise en abîme y de la trampa que tiene en el final de Dolor y Gloria. Estaba ahora tratando de acordarme qué película era y lo tuve que buscar porque no recordaba, pero sí tenía muy claro ese final.
2: Sí, pero yo creo que ya está también en películas anteriores, que a lo mejor incluso pueden ser más lineales, pero todo este proceso introspectivo de la creación estaba muy presente también en películas como La piel que habito, que a lo mejor es menos evidente porque a lo mejor no tienen a un director como protagonista, pero sí que todo eso ya está presente en buena parte de su cine realmente. Es decir, trabajar con estructuras que realmente lo que ponen en evidencia es esos procesos de creación y sobre todo de pensamiento de cómo contar una historia. Ha llegado un momento en el cual, pero esa es la propia evolución del cine, que después de un periodo clásico llega un periodo como más barroco, más introspectivo y más reflexivo. Sí. Y eso se da en toda la historia del cine, pero se da también en la obra de muchísimos cineastas, sobre todo los cineastas ya, digamos, de la modernidad, como los posteriores a los años 60. Todos llega un momento en el cual lo que les gusta es ser un poco más, por decirlo así, más godardianos y reflexionar sobre su propia obra. Y yo creo que Amarga Nevedad es una de las películas, o quizás la película en la que Almodóvar reflexiona de una forma más clara sobre los procesos de creación. Yo creo que Dolor y Gloria es una película que trabaja más las emociones y está... Y Amarga Navidad es una película que trabaja mucho más.
1: Yo me refería más al truco final, a esa estructura donde estamos viendo una película y la cámara se aleja y en realidad estamos viendo otra cosa. A eso me refería, ¿no?
2: En Dolor y Gloria es el final de la película en la cual se unen las dos historias que habían evolucionado en paralelo y que hasta ese momento no sabemos muy bien cuál era su sentido. En Amarga Navidad, desde el primer momento, prácticamente a los pocos minutos, se desvela ya el mecanismo y sabemos que la historia que nos están contando en mitad del 2004 realmente es una historia que está escribiendo un director de cine en 2026.
0: Y que pone en un momento de la pantalla el fin y después nos damos cuenta que no va a ser el fin de la película, ¿no? Tenemos que seguir mirándola.
2: Claro, sí, es una película
1: que... Hay que quedarse a las escenas como... post-créditos.
2: Sí, pero aquí la escena post-créditos o las escenas post-créditos son casi la mitad de la película.
0: Exacto, casi dura la mitad de la película. En ese sentido, personalmente, yo no soy crítica de cine, pero veo mucho cine y me gustó mucho, y veo mucho a Almodóvar además, hace muchos años. Me gustó mucho cómo él crea este juego de espejos y esta caja. Creo que está muy bien armado. Uno después lee, cuando lee de qué va la película, se puede entreverar mucho, y sin embargo, cuando vio la película, no hubo un entrevero, realmente fue muy fluido. Me parece que eso hay que destacarlo, ¿no? No sé si te pareció igual.
2: Sí, no, a mí la película me parece que va saltando de un tiempo a otro y de una historia a otra con una naturalidad tremenda. Sí. Y lo más brillante a mí me parece el hecho de que haya utilizado un relato, ha publicado, titulaba Amarga Navidad, y que escribió hace como 20 años. Por lo tanto, es una historia contemporánea realmente, de la ambientación, 2004, 2005, más o menos por ahí, y que retoma ahora, y es un relato que dentro del libro, de un libro de relatos, funciona como un pequeño cuento, pero que de repente, en la película, se queda corto, se queda como una historia que está truncada, que no acaba. Y realmente creo que lo brillante de la película es que el fin que le procura la propia película, Almodóvar, no es la continuación de la historia, sino cómo esa historia repercute en la vida de una serie de personajes que están escribiendo esa historia. Claro. Entonces me parece que es, al final... esos personajes de la historia del 2004, la historia que protagoniza Bárbara Lenny, realmente no son más que eso, un espejo, un reflejo de las vicisitudes que están viviendo los personajes de la historia contemporánea, la del 2024, y que protagoniza Leonardo Sbaraglia.
0: Claro, e incluso decíamos al principio, acá hay tres directores, porque está Almodóvar, que nos presenta esta película, está la protagonista Elsa, que es... capaz que un Almodóvar desde el principio, ¿no? Esa sí, cine, uh-huh. esa cineasta de culto que no mucha gente ve, ¿no? Uh-huh. Y después está el consagrado, digamos, que hace Leonardo Sbaraglia, Raúl, que tiene todos los tics quizás del Almodóvar de hoy, ¿no? Está cansado de los premios, no quiere ir a presentar cosas, ¿no? Está un poco reacio a ese tipo de cosas, pero a la vez hay, y me parece que esto central, es lo más central de la película, hay una reflexión y una autocrítica, no solo a sus procesos creativos y de cómo terminan en la película, en sus películas, sino esto de la vampirización de su entorno para tomarlo como carne de cañón para sus creaciones, ¿no? Es que acá es una cuestión clave.
2: Sí, yo creo que además, mira, el personaje de Elsa tiene que ver evidentemente con el Almodóvar de sus inicios, muy de sus inicios, porque él fue un cineasta de culto durante 3 o 4 años, conoció el éxito muy pronto realmente. En cambio, da la impresión de que esos dos directores, Elsa y Raúl, son dos directores un tanto más fracasados que el propio Almodóvar. Raúl está ya como en sus años de retirada, más que rodar, lo que hace es asistir a homenajes muy bien pagados, y entrando en la posición realmente de Almodóvar, que está rodando de una forma continua y con películas que siguen teniendo cierta relevancia internacional. Por lo tanto, creo que ahí sí que hay como una especie de salto, pero sí es cierto que tanto el personaje de Leonardo Sbaraglia como el de Antonio Banderas en Dolor y Gloria tienen muchísimo que ver con Almodóvar.
1: Él ha dicho... Sí, dime.
2: Sí, y realmente... En el caso de la interpretación de Antonio Banderas en Dolor y Gloria, era una interpretación que prácticamente copiaba, imitaba todos los gestos y los tics de Almodóvar. Creo que Leonardo Sbaraglia va en su actuación va en otro registro, no es tan imitativa. Pero creo que no se dice que hay mucho de él realmente en el personaje de Sbaraglia, sí.
1: Sí. Él ha dicho, me puse en la picota con esta película, ¿no? Entonces, mi pregunta es, ¿hasta qué punto te parece a ti que es? Porque también ha dicho, no es autoficción, es ficción. Entonces, ¿es esta ficción basada en sí mismo, donde él mismo se critica, o es una más bien una reflexión ética sobre los límites de la autoficción, digamos, por lo que me decía Carolina? Porque he visto este debate planteado en la prensa, ¿no? Algunos dicen, bueno... Qué bien, el crítico se audita a sí mismo, entonces no tiene tanto valor. ¿Cuál es tu opinión sobre esto?
2: Mi opinión parece que es un tema que le interesa más a Almodóvar y que es el tema que plantea la película, pero no sé hasta qué punto Almodóvar... Él confiesa que se inspira en su entorno para los personajes y para muchas de sus historias, pero no sé hasta qué punto esto es tan real o tan grave. Es decir, hemos leído muchas novelas en los últimos tiempos que se enmarcan dentro de ese género, subgénero de la autoficción, pero creo que realmente, aunque esos personajes tienen mucho de Almodóvar, en realidad no son Almodóvar. Y aquí hay un personaje que es muy importante, que es el personaje que interpreta Aitana Sánchez Gijón y que de alguna manera considerado como una especie de reflejo de una colaboradora de Almodóvar, la productora Esther Muñoz, que lleva con él 30 años y siendo como su mano derecha. Pero me da la impresión de que esa relación tan tensa entre los dos personajes no es tan real.
0: Se dan solo en la ficción.
2: Claro, pero creo que a Almodóvar le interesa precisamente forzar el carácter de los dos personajes y forzar ese enfrentamiento porque le interesa... a efectos narrativos, fundamentalmente. Pero creo que hay, lo importante es que el personaje que interpreta Aitana Sánchez Gijón se convierte al final de la película realmente en la protagonista absoluta. Es realmente como ella es más Almodóvar que los personajes de Bárbara Eleni o Leonardo Sbaraglia, porque ella realmente es la que sostiene todo el discurso de la película, sobre los excesos de la autoficción, pero también esa autocrítica sobre los mecanismos narrativos de la propia película. Ella es la que dice que está lleno de tics, como eso de utilizar las canciones de Chavela Vargas, como esos elementos muy del Almodóvar inicial y muy reconocibles, y que realmente ella se convierte casi en la crítica de las películas de Almodóvar. Es decir, hay muchos críticos, sobre todo en España, que siempre han... escriben sobre Almodóvar, realmente... lo que más han criticado precisamente son ciertos elementos recurrentes en su cine, ciertos tics, ese deseo de incorporar a sus películas a sus amigos, a personajes famosos, sin ninguna función narrativa, y que realmente a veces es simplemente para meter un cantante que ha descubierto y ponerlo a cantar. Dolor y Gloria salía ya, pasaría.
0: Y acá es Amaya Romero, ¿no?
2: Y aquí es Amaya Montero, es decir, y da la impresión de que es como una tendencia también que han ido aprendiendo otros cineastas, sus protegidos, los Javis, con la película de La Bola Negra, también incorporan a otros de los cantantes de moda españoles, Guitarrica de la Fuente como protagonista, pero que de repente, el personaje de Aitana Sánchez Gijón es como la conciencia de la película. Y creo que ese es el personaje que en el fondo con el que se identifica Almodóvar, no tanto con los directores de la propia película, Raúl y Elsa, sino con el personaje de Aitana Sánchez Gijón.
0: Sí, Mónica. Es increíble cómo Mónica, el personaje de Aitana Sánchez Gijón, se va colando en la película, ¿no? Prácticamente uno no se da cuenta, y cuando uno se quiere acordar, hay dos duelos actorales, ¿no? Con el director, con Raúl. En uno de ellos es cuando le empieza a decir todos los errores de guión que tiene la película que estamos viendo, ¿no?
2: Estamos viendo, exacto.
0: Que el personaje del novio stripper lo deshilachó, que es muy larga la escena, que etcétera, etcétera, ¿no? Todo lo que uno quizás pensó en su momento, ella se sienta y le va contando que todo lo que hizo mal, digamos, ¿no? En la película, y en definitiva... no vamos a hacer spoiler, pero termina siendo Mónica la esencia de lo que Almodóvar quiere decir en la película, ¿no? En definitiva.
2: Sí, exacto. Para mí es un personaje que es como muy colateral, que desaparece, y cuando vuelve se convierte en la protagonista absoluta con esas dos escenas que dices. Esos dos duelos que mantiene con Raúl, con Esparaglia, realmente se convierte en la protagonista de la película. Hace la lectura de todo lo que hemos visto hasta ahora, diciendo que era como una película llena de tópicos, de tics, y que realmente es una película fallida. Entonces, lo que he visto es malo.
0: Claro.
2: Pero realmente lo que te demuestra esto precisamente es que las películas a veces... no son una cuestión a veces de virtuosismo, de guión, de interpretaciones, sino que de repente con materiales un tanto de derribo, en este caso una historia escrita hace 20 años que no tiene desarrollo, puede ser el germen de una gran película. Simplemente porque es el origen para proponer una reflexión sobre esos mecanismos narrativos y el arte de narrar y de reflexionar sobre el propio cine. Y todo eso lo consigue el personaje de Sánchez Gijón cuando es ella la que reflexiona sobre lo que hemos visto hasta ese momento.
0: Y a la vez, por lo menos de esta parte del continente, no sé si en España será o en Europa será igual, pero por lo menos acá uno, quienes nos gusta Almodóvar, agradecemos esos tics almodovarianos de que esté Rosy de Palma, que esté Amaya cantando, que esté Chavela, que esté esa estética cromática, que estén esos paisajes de Lanzarote, esa marca de fábrica, esa grifa que tiene Almodóvar, sigue estando acá en esta película en que él pone en duda todo su universo, ¿no?
2: Sí, yo creo que la anterior, la película de La Habitación de al Lado, como estaba rodando en Estados Unidos y estaba, o parte en esta, o estaba ambientada en Estados Unidos, sí. En parte se rodó realmente en Madrid, pero que realmente era una película como más depurada de estos elementos tan almodovarianos, aunque había algunos, porque yo creo que es imposible que no se le cuelen, pero sí que estaba un poquito más depurada. Hay alguna película anterior, como Julieta, que también sucedía esto, pero yo creo que a los que realmente nos gusta Almodóvar disfrutamos con estos momentos y estos tics que nos critica el personaje de Aitana Sánchez Gijón, porque Almodóvar es eso, en el fondo, y pretender a estas alturas, con una carrera, eso, que desde su primer largometraje llevaba como 46 años robando películas, pretender a estas alturas que vaya a eliminar esos tics, realmente me parece algo que inimaginable, y que de repente eso sí sería como reconocer una especie de error. Ahora que maduro, ya no tengo necesidad de incorporar canciones, cantantes, amigos. Pues no, él lo sigue incorporando y al mismo tiempo dice, bueno, ya sé que para algunos esto es algo negativo, pero realmente yo estoy reflejado en ellos, y realmente mis películas nunca son melodramas puros ni comedias puras, sino que son películas que están reflexionando sobre el propio cine, y sobre todo están reflexionando sobre la evolución de mi propia obra. Y sí, por lo tanto, todo esto se mantiene aquí presente y con el mayor de los orgullos, creo.
0: Él dijo en el Festival de Cannes, en la rueda de prensa, cuando presentó esta película, dijo: estoy harto de mí mismo, no quiero seguir recurriendo a mí mismo para escribir. Y yo pensaba si eso es algo que le está pasando al público español con respecto a Almodóvar, o si lo sigue abrazando como siempre.
2: No, se ha distanciado muchísimo. Es decir, las últimas películas, con la excepción de Dolor y Gloria, que volvió a ser un éxito, pero no un éxito a la altura de películas como Volver, Tacones Lejanos, o
1: Todo sobre mi madre, por ejemplo.
2: Todo sobre mi madre, Mujeres al borde de un ataque de nervios, sigue siendo su película de mayor éxito en España. Pero era siempre como un director que hasta hace muy poco se movía en torno al millón de espectadores. Las últimas películas están en los 300, 400 mil espectadores. Pero claramente ves una película como Aparcar Navidad, lo entiendo. Películas como Madres Paralelas, con Penélope Cruz, creo que podría haber tenido un poquito más de éxito. Y yo creo que sí, que el público se ha distanciado un tanto. Y en algunos casos, yo creo que Aparcar Navidad no es una película como que pueda atraer nuevos públicos para Almodóvar. Entonces, realmente es una película, yo creo que fundamentalmente para los que nos gusta mucho Almodóvar, claro, y seguimos siendo fieles a su cine, pero para otro tipo de público me parece que es una película que le es difícil realmente interrendiente.
0: Jaime, ha sido un gran gusto tenerte hoy en Efecto Mariposa. Muchas gracias por habernos atendido.
2: Nada, a vosotros.
0: Un placer.
2: Es un placer esto, así que te llamen desde Montevideo.
1: Estamos dispuestas a hacerlo todas las veces que quieras.
0: No, y te esperamos acá en Montevideo,
2: eso estaría muchísimo mejor.
0: Gracias.
2: Nada, gracias a vosotros.
0: Jaime Pena, amigos, doctor en Historia del Arte y director de la Filmoteca de Galicia.
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0: Imposible cortar esto. Imposible
1: esto
0: cortar
1: está en
0: esto.
1: En medio de la película.
0: Me quedo sin tiempo para decir nada, pero prefiero eso. Quedan dos minutos.
1: No importa.
0: Almodóvar siempre hace estas cosas. Sí. Siempre hace estas cosas.
1: Y yo decía, ¿pero por qué? Están en el medio de la.
0: No importa.
1: Van a
0: nada.
1: La casa de Rosy de Palma, que tiene una casa que no sabe lo que es, una cosa espectacular. Elsa, la protagonista, está con una migraña que no puede más. Va con el novio que es stripper y se tiran ahí en un sillón porque no pueden nada, no pueden hacer nada, no pueden ver. Y viene a Maya y le dice, ¿querés que te cante una canción? Acostate acá y yo te canto una canción. Y se despacha con esto. Sí.
0: Me acordé de un episodio clave de La Mesías donde ella también canta con su hermano recién conocido, digamos. Sí. Y es una belleza, una belleza. Maravilla. Dice Almodóvar que en esa escena y en esa canción para él está el corazón de la película. Él lo dice así. Dice que es impresionante la escena en la que a Maya le canta una canción de Mercedes Sosa, Las Simples Cosas, y de la nada se echa a llorar. Y dice, ¿cómo pasa de un registro cómico a emocionarse? Reconoce que el riesgo fue suyo, fue muy arriesgado por mi parte, por parte de ellas hacerlo bien y ya está. Es de los momentos de los que estoy más contento porque era un enorme riesgo tonal, de pronto cambia el tono de la secuencia. Dice, ahí está maravillosa Bárbara, que es Lenny. Y están maravillosos también Patrick Criado y Amaya, que a mí me parece muy buena actriz. Esa canción encierra para Almodóvar el núcleo emocional de la película. Está el corazón de la película. Bueno, ella nació de una familia muy vinculada a la música. Nació en el 99. Tiene una tía que es catedrática del canto del Conservatorio Superior de Música de Navarra. Su tío fue gerente del Orfeón Pamplonés, una de las formaciones corales más prestigiosas de Europa, y el decano de los coros sinfónicos. Su primera aparición en televisión fue en el talent infantil Cántame una canción,
1: chiquita,
0: en Telecinco, era
1: claro,
0: una niña.
1: Sí.
0: Y la popularidad subió varios puntos gracias a El Número Uno, otro concurso musical, esta vez en Antena 3. Pero explotó todo en el verano de 2017, cuando Amaya se presentó al casting de la novena edición de Operación Triunfo.
1: Sí.
0: La de Pamplona, es Amaya, fue escogida para participar en el programa y se convirtió en la ganadora.
1: Claro, fue la que ganó la edición de Operación Triunfo.
0: Obviamente participó por Eurovisión.
1: Obvio.
0: ¿Cómo no? Con el tema Tu Canción, junto a por su entonces pareja Alfredo García, y actuó en el Festival Primavera Sound de Barcelona. Dos años después de salir de la Academia de Operación Triunfo, en 2019 lanzó su primer disco, un disco de pop fresco y juvenil que se llama Pero No Pasa Nada. Bueno, estuvo en Nueva York para trabajar junto a Raúl Refri, productor de prestigio.
1: Esto sí que me tomó totalmente por sorpresa.
0: ¿Qué cosa?
1: Claro, que ella cambia de productor.
0: Sí.
1: Lo deja Refri y se va con Santiago Motorizado, que es Santiago Barrio Nuevo, el líder de la banda Él Mató a un Policía Motorizado argentino,
0: sí,
1: ¿no? De La Plata, y que fue el productor de este disco que con el que compuso la mayor parte de las canciones y con el que definió la atmósfera de yo no cuajo lo de Santiago Motorizado, porque aparte Él Mató a un Policía Motorizado no tiene nada que ver con el estilo de Amaya.
0: Sí, pero eso pasa en el mundo de la producción.
1: No, es
0: mucho.
1: Genial, me pareció fantástico, este es un hallazgo para
0: exactamente.
1: Mí.
0: Exactamente. Bueno, grabó su tercer disco en 2025, Si Abro los Ojos No Es Real, con una gira nacional. En 2023 Los Javis, el dúo formado por Javier Ambrosi y Javier Calvo, estrenó La Mesías. Y es una ficción de 7 episodios que contaba con Amaya Romero en el casting. En la serie, la artista interpreta a Cecilia Puigbaró, cabeza visible de un grupo pop electrónico cristiano conformado por 6 hermanas que rompe el internet bajo el nombre de Stella Maris.
1: Si no la vieron, por favor.
0: Por favor, vean.
1: Tienen que verla.
0: Son lo mejor que he visto de español en muchos años.
1: La verdad que sí.
0: Mejor producción española en muchos años. Sí. Es increíble y está
1: los
0: basada
1: Javis
0: en.
1: Son los hijitos de Almodóvar, ¿no? Como bien dijo Jaime Pena recién.
0: Exactamente. Me dio pena que se separaron los Javis, pero bueno. Se separaron en la vida, pero siguen trabajando juntos.
1: Sí.
0: Hay una copia o una inspiración en el grupo Flos Marie, que si lo buscan en YouTube se puede divertir mucho. Bueno, pero es un profundo drama. Canciones dedicadas a la Virgen, bailes robóticos, una imagen muy particular que despierta algunas burlas.
1: Y ahí actúa Amaya, ¿no?
0: Sí, sí.
1: Y canta
0: también, porque por supuesto es además la líder de ese grupo de hermanas que se dedican a cantar esas canciones y a filmar esos videos. Bueno, nos pasamos
1: nada, decirles que en la presentación de Cannes de esta película, Amaya

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0: ay, ay, el dúo dinámico.
1: Ahora sí que es difícil cortar, ¿eh?
0: Ahora esto sí, va a estar bravo esto, va a estar muy bravo. Es el dúo dinámico cantando Resistiré, que formó parte de la película Átame.
1: Sí.
0: En el año 1989, era la octava película de Almodóvar, es la producción con mayor número de nominaciones en los Goya, 15, incluida la de Mejor Música Original, pero no consiguió ninguna. Mira. La trama sigue a un paciente psiquiátrico, recién dado de alta, que secuestra a una actriz para que se enamore de él. Él cree que su destino es casarse y tener hijos con ella. Protagonizada por Victoria Abril y Antonio Banderas, el director...
1: Victoria Abril era tan divina.
0: divina. Y Banderas estaba
1: Banderas
0: muy loco.
1: También.
0: Muy divino, loco. Banderas y divina. Era en su momento bombón. El momento bombón de Banderas era, ¿no?
1: Claro. Sí.
0: El director usó para el final de la película el éxito de este dúo dinámico, Resistiré.

0: Bueno, Luz Casal canta Piensa en mí. Esta película remite directamente a Tacones Lejanos de 1991. Victoria Abril volvió a ser la protagonista de esta película del director manchego, acompañada esta vez por Marisa Paredes y Miguel Bosé. En
1: Hermosa Marisa
0: hermosa
1: Paredes.
0: película, hermosa película toda. Y Miguel
1: Toda.
0: Bosé está que se parte también.
1: Esta canción, yo no sé si vos te acordás, pero esas cosas que solo uno le permite a Almodóvar y se las aplaude a Almodóvar. Está cantando Marisa Paredes con la voz de Luz Casal, doblada por Luz
0: Sí,
1: Casal, en
0: sí.
1: el escenario, porque es una cantante, y
0: Miguel Bosé.
1: llora.
0: Sí.
1: Y hay una huella de labio, de beso en el piso. Y la lágrima cae
0: Cae en la buena
1: sobre la
0: huella.
1: huella de beso en el piso negro, la huella
0: Sí.
1: roja, y la lágrima cae ahí en cámara lenta.
0: Sí. Yo
1: Maravilloso.
0: me
1: Es un
0: acuerdo de
1: poeta.
0: Miguel Bosé travestido,
1: ¡Ah!
0: una cosa increíble.
1: Increíble.
0: Bueno, Miguel Bosé da vida a un juez que por las noches es drag queen y es el que interpreta las dos canciones que se convirtieron en un éxito a raíz de la película, Un año de amor y Piensa en mí, que suena en la voz de Luz Casal. Yo sabía que estas dos canciones las podía hacer y muy bien, y eso hice, aseguró la cantante gallega sobre su triunfante colaboración con
1: Te
0: Almodóvar.
1: digo porque Luz Casal, yo en aquel momento me acuerdo que la busqué, y Luz Casal es puro rock. No tiene que ver con este tono.
0: Sí.
1: Su tono, su repertorio, su es otra cosa, totalmente distinta. Se me llamó la atención. La busqué por estas dos canciones, bueno, pero me llamó la atención.

mí me encanta esta versión. Yo sé que no es tango, entiendo todo, pero me parece maravillosa. Nunca me imaginé que un tango podía ser versionado tan bien. Bueno, estamos escuchando Volver, de la película Volver, de 2006. La consolidación de Penélope Cruz como chica Almodóvar, y su interpretación en la cinta del director fue nominada al Oscar a la mejor actriz. Además, esta historia de mujeres supuso el regreso de la que durante años fue la gran musa de Almodóvar, Carmen Maura. Y historia del cine español es la escena en la que Raimunda, Penélope Cruz, canta una versión aflamencada del tango Volver de Carlos Gardel. En realidad, la actriz hace un playback de la canción que interpreta la gran Estrella Morente.

0: podés hacernos esto, Beatriz. Estamos escuchando a ciegas, que aparece en la película de 2009, Los Abrazos Rotos. Era el 18º largometraje y Almodóvar contó con un numeroso elenco encabezado por Penélope Cruz, Luis Omar, Ángela Molina, Blanca Portillo, Carmen Maki y José Luis Gómez, acompañados por otros de sus actores incondicionales como Kitty Mamber, Chus Lampreave, por favor.
1: Ay,
0: qué
1: Chus,
0: cosa más hermosa, Chus Lampreave, qué cosa más genial esa mujer en la pantalla, Lola Dueñas y Rosy de Palma. A ciegas, esta composición que estábamos escuchando es de Quintero, León y Quiroga, que popularizó Concha Piquer en el año 1953. Esa discografía, esa música española que Almodóvar conoce de memoria,
1: sí,
0: que convivió con ella desde siempre
1: también,
0: y rescata,
1: ¿no?,
0: para sus películas. Claro. Porque claramente forman parte de su
1: hace
0: gustos
1: como lo
0: de, y de
1: lo,
0: su
1: hace formación. Lo de Tarantino, lo que hace Tarantino,
0: exacto,
1: lo hace él con ese tipo de
0: con
1: música española.
0: Con sus músicas.
1: Exacto.
0: Es una de las canciones que suenan en esta película, interpretada en este caso por el cantador Miguel Poveda.

0: Bueno, acá tenemos una pichoncita de Chabela Vargas.
1: Sí, claro, ella lo reconoce, además, sí. Una gran admiradora.
0: Gran admiradora, y Chabela la seguía ella, guiaba también. Bueno, estamos escuchando Se me hizo fácil, de Wicca, en la película La piel que habito, de 2010. Con esta película, Alberto Iglesias, que es el musicalizador de todas las películas prácticamente de Almodóvar, sumó su cuarto Goya, tiene 5, a la mejor música original trabajando a las órdenes de Pedro Almodóvar. 2 canciones inéditas de la cantante ecuatoguineana española Buica fueron elegidas para formar parte de la película. Esta que estábamos escuchando, Se me hizo fácil, y Por el amor de amar.

Ay, qué suerte que hace una pausa medio que sin voz esta mujer. En palabras de Almodóvar, esta película, que es Dolor y Gloria, de 2019, protagonizada por el propio Banderas, Asier Echandía y Leonardo Sbaraglia, cierra la trilogía de la que forman parte La Ley del Deseo y La Mala Educación, protagonizadas por directores de cine. Hablan de la creación cinematográfica y teatral y de la imposibilidad de separar la creación de la propia vida, en las que el tema central son el deseo y la ficción. En esa película, la cantante Rosalía hace un cameo interpretando a una de las mujeres que lava la ropa en el río junto a Penélope Cruz. Esto es el comienzo de la película, es la cosa más bella. Sí, independientemente de lo que pasa en el medio, el comienzo y el final son oro. Es ahí donde Almodóvar introduce una actuación musical y la catalana canta, con el resto de las mujeres, A tu vera, la mítica canción de Lola Flores.

0: así empezó.
1: Bueno, un poco de la música de Almodóvar. Dice Alicia: amo a Chabela y a Almodóvar, qué cupla magnífica. No vi la peli todavía, la tengo pendiente. Bueno, está en el Alfabeta de Miguel Barreiro y en Cinemateca también. Así que, bueno, cuéntenos si ya la han visto. 098-224-336. Y si amas a Chabela, quédate porque en unos minutos vamos a hablar sobre la gran Chabela Vargas.
2: Estábamos escuchando, como dice un gran amigo, canciones que vienen con puñal.
1: Con puñal.
2: Y ahora viene Chabela. Y ahora, con todos los puñales disponibles.
1: ¿Qué es lo siguiente?
2: La parada de varios pueblos después venía Chabela con los puñales.
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0: Bueno, si estaban con puñal, lo lamento porque
1: Vamos a
0: esto es
1: seguir.
0: desgarrador. Estamos tratando de comunicarnos con Pavel. ¿Hay algún problema? Él tiene algún problema, dice que no le entra la llamada.
1: Ah,
0: Así
1: está, o sea,
0: que
1: está del otro lado tratando
0: tratando de
1: de
0: comunicarse, pregunta
1: comunicarse.
0: si él nos marca a nosotros. Y ahí está la producción tratando de tenerlo.
1: Bueno.
0: Entre otras cosas, dice Pavel, su voz era un hundimiento, un naufragio en sí misma, por ejemplo. Dice, inició un proceso de desgarramiento interior, fue convirtiendo su voz en la expresión de ese desgarramiento. Todo eso, es lo que nosotros sentimos al escucharla, ¿no?
1: Exacto. Tengo una cosa que se escribió, hace poco se hizo en Clásica y Universitaria de Córdoba, que es un canal interesantísimo, un especial sobre Chavela Vargas y en la introducción dice que nació en la pobreza absoluta en Costa Rica y luego se nacionalizó mexicana, que mantuvo una apasionada relación con Frida Kahlo y eventualmente un triángulo amoroso que involucra a Diego Rivera, que su encanto y seducción eran irresistibles y donde ponía el ojo ponía la bala. ¿Qué se ha dicho? ¿Qué no se ha dicho de Chavela? Que sus víctimas en el amor fueron actrices de Hollywood de la talla de Ava Gardner, que quedó ciega y paralítica en su infancia debido a la poliomielitis y mientras los médicos la daban por perdida, fue curada en manos de chamanes indígenas. Que en los 70 y 80 desapareció de la faz de la tierra y la daban por muerta, que el alcohol, que el alcohol, que el alcohol, que volvió triunfante a los escenarios a comienzos de los 90, proclamando, salí de los infiernos, pero lo hice cantando.
0: Divina, divina. ¿Quién pudiera reír como llora Chavela? Dijo Joaquín Sabina y la definió. Vamos a hacer una pequeñísima pausa mientras esperamos a Pavel, ¿te parece, Mauro? Muy bien.
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0: Bueno, ahora sí, estamos en comunicación con Pavel Granados, escritor, ensayista, apasionado musicólogo, que ha dedicado su vida a rescatar la memoria sonora y literaria de México. Y bueno, como los mexicanos nacen donde se les da la gana, dijo Chabela, está Chabela nacida en México, aunque
1: nacida,
0: no fue así.
1: Nacida en México, y Pavel, que ha tenido también el privilegio de haberla conocido y haber estado muy cercano a ella, ¿no?
0: Una visita que la cuenta entrañable, ¿no? En ese, ese último tramo de la vida de Chabela Vargas, acompañada de... ¿Sabés qué me emocionó? Que Chabela tenía dos perros de una raza que yo tuve acá, extrañísimo, porque no había, que no tienen pelo.
1: Sí, es en la raza mexicana.
0: Sí.
1: Tiene un nombre que tiene
0: muchas
1: X, y TL, y T.
0: Exacto. Y yo tuve una, así, que no sé, apareció en mi casa, alguien la trajo, y era muy graciosa. Bueno, vamos a conversar sobre Chabela Vargas y vamos a hacerlo con Pavel, que está finalmente. Gracias por todos los esfuerzos por la comunicación, Pavel, bienvenido.
2: Muchas gracias, Gabriela, un placer poder platicar con ustedes hasta Uruguay. Me emociona mucho porque es un país que quiero mucho y que ojalá pueda volver a visitar pronto.
0: Bueno, bueno. Ojalá que así sea, ojalá que así sea. Tú decís que Chabela huyó en su primer momento, digamos, vamos a la Chabela... A la iniciar, a la joven, a la que, bueno, huyó de su hogar, hizo todo ese periplo y cantaba en bares. Decís que no quiso mariachis, que consideraba una cosa muy espectacular, que solo se acompañó de guitarras, que interpretó lejos de la canción ranchera y después empezó el repertorio sudamericano. ¿Cómo definirías esa figura, esa joven que empezó a cantar sin muchos seguidores, digamos, a cantar como una especie de compulsión, un género totalmente marcado por su sello propio?
2: Así es. Sí, tienes toda la razón en esta breve este breve retrato que haces de Chabela. Chabela fue una joven que, a pesar de que se han escrito libros, a pesar de que ella misma escribió unas memorias, es algo misteriosa. Es algo diluida su vida en la Ciudad de México, allá en los años 50, quizás desde los años 40. Ella dice que conoció a Frida Kahlo. Yo creo que sí. Sin embargo, la foto que circula en donde está Frida Kahlo con una joven que se parece a Chabela, no es Chabela Vargas, uh-huh. Es su otra amiga de Frida Kahlo.
0: Así que hay un misterio ahí.
2: ¿Mandé?
0: Hay un misterio y la supuesta carta de Frida Kahlo diciendo que fue amor a primera vista.
2: Ahora entiendo que es falsa, porque hay gente, ya te imaginarás, que vende cartas falsas de Frida, siendo Frida un personaje tan famoso. Y se la hice, alguien se la quiso vender a Chabela. Después, con el tiempo, yo supe que esa carta era falsa. Ha sido, ya te imaginarás, víctima de falsificaciones siempre Frida Kahlo. Sin embargo, sí sabemos que fue amiga de ella. La recordaban varias personas, varios amigos de Frida Kahlo, en ese mundo de Coyoacán. Pero con el tiempo, pues Chabela, no sé si quiso olvidar esas épocas, si se lo contaba solamente a ciertas personas, pero lo que es cierto es que Chabela sí cantó primero en algunos bares de la Ciudad de México, cantinas, bueno, centros de espectáculos, ¿no? Él fue una mujer que poco a poco fue dándose a conocer. Esto de que no le gustaba el mariachi, yo lo pienso porque yo conservo un disco antiguo de Chabela, debe ser de finales de los años 40, en donde ella canta dos canciones con mariachi. Entonces, quiere decir que al principio lo intentó. Sin embargo, pues ella cantaba en lugares más bien íntimos. Yo me imagino aquellas boates, a la manera francesa, es decir, más cercanas, un pequeño restaurante donde cantaban con un piano, luego con guitarras, y la gente a veces en una noche decía, vamos a ver cantar a Chabela, vamos a ver cantar a Cuco Sánchez, vamos a ver cantar a Álvaro Carrillo. Era gente que iba por las noches de la Ciudad de México, de un lado a otro, en pequeños lugares que desde hace muchas décadas que ya no existen, y ahí se empezó a forjar la leyenda de Chabela Vargas, porque ella le gustaba naturalmente la juerga, no sé si se usa la palabra en Uruguay.
1: Sí, perfectamente.
2: Sí se usa.
1: Sí.
2: Bueno, le gustaba a Chabela, iba por varios lugares y se iba pues relacionando con los compositores de entonces. Uh-huh. Ya dije a Cuco Sánchez, ya dije a Álvaro Carrillo, pero quizá el más cercano a Chabela fue José Alfredo Jiménez. Uh-huh. Y bueno, yo tengo una hipótesis que a lo mejor muchos admiradores de Chabela no la compartan, pero antes que ella hubo un compositor que fue Cuco Sánchez, ella, de hecho, bueno, Fallaste Corazón o algunas otras canciones se han cantado de Cuco Sánchez, las ha cantado Chabela. Y una de las cosas es que yo creo que esa manera de cantar de Cuco Sánchez, que él empezó a acompañarse con guitarras, le gustó mucho a Chabela Vargas. ¿Cómo era el estilo de Chabela? Era un estilo al mismo tiempo arrebatado y furioso y al mismo tiempo plácido y delicado. Ella no es que los uniera, sino que al contrario, los separaba. Era una voz triste, relajada, como que se dejaba llevar por los sentimientos, y de repente, como si fuera el mar, se enfurecía y salían las olas contra las rocas precipitadamente. Ese era el estilo de Chabela, y eso era por lo que era buscada allá a finales de los años 50 y principios de los años 60. Muy inmediatamente se empezó a acompañar de una guitarra. El maestro Antonio Briviesca, que era el gran guitarrista mexicano, fue quien la acompañó en un disco. Y después, con los años, hubo un par de guitarristas que se llamaban los Macorinos, que eran los que la acompañaron hasta el final de su vida a Chabela.
0: Por la canción Macorina.
2: Fue con los Macorinos, por la canción de Macorina.
1: Pavel, te pregunto, esto de que en principio la ranchera era masculina y con mariachi, y que ella prescindió del mariachi, se presentaba con una guitarra, tú nombraste a Antonio Briviesca, que tenía como una guitarra más llorona, ¿no? Con un tono llorón.
2: Muy llorón.
1: Y da la impresión como que eso, la ranchera, que era una cuestión más festiva, ella la desnudó de esa festividad y se pudo ver que en realidad muchas letras de las rancheras eran bastante trágicas, ¿no?
2: Sí. Mira, esa es una historia muy bonita. Para así nuestros amigos que nos escuchan allá en Uruguay, todos saben que el mariachi es la formación musical propia de las más importantes de México. Le llamamos nosotros canción ranchera a la canción que se acompaña con mariachi, uh-huh, a lo que sea, ya sea un bolero, una canción como una polca, una canción más triste, no sé, todo eso es mariachi. Hay ese mito de que el mariachi es, de que la canción ranchera es primordialmente masculina. Sin embargo, la canción ranchera fue creada, digamos, quien le dio ese tratamiento inicial allá a finales de los años 30, es una voz única, extraordinaria, que no sé si ustedes conozcan en Uruguay, que fue Lucha Reyes.
0: No, Lucha Reyes. Algo me suena, pero no podría decir que la identifico.
2: Hay una homónima, Lucha Reyes, hay una cantante peruana que canta boleros, pero si un día la googlean, la buscan, ojalá lo pudieran hacer. Lucha fue una mujer que cantaba, primero cantó ópera, bueno, sí, ópera, cantaba música clásica, digamos, zarzuela, era una voz como de contralto. Ella viajó a Alemania y allá perdió la voz. Ah. Cuando la recuperó, tenía una voz ya rota, muy grave, masculina, digamos, y ella empezó a cantar con mariachi. Sigue siendo, yo creo que es la gran leyenda de la canción ranchera aquí en México. Cantaba, pues era una mujer que sufrió mucho, así que a veces cantaba.
0: ¿Tú decís que Chabela puede haber tomado inspiración de allí, de esa voz?
2: Yo creo que sí, creo que Chabela admiró mucho a Lucha Reyes. Se suicidó a los 38 años, Lucha Reyes.
0: Pavel,
2: dejó no muchas canciones. Sí.
0: Tú dijiste que hoy es una celebridad y que en aquel momento era una mujer extraña que se vestía de hombre y que cantaba por las noches con una voz muy dura. En algún momento, no sé si ella o alguien dijo que la gente la quería porque había logrado dar con una voz de hombre borracho, digamos, como para exagerar un poco. En ese momento era una mujer extraña, fue rechazada por su familia, por lo cual se fue de su país natal, con mucha, por supuesto, mucha discriminación. Y en ese mundo encontró un lugar. Ahora, sin embargo, de ahí a la celebridad tuvo que pasar mucho tiempo, ¿no?, para rescatarla. Y antes de eso estuvo sumida en el pozo más profundo.
2: Sí, completamente. Mira, yo tuve ahí la experiencia de que cuando pude platicar con ella, la invitaron, alguien dijo, oye, te invitan a la reunión, fuiste a una comida con los costarricenses, y se expresó mal de todos. Y alguien volteó y me dijo, es que no quiere, pasa el tiempo y no perdona a Costa Rica. O sea, incluso gente que ya venía, que la admiraba, que le quería hablar con ella, si ella veía que era de Costa Rica, no era nada empática, ¿no? Mm. Yo creo que ella sí resintió toda la vida eso, a pesar, te digo, de que al final la buscaron, pues yo creo que incluso la gente de la Embajada de Costa Rica, yo creo que la buscó, y ella nunca aceptó homenaje ni nada de Costa Rica. Ella también, pues ella sí, yo creo que ella sí se dejó vencer por el alcohol en algún momento. Yo te puedo decir que cuando yo le preguntaba, oye, Chabela, ¿cómo era fulano? ¿Cómo te llevaste con fulano? Con ese no me llevé porque no era alcohólico, no tomaba. Entonces, no, pues ella sí se dejó llevar por esa vida. Y yo te puedo decir, por ejemplo, José Alfredo Jiménez, pues murió finalmente víctima del alcoholismo. Sin embargo, si tú te fijas, yo creo que llevaban una vida al mismo tiempo, pues llevadas por el alcohol, pero al mismo tiempo una vida tan profesional que impedía que dejaran el trabajo por el alcohol. Mm. O sea, simplemente eran de una resistencia enorme porque no dejaban de cantar, no dejaban de componer, y al mismo tiempo tenían la resistencia de irse 2 o 3 días o 4 días de parranda en Garibaldi, que es la plaza aquí en México en donde se reúne el mariachi, o en alguna casa de citas, o en alguna cantina, o en casa de algunos de ellos. Pero se iban
0: fueron muy muy amigos con Jiménez, con José Alfredo Jiménez. Hay una anécdota.
2: No, con José Alfredo muchísimo, sí.
0: Hay una anécdota que no sé, tú me dirás si es verdad, porque es súper melodramática, del entierro de José Alfredo Jiménez con Chabela.
2: Fíjate que eso no lo sé, que ella cantó ahí.
0: Sí, que llegó.
1: Que se tiró encima del cajón.
0: Llegó con su, no me acuerdo cómo se llama, el poncho rojo, no sé cómo es que se llama, el poncho que usan los hombres, ajá, que tiene un nombre, ajá, que ella lo lucía.
2: Un jarape.
0: Bueno, ajá, está. Y se tiró, se arrodilló y cantó, creo que en el último trago o algo así.
2: Que, bueno, posiblemente eso no lo sé, ajá, pero lo que sí te puedo decir es que mira, hay una cosa que sí me quisiera decir de Chabela, y es que si ustedes se fijan, las voces anteriores de la canción mexicana eran voces muy bonitas, muy muy delicadas, de una manera, de un timbre muy bello. Y yo pienso que antes lo que gustaba era la belleza de la voz. Claro. Y a partir de Chabela, más o menos, lo que gusta es la belleza de la interpretación. Claro. O sea, que antes se podía cantar sin que una canción triste o alegre, más o menos con la misma forma de cantar. Y en cambio Chabela, pues ahí sí uno se sume en las profundidades con su voz, ¿no? Sí. Y yo creo que ella le dio a José Alfredo esa particularidad. También quiero decirte que las demás cantantes de música mexicana no la querían, la veían como extranjera. O sea, que allá en su país la discriminaron y aquí no la quisieron recibir como mexicana. Entonces yo creo que hubo varios momentos, varios aspectos por los cuales ella se sintió víctima, tanto en México como en Costa Rica. Sin embargo, aquí sí fue la gente muy fiel con Chabela. De pronto desapareció. Yo creo que allá por los años 70, más o menos, a principios de los años 70, la gente dejó de saber de Chabela. Circulaban los discos de ella, sí se escuchaba discos de ella muy joven. Y de pronto, mucho tiempo, pues imagínate, 20 años, 20 y tantos años, no se supo de Chabela Vargas.
0: La llegaron a dar por muerta.
2: La llegaron a dar por muerta. Y además piensa en un mundo, digo, ahora para la gente muy joven, ya no sabe cómo era el mundo sin internet. Antes dejabas de ver gente y ya no la dejabas de ver, no sabías si se había cambiado de casa, si se había muerto. Ahora ya no pasa, ya no es tan fácil que pase, claro, así. Pero con Chabela, imagínate 20 años, en que además de pronto nos dimos cuenta que había estado por Sudamérica, que había viajado, que se había enfermado, que había luchado contra la enfermedad y que había vencido. Entonces, yo recuerdo mucho un programa de televisión, casi estoy seguro que eso influyó muchísimo, pero Verónica Castro, a quien seguro recuerdan, sí, claro. Verónica Castro cada año tenía un programa en la noche, los viernes en la noche invitaba al artista de moda y hacían unas bohemias en televisión que empezaban a las 10 de la noche y terminaban a las 4 de la mañana. En una de esas llegó Chavela Vargas a contar su vida y lo que le había pasado y cómo es que ella se había perdido 20 y tantos años.
1: Claro, entonces, eso fue en su segunda vida, digamos, ¿no?
2: Fue su segunda vida. Y es una vida, bueno, que ella agradeció, pero todos agradecemos que haya existido, porque así volvió, pues del subsuelo, volvió Chavela Vargas, además, con una cuestión que ella, mira, yo no te puedo decir que la haya tratado mucho, como ustedes saben, está esa entrevista que le hice, y después me invitó a una pequeña fiesta que le hicieron, y después se fue a España, y regresó prácticamente a morir. La vi antes, porque sí la vi en conciertos, la vi en la calle, coincidí con ella en Veracruz, fui con una actriz bailarina que se llamaba Tongolele, nos encontramos ahí, en fin, la frecuenté sin haber platicado con ella de cerca, claro, porque también me imponía mucho, hasta el día en que pude ir a visitarla, que ustedes cuentan de los dos perritos que tenía, que no eran de ella, eran de un vecino, pero ellos
0: se la querían con
2: tanto
0: ella,
2: que se escapaban de la casa y se iban a estar a los pies de Chavela, ¿no?
1: Entonces,
2: volvió esa segunda vida de Chavela, que trajo algo místico, diría yo, porque ella decía que era chamana. O sea, que allá en Sudamérica, creo que en Argentina, tuvo cercanía con un chamán y que ella se invistió de poderes. Y me llamó la atención porque al final ella me dijo que la visitaba el fantasma de Federico García Lorca.
1: Cuando sabían
2: los poemas de él.
1: Cuando se murió, Pedro Almodóvar publicó una columna que se llama Adiós Volcán, en el que... Sí. Es un obituario muy sentido porque era, bueno, él la quería mucho. Y en un momento él dice que España le había dado a Chavela lo que México le había negado. Y habla de que durante muchos años Chavela Vargas había sido una diosa, pero una diosa marginal, que nunca le habían permitido cantar en televisión o en el teatro. Y que eso cambia a partir de que ella se va a España, empieza a tener presentaciones, se presenta en el Olimpia de París, después se presenta en el de Madrid, y luego de eso recién ahí puede tocar, cantar en el Bellas Artes del DF, en un privilegio que nunca le habían dado. ¿Es así?
2: Mira, yo creo que sí. No quisiera decir que fuimos ingratos con Chavela, porque era una mujer conocida, sí era una mujer admirada en los años 60, pero yo creo que por cuestiones personales, pues ella, bueno, sí, finalmente el ser vencida por el alcoholismo la llevó a otro mundo, ¿no? A un submundo. Eso no quiere decir que no la hayamos admirado, pero también yo puedo pensar que todavía no llegaba la época que era la que iba a admirar a Chavela. Faltaba mucho para comprender a una artista como ella, aunque, te digo, mucha gente en México la admiró. José Alfredo la quería muchísimo, se encontraban de pronto, se abrazaban y ya no se soltaban, se iban a casa de José Alfredo, se subían al coche, se la seguían, pues, para platicar.
0: Claro que lo que tú decías, que tanto el estilo personal como el estilo de canto no encajaban en el molde en su época, ¿no?
2: Todavía no le faltó, decir que claro.
0: Las cantantes no la querían, porque no formaba parte de su universo. Me parece claro que hay bastante de esa falta de fama. Aquí en Uruguay, yo recuerdo cuando apareció el disco de Sabina, El Boulevard de los Sueños Rotos,
2: sí,
0: los consumidores de Sabina no tenían ni idea de qué Chavela hablaba Joaquín Sabina.
2: Mira.
0: No, de verdad, no sabían de qué Chavela hablaba. Había estado ya con Almodóvar, pero bueno, ya ahí es un público más reducido, que es más difícil que identifique un cantante si no lo busca expresamente. Pero para nosotros, Chavela Vargas vino, para la mayoría de nosotros, vino de la mano de Almodóvar y Sabina, ¿no?
2: Claro. Sí, ellos la guiaron por este nuevo mundo, pero yo creo que ellos descubrieron en algo fascinante en Chavela, en la manera de ser, en sus carcajadas, en esa... Además, esa cercanía, porque se notaba que era una mujer cercana, que te veía muy profundamente. Entonces, bueno, pues yo pienso que sí llegó a España, que llegó a Europa, y gracias a Almodóvar, gracias a Joaquín Sabina, ella fue, bueno, vivió esa segunda vida llena de admiración. Yo creo que tuvo el privilegio de tener esa plenitud en un momento en que muchos artistas ya estaban retirados o ya se habían muerto, ¿no?
1: Pavel, tú cuando tenés esa última charla con ella, que fue poco antes de morir, ¿no? Ella te dice que ella cantaba para los jóvenes y que tenía muchos seguidores jóvenes.
2: Mira,
1: ¿certificás eso?
2: Claro, mira, yo te voy a decir que ella antes, bueno, poco a poco, cuando volvió, sí fue algo sorprendente para los jóvenes de los años 90, para los jóvenes del año 2000. Chavela significó mucho, sí significó una liberación sentimental, una nueva manera de dialogar con nuestra propia tradición, porque también hay que decir que no siempre gustó la música mexicana aquí en México.
1: Claro.
2: Así que
1: está enrabado con eso también, claro.
2: Sí. Claro. Entonces nos hizo redescubrir otro mundo, que tuviéramos orgullo de una manera de ser nosotros, porque de verdad esto que ahora pasa, el Día de Muertos que tanto gusta, no creas que era, o el bolero, la canción ranchera, no creas que era algo de que nos enorgulleciéramos tanto, como que ahora es algo más bien novedoso de las últimas décadas, y Chavela le tocó pues realmente disfrutar eso, culminar ese éxito, ser admirada por los jóvenes completamente. Y llegó un momento en que, bueno, alguien que siempre le guardó un cariño fue Carlos Monsiváis, nuestro
1: escritor mexicano. Claro.
2: ¿Sí? Entonces, una noche, en el Zócalo de la Ciudad de México, es decir, la plaza central de la ciudad, que es enorme, un poeta que se llamaba Alejandro Aura, inició, él era el director de cultura de la Ciudad de México, inició la idea de que el Zócalo de México fuera lugar para espectáculos, para conciertos. Y entonces llevaron a Chavela Vargas. Le hicieron un homenaje. Entonces imagínense que se llenó la plaza. Han de caber como 100,000 personas en la plaza. Y ahí cantó Chavela Vargas. Carlos Monsiváis le leyó un discurso, pues hablando de lo importante que es Chavela Vargas. Y ahí todos aplaudimos. Realmente fue un concierto inolvidable. O sea, la Ciudad de México, no arrepentida, porque no es que nos arrepintamos, sino que más bien nos hicimos conscientes del cariño que le teníamos a Chavela, pues le aplaudimos. Así que Chavela convivió con las grandes voces, los grandes artistas de finales del siglo XX, de principios del siglo XXI, y vivió ese cariño. Bien. Entonces sí se volvió un referente de la Ciudad de México, verla cantar con ese poncho. Mira, alumnos míos de siempre, o sea, yo he dado clases de literatura, y siempre cada año sí llegaba gente que admiraba a Chavela Vargas. Se escuchaba en las fiestas, en todos lados, la voz de Chavela.
0: Eso habla bien entonces del arco que tuvo su vida y que pudo disfrutar entonces esa popularidad y el cariño. Pavel, te agradecemos muchísimo tu tiempo esta tarde. Gracias por asomarnos un poquito más a la vida de Chavela Vargas.
2: No, al contrario, gracias. Quiero decirle más lo último.
1: Sí.
2: Es que antes de que ella se fuera a España, donde murió, cumplió años. Le hicieron una fiesta en la casa de hay un centro cultural de España. Ella fue, ya estaba realmente muy grande, pero había un señor que se llamaba el Chino González, que era un cantante de San Luis Potosí, de aquí de México. Le cantó a Chavela, le contó chistes, hicieron una exposición con retratos de Chavela, y Chavela la vi tan feliz, de veras, me dio tanto gusto que ella viera al final de su vida culminada con el cariño de toda la gente. Así que aquí sigue siendo una mexicana, para nosotros mexicana, y una mujer a la que queremos muchísimo.
0: Muchas gracias,
2: Pavel. Y qué gusto saber que de Uruguay también.
0: Sí, claro. Gracias. Muchas gracias, Pavel. Un abrazo grande.
2: Gracias a ustedes. Un abrazo.
0: Pavel Granados, amigos, en Efecto Mariposa, la figura de Chavela Vargas.
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0: Tenemos nada de tiempo para viajar a Lanzarote, Mola. Hoy nos tocaron comentarios 2 minutos, Bea, pero salieron.
1: Bueno, nada, yo quería, en realidad el rodaje de Amarga Navidad en Lanzarote abarca muchos lugares. A mí el que más me impactó es este que hablamos al principio, la Jeria. Es un lugar en el que lo que se ve es como un escenario de cráter lunar, cráteres lunares, que en realidad son hoyos negros excavados en cenizas volcánicas que protegen el viento. Hay un muro de piedra además en ese, en ese hoyo, que es lo que está protegiendo una vid, una planta de vid, y así multiplicado por miles. Entonces lo que vos ves son todos hoyos con brotes verdes amurados, digamos,
0: rodeados por esa piedra.
1: La Jeria es el corazón vitivinícola de Lanzarote y las vides se plantan en esos hoyos cónicos que reciben ese nombre, Jerias, rodeados por muros de piedra. ¿Cómo nace esto? Hay que decir que estos son 5.200 hectáreas, 5.200, ¿no? Es un parque nacional protegido. ¿Cómo nace esto? Erupciones volcánicas entre 1730 y 1736, que parecieron querer borrar del mapa a Lanzarote, cubrieron de ceniza volcánica algunos de los terrenos más fértiles de la isla, y los campesinos no sabían qué hacer. Lo que se les ocurrió, el instinto fue excavar de la ceniza, excavar, excavar,

0: a buscar suelo
1: Tierra fértil.
0: fértil y cultivar, sin saber que eso iba a transformar el paisaje, pero además que les iba a dar unos cultivos que, sobre todo en las vides, potenciaron el sabor de
1: Claro.
0: de ese vino, ¿no?
1: ¿Vos no has escuchado que te dicen que cuando cortás el pasto lo quemes y lo tires arriba del pasto que ya tenés?
0: No,
1: Que,
0: no.
1: o sea, de la
0: Acá
1: tierra.
0: fue más que quemar
1: Y
0: pasto. Esto
1: ahí,
0: fue
1: no, ya sé, pero te quiero decir que
0: arrasó,
1: como que eso de alguna manera fertiliza la tierra. No sé, estoy diciendo que
0: ¿no?
1: lo he visto en algún lado.
0: No, por lo que cuentan quienes saben, esto ha sido un esfuerzo que arrancó en el siglo XVIII y hasta nuestros días, digo, se fue premiando, pues, pero fue un
1: Sí.
0: esfuerzo muy grande,
1: Qué
0: ¿no?
1: duro, ¿no? Porque
0: Muy
1: hace
0: duro.
1: contra todo lo
0: Muy duro,
1: previsible,
0: muy
1: digamos.
0: duro, porque además empezó con el antiguo campesino de la isla tratando de hacer todo este sistema de hoyos que funcionó, y que lo hacían con las manos o con la ayuda de camellos, que son animales que se ven muy frecuentemente por ahí, ¿no? Se trabaja con el camello como herramienta agrícola. Así que si ven un mar ondulado de agujeros negros y cónicos y brotecitos, están en la Jeria. Y pueden después tomar uno de los mejores vinos de España.
1: Estoy viendo que a medida que crece esa vid va trepando el murito,
0: Sí.
1: los muritos de piedra,
0: No,
1: ¿no?
0: la verdad que es tan
1: Qué
0: espectacular lo que se
1: trabajo,
0: ve.
1: qué trabajo, por favor.
0: Pero además, no solo eso, sino que lo que después sale de eso es la Malvasía volcánica, que es esta variedad autóctona reconocida internacionalmente en la vid.
1: Habrá que probarla.
0: Europea, sí. Hay dos bodegas que son de punta. Una se llama así como el lugar, La Jeria, y la otra es Rubicón. Que bueno, son paradas obligadas si vas por ahí.
1: Habrá que
0: Con un
1: probarlas.
0: quesito
1: Y,
0: manchego,
1: ¿por qué no?
0: ¿no?
1: ¿Por qué
0: Y
1: no?
0: una copita de vino y somos todos
1: Somos
0: felices.
1: todos felices. Muy bien, bueno, volvemos mañana a las 3 de la tarde aquí a Radio Uruguay.
2: Una estación llegó, no sé cuál es, ¿cuál es? Si fuera verano, entonces habría diciembre y no llegaría con B larga la Navidad. Si fuera verano, entonces no llegaría tapado de abrigos y muerto de frío, Papá Noel. Si fuera verano, entonces sería verano, una estación llegó, no sé cuál es, ¿sabes? Si fuera la primavera, algunos poetas dirían, ha llegado la primavera. Si fuera la primavera, en efecto salían algunos inútilmente a gritar a los cuatro costados, ha llegado la primavera. Una estación llegó, no sé quién es, ¿qué es? Si fuera otoño, entonces no sería verdad lo que dicen en las escuelas, que en otoño caen las hojas secas. Si fuera otoño, entonces no sería verdad lo que dicen las hojas secas, que en otoño florecen niños en las escuelas. Una estación llegó, no sé cuál es, ¿cómo la ves? Si fuera invierno, algunos poetas dirían, ha llegado la primavera. Si fuera invierno, tendría que haber veranillo de San Juan. Si fuera invierno al menos, si fuera invierno por lo menos, una estación llegó, no sé cuál es, ¿ciprés?

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0: Bueno, mundial, acá estamos con José Carlos y con el relator del mundial.
1: El relator de los milagros.
2: Vamos,
0: ¿qué
2: vamos.
0: Pasó, pariente? ¿Cómo estás?
1: Presenta alfajor Jorgito, doble y triple.
2: ¿Viste cuando estás arriba y empieza a bajar, hay que levantar.
0: ¿Lo que empieza a bajar?
2: Y el mundial, los partidos, la emoción.
1: ¿Pero arriba de quién estaba?
0: Hay un libro.
2: Sí.
0: De la meditación Vipassana. Opa. Que lo escribió un grande.
1: Osana.
0: ¿Sabes quién es?
2: No.
0: Horacio Tato López.
2: Ah, Tato.
1: Opa.
2: Ahora sí.
0: Cuando el Tato se fue a la India y participó
2: en
0: un encuentro donde una de las variantes de la meditación se regaba en modo de curso con participantes de diferentes partes del mundo. Y él ahí, en ese libro, que está muy bueno, regala un concepto fundamental, que es el de detenerse delante de las cosas con la capacidad de observarlas y sabiendo que deben pasar, no quedarse ahí estacionado, sean buenas o sean malas. O sea, lo bueno o lo malo transcurre, ¿se entiende?
2: Sí, claro.
0: Entonces,
2: pero es difícil también.
0: Si estás disfrutando lo bueno que te ha tocado legítimamente y que lo estás disfrutando en base al desarrollo de tu capacidad y el aprovechamiento de una gran oportunidad, hacelo con intensidad y va a pasar y te va a quedar todo lo bueno, pero no lo transformes en algo malo porque se te va a ir. O sea, no terminas de disfrutarlo y ya estás padeciendo que se termina.
2: Y bueno, pasa, como en las vacaciones, en un viaje, te va así.
0: Y bueno,
2: se está terminando
0: y después que te quedan los recuerdos.
1: Aparte, está morocho, buena ruta.
2: Y bueno, la verdad que se ha caído todo, ¿no?
0: No,
2: todo,
0: pero todo. Pero muy en serio.
2: No, sí, por supuesto.
0: Es la plenitud, el disfrute de lo que te toca, de lo que te ganaste, que eso es lo más importante, en base a la dedicación y la idoneidad, la capacidad aplicada. Y bueno, las puertas que se puedan abrir.
2: Marcelo,
0: eso también dependerá o no de vos.
2: Claro, por
0: supuesto. Sí. La parte obvio. Que te toca, que te corresponde, sí, claro. Lógicamente, pero después, siempre tiene que, para que las oportunidades se abran, hay alguien que propicia la apertura de puertas, ¿no?
2: Marcelo, nuestro compañero de radio, nos está escuchando, por supuesto, dice, no se achique, vamos arriba. Bueno, señorán también.
0: Marcelo tiene demasiados problemas.
2: Gran saludo a señorán.
0: Estamos, a propósito de Marcelo, al tanto de todo lo que transcurre con Nacional y con Peñarol, recordando que vamos a tener la palabra del entrenador de Peñarol y también habló esta mañana el presidente de Nacional y uno de los dirigentes, ¿no? Javier Gómez Oro, no solamente de la actualidad, de la realidad deportiva del equipo tricolor, sino también de algunas ideas estructurales que tienen que ver con el plan estratégico para el Gran Parque Central y la renovación del plantel y algunos ajustes estatutarios que habiliten justamente la aprobación de este tipo de obras que Nacional está proyectando. En fin, pero tenemos mundial, vamos a tener en minutos la palabra. ¿Estás escuchando, señor Anz?
2: Sí.
0: Hacerle llegar un gran saludo a señor
1: Anz. Un enorme genio Anz.
2: Mándaselo, lo está escuchando.
0: Mirá lo que el operador atento, ¿viste? Te juega, te pega con la derecha, le pega con la izquierda. Que no le pegue con las dos juntas
1: y la
0: porque se puede
1: la
0: caer.
1: La presencia, ¿no?, del enorme no. Fernando Iglesias.
0: Bueno, veníamos bien hasta que apareció un abogado. Pero bueno, ahí está Jorge Señorán, es un gran saludo.
1: Señorán,
0: mirá, Señorán prepara para hoy. Hoy vale la invitación. Hoy tenemos, usted que sabe todo, Pallete, ¿a qué hora el Canal 5 Deportes Mundial?
2: A las 9, hasta 10:30.
0: Bien. Hoy va a estar todo lo que deje la conferencia de prensa de Bielsa, que es a la hora 18, donde hablará el técnico de la selección. Pero aparte, habrá un informe especial de señor Anz. Mirando por el retrovisor, enfocado en diferentes hitos ocurridos durante el desarrollo del proceso Bielsa al frente de la selección uruguaya. Estará todo hoy al aire desde la hora, dijo Pagliotti, 20.
2: De 21 a 22:30, una horita y media.
0: Qué tarde, Pagliotti.
2: ¿Cómo que tarde? Horario central, termina el informativo, ping, pegado Deportes 5 Mundial.
0: Llegamos medio apretaditos a México y Ecuador, ¿no? El programa de partidos para hoy y ya nos metemos con el tema Uruguay.
2: Y bueno, hoy van a haber tres partidos. A las 2 de la tarde, Costa de Marfil ante Noruega. El ganador va con Brasil. Francia-Suecia, a las 6 de la tarde el ganador va con Paraguay. Y a las 10 de la noche el México-Ecuador, el ganador va contra Inglaterra o Congo, que todavía no jugaron. México-Ecuador, que está, sobre todo la selección de BKHS, muy molesta porque se le retrasó el vuelo, llegaron más tarde, sin dormir. Los mexicanos no lo dejaron dormir ayer por la noche. Vía libre, ¿no? Los policías, la seguridad, fuegos artificiales, música, bueno, y clima del local. Pero bueno, ahí va a estar México-Ecuador a las 10 de la noche.
0: 10 de la noche, entonces, un gran partido. Repasamos ya desde dentro de... déjame ver que no veo bien la hora.
2: Ahorita. 50 minutos.
0: No, porque sí, 50 minutos, ¿no? Estaremos con el primer partido de la jornada. De ahí sale, en este partido que van a estar jugando, Costa de Marfil y Noruega, el rival de Brasil, ¿no?
2: Sí, que ayer ganó 2-1 ante Japón.
0: Exactamente. Y después Francia, recordamos, jugando frente a Suecia desde la hora 18 para culminar con el partido mencionado entre México y la selección de Ecuador. Habla Bielsa, 6 de la tarde. Habló Giordano. Lo escuchamos volviendo ayer a nuestro país. Habló el director de selecciones nacionales y disparamos el tema selección post-campeonato mundial.
3: La sensación es la de todos los uruguayos, ¿no? De, por lo menos la mía, de mucha tristeza y angustia, si se quiere, pero bueno, hay que dejar pasar unos días y hacer una evaluación, ¿no? Seguir adelante.
4: ¿De qué va esa conferencia? ¿Charlaste algo con él?
3: No, la va a dar él y la habló con el presidente y mañana va a hacer la conferencia.
5: La evaluación primaria, Jorge, de lo futbolístico, de lo que pasó, ¿cuál podría ser?
3: Bueno, para mí futbolísticamente Uruguay fue superior a los dos primeros adversarios y compitió de manera pareja con España. Creo que esa sensación es verificable. Uh-huh. Y bueno, lamentablemente quedamos afuera.
6: ¿Hubo diferencias entre los jugadores y el técnico?
3: Son temas que lo pueden preguntar mañana en la conferencia.
6: ¿Cómo ibas viendo el ánimo de los jugadores conforme a que esto que vos mencionabas recién, no, futbolísticamente no se hicieron malos partidos, pero las cosas no salían y pasaban los partidos y los resultados no llegaban?
3: Bueno, el ánimo de los futbolistas queda de manifiesto en el juego. Al ser, por lo menos de mi punto de vista, al haber tenido esa dominancia, que yo concluyo que el ánimo era muy bueno.
5: Jorge, a veces los errores que puedan haber en un partido no terminan en gol y quizás se disimulan tanto. Ahora, cuando pasan en todos los partidos, quizás eso es lo que fue una mala pasada.
3: Y evidentemente que no haber concretado las situaciones favorables y haber recibido en poco ataque la cantidad de goles que recibimos define la clasificación. Eso es así el fútbol y como cuando ganás está todo bien, cuando perdés está todo mal, eso, lo que estamos en el fútbol lo tenemos que tener claro, los resultados son los que van dando forma sobre todo a las opiniones que no están por dentro, a las opiniones que son irracionales, pero bueno, hay opiniones que también son de gente que está por dentro, de gente que vivió el proceso y bueno, entonces hay que sacar conclusiones. Yo creo que todo no es malo. Obviamente que si no clasifica, queda esa sensación, ¿verdad?
6: ¿Qué sería lo bueno? Usted dice que no todo fue malo. ¿Qué sería lo bueno?
3: Y bueno, si usted ve la formación de Uruguay, las conclusiones están a la vista. Futbolistas que tienen muchos años por delante de proceso y que tuvieron un gran rendimiento en el Mundial.
6: Jorge, ¿sabía que Marcelo terminó contrato para enfrentar el Mundial? ¿Qué es lo que sigue ahora? ¿Qué es lo que tiempo ustedes para accionar un nuevo cuerpo técnico?
3: Sí, ahora, bueno, nosotros tenemos por delante la fecha FIFA de septiembre y octubre, que se unifica. Y bueno, hay que afrontarla, hay que organizar eso. Y pero no creo que la AUF nombre un entrenador hasta que no defina su situación política, ¿no?
6: ¿Va a haber un interino? ¿Se sabe quién es?
3: No, de esos temas no hemos hablado, pero será alguien de la escritura, ¿no?
6: ¿Cómo toma la
3: cualquiera menos yo?
6: ¿Cómo toma las críticas de la gente? ¿Te ha criticado, por ejemplo, la presencia de Mulera y la responsabilidad de Mulera en alguno de los goles que recibió Uruguay?
3: Pero está un poco asociado a lo otro que respondí, ¿no? Hay opiniones, todo el mundo puede opinar y es muy válido, pero hay opiniones que pesan y otras que son opiniones, ¿verdad? No sé si me explico, ¿no? Y lo de Mulera, después del año que hizo en Estudiante, deportivamente no creo que nadie pudiera no consentir que Muslera iba a estar en el Mundial y que tenía posibilidad de ser titular. Bueno, ahora estamos con el diario del lunes hoy, ¿no?
7: El lunes.
3: Y las cosas no salieron como pensábamos, pero tampoco hay que responsabilizar a Muslera, ¿no? Esto es un trabajo de un equipo donde todos tenemos responsabilidades en distinta medida y yo soy uno de los que tengo más responsabilidades.
6: ¿Cuánto pesa esta eliminación para esto que mencionabas vos de la fecha FIFA, de armar una fecha FIFA, buscar rivales y demás? O capaz que ya lo tenían medio cocinado eso.
3: Bueno, pesa porque no tener un buen mundial hace que no sea tan fácil lograr al adversario. Los clubes a veces se ponen con alguna complicación por la sesión de los futbolistas. Perder siempre perjudica, siempre.
5: Jorge, recién Sebastián Cáceres decía que se tergiversaron cosas o que muchas cosas que salieron hacia afuera no son reales. ¿Se puede confirmar o concretar cuáles, no? Para saber de qué estamos hablando también, ¿no?
3: Bueno, sinceramente no sé lo que salió hacia afuera, sé que, porque no lo leo, sé que alguien levantó que los jugadores le habían pedido al entrenador jugar de una manera, una cosa que no tiene ni pie ni cabeza en ningún punto de vista. Después que le habían pedido entrenar en un grupo solo y que querían una charla sola. Sí, los jugadores manifestaron entrenar en un grupo solo, cosa a la que se accedió porque era un momento en que necesitábamos estar todos juntos y fue lo único que plantearon los futbolistas, ¿no?
5: Se dio una charla donde después de la eliminación Bielsa le manifestó a los referentes que lo dejaron solo, ¿o eso tampoco es real?
3: Eso también es falso. No fue una charla con los referentes, sino con todos los futbolistas y con todas las áreas. Primero con los futbolistas y después con todas las áreas.
7: No manifestó nunca que lo habían dejado solo.
3: No, no. Si ustedes siguen el proceso de Bielsa y tenemos que retrotraernos a la Copa América, ustedes si revisan eso verán la defensa que él hizo de los futbolistas.
5: Sí.
3: Y en cada una de sus conferencias nunca expuso a ningún futbolista. No es la manera y más allá de que hayamos perdido y que parece que todo está mal, tampoco se puede decir de una persona una trayectoria intachable esas cosas, ¿no? Yo creo que sí que tenemos responsabilidades, que estamos tristes, que somos responsables. Como dije anteriormente, tengo una parte muy importante de esa responsabilidad, pero las cosas van por caminos distintos.
7: Jordano, ¿por qué cree usted que salen esas críticas, se dan esas críticas, no solamente desde el lado de Uruguay, sino también desde Argentina, ¿no?
3: Bueno, Argentina levanta lo que dicen acá. Este proceso fue un proceso vertiginoso, que continuamente tuvo algún episodio. Eso llevó a que cada decisión fuera muy pensada y que se tomaran de manera, bueno, valga la redundancia, pensada, ¿no? Que no se tomaran decisiones que pudieran afectar a nadie. Por eso, si bien Bielsa dijo que no le deja nada al fútbol uruguayo, con el tiempo vamos a ver que deja mucho en el fútbol uruguayo.
0: Bueno, ahí estaba Jordano y fue importante escucharlo. Hoy va a hablar Bielsa y ahí estará la verdad en base a las manifestaciones en conferencia de prensa, donde el técnico, como lo ha hecho desde que llegó a la selección uruguaya, ¿no?, elige momentos para hablar, momentos estratégicos, pero una vez que él accede al contacto con los periodistas, se siente y responde todo lo que le preguntan. Lógico, por su conducto, con su criterio, con sus ideas, sus fundamentos, pero sin ningún límite en cuanto a extensión, a cantidad de preguntas. Al contrario, a veces le dice a los encargados de prensa, no, que dejen todas las consultas que tengan y que nadie se vaya con ninguna duda, o al menos con ninguna inquietud.
1: No, lo que pasa es que me parece también que ha hecho un trabajo de una manera extraordinaria, ¿no? Después las cosas salen o no salen, pero hay una, digamos, una preparación, capacitación, una forma de entender las cosas, una dedicación al trabajo, un profesionalismo, que es incuestionable, ¿no?
0: No, después está la otra parte.
1: Hoy que se cuestiona todo.
0: Claro, la otra parte, José, que era donde se detuvo Jordano ante algunos requerimientos de los periodistas ahí en el aeropuerto, vinculados concretamente con toda esta ola de rumores que en su momento tuvieron el fundamento de alguna crisis de armonía que colectivamente a nivel grupal en la selección hubo. Pero ese tema se superó. Bastó que viniera algún momento donde el ámbito de la toma de decisiones que ocupa el técnico, el cuerpo técnico de la selección, lo llevó a generar alguna determinación que lógicamente conllevaba que alguien quedara por el camino. Por ejemplo, recorte final de la lista, Nande fuera, Suárez no considerado, de acuerdo al criterio que legítimamente elaboró el cuerpo técnico. Ya bastó que ese tipo de cosas que podían tener una mínima dosis de polémica incluida existiera, ¿para qué? Para que se armara todo el boom. Nuevamente, ahora, Uruguay arranca, no le va bien en cuanto a resultados, más allá de la concepción futbolística, de juego en desarrollo en los dos primeros partidos. Ya se armó todo el escenario nuevamente, ¿para qué? Esperando, si Uruguay queda eliminado, bueno, dinamitamos todo. No debería ser por ahí. No debería ser por ahí. Lamentablemente, estamos en un momento donde todo esto nos debería llamar a la reflexión en general, y a nivel de comunicación en particular, porque que pase todo este tipo de cosas habla más de las personas que de los acontecimientos, de personas que se quieren poner por encima de los acontecimientos. No está bueno que así funcione. Hoy es Bielsa, antes fue Tabárez, mañana será el que venga, y si seguimos así...
2: No, y antes Alonso, el mundial pasado.
0: Es una hoguera constante. Y termina con Alonso huyendo, escapándose y no abriendo nunca más la boca, o con Bielsa argumentando y vas a ver lo que va a pasar. Todo el mundo, bueno, sí, pero... Acordate. Y vivimos en esa realidad inestable con una falta de sensatez que nos lleva a perder de mira lo más importante, de foco, lo más importante. ¿Qué es? Primero, enfrentar los problemas. Cuando acá el problema es la eliminación de Uruguay del campeonato mundial. Fenómeno. No se llegó al destino pretendido, se fracasó en el intento. Bueno, pongamos arriba de la mesa qué se hizo, cómo se trabajó, dónde debemos enfocarnos para corregir, para que no vuelva a pasar, qué aspectos atacar para seguir construyendo en busca de una mejor salud institucional, deportiva, de la selección, selecciones uruguayas, ese tipo de cosas. Cuesta.
2: Claro, porque parece que si ahora yo tengo estas peleas hasta con mis amigos y demás, uno trata de analizar y dice, no, ya estás defendiendo. No, estoy analizando, claro. Por más que estamos todos enojados, tristes, calientes, Uruguay por un gol y por nada, cosas increíbles, termina quedando afuera, errores, pero la gente se queda con Mulera, Valverde y el Madrid y Uruguay y Bielsa y las peleas, en vez de analizar el porqué de los partidos, simplemente para eso. Y uno cuando analiza no es que está justificando, sino que está simplemente analizando, aún así, que se fracasó, está mal y estamos todos calientes y enojados por la situación.
8: Claro, lo que pasa es que ahora, yo creo que ahora, no tampoco podemos quedarnos en el atrás, ¿viste? Me parece que hoy es un día muy importante para todos quienes tienen los sinsabores, estar ahí, preguntar, consultar, escuchar lo que dice el entrenador, que ya no va a ser el entrenador, después sacar, discernir lo que quedó, lo que se hizo mal, e intentar poner un punto de partida para que la cosa sea de buena manera. Ahora, si bien hay elecciones y políticamente todo va a caer para un lado, para el otro, e intentarán algunos romper y los otros surcir.
0: Otro tema importante.
8: Sí, pero es muy importante porque va a tener que ver con todo esto. La definición tampoco puede demorar demasiado. Vos sabés que yo miraba, no sé si es ejemplo el que va perdiendo hace mucho rato, ¿no? Porque Italia, el último partido que jugó fue con Uruguay en Brasil, hace un rato largo. Pero Italia quedó fuera del Mundial y a los 3 minutos estaba jugando un amistoso y ya jugó 2.
0: No, pero jugó Perú, jugó Bolivia, eso
8: es lo... No, por eso, digo, no podés dormirte, porque eso es lo que... Eso es lo que se había aprendido y se dejó, que era jugar, competir, ficha FIFA, estar.
0: O sea, jugar se va a jugar, en marzo hay...
8: Bueno, pero no podemos...
0: Desafíos establecidos.
2: Igual ya Italia tiene técnico, ¿no? Mancini ya lo seleccionó. Claro,
0: lo que pasa que va a ir, seguramente, el técnico de la 20, que designen, o no sé, proyectándonos, ¿no? Pero está bien ese enfoque, o sea, construir sobre lo construido, descartando lo que se entienda no está bien o no funcionó.
8: Ir evolucionando, ¿no?
0: A ver qué dijo Sebastián Cáceres a propósito de, de toda esta ola de rumores, volvió el zaguero que juega en México y se manifestó ayer.
9: Obviamente todo muy triste por el resultado, porque no se consiguió el objetivo, a pesar de que, bueno, nos habíamos preparado muy bien, digamos que habíamos hecho una buena preparación para poder competir, no se pudo y obviamente la tristeza es de todo, como me imagino también de todo el país, estarían ilusionados como nosotros y bueno, no pudimos concretar el objetivo. Bueno, a ver, lo que salió, obviamente no lo voy a decir, sí puedo decir que hubieron cosas que salieron, que se filtraron, que no tenían nada que ver, que se manipuló mucho la información para dejar mal a Marcelo y creo que esas cosas no van y bueno, me parece que no fue lo correcto. Recibimos goles que no deberíamos recibir y bueno, cuando esas cosas pasan y te pasan en prácticamente todos los partidos, todo se hace cuesta arriba, la dificultad se agranda para poder conseguir las cosas y bueno, es muy difícil competir de esa forma. Nos venía costando hacer goles y recibir con tanta facilidad, eso también, mismo en el partido, te va generando cierta frustración, pero nada, creo que también pasa un poco por eso, por detalles puntuales, porque a la hora de la actitud creo que nadie se guardó nada, lo intentamos en todo momento y bueno, no. A veces hay errores que no tienen consecuencias, pero estos sí tuvieron, o sea, los terminás pagando caro y nada, pero al final son cosas que pasan, como dije recién. Cuando pasan en todos los partidos a veces complican las cosas y bueno, así nos pasó a nosotros y pues nada, así es el deporte. No siempre hay justicia deportiva, por así decirlo, porque creo que no hicimos mal los partidos, sino que los resultados no fueron favorables.
10: Sebastián, ¿qué hablaron después de lo que fue la eliminación con Marcelo? ¿Si es que tuvieron alguna reunión a nivel de plantel?
9: Sí, hablamos una despedida, pero como dije recién, no voy a decir lo que se habló entre el grupo y nada, eso creo que tiene que quedar entre nosotros, como debió ser desde un principio y nada, yo tengo todo el respeto hacia él y mucho agradecimiento. Capaz que alguno puede opinar distinto, pero creo que a rasgos generales la mayoría sabe cómo fueron las cosas y nada, hay que ser muy autocrítico con todo lo que se hizo, lo que se dejó hacer, lo que no se hizo bien y nada, obviamente hay que levantar cabeza, dar la cara y tratar de seguir creciendo para lo que se viene, que al final vamos a tener esa revancha, ¿no? Y esa oportunidad de revivir la ilusión y el sueño de cada uno, porque obviamente me imagino que todos soñaban con ese momento, con poder competir en un mundial y tratar de ganarlo, y bueno, se acabó bastante rápido, no era lo esperado ni lo que queríamos, pero bueno, creo que muchos vamos a tener la oportunidad para poder revertir eso.
0: Bueno, bien, Sebastián Cáceres en la misma línea de Giordano, en este caso un integrante del plantel, dando su análisis crítico de la situación deportiva, pero su visión de la, su versión de la realidad de lo que fue el marco de convivencia, estableciendo claramente que hay cosas que se ponen arriba de la mesa que no son así. ¿Qué pasa en el futuro? Ahí José Carlos tenía la inquietud en cuanto al tiempo de designación del próximo entrenador, con un hecho inevitable que asoma, que es las elecciones antes de fin de año para un nuevo periodo al frente de la Asociación Uruguaya de Fútbol, con todo lo que puede determinar en cuanto al nombramiento del próximo técnico. Esto dijo, hablando en Canal 5, el presidente de AUF, Ignacio Alonso.
11: Mirá, hoy lo que es claro es que hay un contrato de entrenador que ha terminado, un ciclo mundialista que, a pesar que el mundial sigue, termina para Uruguay, y hoy es momento de pausa y reflexión, de estar bajando la pelota, analizar las cosas que pasaron, tomar los aprendizajes, no exponerse en conclusiones apresuradas.
12: Yo pensé
11: sí,
12: que había...
11: Sí, dar la cara, sí, poner arriba de la mesa la opinión, la presencia.
12: Pero no llamaste a Gallardo entonces, porque a los dos minutos que terminó el partido salió en todos lados que alguien había hablado con Gallardo.
11: Bueno, naturalmente son cosas que empiezan a suceder y van a empezar a suceder a partir de ahora.
12: Eso con la IA te pueden sentar en una mesa a tomar café con Gallardo.
11: No, ni hablar que van a empezar a existir todo tipo de especulaciones respecto al futuro de la selección uruguaya, pero es una construcción que hay que hacer sabiendo cómo son los tiempos que vienen por delante, los tiempos deportivos que tienen una eliminatoria o competición clasificatoria para el próximo año, que Uruguay ya está clasificado por ser uno de los organizadores, que va a tener seguramente estos condimentos que le vamos a tener que encarar, pero es a partir del año 2027. Eso nos da tiempo, plazo, están los tiempos institucionales de la AUF, también los tiempos políticos que tiene que tomar en consideración. podrán haber muchas especulaciones, pero las cosas van a ir al ritmo de la Asociación Uruguaya de Fútbol y de este análisis que hay que hacer, retrospectivo, introspectivo, para tomar las mejores decisiones hacia adelante.
0: Bueno, volveremos al tema selección en minutos. La palabra de uno de los neutrales de la Asociación Uruguaya de Fútbol. Fútbol ayer, que lo tiró Paraguay,
2: Ah, todo el mundo encantado ahora con Paraguay.
0: Bueno, ¿y cómo arrancó Paraguay?
2: Destrozándolo al Faro, a los jugadores, los cinco goles de Estados
0: echaban,
2: Unidos.
0: Se iba.
2: Es una cosa de loco.
0: Fútbol.
2: Y ahora compara, no, Uruguay tendría que haber jugado así, así, que así. Si jugaba así, después dicen, no, pero con los jugadores que tenemos, estamos para mucho más. Y nadie entiende nada, ya, es una cosa de loco.
0: ¿Cómo has cambiado, Jorgito? Me gusta.
2: Ya estoy recaliente.
0: Me gusta.
2: Porque aparte ayer a Paraguay se le dio ese partido de 10 que... Nada, se te alinean los astros y bancás y ganás.
8: No, Paraguay no se resigna, no sabe resignarse. Paraguay juega así, va a jugar así, va a seguir así. Que no sea una cuestión por la que pregonar es una cosa. Que le sale bien.
2: Sí, sí.
0: A veces le sale mal.
8: Lo sufrió Francia.
0: Bueno, claro. A veces le sale mal. Con Estados Unidos se comió un peludo tremendo.
8: A esta altura de todo... Son las últimas, los últimos de los moicanos.
0: Lo que sí tuvo Paraguay fue la capacidad de reconvertirse después del masazo inicial.
8: Y también, como en todo, también podés sacar cosas de ahí. Quizá no nosotros, ¿no? Porque ya tenemos esa condición natural. Pero sí, esa posibilidad de no rendirse jamás, mamá mía.
0: Es si que Uruguay no se rindió contra España en ningún momento.
8: Por eso
0: se rindió.
8: Pero te digo, Uruguay ya la tiene, pero hay muchos otros países que. De Paraguay, Holanda y Marruecos podrían sacar de Paraguay.
0: No, Marruecos está loco, José. Empató en el último minuto.
8: Empezó a agarrar penales y no daba más.
0: Agarraron penal en los dos, pero...
8: Y empató en el último minuto mandando un zaguero a la...
0: Y es inválido eso, ¿cómo empata Paraguay? Pero es incongruente lo que decís. Por un lado me decís, Paraguay se lo lleva puesto metiéndome, y Marruecos mete como loco, lo empata al final y no vale.
8: No, pero también la sufrió, ¿no?
0: Y claro que la sufrió. ¿Qué te parece? Jugando contra Holanda, ¿no la vas a sufrir? De la manera que juegan los holandeses. Jugó contra un equipo capacitado para llegar hasta el final del Mundial. Se lo sacó encima un europeo de... No sé si es de los top, pero viene en segunda línea ahí pegadito. Y le ganó. Bien. Escuchamos a Alfaro. Abrió el libro gordo Alfaro nuevamente después de la clasificación.
13: Yo le decía, los que tenemos enfrente, con todo respeto lo digo, están formados en academia de primer nivel en Europa. Nosotros venimos de la Tierra Colorada. La camiseta que tenemos son las franjas de la Tierra Colorada, jugando descalzo en esa tierra, con los sacrificios de los padres para tratar de llevar a los chicos a que puedan entrenar y que con el esfuerzo de los padres muchas veces haciéndose cargo de cosas porque no le alcanza la plata para llegar a fin de mes, para que los chicos y sus hijos puedan cumplir los sueños. Si todos padres, ¿quién no quisiera como padre que su hijo pueda cumplir un sueño? Haciendo sacrificios, teniendo postergaciones, teniendo privaciones, en silencio, mascullando. Nosotros venimos de esos lugares y es el escenario ideal. Y esto no quiere decir que nosotros ganamos porque venimos de la Tierra Colorada y ellos perdieron porque... No, para nada. Ojalá nosotros pudiéramos tener lo que tienen ellos, los avances de primer nivel y todo lo que tienen. Por algo tienen 4 estrellas. Entonces, ojalá nosotros, yo no reniego de mis orígenes, no reniego para nada de mis orígenes, porque en definitiva es lo que nos define como tal, es lo que nos define como selección.
0: Bueno, ahí el técnico de Paraguay, hay un análisis pormenorizado de todo lo que dejó la etapa de ayer. Paraguay sigue adelante por penales. Buen partido el de la noche, el de Marruecos y Países Bajos.
2: Impresionante. Wow. Impresionante. Merecía, si hablamos de merecimiento, mucho más Marruecos en los 90, de ganarlo tranquilo.
0: ¿Puedo mandar un saludo?
2: Sí, claro.
0: Alfredito, le quiero mandar un saludo. Otra
8: vez, Alfredito. ¿Quiere ganarlo tranquilo Marruecos?
2: Porque tuvo 3-4 situaciones clarísimas que se salvó.
8: Que tener situaciones clarísimas es tener que ganar un partido.
0: Vos sabés que José Carlos tiene algo contra Marruecos, ¿no? Sí.
8: Marrakech.
2: Y ya está en octavo.
8: Te afanan,
0: No, tiene algo contra Marruecos.
2: Ya está en octavo.
0: Y me cortó el saludo a Alfredito. Quiero saludar a Alfredito que tiene.
8: Yo no.
0: Seguramente está escuchando en este momento.
8: No me encontró los lentes, no me encontró la bufanda.
0: El motorista Alfredito, el uno, que tiene.
8: ¿Sabés lo que me dijo cuando le dije esto? Sí. Vos, José Carlos, vos perdés todos los días algo, ¿no?
0: Tiene razón, Alfredito.
2: Tiene razón.
0: Recién te está descubriendo.
1: Mal, Burbullo.
2: Más bajo, más alto el tono de voz. Claro, tiene razón.
0: Tiene razón. La verdad es, Alfredito, que tiene, promueve la idea de que Uruguay tiene que intentar incluir a algún futbolista africano de alguna manera. Dice Alfredito que ahí viene la nueva tendencia, la verdad del fútbol a nivel internacional. Anotado, Alfredo. Un gran abrazo. Nos vemos más tarde. Juega Ecuador hoy frente a México. Partidazo. Ante el local que viene invicto, ante el local que ganó los 9 puntos que disputó hasta el momento el equipo de Aguirre, ante el de Becachese, el argentino que dirige a Ecuador y que así vivió la previa.
14: El equipo está bien, está entusiasmado, está con ánimo, con ganas de hacer historia y sabiendo que obviamente enfrente a un rival que en fase de grupo ha sido el mejor, que ha obtenido todos los puntos, que no ha recibido goles, que se ha preparado de una manera extraordinaria, de manera anticipada, teniendo a los jugadores mucho tiempo, jugando amistosos cuando todos no teníamos los jugadores. Bueno, creo que es producto también del trabajo y de la planificación. Y nosotros, una selección que dio un paso importante, después de 20 años se vuelve a meter en un cuarto partido y queremos hacer historia de por primera vez jugar un quinto, ¿no? Que es nuestro sueño.
0: Bueno, pausa y se viene la palabra de uno de los integrantes del ejecutivo de la Asociación Uruguaya de Fútbol en esta jornada mundialista donde estaremos, recordamos, con Deporte 5 Mundial. Hoy, diga la hora, Pagliotti, 9 de la noche.
2: A las 9, programón, con todo el resumen de los partidos, análisis, hasta las 10 y media, 1 hora y media.
0: Así ¿y Bielsa?
2: Que, análisis de señoranz, que ahí dice en la grilla. En sí. La grilla del Canal 5. No sé bien. No, todo lo que deje Bielsa, imperdible. No se terminó el Mundial. Bueno, síganos.
0: Bien. Hoy, desde la hora 21 en Canal 5, por supuesto. Pausa, viene la palabra de Eduardo Mosegui, más adelante Martín Franco desde el propio Campeonato Mundial, mucho para compartir, son muy amables por estar ahí, los continuamos acompañando junto a Mauro Imbriaco, que viene con un ala quebrada, el fin de semana no le fue bien, comió, pidió postre y comió también Mauro, pero bueno, está con una cama con Uruguay Montevideo, ya volvemos.
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0: Bueno, son las 13:37, nos damos el gusto de poder hablar con uno de los integrantes del Ejecutivo de la Asociación Uruguaya de Fútbol, ya de vuelta a casa. Viene el tiempo, primero que nada, hoy de escuchar al entrenador de la selección con esta comparecencia que tendrá ante los medios, donde seguramente hará un repaso de lo que fue su gestión a modo de balance al frente de la selección nacional en este ciclo que concluye con el Campeonato Mundial. Y ya empieza el tiempo de la construcción mirando lo que viene. Eduardo Mosegui, bienvenido, Eduardo, muy amable. Apreciamos el tiempo y la muy buena disposición de siempre para el diálogo. Un gustazo.
26: Bien, buenos días, Mario. Y bueno, acá estamos volviendo a nuestras tareas diarias. Y bueno, llegamos ayer. Algunos compañeros llegaron un poco más tarde, algunos están llegando hoy, otros mañana. Pues bueno, la idea es ir buscando vuelos y ir viniéndonos de a poco, porque bueno, todos queríamos volver el 20 de julio, ¿no?
0: Claro, claro. Y el paso de las horas, seguramente esto el primero, ustedes ya el otro día escuchaba al presidente Alonso y él hablaba, ustedes ya iniciaron inmediatamente reuniones estando en el propio Campeonato Mundial, esto no se detiene, pero el paso de las horas ha ido permitiendo ubicar las cosas.
26: Y el paso de las horas te da la posibilidad de, más allá de no hacer análisis futbolístico o deportivo, pero te da la posibilidad de ver los partidos y bueno, te da esa, ya te digo, volviendo a lo mismo, la posibilidad de ver, nos llegaron 6 veces, nos convirtieron 4 goles y nosotros llegamos más de 20 veces y hicimos 3. Uh-huh. Porque si hacemos el análisis futbolístico, que yo creo que es el primario que hay que hacer, Uruguay no merece que esté acá, pero bueno, el fútbol es eso. En muchas oportunidades nos ha tocado capaz que ser menos futbolísticamente que algún rival y te toca seguir Uruguay y el rival se va para la casa. En este caso se dio a la inversa, con tremenda tristeza, porque teníamos una ilusión importante, se había hecho una apuesta importante y bueno, donde los jugadores, cuerpo técnico, todos tuvieron la posibilidad de contar con lo máximo que se cuenta hoy a nivel de primer mundo y primer nivel, y bueno, uno apuesta a no mezquinar en nada y a veces los resultados se dan y a veces no, como en este caso, deportivamente no fue bueno.
0: Te tocó, Eduardo, participar en el encuentro que tuvieron con Bielsa después que terminó el torneo para Uruguay.
26: No, el que se reunió con él fue el presidente. Fue el que tuvo un par de reuniones con él. Nosotros tuvimos entre nosotros, uh-huh, pero fuimos muy respetuosos de la situación, muy respetuosos del dolor del entrenador, que sí le digo que los sí se veía y se notaba que lo había sufrido tanto como todos los uruguayos, y bueno, pero se trabajó y se puso todo como para que las cosas salieran, y yo por eso separo mucho, pero ojo, había mucha gente que estaba esperando, venía con alguna cosa contenida y con alguna bronca contenida, y estaban esperando lo más mínimo, y bueno, hoy por eso que hace 3 días que en vez de hablar de situaciones deportivas en goles que no se hicieron y goles que nos convirtieron, están hablando de un montón de situaciones que no tienen nada que ver con lo que fueron esos tres partidos del Campeonato del Mundo, y es de lo que deberíamos estar hablando, porque la evaluación tiene que ser deportiva y se están haciendo evaluaciones de otro tipo, pero bueno, a la hora de hacernos cargo hay que hacerse cargo de todo, así como nos gusta hablar de los logros también cuando las cosas se vienen con adversidad, pero bueno, yo creo que el balance del Campeonato del Mundo hay que hacerlo, lo que pasó dentro de la cancha y la explicación está dentro de la cancha y es de buena gente hacer la evaluación desde ahí también, porque yo creo que Mario, el primer equipo que tenía Uruguay era el que todo el mundo quería en cancha, el del primer partido. Yo no escuché a ninguno de los de la gente que trabaja en los medios, que son los analistas de fútbol, que son los que saben cuestionar el equipo de Uruguay. El primer partido que se pudiera haber ganado, después se pidieron cambios para el segundo tiempo, y yo creo que se hicieron los cambios que todos querían. En el segundo partido no hubieron muchas discrepancias tampoco con el once titular y cómo se armó el equipo. En el partido contra España tampoco creo que hubo. Entonces, deportivamente yo creo que hasta estaba todo el país de acuerdo en las integraciones y deberíamos estar conformes de cómo salieron los jugadores a jugar. Fueron esos errores que te cuestan carísimo y bueno. Pero yo a mí no me gusta hacer análisis deportivo, pues no soy un técnico en la materia y lo dejo para ustedes que son los que saben y para los entrenadores que son los que están a diario con eso.
1: La verdad que Eduardo Mosegui, uno se pone a pensar y a propósito viene un montón de cosas ahora, ¿no? Y una tempestad un poco grande, ¿no? Más allá de la conferencia que hoy va a dar Bielsa. Bueno, hay elecciones, hay que elegir el nuevo rumbo.
26: Pero José Carlos, ¿tempestad en qué sentido? Porque los balances hay que hacerlos en el tiempo. Yo creo que yo trato de quedarme sano y ver pocas redes, ¿no? Pero digo, hoy capaz que algunos de los que cuestionan son los que felicitaron la llegada de un entrenador de primer nivel. Con ninguna discusión, hoy capaz que son los que dicen para qué vino, y no fueron capaz que son los mismos que dijeron que el camino era el indicado. Entonces, y los ciclos son mundialistas, van de un mundial al otro, y se tomó la decisión en su momento, y sabíamos que teníamos una evaluación y una y un

0: situación que era la más importante, que es el tema de ir a jugar el Mundial, y ahí se terminaba el ciclo mundialista. Yo creo que hay que hacer una evaluación a lo largo de estos 3 años. Yo no comparto, yo lo que le discrepo con Bielsa es que dice que él no dejó nada. Yo creo que solo el hecho de que 30 y pico de jugadores de 16, 17, 18 años, que son los llamados sparring, pero no eran solamente para los entrenamientos, sino que era una preparación para lo que es el Uruguay del futuro, y esos gurises que en este caso le tocó viajar 12, pero en la Copa América y en la fecha FIFA también fueron viajando, y hay el 10 o 12 que trabajaron en este proceso estos 3 años, hoy ya son jugadores muy importantes en primera división en el fútbol uruguayo, y yo creo que eso es una de las cosas positivas que quedaron. Entonces yo sí digo que le discrepo al entrenador, que es bastante autocrítico, que el otro día dijo que él no le había dejado nada al fútbol uruguayo. Yo creo que sí, le dejó. Uno va al complejo hoy y el complejo no es el mismo que hace 4 años atrás, a nivel de infraestructura. Hay cosas que se consiguieron mejorar y se consiguieron a instancia de gestiones hechas por él y por algunos compañeros más. Estamos hablando de la obra que se hizo con el Ministerio de Transporte en el periodo anterior, la obra que se lleva adelante ahora en esos convenios con la Intendencia de Canelones y con el Gobierno Nacional. O sea, se han hecho muchas cosas que son de las cosas positivas. Yo lo único que ya te digo, discrepo, de las cosas que discrepo con Bielsa, es cuando dice que vino a Uruguay y no había dejado nada, no dejaba nada. Yo en eso creo que sí han quedado muchas cosas. Y bueno, yo mi evaluación no se limita a 3 partidos. Mm. A 3 partidos de fútbol, donde en uno tenemos 11 o 12 jugadas de gol y no pudimos convertir. Y bueno, esas son las imponderables del fútbol, que ya te digo, se lo dejo para los que analizan fútbol y saben.
1: Bueno, en este caso no sé, pero sí analizo fútbol. Hay una tempestad muy grande, Eduardo, mal que te pese, y esto es en función de el descreimiento de la gente, que puede estar mal, que puede estar bien, pero hay un descreimiento general, y eso es una tempestad, porque el fútbol en nuestro país tiene mucho que ver con lo social, claro, con lo económico, con todo. La tempestad está instalada, y porque además se vienen elecciones, y hay una tempestad desde hace 40 años en nuestro país en función del fútbol, y el poder, la necesidad, lo que se pretende, lo que no se pretende, lo que se ha ganado, lo que se ha perdido, quién se llevaba todo y ahora quién reparte más. Pero esa situación es la que yo te consultaba a propósito de cómo van a hacer para encaminar, por ejemplo, el nombre del sucesor, el camino a seguir, qué hacer con desde formativas a la mayor. Es decir, ¿por dónde van si es que entre ustedes como ejecutivo han hablado? Bien. O si se toman el tiempo necesario.
0: Primero que yo creo que cuando hablaste de tempestades, puede ser que sí, se ha dicho, se inventa mucho, se miente mucho, y a veces se genera relatos para distorsionar.
2: Perdona, ¿te puedo interrumpir un segundito? Porque sí, un adicional a lo que planteaba José, que me parece, ahí está metiéndose en la génesis un tema que es fundamental, que es justamente esta realidad de hoy día, donde el poder de manifestarse se ha abierto con una tendencia amplia, democrática, pero sin ningún filtro. Entonces, lamentablemente, al no haber rigor de ningún tipo, todo el mundo dice lo primero que se le ocurre, lo vomita, no hay límite, no hay cuidado de las cosas, no hay pararse en el lugar del otro, y también ahí hay una cuestión de responsabilidad. Claro, uno generaliza de la gente particularmente que hace uso de los mecanismos de manifestación, de los medios, con la responsabilidad que debemos tener a la hora de comunicar, del lugar de responsabilidad que nos toca ocupar, y claro, a veces se arma ahí un cóctel nefasto que salpica todo, lamentablemente, ¿no?
0: Está muy bueno lo que planteás, Mario, y lo que planteaba José Carlos. Es un tema es la gente, que el fútbol es pasión, entonces son estados de ánimo, y bueno, es lo que nos hace a veces levantar felices, lo que nos hace sobrellevar a veces una semana o un mes, tenés un montón de problemas personales.

Buenos días. Primero porque hay que ser muy respetuoso con el momento de dolor, de frustración que estábamos viviendo desde los jugadores, cuerpo técnico y todos los entrenadores y conjuntamente con la afición. Nosotros tenemos la diferencia, que tenemos la misma tristeza que todos, sentimos el mismo dolor que todos, pero además nos tenemos que hacer cargo. Yo me hago cargo de cada una de las decisiones que se han tomado. Entonces, además del dolor, es la responsabilidad. Porque como no está todo, no es todo perfecto, uno sabe que a veces una decisión importante o pequeña puede generar cosas. Y bueno, yo me hago cargo de lo que se hizo, como se hacen mis compañeros, pero sí sería una irrespetuosidad frente a la gente, frente a los medios. Estar hablando de entrenadores, de posibles sucesores, primero porque no tenemos la urgencia. Lo próximo que tenemos es fecha FIFA, no tenemos la urgencia. Segundo, que no vamos a ser tan irrespetuosos y atrevidos de nombrar un entrenador cuando termina el ciclo político de la AUF y van a entrar autoridades nuevas. De la misma forma que en su momento a mí se me consultó, faltando un mes para asumir como ejecutivo, se me consultó por el entrenador y agradecía al cuerpo que estaba en su momento, que era la gestión anterior, de que se me haya consultado porque sabían de que me consultan para empezar a hablar con el entrenador porque iba a estar dentro del periodo que yo iba a ser ejecutivo. Entonces sería un atrevimiento por parte de los que estamos acá empezar a hablar de un entrenador que terminaría o sería mirando el ciclo mundialista, que sea el Mundial 2030, eso no corresponde. Entonces, el comunicador que dijo que se estaba hablando con alguien y que se estaba pensando en alguien, faltó a la verdad y lamento porque yo tengo muy buena relación con todos los medios, con todos. Y tengo comunicadores que estuvieron de un lado o están de un lado y del otro lado del mostrador. Algunos son amigos personales, pero están en las antípodas de lo que piensan de la visión política del fútbol uruguayo y son amigos y hemos tenido nuestras diferencias nunca al aire, siempre las hemos tenido de forma personal. Entonces a mí sí me preocupa a veces cuando en este momento se están tirando cosas, es faltarle el respeto a la gente que está, a la gente que va a venir, a la propia gente que se haga llevar, porque ¿sabés cuál es el tema? El comunicador forma opinión y el comunicador tiene que querer a la gente que lo está escuchando. Lo tiene que querer. A mí me ha pasado cosas. Le te voy a contar algo. A mí una vez un comunicador habló muy mal de mí. Muy mal. Y yo no lo llamé para recriminarle, sino que le dije, vos sabés que hace 15 años que te escucho y me dolió lo que dijiste de mí. Porque yo lo que a veces la gente, nosotros los que somos oyentes de ustedes, lo incorporamos como algo rutinario, escucharlos, escuchar sus opiniones, formar. A mí ahora me toca en este caso estar en un ejecutivo de AUF, pero yo soy escucha de todos los programas deportivos y de todas las opiniones de fútbol. Entonces, cuando ese comunicador tocó temas personales, o se me catalogó como persona, a mí me gusta que me midan como dirigente de fútbol. Por eso que tengo amigos que están de un lado y del otro del mostrador, y tengo respeto de un lado de la gente que está de un lado y del otro del mostrador, y gente que me quiere que está de un lado y del otro del mostrador. Entonces, un día yo le decía a ese comunicador, ¿vos sabés qué? Sentí un dolor, como si me estuviera cuestionando a alguien de la familia, o un amigo que viene, y tuvimos 50 minutos hablando por teléfono, porque a veces el comunicador no tiene idea lo que genera en esa gente que está en el interior, que a veces lo único que tiene es la radio para escuchar, porque está a 60, 70, 80 kilómetros de una ciudad y la única compañía que tiene son los programas de radio. Por eso que hay que ser muy cuidadoso. Sé que muchos lo son, pero el comunicador siempre tiene que ir con la verdad. Y en este caso se han dicho muchas cosas y se ha faltado la verdad. Así que es un poco la reflexión que estoy haciendo y

0: disculpen que es el único medio con el que he hablado.
1: No, pues ¿sabes qué pasa? Nosotros antes que nada sabemos la no solo la, digamos, idoneidad o el profesionalismo y el laburo que te ha llevado el fútbol desde el interior hasta acá y la forma de encarar las cosas que tenés, que es con honestidad y con lo que vos pensás y dando muestras de lo que pasa en el día a día, ¿viste? O sea, entonces, después se le erra, no se le erra, pero es como cuando compras mala carne, ¿viste? ¿Qué sé yo? Capaz sí, que le erraste el frigorífico. Pero vos vas y vas a pagar y nadie te regaló nada y pagaste cada uno de los helados que tomaste. O sea, acá no, en ese sentido, para nosotros, Eduardo Mosegui, nos sacamos el sombrero.
0: No, pero no es Eduardo Mosegui, es el ejecutivo este de la AUF, donde pasamos todos los procesos. Acá yo tengo compañeros que fueron denunciados penalmente, donde después la justicia levantó la denuncia, fueron denunciados en FIFA, fueron denunciados en Comedor, en Conmebol, y eran todos falsos, toda denuncia falsa, eran todas calumnias. Entonces digo, yo transité ese camino al lado de mis compañeros y sé con la honestidad que se manejan, con la hidalguía que se manejan y con el respeto que se manejan hacia toda la gente. Yo sé lo que nosotros nos tocó transitar para dar un paso histórico en el fútbol uruguayo, en el tema económico, en el tema comercial del fútbol uruguayo, pero eso no lo vamos a usar para tapar que deportivamente tuvimos un no sé si es un fracaso, pero sí un trago muy amargo a nivel deportivo, ni para un lado ni para el otro. Entonces, todo el que utilice, todo el que en su momento estaba de acuerdo o fue parte de calumnia y de falacias, hoy que aprovechen tres partidos de fútbol donde ninguno de nosotros entramos a jugar, ninguno de nosotros armamos el equipo, ninguno, o sea, no es sacarnos responsabilidad, pero ahí te das cuenta que la mezquita estaba escondida y estaba esperando la primer fisura. Pero nos hacemos cargo de todo lo que pasó. De todo, yo me hago cargo de todo, lo bueno y de lo malo, y bueno, pero sí sé que mis compañeros tienen una integridad total y nos duele un poco a veces cuando, ya te digo, comunicadores tratan de instaurar cosas o de redimir batallas que ya las perdieron, y tratar de ver si en esta última situación pueden, la nostalgia está a flor de piel estos días. Nosotros no vamos a esgrimir cosas históricas que fueron batallas morales y la vamos a poner al mismo nivel de un resultado deportivo. Te lo digo desde el respeto y desde el dolor que tenemos todos como uruguayo, como hincha. Entonces, no vamos a entrever a las cosas. Una cosa. Y otra cosa es otra cosa. Esto es un resultado deportivo que todos nos dolió, nos duele, y donde a los jugadores, al entrenador y a todos se le dio lo máximo para que tuvieran el mayor resultado. Después la pelotita entró o no entró, y ese es otro tema. Así que las tempestades, José Carlos, depende cómo la quieras enfrentar. Cuando vos tenés una tranquilidad ética y moral, tenés raíces muy muy firmes para donde pararse. Si tus raíces fueron muy débiles, si te acomodás, depende para el lado que venga el viento, claro, vas a estar en situaciones de caerte. En el caso este tiene raíces muy fuertes, y te digo más, viste que es muy común el tema de resistir archivos. Hay que ir a los archivos, no para exponer a nadie.
1: No, pero para saber de qué
0: pero
1: se
0: sí,
1: trae, claro.
0: Pero sí hay que ir a los archivos para que se vea y se evalúe, y no toda la palabra tiene el mismo valor, no todas los análisis tienen el mismo valor. Depende de la misma situación lo que dijiste hace 3 meses, 4 meses, 5 meses, y como eso te digo un montón de cosas. Hay muchos que hablan hoy con el diario el lunes y tuvieron conferencia de prensa para preguntar cosas que como medio y como periodista capaz que nos animaron a preguntar. Y hoy dan muchas cosas como tema juzgado y con una sabiduría superior, que capaz que si había alguna duda estuvo la oportunidad para preguntar. No. Pero bueno, mirá que te estoy hablando lejos del enojo, sino de una vivencia, de una situación, de alguien que le quedan 6 meses para terminar su ejercicio, que si hay algo que he respetado y honrado, ha sido el lugar que me tocó estar, y he sido un privilegiado, porque ustedes saben que venir del mundo donde yo vengo y ser integrante de un ejecutivo de la AUF es un privilegio y un honor. Entonces uno tiene que hacer el cargo y las decisiones a diario. Y hacerse cargo, como en este caso, cuando las cosas no salen como soñaste y no salen como las planificábamos en grupo. Ajá. Así que, bueno, estoy para dar la cara y para hacerme cargo y no para justificar absolutamente nada, compañeros.
2: Bien, valió, qué lindo, valió sí. Eduardo, valió el momento, me parece que está bien. Habrá tiempo en la medida que ustedes también vayan gestionando el momento y proyectando lo que viene de volver a hablar sobre líneas de acción más concretas enfocadas en un futuro mediato, pero por lo pronto me parece muy válido en esencia, conceptualmente, esto que nos regalaste ahora al final tiene que ver, mirá, trato de ubicarme en un lugar que a mí me parece indispensable, ni ustedes en la gestión ni nosotros en el análisis, la opinión, la valoración de determinados hechos que nos ocupan, somos más importantes que los acontecimientos mismos. El problema es cuando uno, con el único propósito de sostener a rajatabla lo que dijo, lo que pretendió decir, lo que le dijeron, lo que informó, no mide nada y con tal de no quedar en falsa escuadra, pisa las flores del jardín para llegar a destino. Ahí está el gran problema de las cosas, ¿no? En no entender el lugar que a cada uno nos toca ocupar, de desempeñar las tareas con la responsabilidad, con el rigor que cada caso amerita, y eso, la concepción de los hechos en sí mismo, de las instituciones. Acá lo más importante es la Asociación Uruguaya de Fútbol, la Selección Uruguaya de Fútbol, más allá del lugar que cada uno ocupe, la salud institucional por sobre todas las cosas, y ese tipo de cosas a veces no se aprecia, lamentablemente. Estamos muy agradecidos por tu tiempo, no. y la seguiremos
0: con... Bueno, mirá, si hay algo que yo nunca, ni en mi vida personal ni en ninguna de las responsabilidades que me ha tocado, me he afiliado al cuanto peor mejor para ver si puedo, claro, sobresalir. Al contrario, tenemos que levantar la mira, hacernos cargo cuando las cosas no salen como quisimos y seguir soñando, porque la gente no tiene idea que la tarea de la asociación es todos los días, y ya estamos, hoy yo me tomé para estar en casa para ordenar algunas cosas, y ya mañana ya estoy en el complejo y ya estoy en la AUF trabajando en temas que son los que trabajo yo dentro de la AUF, porque también hemos tenido que elegir cada uno de los temas. Yo en el caso busco el tema menos técnico que se adapte más a mi personalidad y a mi preparación, entonces soy el más peón de todos los compañeros.
2: Bien, se entiende. Eduardo, un placer.
1: Grande,
2: apreciamos el tiempo, justamente en un día de descanso, permitir este tiempo de encuentro para nosotros es valioso. La seguimos con mucho placer, agradecidos.
0: Un abrazo a los dos.
2: Igualmente, la palabra de Eduardo Mosegui, neutral de AUF. Pausa, viene Gustavo Pérez Berrueta, viene la información. Pagliete nos trae enseguida la palabra del técnico de Peñarol, del presidente de Nacional. Mucho para compartir.
3: Lo que ha pasado en la historia del fútbol uruguayo, dejémoslo. Pero en los últimos 15 años del fútbol uruguayo ha habido una expresión muy superior a la que yo hice en mis 15 años más recientes como entrenador. Entonces, si busca los datos, se va a dar cuenta que si usted ve los desequilibrios, lo va a ver en contra mío y a favor de Uruguay.
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0: nosotros a veces en el fútbol decimos, bueno, a jugadores una cachetada y un beso, o un sopapo y un beso, ¿no? El Hugo Bañuelo te daba el sopapo y el profe te daba el beso. Y el Hugo te agarraba la mano y te decía, no fumé, y te daba un tapa en serio. O venía y te decía, mirá, trastornado, mirá que no te saco porque no tengo otro para poner, no te agrandes. Y vos habías sido el mejor de la cancha, yo qué sé, cosas así.
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0: Bueno, esperamos por Martín Franco, viene en minutos directamente desde el Campeonato Mundial. Habló el técnico de Peñarol hace minutos.
1: Se no fue justo la derrota de Fénix ante Uruguay Montevideo.
0: Bueno, ya va a mejorar Mauro. Viene mal, él y Orpi. Orpi tiene problemas, ¿no? Eso es evidente, pero bueno. Vamos a escuchar este fragmento de lo que dijo el técnico de Peñarol hablando de nombres que puedan llegar al club. Entre otras cosas dijo Diego Aguirre.
2: Se han manejado nombres distintos y la verdad que no lo manejamos como una situación real. Yo no tampoco voy a descartar nada, pero no hay que esperar la llegada de grandes nombres. Por ahí un nombre sí importante es el de Cabecita Rodríguez, que seguramente se incorpore con nosotros. Es un jugador que le ha dado mucho a Peñarol, más allá de que sabemos que está recuperándose una lesión importante, pero también genera expectativa en encontrar la mejor versión de él. Y después, no creo que sea un mercado de pases con demasiados movimientos, sino, reitero, en encontrar lo mejor que es lo que tenemos acá.
0: Bueno, el técnico de Peñarol planteando, cuando se le habló de Carneiro, de Valle, en fin, los nombres que circulan. Peñarol por ahora confirma lo de Franco Romero, el mismo Aguirre habla de la posibilidad.
3: ¿Pero llega para titular Franco Romero?
0: No, llega para ocupar el lugar de Goulart. Después habrá que ver si Peñarol recupera a Nahuel Herrera, tiene a Ferreira. Dejo ir a Matías González, que vuelve a Danubio después de haber estado en el ciclo anterior, la temporada anterior. En fin, por el lado de Nacional, hoy hubo convocatoria a la prensa y hablaron presidente y uno de los integrantes de la comisión directiva. Hablamos de Bayro y de Gomenzoro, que además de hablar de temas institucionales, también abordaron la parte deportiva. Y esto dijo el presidente de Nacional a propósito de la integración del plantel.
4: Como todos saben, somos conscientes, tuvimos un muy mal primer semestre deportivo. Nosotros hicimos una reunión, también lo compartimos en directiva, en donde se definieron determinadas decisiones y determinados pasos. La primera decisión que se tomó por parte del cuerpo técnico y la gerencia deportiva era que no se iban a tener en cuenta, como ustedes saben, a 7 de los jugadores que integraban el plantel. La segunda decisión que se tomó fue la necesidad de reforzar el plantel en algunos puestos claves. Y esos puestos claves eran el arquero y el número 5. El tercer paso que se definió era, bueno, nosotros tenemos un presupuesto. Como todos saben, en los presupuestos anuales del club hay un monto importante de dinero, unos 7 millones de dólares que hay que vender para poder cubrir ese presupuesto. Entonces el tercer punto era poder buscar solución a los 7 jugadores que no iban a ser tenidos en cuenta, porque como todos saben, todos tienen contrato hasta fin de año. Y el otro punto que está asociado era la venta de jugadores. Una vez pudiéramos tener ese proyecto hablado, como ustedes saben, el primer paso se dio, con el agregado además, con fundamento por parte del cuerpo técnico y de la área, del área deportiva, de la contratación del BAC. De Calvo, se contrató al arquero, se contrató al 5 y, insisto, lo que notaba en principio, se sumó el tema de que se entiende que esa primera etapa fue definida y aprobada y realizada, y ahora estamos en esta segunda etapa donde tenemos que buscar la solución para los 7 jugadores que no van a ser tenidos en cuenta y las necesidades de venta que tenemos. Una vez que se termine ese proceso y si todo sale bien, por supuesto, siempre hay jugadores que el club quiere, el área deportiva, el cuerpo técnico, se habla de ellos, se nombran, pero la realidad es que nada de eso va a suceder si no se termina esta tercera etapa con éxito. O sea que no, ni lo descarto ni lo confirmo, pero sí lo que confirmamos es que tiene que darse este tercer paso, la venta y la solución de por lo menos la mayoría de los jugadores que hoy no van a ser tenidos en cuenta. Sí estamos trabajando tanto con el caso de Carneiro específicamente, no hay ninguna decisión tomada todavía. Estamos hablando con Pablo Betancur, siempre en buenos términos, a veces en el acuerdo, a veces en el disenso. pero esperemos encontrar una solución para esto en la semana. En los periodos de pase están siendo muy largos, son muy desgastantes, para mí sobre todo, pero estamos confiados en que se va a encontrar una solución que sirva tanto al club como a los jugadores.
3: Están empatando Noruega y Costa de Marfil 0-0 en este momento, 19 minutos del primer tiempo en estos 16avos de final que no saben para dónde va. Es un partido importante porque además de acá sale, más allá de la importancia en sí mismo, el rival de Brasil en octavos de final.
0: Bueno, vamos a hablar a propósito de campeonato mundial con el enviado de los medios públicos, el hombre que lidera ahí el equipo de Canal 5 Deportes en este campeonato mundial desde el lugar de los hechos, con Martín Franco, con quien a diario estamos en contacto, en comunicación para tener todo lo que tiene que ver con el campeonato del mundo, lamentablemente con Uruguay ya fuera, ¿no? Después de lo que fue la eliminación del equipo uruguayo de esta Copa Mundial, recordando que hoy tenemos 3 partidos, además del que se juega en este momento. Martín, te tenemos por ahí, bienvenido. ¿Cómo andamos, Martín? No, ya viene Martín, lo vamos a esperar. Están jugando por Costa de Marfil, Fofana en el arco, Dogué como lateral derecho, Kosunó, Agbadou y Conan en el medio, Sangaré como tapón, después Pepe, que sí, Olay, Diomandé jugando por izquierda y Boni en el ataque, el equipo marfileño que está enfrentando a Noruega, que tiene a Nilan en el arco, Pedersen, Ayer, Hegem y Wolfe, en el medio Odegaard con Berge y Berg, y adelante Sorloth con Erling Haaland y Nusa jugando como complemento en ataque. Se acercó Costa de Marfil sin posibilidad de convertir. 20 minutos, siguen empatando 0-0. Vamos a hacer la pausa, Mauro, y esperamos a Martín.
3: Primero, antes que Mauro me lleve, a las 6 de la tarde va Francia-Suecia. El ganador será el rival de Paraguay en octavos. A las 22 horas, México-Ecuador. El ganador, recordemos que va contra Inglaterra o Congo. Un partido que se jugará mañana. Y a propósito, ayer, recordemos, Brasil le ganó a Japón 2-1. Está en octavos, igual que Paraguay, que eliminó a Alemania. Hay un lío con los alemanes, mamita. Y en Paraguay, el presidente decretó feriado. Más allá de tener ahí un congreso de los presidentes del continente. Pero bueno, Paraguay es una fiesta. Y Marruecos derrotó a Países Bajos por penales, eliminándolo. Sigue y va a jugar ante Canadá en octavos de final. Qué gusto saludarte, querido Martín Franco. ¿Cómo va todo por ahí? ¿Cómo los lleva? En este caso, supongo ese Miami, ¿no?
5: ¿Cómo andás, José? ¿Todo bien? Tranquilo, bien, ahora bien, sí, bárbaro. Me parece que por lo menos yo los escucho mejor, tratando de agarrar un poco de señal y movimiento Miami. ¿Todo tranquilo?
3: Bien, ¿y ustedes?
5: Bien. Bueno, sí, cambiando un poco el chip, ¿no? Capítulo 2 del Mundial, después de lo que fue, la intensidad y el seguimiento a la selección uruguaya hasta el último día de que se fue el presidente de la AUF, y estuvimos conversando con él, y bueno, la delegación había abandonado ahí Playa del Carmen, el Mayacobá, incluso algunos jugadores que quedaban, como Agustín Canovio, que estaba con parte de la familia también en el hotel. Y bueno, ahora cambiando el chip, metiéndonos en un chip mundialista, más un poco más cerca de la gente, acá en Miami, lógicamente que rodeado de muchísimos argentinos, algunos paraguayos que salieron a festejar ayer, y bueno, los sudamericanos que se unen por el continente, ¿no? En esto histórico de los mundiales, que a veces tenía eso, ¿no? De América a Europa.
0: Claro, claro que sí, Martín. Bueno, el otro día, en esa entrevista que lograron con el presidente de AUF, fue en definitiva el único lugar donde se manifestó Alonso después de la eliminación de Uruguay, él tiró algunas puntas importantes, ¿no? Como esa reunión que mantuvo con el técnico Bielsa, y como esas primeras reuniones de trabajo que el Ejecutivo, ahora han empezado a volver sus integrantes al país, pero que el Ejecutivo ya fue tomando, orientando el futuro inmediato. Más allá de la nota en sí mismo, ¿qué más pudiste saber de esos encuentros?
5: Bueno, sí, un poco lo que hemos contado a lo largo de las transmisiones también, porque mismo cuando terminó el partido nosotros estuvimos muy cerca de los dirigentes, de todos los quienes integran la mesa ejecutiva, cada uno con su mirada, con su posición, ¿no? Con respecto al proceso y al análisis, y en la entrevista lo mismo, sí. No, a mí me quedó la, la sensación de que bueno, de que el ciclo, de que se cerró el ciclo, de que bueno, de que va a haber un cambio de rumbo, que el presidente en sí, después hay que ver qué pasa con el ejecutivo, intentará tener un criterio, mantener un criterio deportivo en cuanto a lo que se hizo y rescatar las cosas positivas para darle continuidad, y eso seguramente tenga que ver con la elección de, del próximo entrenador o cuerpo técnico, de que tampoco hay apuro para hacerlo mañana o pasado, que va a haber una evaluación del gerente deportivo, de Jorge Giordano, que también, bueno, habló a la llegada de Montevideo, asumió algunas cuestiones.
0: Se cortó, se nos fue Martín.
1: Se nos fue Martín y ya volveremos a Martín. Yo creo que por lo que estaba hablando y por lo que he podido indagar, la Giordano tiene contrato hasta mayo y ya habló al llegar incluso, y me parece que la evaluación ya está hecha y no se le cuestiona su cargo. El tema es cómo sigue, o el tema son los plazos, ¿no? Es lo que puede tenernos un poquito, por lo menos atentos, ¿no? A lo que va a acontecer en función de cambios que pueden haber o no de formativas, de selecciones juveniles, quiero decir, no llamémosle formativa. Y sobre todo de cuándo comienza a trabajar y para qué, por qué. Y más allá de ese calendario que uno puede decir, vos ya estás clasificado en mundiales en el 30, ponés el técnico en el 29, así te va a ir.
0: Bueno, pausa, ya venimos, hay mucho más de aquí hasta las 3 de la tarde, derechos exclusivos enfocado en el campeonato mundial, sin olvidar que vuelve la actividad local. El domingo juega Danubio a las 2 de la tarde frente a Juventud para poner al día el campeonato. Ya está fijada la quinta fecha del intermedio. Pausa, venimos.

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5: Bueno, Martín, vamos por la revancha mientras se acerca a Costa de Marfil. Sigue empatando 0 a 0 frente a Noruega. No la pasa bien el equipo europeo. Te escuchamos, Martín.
6: Bueno, Mario, a ver si tenemos suerte. Ahí, acá estamos. ¿Se ve que hay problemas de comunicación acá en este Miami Beach, no?
7: No, es Parietti.
5: No es fácil, no es fácil.
6: Es Parietti. Está. No es fácil. No, yo ahora me quedé parado contra una pared, tranquilito acá, afuera, así que a ver si... Ahí llego bien, ¿no?
5: Sí, sí. Fuerte y claro, como te decían.
6: Fuerte y claro, perfecto. Exacto. No sé qué estamos hablando, pero hablabas de Noruega, de Costa Marfil. Que
5: no,
6: qué lindo eso, y además que se pueden...
5: No, están jugando y de acá sale el rival de Brasil, ¿no?
6: Claro, eso te iba a decir. En 1998 no fue que se cruzaron en ese mundial en fase de grupos, que ganó Noruega, incluso que después perdió en octavo de final, pero ahí hay un recuerdo, tiene un cuadro, o sea, todo el mundo habla de Haaland, a mí me encanta Odegaard, cómo juega ese pibe, lo que hace jugar al equipo, buenísimo. Bueno, sí, hoy hay partidos espectaculares, sobre todo el que vamos a ver acá a Miami, las calles, que es el de México-Ecuador, ¿no? Por la noche. Por cómo viene Ecuador con Becasese, uno de los discípulos de Bielsa, el temperamento, la actitud, saltó a la tribuna a festejar con la familia, México y el entusiasmo que tiene el pueblo, cómo se ha ido a poquito metiéndose en la piel del país, bueno, jugando a través de local. Así que bueno, tengo una jornada linda. Les contaba del otro día, sí, esa es la sensación, como que fueron reuniones de despedida, como es un cierre de ciclo, y como que hoy, bueno, a las 6 de la tarde, en esa conferencia que va a ser en vivo en Canal 5, Marcelo Bielsa se va a despedir de la... oficialmente de la selección uruguaya, ¿no?
5: Claro, claro que sí. Martín, ¿cómo viene la ola sudamericana por ahí? Miami es un lugar que convoca mucho latino. ¿Cómo está viviendo el de estas latitudes el campeonato del mundo?
6: Mirá, yo creo que si venís a Miami y no hablas español, capaz que se te complica, porque en realidad la mayoría de la gente habla español, sobre todo los comercios, o donde vas a comer, o en las tiendas, el habla hispana es total, o sea, el español está presente y también lo que es la presencia, ¿no?, sudamericana. Hay mucha gente, muchos hinchas, pero sobre todo mucha gente que vive acá, o que si es de Colombia se pone la camiseta de Paraguay, o si es de México se pone la de otro país, o sea, hay como una también, como un vínculo, ¿no? Ayer que ganó Paraguay, fuimos a la FanFest, el festejo que sacamos en vivo en el programa era de paraguayos, pero con argentinos, con colombianos, o sea, hay una comunidad fuerte, y sobre todo de argentinos. Hay muchos argentinos y mucha gente joven de Argentina trabajando, me contaban, ¿no?, en estas 24 horas que, charlando con ellos, bueno, de que realmente en Argentina la cosa está jodida en cuanto al laburo, a la posibilidad, a la reinserción, que son países que a veces no dan segundas oportunidades, y bueno, y que acá por lo menos tienen alguna salida, ya sea en comercios, en mozos, como cocinero, como mozo, como lo que sea, buscándole la vuelta. Vi muchos argentinos trabajando, sobre todo en restaurantes, en cafeterías, o en tiendas que uno se acerca.
5: Bien, bien, buen dato, buena pintura, Martín, respecto a lo que Miami presenta, ofrece. ¿Cómo la ves para el México-Ecuador?
6: Y bueno, yo creo que va a ser un partido, la veo para cualquiera de los dos, la verdad. México va a intentar ser protagonista y aprovechar de esa intensidad que ha conseguido, esa dinámica, pero me parece que entre los dos Ecuador es un equipo con más experiencia o con algo más de maña para el partido. Si me tuviera que inclinar en cuanto a solamente lo futbolístico, ¿no? Dejarlo de lo de la fuera de la cancha, en donde tiene que estar, que es afuera. Me parece que Ecuador es un cuadro con personalidad y que el otro día la victoria frente a Alemania le dio ahí también un valor agregado. Pero bueno, veremos, va a ser un partido precioso, ¿no?, el de la noche.
2: Ajá, y me imagino que ya ha aprendido, como bien lo has contado, en los mexicanos su fiesta, ¿no? Es decir, no saben por qué, pero primero la fiesta y después el Mundial, ¿no?
6: No, totalmente. Bueno, ley seca en Ciudad de México decretada para la jornada, prohibida la venta de alcohol en determinados comercios, por ejemplo, supermercados, el 7-Eleven que le dicen, o los Oxxo, que son los más populares de allá de México en sí, de Ciudad de México, de Guadalajara, sí te venden alcohol en restaurantes, en bares, e incluso en el estadio, que te venden todo tipo de alcohol, incluso hasta tequila, del tequila Don Julio para abajo todos, y whisky, y cerveza, y lo que sea, pero suspensión de clases para la jornada de hoy, sobre todo las clases de la tarde. Eso sí lo había leído en la jornada de ayer, y ley seca, fueron dos de las iniciativas que tomó el gobierno en la previa de este partido, que lo están viviendo ya como que fuera la final del mundo, ¿no?
2: Mirá vos, qué curioso, mirá vos, suspender las clases y no vender alcohol en los súper. ¿Cómo serán los mexicanos? Mamita, ¿no?
6: No, el mexicano es tremendo. En algún momento te decían, sí, porque la semana en México arrancaba los martes, me acuerdo, porque realmente... Sí, pero tienen eso que la verdad te hacen sentir bien, ¿viste? Ah, es una comunidad muy hacia adelante en ese sentido, y más allá de las clases y de los diferentes, de las diferentes posibilidades, lógico que está la gente que va al Mundial, que es la gente que tiene plata, porque digo, la reventa de entrada está en $2,000, $3,000, o sea, no es para cualquiera, pero después está el mexicano que va a la FanFest o el mexicano de calle que también festeja, que también es un tipo alegre, más allá de la posibilidad económica, ¿no? Ahí con un tequilita y con amigos y mariachi lo arreglás. No necesita más. Tiene que ver con la personalidad del país, ¿no?
2: Y me interesó algo de eso que dijiste, porque no lo sé, ¿eh? Y perdón por mi baja cultura alcohólica en ese sentido, de conocimiento de Don Julio para abajo, dijiste. ¿Qué es Don Julio?
6: ¿El tequila Don Julio no lo conoces?
2: Te juro que no.
6: Bueno, el tequila, en realidad en México, nosotros estamos muy... ya me cambiaste de cancha, pero no importa. Tenemos en la cabeza como que el tequila es ir a un bar, servirse un shot de tequila blanco y tomarlo. En México, en realidad, claro, el gran porcentaje de la gente toma tequila reposado. El tequila reposado es como el whisky, es un tequila amarillo más añejo que se toma en las casas, que te sirven, pero lo vas tomando a poco. Eso es la cultura que tienen, no es voy y me encajo un shot así como que fuera el fin del mundo. Son los tequilas más caros. Incluso estuve viendo que, bueno, en el caso de la marca Don Julio, por ejemplo, hizo un tequila mundial que cuesta $250 la botella, la vi en el free shop el otro día, así como algunos whisky también. Pero bueno, nada, la historia por ahí. Igual más allá de eso, la cultura del mexicano es eso, te subís a un vehículo de transporte o lo que sea y es otro el carisma que tienen como para sentirte que... Y para valorar que están en su país también, ¿no? Mucha cultura ancestral, indígena, mucha cosa que ellos generalmente quieren valorar.
5: Bien, buenos datos, Martín, muy buenos datos. Escuchá, desde el cumplimiento de tu tarea ahí, ¿no? De todo esto hemos ido hablando en las últimas emisiones del programa de Deporte 5 Mundial en la pantalla de los medios públicos. ¿Cómo lo viviste vos desde ahí? Porque a veces uno desde acá pierde detalles y desde ahí capaz que estás tan cerca y salpicado por el tema que perdés la perspectiva. Pero ¿cómo viviste toda esta ola de lo que se desata a partir de la frustración que provoca el fracaso deportivo? Porque tenemos miedo a hablar de fracaso. Se fracasó deportivamente en el propósito, el objetivo de continuar, de llegar largo en el Mundial. Pero todo el entramado, claro, todo eso que rodea esta historia, ¿cómo la viviste?
6: Bueno, está bien, está bueno. Sí, eso está bien lo que decís, el tema deportivo y el asumir, por ejemplo, el presidente el otro día de que el objetivo era otro, que no se cumplió y que es, de alguna manera, llamado fracaso a eso de que iban 8 mejores terceros, no se consiguió, de que hay países que de repente no juegan los mundiales y que están, bueno, son circunstancias. Particularmente, justo estás hablando con una persona que no es que ha perdido el fanatismo, porque cuando estoy ahí en los partidos soy de meterme, lógicamente el otro día contra España, incluso terminé viendo el partido a 2 metros de Bielsa atrás del banco suplente y me compenetro como si fuera un Uruguay-Argentina o lo que sea, pero no te vas a cruzar con... No soy fanático y menos para analizar, o sea, no soy un tipo que me va a cambiar, no me cambia la vida tampoco, digo, capaz que suena feo, pero digo, es la realidad. Lo que sí, yo no lo viví con un tinte tan apocalíptico todo, incluso lo que yo siempre trataba de comunicar, nosotros con Nico desde que llegamos, y más allá de conocer lo que había pasado a nivel de selección, un proceso muy polémico en cuanto a un montón de cosas, al vínculo entrenador-jugadores, al relacionamiento, cosas que nos podemos llegar a enterar después que tienen que ver con la forma de ser de un entrenador, de un cuerpo técnico, no solamente el entrenador, sino de un cuerpo técnico, viste que hay algunos que, como todo, ¿no? Hay cuerpos técnicos que tienen gente más cercana a los jugadores, otros que lo tienen más alejado, técnicos que le gustan sentarse a hablar de la vida con los jugadores, otros que van y dirigen y nada más. Yo, más allá de todo eso que sabíamos que Bielsa de determinada manera y el vínculo con el plantel de determinada manera, yo vi una comunión en cuanto al objetivo planteado por el Mundial. Nunca vi un problema o un drama en torno a eso, cada maestrito con su librito o con su estructura de trabajo. Sí existieron esas cuestiones que se hablaron de pedido de los jugadores en algún momento para un cambio de estructura de trabajo o entrenamiento, pero nada, yo después la eliminación lógicamente que duele, estaban los jugadores ahí, imagínate, estábamos nosotros al lado y son los, vos los ves a los gurises, porque la verdad, viste, son gurises, 20, 22, 25, son los primeros en que están llorando, que están ahí, en que están sintiendo que están defraudando, que está, los que son más profesionales o están acostumbrados tratan de bajarle un poco de perfil o apoyar a los demás, ¿no? De que son cosas que pasan, que es así, ¿no? Está esa imagen de cuando un equipo queda eliminado, va un jugador y levanta otro del piso, ¿no? Yo lo viví de esa manera, de que como en todo hay que tratar de buscarle la beta para construir de lo que haya dejado positivamente, de la inclusión de algunos jugadores nuevos, del debut de algunos jugadores en el Mundial, y no soy ni suelo agarrarme de las cosas negativas ni generar un drama donde, o sea, no es que no haya un drama, puede haber un problema o pueden haber errores, pero no un apocalipsis o un drama, no es que se cae el mundo. Uruguay ha estado Mundial y sin ido, o sea, no sé, la gente más grande lo sabe, capaz que los más jóvenes no.
2: Ahora, una cosa, y a propósito de los más jóvenes, ¿qué relacionamiento, qué pudiste ver de los chicos que tuvieron esa experiencia llamados sparring, ¿no? A los 17, 18 y hasta un poquito menos, poder convivir lo que es un campeonato del mundo, en entrenamientos, en concentración y demás.
6: Y bueno, mucho compromiso, mucha seriedad a la hora de trabajar, mucha cercanía con el plantel, mucha inclusión del plantel, de José más cerca de ellos, de Darwin cerca de ellos, de Muslera cerca de ellos, o sea... No es tipo, vinieron, los trajimos y quédense ahí en el cuartito y vengan a la práctica. O sea, ellos lo vivían los entrenamientos con profesionalismo e intensidad, respetando la estructura de trabajo, pero después cuando lo veías en el estadio, que llegaban y acompañaban, estaban viviendo una aventura única, que seguramente le dé mucho conocimiento en cuanto a lo que es la vida profesional, porque una cosa es querer dedicarte al fútbol y otra dedicarte, porque la vida no es lo que siempre te imaginás, ¿no? Tiene que ver con viajar, con alejarte de tu familia, con un montón de cosas. Y bueno, ahí vi cercanía, vi posibilidades. Me pareció una buena iniciativa en general lo que pasó con ellos.
2: Bien. Vos sabés qué golazo de Nuga, che, Martín. Está ganando Noruega 1-0 a Costa de Marfil.
5: ¿Quién hizo
2: a los
5: gol? 40.
3: Musa para Noruega 1-0 a los 40 minutos.
2: Qué golazo, la colgó.
6: Bien. Lo estaba mirando acá en la pantalla, a ver. Me llegó más tarde acá.
3: Bueno, está, viste, lo que
6: yo, me parece Mauro, que Miami llega las cosas más tarde, ¿viste?
2: Está Mauro Imbriaco.
3: No, Mauro no. tiene preferencia por acá. Bueno, Martín, impecable, bien. Ahí está el gol del delantero que juega en Alemania para Noruega. Bien, buenos datos, nos has puesto en contexto. Hoy vamos a tener un Deporte 5 Mundial muy especial, porque estará la conferencia de prensa de Bielsa, porque será el eje temático. Exacto. En el desarrollo del programa y vamos a tener
6: no me pidieron, ¿no?
3: ese espacio. ¿Qué te pediste?
6: No, no me pidieron porque vine acá a la mesa, porque no. En este, cualquiera, le pedí acá y me escuchaste. En este deporte, en este deporte 5 mundial que vamos a tener la jornada de hoy, además seguramente se incluye a un Gonzalo Delgado, si puede, que es, se ha sumado al equipo para esta semana.
3: Bien, bien, bien.
2: Sí, no, pero él ha estado con nosotros siempre.
3: Ayer tuvimos intercambio con Gonzalo al aire, ¿cómo no? ¿Cómo no?
6: Sí, pero me han hablado de que no ha hablado muy bien, no sé, me han llevado comentarios.
2: No, no,
6: ahí de
2: no,
6: que
2: todo lo contrario.
6: Un poco pasado por el drama, vamos a ver.
2: No.
6: ¿Lo han visto bien ustedes, sí? No,
2: muy bien, metido en la, como todos y cada uno de los ocupantes de este equipo. De la banda de corazones solitarios del sargento Martín.
3: Madre mía.
6: No, no seas malo, no me pongas en ese lugar.
2: ¿Eh? ¿No te acordás? ¿Los viste el banda de corazones solitarios del sargento Piper? Esto es bueno.
3: Martín, te mandamos un gran abrazo ahí.
6: Mario, querido.
3: Extensivo
6: dale.
3: Al Nico y a Gonzalo. Buena pausa ahora y después de noche con todo en esa comunicación que tenemos al aire con lo de Bielsa. Ay, ay, ay, casi segundo de Noruega.
6: Casi segundo, ahora lo vemos.
3: Sí,
6: Nada, sí, veremos qué pasa, ¿no? Como decías vos, hoy es tema, está bueno reiterar y contar que va a estar en vivo en el canal hoy a las 6 de la tarde la conferencia. Y bueno, veremos cómo es la despedida, qué se da, qué cuestiones se lleva Bielsa del proceso y qué considera que puede haber dejado también ahora un poco con las horas que han pasado después de la clasificación.
2: ¿Qué pediste, Martín? Al final me quedé pensando.
6: Nada, pidieron los tres cosas para comer, yo entré, pues lógicamente me quedé hablando con ustedes afuera, en la pausa de comer no me pidieron nada, así que bueno, seguramente hoy no me alimente, así que para toda mi familia, quédense tranquilos, trataré no de nutrirme, ¿no?
3: Un abrazo, Martín, muy amable como siempre.
6: Abrazo para todos, saludos, gracias, Martín.
4: Así nos quedamos dos. Ahora, si los scouts del Atalanta están viendo esto, se van a matar.
7: Me parece increíble que un negocio que involucre tanto dinero como el fútbol esté manejado por gente que no entiende lo que está haciendo, pero que no lo entiende del modo más absoluto. No entiende lo que está pasando, no entiende cuál debe ser su función y no entiende de qué manera se da el fenómeno del fútbol visto por televisión. No me interesan sus conversaciones. Te pone el partido y baja a los relatores por ineficaces, como hace uno muchas veces. Nota que le está faltando algo a ese partido. Me temo que el fútbol transmitido por televisión necesita también de la palabra. Entonces, quiere decir que, en principio, el sonido del público que sale, ¿no? Eso es algo. Pero también el tipo que te cuenta. Y es importante que la referencia entre lo que está pasando y lo que se está diciendo sea instantánea y absolutamente referencial y directa. Es decir, el tipo que habla me tiene que decir lo que está pasando. Me tiene que decir lo que está pasando. No puede estar conversando de otras cosas con el tipo que lo ayuda. Y no puede ocurrírsele un tema que a él le parece interesante cada más o menos 30 segundos. Otra cosa interesante, ¿cuántos jugadores del Real de Madrid han nacido en Dinamarca? ¿Qué me importa? Estoy en un momento de enorme emoción y vos tenés que mejorar la emoción de ese partido, dándole emoción a tu relato, participando de mi emoción y no borrándote para recordar cosas que pasaron hace 50 años. No podés cambiar de conversación, no podés. Y el que no sabe eso, no sabe nada.
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3: Bueno, oe, oe. A ver qué dijo justamente el presidente Alonso en la nota de referencia que hizo en Canal 5. Acerca del tema Muslera, pero sobre la base del análisis crítico de lo que pasó con el golero de Uruguay, de todo el manejo público del tema y haber puesto a Muslera en un lugar al menos complicado, ¿no? Más allá de los errores incontrastables que Muslera cometió en el campeonato mundial. Pero esto decía Alonso. A ver.
14: Es el mundo de hoy y que esto sea visible a través del fútbol, hace que lo recordemos en cada acción diaria. Pero esto es fútbol, es pasión, es irracionalidad, es puesta de expectativas en algo o en un proyecto colectivo que es la selección uruguaya, que es identitario para todos, y por tanto todos estamos sometidos al examen y al escrutinio de la gente. Hoy la gente se expresa de una manera en la inmediatez de las redes sociales que antes no existía, y es algo que al que está expuesto, como estamos expuestos nosotros, como están expuestos los jugadores, nos tiene que hacer trabajar de cierta forma, nos exige. Naturalmente hay gente que tiene una epidermis diferente porque lo tiene ya vivido, hay gente que lo vive de una manera ya más trabajada, otros no tanto, pero lo importante es lo que hablamos, ¿no?, internamente. Algunas cosas de la hoguera surgieron por relatos que no fueron acordes con la realidad, que se dieron los últimos días previo al partido. Ellos estaban en sentido muy, muy afectados por cosas que se dijeron que no eran verdad. Fernando es, para Uruguay, alguien que protagonizó páginas imborrables de su historia. Todos estábamos de acuerdo en que Fernando fuera citado. Hay que mirar esto también con el diario del domingo y no solo con el diario del lunes. Tuvo situaciones desgraciadas que él sufre más que cualquiera. Y que, naturalmente, el puesto que tiene es muy ingrato y tiene a veces consecuencias que la equivocación de otro compañero las tiene.
3: Bien, la palabra del presidente de la Asociación Uruguaya de Fútbol. Hemos sido recurrentes con este tema del manejo público de algunas cosas, ¿no? La situación de Muslera, porque uno se pone a pensar, Muslera había cerrado un ciclo en la selección.
2: Sí.
3: Pasando por una situación similar a esta, donde un error lo había condenado, él pudo cerrar ese punto. ¿Se acuerdan el gol de Griezmann, la eliminación del Mundial con Francia? En fin, él cierra ese ciclo, mantiene una carrera muy buena.
2: Y levanta mucho cuando viene a estudiar.
3: No, pero él se va de Turquía siendo ídolo de los ídolos. O sea, le hacen una despedida especial, paran un partido, entra la familia, la gente. Él se va como un ídolo superlativo en el fútbol, en un equipo de lo más grande de Turquía y un equipo que compite a nivel europeo, ¿sí? No es una de las cinco ligas top, pero es una liga altamente competitiva donde juegan jugadores de primer nivel. No viene a Peñarol, va a Estudiantes de La Plata y en Estudiantes se destaca en el Campeonato Argentino y en la Copa Libertadores, ¿sí? En el Campeonato Argentino, siendo uno de los mejores, sino el mejor golero, y en la Copa Libertadores de América.
2: Pasa que no le sale nada en el Campeonato del Mundo.
3: Claro, también. ¿Qué papel viene a jugar Muslera en el grupo? El de golero con posibilidad de jugar y el de componedor, desde su experiencia, desde su perfil de futbolista, desde la ascendencia y el respeto que podía generar en el grupo. y lamentablemente sale todo mal. El primero que no quiere todo esto, Mulera, a esta altura de su carrera, lo menos que... No,
2: imagínate para pedir en un partido de un campeonato del mundo, que es que ser sustituido, imagínate para tener que pararte en los ante los micrófonos para pedir disculpas, son situaciones muy, muy, muy, muy desagradables para la carrera, ¿no?, que tuvo el futbolista.
3: Claro, pero ¿cuántos factores se unen dentro de este proceso donde Molina estaba cómodo en la casa, tranquilo, ya estaba en Estudiantes cerrando su carrera en un lugar donde fue bien recibido, tuvo buenas sensaciones, tuvo buenos resultados deportivos?

0: Sin embargo, fue campeón jugando para Estudiantes. En fin, es el fútbol, ¿no? Vamos a escuchar a Carleto Ancelotti. Ganó Brasil 2-1, ayer le costó. Al final lo consiguió con el gol de Gabriel Martinelli.
1: Todo al final, ¿eh? En estos 16 años.
0: Sí,
1: todo
0: sí. Mucho juego, mucha tensión, mucha paridad. Ganó el equipo de Ancelotti frente a Japón.
2: El equipo no perdió la paciencia. Yo acho que el equipo estaba bien también en la primera parte. El juego fue bonito, forzamos un poco más cruzamiento en la segunda parte, al final salió bien.
3: Você mantém o Casemiro, ele faz o gol, você coloca o Martinelli, ele faz o gol. É um grupo completo que ajuda a seleção brasileira.
2: Temos muitos recursos no banco, no campo. É bom que os jogadores individualmente estão a um bom nível e trabalham juntos.
3: E como que está o Lucas Paquetá? Como que está o Casemiro?
2: Ah, temos que valorar amanhã. Partido muito exigente. Japão não é um equipo fácil, equipo bem organizado, muito intenso. O que feito que merecemos ganhar é muito importante.
3: E a minha última, você conhece a torcida brasileira, por que o sim para o Endrick e o não para o Neymar?
2: Estava esperando o Neymar na prórroga. Falei com ele a... Si no vamos a empatar el juego, entraba a minuto 60, minuto 65. Hemos empatado el juego, no quería mudar la estructura porque el equipo tenía control del juego.
0: Bueno, ahí la palabra de Ancelotti, recordamos, gana Noruega por 1-0 frente a Costa de Marfil. Más tarde viene Francia, Parietti, ¿no?
4: Sí, sí, a las...
0: ¿Cuatro?
4: 18.
0: ¿6?
4: Claro. 6 de la tarde y después a las 10 de la noche es en México, Ecuador. Impresionante en Guadalajara, ¿eh? O en Guadalajara, ¿eh? No, ayer
0: acaba de salir Martín, te dijo.
1: Marticito, se dijo, en Miami, genial.
0: Bueno, pausa, escuchando a Gustavo Gómez, el zaguero de Paraguay.
1: ¿Viste el programa que va de 1 a 3, Pocho?
5: Yo creo que la sensación que se siente es difícil de explicar. Estoy muy orgulloso de mis compañeros, del grupo. Yo creo que en la entrevista pasada yo dije que este grupo merecía otro partido más. Y la verdad que nosotros, con todas las situaciones, con todo lo que se dijo, nosotros, independientemente de cualquier cosa, yo rescato del grupo la unión. Este grupo tiene una fortaleza increíble para enfrentarse a cualquier situación. Hoy era un partido que teníamos que ser Paraguay más que nunca. Yo creo que también en el fondo Alemania sabía que si nos quería ganar tenía que sudar sangre, que íbamos a vender pero muy muy caro la derrota. Y nada, solo dedicar este triunfo a toda la gente de Paraguay, familiares, a todo el pueblo paraguayo, porque como yo he dicho también, creo que la selección hace unos cuantos meses que le está dando una felicidad tremenda al país. Y es eso lo que nosotros hacemos en cada partido, en cada entrenamiento nos esforzamos demasiado. Ustedes que lo viven de cerca, creo que la base de este grupo es el trabajo, la humildad para reconocer los errores e intentar siempre mejorar. Eso es lo que nosotros estamos plantando para que en el futuro se pueda tener un equipo sólido en todos los sentidos, pero con esos valores bien fijos, bien fortalecidos, que creo que es lo más importante.
0: Bueno, pausa, nos vamos a la pausa.
4: ¿Parece? No, antes. ¿Eh?
1: Antes, sí.
4: Pará. Yo dije Guadalajara, sí. Pero México-Ecuador se juega en el Azteca.
1: Muy bien dicho.
4: En México, entonces, no en Miami.
1: No, Miami.
0: Tampoco Guadalajara.
4: No, tampoco.
1: Entonces, se juega en el Azteca, muy bien dicho, Jorge Parietti, el relator de los milagros.
4: Se juega en México.
0: Sí, pero no se juega en Guadalajara.
4: Porque México yo tenía entendido que como clasificó primero juega ahora y si pasa en
0: y
4: octavo,
0: la gente que está
4: México.
0: Sí, pero dijiste, ¿por qué si lo tenías entendido lo dijiste mal?
1: No, porque hay confusiones que a veces salen.
0: La gente que está saliendo en este momento para el estadio, ¿a dónde va? ¿A Miami, a Guadalajara o al DF?
4: Al Capurro, va,
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3: Bueno, EOE está ganando Noruega por 1-0 ante Costa de Marfil.
4: Terminó el primer tiempo.
3: Pagliotti, páseme en limpio lo que viene y lo que tendremos hoy en la pantalla del 5.
5: Bueno, ahora...
6: Pará. Informa Alfajor Jorgito. Doble y triple sabor.
5: Doble y triple sabor. A las 6 de la tarde Francia-Suecia. El ganador va con Portugal y a las 10 de la noche el México-Ecuador. En el Azteca, en México. Bien. El ganador va contra Inglaterra o Congo. ¡Fuck! Lo que va a ser eso. A las 9 de la noche, a las 9 en el Canal 5 y Antel TV, ahí va a estar José Carlos, ahí va a estar Mario, Señoranz, con el análisis, Camila Antoñaza, todo el equipo para un programón. Lo que deje Bielsa a las 6 de la tarde, los mejores momentos de este día de Mundial, lo que Boteco, se viene.
3: Boteco, todo, todo.
5: Porque la efervescencia no se fue, seguimos, el foco está.
6: ¿Y vos qué sos?
5: Relator.
3: Muy bien, muy bien. A pedido de Mauro Imbriaco, antes de irnos. Viernes 10, quinta fecha, torneo intermedio, hora 19, Deportivo Maldonado con Albion. En el domingo burgueño, sábado 11, 10 de la mañana, Juventud con Torque en el Parque Artigas. 3 de la tarde de ese sábado, Danubio Nacional en Jardines. Hora 18, Wander Progreso en el Viera. Domingo 12, Liverpool Cerro a mediodía en el Viera. 15 horas Boston con Central en el Campeones Olímpicos en Florida. Y 18:30, domingo 12, Racing con Peñarol en el Parque Osvaldo Roberto. Lunes 13, hora 19, Cerro Largo, Defensor Sporting en el Uvilla de Melo. Mauro, no sé cuándo juega Fénix, pero ya lo averiguaremos. Mañana volvemos. Han sido muy amables. Domingo, muy bien, Mauro. A levantar cabeza. Han sido muy amables. Mañana volvemos.
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3: Trae el periodismo en la sangre, está en su paquete genético. Su padre fue periodista, ella toda la vida escuchó radio informativa, le gustaba, le gusta hasta el día de hoy leer el diario en papel, ensuciarse los dedos con tinta y olerlo. Trabaja en el canal, está en el living, está en periodistas y hoy, con historias propias, está María Magdalena Prado.

0: Dicen que cuando estudiaste periodismo en la escuela de búsqueda, que de toque eras como una alumna destacada, a pesar de que no estabas en medios, no tenías experiencia tuya previa en medios. Y a mí eso me generó la curiosidad de saber cuánto pesa la formación inconsciente que se da en la casa. Porque tu casa era de tener la radio prendida con información, tu viejo era periodista. Ahí me parece que hay cosas que uno aprende porque va permeando, ¿no?
1: Sí, tal cual.
0: ¿Y te pesó, te rindió?
1: Creo que me crié entre diarios, más que nada. Mi padre era un periodista de prensa, donde en mi casa se hablaba mucho de política, mucho de la actualidad. Recuerdo a mi padre llegar a mi casa y contarnos primicias y decir, por favor, no digan nada. Imagínate que yo iba a ir a la escuela a contar.
0: Pero que, cambian el ministro.
1: Claro, exactamente. Cosas que él iba a sacar en búsqueda, cosas importantes que obviamente no se las podía contar a nadie, que las pudiera filtrar porque tenía que esperar al cierre para que eso saliera.
0: Eso es como re seductor, ¿no?
1: Sí, totalmente. Totalmente. Además, siempre lo vi a él ejerciendo la profesión con mucha pasión, con mucho sacrificio también. Pero creo que pudo más la pasión que el sacrificio. El a veces no llegar a fin de mes, el tener la fluctuación del trabajo, que a veces hay, a veces no, los cierres de los medios. Pero creo que en mí pesó mucho más la pasión con la que él lo ejercía que todo ese otro lado que tienen los medios de comunicación. Pero tal cual, creo que fue mucho más la escuela de lo que vi que lo que después pude estudiar.
0: Claro, ahí va. ¿Qué es lo que pasa después también? La práctica enseña mucho más. Vos, por ejemplo, preferiste empezar a trabajar a terminar la carrera, la licenciatura.
1: Exacto. Yo hice la UTU y hacía la licenciatura en paralelo. Y después me surgió la oportunidad de empezar a trabajar en el semanario Crónicas. Ahí tenía creo que 19, 20. Y después surgió la oportunidad de Radio Sarandí. Y ahí tenía que elegir o seguir estudiando o, trabajar en medio que para mí era de referencia.
0: Ahí hay algo interesante y es que es una discusión que en Uruguay no está dada, pero en otros países sí, que es la de establecer la colegiatura obligatoria. Quiere decir, para entrar a trabajar en medios, sí o sí tenés que ser licenciado en comunicación, en periodismo, en lo que sea. Estudiaste. En la UTU terminaste y sos técnica, no hiciste la licenciatura,
1: no. Pero
0: tenés muchos años de experiencia. ¿Te parece indispensable y que tendría que ser? Porque parte también de la educación y de la formación de comunicadores y de periodistas también es un negocio. ¿No?
1: Sí.
0: Entonces, tu viejo no fue de los egresados de ningún instituto.
1: Mi viejo estudió psicología.
0: Ahí va.
1: Imagínate.
0: Pero es buenísimo para conocer el ser humano sobre el que después va a ser periodismo.
1: Totalmente.
0: ¿Pero qué pensás de eso? ¿Tendría que ser obligatorio o no?
1: ¿Sabes que es algo que me lo he planteado muchas veces? Si yo hubiera terminado la licenciatura, si hubiera tenido más oportunidades, ¿no? Si eso me hubiera abierto otras puertas. Es algo que me lo pregunto mucho. E incluso me hubiera gustado terminar la licenciatura. Fue como una serie de acontecimientos que fueron contra eso. El primero es que cuando terminé el liceo, ese año se murió mi papá. O sea, la economía de mi casa y mi familia cambió completamente. Ahí recuerdo que fuimos con mi madre a búsqueda y nos reunimos con Claudio Paulillo. Y él me dijo, mira Maggie, la pública está buenísima, pero si te parece, en búsqueda pauta la UDE, la Universidad de la Empresa, y van a abrir una carrera de comunicación este año, anda a fijarte cuál es la plantilla de periodistas que tiene de docentes. Tráemelo, porque yo no quiero que estudies en cualquier lado.
0: O sea, y ellos te ofrecían, eso vos lo contabas, te ofrecían bancarte la carrera, o sea, con un acuerdo comercial del semanario.
1: Exacto, y si está buena, nosotros te acompañamos y te apoyamos.
0: Pero ligaste mal.
1: Ligué mal porque ese año, esa carrera que yo me inscribí, estaba a punto de arrancar, tenía 18 años, no se armó. Se ve que no llegaron a la cantidad de estudiantes y yo dije, ¿qué hago? Porque además para mí estudiar era como una cosa natural. Yo había ido a un liceo, a un colegio muy exigente que era el colegio seminario. Me parecía que no estudiar no era una opción. Y ahí surgió la posibilidad de la UTU. Incluso conseguí que me anotaran medio que...
0: A último momento.
1: Y me enamoré porque además la UTU tenía directamente práctica, ¿no? Además de lo teórico tenía práctica. Y después empecé en paralelo la UDELAR. Después cuando llegó la opción del trabajo dije, bueno, me voy a tirar a esto. Y eso quedó un poquito relegado. Muchas veces me planteo lo que te decía. Capaz que me podría haber dado oportunidades, por ejemplo, estudiar en el exterior. A veces cuando vos sos licenciado podés seguir un posgrado, una maestría. Pero ¿sabes qué? Creo que lo que me ayudó mucho a mi cultura general fue mi casa. O sea, la cantidad de libros que había en mi casa, lo que yo había leído y las bases formativas que tenía de mi liceo.
0: Pero también supongo que esto de no de para ejercer el mismo oficio que tu viejo, las charlas, cuando él llegaba y ponía el grabador arriba de la mesa y decía, escuchen lo que sé de Tabaré Vázquez, no lo cuenten. También era una forma de enseñarte cómo se hacía la tarea.
1: Total.
0: No sé si te colabas a unas Me parece que eran famosas unas tallarinadas caseras que hacía tu viejo con la gente de búsqueda. Sí. ¿Te colabas ahí?
1: Bueno, tengo recuerdos de la gente de búsqueda más que nada en las redacciones.
0: Uh-huh. No en tu casa cuando
1: No iban. Tanto en casa, exactamente, no tanto en casa. Después mis padres se separaron, entonces yo también perdí como la cotidianeidad del día a día con mi papá. Y no solamente con la gente de búsqueda, también me habían... instancias, por ejemplo, con la Casa de los Escritores. Mi padre, su último tiempo, también se dedicaba mucho a escribir e iba mucho ahí a la Casa de los Escritores, en el Mercado de los Artesanos, uh-huh. al lado de APU. Sí. Y bueno, para mí era un mundo que me parecía maravilloso y al que chiquilines de mi edad no accedían. Y no solamente eso, también en todas las redacciones donde laburó mi papá, en Radio Oriental, que también tuvo un programa, y además en casa se daban discusiones de política... de política y de la vida política, con mucha pasión. Mi madre también es una persona a la que le interesa mucho la actualidad. Entonces, como que desde chiquita estaba en ese ruido.
0: Ahora, tu padre te enseñó periodismo en grandes trazos. Tu madre fue la que te enseñó a investigar. Tengo entendido, con una factura de Antel adelante, ¿no?
1: ¿Cómo
0: sabes? Te dijo, así se investiga.
1: ¡Qué maldito!
0: Pero es cierto.
1: Es cierto, es cierto.
0: Gracias por lo de maldito, porque yo les cuento que Maggie tiene otra forma de reaccionar a estos comentarios.
1: ¿Qué decir? ¿Que soy muy boca sucia?
0: Un poco.
1: No, nada, nada. Sí, mi madre, fui una adolescente, no fui una adolescente rebelde de hacer cosas prohibidas, no. Uh-huh. Sí, muy contestataria, totalmente, y además tenía muchos amigos, y bueno, tuve noviecitos y usaba el teléfono de mi casa. Y llegaba del colegio y me ponía a hablar y llamaba para acá, llamaba para allá.
0: ¿Pero no llamabas a otros teléfonos de línea, que era lo económico?
1: No, llamaba a celulares. Y un día llego del colegio y mi madre me espera en el living con una factura de Antel subrayada con flúor naranja. Dijo, todo esto son llamadas que tú hiciste desde casa a celulares. Y era mucha guita. Y yo en ese momento no podía creer lo que ella había hecho y no podía creer lo que había hecho yo. Y dije, no puedo creer que esta mujer me esté mostrando esto. Dijo, tú esto lo vas a pagar con tareas en casa.
0: Sí, y bueno, te tocó una sanción de trabajo social,
1: totalmente,
0: comunitario.
1: Totalmente, bueno, limpiar y tuve... Y obviamente en su momento la odié a mi mamá, no podía creer lo que me hacía. Y después con el tiempo dije, la verdad, qué enseñanza que me dio.
0: Pero además investigó posta, o sea, vio la factura y empezó gente, a llamar acá esos números,
1: llamó,
0: ¿no?
1: Llamó gente, hola, sí, no sé, soy Maca. Bueno, Maca, soy Mike, la madre Mike, tú. Y ahí fui investigando y detectando cuáles eran mis teléfonos.
0: Ahí aprendiste cómo investiga un periodista, entonces.
1: Totalmente, mi madre es muy hábil. Y también lo que hace una madre... que tiene la capacidad de enseñarle a su hijo lo que vale el trabajo, el dinero y de hacerse cargo de cuando uno se manda una macana. Claro. ¿No? Porque en definitiva era eso. Yo sabía que estaba haciendo algo mal llamando a todo el mundo por teléfono.
0: Cuando muere tu viejo, vos tenés que también ponerle el hombro económicamente a la casa. Pero habías empezado a hacer cosas antes. ¿Lo primero que hiciste era cuidar gurises?
1: Sí, cuidé chiquilines. Creo que, no sé, toda mi adolescencia. Yo me crié en una cooperativa de viviendas, uh-huh. Donde había un montón de niños y de familias muy amigas, que ellos nos habían cuidado a nosotros y después tuvieron sus hijos y entonces mis hermanas y yo cuidábamos esos chiquilines. Y sí, ahí hacía mis primeros mangos para después irme de vacaciones, comprarme mis cosas.
0: ¿Lo más exótico que hiciste qué fue? ¿Atender un parking o vender mermelada?
1: Creo que el parking.
0: El parking fue más raro. Porque un parking puede llegar mucha gente en muchas condiciones distintas.
1: Mucha gente en muchas condiciones distintas. Una tarea rutinaria que la convertí en un análisis sociológico.
0: Claro.
1: Porque me permitía ver, era un parking enfrente al Montevideo Shopping. Y que obviamente venía de todo a ese parking, ¿no? Hay gente uh-huh. que además que te trataba o que te trataba bien o que generabas una conversación. Pero después lo de la venta de mermeladas también eran Tres Cruces. Adentro de Tres Cruces, la madre de una amiga tenía un ciber y yo quería juntar plata para irme a Punta del Este con mis amigas. Ese año se había muerto mi papá, yo no le podía más pedir a mi mamá que me diera plata para irme de vacaciones. Que además me había pagado un viaje que habíamos hecho con el colegio. O sea, no estábamos en condiciones de seguir pidiendo dinero, además de que había gastado el teléfono. Y la madre de mi amiga me dice, quiero vender ahora, previo a Navidad, mermeladas, dulce de leche, quiero poner un puestito enfrente al ciber. ¿Me lo atendés unos meses? Y bueno, yo salía del liceo y me iba a atender ahí, vendía las mermeladas, y también me encontré con de todo.
0: Claro.
1: Con de todo.
0: Está bueno porque eso va mostrando el mundo. Cuando vas viendo el mundo, por ejemplo, cuando estás cuidando a los niños... Entendés que el niño es frágil, por más que vos no eras adulta, eras uh-huh. un adolescente. Pero es que el niño es una criatura frágil y que necesita estar cuidada, defendida. Yo pensaba en cómo te pegaría eso con tu hermano mayor. Porque me sale que pensar que uno quiere defender a un hermano que tiene síndrome de Down.
1: Sí.
0: Y no necesariamente el mundo lo está atacando siempre. El mundo puede ser muy hostil, sin uh-huh. duda. Pero entonces, ¿cómo se manejan esas emociones? De verle la fragilidad, al mismo tiempo es re fuerte. Loco, vos me has contado cosas y se la superbanca. Pero bueno, ¿cómo va esa emoción de...?
1: Es muy cierto lo que decís, Álvaro. Y sabes que una vez hace un tiempo en la asociación Down me pidieron que escribiera algo, ¿no? Que íbamos a publicar una guía y querían una hermana, el testimonio de una hermana. Yo le escribí como una carta a Mati. Y una de las cosas que le decía es, siempre pensé que te iba a tener que cuidar del mundo y me di cuenta que eras tú el que me protegías. Sí es real que siendo la hermana más chica yo y él el hermano más grande, a veces los roles se invertían, ¿no? Mientras yo iba madurando, él iba madurando a la par conmigo y en un momento éramos como muy cercanos en nuestras circunstancias, uh-huh. Justamente por sus propias características. Pero él siempre me defendió del mundo porque es la persona que me mira y sabe lo que siento, sabe cómo estoy, sabe lo que necesito y además me ha dado, creo, las herramientas personales y que se han transformado en herramientas profesionales más importantes que tengo. Yo creo que uno es como una caja de herramientas de las cosas que vive. Y en el periodismo eso se nota a full. Salado. No solamente con lo que estudiamos, un poco esto que veníamos hablando. Es el parking, es el niño que cuido. Pero mi hermano ha dotado esa cajita de herramientas de un montón de habilidades maravillosas que me ha regalado la oportunidad de mirar el mundo desde la diversidad, la oportunidad de entender también lo hostil que puede ser el mundo para las personas que pueden ser distintas o a mirar de los ojos distintas. Y esa forma de leer el mundo creo que me ha protegido un montón. Uh-huh. Y él es realmente mi hermano mayor. Así lo siento.
0: ¿Y hubo un momento que te dieras cuenta de eso de en realidad no tengo que ser yo la que lo esté cuidando? ¿Hubo algo que, una situación X que a él se le presentara y que vos estabas a punto de tirarte a jugar a Superman, uh-huh. a la Mujer Maravilla, y de repente dijeras, no me necesita? Porque eso es respetar el espacio de él, sí, también.
1: La vida entera, porque nos corre de atrás. O sea, cuando nosotros pensamos que Mati ya lo dio todo, Mati redobla. Uh-huh. Cuando pensamos que a Mati había que explicarle de manera amorosa que él no iba a poder manejar el auto, que él no puede sacar la libreta porque en Uruguay las personas con síndrome Down no pueden manejar. Mati lo entendió mucho mejor que nosotros. Cuando Mati quiso estudiar marketing, ir a la universidad, pensamos que teníamos que explicarle de manera... ¿Cómo hacemos? Y Mati lo entendió mucho mejor que nosotros. Cuando un día estábamos mirando la tele y no me olvido más, apareció Constanza Moreira y hablaba algo de la discapacidad. Y él escuchaba el término en casa. Y le pregunta a mi hija, ¿qué es discapacidad? Y mi madre quedó blanca y me mira. Sálvame de esta. Y bueno, yo le expliqué, bueno, gordo, viste que papá y mamá necesitaron ayudarte a vos con un montón de herramientas. ¿Te acordás que vos ibas acá, hacías esto y pasa esto? Vos tenés síndrome de Down, eso es una discapacidad. A veces necesitas un poco más de tiempo, pero como yo necesito más tiempo para otras cosas. Ah, claro, sí, entiendo, como tal, y nombró a alguno de sus amigos. Y lo entendió mucho mejor que yo. Y tuvo la capacidad emocional, la inteligencia emocional de ubicarse en el mundo. Y la verdad que eso que me decís es constantemente. Yo siempre digo que él es un quitabelos. Es un quitabelos absoluto. Porque lo veo cuando yo lo presento a un grupo de amigos, o cuando lo presento, o él llega a un entorno que no lo conocían, la gente queda de cara. Pues no puede creer su capacidad para relacionarse, su inteligencia. Y eso es solamente con su propia experiencia de vida. Si yo te lo cuento, todos decimos, sí, obvio, hay que incluir. Las personas con discapacidad tienen que uh-huh. estar incluidas. Pero cuando vos lo vivís en carne propia, eso te transforma. Por eso la inclusión es tan importante.
0: Él trabajó. Ya no, pero trabajó. Trabaja, mucho tiempo. Sí. No, ya no en este trabajo que voy a mencionar, sí, que era de pistero de una estación de nafta.
1: Sí, claro.
0: ¿No? Vos trabajaste con público en esto del parking, por ejemplo. Lo que vos decías, te llega una persona preciosa que te saluda, te dice hola, ¿cómo estás? Mm. Permiso, ¿dónde puedo dejar mi auto? Y el otro que ni te mira y así sigue de largo, o el que te viene y te hizo un disparate. Un pistero en una estación de nafta, trabajando con público, está en una situación muy parecida.
1: Totalmente.
0: Primero, más que saber cómo le fue a él, me pregunto cómo le fue a ustedes con el temor que les daría. Esto, nuevamente, ¿no? Lo de querer protegerlo.
1: Total, eso empezó mucho antes. Mi hermano iba al Club Malvin, ¿está? Todos los que sean de Malvin.
0: Pero ustedes son cuatro. Tu hermano Matías, estás hablando, que es el que venimos hablando ahora.
1: Mi hermano Matías es el más grande, después somos tres nenas.
0: Ah, bien.
1: Malvina, María Paz y yo la más chica. Y mi hermano también iba a un colegio cerca de casa, en nuestro camino, que eran todas personas con síndrome de Down. Y Mati, como te decía, la corría atrás a mamá y papá, que yo quiero ir solo, que quiero hacer esto, quiero hacer lo otro. Y entonces Mati iba solo al colegio y lo que hacía el dueño de la estación, que después él trabajó, llamaba a mamá y le decía, Andrea, ya pasó, como para que supiera que él iba. Y entre las madres del colegio, imagínate, mis padres eran unos herejes porque lo dejaban solo. Y después el Club Malvin, que mis padres, él quedaba dentro del club o iba solo al club, no tenían ni idea qué pasaba ahí. Y mi hermano se enfrentó a situaciones complejas. Me acuerdo una de una persona que se burló, hoy le diríamos bullying, uh-huh. y su amigo Ismael le tiró desodorante en los ojos al chiquilín. Después wow. Estaba tremendo, Ismael quedó suspendido. De esto fue un lío.
0: Pero había sido noble.
1: Pero lo defendió a su amigo. Y Mati se enfrentaba solito, sin la presencia de nosotros para defenderlo, para acompañarlo, a un mundo de que no estaba acostumbrado a ver personas como él o a convivir con personas con síndrome de Down. Uh-huh. Y después vino la estación, donde obviamente él tuvo desafíos de todo tipo y color, con gente muy bien y gente que decía, yo no quiero que él me atienda. Y el dueño de la estación, una persona muy conocida del ambiente del fútbol, el dueño de la estación le dijo, usted esta estación no venga más, porque Matías es empleado de esta estación, elegimos que él esté acá, lo queremos y además es una persona que hace crecer esta empresa, usted acá no venga más.
0: Por contrapartida de esto de los temores, ¿no? Me imagino que esas deben ser las situaciones donde uno queda conmovido, donde hay un orgullo particular, no sé cómo decirlo. Sí. Pienso que las alegrías se deben vivir distinto, no sé.
1: Total. Mati, un día mamá me dijo, Mati tiene la capacidad de hacernos ver lo bueno que pueden ser los otros.
0: Ahí va.
1: Lo bueno que puede ser el ser humano, porque así como está todo esto otro, está la cantidad de gente que abre las puertas. La cantidad de gente que lo quiere, la cantidad de gente que cree en él. Y a través de eso, pues nosotros lo amamos porque es parte nuestra y ya sabemos lo que él vale. Claro. Pero el que no, a través de su experiencia nos da la oportunidad de ver lo bueno que puede ser el ser humano, mucho mejor de lo que pensamos.
0: Vos has subido varias veces, o sea, alguna vez me has contado alguna cosa, hemos conversado acá, pero varias veces has subido a Instagram, por ejemplo, historias donde aparece tu hermano y contás alguna anécdota de él y demás. Me dio curiosidad saber si lo conversás con él desde el lugar de, bueno, en algún punto lo estás exponiendo, me sale decirlo así. Sí. Es un ya es adulto y bueno, pero no sé cómo es, porque al mismo tiempo es, entre comillas, me estoy tomando el atrevimiento de contar parte de tu historia y capaz que a él no le interesa, no lo sé. ¿Lo conversás con él?
1: Gran parte de las cosas las converso. Eso ha sido también un tema para mí interno. Pero ¿sabes por qué he tomado la decisión? En esto que te digo, que yo creo que la gente cambia la mentalidad cuando lo conoce en primera persona. O sea, cuando lo vivís, uh-huh. cuando vos sos un contador de historias. Acá la gente te cuenta historias. Y creo que tu rol social como periodista también es que aquel que vio esa entrevista puede cambiarle la vida, algo que de la persona que está contando algo puede tocar en su historia. Y yo creo que eso también es una responsabilidad. Y contando mi historia en primera persona, la de mi hermano en realidad, o la mía como hermana, pues en realidad yo no cuento las cosas que le pasan a él. Yo cuento mucho de lo que me pasa.
0: No, siempre estás desde tu punto de
1: claro,
0: vista.
1: Claro, lo que me pasa a mí como hermana. Me di cuenta que ayudaba a mucha gente. Uh-huh. No había alguien en medios que hablara de síndrome de Down y de discapacidad, y menos del rol del hermano, que es un rol bien particular. Uh-huh. Y cuando me llegan mensajes que tengo a mi hijo, leí esto, estoy esperando un bebé con síndrome de Down y siempre tuve la duda de cómo lo iban a esperar sus hermanos. Cuando veo que se genera algo a través de eso, es que decido un poco exponer esa historia. Pero sí, lo que decís es tal cual. A mí a veces también me genera decir, esto que estoy contando, y lo hablo con él. O sea, él es un adulto al que yo le planteo todo, ¿no? No es que...
0: Sí, es tu hermano.
1: No, ahí va, no hay una infantilización ni de su situación, ni de su realidad, ni de sus historias. Y a él además le encanta.
0: ¿Sí?
1: Le encanta. No, y eso, más allá de que le encanta, trabajó en un canal de televisión, en BTV, era montajista. Creo que a él también le gusta que nosotros nos sintamos orgullosos.
0: Hay algo que está mezclado en todo esto, ¿no? Yo me colgué con esto porque me parece que tenés una sensibilidad muy particular y aparte que haces eso que tiene valor, el contar tu experiencia y que naturaliza, normaliza una situación que es excepcional y que muchas veces para el que la ve de afuera le cuesta reaccionar, como tal vez le habrá pasado a ese niño en el club que hace un chiste estúpido, pero porque te pone nervioso lo diferente, ¿no?
1: Total.
0: Ahora, supongo que también dentro de todo esto, lo de proteger y no proteger, además uno debe querer cambiar el mundo enseguida. Y se da cuenta que uno no puede cambiar el mundo. Mm. Ni en la medida de lo posible cambiarás condiciones y circunstancias para tu hermano, pero el mundo no lo puedes cambiar. ¿Cómo se acepta esa limitación? Porque uno, para la gente que quiere, quiere todo.
1: Totalmente. Mirá, yo como periodista soy bastante estricta en muchas cosas y no me permito militar nada. Uh-huh. Lo único que milito, por así decirlo, es la inclusión de las personas con discapacidad. Y yo creo que uno trabajando en comunidad puede transformar por lo menos algo de la realidad. Y en mi familia estamos como muy metidos en la asociación Down. Si bien mi hermano ya tiene su camino, ya tuvo sus oportunidades, trabajando para los que vienen después. Uno no puede cambiar el mundo y me encantaría, y te juro que si hay algo que me genera, es una mezcla entre rebeldía y enojo, es la necesidad de gritarle al mundo lo importante que es que seamos inclusivos. No solo por ellos, porque es un derecho humano, sino porque te juro que es mucho más enriquecedor. Y a veces me genera así un poquito de frustración el hecho de traccionar a través de diferentes campos o diferentes herramientas que tengo. Y sí, sentir que va cambiando, pero muy lentamente. Pero ¿sabes qué es lo que me enoja? Más allá de que ellos tienen derecho, es eso que te digo, de seríamos mucho mejores, mucho más felices si pudiéramos vivir en esa diversidad, no solo con el síndrome de Down, también con los migrantes, con las personas refugiadas, o sea, con otro tipo de diferencias, no dentro de la hegemonía, que uh-huh. seguramente nos harían mucho más enriquecedores si pudiéramos aprovechar todo eso.
0: Aprovechemos el café y ya seguimos.
1: Muy bien.
0: Dale.
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3: Tenés un mojón en tu carrera del que yo no sé si se ha hablado tanto, pero tal vez tendrá que ver con una cuestión generacional. Fuiste la conductora, junto con Emiliano Cotelo, del acto que celebró el 40 aniversario del que terminó llamándose el Río de Libertad. Sí. Eso es brutal, como eso de que una imagen vale más que mil palabras, en ese caso un título valió más que la imagen. Quedó ahí el Río de Libertad, ¿no? Pero bueno, no sé, se me ocurría que tal vez porque esa época representa también los años en que tu padre está metido en un periodismo que era casi una aventura, sí, y era un oficio de riesgo acá en Uruguay y demás, te tendría que haber generado algo o significado algo especial.
4: Mucho, mucho, y en varios planos. Primero, que no me esperaba el ofrecimiento. Segundo, que fue la confirmación de decir, bueno, Maggie, ¿sabes qué? Muchas veces me cuestioné, ¿estar haciendo las cosas bien? ¿Por qué no tengo otro tipo de oportunidades? O sea, siempre vivimos cuestionando un poco, más cuando uno tiene 31 años, se va cuestionando su carrera. Y fue como la confirmación y un mimo de decir, venís haciendo las cosas bien. Porque si todos los partidos políticos tienen que elegir un hombre y una mujer que representen el periodismo a votación unánime de todos los partidos, y fue tu nombre y el de Emiliano Cotelo los elegidos para estar ahí, bueno, sentite contenta porque lo venís haciendo bien. Sobre todo porque yo soy muy exigente con algunas bases del periodismo y de los valores periodísticos. Y creo que un poco la respuesta a estar ahí tiene que ver con eso. Después, por otro lado, obviamente, el pensar en mi papá. Mi papá estuvo hasta detenido en dictadura. Él trabajaba en Jaque y sacó un artículo con Juan Miguel Petit y con Invernici, y los tres estuvieron detenidos como un día y medio. Fue un tema que convulsionó a América Latina, porque tengo en casa los registros de sindicatos de Brasil, de Argentina, que bueno, se solidarizaban con los tres periodistas detenidos. Él vivió desde APU con mucho fervor, desde el Sindicato de la Prensa con mucho fervor, los tiempos de dictadura, donde ser sindicalista no es lo mismo que era ahora. Y sí, obviamente, y lo tuve muy presente. Para mí fue un desafío tremendo.
3: Esa vinculación con lo político, y que en este caso, además, como entre todos se ponen de acuerdo y dicen, bueno, está buenísimo que sea Maggie la que esté ahí, es un reconocimiento. Por contrapartida, el ejercicio del oficio te ha permitido conocer de cerca el mundo político. En un año de campaña, yo supongo que el laburo de quien sigue la actualidad es diferente. Pero además, dentro de todas las diferencias que tiene, hay una en especial, y es que a mí me da la impresión, viéndolo de afuera, parece que el año de campaña hay que gritar más y te tengo que descalificar más para que la gente me vote. Ahora, cuando se apagó la cámara, te pregunto si estás en auto y me llevas o te llevo en el mío. Total. ¿No? Y eso a mí me parece que hace daño. No lo sé. Sí. ¿Vos lo ves eso? ¿Lo has visto o es un mito?
4: Lo veo y lo veo en los políticos. Y yo lo digo todo el tiempo porque realmente me parece muy dañino que el político se muestre ante las cámaras o en el Parlamento descalificando a su adversario político y después se comen un asado. Porque ¿cuál es la bajada a la gente? La bajada es, él es mi enemigo. O sea,
3: hay que pelear.
4: Hay que pelear. Pero en realidad yo no te estoy contando que me como el asado y que en realidad las cosas más importantes de la política se terminan cocinando ahí. Y también pasa con el periodista. Igual siento que la entrevista siempre es, cuando uno hace una entrevista política, siempre hay una tensión. Y me parece que está bien que así sea, porque uno tiene que marcar esa distancia. Yo no soy tu amigo, yo no le voy a decir Cambogué en una entrevista, o le voy a decir el negro da Silva al senador. Siempre creo que tiene que haber una tensión de entrevistado a entrevistador, que no es violencia. No es violencia.
3: Pero eso es con el entrevistador, no con un par. Yo digo que cuando la descalificación va entre dos políticos, son dos pares.
4: Exacto.
3: Son los que tendrían que discutir dando el ejemplo.
4: Totalmente. ¿No? Pensé que me decías del periodista con el político, pero por eso yo te empezaba por lo otro también, porque me parece que eso pasa mucho, y lo vemos los periodistas. La descalificación, y vos sabés quiénes se llevan bien, quiénes no, quiénes se comen el asado, quiénes son hasta amigos o quiénes van a pescar. Entonces, no está bueno, porque la bajada de la gente es, hay que enfrentarse con el adversario político de esta manera. Igual, como joven, pues soy muy defensora de los jóvenes en lugares de decisión, hay una nueva generación que tiene otras formas. Lo que me da un hilito de esperanza de que las cosas puedan ser mejores.
3: Cuando uno tiene acceso a la información, una de las posibilidades que tiene es la de volverse muy escéptico. ¿Te has vuelto escéptica? ¿Te has vuelto descreída? Conocer todas estas cosas, estas caras de atrás, te hace decir, que está, algunos dicen, estamos regalados, no nos salvamos con ninguno. Otros no, reafirman ciertas convicciones.
4: Un poco sí. Yo lo he dicho alguna vez, yo voto anulado. Uh-huh. Y obviamente me ha llevado a los debates con colegas, con amigos.
3: Siempre lo tomé como una cuestión ética esa de que, bueno, como periodista me distancio de todo, pero también tiene que ver con discriminamiento.
4: Y un poco, no con discriminamiento del sistema, no. Pero sí con el descreimiento de que no hay nada 100% bueno. O sea, que 100% sienta que me representa. Hay individualidades valiosísimas en todas las contiendas. Y hay individualidades que siento que defienden temas a los que a mí me importa que estén en agenda. Pero sí, un poco me pasa eso, sí. Siento el sistema democrático, el sistema político no es perfecto. Y obviamente a veces algunos más que las personalidades, no son los manejos, es lo que te lleva al descreimiento, ¿no? Uh-huh. Creo que igual en nuestro país no hay nadie tan malo. Lo que nos lleva a decir, bueno, está, pero también nos lleva a un lugar de, ¿no?, de hacer la plancha.
3: Claro, hay un conformismo que es el que habría que evitar, tal vez. Has hablado de algunos principios del periodismo, decías hoy cuando hablabas de esto de los 40 años y de la trayectoria de tu viejo. Vos empezás trabajando en Crónicas, un medio escrito tradicional en papel, de ahí pasás a Montevideo Portal. El periodismo escrito, en Uruguay por lo menos, al día de hoy, tiene muy poca, puede tener mucha repercusión, pero que le llegue directamente al periodista, que alguien venga y te diga, vos sos la que escribió tal nota, es muy excepcional, ¿no? Las personas ven, o el que lee una nota y ve un nombre, pero después de ahí asociarlo con tu cara hay una distancia. Cuando entras a los medios electrónicos eso cambia. Entras a Radio Sarandí, después a Canal 4, bueno, después incluso tuviste un pequeño periodo en Canal 12, estás acá también. ¿Qué onda cuando la gente te conoce?
4: Mira, yo siempre, y capaz que la gente no me cree, pero realmente lo siento, nunca tuve la intención de ser conocida. O sea, hasta hoy no me mueve. Prefiero mucho más hacer un producto valioso, bueno, en el anonimato, que hacer algo medio pelo solamente para ser masivo. Eso es una opinión mía. Y siento que el periodista que quiera ser periodista para ser reconocido, a mí algún ruido me hace. Pero sí, la exposición más fuerte fue cuando empecé en el programa de la mañana en Canal 4. Ya había estado en Telenoche, hacía móviles, pero bueno, no es lo mismo estar todos los días en un programa en piso. Y la verdad que es algo lindo, porque tenés la oportunidad de que la gente te cuente cosas. Más que porque te diga, ay, May, qué linda la blusa que tenías, qué linda que sos, qué bueno, qué lindo el pelo, ¿quién te tiñe? Más que eso, encontrarme, mira, ¿sabes qué? Vi la historia de la familia del chico con autismo. Vi la historia del merendero de no sé dónde. Vi la historia que hiciste sobre científicos en no sé qué. Yo te quiero contar algo. Esa oportunidad está buenísima porque te nutrís de historias y te nutrís de conversación con la gente. Yo intento charlar todo el tiempo con la gente, porque a veces, estando acá adentro, y me pasa hoy que no hago calle, uno se pierde de una parte que el periodismo tiene que tener. El periodismo de escritorio o el periodismo dentro de las redacciones está buenísimo, pero si uno no tiene el termómetro de lo que le pasa a la gente, es imposible hacerle el contralor al político. Y el ser conocido te lleva a que se te acerquen a contarte cosas. Y creo que desde ahí es que la exposición para mí es nutritiva.
3: Y hay un punto en el que la exposición y la repercusión puede ser tóxica también. Si uno se sube en eso y se le empieza a inflar el pecho, si cada saludo pasa a ser algo que...
4: Total, además siempre te dicen las buenas.
3: Uh-huh. Bueno, también, es cierto.
4: Te puede pasar que te digan, ay, ¿sabes qué? La otra vez... El redes te pueden matar, pero el cara a cara a todo el mundo te tira rosas, uh-huh. ¿no? Y entonces es como que, obviamente, todos tenemos nuestro ego, todos queremos hacer bien nuestro trabajo, todos queremos ser recordados.
3: Uh-huh. ¿En algún momento te sentís que te tocó, que te movió el ego? Capaz que cuando se termina la experiencia de Canal 4, eso se vio también como un revolcón que enseña un montón, no lo sé.
4: Sí, sí. Ese corte para mí fue complicado, sí. Yo estaba en ese programa donde creo que lo daba todo, el programa salía para mí un muy buen producto. Un día deciden como cortar la pata periodística del programa y que son migrar hacia un magazine y me quedé sin trabajo en televisión, yo seguía en la radio y hasta el día de hoy me pasa que me digan ¿cuándo volvés a Canal 4? ¿Dónde estás? Y bueno, estoy acá. Estuve un tiempo sin televisión donde la gente además te preguntaba, pero ¿cómo puede ser si sos tan buena que no tengas pantalla? No puedo creer, los dueños de los medios... Y luego te generaban más un odio del sistema que vos decías, pero al final...
3: Porque estoy afuera.
4: Claro, y sí, y bueno, pero son esas cosas que vos decís... Y sabes que me lo dijo una amiga venezolana que tengo que la conocí porque...
3: ¿La masajista?
4: Sí, la masajista. Sabe todo este hombre. Me dijo, Maggie, ¿sabes qué? Vos siempre estás preocupada por entender qué siente la gente. Y mucha gente se queda sin laburo. Esto es lo que te pasó a vos.
3: Claro.
4: Te quedaste sin laburo y bueno, y ahora podés sentir también lo que a muchos le ha pasado, de decir, bueno, me quedo sin trabajo porque no lo hago mal, no soy buena, tendré que pensar en otras cosas. Y además me impulsó a saber que yo tenía otros talentos, que podía tener otros talentos más allá del periodismo. Vos me decís, ¿qué sos? Yo te digo, yo soy periodista, lo siento acá, lo siento en las entrañas, realmente, uh-huh. pero también tengo otros talentos. Y si no, vos te quedás como reducido solamente a eso.
3: Arrancamos hablando de tu carrera que empieza en los medios escritos, en lo más tradicional del periodismo. Hoy, la competencia... Yo hoy de mañana le preguntaba a una barista, le digo, tiene 28 años, le digo, ¿vos dónde te informás? Me dice, me informo poco. Y digo, bueno, ¿y por qué? Dice, no, pues yo que sé, no sé, si quiero consumir algo de medios, tele, no miro. Y lo que más miro son streamings, me decía. Y los que miro son argentinos. Entonces sé más lo que pasa en Argentina que lo que pasa acá. Lo de los streamings y los podcasts y demás son una oportunidad preciosa. A nadie, cuando vos empezaste, cuando empecé yo, menos todavía, era posible que uno tuviera un medio propio. Mm. Ahora con esto tenés la posibilidad de tener tu streaming propio, si querés, sí. en tu casa, con el teléfono y listo. Pero tenés que competir contra el mundo entero. No sé si tenés algún lugar pensado en eso, porque también sos de una generación que en realidad está mucho más cerca de esto que se está viniendo, que se está empezando a consolidar, que de lo que hubo.
4: Vos sabés que yo soy un híbrido y es un claro. problema, porque me crié viendo una cosa de antes, pero por otro lado tengo 31 años, pero me siento como una joven con alma vieja en ese sentido y con prácticas periodísticas más parecidas a la vieja escuela. Si bien tengo muchos amigos que están en el mundo del streaming y todo el mundo te dice, ¿por qué no armas lo tuyo? ¿Por qué no te haces un podcast? Solo pensar en tener que monetizar eso me agota.
3: Es otro trabajo.
4: Eso es lo que me pasa. Y mientras pienso en de dónde saco la plata para monetizar eso, tengo que seguir trabajando de manera tradicional porque algo lo tiene que bancar, ¿no? Creo que sería una posibilidad, pero hoy no me lo planteo. Hoy no sé si tengo las herramientas para encararlo.
3: ¿Y como consumidora de medios?
4: Sí, si consumo streaming.
3: Sí, sí. Si consumís más streaming que medios tradicionales,
4: no,
3: por ejemplo.
4: No, consumo más medios tradicionales porque en realidad el ruido de lo que hago termina estando en esa. Además, estoy, la verdad, que todo el día trabajando. pero no, consumo más medios tradicionales. Sí, escucho mucha cosa on demand. O sea, programas de radio, entrevistas puntuales que las escucho o las veo fuera del horario que están en vivo. Eso sí. Pero creo que de ambas cosas. Leo diario papel.
3: ¿Lees diario papel todavía?
4: Sí.
3: Y te ensucias los dedos.
4: Sí.
3: No deja de ser lindo. Y tiene olor y todo. ¿No?
4: Y lo subrayo.
3: ¿Viste que se paró Nati ahí?
4: Sí.
3: Está, tenemos que rondear
4: Nati,
3: el bloque.
4: Nati siempre
3: es
4: está
3: el poder acá.
4: Rezongando.
3: Total. Ya seguimos.
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3: Le tengo prometido a la gente del piso hacer algunas preguntas. La primera no la saben, y es... ¿Por qué no sos María del Mar?
4: Por suerte. Por suerte no soy
3: María del Mar. Naciste y te llamabas María del Mar.
4: ¿Vos podés crear el problema de identidad que todo generado con eso?
3: ¿Pero llegaste a tener cédula que decía
4: no,
3: María del Mar?
4: No, pero según me cuentan, en la cunita del Casmu decía María del Mar Prado Pelle. Mis padres pensaron para mí ese nombre. Somos todos con M, además. Uh-huh. Bueno. Todas María. Todas mis primas somos María. Todas mis hermanas somos María. Mi madre, todas somos María. Y para mí era María del Mar, después de Malvina. Después de María Paz, y después de Matías José, vino María del Mar. Y mis hermanos lloraban, y mi abuelo Papipo, por favor, que ese nombre es de telenovela, que no le hagan esto a la chiquilina, que es una terrajada, que por favor, María del Mar. Y bueno, y ahí mis padres dijeron, está, evidentemente, si todo el mundo nos dice que es un horror, pongámosle María Magdalena. Y ahí me llora como una Magdalena toda la vida.
3: Bueno, esa era otra. Lloras mucho en los casamientos, dicen.
4: Lloro mucho. Soy, o sea,
3: en general.
4: Totalmente. Soy... hipersensible, creo, me defino así. A veces es un problema, creo que muchas veces es una virtud, pero soy... Tengo una cuñada que dice que yo destrabé un capítulo por fuera, que es llorar imaginando situaciones que no pasaron.
3: Wow.
4: De pensar en cosas que pueden pasar. Y no lloro siempre de tristeza, lloro muchas veces de emoción, de cosas que me gustan, de cosas lindas.
3: ¿Cuánto incide el gin tonic en esos llantos?
4: Mucho.
3: Mucho, me imagino.
4: A veces me ayuda para paliarlo.
3: Lo otro que pensaba es esa sensibilidad, esa fragilidad. ¿Es lo que te lleva a entrar a piso, por ejemplo, antes de empezar el programa y repartir una catarata de improperios a los compañeros?
4: Eso es mentira. Yo no sé quién te dijo eso.
3: Acá están, fuera de cámara está todo el mundo diciendo
4: no,
3: que es así.
4: No, yo llego a los gritos, cantando, digo cosas a las compañeras que ellas me devuelven también.
3: Y se te escapa alguna. Está muy bien.
4: Yo, ¿sabes qué?
3: Pero eso genera clima, hablando en serio, ¿eh?
4: Total, pero hay una cosa. Yo me he masculinizado mucho en mi hablar. Te juro...
3: En vez de deconstruirte, te reconstruiste.
4: Claro, pero no desde ese lado. Pero es un tema de sobrevivencia. O sea, la radio, siempre trabajé con varones. Uh-huh. Hoy trabajo con equipos de varones. Acá en el canal, por suerte, hay un montón de mujeres. Está Silvana, Nati, muchas mujeres. Pero ese ambiente masculino y de tan chica me llevó a que eso era una herramienta para mí, para mostrarme como... a mí no me vas a comer en dos panes. Además, uh-huh, tengo mucha personalidad. Pero, ¿sabes qué? Es algo que yo... Los primeros días en la radio llamaba llorando a mi mamá. Mamá, hablan todo el tiempo de sexo, hablan, yo qué hago acá, yo venía del seminario, una niña bien, y viene un mundo de unas palabras que, y bueno, y hoy soy eso.
3: Pero uno, sí, pero, y uno de los primeros días esos que llamaste a tu madre o que te generó una angustia brutal en la radio fue porque en realidad hubo un comentario al aire sobre qué ropa interior tendrías puesta.
4: No, es así, no ropa interior, sino sobre lo que tenía puesto, que era mentira. Una persona dijo, ay, mira Maggie, la pollera que tiene, yo tenía un pantalón y una camisa.
3: Así fue.
4: Sí, así fue. Y bueno, ta, son circunstancias que son las menos, por suerte, uh-huh, pero las que uno atraviesa. Y que me han llevado así a buscar, a hacerme de herramientas para, bueno, hacerme mi lugar en un mundo masculino.
3: Ahora, pero más aparte de eso, porque vos llegas al piso y es cierto que son, si no son la misma cantidad, tal vez hay más mujeres que hombres en el piso durante
4: por
3: el
4: suerte
3: día, ¿no? Pero entrar así, ¿genera clima también o genera espíritu de grupo?
4: Yo creo que sí, creo
3: digo,
4: que...
3: No sos la persona que está en cámara distante de ellos que son quienes se tienen que encargar de mostrarme a mí que soy la estrella.
4: Lo dirán ellos. Yo creo que, y lo he intentado en todos mis trabajos, para mí es fundamental que ellos sean mis aliados, mi grupo, mi equipo. Siempre tuve la capacidad, y creo que mucho tiene que ver con mi historia, de generar equipo, de generar grupo, de juntar, ¿no? Y me parece mucho más divertido. Me parece mucho más divertido. Yo llego y adoro ver a Silvana y a Nati, las cosas que nos decimos. Uh-huh. Me encanta verlas. Y cuando no vengo, yo sé que ellas me extrañan. Y yo también a ellas. Me encanta el hecho de ser parte, porque además creo que me parece fundamental que ellas me puedan decir, Mai, me gustó este comentario que dijiste, esto no me gustó, esto que comentaron. O sea, me parece mucho más fundamental su comentario que mis propios colegas.
3: Tal vez ahí hay algo que refleja cómo te adaptaste a tal vez una de las mayores diferencias que hay entre el trabajo en un medio escrito y el trabajo en televisión. Uh-huh. Es que esto es necesariamente en equipo.
4: Total.
3: Si estamos, no sé, yo esa es la cámara que me enfoca a mí, ese es Marcos. Ojalá me quiera, porque si no me puede mostrar mal, ponele, ¿no? O sea, sí, hay una necesidad de equipo. En un medio escrito, llamo a mi fuente, voy, me reúno en un café, tomo algo y me cuenta, y vuelvo y escribo mi nota y voy a mi casa.
4: Y quiero que el golazo sea mío.
3: Eso, además, claro, es mi firma.
4: Exacto, quiero que el golazo sea mío. Es así, pero además la gente de técnica en los canales o en los medios en general, me pasa lo mismo en la radio, tiene una experiencia que yo ni naciendo de nuevo podría tenerla. O sea, Silvana seguramente se ha recorrido el mundo como camarógrafa. O sea, tienen una experiencia
3: más
4: tremenda.
3: O menos, dice.
4: Y han visto políticos y han escuchado otras bambalinas, mucha gente que tal vez piensa que son invisibles, y la que habrán escuchado de comentarios pensando que no están ahí. Seguro tiene mucho más background que yo. ¿Cómo no voy a nutrirme yo? Yo no tengo que chupar ruedo de ellos, totalmente.
3: Claro.
4: Y en ese camino de chupar rueda, disfruto de su compañía.
3: Yo no sé si hay cosas que se piensan desde determinados lugares, pero yo recuerdo mi infancia, por ejemplo, y el peso que tenía la en aquel momento incipiente Nueva Mañana de Radio Sarandí con En Vivo y en Directo. En tu época, en tu casa, se escucha muchísimo en perspectiva.
4: Sí.
3: Pero vos ahora estás en La Mañana, sos una de las voces de las cosas en su sitio, La Mañana de Radio Sarandí. Es de las radios históricamente periodísticas, encima ahora El Espectador va a pasar a ser radio deportiva.
4: Sí.
3: Entonces, estás en un lugar que tiene un peso histórico. Yo no sé si eso se evalúa, si no se evalúa. Si te da lo mismo, ¿por qué vas a hacer tu laburo?
4: Se evalúa y la gente te lo dice. Y la gente te lo dice y sabes de la historia de la radio. Y además Sarandí es una radio donde la historia pesa mucho. Vos llegás y hay radios antiguas, hay placas de periodistas que trabajaron ahí y ya no están. O sea, es una radio con ese peso. Y yo creo que yo intento tomarme mi trabajo de esa manera, con mucha responsabilidad. No solo del medio en el que estoy, sino de la gente que lo recibe. Sí, eso pesa. Y creo que obviamente mi trabajo tiene su tinte de modernidad, porque no puedo evitar no ser una chiquilina de 31 años, una mujer de 31 años, pero sí, ese peso de la historia de la radio y la compañía de la radio, sí, es importante.
3: Recién decías cuánto habría viajado Silvana. Hay un viaje tuyo que para mí es muy particular, que es el de ir a Alemania a conocer cárceles.
4: Sí.
3: Me pareció muy interesante y sobre todo cuando te escuché contarlo, me sale decir que volviste gratificada, no sé si es la palabra, volviste contenta, entre comillas.
4: Esta profesión me ha dado oportunidades brutales de viajes, pero la de Alemania fue muy particular porque era la oportunidad de ir a ver en el primer mundo un tema que a mí me interesa mucho y me preocupa mucho. Yo te decía que solo milito el síndrome de Down. Si hay cosas que me animo a opinar o a editorializar, es el tema de las cárceles. Y la verdad es que volví muy gratificada porque me di cuenta que Uruguay está muy atrasado en el tema y que es imposible pensar en avanzar o mejorar la seguridad pública si no atendemos el tema de las cárceles. Y lo pude ver en primera persona, en cárceles de primer mundo, en cárceles donde la resocialización de las personas privadas de libertad es la bandera. Alemania cierra cárceles, ya no saben qué hacer con las cárceles porque la gente no está más presa. Y eso tiene que ver que en el siglo XX... entendieron que había que invertir en este sentido.
3: Como un gran pacto nacional de esos que de repente cuando se tiran piedras delante de la cámara no se pueden hacer después.
4: Exacto,
3: ¿no?
4: Exacto.
3: Viste que, bueno, ya sabés la lógica de esto. Siempre agradecemos el tiempo regalando un libro. Me puse a buscar y hay muchos temas que te interesan.
4: Sí.
3: Entonces, era una elección difícil de hacer. Uh-huh. Hasta que llegué a este libro que es de Cosecha Roja. Cosecha Roja es una cosa muy interesante que hizo la editorial, porque Estuario generó una línea de textos de Crónica Roja, sí, de policiales, digamos. Y estaba este Mototaxi de Rodolfo Santulo, que es tremendo escritor, tremendo guionista, pero a mí me gustó la palabra mototaxi, porque otro de tus viajes fue al Congo y la mototaxi allá es, sí, uno de los medios de transporte más populares.
4: Gracias, no sé si, Alvarito.
3: No sé si te gustan las policiales.
4: Divino.
3: Pero bueno, acá hay varios relatos. A mí me gusta mucho cómo escribe Rodolfo.
4: Me encantó.
3: Y me pareció que era algo que podías disfrutar.
4: Me encantó. Ha sido un placer.

0: Para mí, gracias por la visita.
1: Realmente, me honra mucho estar acá, y lo sabes.
0: Bueno, a mí me interesa igual pelear al resto. Estaba bueno el café, ¿verdad?
1: Sí, muy bueno.
0: Porque ellos no lo probaron.
1: ¿Por qué no?
0: Pues porque es para el entrevistado.
1: Ah, bueno, espero que no le pongan nada, compañeros acá.
0: Gracias, Magui.
1: Gracias a vos.
0: María del Mar Magdalena Prado.

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8: Hola, hola, bienvenidos amigos, bienvenidos a Canta País. Hasta las 6 de la mañana estaremos juntos con toda la música uruguaya, aquí en las radios públicas, como todas las madrugadas, ¿eh? Bienvenidos amigos, bienvenidos a Están Prontos. Aquí comienza un programa más de Canta País por las radios públicas en todo el Uruguay. La canta.

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2: Bienvenidos y bienvenidas a Mirada País, el programa con el que recorrimos juntos el Uruguay a través de la mirada de nuestros corresponsales que nos traen las voces, los hechos, los protagonistas y las historias de cada rinconcito de nuestro territorio nacional. Desde San José, Bruno Danzov nos cuenta sobre el nuevo complejo habitacional en Ciudad del Plata. Un paso significativo en el proceso de erradicación de asentamientos en el departamento. Con él, un total de 58 familias, en su mayoría provenientes de asentamiento El Tanque, accedieron a viviendas construidas en el barrio San Fernando, todo esto en el marco del Plan Avanzar que impulsan el Ministerio de Vivienda y la Intendencia de San José.

0: mayoritariamente a familias que residían en el asentamiento El Tanque. El complejo fue construido en el marco del Plan Avanzar que promueven el Ministerio y la Intendencia de San José con financiamiento del Fideicomiso de Infraestructura Social y Urbana. Luego del realojo de la familia se procedió a demoler las construcciones del asentamiento. El proyecto se concretó a través del acuerdo sobre estrategias de prevención edilicia firmado entre la Intendencia y el Ministerio de Vivienda. En el acto de inauguración, los vecinos María, Daniel y Lorena, representantes de las familias que residen en el complejo, dieron la bienvenida y entregaron reconocimientos en agradecimiento a las autoridades y los equipos técnicos que acompañaron este proceso.
1: Hoy celebramos sueños largamente anhelados, que para muchos parecían imposibles, pero para quienes luchan, trabajan y no bajan los brazos. Nada es imposible. Hubo que remar mucho desde el principio, junto a mucha gente, trabajando en conjunto. Por eso queremos agradecer a Richard Mariani por motivarnos a hacer esta lucha y estar desde el principio, a Pablo García por acompañarnos en todo en este proceso, a la intendenta Ana Ventaverri por habernos dejado comenzar y a soñar cuando hace años dio el terreno, y a la ministra por la decisión de continuar con esta de estado tan importante para todos nosotros. Hoy les estamos profundamente agradecidos, es la demostración de que cuando hay voluntad, compromiso y trabajo en equipo, los sueños pueden ser realidad. Gracias de corazón a todos los que hicieron posible este logro. Barrio La Esperanza.
2: Ministra Tamara Paseiro, por acompañar y concretar un proyecto que hoy se convierta en un hogar para nuestra familia, familia del Barrio La Esperanza. Intendenta de San José, Ana María Ventaverri, donde otros vieron una necesidad, usted vio una oportunidad para construir esperanza, familia del barrio La Esperanza.
1: Nosotros estamos agradecidos a todo el equipo, desde Montevideo hasta Ciudad del Plata, que estamos muy agradecidos por todo el proceso duro, difícil que se tuvo que pasar, pero aquí estamos, firmes, a seguir adelante.
0: Por su parte, la intendenta de San José, la contadora Ana María Ventaverri, destacó el trabajo en equipo entre los distintos niveles de gobierno y la comunidad. Aseguró que los vecinos se convierten en un ejemplo para el departamento y el país a partir de una propuesta de trabajo fuerte, querida y humana. Pensemos en el otro, en la comunidad en la que vivimos. No importa el color del gobierno de turno, importan las esperanzas y las oportunidades que entre todos podemos gestar, dijo la jefe comunal.
3: Hoy les puedo decir que esto, si no tuviésemos un país con muchísima estabilidad política, que tiene que ser nuestro mayor orgullo y lo tenemos que cuidar muchísimo, Tamara, al asumir, podría haberme dicho con mucha libertad: Ana, no voy a continuar este proyecto. Sin embargo, fue la primera en acercarse hasta Ciudad del Plata, ver cómo venía el tema y asegurarme de que veníamos por buen camino y que íbamos a seguir adelante. Así que voy a pedir un aplauso especial para la ministra actual. ¿De qué se trata todo esto, si tenemos que pasar raya? De trabajo en equipo. Hay veces que, como seres humanos bobos que somos, nos hacemos trampas a nosotros mismos. Y porque otro tuvo la idea termina encajonada o termina en un rincón. Acá hubo trabajo en equipo. Los vecinos, la alcaldía, los vecinos de Ciudad del Plata, que al principio no entendían por qué íbamos a priorizar al tanque y luego se fueron sumando, y todas las autoridades nacionales, las autoridades departamentales. Sé que hoy, para llegar acá, tenemos el respaldo de nuestro presidente de la República, y por eso está Alejandro aquí acompañándonos, porque no es un día más para este país. Hoy, todos estos amigos que hasta hace poquito vivían en un asentamiento y que hoy

0: disfrutan de un nuevo barrio que ellos supieron gestar y esperar, porque hay veces que tenemos que saber esperar. Son quienes se convierten hoy en el ejemplo para el departamento de San José y sé que también para los vecinos de muchos rincones de nuestro país que tienen las mismas esperanzas. De mi parte, un agradecimiento muy grande a Richard, que se paró en esta idea a mi lado y me empujó en las oportunidades que me bajaron las fuerzas, como a cualquier ser humano, y también busqué la manera de empujarlo a él, Richard, y sabes que es así, para que esta propuesta de trabajo tan fuerte, tan querida, tan humana, no decayera. Pensemos primero que nada en el otro. Pensemos en la comunidad en la que vivimos. No importa el color del gobierno de turno, importan las esperanzas y las oportunidades que entre todos podemos gestar. Un saludo muy especial, ese abrazo fraterno, real, con los vecinos que hoy ocupan este nuevo barrio. Y un agradecimiento personal muy grande a todos ellos que me siguen recibiendo con un abrazo grande y cariñoso, a pesar de que aún falta mucho por hacer. Muchas gracias.
1: Por su parte, la ministra de Vivienda y Ordenamiento Territorial, Tamara Paseiro, aseguró que este día nos recuerda para qué estamos acá, para qué ocupamos los lugares de responsabilidad. Agregó que esta es una prioridad del gobierno todo y que las mejoras en la calidad de vida abren el camino para concretar nuevas propuestas.
2: Cuando empezamos a pensar este día, que es importante decir que este día lo que nos recuerda es para qué estamos acá, para qué ocupamos los lugares que ocupamos de responsabilidad. Es para esto sepan que estas cosas nos dan, estos momentos son los que nos dan fortaleza en esos momentos que hablaba la intendenta, que todos tenemos y que decimos, uy, hay que levantar este día, ¿no? Estos son los momentos que nos recuerdan el para qué. Y me acuerdo cuando vino Richard y me dijo, ¿qué podemos hacer este día? Porque este día es de la gente. A mí no me gustan los actos protocolares. Entonces, cuando vino Richard y me dijo eso, yo dije, sí, lo que la gente quiera, lo que ustedes quieran, porque esto es una fiesta de ustedes y para ustedes. Entonces, digo, comparto lo que decía Ana y lo que decían ustedes también, ¿no? Porque esto no se logra, no lo logra una persona sola, no lo logra una institución sola, no lo logra un ministerio. Si no estamos todos trabajando por esto, no lo logramos. Y acá lo más importante y quienes están en el centro son ustedes. Y veníamos, les dije que pasaran porque también veníamos conversando y habíamos conversado las veces que nos habíamos visto antes de cómo seguir esto. Porque sí, claro que sí, la alegría de tener la vivienda, de tener un hogar, ¿no? Lo que visitamos, lo que significa, la seguridad que nos da, ¿no? El hecho de ver la lluvia desde adentro y no estar en la lluvia, de que los chiquilines puedan jugar, de que puedan invitar amigos, de que puedan hacer los deberes, todo lo que sabemos que nos dignifica y que es por eso que estamos acá. Pero también sabemos que hay otras cosas que nos aportan y me venían contando todas las ideas que tienen ustedes para seguir trabajando. Me hablaban de un salón comunal, de poder hablar, de poder trabajar con los chiquilines, con los jóvenes. Y ese es nuestro objetivo. Es la vivienda, pero también es todo lo que hace y todo lo que compone a la comunidad y a dónde están las viviendas y cómo están. Así que, nada, acá como asumir el compromiso como ministerio de que seguimos trabajando juntos y juntas con ustedes y que vamos por ese salón comunal, que vamos por esos talleres y todas las cosas que ustedes sueñan, porque ese es el camino y ese es el objetivo. Y en esto de que no estamos solos y que, como decían, por eso está el secretario también de Presidencia, porque esta es una prioridad del Ministerio de Vivienda, pero es una prioridad del gobierno todo. Y también, como es el gobierno todo, también allí está UTE, que también está comprometido con este proyecto y con todos los proyectos también del Ministerio de Vivienda y cómo vamos acompañando. Así que nada, este es un un mojón en el camino muy importante, pero vamos a seguir.
1: En el mismo marco, el alcalde de Ciudad del Plata, Richard Mariani, valoró la firmeza de la intendente Ventaverri y la ministra Paseiro para concretar las viviendas para todas las familias. Remarcó que se trata de una política de Estado y pidió juntarnos todos, ponernos de acuerdo y dejar las mezquindades.
3: Quiero seguir, y lo voy a hacer breve, agradecerle a Ana nuevamente, a la señora ministra, por la firmeza que tuvieron, a Pablo García, que estuvo en todos los momentos. La verdad que subir ese repecho, bajar, desencuentros. Lo que hay que resaltar en el día de hoy, y el consejo anterior también, es la política de Estado, ¿no? Y lo decía, ¿no? Tenemos que juntarnos todos los uruguayos y todas las uruguayas, y tenemos que trazar una línea en la salud, en la vivienda, en la educación, en la seguridad, y ponernos de acuerdo, dejar esas mezquindades políticas, si gobierna uno, gobierna el otro, porque recuerdo que en un momento este terreno donde estamos hoy pertenecía a la intendencia, pertenece, y recuerdo que querían salir a decir que estaba contaminado, pero después que las viviendas estuvieran construidas, ¿no? Allá nos enteramos y le dijimos a la intendenta que por favor mandara un ingeniero que revisara el terreno, que escarbara y que haga las viviendas como se tendrían que hacer, y la verdad que ella lo aceptó, lo asumió y hizo ese procedimiento, aunque no estaba contaminado el terreno. Pero son esas mezquindades que a veces tenemos que dejar de lado, porque si no, no podemos construir políticas públicas, porque si no, no podemos convivir. Y hoy es sano que estemos todos sentados acá y tratando de disfrutar con los vecinos, con las vecinas, en un momento de alegría, donde ya no se les va a llover las casas, donde no entra el barro, donde no hay ratas, donde no hay ratones, donde los mismos vecinos dicen, podemos dejar las cosas afuera, que no pasa nada, que hay una sana convivencia. Hoy ya están construyendo y pensando en un momento cómo iba a estar a lavar ropa adentro o afuera. Hoy ya están pensando en un centro comunal, están pensando, pidiéndole a la intendenta y a la ministra para poder traer talleres al barrio, que eso es lo que precisamos, que la gurizada esté entretenida, que no esté en la calle. Y solo le quiero contar una historia de un niño, para no aburrirlos. Hace muchos años había un niño que vivía en Delta del Tigre, en el año 2003, y había tenido bastante dinero, después pasó por momentos muy difíciles y pasó a no tener nada, y fue conociendo a unos vecinos que llamaban Daniel y María, que hoy están presentes acá. Fueron los primeros en ocupar el tanque, y a aquel niño le parecía maravilloso que esas personas vivieran adentro del tanque, ¿no? Para un niño era súper lindo, ¿no? Después ese niño fue creciendo, fue siendo joven y se fue dando cuenta que eso era una injusticia, pero que ese pedazo de terreno se fue repartiendo en más vecinos. Y también fue aprendiendo que esos vecinos que ocuparon ese tanque, que los pobres se van construyendo sus casitas como pueden y donde pueden, no la estoy justificando, no estoy romantizando, sino lo que estoy diciendo es que fueron repartiendo esa pequeña solidaridad y se conformó ese asentamiento. Ese niño creció, fue joven, se fue dando cuenta que la militancia era un espacio de lucha, era un espacio donde había que combatir a la injusticia, y que un día le dieron la oportunidad, se convirtió en concejal y hoy tiene la suerte de poder hablarles a ustedes y decirle que la verdad que hay que luchar por los sueños, que hay que organizarse, que subir esos repechos, que siempre la vida es muy difícil, pero hoy pudieron verlo, el excelente trabajo que han hecho los funcionarios y las funcionarias. Y la verdad que yo estoy muy emocionado, vi mucha gente, vi mucha injusticia en ese terreno. Falleció mi tío, fallecieron familiares, conocidos. La verdad que hay mucho dolor, pero hoy es un momento de quiebre, un momento donde la esperanza gana, donde gana la paz, donde gana el amor. Y quiero hacer pasar adelante, intendenta, por favor, acompáñeme, porque siempre estuvo presente. Tamara, venga, por favor, venga Daniel, venga María. Quiero sellar esto con un abrazo y le voy a pedir a Pacha Sánchez que venga en nombre del presidente, obviamente, y de la presidencia de la República, que deje un mensaje para todos, porque yo quiero, para nosotros, para los pobres, nuestra palabra es un documento. Para nosotros sellamos con un abrazo los encuentros y la mano para nosotros es un contrato. Y Pacha, te voy a dar la palabra a vos para que puedas cerrar este acto. Pero nada, agradecerles profundamente por la oportunidad que me dieron de poder trabajar en conjunto. Estoy súper agradecido. Y
1: finalmente, el secretario de Presidencia de la República, Alejandro Sánchez, señaló que la política tiene que servir para esto, en alusión a la concreción del nuevo complejo. La tarea de los políticos es lo que se hizo acá: construir soluciones y una nueva esperanza para la gente. Tenemos que construir vida digna para todos, dijo el secretario de Presidencia, Alejandro Sánchez.
4: políticamente incorrecto me hace hablar a mí, que no, ya se dijo todo acá. Yo solo voy a decir tres cosas, muy chiquitas, de verdad. La primera, alguien dijo alguna vez que la vida es plan y fantasía. Y que, como bien decía la señora intendenta, la gente supo esperar porque se organizó y luchó para construir una vida más digna. Esto que está pasando hoy, no se lo regaló nadie, es su derecho. Es el derecho de cada uno de los uruguayos y las uruguayas a tener un techo digno, una casa digna, y para eso tiene que servir la política. A veces prendemos la tele y vemos que, la segunda cosa, a veces prendemos la tele y parece que andamos todos chumbeando, gritando para acá, insultando para el otro lado, y los políticos parece que su tarea es andarse peleando. No, la tarea de los políticos es lo que están haciendo acá y lo que hicieron acá, muchos, colorado, blanco, frente amplio, no importa, es construir soluciones y construir una nueva esperanza para la gente. Para eso tiene que servir la política, para eso tiene que servir los cargos públicos, y es esa la tarea que tiene cada uno de las personas que ocupa un lugar que es circunstancial. Pero estás ahí para resolver esos problemas, para escuchar a la gente, para acompañar a la gente y para no andarle preguntando qué vota, porque los derechos de las personas no tienen nada que ver con el voto. Tienen que ver con que en este país tenemos que construir vida digna para todos los gurises que están naciendo. Y lo último, porque no hay que bajar los brazos, ahora tienen una casa y están construyendo otros sueños. Pero también hay que ser solidario porque todavía quedan un montón de uruguayos que están viviendo en un rancho. Y para eso hay que seguir trabajando, hay que seguir exigiendo, hay que seguir luchando y hay que seguir siendo solidario con lo que falta en el Uruguay. Y para eso tenemos que generar las condiciones para que los recursos públicos vayan a donde tienen que ir, y es que haya una nueva esperanza para todos los uruguayos y todas las uruguayas. Así que muchas gracias.
1: En el marco de esta actividad, las autoridades y las familias realizaron una recorrida por el nuevo complejo, así como también niños y niñas entregaron llaveros elaborados con las chapas del asentamiento y con dibujos sobre cómo imaginaban que serían sus viviendas. Ampliando y destacando la inauguración de este nuevo complejo con 58 familias que han recibido su vivienda digna, cerramos nuestra participación esperando el reencuentro la próxima semana en nuestra Mirada País desde San José.

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0: ciudad de la costa tiene una nueva UTU inaugurada por el presidente de la República y que brindará bachillerato y ciclo básico a 300 alumnos en los distintos niveles. Nuestro corresponsal, Alejandro Montandón, nos cuenta sobre este centro educativo y sobre el reintegro de 30 millones de pesos por parte de la Junta Departamental de Canelones, generados para combatir el déficit hídrico crónico que indican se vive en el departamento.
1: ¿Qué tal, amigos? El gusto de darles este punto de vista a Canelones en La Mirada País, celebrando en esta jornada que el Pinar y Ciudad de la Costa toda, en el departamento de Canelones, tengan una nueva UTU, que ahora va a pasar a ser la principal, porque la que ya estaba, que era chiquita, que tenía una capacidad bastante limitada y por ende también sus potenciales educativos, bueno, pasará a ser el anexo de esta otra, de modo que hay dos UTU que se van a estar complementando, sobre todo por la capacidad educativa. Y estuvimos allí recorriéndola, tiene una cancha de básquetbol preciosa, tiene unas instalaciones realmente muy lindas, laboratorios, van a tener taller de informática, de administración de empresas y de deporte, fundamentalmente, que anda muy bien. Y además van a mantener, por supuesto, lo que es el ciclo básico y las otras carreras como estética, como cocina, que es un clásico de la UTU, complementándose. Así que 300 chiquilines van a estar disfrutando, ya lo están haciendo, de hecho, del nuevo centro de estudios. Y la directora general de UTU, Virginia Verderese, charló con nosotros, nos contó cómo se está viviendo este momento y cómo UTU piensa expandirse a nivel país y complementarse con la Universidad Técnica, con la UTEC, y la Universidad de la República, garantizando de alguna manera o facilitando el acceso a la educación terciaria por parte de chiquilines y chiquilinas en todo el territorio nacional.
2: Bueno, la verdad que para nosotros es un placer poder tener este nuevo centro educativo, centro que venía funcionando y bueno, estuvo pronto a partir de marzo para comenzar las clases, pero nos quedaba como la etapa de mostrársela a la sociedad. Muy contentos, acá hay una propuesta para 300 estudiantes, donde tenemos ciclos básicos tecnológicos, donde tenemos también propuestas de bachillerato de administración, de deporte y de informática. Así que bueno, es una nueva propuesta para el barrio, que venía ya teniendo un espacio aquí en la ruta, pero bueno, hoy se extiende con un centro con todas las características que tiene que tener un centro educativo.
1: Claro, que era
2: un
1: local bastante pequeño, también se complementa con el otro de la Costa de Oro, ¿no? ¿Qué posibilidades de expansión tiene este aquí y en el resto de Canelones?
2: Bueno, nosotros trabajamos las ofertas educativas siempre con el territorio. En la medida que hace una demanda importante y a través del sistema también de protección de trayectorias, vamos mirando un poco cómo se comporta la población, qué características tenemos, qué posibilidades tenemos de albergar. Ya cuando comenzamos este centro ya está completo, pero con buenos laboratorios, con espacios adecuados para toda la propuesta educativa. Seguramente sí tengamos propuestas de crecimiento, porque bueno, siempre hay donde se instala UTU, siempre hay una demanda importante.
1: ¿Será por el lado de las tecnicaturas o será por el lado de más extensión dentro del ciclo básico de investigación?
2: Bueno, siempre vamos mirando lo que pasa con el sistema de trayectorias, con la inscripción gurí. Seguramente ahí puede haber algún crecimiento, pero sobre todo nuestro objetivo es crecer en propuestas de nivel 2, sostener también propuestas de nivel 2, que es un objetivo que hace muchos años que nos cuesta sostener a la población, porque nuestra población lo que pasa es que aprende determinadas habilidades, competencias, y lo que pasa habitualmente allí es que después se va al mundo del trabajo. Y bueno, ahí tenemos un compromiso importante y pensar alguna propuesta terciaria también, que UTU viene creciendo fuertemente.
1: Claro, en el caso, por ejemplo, yo le citaba Atlántida, se da muy fuerte, por ejemplo, la gastronomía, todo lo que tiene que ver con los servicios, la parte también de estética, ¿no? ¿Hay alguna posibilidad distinta de desarrollo local aquí?
2: Siempre que pensamos propuestas educativas, lo que hacemos es pensarnos como región. Ahí se reúnen las inspecciones técnicas con los equipos docentes y miramos la complementariedad de la oferta educativa. Así que sí, seguramente en caso de que se requiera, ya se empieza a analizar a partir de ahora, sean propuestas complementarias, nunca es competencia para poder hacer. Sí, los ciclos básicos importantes, pero después propuestas de bachillerato y de tecnicaturas que vienen funcionando muy bien. Aquí en Atlántida tenemos hasta propuestas que no son las clásicas de UTU, como música, donde hay un desarrollo precioso de parte de los estudiantes, ni que hablar gastronomía, que es de toda la vida de UTU, pero bueno, hay que pensar en otros dispositivos educativos que habiliten a pensar por dónde va el mundo también para el mundo del aprendizaje. Así que por ahí también venimos pensando.
1: La UTEC se regionalizó, recién ha llegado al polo tecnológico de Las Piedras, en este caso. A nivel país, la propuesta de UTU y la complementariedad con otras escuelas técnicas o con el resto de la Universidad de la República, ¿es posible? ¿Tiene potencial?
2: Bueno, nosotros tenemos un espacio de trabajo en común con UTEC y con la UDELAR, la comisión mixta que le llamamos, y allí nosotros pensamos los espacios. De hecho, la semana pasada en el Parlamento presentamos algunas alternativas dentro de las instituciones para que los estudiantes que le queden asignaturas previas o alguna vinculación den ese saltito hacia la educación terciaria. En lo que tiene que ver con la UTEC, la propuesta es de complementariedad. Nosotros muchas veces tenemos propuestas de ingeniero tecnológico y la UTEC viene pensando en maestrías, posgrados o capacitaciones que habiliten a seguir cursando. Así que bueno, la relación realmente es muy buena y siempre nos pensamos en la complementariedad de que las instituciones pueden trabajar. En Florida hace poquito abrimos una propuesta de informática en común, UTEC, UDELAR, UTU. Entonces allí toda la propuesta terciaria se piensa en conjunto, así que venimos muy bien con eso.
1: Quien estaba de intendente interino en el momento de la inauguración, estuvo el presidente de la República, Yamandú Orsi, entregando el pabellón además a los gurises con la escuela nueva, fue Rubén Moreno, que es el intendente por unos días hasta tanto llegue el titular, Francisco Leñani, que está por Marruecos en una gira oficial junto con el secretario general de la Intendencia. Y bueno, justamente nos contaba el proceso educativo. Él lideró, cuando era alcalde de Colonia Nikolich, un grupo que se llamó Todos por la Educación, que juntaba empresarios, autoridades de la educación, autoridades municipales, detrás de una causa que era tener las trayectorias educativas cubiertas desde inicial. Desde que tienen 2 años los chiquilines hasta que salen del bachillerato en la opción que elijan. Y se logró con todos estos colectivos que de alguna manera se sumaron, incluyendo, reitero, a las empresas de la zona y garantizando de algún modo también salidas laborales para quienes hacían la universidad técnica. Rubén Moreno nos contó ese proceso y además nos hizo otros anuncios vinculados a las alcaldías y a los fondos participativos en el territorio canario.
3: Para nosotros es tremendo gusto y honor, pero además fue una iniciativa desde lo local, donde el hoy presidente le puso el hombro para que saliera esta propuesta. La UTU le solicitó un terreno. La Intendencia, como siempre, desde el 2005, del primer gobierno de Marco Carámbula, está cediendo espacios, porque para nosotros es fundamental que justamente que los gurises tengan un lugar para poder capacitarse. Ha cedido muchísimos terrenos en el territorio y bueno, la idea es eso, ¿no? Que haya trabajo interinstitucional, que los 3 niveles de gobierno trabajen juntos, pero siempre con la población organizada, que fue con la UTU la que solicitó el terreno.
1: Lo habíamos hablado en alguna oportunidad cuando Todos por la Educación, en el municipio de Nikolich, hace ya unos cuantos años, y bueno, hoy justamente estaba el tema del trabajo, el reclamo de los chiquilines de tener acceso a la salida laboral lo más rápido posible, que fue lo que se ensayó de alguna manera allá, sí, ¿no? Sí, sí. ¿Cuán lejos estamos, cuán cerca de eso?
3: Y bueno, hay que darle oportunidad a la gente, hay que darle oportunidad, y sin las capacidades y sin estudios es casi imposible. Cuando se le dan las oportunidades, la gente la toma y realmente ahí es donde sale adelante. Es el impacto más grande, justamente es la educación. Es algo que es a largo plazo, mediano y largo plazo, pero se nota la diferencia. Ahora ya en Aeroparque, justamente, bueno, se va a cerrar un ciclo que arrancamos pensándolo en el 2010, lo vamos a terminar ahora en el 2028, donde ya está construido el CAIF, el preescolar, la escuela de tiempo completo, el liceo con bachillerato, y a partir del año que viene se va a construir la UTU. O sea que toda la trayectoria escolar, desde los 2 años hasta el fin de bachillerato, la gente de Aeroparque, que solamente accedía a la escuela pública, va a poder hacer toda esa trayectoria educativa.
1: Claro, hablando de trayectorias educativas, digo, hace un año ya que los alcaldes, el intendente asumió, y hay una nueva capacitación del Centro Latinoamericano de Economía Humana, del CLAE precisamente para ellos. ¿Es así? ¿En qué consiste?
3: Bueno, consiste en armado de proyectos, conocer la ley, el reglamento, intercambiar sobre lo que ha sido este primer año y capacitar a todos los elencos electos, ¿no? Tanto al alcalde como concejales, es lo que más piden ellos, justamente poder capacitarse. Y bueno, nosotros le brindamos esa herramienta con el CLAE, que ya tenemos una anterior experiencia en el periodo anterior, que ha sido muy buena. Entonces, vamos a comenzar ahora con esa parte de capacitaciones.
4: Claro, Rubén, se extendió a 12 municipios lo que es la cuestión de ideas, es decir, el presupuesto participativo para llevar adelante, ideas que surgen desde los propios vecinos, ¿no? ¿Por qué se decidió ampliar y hacia qué rubros?
3: Bueno, como tuvo éxito en los periodos anteriores, ya es la sexta edición en algunos municipios, lo que pensamos es expandirlo a los demás municipios. 12 de ellos ya tomaron la propuesta y sí, son propuestas que tienen que ser mínimo 5 vecinos, que presentarla al consejo y después la misma comunidad es la que vota. Igual para el año que viene, 27 y 28, va a haber otra propuesta que ahí lo van a tener que presentar los municipios mismos, no solo los vecinos, a iniciativa de temas que traigan los vecinos, para también tener otro espacio de fondo participativo municipal.
4: Claro, claro. Se ejecuta en este año, ¿no?
3: Lo del costeando ideas y este fondo sí, se ejecuta este año y el otro es a partir del 2027 y 2028.
1: Bueno, y un hecho particular a nivel institucional y político se dio en la Intendencia de Canelones y la Junta Departamental, porque la Junta precisamente reintegró los fondos que sobraron de distintas acciones de la ejecución presupuestaria del periodo pasado en unos 33 millones de pesos a la Intendencia, pero no a las arcas generales, digamos, sino a un fin específico, que se combata de alguna manera el déficit hídrico crónico que está teniendo en la última década el departamento de Canelones, que es difícil de revertir, más allá de las lluvias que han caído, que siguen con el problema en las napas más bajas, sin resolver, y con 200 familias sin acceso al agua potable en sus predios, en los predios de repente donde habían vivido sus abuelos, sus padres. Están siendo asistidos por OCE, de hecho, ¿no? Este problema del déficit hídrico no se limita exclusivamente a una época del año. Ya, como les dije, es crónico, se viene arrastrando y se ha instalado casi de manera irreversible para estas familias. Pero también es un problema para la producción en general. Así que por eso, como además la Junta Departamental, a través de sus distintas comisiones, fue la receptora de los reclamos de los vecinos, de las quejas, de la preocupación, bueno, decidieron que ese dinero que se ahorró de repente en viajes que no se hicieron o en infraestructura que ya estaba reparada o pintada y no necesitaba más mantenimiento, bueno, redistribuir esos fondos, reintegrarlos y que vayan para esos fines. Hablamos con el presidente de la Junta y por qué se tomó esta decisión.
5: ¿Cómo se logra? Primero es por el cuidado y la buena administración que se da por parte de los presidentes de la Junta Departamental, que son los que hacen uso de esos dineros para la institución, son los ordenadores de gastos. Y bueno, ese cuidado de ese recurso de la Intendencia lo que genera es que nuestro presupuesto quinquenal de la Junta Departamental sobren estos dineros y lo podamos reintegrar con un proyecto específicamente que en este caso fue el proyecto del déficit hídrico en zona rural.
1: Claro, uno puede suponer, 33 millones de pesos es una suma importante, sin duda. Ustedes no tienen una tarea directamente remunerada, es decir, podría suponerse que no se utilizaron para determinados fines, digamos. ¿Fue el caso? ¿Qué no se hizo?
5: No, en realidad no fue el caso, porque es más, hemos hecho pila de cosas. Ahora estamos finalizando un proceso de obra donde se le hizo un cambio 100% a la Junta Departamental. Cuando ustedes anden por acá van a ver que el cambio es notorio, se invirtió en eso. Simplemente son dineros cuidados, bien utilizados ese recurso, donde bueno, se logran devolver estos 33 millones de pesos, donde bueno, en realidad el trabajo de la Junta Departamental nunca paró, nunca dejó de funcionar, siempre se invirtió en lo que se necesitaba, y bueno, y esto nos da que en los 5 años nos sobró este dinero y lo estamos volcando a desarrollo rural.
1: Claro, ahora cuando te referís a esa mejora de gestión, ¿pero qué es, por ejemplo, en el sistema de compras, en los ahorros, no sé, en insumos, en energía, en transporte? ¿Cuáles son los ítems? Capaz que es un poco más para un contador específicamente, ¿no? Pero tiene que haber una lista de esas cosas, ¿no?
5: Sí, los ítems son muchos. Primero es eso lo que voy a decir, el valorizar y por ejemplo, hacer las compras relacionadas a los precios, que muchas veces no sean precios elevados, que sean precios más bajos, optimizar recursos, sobre todo a nivel combustible. Como ustedes saben, los ediles tienen reintegro de combustible para poder moverse en el departamento. no se utiliza en su totalidad. Bueno, eso es parte también de esos recursos que se reutilizan, y después optimizando algunos gastos que se cuidan, pero no mucho más.
1: Bueno, y el destinatario fue la Dirección de Desarrollo Rural de la Intendencia de Canelones, que es la que está poniendo en ejecución de alguna manera todos los planes de mitigación para el fenómeno de la sequía última, y adaptarse sobre todo a las que van a venir, porque es un hecho que van a venir y ya se están registrando de manera crónica, como les dije al principio. Gustavo González nos contó cómo se está ejecutando y cuán bien viene este dinero para poder seguir desarrollando esas acciones.
6: Se va a usar efectivamente en acciones que tienden a resolver un montón de problemas. Digo, lo primero de todo, agradecer y reconocer la coherencia que ha tenido la Junta Departamental en identificar este problema desde ya hace tiempo. Cuando nosotros presentamos el presupuesto, estuvimos hablando precisamente de esto. Así que una satisfacción enorme. Se despliegan una batería de medidas aparejado a esto. Desde la última, ya en el periodo anterior, un fideicomiso por el agua que permitió adquirir inclusive herramientas para poder mejorar la situación de los tajamares, reservorios de agua. Se hicieron una infinidad de cosas. Nosotros tomamos parte de este trabajo a partir de este periodo, y bueno, en este periodo en particular, esta sequía, si no fue bien, no fue tan grande como la del 23, se entregaron 4.200.000 litros de agua, basado en un protocolo propio, más lo que Gestión Ambiental, junto con OCE, entregó para consumo humano. Y bueno, todo eso se sistematizó, toda la información, y tenemos un diagnóstico más que acabado. Ya no vamos a traer un diagnóstico, sino que vamos atrás de soluciones a esas 220 y pico de familias que tienen problema de agua en el predio. Estamos hablando de población rural, no solamente de productores, y bueno, en ese sentido han habido una cantidad de acciones. El Ministerio largó un llamado a través de IGEGRA, otro desarrollo rural, y queda en el medio ahí una brecha de pobladores rurales que no postulan a esos emprendimientos, y algunas otras situaciones por resolver. Y bueno, ya veníamos trabajando en eso. Si nosotros estamos en este momento ejecutando 40 pozos semisurgentes, en el departamento, estamos con la entrega de hidrosilos. Bueno, eso con estos dineros se va a reforzar, va a continuar. Nosotros insistimos en la cosecha de agua de lluvia, y en el almacenamiento seguro. Por eso es esto de los hidrosilos, más las acciones para juntar agua hasta de los invernáculos.
1: Y hasta aquí, amigos, este punto de vista Canelones en La Mirada País. Con el gusto de siempre, los espero la semana que viene.

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0: En el marco del mes del medio ambiente, la comisión homónima de la Junta Departamental de La Valleja organizó un taller de vermicompostaje que tuvo una gran aceptación en la comunidad y sobre el que nos cuenta el informe de Karen Corvo.
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2: Junio es el mes del medio ambiente y en este marco, la comisión homónima de la Junta Departamental de La Valleja organizó un taller de vermicompostaje con el fin de generar un intercambio con la sociedad. En este informe de Mirada País, los invito a repasar esta instancia.

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1: Los ediles Verónica Machado del Partido Nacional y José Luis Techera del Frente Amplio destacaron la necesidad de que la Junta promueva estos espacios y mencionaron en qué trabaja la comisión.
2: El 5 fue el Día del Medio Ambiente. Nosotros evaluando qué actividades, cómo podíamos aportar desde nuestro lugar como comisión de ambiente y que no solo pensar en legislar y fiscalizar, que es nuestro rol principal, pero en realidad también lo que es la enseñanza y el promover cuidado del ambiente. También nos pareció que era una linda forma era hacer algo práctico y que ayude a la gente a motivarla. O sea, la motivación es fundamental en la gente y nos parecía que un taller con teoría y práctica, que ellos ya se puedan ir a su casa llevándose una vermicompostera, sabiendo cómo funciona, después pueden hacer las consultas que también que crean necesarias, nos pareció que era muy valioso y bueno, estuvimos todos de acuerdo en la comisión y le dimos para adelante y acá estamos.
3: Bueno, aparte de esto, que es concientizar a la gente, tenemos varios asuntos que lo estamos siguiendo de cerca, como una ampliación de canteras en el Parque de Ute, seguimos de cerca también lo que es todo el tema del basurero, temas variados.

0: El edil del Partido Colorado, Néstor Calvo, explicó que la comisión se propuso para este periodo trabajar más en el territorio.
1: Nosotros en este periodo nos propusimos hacer trabajos que fueran más allá de lo que es netamente administrativo, poder trabajar más en territorio. Aprovechamos este mes, el mes de junio, que es el mes del medio ambiente, para hacer este tipo de actividades. Nosotros como comisión, que está integrada por los tres partidos políticos, estamos viajando no solamente haciendo estas cosas, sino también que estamos viajando en diferentes oportunidades a Montevideo, a diferentes instituciones dependientes del Ministerio de Ambiente, cuando hemos tenido alguna duda, sobre todo cuando vienen informes, ampliaciones de trabajos en canteras y todo ese tipo de cosas, porque muchas veces recibimos la inquietud de la gente o la preocupación de la gente y la comisión meramente hacía un trabajo administrativo que era o archivar o mandar a la intendencia. Nosotros este año entendimos que la comisión se tenía que involucrar muchísimo más en los temas medioambientales y ver qué posibilidades teníamos nosotros de tener, más allá de un trabajo administrativo, un trabajo resolutivo. Bueno, que eso lo fuimos adquiriendo y lo fuimos logrando durante todo este primer año de gestión.
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0: Pasadas las 17 horas, en una tarde gris y ventosa que presagiaba el invierno minuano, se desarrolló en la UTEC el taller de vermicompostaje. En el inicio, Machado explicó a quienes asistieron la importancia del reciclaje y de dar valor a los residuos.
3: Muy lindo ver a tantas personas entusiasmadas en esta temática de cuidar el medio ambiente, que es tan importante para nosotros y para todos. Nosotros a veces pensamos que hay que hacer grandes inversiones o grandes obras para cuidar el ambiente, y en realidad lo más importante es que cada uno de nosotros asuma el compromiso desde su hogar, desde el lugar de cada uno, de su trabajo, desde la enseñanza, y asuma el compromiso y empieza a cuidarlo desde su lugar. Entonces el objetivo es ese, brindarles a ustedes una herramienta práctica que puedan incorporar a su vida cotidiana, para que cada uno, como decía, desde su lugar, pueda hacer esto de cuidar el ambiente. Nosotros creemos y estamos convencidos que lo que es el reciclaje de residuos orgánicos tiene que partir desde el origen, desde el hogar, y no cuando llega al vertedero, que ya llega mezclado y bueno, está contaminando. Entonces, esa es una tarea y una responsabilidad que todos nos vamos a llevar, y que seguramente muchos ya están trabajando en la temática, pero es un gran desafío y siempre tenemos que tener eso presente.
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0: emprendedores Matías Riquero y Román Valverde estuvieron a cargo de la charla. Riquero destacó la convocatoria del taller, mientras que Valverde explicó su trabajo.
1: Nos llena de orgullo y satisfacción ver la convocatoria. Nos ha pasado en Solís el año pasado y ver que tanta gente se preocupa por darle una nueva vida a los residuos orgánicos, lo que tenemos en casa. Les vamos a enseñar cómo armarlas, porque se las vamos a entregar afuera y están desarmadas. Pero la idea es que acá cada uno de ustedes sepa cómo armarla en su casa, que no tiene mucha ciencia, obviamente, pero es importante el armado de las composteras. Ahora sí, Román, si querés, tenés mucho para hablar de lombrices.
2: De lombrices puedo hablar, me entusiasma mucho el tema, soy un enamorado del vermicompostaje, de la lombricultura. Uno se va metiendo en el tema y se va entusiasmando. Que la lombriz es al suelo lo que la abeja es a las plantas. Y yo lo comprobé. Primero comencé en el 2004, como les decía, en Villa Rodríguez, San José. Hace 7 años me mudé para el oeste de Montevideo, estoy en Rincón de Melilla. Allí ya llevé el emprendimiento como se conoce hoy. Trabajo más industrialmente, ¿no? O sea, más emprendimiento comercial, digamos. Y hago lo que nos gusta denominar economía circular. Yo estoy en una zona de fruticultores y horticultores y desgraciadamente ellos tienen mucho descante. Digo desgraciadamente porque la desgracia de ellos nosotros la transformamos en algo positivo, ¿verdad? Pero para ellos es una desgracia el descarte. Una granizada es una desgracia, le destroza fruta, esa fruta me llaman, Román, tengo un vin, tengo una vineta, yo voy, la levanto. Trabajamos con descarte de fruta y de verduras, más cama de caballo, ¿no?, que mayoritariamente es cáscara de arroz, y lo que en Villa Rodríguez, y yo lo trasladé a Rincón de Melilla, llamaban corral de tambo.

0: Los expertos reseñaron en qué consiste la lombricultura.
1: La lombricultura es la cría de lombrices para producir abono orgánico de alta calidad y es así conocido como humus de lombriz. Se alimentan de materia orgánica, la que yo les mencioné recién, la digieren y producen un fertilizante natural, muy rico en nutrientes. A medida que va pasando por todo su sistema digestivo, va adquiriendo sobre todo macronutrientes, ¿tá? Nitrógeno, fósforo y potasio. Los micronutrientes los adquiere en la naturaleza una vez que nosotros cosechamos. Allí tenemos una Eisenia foetida, como se le llama científicamente, a la lombriz roja californiana. Allí están las partes de la lombriz y podemos hablar de los sustratos, de cómo ella en diferentes sustratos incrementándose y cada 36 días podemos hablar de un promedio de 4,33 cocones por lombriz. Pero allí tendríamos que hablar de lo que es un cocón. La lombriz es hermafrodita, tiene ambos sexos, pero necesita de otro individuo para fecundarse porque es hermafrodita insuficiente. Una vez que se fecunda, quedan los dos individuos quedan fecundados. A los 7 días expulsa un cocón. Un cocón es un huevito chiquitito que dentro tiene de 2 a 20 lombrices.

0: La lombriz transforma el alimento que se le proporciona en humus, una sustancia beneficiosa para plantas y árboles, pero se debe realizar un precompostado para proporcionárselo.
1: El alimento de la lombriz. Yo empecé hoy por el desayuno, la cáscara de huevo, los tallitos de acelga. Todo eso, por supuesto, lo podemos usar. Lo transformamos. La lombriz lo transforma en humus. No se lo podemos dar rápidamente, ni bien cortado el tallo de acelga, por ejemplo, no es bueno que vaya para la compostera. Es mejor que tenga un material precompostado, que llamamos, que esté blando. La lombriz no tiene dientes, la lombriz no tiene ojos. Y estas dos características hacen que ella se alimenta por succión. Ella se va moviendo, boca abierta, y se alimenta de esa manera, succionando. No puede masticar al no tener dientes y destruir el material para alimentarse. Tiene que estar precompostado, tiene que estar blando el material.
2: ¿Podés contarme tu técnica de precompostado? Es diferente a la mía.
1: No.
2: ¿En dónde guardas lo que vas dejando en la cocina, la yerba del mate, por ejemplo?
1: Yo, como les dije, en una bolsita de nylon, un tarrito de plástico adentro, una bolsita de nylon, y allí lo guardo.
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1: A medida que se desarrollaba el taller, quienes asistieron se animaron a plantear sus dudas y a compartir sus experiencias con el compostaje.
2: Yo hago compostaje en el suelo, como usted dijo al principio. O sea, pero meto todo, bosta de caballo, bosta, todo lo que tengo ahí en la charla. Pero la pregunta es, ¿le meto ese compostaje de estas para sacar humus? Porque hay unas lombrices,
3: la criolla, ¿no?
2: La criolla.
3: La que encontró.
2: Usted dice que la californiana compite con esto.
3: No, no, le gana. O sea, la criolla reconoce rápidamente que si está la californiana, no tiene espacio para ella. Primero, es más prolífica, se reproduce muchísimo más la californiana que la criolla. Segundo, come mucho más. Come su propio peso por día, la criolla no. Igual de cualquier manera, no le haces daño. Ellas mismas se encargan de marcar que en el territorio ese están ellas. Yo lo hice algunos años en el piso. Mirá que te estoy hablando de que seguramente lo hice 3 años en el piso. Y me fue muy bien. Hice un círculo, 40 centímetros de profundidad, igual.
2: Yo tengo tres círculos así.
3: Bueno, yo hice uno, iba poniendo en el borde del círculo los descartes y ellas iban produciendo el humus y moviéndose a medida de que no quedaba comida acá.

0: otra persona compartió su técnica para compostar alimentos ácidos.
1: Yo soy como un apasionado de la tierra. No sé si acá hay algún cliente mío. Composto todos los días, trabajo todos los días en la tierra porque amo la tierra.
2: Brillante.
1: Tengo una técnica para las cosas ácidas. Te la quiero preguntar porque yo no hice curso en ningún lado, simplemente experimentarlo yo. Yo cuando tengo mucha cosa ácida, la mezclo un poquito con ceniza para sacarle el gas.
2: ¿La mezclo está mal? No, está bien. Está perfecto. Le vas a bajar la acidez.
1: Yo no he hecho una tangerina en mi tierra. Yo he hecho 10 cajones de tangerina. Por ejemplo, porque tengo un comercio que me da todo eso.
2: Bueno, yo no tengo el comercio.
1: Por eso te digo, le espolvoreo mucha ceniza de madera solamente. Solamente ceniza de madera, no lo vayan a hacer con plástico ni nada de eso. Que no hayan prendido el fuego por nada, tampoco con algún
3: o madera que tenga.
1: Solo madera.
2: Está bueno, yo tengo
1: un barril de madera y nada más, que se quede solo la madera. Yo hago esa técnica, me va muy bien.
2: Y está
1: lo mismo. A los 10 días, yo hoy estuve en la tierra, por ejemplo, soy todos los días. Y había echado tangerina hace 15 días, y vos no sabés el mundo de los grises que tengo.
2: Sí, sí. Sí, sí, porque tú le controlas tú el pH.
1: Ah, yo le controlo
2: con eso. Pero, ¿tá? Si querés hacerlo más rápido, es con cal.
1: La cal es mejor,
2: pero con cal. Un kilo de cal disuelta en 10 litros de agua.
1: No, la cal. Sí, sí.
2: Espolvoreas todo. Cuando estamos hablando de un compostaje en tierra y un área grande, ¿verdad? Pero es 1 en 10. Si quieren preparar 1 litro, son 100 gramos de cal y 900 mililitros de agua.

0: El presidente de la Junta Departamental de La Valleja, Mauro Álvarez, valoró que la institución comience a realizar actividades con la comunidad.
1: La Junta Departamental ha tomado una sabia decisión desde hace un buen tiempo, que es salir de adentro de la Junta y empezar a hacer cosas con y para la gente. Y hay algunos temas que son sumamente importantes. En este mes estamos con el tema de medio ambiente, pero hemos hecho mucho hincapié, fundamentalmente, en la niñez y la adolescencia. Venimos haciendo o teniendo mucho que ver con lo que es la formación de los ediles y los funcionarios. Estamos trabajando en el interior, estamos trabajando en los barrios de Minas, en un año bastante complicado, como ese primer año por el tema del presupuesto y demás, pero sí hemos visto que hay mucho interés por parte de todos los partidos de trabajar con la gente y de trabajar especialmente con otras organizaciones. Y en este caso yo quiero agradecer y reconocer nuevamente a la UTEC. En menos de un año hemos tenido las puertas abiertas de la UTEC para un montón de cosas que queremos hacer como junta. Creo que la Universidad Tecnológica en el territorio está haciendo algo asombroso, que es acercar a la ciudadanía a sus instalaciones, y en este caso también a través de la Junta Departamental.

0: Gracias a nuestros corresponsales por sus informes y a ustedes por acompañarnos en una nueva recorrida. Los esperamos mañana cuando volvamos para compartir nuevos destinos y nuevas historias aquí en Mirada País.
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0: Luis Custodio. Música, Gabriel Estrada. Muy buenos días para todos. ¿Cómo están? Bienvenidos. Esto es Informativo Uruguay, una hora de información desde las radios públicas para todo el país y el mundo, como
1: exacto,
0: dice Noé.
1: Y el universo. Vamos a ampliarlo un poquito más.
0: ¿Cómo estás, Noé?
1: Muy bien. Buenos días. Primero de julio, quiero que lo sepan. Y se hace sentir, Julio, ¿eh?
0: Sí.
1: Frío, helado.
0: Segundo semestre del año. Ahora sí, si ya no... Te prometiste empezar a entrenar y no, nada.
1: Bueno,
0: empezar a estudiar y nada, pero es ahora.
1: Claro, eso te iba a decir, se viene una segunda oportunidad. Igual te digo que quedan 5 meses para sacar el arbolito de vuelta.
0: Sí, claro.
1: Te lo tiro ahí,
0: ¿no? Yo ya te dije que hay que guardarlo armado.
1: Claro, ya lo hablamos esto. Claro. Porque está ahí, está mirando desde algún rincón a ver cuándo sale. Bueno, hoy le decimos, arbolito, te quedan 5 meses.
0: Vos que tenés gato, ¿podés armar el arbolito?
1: Lo tengo que diseñar de alguna, implementar de alguna manera para que no sufra ahí una caída, un vuelco. Pero de verdad, me impacta que queden 5 meses para que ya terminemos el año. Ah, es impresionante. Vuela el tiempo, vuela la jornada, vuela todo.
0: Muy bien, y así volando, sí, comenzamos este informativo.
1: Muy bien.
2: Conducen.
0: ¿Cómo andan? Muy buenos días para todos.
2: Adriana Martel y Noelia García.
0: Bienvenidos, recorrimos juntos.
1: Y hablemos del tiempo.
0: Sí, señora.
1: A esta hora tenemos 2 grados aquí en Montevideo. Les dije que se hacía sentir el mes de julio y es verdad, hace mucho frío. La máxima prevista para el día de hoy, tan solo 12 grados. Se prevé una jornada con cielo algo nuboso, nieblas heladas en muchas partes del país. Vamos a ver qué está pasando, por ejemplo, en Rivera. A esta hora, bueno, están un poquito mejor, 9 grados. La máxima prevista para el día de hoy, 16. También una jornada con cielo nuboso, periodos de cubierto. En Durazno, 0 grados, 0, 13 la máxima para el día de hoy. También una jornada con cielo claro y algo nuboso, heladas, dice también. Vamos a ver qué está pasando en el este del país. Me voy para Maldonado, allí 5 grados, casi 6 te diría, sí, 5,8. La máxima prevista para el día de hoy, 12 grados, también una jornada con cielo algo nuboso, nieblas y neblinas. Vamos a ver qué está pasando en La Valleja. Bueno, obviamente, menos 3 grados en La Valleja. Está Julio en La Valleja. Julio está en La Valleja. Menos 3 grados a esta hora, 14 la máxima prevista para el día de hoy. Y una más. ¿Querés una más?
0: Sí.
1: Bueno, en Río Negro, 1 grado. La máxima para hoy, 15, también una jornada con cielo claro y algo nuboso. Bueno, parece que el cielo claro y algo nuboso estará en todo el país, pero muy frío.
0: Y un aviso de bajas sensaciones térmicas ya desde la tarde y mañana también. Así que mañana va a ser aún
1: más
0: peor.
1: Yo ya no sé con qué venir, con la manta vengo mañana.
0: tal cual. Bueno. Vamos a los títulos. Dale.
2: Titulares.
0: El gobierno, sí, se cayeron cosas.
1: Se cayeron cosas, sí.
0: El gobierno definió la baja de los combustibles desde esta jornada. La nafta baja 4 pesos con 69, el gasoil baja 3 pesos con 08 y el supergas 7 pesos con 70.
1: Las tarifas regirán para este mes de julio con una reducción de 5% en la nafta y el gasoil y de 7.6% en el supergas. La recarga de la garrafa de 13 kilos baja 100 pesos.
0: En otros temas, el Ministerio de Transporte y Obras Públicas también estableció un ajuste de un 2% en el valor de las tarifas de por kilómetro para el transporte de pasajeros por carretera en líneas de corta, media y larga distancia.
1: También se establecen nuevos precios para los toques de partidas y arribos a Tres Cruces y las tasas de embarque que pagan los pasajeros para poder subirse en la terminal de Tres Cruces.
0: En otros temas, el presidente de Chile, José Antonio Kast, realiza hoy miércoles una visita oficial a Uruguay. Será recibido esta tarde en la residencia presidencial de Suárez por Yamandú Orsi, donde firmarán acuerdos bilaterales y una declaración conjunta.
1: Kast participó en la víspera en la cumbre del Mercosur, en la que Orsi recibió la presidencia pro tempore del bloque.
0: Este será el tercer

0: El encuentro entre ambos luego que Orsi asistiera a la toma de posesión del gobernante chileno.
1: Para mañana está prevista una conferencia del mandatario chileno en el Hotel Radisson en el marco de los desayunos presentados por la Asociación de Dirigentes de Marketing.
0: Miren, la Dirección Nacional de Identificación Civil cambió el diseño de la cédula de identidad uruguaya. Yo ya tengo vitalicia con miedo. Con la incorporación de 8 nuevos elementos de seguridad a nivel internacional en materia de identificación y también de seguridad documental.
1: Bueno, los documentos anteriores siguen teniendo vigencia, esto es importante aclararlo, claro. ¿No? Van a recibir el nuevo documento de identidad quienes deban sacar por primera vez el documento nacional de identidad y quienes deban renovarla, ya sea por vencimiento o por extravío.
0: Agrego, o robo.
1: Oh, claro, también. Esto era lo que explicaba el director nacional de Identificación Civil, Ignacio González.
0: El equipo económico de gobierno, encabezado por el ministro Gabriel Odone, entregó la rendición de cuentas ante la presidenta de la Asamblea General, Carolina Cose.
1: Cada una de las cámaras tiene 45 días para tratar y votar este proyecto de ley que aumenta el gasto y propone cambios en varios ministerios.
0: El ministro de Economía Odone explicó que en el Parlamento realizó una asignación presupuestal para 2027 que se mantiene de 1.000 millones de pesos, a los cuales se agregan unos 1.200 millones de pesos adicionales dirigidos exclusivamente a la unificación y fortalecimiento del sistema de transferencias dirigido a la infancia.
1: La Cámara de Senadores tratará hoy el proyecto de ley que propone modificaciones a la ley sobre tenencia de armas de fuego.
0: El proyecto presentado por el senador del Partido Nacional, Carlos Camí, propone prorrogar por 2 años el plazo para regularizar la tenencia de armas.
1: La conflictiva situación de la pesca se traslada hoy al Parlamento.
0: Sí, porque la Comisión de Legislación del Trabajo de Diputados recibe esta mañana una delegación de la Cámara de Industrias Pesqueras y a representantes del PIT-CNT.
1: El Poder Ejecutivo resolvió gravar con el impuesto específico interno, el IMESI, a los autos eléctricos cuyo valor de importación supere los $19.000. Los cambios entrarán en vigencia el 1 de enero del 2027.
0: La medida establece 2 franjas para los vehículos eléctricos de la categoría F, que refiere al transporte de pasajeros, y excluye a los utilitarios. Los autos con valor de importación de entre 19.000 pesos, un dólar, y $27.000 tributarán un IMESI del 5%, mientras que lo que superen los 27.000 dólares pagarán una tasa del 9%.
1: Los vehículos eléctricos cuyo valor en aduana no supere los $19.000 seguirán exentos del impuesto tal como estaban hasta ahora.
0: OCE lanzó licitación internacional para construir la represa de Casupá mientras trabaja en la autorización ambiental.
1: Para OCE es un hito importante, afirmó el presidente de la empresa estatal, Pablo Ferreri. Indicó que se viene trabajando en este y en otros proyectos para asegurar el abastecimiento de agua potable en el área metropolitana hacia el año 2045.
0: La Confederación de Sindicatos Industriales, con el respaldo del PIT-CNT, lanzará en este mediodía una campaña para impulsar la reducción de la jornada laboral de 48 a 40 horas semanales sin pérdida de salario.
1: La organización sostiene que la iniciativa constituye una conquista innegociable y una medida de defensa de la vida frente a los actuales ritmos de producción.
0: La policía desarticuló una organización delictiva dedicada a estafar a personas mediante ventas falsas a través de redes sociales. La investigación policial identificó a 9 integrantes de la banda que fueron detenidos en varios allanamientos en 12 departamentos.
1: Se pudo determinar maniobras superiores a los 600.000 pesos. Los clientes giraban dinero y nunca recibían la mercadería, luego eran bloqueados.
0: Vecinos de Estación Las Flores expusieron al Ministerio de Transporte propuestas para mejorar la seguridad en la intersección de la ruta interbalnearia y la 71, zona de intenso tránsito, tanto de buses como de camiones.
1: El diálogo quedó abierto para avanzar en un proyecto acordado entre la sociedad y el gobierno. Esto nos informa desde Maldonado, Mónica Rudelli.
0: Con el reempadronamiento gratuito, la Intendencia de Durazno recuperó más de 2.500 autos que se habían ido a otros departamentos.
1: El semestre mostró una excelente recaudación, dejando como resultado que más del 90% de los contribuyentes que están al día pagan al contado, y nos informa desde Durazno, Freddy Rush.
0: se confirmó la instalación de un mamógrafo de última generación que permitirá cumplir con una de las prioridades del Hospital de 33.
1: En esta etapa se realizan las pruebas técnicas y también la capacitación de quienes van a realizar los estudios, y la semana que viene comienza el servicio. Otra de las prioridades en las que se trabaja es en cuanto a las tomografías. Esto también nos informa nuestro corresponsal Javier Seuji.
0: En información internacional, Venezuela cumple este miércoles una semana desde el doble terremoto que devastó amplias zonas del país, con un saldo oficial de 1.943 muertos, 10.571 heridos y más de 50.000 desaparecidos, mientras continúan las operaciones de búsqueda y rescate y organismos internacionales alertan sobre el agravamiento de la crisis humanitaria.
1: Las tareas de rescate continúan con la participación de miles de socorristas venezolanos y equipos enviados por más de 30 países. Aunque el paso de los días reduce la posibilidad de encontrar personas con vida bajo los escombros, este martes un niño de 3 años fue rescatado con vida gracias al trabajo de un perro de rescatistas jordanos. Sí, uno de los pocos hallazgos que renovó momentáneamente la esperanza de familiares que aún esperan noticias de sus seres queridos.
0: Siempre de estas desgracias, siempre hay milagros, ¿viste? Sí. Los terremotos, después de una semana en
1: sacan es que tiene, a alguien con tiene que vida. Ser muy difícil decir, bueno, hasta acá buscamos.
0: Hasta acá, ¿no? Vamos. Han sacado perritos también. Sí. Es imponente. La incertidumbre domina las primeras horas del miércoles en Doha, donde persisten las dudas sobre la posibilidad de un contacto directo entre Irán y los Estados Unidos. Aunque ambos países enviaron delegaciones a Qatar con el objetivo de consolidar la tregua acordada hace 2 semanas, Teherán descartó reuniones con los principales enviados estadounidenses. Las versiones contrapuestas sobre la agenda prevista mantienen la incertidumbre sobre el alcance de las gestiones diplomáticas y complican las perspectivas de avanzar hacia una negociación más amplia.
1: La Casa Blanca informó que el enviado especial Steve Witkoff y Jared Kushner, yerno del presidente Donald Trump, llegaron el martes a Doha para participar en conversaciones de alto nivel. Sin embargo, desde Teherán rechazaron que exista un encuentro previsto con funcionarios estadounidenses.
0: En España, más de 1 millón de personas aspiran a beneficiarse de la regularización migratoria extraordinaria puesta en marcha por el gobierno español y cuyo plazo de solicitud terminó ayer martes, mientras el Tribunal Supremo se plantea llevar esta medida a la justicia europea.
1: El presidente español, Pedro Sánchez, dio esta cifra ayer, último día para presentar la solicitud, y destacó que detrás de cada petición hay una persona que ya vive en el país y que a partir de ahora formará parte de la sociedad con todos los derechos y deberes.
0: Claro, la previsión era que se beneficiaran al menos 500.000 de personas, ya les dije lo que había dicho, más de 1 millón al finalmente, que residan en España desde antes del pasado 1 de enero y demandantes de asilo que lo hayan pedido antes de esa fecha, siempre que se acreditara un mínimo de 5 meses seguidos en el país cuando se haga la solicitud y que no se tuvieran antecedentes penales, ¿no? Más de 1 millón de personas entonces accedieron.
1: Y vamos a la información del deporte. Con una extensa conferencia, el técnico Marcelo Bielsa puso fin al ciclo al frente de la selección uruguaya.
0: Bielsa dijo que sentía una frustración muy grande por los resultados, defendió al plantel por su entrega, enalteció el esfuerzo y compromiso de quienes quisieron estar a pesar de las lesiones y admitió diferencias con el plantel, pero rechazó que fueran el motivo de los malos resultados.
1: Francia, México y Noruega lograron avanzar a la siguiente fase del Mundial.
0: Sí, México derrotó 3-0 a Suecia. Francia, ¿no?
1: Francia,
0: derrotó 3-0 a Suecia. México 2-0 a Ecuador en un partido que empezó súper tarde porque por motivos climáticos estuvo demorado como 1 hora. Y Noruega 2-1 a Costa de Marfil.
1: Hoy juegan Inglaterra-Congo a las 13 horas, Bélgica-Senegal a las 17 y Estados Unidos-Bosnia a las 21 horas.
0: Los cruces definidos hasta el momento para octavos de final son Canadá-Marruecos, Paraguay-Francia y Brasil-Noruega.
1: De cara al retorno de la actividad en el fútbol local, Nacional confirmó al argentino Bruno Zuccolini.
0: Zuccolini, sí.
1: Peñarol perdió el también argentino Franco Escobar, que vuelve a su país.
0: En el básquetbol de segunda división ganaron Verdi Rojo, Sayago, Estocolmo y Larre Borges. La actividad se retoma este viernes.
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0: Vamos a ampliar información que les reseñábamos en títulos. El Poder Ejecutivo entregó ayer en la tarde al Parlamento el proyecto de rendición de cuentas que tiene como principal novedad este incremento de gasto de 31 millones de dólares destinados a la unificación del sistema de transferencias para combatir la pobreza infantil.
1: Ese monto se suma a los 50 millones de dólares que ya están votados desde el presupuesto y que permitirá, sumando a reasignaciones, aumentar la cantidad de dinero que se destina a seguridad, educación, atención a personas en situación de calle e INAU.
0: El ministro de Economía, Gabriel Odone, señaló que el incremento, esta plata extra, provendrá de lo recaudado por nuevos impuestos, el impuesto mínimo global, el impuesto a los autos eléctricos que le reseñamos después, algunas reasignaciones y sobre todo algunos ahorros.
2: O sea que el presupuesto lo que va a tener como asignación presupuestal incremental respecto a lo que fue la ejecución presupuestal 2026 son aproximadamente 3.200 millones de pesos, de los cuales 2.000 millones ya habían sido votados por el presupuesto el año pasado, 1.200 millones son nuevos. Y a su vez hay unos 1.800 millones de dólares, de pesos, perdón, destinados a estas áreas que mencioné, que provienen de reasignaciones y racionalizaciones de gastos que han sido trabajados por el Ministerio de Economía y Finanzas con cada uno de los ministerios y organismos públicos. Está incluido en este proyecto de rendición de cuentas. Se trata de un presupuesto que contiene incremento de gasto, como acabamos de señalar, pero que se mantienen las metas fiscales que fueron establecidas por el presupuesto anterior. Para poder hacer eso, lo que estamos contando son con fuentes de financiamiento, que son unas impuestos que van a empezar a regir en 2027, como es el caso del impuesto mínimo global. En segundo lugar, estamos previendo reducciones de gasto tributario, donde el ejemplo típico es el de los vehículos eléctricos, y a su vez vamos a trabajar fuertemente, como lo hicimos en 2025, en una gestión activa del gasto, de manera tal de poder cumplir con las metas.
0: Bueno, digamos cómo se va a seguir esto en el Parlamento, ¿no?
1: El equipo económico, bueno, asiste el 8 de julio al Parlamento. Cada Cámara cuenta con 45 días para el tratamiento del proyecto de rendición de cuentas. Y bueno, sí,
0: y luego a votar.
1: Exacto.
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0: Seguimos a todo ritmo.
1: Sí, el presidente Yamandú Orsi asumió ayer la presidencia pro tempore del Mercosur en el marco de la cumbre de jefes de Estado y asociados celebrada en la ciudad de Paraguay, de Luque.
0: Exactamente, cerquita de Asunción. Orsi expresó que es un gran honor y un verdadero orgullo ser parte de un proceso que camina hacia la integración.
4: Ese honor de pertenecer o de pertenecer a este club se transforma en otra cosa. Con el tiempo fuimos viendo cómo nuestras diferencias nos llevaban a enfrentamiento, a esa competencia terrible. Y ser parte ahora nosotros de un proceso que camina a la inversa, camina hacia la integración. Ese honor del que hablaba al principio se transforma en un verdadero orgullo ser parte de este proceso que pensábamos hace tiempo que iba a ser imposible. Con la voluntad política y con el corazón puesto en nuestra gente, esto no solo va a ser posible, sino que va a ser cada vez más exitoso.
1: El mandatario señaló que Uruguay asume la presidencia rotativa de un bloque en un semestre histórico tras la firma y la entrada en vigor del acuerdo con la Unión Europea. Apuntó a un Mercosur más moderno, más dinámico y más abierto al mundo.
0: Orsi señaló que se pondrá especial énfasis en los acuerdos con la Unión Europea y con la Asociación Europea de Libre Comercio. Indicó que se trabajará en concluir las negociaciones con Canadá y con los Emiratos Árabes Unidos, al tiempo que se promoverán avances en los diálogos con la India, Vietnam y Japón.
4: Pondremos especial énfasis en el acuerdo interino de comercio con la Unión Europea y en el acuerdo con los países de la EFTA. Queremos realizar la primera reunión del Consejo de Comercio del Acuerdo Interino y convocar al primer foro empresarial Mercosur-Unión Europea, porque la integración también necesita del sector privado, son las empresas las que transforman los acuerdos en inversión, la inversión en empleo y el empleo en desarrollo.
0: Vamos ahora con otros temas también importantes de las últimas horas.
1: Sí, OCE lanzó la licitación para la construcción de la represa Casupá una de las obras insignias del gobierno de Yamandú Orsi, serán 4 empresas que tendrán 45 días para preparar sus ofertas, culminando el 18 de agosto.
0: La obra tendrá una inversión de $130 millones, pudiendo generar una capacidad total de 118 millones de metros cúbicos y se va a financiar con un préstamo del Banco de Desarrollo de América Latina y el Caribe. Escuchamos entonces la palabra de Ferreri. Uh-huh.
5: Nos permitirán asegurar el abastecimiento de agua potable en el área metropolitana hacia el 2045. Eso nos da previsibilidad y certezas a la población de poder contar con agua potable en cantidad y calidad suficientes. Renegociamos el proyecto Neptuno. En septiembre comienzan las obras de la nueva planta en aguas corrientes, que tendrá un proceso de desinfección con ozono que no genera trihalometanos. Vamos a construir la séptima línea de bombeo. Vamos a construir una solución para llevar agua al este de la Costa de Oro, que hoy no tiene ni siquiera redes de agua potable. Y vamos a construir una represa que, junto con las reservas que ya tenemos, nos permitirá llegar a cerca de 200 millones de metros cúbicos de agua bruta dulce reservada o represada, lo cual nos da reservas prácticamente para un año, si no lloviera durante todo ese año.
1: El presidente de OCE, Pablo Ferreri, destacó que las expropiaciones aún no finalizaron y dijo que se está en pleno proceso, pero que los dos padrones en donde se tenía más urgencia, lugar donde estará el obrador, uno ya lo adquirió el ente y el otro se adquiere en unas semanas. En los demás existe más tiempo y se avanzará este año en el resto de los trámites expropiatorios, dijo el funcionario.
5: Esperamos al correr de este año avanzar con todos esos trámites expropiatorios, sí diciéndoles a esos propietarios que, más allá de avanzar en este año con la expropiación, los dejaremos quedarse en los predios hasta algún momento de 2028, porque no tenemos premura en su uso, y eso les permite tener más tiempo para ajustarse a la nueva realidad y poder trabajar con más previsibilidad. Habrá que ir viendo cómo se van dando las condiciones hidráulicas, pero ya tenerla, aunque no esté 100% llena, por ejemplo, permite ir generando el caudal ecológico. O sea, ya hay una ganancia aunque no esté 100% llena, y no es necesario que esté 100% llena para poder utilizarla como represa.
0: Hacemos ahora una primera pausa. Antes, recordemos que hoy es la reunión del sindicato de Pilsen en el Ministerio de Trabajo. Uh-huh. El objetivo del Ministerio de Trabajo es establecer una mesa de diálogo con motivo del cierre temporal de la planta de las Fábricas Nacionales de Cerveza en Minas, La Valleja. Por ese motivo, el gremio levantó las medidas que había establecido el jueves pasado, luego de que la Fábrica Nacional de Cerveza anunciara el cierre de esa planta.
1: Bueno, antes de ir a la pausa, también agradecer a todos los que nos están escribiendo a través del 098-621-050. Hay fotos, como les digo siempre, mensajes de texto, hay algunos audios, videos. Nos muestran cómo amanece en distintas partes del país.
0: ¿Sin heladas?
1: Sin heladas por acá. Me dicen, déjame ver dónde, en el norte me dicen frío y llovizna por el norte.
0: Mira vos, nos mandan las una fotos. Lluviecita por ahí. Sí, es sí. Una cantidad. ¿Cuánto hace que no llueve? Llueve. Bueno, muchísimo.
1: Sí, sí, sí. Tacuarembó, niebla, dice Fernando, niebla. Mira. Así que, bueno, bastante frío en el norte también.
0: Nos vamos a una pausa.
1: Pausa y venimos.
0: Enseguida venimos.
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0: No, nos vamos a recibir a nuestro compañero en Durazno, Freddy Rush.
1: Exactamente, les decíamos que el reempadronamiento gratuito de la Intendencia de Durazno recuperó más de 2.500 autos que se habían ido a otros departamentos. Buen día, Freddy Rush, ¿cómo estás?
2: ¿Cómo les va? Buen día. En una fría mañana por acá, 0 grados hay hasta ahora aquí en el centro del país. Está muy frío, lo que no hay niebla hoy, no hay, por lo menos esta visibilidad es muy aceptable comparado con los días anteriores donde claramente la niebla se hacía presente. Bueno, como ustedes mencionaban, 2.550 autos recuperó Durazno en los últimos 6 meses con el empadronamiento gratuito que dispusieron las intendencias a nivel nacional, el reempadronamiento de vehículos para que aquellos que empadronaron en su momento en algún otro departamento o compraron un vehículo en otro departamento, pero viven en Durazno en este caso, reempadronen acá. Y esto se sintió fuerte en las arcas de la Intendencia, porque además le preguntábamos al director de Hacienda de la comuna, el contador Jorge Reina, cómo estuvo el primer semestre del año en materia de recaudación. Y la verdad que estuvo en forma óptima. Para que ustedes tengan una idea, el 50% de los recursos de la Intendencia de Durazno provienen del Gobierno Nacional, de las partidas presupuestarias nacionales, y el otro 50% es recaudación de tributos departamentales. Claro. Un presupuesto de la Intendencia de Durazno que es para el quinquenio de $400 millones. Este primer semestre estuvo muy bien en recaudación, incluso superior al año pasado, producto de que 9 de cada 10 contribuyentes que están al día con los tributos pagan al contado, si lo hacen entre enero y febrero.
0: Hay descuentos.
2: Aprovechando los descuentos, exactamente. Esto ha cambiado mucho. Antes la gente pagaba cuotita a cuotita, sobre todo aquellos de recursos medios o bajos. Hoy el 90% de los que están al día pagan el contado, ya sea la patente, la contribución rural, la contribución urbana. Y, como les decía, esta recuperación de 2.500 autos volvieron a tributar en Durazno, que se siente muy fuerte en las arcas municipales. Si les parece, escuchamos lo que dice el director de Hacienda de la Intendencia de Durazno, contador Jorge Reina.
3: Bien. Aumentaron los pagos contados desde el año 2025, y eso también fue como base de premiar al buen pagador. Más de 9 personas de cada 10 que pagan los tributos, contribución urbana y contribución rural, lo hacen al contado. Nosotros, hablando en general de los ingresos, han sido bien, muy bien el comportamiento. Ha sido muy bueno el comportamiento en cuanto a lo que nosotros teníamos pensado. Sí, no teníamos pensado lo del SUSIBE. Eso sí no lo teníamos pensado. Esa recaudación, ese crecimiento que tuvimos desde noviembre hasta ahora, no lo teníamos pensado. Si bien teníamos una tendencia de crecimiento porque el parque automotriz siempre venía creciendo, la gente tiene que saber que Durazno, esto que fue recuperando ahora, ha sido pérdida de todos años anteriores. Ahí tuvimos un saldo neto positivo de 2.550 vehículos. Más de 3.000 vehículos se empadronaron y reempadronaron desde noviembre del año pasado a mayo.
0: Es un montón.
2: Sí. Esto que decía, el saldo neto son 2.550 a favor, porque se reempadronaron algo más de 3.000 vehículos, Durazno perdió unos 500, 600, porque esto es a nivel nacional, que se fueron para otros departamentos, esa gente lo tenía en Durazno, pero es de otro departamento, pero en el saldo neto recuperó 2.550 vehículos que estaban tributando en otros departamentos, pero sus propietarios viven acá en Durazno, con lo cual obviamente esto impacta fuerte en las arcas de la Intendencia y permite una recaudación también a futuro, ¿no? Así que
0: una buena estrategia le resultó.
2: Una buena estrategia resultó, y además en la Intendencia, que como ya hemos hablado, y esto es producto, digamos, de una perspectiva histórica, no solamente esta administración, no tiene fideicomisos, no tiene deudas bancarias, está saneada, está al día con los proveedores. Entonces, digamos, todo esto obviamente que suma mucho para el presupuesto quinquenal de esta administración, que comienza a regir hoy, 1 de julio. Comienza el presupuesto quinquenal de esta administración, queda vigente, digamos, y es la hoja de ruta para estos 5 años.
0: Gracias, Freddy, como siempre.
2: Que pasen bien, buenas jornadas.
1: Chao, chao, chao.
0: Nos vamos ahora a Paysandú con nuestro compañero Martín Bosco.
1: Buen día, Martín, ¿cómo estás?
4: ¿Qué tal? Buen día para todos. Jornada fresca, fría de esta mañana, 1 grado 4 décimas, una máxima prevista para esta jornada de 15 grados, con una visibilidad, lo decía Freddy, estamos con una visibilidad mayor a la de ayer, no hay tanta niebla. Ayer teníamos unos 500 metros de visibilidad, hoy ya tenemos 2 kilómetros, un poquito más. Total. Así que bueno, una jornada, de todas formas, fresca, fría, más fría que la de ayer.
0: Totalmente. Todos estos días estábamos hablando de FANCAP, que también es combustible, pero ahora vamos a hablar de los avances del nuevo muelle, ¿no?
4: Exactamente, porque ANCAP presentó en la jornada de ayer a un grupo de periodistas aquí de Paysandú los avances del nuevo muelle de transferencia de combustible de la planta, que está en pocos años más a cumplir 100 años, una planta centenaria. Estamos hablando de una planta de 1934, 92 años de la planta de combustible de Paysandú, que sigue siendo referente en cuanto a la distribución de combustibles para esta zona del país, sobre todo para los departamentos de Paysandú, ni que hablar, Salto, Artigas, Río Negro y la ciudad de Mercedes, también brindando apoyo a Tacuarembó y Rivera. En la jornada de ayer se presentó precisamente los avances de obras, más del 77% de este nuevo muelle, con una inversión de 9 millones de dólares, que se enmarca en una estrategia precisamente de modernización de la logística primaria de ANCAP. Un muelle que va a contribuir no solamente a mejorar la operativa desde el punto de vista tecnológico, sino que también desde el punto de vista medioambiental, minimizando los riesgos y pudiendo permitir a la planta operar las 24 horas. Vamos a escuchar lo que nos decía el jefe de planta de distribución, Jonathan Salimón-Sick.
5: Hoy en día contamos con un amarradero que data de 1988, si bien les hacemos las inspecciones de rigor mensualmente, conlleva su riesgo el tener todo 24 metros flexibles que están, digamos, a nivel subacuático. Todo eso conlleva el riesgo de que cuando crezca el río pasan elementos contundentes como árboles que arrastran las nacientes, tengan ese problema, ¿verdad? Con el nuevo muelle lo que vamos a tener es una robustez desde el punto de vista de la seguridad, por ser un muelle en lugar de ser una madera.
0: Esto entonces, permite mejorar la logística entonces en el lugar.
4: Exactamente, la logística y la seguridad. Recuerden ustedes que hasta un momento llegan las barcazas vía el río Uruguay y amarran simplemente, y hay un manguerón, para ser gráfico, un manguerón que está subacuático, que se conecta precisamente a los tanques que vienen a través de las barcazas. ¿Esto qué significa? Un alto riesgo, porque como bien lo decía San Ivón Sic, el río Uruguay con mucha corriente, hay épocas, sobre todo en épocas decrecientes, en el cual el arrastre de ramas y de árboles tiene un riesgo muy importante para que corte esos manguerones. De hecho, no ha habido muchos, pero ya hemos tenido en épocas decrecientes algún que otro incidente de rotura precisamente de estos manguerones, lo cual ha provocado algún incidente de pérdida de combustible, no muy grave, por cierto, no muy grave y no es frecuente, pero sí es un riesgo que se corre y no se puede operar en la noche, por ejemplo.
0: Claro, contaminación.
4: Este sistema sí permitirá operar las 24 horas.
0: Claro, se va a poner en funcionamiento entonces el año que viene.
4: Las obras están previstas para fines de 2026 y comienzos de 2027, exactamente la puesta en marcha de esta obra, que para ANCAP significa mucho, sobre todo desde el punto de vista de la seguridad y sobre todo desde el punto de vista medioambiental también.
0: Claro, y es una inversión grande, ¿no?
4: O sea, casi 9 millones, exactamente.
0: Por eso.
4: 9 millones de dólares.
0: Y son años de obra también, ¿no? O sea, es una obra grande, en una palabra.
4: Ha sido una obra, sí, que lleva ya muchos años. Estamos recién en el 77%, 78% prácticamente.
0: Muchas gracias, Martín.
4: Un abrazo, como siempre, buena jornada para ustedes.
0: Chau, chau.
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0: Luis Custodio, buenos días. ¿Cómo estás, Luis?
7: Buenos días, ¿cómo les va?
0: Buen día. Muy bien. ¿Por dónde nos llevas hoy?
7: Ayer se cerró el mes y hubo mucho dato económico. ¿Sí? Vamos a hacer una breve selección, si no me matan.
0: A ver.
7: cortito. Algunas cuestiones. El déficit fiscal a 12 meses bajó a 3,7%. En abril había sido 3,9%. Este es el dato de mayo. Recordemos que la rendición de cuentas trae un aumento del gasto y todo tiene que ver con todo. De todos modos, desde el gobierno se ha dicho que las metas fiscales se mantienen. Para el año las previsiones apuntaban un 4,1%. Veamos qué ocurre en el correr de este año. Por otra parte, el indicador adelantado de actividad económica se dio a conocer ayer por parte del Banco Central. Hay una caída respecto a abril del año anterior de 1,3%. Desestacionalizada la caída de 1,6, después que el primer trimestre había mostrado un crecimiento de la actividad económica, abril muestra una baja. De todos modos, la interpretación que se hace desde economía es que la tendencia ciclo, que es despejando algunos aspectos coyunturales, como en el caso de la sequía, las cosechas, se estaría definiendo ahí un incremento del 0,2%. Y algunos datos vinculados con todo esto del informe de la rendición de cuentas a cuenta de más, las metas del Producto Interno Bruto para este año es un crecimiento de 1.6. Para el año que viene, medio punto porcentual más, 2.1%. ¿Y en qué se basa esto fundamentalmente? Bueno, hoy un incremento del consumo de los hogares de 1.4 pasando 1.7, de las exportaciones con un crecimiento de 2.4 el año que viene, un punto más que ahora, y atención, en la inversión, que se espera para 2026 un cierre con un crecimiento del 0.8, ¿sí? Se espera un crecimiento el año que viene del 4.3%, o sea que ahí hay buena parte de ese crecimiento que se espera a partir del año que viene, y esto es fundamentalmente la puesta en marcha de una enorme cantidad de proyectos de infraestructura que todavía están en pleno proceso. Hablaban recién ustedes del caso de OCE, por ejemplo, hay muchos otros. Un dato más para cerrar este espacio, la inflación prevista cierre de año para este año es de 4.8%, o sea, por encima del rango del objetivo del 4.5 y bastante por encima del cierre del año anterior, 3.6. O sea que vamos a tolerar un poquito más de inflación este año, poquito, un punto y algo, de acuerdo con las previsiones incluidas en la rendición de cuentas.
0: Muy bien, cierre del mes, una cantidad de datos entonces para aportar. Gracias, Luis, te esperamos por acá.
7: Chau.
0: Chau. Chau.
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1: El dólar bajó su cotización un 0.15% a nivel interbancario en el mercado local, luego de la suba del lunes, y se negoció en promedio en 40.11 pesos. Al público, en las pizarras del Banco República, el dólar no varió ayer respecto al cierre del lunes, y finalizó el mes en 38.95 para la compra y 41.35 para la venta. Otras cotizaciones: euro 43.42, 48.58, peso argentino 0.02.020, real 6.90, 8.60 compra y venta respectivamente.
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0: Nos vamos a una pausa, miren. Estamos en medio de las vacaciones de julio.
1: Sí.
0: Vamos a ver cuántos coches están saliendo desde Tres Cruces, por ejemplo. Hay algunos que se van por Tres Cruces, otros se van por el aeropuerto de Carrasco, otros ya no los vemos hace tiempo.
1: Otros llegan, ¿eh? Hay otros que llegan también.
0: Hay otros que llegan,
1: vienen a pasear acá a Montevideo, a las familias, ¿no? También. Sí, hay mucha gente que se viene también.
0: Mucho movimiento de vacaciones, vamos a hablar de eso. Y por supuesto también del Mundial, de las declaraciones de Bielsa, nuestro segmento deportivo en un ratito.
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8: Hola, buen día. Para la terminal de ómnibus, por favor.

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8: Y hablemos de transporte, porque cerca de 3.700 coches han pasado por la terminal de ómnibus de Tres Cruces, esto en el marco de las vacaciones de julio.
9: El jefe de la torre de control de la terminal de Tres Cruces, Pablo Sarabí, indicó a Informativo Uruguay que el día que se registró mayor movimiento de pasajeros y servicios fue el viernes pasado, el 26 de junio.
8: Sarabí informó también sobre los destinos más demandados en esta época del año.
10: Uno de los destinos que se movió muy bien fue, bueno, todos los destinos termales, sobre todo con viajes de empresas de excursiones que contrataron los servicios de la terminal, y también excursiones que viajaron a Bariloche, Camboriú, Gramado. O sea, ha sido variado, hay gente que ha elegido lo que es el calor, ir a zonas de calor, y otros que han elegido, bueno, como te decía recién, Bariloche como una zona de frío, ¿no?
9: Todos buenos destinos. El jefe de la torre de control de Tres Cruces indicó que si bien esta semana de vacaciones de invierno es bastante parecida a una semana normal, se espera que durante el próximo fin de semana se vuelva a registrar un aumento de pasajeros y servicios, además de algunas empresas.
10: Y sí, nosotros esperamos, sí, que así como el viernes pasado hubo un poquito más de movimiento si lo comparamos con un viernes cualquiera de la terminal, esperamos, sí, que el fin de semana que viene, entre domingo y lunes, tengamos también algo más de movimiento si comparamos también ese domingo y lunes con otro domingo y lunes cualquiera de la terminal. O sea, no es una semana, digamos, que nos demande, digamos, operativas especiales o movimientos muy, muy, muy grandes, como te decía recién, si lo comparáramos, por ejemplo, con semanas de turismo o carnaval.
1: Deportes.
9: Querido José Carlos Álvarez de Rom, muy buenos días.
11: Muy buenos días, Adriana, Noelia, ¿cómo están? ¿Cómo la lleva este invierno?
9: Muy bien, por suerte. Acá estamos viendo la reiteración de México-Ecuador, partido tarde que no lo vi. Así que ahora lo estoy mirando acá.
11: Partidazo, lo resolvió bastante rápido México, igual.
9: Primer tiempo, ¿no?
11: Sí, en el Estadio Azteca, para clasificarse a octavos de final, esta selección mexicana, que es muy buena. Bueno, de hecho, se destacan los jugadores que hicieron los goles, acaso fueron de lo mejor que tuvo México. Julián Quiñones, el colombiano, nacido en Colombia, que juega por la selección mexicana, nacionalizado mexicano, y Raúl Jiménez, ¿no? Ese 2-0 que tiene a México muy pendiente, a todo el país ahora, ¿no? Porque agarró viento en la camiseta. Claro, no le será fácil, ahora le toca Inglaterra o Congo, pero este partido ante Ecuador era bastante complicado, ¿no? Claro. Ecuador venía, entre otros, le había ganado a Alemania antes que Paraguay lo eliminase por penales. Bueno, fue un 2-0 que le permite entonces a la selección mexicana meterse en octavos de final, nada menos que desde su estadio Azteca. Bueno, Francia le ganó a Suecia 3-0 en Nueva Jersey. Dos de Mbappé, que anda volando ese muchacho, que tiene un cuidado bárbaro con Mbappé, y uno de Barcolá. Francia muy superior a los suecos para ahora ser rival de Paraguay en octavos de final. Mirá que había salido habían entrado guerreros y salido leyendas, dijo Alfaro de sus jugadores, de los paraguayos, y ahora les toca a Francia. Qué cosa, cada vez el repecho es más alto. Bueno, vamos a ver lo que pasa. Noruega le ganó a Costa de Marfil 2-1 en Dallas. Antonio Nusa, el del Leipzig, y Erling Haaland anotaron los goles. Amad Diallo, el de Costa de Marfil, hicieron lo que pudieron los africanos, fueron bien superados por Noruega, que en las dos áreas supo cómo hacer para tenerlos a maltraer, ¿no? Bueno, y hay que ver lo que acontece hoy tenemos lindos partidos para estar disfrutando. A la 1:00 p.m. Inglaterra ante Congo, les estaremos contando en derechos exclusivos cómo va la cosa. A las 5:00 p.m. juega Bélgica frente a Senegal, y a las 9:00 p.m. Estados Unidos ante Bosnia. Mañana jueves a las 4:00 p.m. España-Austria, a las 20:00 Portugal-Croacia, y a la medianoche, a las 12:00, Suiza-Argelia. El viernes se cierran los 16avos con Australia-Egipto a las 3:00 p.m, Argentina-Cabo Verde a las 7:00 p.m, este va por Canal 5, y a las 10:30 Colombia ante Ghana. Es decir, muy buenos partidos quedan todavía, y muchas sorpresas, ¿no?, que nos depara este campeonato del mundo, que va toda bala, como el año.
9: Totalmente.
11: Ya estamos en julio, ya vino julio.
9: Total. Estaba, solamente un segundo, te robo. Estaba viendo que el segundo gol me dijiste que lo hizo Jiménez, ¿no? Raúl Jiménez.
11: Sí.
9: El de México. Me acuerdo, porque su mujer es actriz, y la escuché hace unos días, que, claro, este jugador tuvo un choque tremendo en el 2020 con David Luiz en la Premier League, y tuvieron que ingresar y operarlo de urgencia porque fue en el cerebro el choque, y tiene una placa de titanio.
11: Sí, fíjate, tal cual, tiene
9: que
11: una
9: el
11: placa.
9: Hombre pudo seguir jugando.
11: Salvó su vida
9: de milagro.
11: Se partió la cabeza. Mirá vos, viste qué bueno, ¿no?, cuando pasan estas cosas que da revancha a la vida y al fútbol, ¿no? Porque hoy está.
9: Es un muchacho ya grande, ¿no?
11: Es un muchacho grandote, claro. Sí. Pero bueno, hoy le toca las mieles del fútbol, ¿no? Y nada menos que en un México que está muy efervescente. Los ecuatorianos se quejaron porque le hicieron ruido en pila. Lo complicaron un poco, cosas que suelen pasar. No lo dejaron dormir tranquilo, pero bueno, en la cancha ganó bien México. Y no hay nada. Estaba mirando para el Portugal-Croacia, el jueves se juega. Que va a ser el último, un partido muy significativo, ¿no? Porque puede ser el último de Modric o de Cristiano, ¿no? Y van a jugar en Toronto, que es el estadio que tiene menos aforo, creo que no superan los 40.000, una cosa así. Y hay 140.000 personas ahí por Toronto, portuguesas, ¿no? O que tienen que ver con Portugal, y 35.000 croatas, es decir,
9: va a quedar mucha gente afuera.
11: Y vos fíjate que en la reventa la entrada más barata vale $2.800. ¡Qué cosa, che! Y bueno, hay gente para todo, ¿qué vamos a hacer?
9: Así
11: son las cosas. Bueno, rapidito te cuento para pasar por casa que Giovanni González, el ex Peñaroli, selección, ya firmó con River Argentino, $500.000 le pagó el millonario al Krasnodar ruso, firmó hasta fines del 27, de 2027. Acá en casa Bruno Zuculini fue presentado en Nacional. Hoy presenta a Francisco Calvo, el zaguero costarricense. Zuculini es un volante de 33 años que viene de Racing de Avellaneda. Ya estaba el golero, ya también otra alta, Alexis Martín Arias, tiene 33 también, viene de Cerro Porteño, ya lo dirigió Baba. Y bueno, el zaguero costarricense que te decía, Francisco Calvo, viene del Al-Ettifaq de Arabia. Peñarol pagó la opción de compra, o mejor dicho, la va a pagar por Arezzo, $3.100.000. Se queda, o por lo menos el contrato es hasta diciembre de 2029. Ya están Franco Romero, el zaguero de 31 años que viene libre del Montevideo City Torque, ex Nacional. Leonel Jaime, extremo argentino, quedan unos detalles, un chico de 19 años de River Argentino. Y bueno, así están las cosas entonces por casa, porque ya tenemos que ir un poquito ojeando, ¿no? Claro. Lo que va pasando o lo que vendrá. Vos fíjate que ya el domingo juega Danubio ante Juventud.
9: ¿Qué
11: y el otro viernes ya se retoma la quinta fecha del torneo intermedio.
9: Sí, se viene, se vuelve el fútbol uruguayo. Ayer habló Bielsa, Una larga conferencia, José Carlos.
11: Vos sabés que fue una conferencia muy conceptuosa, me parece, ¿no? Que además, pocas veces he visto, no hablo mal de ningún jugador. No. Habló al revés, de alguna manera los ponderó, y fue uno a uno, destacando actitudes. Bueno, de Valverde había dicho que había hablado con él por si tenía que usarlo como lateral, en función, le nombró a los cinco wins, los cinco mejores que podían cruzarse con Uruguay, después esto no se dio. Desde Arrascaeta, que pidió para ir por si tenía la posibilidad de Uruguay clasificarse y tener algún minuto, y renunciando a sus vacaciones, decía el entrenador. Sí. De Ronald Araújo y su contracción al trabajo, a ver si podía llegar. De Nico de la Cruz, incluso habló, yo digo con método científico, ¿no? Con tesis, antítesis y síntesis. Como que cada vez que él tenía una decisión a tomar, se ponía del otro lado, hablaba en su círculo, pero desde el otro lado, para después llegar a decisiones claras que se las transmitía primero a los jugadores, ponderó a todos los jugadores. Dijo no haber sido entendido, eso sí, por nadie, acá en Uruguay lo aclaró, que cada mensaje que él intentó dar, como cada conferencia, no fue atendido ni entendido por nadie, y por los jugadores tampoco, que no llegó a los jugadores, lo explicó a su manera. Explicó también que no echó a nadie del complejo celeste, como se dijo alguna vez, y que hizo brillar el lugar que ya tenía, una adaptación a las necesidades profesionales en cuanto a concentración y a entrenamiento, bueno, que la base estaba, ¿no? Y a partir de ahí fue que el que venga a trabajar ahora va a tener menos dudas, en función del complejo, de las que podían haber antes de Tabárez y después, porque se fueron sumando cuestiones interesantes. Yo creo que fue criterioso, fue conceptual, un adiós donde de alguna manera también marcó no miento ni me acomodo, y que no me voy satisfecho, así lo dijo el entrenador. Y habló también de los pedidos de los jugadores, que esas cosas, eso es algo a atender, porque me parece que tenemos que pararnos y mirarnos un poco, como decía Borges, no al espejo, sino desde el espejo, porque los jugadores llegaron a pedir entrenar todos juntos. Él explicó que a él le prefería a veces entrenar en dos tandas grupos, para ver a 11 jugadores y tener una amplitud en las consideraciones y en las evaluaciones. Los jugadores llegaron a pedir entrenar todos juntos, él se lo concedió porque pensó que si eso los hacía felices, bienvenido sea. Y después una cosa muy curiosa, ¿no? Que pidieron que las charlas sean más cortas y no mayores a 10 minutos, como que la sobreinformación los saturaba un poco. Yo me acuerdo de lo que me decía una vez el profe Franco, ¿no? Que el jugador uruguayo no se cansa, se aburre. Y bueno, acá el hiperprofesionalismo me parece que a veces nos pasa por arriba. No llegamos a atenderlo del todo. Y eso es un tema a considerar para lo que vendrá. Esto a considerar, ya pasó, y ya se fue.
9: Exacto, esto ya es historia, obviamente. No, está bueno también, después de las consideraciones de Bielsa, escucharlos a ellos, ¿no?
11: No, claro, por supuesto. Pero de todas formas, lo que me hizo acordar la conferencia, mirá, que duró 1:34, sí, y para mí fue muy sustanciosa, me hizo acordar aquella que dio Tabárez cuando echan a Suárez de Brasil, sí, claro, con una consideración a los suyos extraordinaria, bueno, algo así, y a pesar de que se va, a pesar de no ser querido ni entendido, el tipo deja cosas muy interesantes. Lo que no comparto es eso de que no deja nada al fútbol uruguayo. Me parece que todo lo contrario, en la medida en que estemos atentos a lo que pasó y más allá de los resultados, y a cuestiones que tienen que ver con nuestro propio futuro, ¿no? A la hora de entender una concepción institucional, colectiva y proyectada, ¿no?
9: Sí, y también, bueno, él hizo hincapié en todo lo que se le dio, ¿no? La AUF le puso
11: sí,
9: todo.
11: Sí, no solo todo lo que se le dio, sí, sino en personas, porque también dio nombres ahí.
9: Jordano,
11: por ejemplo. Jordano, sí. Dijo que nunca había tenido un jefe tan grato, comprometido y profesional como Jorge Jordano. No es poca cosa. No. Estamos hablando de Marcelo Bielsa. Algún recorrido debe de tener en esto del fútbol, ¿no? Sí, entre otras cosas, 3 mundiales y uno nada menos que con Argentina, donde no le fue bien, recordemos, y otro con Chile, donde sí revolucionó el fútbol chileno, que ahora volvió a caer.
9: Sí, volvió a caer. Joseca, muchísimas gracias. Hoy derechos exclusivos, ¿no? Como en horario normal.
11: Sí. Vamos a 1:00 p.m, ahí estaremos. Y bueno, claro, en el informativo estaremos dando también sobre el mediodía,
9: sí, claro,
11: un pantallazo de todo el área deportiva, de todo lo que pasa en el campeonato del mundo, y derechos exclusivos de 13 a 15 horas.
9: Te vemos entonces al mediodía. Gracias, Joseca.
11: Buen abrazo.
9: Chau, chau. Algunas cuestiones antes de irnos, ¿no?
8: Sí, nos llegan algunas fotos de la zona del aeropuerto con muchísima niebla bastante espesa, y consultando el panel de vuelos del aeropuerto de Carrasco aquí en Montevideo, hay algunos arribos que están demorados Por ejemplo, el caso de Lima, de LATAM, está demorado, el de Asunción, de Paranaer y Aeroparque también están demorados. Estaba viendo partidas y está en el momento de chequeo en este momento, sí. que cómo está el panorama para las partidas. Pero bueno,
9: o sea, espesa niebla. Espesa niebla y no está, por lo menos,

0: funcionando en su totalidad el nuevo sistema precisamente para aterrizar con niebla, ¿no? Eso iba, viste que se iba poniendo en funcionamiento por etapas, además, porque todavía los funcionarios están haciendo su capacitación.
1: Claro.
0: También, antes de irnos, alguna cosita más sobre las 23 horas de ayer y al cabo de una prolongada negociación fue capturado en la ciudad de Colonia un sujeto de 41 años, identificado como Carlos Echeverry, que había escapado el domingo de la cárcel en el departamento de Piedra de los Indios, la cárcel departamental de Piedra de los Indios, y fue localizado en una finca del barrio Los Nogales, y ante la presencia policial se atrincheró y tomó como rehén un menor de 14 años. Luego de mucha negociación allí en el lugar, hubo mucha tensión con familiares, gente allí en el lugar. Finalmente los efectivos ingresaron a la finca, redujeron al prófugo, mientras que la menor fue trasladada al hospital de Colonia para su evaluación. La fuga de Echeverry volvió a poner en el centro de la discusión la seguridad de esta cárcel de Piedra de los Indios en el departamento de Colonia.
1: Bien. Con respecto a lo que decíamos recién del aterrizaje y la pista, ¿no? Con la niebla, bueno, hay que recordar también que es una tecnología que hay que ir capacitando a todos los trabajadores para que se pueda hacer uso de la misma, ¿bueno?
0: Bien, y también una cosita más, el Poder Ejecutivo entregó ayer en la tarde en el Parlamento el proyecto de rendición de cuentas, como les decíamos, y además el ministro Lubetkin habló, entre otras cosas, de la cantidad de material que va a ir a Venezuela, con motivo de la situación que ellos están pasando, la crisis humanitaria que están pasando, medicamentos, las UPA, que nosotros siempre, las de OCE, para potabilizar agua que mandamos.
1: ¿Sabes que algo que me llamó momento? Y ya nos vamos, ¿no? Pero el que me llamó muchísimo la atención, bien, ¿no? De muchas de las organizaciones que están mandando productos y cosas de primera necesidad para las personas que están en Venezuela atravesando esta difícil situación, en los productos le dejaban un mensaje. Por ejemplo, en un blister de algo, abajo decía fuerza. O en un paquete de pañales decía desde Uruguay un abrazo enorme.
0: Sí.
1: Yo creo que eso, cuando llega, tiene el doble de importancia, ¿no? Y creo que te tiene que dar más fuerza, ¿no? De saber que hay más gente en otros lugares del mundo que está dedicando, además de todo el laburo, 3 segundos para escribirte ese mensaje y decir, vamos a seguir, que estamos acá.
0: Totalmente. Nos vamos, Noé. Se quedan, por supuesto, en compañía de La Escucha. Faltan 2 minutos para las 8. Chau, chau.
1: Abrazo, chau, chau.
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0: 8:03 de la mañana, bienvenidas, bienvenidos. Arranca el mes de julio, día 1 del mes 7 del año, día donde el día después de que se presentara la rendición de cuentas, el día después de la conferencia de Bielsa, el día después del fallecimiento de Melingo, un día más en la escucha, un día más en el Uruguay, como dice ese popular evento que sale en YouTube. Buen día, Ale Barreto, nuestro operador que hoy nos pone al aire. Y qué alegría, equipo completo. Esto no es todos los días y tampoco que se va a perpetuar muchos días, porque ya la semana que viene ya tenemos una nueva baja por buenos temas, ¿no? Ya no es por enfermedades, sino por temas que hacen a la vida del trabajador, que son las licencias. Pero me alegra verlos a todos, muchachos. Buenos días.
1: Buen día, ¿cómo va?
2: Buen día, compañeros, ¿cómo andan?
3: Buenos días.
2: Un placer volver a reencontrarlos.
0: Y recuperó algo que había perdido Nelson, que era la voz.
2: La voz, sí, sí estuvo complicado el lunes, sí. Fundamentalmente, ¿no?
0: Y ayer todavía hablaba con un hilito de vocecita, sí. Pero sí. Bueno, se recuperó bastante rápido.
2: Mucha miel, jengibre.
0: Mucha receta casera, digamos.
2: Sí, les recomiendo leche con miel y con jugo de zanahoria. Es muy bueno para la tos. Me lo pasó una...
0: Suena bastante asqueroso.
2: Una amiga, pero... Sí, pero es efectiva.
0: ¿Leche, miel y jugo de zanahoria, sí, todo junto?
2: No, calentás la leche con el jugo de zanahoria y la miel va después. Después, cuando esté caliente la
0: traje. Pero la leche y el jugo de zanahoria te lo tenés que tomar junto.
2: Sí, claro. Sí,
0: eso
2: sí,
0: es lo
2: sí,
0: que todo me impresiona junto. Un poquito más. Pero
2: no. te calma las cuerdas vocales. No, la importancia, porque nos pasó a varios compañeros de aquí de la radio, la importancia de tomarse los días que uno necesita, ¿no? Porque... Ha habido varias recaídas, ¿no? En todo el equipo periodístico de la radio. Tomarse lo que dice el médico,
0: lo
2: los días. Sí, yo no, y también fui uno de los que tuvo Yerezade también tuvo una recaída.
3: Sí, me pasó también.
2: Nuestra compañera Adriana Martel también. Así que hay que cuidarse.
0: Yo me mantuve.
2: Vos te has mantenido y Bruno también. Ustedes dos están.
1: Yo no he caído.
2: Están todavía.
3: Aún.
1: El largo invierno. Bastante
3: victoria.
1: El invierno recién
3: empezó.
1: No, arrancó julio y los memes de Julio Iglesias. Llegó Julio, saluden, sí, a Julio, vuelve Julio. No, impresionante. Julio pasa volando.
3: Julio entero también.
1: Detesto eso.
3: Sí, a mí sí. Me parece que se repiten, pero están buenos.
0: Sí. Siempre tienen...
3: Tenés la opción de no consumir las redes.
1: Yo, silenciar a esa gente.
3: Claro,
1: que...
3: Claro, silenciar a la gente. Silenciar.
0: Bueno, arranca una mañana muy fría, ya le vamos a ir dando algunos detalles del estado del tiempo, por supuesto, como hacemos siempre, pero bueno, es una mañana del día después donde se presentó la rendición de cuentas. Ayer lo hablábamos en la escucha, pero se habló en los medios periodísticos durante todo el día y aquí también, por supuesto. Hablábamos de que era la presentación oficial, finalmente en horas de la tarde-noche concurrió el ministro Odone y todo su equipo al Parlamento Nacional, fue recibido por la senadora, la vicepresidenta del Senado, perdón, Carolina Cose, la vicepresidenta de la República, en realidad, y presidenta del Senado, Carolina Cose, y finalmente quedó presentado y bueno, hoy ingresará formalmente a la Cámara de Diputados y se va a extender el debate durante todo lo que resta de este año para, bueno, ir aprobando la rendición en general e ir aprobando las diferentes instancias. Esta rendición que pone la mirada en cuatro focos: en la infancia, en la situación de calle, en la seguridad, en la educación. Una rendición de cuentas que finalmente no será de gasto cero, como se había especulado en algún momento, y no será de artículo 1.

0: Como también se había especulado en algún momento, va a tener un refuerzo de unos 31 millones de dólares. Y yo lo digo en dólares porque uno hace automáticamente ese pasaje, pero ayer fueron muy cuidadosos, y esto tiene que ver capaz que con esta línea que se está bajando desde economía, de desdolarizar la economía y de hablar cada vez más en pesos. Fueron muy cuidadosos en referirse a todas las cifras en pesos, lo que está bien,
1: uruguayo, sí,
0: vivimos
1: sí.
0: En pesos, pero uno automáticamente lo lleva a dólares, 31 millones de dólares de refuerzo a los 50 millones de dólares que ya estaban previstos con anterioridad cuando se votó en el año 2025.
1: Se le suman estos 31 millones, sí.
0: Exactamente, hay diferentes fuentes de financiamiento, reasignación y racionalización del gasto. Ojo, los vehículos eléctricos, igual a Nelson no lo va a tocar porque son los vehículos eléctricos de alta gama, pero se vienen algunas modificaciones.
2: Es por franjas, ahora lo vamos a comentar.
0: Exactamente, Jere sí. Tiene toda la data sobre eso. Y bueno, como decíamos, enfocado en estos cuatro ejes. Uno de los ejes va a ser tema en el día de hoy en la escucha, porque ya lo adelanto, vamos a recibir a la subsecretaria del Ministerio del Interior, Gabriela Valverde, y uno de los montos más abultados va para la seguridad, y va a estar dividido en varios ítems que no vamos a perder el tiempo en detallarlos ahora, pero sí lo vamos a hacer cuando estemos en nuestra charla con Gabriela Valverde. Así que bueno, se viene una instancia interesante, una instancia linda de debate. Lo último que quiero decir simplemente que ayer el ministro Done dio una conferencia de prensa y se manifestó optimista en lo que queda del año para cómo se va a ir desempeñando la economía uruguaya, pero después profundizaremos más, después nos meteremos más en el análisis.
1: Dos focos fuertes para el gobierno, dos áreas importantes que son infancia, con una transferencias para la infancia evaluada en 1.250 millones de pesos.
0: Muy bien, hablemos en pesos.
1: En pesos, exactamente.
0: Vamos a hablar en pesos.
1: Y el plan de seguridad, ¿no? En segundo lugar, en importancia a nivel monetario, con 1.180 millones de pesos. Luego sigue la educación con 407 millones de pesos. Atención de personas en situación de calle, unos 200 millones de pesos.
0: Ahí están los cuatro ejes, ¿no?
1: Exactamente. Y atención a la infancia de Arinau, 50 millones de pesos. También se crea el Instituto Nacional de Reinserción. Estaba también previsto esa creación del Instituto Nacional de Reinserción.
0: Sí, eso también está arriba de la mesa. También va a ser un tema para conversar con Valverde. Y se empiezan a conocer algunos detalles. Por ejemplo, cómo se redistribuye el gasto. Se le sacan 10 millones de dólares al Instituto Nacional de Colonización. Y ese ha sido uno de los principales títulos que ha trascendido, sobre todo en un año o en un par de años que hemos vivido, donde el Instituto Nacional de Colonización centró por momentos el debate con toda la adquisición de la estancia María Dolores. Las autoridades del Instituto Nacional de Colonización dicen que no compromete para nada el funcionamiento del instituto, ni siquiera esas perspectivas de comprar en el quinquenio 25.000 hectáreas, que esta quita del presupuesto que se le hace para moverlo hacia otras áreas no va a afectar el funcionamiento del instituto, pero es una de las partes que se ha destacado más en estos momentos por la simbología que tiene, ¿no?
1: No, y cabe recordar que cuando el Ejecutivo, bueno, y el equipo económico obviamente presentan este presupuesto para rendición, bueno, también tienen que justificar de dónde va a salir esa inversión, ya que no va a haber gasto cero, como en un momento se prevía, tienen que justificar o exponer los motivos de dónde se va a sacar ese dinero, y por ahí estaba justamente el Instituto Nacional de Colonización.
0: Bien, Jere, tenías entonces data de cómo va a ser la nueva tributación que deberían pagar algunas de las franjas de los vehículos eléctricos, ¿no?
2: Sí, porque el gobierno dispuso en estas últimas horas grabar con IMESI el impuesto específico interno a los vehículos eléctricos, pero en tres franjas distintas, esto según su costo de importación. Algo que había adelantado hace algunos días, el fin de semana, el sábado, si no mal recuerdo, Martín Valcorba, del MEF, justamente en relación a esto. ¿Cuándo comienza a aplicarse, y ahora vamos a detallar esas franjas? El próximo primero de enero del 2027. algo que ya se conocía, que hablábamos que estos beneficios iban a ir hasta fin de este año. El decreto ya fue firmado por el presidente en la víspera, por el presidente de la República, Yamandú Orsi, el ministro de Economía, Gabriel Odone, y la ministra de Industria, Fernanda Cardona. Y la cuestión va a ser así: cuando el valor en aduana en ocasión de la importación no supere los $19,000, el IMSI va a ser de 0%. Uh-huh. O sea que hasta el valor de ese vehículo eléctrico va a seguir exonerado.
0: ¿Qué se puede comprar?
2: No va a haber una modificación.
0: Un ejemplo práctico, no tengo ni idea. ¿Qué se puede comprar con 19, menos de 19?
2: Y es un auto de, digamos que no una SUV,
0: eléctrico,
2: por
0: ¿no?
2: ejemplo, eléctrico, un auto pequeño con autonomía de 200 y algo, quizás seguramente, menos de 300 aproximadamente. No una SUV como vemos, que es el digamos lo que por ahí en eléctrico es un gran coche, uno lo ve, parece un coche de alta gama, tiene muchas prestaciones como uno de alta gama, pero claro, su valor es mayor, ahí ya estás rondando arriba de los 29, por lo menos. Pero más o menos sería un vehículo, digamos, pequeño, ¿no?
0: Mediano,
2: yo lo miro a Nelson, al presidente de esta...
1: Un city car sería, ¿no? Con una autonomía
2: claro,
1: de 200 kilómetros.
2: 200, sí, 250.
1: Sí, como para moverse en ciudad.
2: Claro, un auto car, pequeño.
0: ¿Cómo estamos con los conceptos?
2: Un auto pequeño. Después, cuando el valor en aduana en ocasión de la importación sea superior a los 19.000, pero que no exceda a los 27.000, ahí tenés, por ejemplo, diferentes modelos, uno de los más vendidos, una de las marcas, que va por arriba de los 27. O sea que sí, este ya va a tener una modificación, van a pagar un IMSI de un 5%. O sea, tampoco es demasiado alto. Obviamente hay que hacerlo al valor del vehículo. Y después, también, siempre en el mismo caso, el valor en aduana en ocasión de la importación que supere los 27.000, según el decreto, el IMSI va a ser de un 9%. ¿Cuál es el IMSI que pagan los vehículos a combustión en la actualidad? Esto ya sea en nafta o en gasoil. ¿Mm? Tienen un mínimo de 23%.
1: Entonces,
2: así que igual
1: hay una diferencia.
2: Lo único que, en vez de adquirir quizás una SUV con grandes prestaciones, automática, techo cielo, con un montón de cosas, a 30, 35 mil dólares, seguramente tengas que pagarla más, porque va a tener este impuesto que hasta ahora no lo tenía.
1: Impuesto casi $4,000 más en el caso
2: y
1: del SEA.
2: Sería,
1: ¿no?,
2: un 5% aproximadamente. Hay que ver luego el valor de
1: 9%
2: de venta.
1: Pasando el 27.
2: 9% pasando los 27 mil dólares. Exacto. Casi un 10, ¿no?
1: Casi un 10.
2: Y bueno, y esto lo quiero también juntar con otra noticia que se conoció en las últimas horas, que ayer estuvimos hablando y que estábamos todos expectantes de alguna manera, que es finalmente la decisión política en torno al costo de los combustibles. Y bueno, finalmente hubo una baja.
0: La columna de Luis estuvo dedicada ayer a la previa, ¿no?
2: A la previa de bueno, analizando el escenario, ¿no?, de estos meses. Bueno, en el mes de julio, la nafta super tiene una reducción de 4 pesos con 69, o sea que de 93,36 pasa a 88,67. El gasoil 50S, la reducción es de 3 pesos con 08, pasando de 61,76 a 58 pesos con 68. Y el supergas, una noticia que en el grupo impactó fuerte, porque claro, es uno de los elementos que más utiliza la población de calefacción en esta época, claro, del año, tiene una reducción de 7 pesos con 7, pasando de 101,26 a 93,56, esto el kilo, ¿no?
0: Y en
2: por
0: el precio
2: supuesto.
0: De la garrafa, ¿cuánto
2: y
0: queda?
2: En el precio,
0: dame
2: de
0: el precio
2: garrafa.
0: De la garrafa que compré.
2: Lo que
0: pasa
2: es que vos la compraste mal, Guille.
0: Baja
2: 100 pesos con 10, o sea que vos la pagaste a 1.316,38 y la podías pagar hoy a 1.216,28.
1: No tenías una cocinilla como para esperar dos días.
2: No la tiraste.
0: No.
2: Bueno, recordemos además, en cuanto a esto, que tuvimos 3 meses de subas consecutivas, abril, mayo y junio, y bueno, finalmente ahora el escenario internacional más las decisiones políticas llevan a esta rebaja que va a regir solamente por este mes de julio. Y junto con esto comenzó a circular también ayer la decisión del Ministerio de Transporte y Obras Públicas de establecer un ajuste en el valor de tarifas por kilómetro, esto en el transporte de pasajeros por carretera en líneas de corta, media y larga distancia. El ajuste de 2%, pero ahí cualquier ciudadano empieza a ver los portales y dice, baja la nafta, pero me suben el ¿qué onda, no? Bueno, lo primero, ¿qué onda? Uno dice, bueno, lo primero a aclarar es que estas subas están establecidas. Generalmente no hay un, digamos, una ley que diga tiene que ser tal fecha, porque eso puede llegar a variar, pero en general se mantiene que sea en enero y luego a mitad de año, que es ahora, ya entrando en el mes de julio. Y también se establecen los nuevos precios para los llamados toques de partidas y arribos, estos en tres cruces, y las tasas de embarque que pagan los pasajeros. Ya tengo a Bruno de costado haciendo que no
0: mejore la calidad, porque no puede ser, vos.
2: Que es esa tasa de embarque que uno paga cuando va a utilizar esa terminal de Ómnibus, sí, y subirse allí. Allí pueden encontrarlo en internet directamente, ponen a ver cuáles son, porque son varias las distancias, esto depende de kilómetro, pero en líneas generales es un ajuste del 2%, y bueno, en lo que tiene que ver con esas tarifas de toque en tres cruces, en las tasas de embarque, depende también si son servicios nacionales de corta distancia, que en ese caso no hay modificación, se mantiene a 9 pesos, y después sí, allí hay una diferencia, pero a partir de los de larga distancia, lo que es de media distancia también se mantiene en 18 pesos, y luego en servicios nacionales de larga distancia pasa de 28 a 29, o sea que sube un peso, y en los casos de los internacionales de 34 a 35 también subiendo un peso, esto en cuanto a las tasas. Y bueno, luego pueden chequear porque son muchos, porque depende de la franja de kilómetros, para no hacerlo muy extenso, porque ya estamos llegando a las 8:18.
0: Hicimos además una ensalada de números en la mañana impactante, ¿no?
3: De tres cruces a Canelones, 205 pesos.
2: Y estás llorando por los 200. ¿Cuánto pagabas antes?
3: ¿Cuánto ahora pagabas? Son 205.
2: Pero antes.
3: No, yo voy de Río Branco, que sale 140.
1: Eso te iba a preguntar. Te vas hasta Río Branco, bueno.
3: Sí, no.
2: Te queda más cerca.
0: ¿Cuánto demora más el ómnibus que sale de Río Branco que el que sale de Tres Cruces para llegar a
3: Tres Cruces? No, de Río Branco, una hora.
0: Una hora.
3: ¿Y Tres Cruces? Una hora 10. Si es común, que el común pasa por Las Piedras, Progreso, La Paz.
1: El lechero, digamos.
3: Ahí demora una hora 30 y una hora 45.
0: O sea, que te sale más caro irte por Tres Cruces y demora más.
3: Si agarra un común, si agarra un directo, una hora 10 por ahí.
1: Igual que Río Branco.
3: Por eso es preferible venir acá de la terminal Río Branco.
0: Conviene ir a Río Branco.
2: Total. Bruno Tips.
0: Capaz que la unidad no es tan cómoda, el bondi no es tan cómodo, es un bondi un poco más.
3: Bueno, sí.
0: ¿No?
3: Pero está.
2: Pero son 50 y pico pesos menos.
3: ¿Cómo? Me compro un alfajor para el comienzo.
1: Claro, y un refresco chiquito. Sí, bueno, un refresco chico, no digamos marca.
2: No, están caros los alfajores. Ojo que están arriba de 50 pesos los alfajores.
0: Igual, para cerrar esta charla, no es el tema que obsesiona a Bruno. Bruno tiene otro tema que espero que sea la última vez que lo trate en el día de hoy.
3: A ver.
4: Rumba, samba, mambo.
3: No voy a escuchar más esta canción, ya veo. Porque ahora se trata de los
2: fondos.
3: Te están
2: censurando. Te censuran, Bruno.
0: No, hoy viene. Hoy yo espero que con la viceministra del Interior le pongamos el moño al tema blindados, ¿no?
3: Claro.
0: Pero por lo menos al tema blindados desde un punto de vista de cómo lo va a procesar el Ministerio del Interior. Después hay todo un tema político todavía a definir. La oposición sigue diciendo que se necesita legislar. El gobierno dice lo contrario, que no se necesitaría legislar. Eso siempre en el caso de la manera en cómo se traspasan estos vehículos de defensa interior y si finalmente conduciría un chofer militar o no. Ahí hay una visión encontrada, pero no ese es el tema.
3: Ahora
0: que le preocupa a Bruno.
3: No, estamos preocupados por los Mamba que iba a suceder, pero ahora el problema son los cuatro blindados RPZ Cóndor que llegaron a Montevideo desde el Batallón de Infantería Mecanizado de Florida. ¿Qué sucede? Y esto informa El Observador. La cartera dirigida por Carlos Negro, el Ministerio del Interior, no tiene interés en usar esos blindados en particular, según aseguraron fuentes políticas al diario El Observador.
0: A mí, como de sentido común, lo primero que se me ocurre es si no tiene interés, tuvo que esperar a que llegaran a Montevideo,
3: claro,
0: para darse cuenta que no tenían interés. No pudieron mandar a nadie al batallón.
3: Esa
0: de
3: la
0: Florida.
3: Duda.
0: A mirar a ver si
1: bueno,
0: salían, ¿no?
1: Algún ómnibus de Tres Cruces,
3: claro.
1: La terminal de Río Branco, ¿no?
3: Era muy caro, capaz, para ir hasta Florida. Pero la policía considera que no son los más operativos para colaborar con estos barrios con índice de criminalidad elevado, porque tienen limitado el campo de visión. Si uno ve la fotografía de estos blindados, no tienen ventanas a los costados, salvo algunas pequeñas, y con ventanas que solo las tienen en el lado del chofer, entonces no tienen una visual muy recomendada para hacer esta práctica.
0: Sí, nosotros el otro día comentábamos las fotos que veíamos sin tener ningún tipo de conocimiento de seguridad y en defensa, que era un vehículo que, si lo que se pretendía es evitar esa simbología de que parezca que el ejército esté patrullando las calles, no era el vehículo indicado, porque era un vehículo típicamente que uno ve en un desfile militar o en las guerras, no así los Mamba, que era más tipo un jeep, ¿no?
3: Claro, con otra era más disposición, sutil, más chico, no sé. Ahora los Cóndor, lo que dicen acá desde la policía, el diario El Observador, es que se necesitan ventanas los 360 grados para tener una visual en los barrios adecuada para, bueno, patrullar estos vehículos que llegaron a nuestro país en la década del 80 y participaron en actividades en el pasado en los cascos azules en el Congo, Angola y Mozambique. Ahora queda también la capacitación a los efectivos policiales de nuestro país que se van a dedicar al patrullaje con estos vehículos blindados, que según dijo Sandra Lazo, que le informó Benassi del ejército, en 10 días estaría la capacitación, se supone, de estos policías para que utilicen los vehículos blindados, pero ahora hay que ver qué vehículos, ¿no? Porque
0: sí, se habla
3: el cuestionamiento del Cóndor. Sí,
0: se habla de unos rusos que andan también.
3: También a la vuelta.
0: En la vuelta no me acuerdo el nombre, tienen un nombre tan fácil de recordar.
3: Quizás la subsecretaria.
0: Por supuesto, claro, ¿no? Los rusos
1: como,
0: siempre son
1: como un poco corresponde,
2: más
1: difícil. Sí.
2: Ahora, la policía está de acuerdo entonces en esto. No he visto comunicado
3: que
2: estén en contra.
3: La Guardia Republicana solicitó hacer una inspección de estos vehículos, también de los chalecos, a ver si están adecuados o no para la tarea. Pero la policía, por el momento, yo no he visto ningún comunicado.
2: Sí, yo tampoco.
3: Lo que vi que saltó Andrés Ojeda presentando este proyecto de ley para que el Ministerio del Interior esté autorizado a usar la infraestructura del Ministerio de Defensa. Tampoco se sabe si hay un vacío legal o no.
2: Bueno, Abdala decía que tenían que presentar una normativa en el Parlamento, proyecto.
1: En el mismo,
0: siguen insistiendo.
1: En la misma línea iba Javier García también, ¿no?
0: La oposición insiste en que esto necesita de un debate parlamentario. Sí. Y bueno, y ahí fuentes de la izquierda te dicen que lo que se quiere evitar de alguna manera ese debate para que no se entre en una cuestión ideológica y en aquello, ¿viste? Está sacando a los militares a la calle, Yo te dije, ¿viste? Claro. Y vos no me la querías llevar. Y ahí uno se imagina de repente algún legislador comunista qué actitud va a tomar, ¿no? Entonces, de alguna forma se quiere evitar que esto se transforme en y se lleve al ring mediático parlamentario, ¿no? Y que el debate se dispare para otro lado y que, bueno, se pierda el foco de la necesidad o no de este tipo de vehículos para asistir a la policía, que como ya sabemos, ahora comentábamos recién sobre la rendición de cuentas, hay una partida grande para comprar nuevos vehículos.
1: 144 millones de pesos.
0: Se habla,
1: están previstos para la compra de vehículos.
0: Sí, yo me lo había anotado.
1: 144.
0: 100 vehículos y 200 motos.
1: Sí.
0: 100, no sé si son 100 patrulleros o 100. Hay patrulleros y camionetas ahí dentro de los vehículos y 200 motos, esto es lo que se pretende adquirir para a partir de el 2027. Así que hay una necesidad real y hay una necesidad real de vehículos blindados para la policía. Pero
1: sí,
0: bueno,
1: así y además como elemento de compañeros de disuasión, ¿no? En algunas zonas consideradas rojas, ¿no? Por el Ministerio del Interior. Y también se va a fortalecer en este sentido la Dirección de Medidas Alternativas. Es otro de los cambios que se propone.
0: Bueno, lo estaremos hablando en algunos minutos, muchachos. Vamos a tener que empezar.
3: Sí.
0: No sé qué les parece. Volvemos a la dinámica de siempre. Ustedes entran, luego se van y nos quedamos nosotros a ver qué hacemos. Bueno, venimos con, por supuesto, el estado del tiempo, todo el informe completo del Instituto Nacional de Meteorología sobre cómo está el país y avances para lo que va a suceder en el programa de hoy, con alguna sorpresa en esa estructura que manejamos siempre, porque tiene que ver con noticias de las últimas horas y un integrante de este equipo era muy cercano a alguien que se fue, así que vamos a estar hablando de eso en algunos minutos.
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0: 27 minutos pasan de las 8 de la mañana de este primer día del mes de julio, 1 de julio del año 2026, una mañana muy fría, por lo menos aquí en el área metropolitana, pero ahora vamos a ir compartiendo lo que sucede en todo el país. Ya que empecé, ya que cité a la ciudad, hay 1.3 de temperatura en estos momentos según el INUMET, el Instituto Nacional de Meteorología. Los vientos soplan del este noreste a 4 kilómetros en la hora, 100% la humedad, escasa visibilidad, 0.7 kilómetros, o sea, 700 metros de visibilidad, algo nuboso y nuboso durante el día de hoy, vientos que en la mañana van a ser suaves de componente este-noroeste, como decíamos, y van a ir rotando hacia el sureste en la tarde con rachas entre 20 y 40 kilómetros por hora que llegarán hasta los 50 kilómetros por hora, lo que va a hacer que quizás aumente esa sensación de frío. La máxima para el día de hoy aquí en la ciudad de Montevideo y aledaños, 12 grados de temperatura. Avanzando hacia mañana jueves, cuando le torzamos el codo a la semana, 5 grados de mínima, 10 de máxima, precipitaciones escasas, es lo que dice meteorología para mañana, así que no se descarta algún tipo de lluvia, pero mayoritariamente, nubes y sol durante todo el día.
1: En el este también en frío, pero depende donde uno se sitúe en esa región. Por ejemplo, en el departamento de Rocha hay apenas 1 grado 2 décimas, si se va uno a Punta del Este, 5 grados 6 décimas, y mismo en Rocha, pero en la localidad de Santa Teresa está marcando el termómetro de INUMET 11 grados 3 décimas, una diferencia bastante importante. Cielo nuboso por el este del país, con una humedad del 97%, máxima de 14 para hoy, con cielo nuboso, periodos de cubierto, algunas precipitaciones escasas en la tarde, y a esto se le suman bajas sensaciones térmicas acompañado de rachas de viento de hasta 50 kilómetros en la hora en zonas costeras. Ya para el día jueves la mínima será de 2 grados, la máxima de 11, con cielo nuboso y cubierto, periodos de algo nuboso, precipitaciones escasas, algo que también se va a estar dando en horas de la tarde, al igual que bajas sensaciones térmicas. La mañana con heladas agrometeorológicas, y estos vientos que comienzan por el este hacia la tarde de hoy se van a mantener en toda la jornada de mañana jueves, con esas rachas en zonas costeras de hasta 50 kilómetros en la hora.
0: Y si me voy al noroeste también, depende de donde te pares, hay una diferencia sustancial de temperatura. Si te quedás en 33, hay 4 grados centígrados en estos momentos. Si te vas para Melo, hay 8 grados 4. Los vientos son calmos en la región noreste del país. La humedad está en el 92% y la visibilidad es de 10 kilómetros. Los vientos soplan del sureste entre 10 y 30 kilómetros por hora. Suben un poco en la tarde-noche. No están anunciadas lluvias para el día de hoy. Y la máxima llegará a los 16 grados. Mañana, avanzando hacia el jueves 2, 3 de mínima en el noreste del país, 10 de máxima, heladas agrometeorológicas sin lluvias anunciadas entonces para el noreste.
1: Noroeste del país con neblinas en estos momentos, 2 grados 6 décimas la temperatura, 98% la humedad, 16 la máxima prevista para hoy, con cielo nuboso, periodos de cubierto y rachas de hasta 50 kilómetros en la hora, esto hacia la tarde. Mañana jueves, la mínima en el noroeste del país será de 2 grados, la máxima de 11, baja sensiblemente la temperatura, con cielo nuboso, algo nuboso, heladas agrometeorológicas tempranito y bajas sensaciones térmicas. Continúan los vientos con rachas de hasta 50, los cuales van a ir bajando en intensidad hacia la tarde de este jueves, con rachas que alcanzarán los 40 kilómetros en la hora. Cielo algo nuboso y nuboso, con periodos de claro, y se mantienen las bajas temperaturas, según el pronóstico de INUMET, para la región noroeste del país.
0: Si nos vamos al suroeste también, si te paras en Mercedes, por ejemplo, hay 1.5 grados, pero si te vas para Colonia ya están en 3.6. Los vientos en el suroeste soplan del sureste a 9 kilómetros en la hora, la humedad es 97% y la visibilidad de 9 kilómetros. Vienen de una mínima de 3 grados bajo cero y la máxima llegará a 15 grados, cielo algo nuboso y nuboso, nieblas y neblinas, los vientos que van a ir subiendo en intensidad actividad hacia la tarde de componente sureste con rachas de hasta 50 kilómetros por hora, y cerrando el suroeste, mañana va a haber una mínima de 2, una máxima de 10 grados centígrados con heladas agrometeorológicas y bajas sensaciones térmicas.
1: Y en el centro sur, situación similar, dispar en cuanto a la temperatura dependiendo del departamento en que uno se sitúe. Temperatura muy baja, por ejemplo, a esta hora en el departamento de Florida, con 2 grados bajo cero, y pegadito, el departamento de La Valleja, es donde se registra la temperatura más baja, que es 3 grados 4 décimas bajo cero. Esto ya es región este, pero igual cabe la pena mencionarlo porque es la temperatura más baja a esta hora. En cuanto al pronóstico del centro sur, se esperan algunas precipitaciones escasas para estas próximas horas, con estas bajas sensaciones térmicas, una tónica bastante que se va a estar dando en todo el territorio nacional, y también rachas de hasta 50 kilómetros en la hora en zonas costeras. La máxima 13 para hoy, mañana la máxima desciende a 10 grados, la mínima será de 1 grado. Cielo algo nuboso y nuboso con periodos de cubierto durante todo el día, con precipitaciones escasas, bajas sensaciones térmicas en la mañana, bajas temperaturas en la tarde y heladas agrometeorológicas en las primeras horas de la jornada de este jueves para el centro sur. En cuanto a los vientos, rachas en la mañana de hasta 50 kilómetros en la hora y hacia la tarde de hasta 40 kilómetros por hora el pronóstico en el centro sur, según Inumet.
0: Lo que tiene en común todo el país es el frío.
1: El frío.
0: Frío en toda la República Oriental del Uruguay para estas jornadas. Poca lluvia, entonces, en algunas zonas donde se habla de precipitaciones, pero muy escasas, y días de nubes y sol, con mañanas con poco viento y tardes donde va a ir creciendo el viento, entonces la sensación de frío se va a acentuar. Ya compartimos algunas pinceladas de esta primera escucha del día de hoy. Nuestra entrevista central, nuestra escucha activa será en la jornada de hoy, entonces, con la subsecretaria del Ministerio del Interior, Gabriela Valverde. Hay importantes anuncios para esa cartera en el proyecto de ley de rendición de cuentas que hemos ido avanzando en estos primeros minutos de la mañana y que, por supuesto, estarán arriba de la mesa, así como otros temas.
1: Otros temas que tienen que ver con el panorama internacional, pero que tocan completamente al Uruguay, porque se dio en estos últimos días, tanto lunes como martes, la cumbre del Mercosur, primero reunión de cancilleres, posteriormente presidentes de la región con algunas ausencias, pero bueno, se celebró en Asunción y vamos a estar conversando con nuestro columnista internacional, Mauricio Rabuffetti, a ver qué nos dejó esa cumbre en estos últimos días.
0: Sí, hago un apunte y le sumo a lo que decía ayer. Se finalmente quedaron, luego de un mes de conteos, quedaron definidas las elecciones en Perú. Finalmente Keiko Fujimori se ha transformado en, después, ayer lo comentábamos con Diego, también Diego le dedicó su espacio, pero desde el análisis Mauricio le va a poner la puntada de hilo final a lo sucedido en Perú, entonces, con luego de su cuarto intento, la victoria de la hija del dictador Fujimori, Keiko Fujimori. Y bueno, y hoy les comentábamos que vamos a cambiar un poco nuestra estructura habitual. En vez de irnos a recorrer el Uruguay en el próximo bloque desde el punto de vista argentino, al tango con una impronta muy rockera, tenemos la particularidad de que en este equipo tenemos la suerte de tener a Nelson con nosotros. Nelson tenía una relación personal además con Melingo, y vamos a hacer una breve reseña. Tampoco es que le vamos a dedicar tantos minutos, pero vamos a hacer una breve reseña de la carrera de el Dani Melingo, ese genial artista que nos visitó muchas veces acá en nuestro país. Tuve la oportunidad, la suerte de verlo varias veces en vivo, en esos shows que a veces se podían transformar en algo impredecible dependiendo del estado en el que se encontrara, pero le vi algunos momentos artísticos realmente geniales. Nos vamos entonces a la primera pausa, sí.
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0: Sí, ya aprovechamos entonces, leemos algún mensaje. Willy, que siempre nos manda la foto del fogón, pero saluda al hombre de negro, le da la bienvenida. Y Daniel, que pide información, Daniel del Cordón, pero que está trabajando en Carrasco, que pide información sobre el tema de la regulación de la tenencia de armas. Nosotros hablamos con el diputado Alejandro Zavala aquí en La Escucha días atrás, un par de semanas atrás, sobre ese

0: proyecto de ley que no apunta tanto a lo que vos estás preguntando, Daniel, que preguntás algo que lo hablamos con Zavala, esa situación que se da en muchas casas. Tengo un familiar que tiene un arma, que se la dio el padre hace 30 años atrás, otras épocas, nunca la regularizó. No hay nada novedoso en cuanto a esa arma que tenés en tu casa y que querés legalizar, o a las armas que ya están legalizadas y que utilizan los civiles, sino el proyecto de ley apunta a armas modificadas, apunta a las municiones, apunta a armas de alto poder que están circulando de manera ilegal en la calle. Hacia allí se centra ese proyecto de ley. No va a haber grandes novedades para esa arma que tienen los ciudadanos, que pueden tener legalmente en sus casas, que pueden tener el porte de armas para tenerla en la calle, o el permiso para tener un arma en su hogar. Para eso no va a haber grandes modificaciones, así que no tenemos mucho para contarte al respecto. Ahora sí, nos vamos a la pausa y a la vuelta nos metemos a hablar de esa figura de la música rioplatense, diría yo. Quizás hay algún argentino escuchando que diga, no, es argentino. Sí, es argentino Melingo, pero bueno, muy conectado en ambas orillas del Río de la Plata. Así que vamos a hablar un poco de su carrera artística después de esta pausa.
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0: 8:43, suena una versión de Chalamán, la canción que hicieron famosos los Abuelos de la Nada y que lo tenía a Melingo cantando en aquella genial banda liderada por Miguel Abuelo, que tenía entre otros a Calamaro, al Cachorro López, y que nuestra generación allá por mediados de los años 80 conoció a los Abuelos de la Nada con un disco en vivo que era Los Abuelos en el Ópera, y ahí había una versión de Chalamán increíble, que no es esta que estamos escuchando. Es una canción de Daniel Melingo, uno de los personajes más estrafalarios de Los Abuelos de la Nada, que falleciera en el día de ayer en Buenos Aires a los 68 años de edad, y que bueno, tuvo una carrera musical increíble, ¿no? Llena de mojones, pero bueno, para eso lo trajimos nuevamente, lo reingresamos al estudio, ya en su rol de periodista cultural, y además con ese conocimiento personal que tenía con el artista argentino Daniel Melingo, trajimos y recuperamos al señor Nelson Díaz.
1: Así es, ayer nos enterábamos de la muerte de Daniel Melingo. Melingo, como que le gustaba que le dijeran a él en su proyecto artístico, 68 años, como decías, Guille. Bueno, impactó realmente la figura de Melingo. Creador, cofundador de Los Abuelos, como vos decías. Antes trabajó con Miguel Abuelo, antes de la fundación de Los Abuelos de la Nada. Los Twists, después viró hacia ese personaje de Linchera, que fue parte de su universo. Hay un espectáculo que se llamó Universo Melingo, ese personaje arrabalero, bohemio, ¿no? Que quedó plasmado en la canción de Linchera, del disco Linchera, año 2014, y en la ópera Linchera.
0: En el medio de lo que decías, de lo que contabas, de Los Abuelos y Los Twists, él emigra a España, como tantos artistas argentinos.
1: Década de los 80.
0: Década de los 80, década de los 90, se va un par de años a vivir a España, ahí se integra a Los Toreros Muertos, en un momento que ya era una banda consolidada, algunos recordarán a esa banda española, pero después funda su propio proyecto, que acá no trascendió tanto en esta zona del planeta, pero que tuvo un mediano éxito a principios de los 90 en España, llamado Lions in Love. Sí, sumamente interesante, ¿no?
1: Con Toreros Muertos él grabó el disco homónimo allá por el año 91, y antes, un poquito antes de hacer Lions in Love, grabó un álbum con Willy Crook, gran amigo de él, que también integró Lions in Love, que se llamó Big Bongo Mama, ese disco que también fue en tierras españolas. Ya después se recaló en Buenos Aires, había nacido en Parque Patricios, vivía en Buenos Aires, en la Paternal, casi la Chacarita, ahí en el límite con la Chacarita. Estuvo muchas veces por aquí, por Montevideo, aquí lo conocimos, aquí lo entrevistamos y forjamos una amistad con Melingo. Yo había hablado con él hacía menos de un mes, porque bueno, tenía previsto entrevistarlo la próxima semana cuando estuviera en Buenos Aires. Sabía, sí, que estaba un poco embromado, digamos, coloquialmente, a nivel de vías respiratorias. Hacía tiempo ya que estaba con EPOC, pero bueno, sorprendió porque no se esperaba este desenlace en el día de ayer.
0: Sí, ayer nos enteramos que estaba con cuidados paliativos,
1: sí,
0: dentro de las,
1: sí,
0: noticias que trascendieron, sí, cosa que bueno, no, uno no tiene por qué saber.
1: Sí,
0: ¿no?
1: Sí,
0: pero,
1: sí, sí.
0: Pero bueno, estaba ya en un momento muy complejo, ¿no?
1: Hubo un quiebre abrupto en ese periodo de... En ese tiempo al que me refiero. Y bueno, y a partir de 1998, después voy a hablar de lo que estaba proyectando Daniel, pero a partir de 1998 hay un quiebre, siempre hubo quiebres en la carrera de Melingo, pero hay un quiebre abrupto que lo transforma en una de las voces más personales del tango del siglo XX, ¿no? Y rioplatense, como claro, decían ustedes, ¿no? Más allá que de la impronta porteña que tenía, esos tangos bajos que lo posiciona como una de las nuevas voces del tango, un hombre que venía de algo que en el momento específico de Los Abuelos o de Los Twists uno ni se imaginaba. Si uno ve una foto de Melingo en la época con Pipo Chipolati, con
0: los raros peinados nuevos, exacto, maquillaje.
1: Jamás te imaginarías que si te pudieras proyectar al futuro, ¿no? Caer en ese lugar con un Melingo, con una galera negra o de bombina a veces, con un sobre todo, que más que sobre todo de ciudad, digamos, parecía una especie de capa negra por una Francia oscura del siglo XVIII, ¿no? Te daba esa idea, ¿no? Esas calles empedradas. Y con Tangos Bajos, 1998, ahí comienza lo que él hace de su arte poética, ¿no? Comienza con el tango, pero incluso hasta creando un lenguaje nuevo dentro del tango. De alguna manera transforma el lunfardo del tango.
0: Sí, adapta el lunfardo a la actualidad.
1: Exacto.
0: Y le pone una impronta muy rockera, ¿no?
1: Totalmente, porque nunca dejó de sentir el rock. Si uno escucha algunas de las canciones, ahora vamos a escuchar Narigón, si está por ahí, Ale, por favor, Narigón de Tangos Bajos, justamente, de este disco, que donde...
0: Su primer hit tanguero.
1: ¿No? Su primer hit tanguero. Hablamos de que ayorna el lunfardo y también crea algunas nuevas palabras dentro de ese universo. Pero la obra de Melingo, hay una faceta menos conocida, obviamente, que la musical, por un tema de masividad, que además fue actor. Además, bueno, productor ni que hablar, ¿no? No nos da el tiempo para decir o cuántos discos participó. Comenzó trabajando con Milton Nascimento como músico, por ejemplo, para tener una idea, ¿no? Antes de Los Abuelos, antes de Los Twists, antes de Melingo por Melingo, estuvo con Milton Nascimento, estuvo en películas, haciendo la banda sonora, actuando además. Y bueno, y yo creo que uno de los puntos más altos es cuando hace Ópera Linchera. La Ópera Linchera, allá por el 2022. Voy a abrir un paréntesis un poquito autorreferencial. Yo estaba cerca del Club de Pesca del Cerro mirando el Río de la Plata, y me suena el teléfono y miro y era Melingo invitándome a ir, pero bueno, no entendía mucho él de los tiempos, que no es que te subís a un 124, te bajás en Plaza Cuba y te vas para Buenos Aires, más allá que decía que vení, que está todo pago, pero si no se podía ir, y eso me quedó a mí un poco en el debe. Una gran relación con Uruguay, muy muy cercana.
0: Sí, ahora que te referías al cine, me estaba intentando acordar el nombre de la película, y lo googleé. Fue parte de Una Noche Sin Luna,
1: sí,
0: la película de Germán Tejeira.
1: Germán Tejeira,
0: ¿no?
1: En 2014.
0: En claro. Esa cuestión de que participó también, o parte de su carrera artística tiene un vínculo muy presente en el cine, fue actor de una película uruguaya, ¿no?
1: Sí, claro, claro. Una Noche Sin Luna. Hay una canción de él que se llama Sin Luna, y que obviamente aparece en esta película, que la vamos a escuchar al final de esta columna, de esta intervención. Vamos a escuchar Ayer, y vamos a compartir un poquito más de la poética y el arte de Daniel Melingo.

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1: Esa, ayer, la canción que estamos hermosa. Escuchando, una hermosa canción, ¿no? Una melodía además, ¿eh?
2: Hermosa.
1: Porque tiene esa nostalgia del tango, pero tiene esa impronta del rock también, ¿no? No sé cómo lo hacía, pero lo hacía.
2: Le salía muy bien.
1: Sí, le salía muy bien. Algunos de los discos, para la gente que no conoce a Melingo, no tiene por qué conocerlo, pero sí como referencia, autor del mega hit de los Twist Cleopatra, para situarlos un poco antes de lo camaleónico de Melingo, antes de su proyecto de tango.
2: Los Twist se habla mucho siempre de Pipo Cipollati, también de Fabiana Cantilo, pero Melingo era clave, ¿no? Porque
1: claro,
2: era el co-compositor junto a Cipollati de toda la obra de los Twist, ¿no?
1: Sí, sí. Y algunos de los otros discos importantísimos, yo creo que son todos importantes en la carrera de Melingo, pero ya en el plan del tango, Santa Mónica en el 2004, nombrábamos hoy al comienzo Linchera del 2014. Vamos a escuchar un fragmentito nomás de la canción de Linchera. Y con respecto a tangos bajos, se preparaba una edición por los 30 años de este disco.

0: ahí vamos al, volvemos a, regresamos al personaje de Linchera, lo bohemio, lo nómade, ¿no? Y esos seres que como que pupulan por una zona marginal de una gran metrópolis, en este caso como es Argentina.
1: Comentaba Ale ahí lo que hace recordar, en este caso, un Tom Waits, por ejemplo, ¿no?
0: Sí, claro. Sí,
1: una impronta muy similar.
0: Muy similar a la de, a la de Tom Waits, y también decía Ale, el comienzo de la chanson francés, ¿no? Tiene un poco de eso.
1: Totalmente. Algo medio Piaf ahí.
0: Algo medio Piaf. Tangos Bajos iba a ser presentado, homenajeando justamente los 30 años de este disco, el próximo 21 de septiembre. Esto iba a ser en el Teatro Coliseo. Por ahí uno podía ver, seguir a Daniel. Había grabado con Piti ya, por ejemplo, en el propio estudio que tenía.
1: Piti Álvarez, ex Viejas Locas.
0: Sí, claro. Habían grabado ayer, justamente la que estábamos escuchando. La canción ayer. La canción ayer que habíamos escuchado hace un ratito, habían grabado una nueva versión porque tenía un montón de músicos invitados, gente del palo de la cumbia también. Hay una versión de Narigón Cumbiero que iba a salir justamente en el disco. Yo supongo que el disco va a salir igual, no así, obviamente, el espectáculo en vivo que se preparaba. Por eso lo del comienzo, ¿no? Que un poco nos llamó mucho, nos impactó, porque no, más allá de esas.
1: Claro, un tipo que estaba súper activo,
0: estaba muy activo,
1: pila de proyectos.
0: Claro, muchísimos proyectos. Bueno, va a quedar, obviamente, siempre se dice esto, ¿no? Por más que sea ya un cliché, pero va a quedar su música y su arte, ¿no? Porque fue un artista completo, ¿no? Pasó el área de la música, ¿no? Hablábamos de hizo yo qué sé, bandas sonoras, hizo un montón, hizo El Ángel sobre. ¿Se acuerdan Puch, el asesino argentino?
1: Sí, claro.
0: La banda sonora del Ángel es
1: la
0: toda
1: de Ortega, ¿no?
0: De Ortega, exactamente. Vamos a despedirnos, y este homenaje a Daniel Melingo, si les parece, con el tango Sin Luna.
1: Vamos a escucharla entera.
0: Sí, está en Santa Mónica, un disco del 2004.

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2: 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Y si en casa están pensando en comprar uno nuevo que sea clase A, son los más eficientes. 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

0: 4 minutos de esta mañana. Los buenos días son para la subsecretaria del Ministerio del Interior, Gabriela Valverde. Valverde, gracias por venir.
1: Muchas gracias a ustedes por invitarme. Un gusto estar acá, primera vez.
0: Es verdad. Y qué día, ¿no? Después de la rendición de cuentas, después de todos esos anuncios, de varias temas ahí que surgen, que generan preguntas, que generan interrogantes, pero Gabriela, siempre cuando, ya que es la primera vez, te lo contamos, siempre que recibimos a nuestros invitados acá, hacemos un recorrido por su currículum, por su trayectoria vital. Ahí a veces surgen muchos datos de nuestros invitados que la gente no imagina, así que hacia allí vamos a hacerte una presentación.
2: Buenísimo. Contadora pública por la Facultad de Ciencias Económicas y de Administración de la Universidad de la República desde 1996, convirtiéndose en la primera universitaria en su familia.
0: Docente universitaria.
2: A nivel político es militante del sector, vertiente ateísta del Frente Amplio.
0: Ocupó el cargo de consultor especialista en gestión pública y presupuesto de la Oficina de Planeamiento y Presupuesto, área de gestión y evaluación del Estado desde 2002 a 2009.
2: Subgerenta del área de política institucional y planificación estratégica del 2009 al 2011.
0: Se desempeñó como gerente del área de gestión y seguimiento presupuestal desde 2011 a 2020 en la Secretaría del Ministerio del Interior.
2: Fue asesora en Presupuesto Nacional y Seguridad Pública del senador profesor Enrique Rubio y senador Eduardo Brenda en el periodo del año 2020 a 2024, Cámara de Senadores.
0: Como lo decíamos, actualmente es la subsecretaria del Ministerio del Interior, y un datito, nació en La Blanqueada, y como toda persona nacida en La Blanqueada...
1: ¿Qué puedo ser?
0: hincha de Nacional.
2: Lo hace a propósito, Guille, porque él es hincha tricolor.
0: No de La Blanqueada, pero bueno, Nacional es mucho más que La Blanqueada, pero La Blanqueada nos genera un sentimiento a todos los nacionalófilos.
1: Exactamente.
0: El barrio muy especial, y este detalle que también tiene que ver con el barrio, que nos pareció interesante. Se considera franciscana, educada en la parroquia del barrio, esa que está en 8 de octubre, ahí esquinada con la Universidad Católica, para que ubiquen a aquellos que pasan por la zona, la parroquia de Tierra Santa. ¿Qué quiere decir ser franciscana? ¿Cómo lo explicás?
1: Bueno, yo crecí en una familia católica, no practicante, pero sí, cuando fui a la parroquia Tierra Santa, que en ese momento, hoy no, pero en ese momento

0: estaban los padres franciscanos chilenos. Tomé como ese sentimiento del trabajo social, de poner a los más vulnerables primero, tener esta empatía, esta solidaridad, este acercamiento con quienes están como excluidos. Y bueno, y ahí está mucho la historia de San Francisco de Asís con los leprosos, ¿no? Que eran población en ese momento que nadie se acercaba por el contagio, por supuesto, y eran marginados, echados a bosques y morían sin atención ninguna. Y bueno, y uno en la adolescencia, porque en realidad yo no fui de niña a la parroquia, me tomé la comunión ya en el liceo.
1: O sea, fue una decisión personal.
0: Una decisión ya, personal.
1: Ya sí, no te lo impusieron, digamos.
0: No, a ver, no quiero ocupar mucho tiempo, pero mis padres me habían mandado, como todas las familias, mandan a la parroquia del barrio a catequesis, y en ese momento había monjas y no me sentí cómoda, me fui y después volví por mi propia voluntad cuando había catequistas laicos. Entonces, bueno, ahí ya de grande empecé a tomar conciencia de esta cuestión de vulnerabilidad de muchas personas y personas en situación de calle. Obviamente hoy es una gran preocupación, pero siempre hubo lo que antes le llamábamos los pichicomes, como nombre que le dábamos los niños. Y bueno, y nosotros trabajamos con esas personas en la parroquia Tierra Santa, en el merendero, acompañándolos, pasando de repente la noche buena con ellos en lugar de estar con nuestras familias, porque eran personas que no tenían familia, no tenían un plato de comida en la noche buena. Y bueno, y parte de eso fue calando mi espíritu. Y hoy me considero más franciscana que católica apostólica romana, tengo más espiritual que religiosa, etcétera.
1: Pero me
0: y
1: hiciste...
0: falta ahí, sí, algo perdón, importante en mi currículum, en mi trayectoria de vida, es que soy madre de dos mujeres y un varón.
2: Madre de tres.
0: Madre de tres. Inés, Alina y Felipe.
1: ¿Edades?
0: Inés tiene 23, Alina ayer cumplió 20 y Felipe tiene 12.
1: Bien,
0: lo más importante de mi vida, por eso en la trayectoria.
1: Edades repartidas, está
0: edades
1: bien.
0: Edades repartidas.
1: Siempre nosotros preguntamos qué falta, pero bueno, me sorprendía ese dato, para bien, ¿no? Ese dato sin connotación, además, de ser franciscana, porque además eso me dispara otro pensamiento, Gabriela, y tiene que ver con algo que estuvo también en algún momento en la polémica pública, cuando el presidente se refirió a que los uruguayos de alguna manera nos habíamos ido de mambo con la laicidad, que habíamos subestimado de alguna forma la espiritualidad, sobre todo pensando, y bueno, hacías un poco referencia a la gente en situación de calle, pensando en esa gente que en algún momento de la vida se desvía. ¿Tenés un pensamiento similar al del presidente?
0: Yo soy, me confieso mujer de fe, hoy, como les decía, más espiritual que religiosa, pero soy profundamente defensora del Estado laico, que esto no significa no reconocer que hay expresiones de fe, hay religiones y hay espiritualidades que hacen a la vida, hacen a las personas, como mujer de fe sé que no soy solo cuerpo y mente, y sé que el día que no esté más acá hay otras cosas, y entonces reconozco en la otra persona también, más allá de un cuerpo, una mente y un alma, y eso hay que cultivarlo. Y que estoy convencida que desde las distintas expresiones se puede trabajar en mejorar la vida, la convivencia, bajar la violencia. Y esto que el presidente dijo fue en un entorno de una actividad de la Junta Nacional de Drogas, en la cual integro, liderada por la Prosecretaría y la Secretaría Nacional de Drogas, que hizo una actividad sobre el abordaje a la problemática de la salud mental y del consumo problemático de sustancias de distintas religiones y expresiones religiosas, que fue muy rico. Y yo estoy convencida que tenemos que abordarlo desde distintos lugares, y uno de los lugares tiene que ver con la espiritualidad. Así lo dije también en los 25, en la actividad que tuvimos en los 25 años de política pública de droga. Participé en una mesa y puse el tema de situación en calle y de las personas privadas de libertad, y cómo trabajar con ambas poblaciones que tienen puntos en común, con distintas políticas públicas, y que de estos aspectos que trabajan con algo intangible, pero que hace a la persona, hay que trabajar con esto para hacer cosas diferentes,
2: ¿no? ¿Y cómo te sentís vos desde ese punto de vista que vos recién decías, ¿no? Franciscana, estando en el rol del Ministerio del Interior, pensando en lo que vos decías, personas en situación de calle y personas privadas de libertad, cuando hay, digamos, un hacinamiento importante? ¿Cuál es el sentir entre esos dos mundos, ese espiritual, ese concepto, pero también teniendo ese cargo que tenés como subsecretaria del Ministerio del Interior?
0: Más allá de lo que se pueda pensar, creo que es absolutamente coherente, aunque a veces es disruptivo. Hay otra persona que está trabajando en el gobierno, la voy a nombrar porque la quiero mucho y creo que es importante, Virginia Cardoso, la gerente de Creciendo...
1: Uruguay Crece Contigo.
0: Uruguay Crece Contigo. Virginia siempre dice que los cristianos tenemos en el gobierno, o por lo menos en la izquierda, mejor dicho, tenemos que salir del closet, ¿no? En esta expresión de la salida del closet. Porque muchas veces nos cuesta confesar nuestra fe o nuestra espiritualidad en un mundo de izquierda que a veces está visto con dudas, con resquemor, con cierto prejuicio. Eso primero, pero además en el mundo de la seguridad y la convivencia, yo creo que promover un mundo más pacífico, con mejor convivencia, con menos violencia, creo que es totalmente coherente que yo tenga esta cierta espiritualidad y que vele por el bienestar integral de las personas que están en situación de calle y las personas que están privadas de libertad. Por supuesto, perdón, porque hablo del hacinamiento, con este nivel de hacinamiento hay poca cosa que podemos trabajar en lo que es personal, ¿no? Un abordaje personal a cada persona que está privada de libertad es difícil, pero con la directora del Instituto Nacional de Rehabilitación, con Ana Juanche, estamos convencidas que esto se tiene que abordar. Es un aspecto que es importante. De hecho, en la unidad 6 de Punta Rieles se hacen algunos abordajes en este sentido, con la Fundación Fénix, con clases de yoga, y da buenos resultados. Hay muy buenas experiencias en la unidad 6 de Punta Rieles, que por supuesto no tienen mucha publicidad porque las buenas noticias a veces no tienen espacio, pero sí, ya hay incipientes experiencias que vemos que son provechosas.
1: Ya para meternos en agenda, pero para seguir en tema, Instituto Nacional de Rehabilitación no se va a llamar más. No. Entre otras cosas, entró el proyecto de ley de rendición de cuentas, que no será de artículo 1. Y bueno, si nos enfocamos en seguridad, hay varias noticias, pero vamos a agarrar, ya que estamos hablando de la situación de las cárceles en Uruguay, de la creación del Instituto Nacional de Reinserción, que se convertirá además en un servicio descentralizado. Cambia entonces la manera de la gobernanza. ¿Qué implica? ¿Qué podés explicar? ¿Qué avances significa en tu consideración este cambio que se va a dar, ¿no?
0: este nuevo diseño institucional que tiene que ver con cambiar al INR, bueno, Instituto Nacional de Rehabilitación, a un Instituto Nacional de Reinserción, que el cambio, aunque la sigla permanece igual, el cambio de nombre también dice cosas, de pasar de ser unidad ejecutora a un servicio descentralizado, implica, más allá de un nuevo diseño, una nueva forma de gestión. Esto está planteado desde hace mucho tiempo, incluso el gobierno anterior lo tenía dentro de la estrategia integral de generar un Ministerio de Justicia y que el instituto, el INR, fuera un servicio descentralizado dependiendo de ese Ministerio de Justicia. Estuvo en las plataformas de todos los partidos políticos, era algo de consenso, bueno, lamentablemente no se pudo concretar el nuevo Ministerio de Justicia, pero sí pudimos avanzar en este año y poco de gestión.
1: ¿Te parece, perdón, porque me interesa, y simplemente un paréntesis, ¿te parece que el Ministerio de Justicia quedó enterrado finalmente por cómo lo tomó la política a partir de este nuevo gobierno y a partir de los resultados?
0: Espero que no.
1: ¿Tenés una esperanza todavía que se reflote?
0: Sí. Sí. Yo creo que podemos seguir trabajando y madurando políticamente. Es necesario. Debemos ser de los pocos países del mundo que no tiene Ministerio de Justicia. Y creo que este diseño es fundamental.
1: Volviendo entonces al INR.
0: Volviendo al INR.
1: A la reinserción. Nueva palabra.
0: Nueva palabra. Sí se concreta esto, que me parece fundamental, que la jerarquización de un servicio descentralizado que tiene una autonomía presupuestal, tiene un diseño que permite una mejor gestión en distintos aspectos. Lo presentamos después de, porque, a ver, un tema es el título servicio descentralizado, después cómo se diseña hacia abajo. Bueno, hubo discusiones con respecto primero a qué ministerio iba a depender. Ya no existiendo el Ministerio de Justicia, había más de dos alternativas. Si era un directorio, si había una secretaría, bueno, qué pasaba también, porque ahí hay que tener muchísimo cuidado con los recursos humanos. Por supuesto que nosotros en las cárceles tenemos un cuidado perimetral, una seguridad perimetral que es Ministerio de Defensa. Tenemos un abordaje hacia las personas privadas de libertad con operadores penitenciarios, pero también hay policías penitenciarios. Entonces, todos estos recursos humanos, a ver cómo dependían. Y bueno, y ahí también hubo que trabajar mucho, incluso con los sindicatos que representan todo el mundo penitenciario. Y se presenta finalmente en esta rendición de cuentas, porque si bien había alguna voluntad de presentarlo en una ley separada, para no contaminar la rendición de cuentas con leyes que no tienen que ver con lo presupuestal, finalmente se optó por esto, porque además en esta negociación se vio necesaria la creación de cargos y la creación de algunas unidades que tienen materia presupuestal. Por lo tanto, bueno,
1: me interesa,
0: ya se incluyó esto.
1: Gabriela, si te podés referir a la forma de conducción de este nuevo INR, que como decíamos, la R no es más rehabilitación, va a ser reinserción. Se habla de un directorio integrado por un presidente y dos directores designados por el Poder Ejecutivo. Uh-huh. O sea, no está el peligro acá, que como pasa en muchas instituciones, que el gobierno de turno elija al director y al presidente y a uno de los dos directores y se dé a la oposición el tercer integrante para generar de alguna manera ese equilibrio. ¿Cómo va a funcionar eso?
0: Bueno, eso se verá en su momento. A ver, esto es una propuesta. Lo que ingresó ayer es un proyecto de ley de rendición de cuentas. tendrá su tratamiento parlamentario, que transitará por la Cámara de Representantes y el Senado, y eventualmente llega a una Asamblea General.
1: Este diseño puede cambiar en la discusión.
0: Este diseño, yo creo que está bastante consensuado, pero quien legisla es el Poder Legislativo. Y el tratamiento parlamentario, soy muy respetuosa de la separación de poderes, además de la laicidad, entonces entiendo que esto tiene que tener un trámite parlamentario y tiene que ir respetando estos procesos. Esta es una propuesta del Ejecutivo. Entiendo que este directorio, con presidente y dos directores nombrados por el Poder Ejecutivo, puede tener distintas formas de armarse en cuanto a personas y a cuanto a representación. Que haya personas del oficialismo y de partidos de la oposición, no veo que genere ninguna dificultad. Pero bueno, eso tendrá su trámite parlamentario y se verá si esto se mantiene así y qué forma se dará después. Después igual el Instituto Nacional de Reinserción tiene un secretario general, tres gerentes y tiene un formato que también permite una gestión óptima, que para eso es lo que buscamos el servicio descentralizado, ¿no? No para que haya disputas internas que no permita la gestión. Yo creo que cualquier persona que asuma ahí tiene que ser bien consciente de que estamos trabajando con hoy casi 17.000 vidas que están privadas de libertad, más 4.000 y algo personas que trabajan ahí. Este nuevo diseño lo que busca es gestionar mejor, reinsertar a las personas privadas de libertad y que las personas que trabajan ahí trabajen de una forma óptima, también segura y con ciertos cuidados, ¿no? que hoy visualizamos también que hacen falta.
1: ¿Esto incluye la necesidad de crear más cárceles, crear más plazas?
0: Sí, sin duda. Tenemos un nivel de hacinamiento importante. En este momento nosotros estamos inaugurando, completando cárceles que venían en construcción del gobierno anterior y tenemos proyectado hacer nuevas cárceles. Porque, bueno, el nivel de hacinamiento que tenemos, al que se ha llegado, no permite esta gestión óptima que comentamos siempre. El fin último de un Instituto Nacional de Reinserción es más cárceles, no. La reinserción no es la reinserción en privación de libertad, sino es la reinserción en el medio libre. Pero en este estado de situación es imprescindible tener más plazas para poder hacer una mejor clasificación de las personas que están privadas de libertad. Es necesario tener un sector, una cárcel, donde estén las personas que son más peligrosas, en el sentido de que, bueno, ya lo decimos, lo ha dicho el ministro, lo ha dicho la directora del instituto, que hay privados de libertad que diseñan, elaboran y mandan a cometer sicariatos, nuevos delitos, organizan contrabando, crimen organizado, etcétera. Entonces, para estas personas es importante tener espacios que podamos minimizar estos riesgos, mitigar el que sigan trabajando dentro de las prisiones.
1: Quiero meterme en los montos, en algunos aspectos de lo que le toca a seguridad, al plan de seguridad, en la rendición de cuentas. Habla de 1.180 millones de pesos distribuidos en varios ítems. Hay uno particularmente que me gustaría, Gabriela, que me lo explicaras, en qué consiste. Es quizás el que va a recibir menos de esos 1.180 millones de pesos, pero es el que me pareció como más novedoso. Infraestructura informática de inteligencia artificial aplicada a la violencia de género. 3 millones de pesos. ¿A qué se refiere esta infraestructura que se va a crear, donde se mete además el tema del momento, que es la inteligencia artificial, y cómo el Estado uruguayo la empieza a implementar? ¿De qué estamos hablando?
0: Bien, bueno, a veces los montos no reflejan la prioridad, ¿no? Porque tiene que ver con las capacidades también instaladas. La inteligencia artificial aplicada a la violencia de género trata de nuevos desarrollos de plataformas que permiten la respuesta más rápida, la investigación y el cuidado a quienes son víctimas, mujeres, niñas, niños, adolescentes, de casos de violencia basada en género. Estos son más desarrollos de los que ya tenemos, porque no olvidemos que tenemos las tobilleras, tenemos el ELIDA,
2: ELIDA 360, el aparato.
0: Sí, es como un celular que funciona el ELIDA 360. Bueno, sobre estas funcionalidades se monta un diseño que utiliza la inteligencia artificial para poder trabajar mejor con la respuesta a los casos y a las denuncias.
1: Es análisis de datos, cruzamiento de datos, de procesado más rápido.
0: De recepción también de denuncias. Hay varios aspectos ahí que se están desarrollando. Incluso porque volvimos un grupo de mujeres que estamos en el gobierno, en los tres poderes, ¿no? Porque también fue la vicepresidenta de la República y fue la presidenta de la Suprema Corte. Estuvimos en Córdoba visitando una experiencia muy novedosa que se llama el Polo Integral de la Mujer, que son para casos de violencia doméstica, violencia basada en género, donde una persona, una mujer víctima de violencia, cuando se acerca a la justicia, tanto policía o la fiscalía, o la justicia en ese caso, a denunciar un hecho de violencia, automáticamente se disparan varios dispositivos de abordaje integral que hace que minimizar la revictimización de la mujer, que no tiene que contar en varios lugares donde va nuevamente qué es lo que sucedió, que el abordaje es mucho más rápido, por supuesto, que también hay un abordaje al ofensor, al varón, hay un centro de varones que atiende varios temas, pero sobre todo esta concepción de la masculinidad y salud mental. Hay hogares donde se pueden alojar las mujeres que son víctimas de violencia doméstica cuando se tienen que ir de la casa que le corresponde a su ofensor, y sobre todo cuando tienen niñas, niños, adolescentes que dependen de ella. Hay este dispositivo que fuimos a ver, nos trajimos varias experiencias, y bueno, y consideramos que estas inversiones de inteligencia artificial, como otras, porque tenemos también policías que van a atender en las unidades especializadas de violencia doméstica.
2: Va a haber una capacitación, sí, más allá del programa de IA, porque muchas veces de la organización civil o de mujeres lo que dicen es que la mujer va a denunciar y se encuentra con un oficial que no está preparado, que no la atiende, digamos, a esa mujer en ese estado de vulnerabilidad en el que está. Muchas veces no le creen. Entonces, debe haber un trabajo también allí que hay que ponderar.
0: Exacto. Perfecto lo que tú estás mencionando, porque me importa aclarar este aspecto. En las unidades especializadas de violencia doméstica, incluso en las comisarías, en los últimos gobiernos del Frente Amplio, nosotros habíamos hecho, primero que nada, espacios en las comisarías privados para que las mujeres pudieran denunciar la violencia doméstica en un ambiente cuidado, no en la atención al público que tiene la comisaría, que es abierto, que cualquiera que está en la sala de espera puede escuchar y demás. Eso es por un lado. Eso tenemos que volver a rescatar estos espacios que somos conscientes que no hay en todos lados. O sea, hay, no están usados correctamente. Primero, eso me parece fundamental. Y lo otro que tú bien decías es cómo es el abordaje primario a estas personas que van ya rotas, ¿no? Y esto de contar y no entenderse y revictimizarse. Y en algunos casos que hemos recibido denuncias, de la opinión que tiene. Y bueno, y esto es una constante que estamos trabajando en la formación de los agentes cuando ingresan a las escuelas de escala básica, para que en la atención de la violencia doméstica haya cierta capacitación especializada en esto. Nosotros habíamos tenido la experiencia de los becarios, de los estudiantes de nivel terciario, que los habíamos formado especialmente para atender este tipo de casos, y que había dado muy buenos resultados, muy buen desempeño. Lamentablemente, este formato de atención que son civiles, que estaban en las comisarías, y que eso también hacía que el policía uniformado pudiera ir al patrullaje, eso se debilitó, bueno, fue menguando y quedaron muy pocos. Ahora reactivamos algunos contratos de beca de estudiantes de nivel terciario. No alcanza, obviamente, para todo lo que necesitamos, pero sí vamos a poner foco en estos aspectos. Tenemos que mejorar, seguir mejorando, porque además ahora está la violencia basada en género, la que conocemos tradicionalmente, históricamente, que se da en el ámbito más tangible, pero ahora hay todo un mundo de violencia basada en género y violencia doméstica que tiene que ver con el ámbito virtual. Entonces, también estas nuevas formas de, así como el crimen organizado se ha mutado en nuevas formas de fraudes informáticos, la violencia doméstica y la violencia basada en género también ha ocupado un espacio en el mundo virtual que también tenemos que trabajar. Y por esto esta inversión, y por esto también coordinaciones con otros organismos para poder trabajar de forma más óptima.
1: Ya que estamos hablando de recursos humanos y como el tiempo es finito y se nos empieza a ir, me interesa particularmente referirme también en esta rendición de cuentas. Hay una parte significativa del presupuesto asignado a Interior para la creación de 300 cargos policiales. Se dice que esos cargos básicamente van a estar concentrados a trabajar en el área metropolitana, y te quiero hacer dos preguntas en una. ¿A qué refieres? Si puedes ser un poco más específica sobre estos 300 nuevos cargos, y una pregunta quizás un poco más política, porque yo me imagino a la oposición diciéndole al gobierno, bueno, estamos lejos todavía de aquella promesa de campaña que hizo el presidente de la República, Yamandú Orsi, que dijo al otro día de que yo asuma, hay 2.000 cargos nuevos en creados para reforzar a la Policía Nacional. Entonces, sobre esos dos aspectos, ¿qué nos podés decir?
0: Bien, bueno, estos 300 cargos nuevos de agentes, sí, por supuesto, tienen una prioridad donde ocurre mayormente el delito, que es en la zona metropolitana, no necesariamente Montevideo. Zona metropolitana entendemos también Canelones y entendemos parte de San José e eventualmente Maldonado. Estos 300 cargos, nuevos cargos, se suman a cargos que ya se crearon, nuevos cargos que se crearon en oportunidad de presupuesto. Y también se suma, porque esto es importante y lo remarco cada vez que me dan la oportunidad, a cargos vacantes que heredamos de la gestión anterior, cargos que existían, que eran un costo, que eran un peso para la presión fiscal del presupuesto nacional y que no habían sido llenados por mala gestión. Teníamos, cuando asumimos, la cifra exacta ahora no la recuerdo, pero eran algo así como 1.800 y tanto de cargos que existían y no habían sido llenados. ¿Por qué? Porque el trámite del el proceso de llamado y de concurso se extendía a 280 días. Era una ineficiencia de procedimientos muy grande, porque por año se podían hacer un concurso como máximo. Eso nosotros en este periodo, ya desde el año pasado, optimizamos este proceso y se redujo a 80 días. Menos no se puede por la legislación que promueve las garantías de todo el proceso y la transparencia. Pero en estos 80 días ahora tenemos cargos completos. Entonces esos 1.800 que teníamos ociosos, que era una presión que no estaba siendo óptima, lo fuimos completando. Y se completaron más, y se fueron completando los que creamos. Entonces, sí hay cierta discusión sobre 2.000 nuevos genuinos o 2.000 nuevos policías. Bueno, hoy entendemos que tenemos más de 2.000 nuevos policías, que en definitiva es lo que necesitamos, porque además también tenemos cierta capacidad de poder formar a los policías. ¿Cómo voy a generar 2.000 cargos en la ley de presupuesto o en cualquiera de rendición de cuentas si yo después sé que no es posible gestionar esos llamados y además formarlos? Nosotros estábamos formando, hasta el gobierno pasado se estaban formando policías en 74 días, ¿no? Nosotros extendimos esa capacitación porque entendemos que para todo el conocimiento que tiene que tener un civil, incluso el manejo de armas, tiene que ser con un tiempo bastante más extendido. A todo esto, las capacidades de horas docentes, de infraestructura, de los tiempos de procesos, no se puede formar 2.000 todos juntos. Entonces, fuimos muy responsables en el espacio fiscal que teníamos para ir generando vacantes en la medida que podíamos formar estos policías. Al día de hoy ya tenemos más de 2.000 nuevos policías distribuidos en todo el país, porque además, más allá de que se necesita en la zona metropolitana, sin lugar a dudas, y es el primer lugar priorizado, no hemos abandonado el interior como han establecido en algunos relatos. La semana pasada estuve en egresos de agentes en Tacuarembó, en Paysandú, hubo en Salto, en Soriano, en Colonia. O sea, fuimos completando también cargos necesarios de agentes en todo el interior. Pero esto se hace con muchísima responsabilidad en cuanto al margen fiscal que tenemos para poder ir completando los cargos.
2: Gabriela, tenemos poquito tiempo y me gustaría ir directamente a un asunto que es de lo que se ha hablado en estas últimas jornadas y tiene que ver, vos hablabas hoy de bajar la violencia, mencionabas el crimen organizado, lo que es también la delincuencia, y está ya sobre la mesa, es un hecho, el uso de vehículos del ejército, vehículos militares, se habla de los Cóndor, se habla del Mamba.
0: Cinco tipos.
2: Ahí está. ¿Qué es lo que está definido realmente? ¿Qué es lo que se va a utilizar por parte del Ministerio del Interior? Porque se habla de que el ministro Carlos Negro dijo en estas últimas horas que, o por lo menos no ve con buenos ojos la utilización de los Cóndor. ¿Qué es lo que se va a usar? Y sobre todo, ¿cuándo van a empezar a transitar las calles y si están definidos los barrios? Un poco, mucho, yo sé que para una sola pregunta, pero para optimizar los tiempos.
0: Bueno, los barrios ya los habíamos identificado cuando empezamos esta negociación, ¿sí? Hay 3 o 4 barrios que son necesarios estar con presencia con este tipo de vehículos que son blindados. Lo que nosotros necesitamos son vehículos blindados. Esa era la primer definición. Después, si son Mamba, Cóndor, bueno, eso se está... hay un convenio... el viernes en Consejo de Ministros, el ministro Negro y la ministra Lazo declararon y están acordando qué cantidad de vehículos, qué tipo de vehículos y es según qué tipo de vehículos a qué zonas van a ir. lo que a nosotros no, particularmente la definición es, nosotros necesitamos vehículos blindados para esa zona, para poder tener una presencia fuerte policial, pero cuidar a nuestra policía, ¿sí? En un a pie, imposible, en moto tampoco, y en patrulleros, donde hasta una pedrada puede hacer daño, es imposible. Imagínense en esas zonas donde hay un gran poder de fuego. Han visto en noticias que a veces en una noche se escuchan hasta 500 disparos que se hacen al aire, simplemente demostrando poder de fuego. Entonces, no podemos estar con una fuerte presencia policial cuando desprotegemos a nuestros funcionarios. Y nosotros necesitamos que la policía pueda trabajar, pero pueda trabajar protegida. Y en este sentido necesitamos los vehículos blindados. ¿Cuál es eso? En la medida que estén disponibles, van a ir siendo utilizados por nuestra policía. No hay militares patrullando, no va a haber militares patrullando, y en la medida del vehículo que se va a utilizar, se van a preparar policías para conducirlos, ¿sí? Y bueno, y eventualmente, si hay algún vehículo que por su especificidad es necesario que lo maneje, que lo conduzca un militar por el tiempo, por la urgencia que se necesite, esa persona va a pasar en comisión al Ministerio del Interior y va a estar bajo la orden policial. Esto me parece que tiene que quedar muy claro, porque nosotros no estamos promoviendo los militares en la calle, los militares en la seguridad interna, y no estamos militarizando la policía.
1: La oposición respecto a eso te está diciendo que de todas maneras, pese a esto que estabas relatando vos y a información que se conoció a través de esa conferencia de prensa, sí o sí necesitan de una ley. ¿Complejiza eso? ¿Te parece el debate parlamentario que se puede llegar a dar? Donde se puede, ya sabemos el nivel muchas veces que tiene el debate en este momento es en nuestro Parlamento, y bueno, donde se puede ir netamente a lo ideológico, y eso que vos te referías recién muy claramente, no es militarizar la calle, te lo van a enrostrar, te van a decir, viste, terminaste poniendo militares en la calle, ¿qué te parece?
0: No, eso? Lo que estamos poniendo es un militar, un funcionario del Ministerio de Defensa, del Ejército, en un vehículo para conducir, no está en la calle, y va a estar dependiendo de la policía. Por lo que entiendo y por lo que hemos analizado, hay normativa suficiente para que no se necesite una nueva ley. Quizás con un decreto interpretativo de la ley de defensa y alguna otra, se pueda salvaguardar esto. ¿Con qué base la oposición plantea una nueva ley? Y no puedo interpretar lo que ellos quieren. Capaz que quieren legislar, y bueno, hay mucha cosa para legislar bastante más constructiva y que me parece necesario. El poder legislativo y los parlamentarios tienen total autonomía para poder legislar. Bueno, que legislen, pero hay muchas cosas para legislar en otros temas, en otras políticas públicas, y sería bueno que también pudieran pensarlo desde ese lugar. Yo creo que para esto, con algún decreto y alguna norma de menor nivel, se puede salvaguardar. Pero insisto, y esto tiene que quedar bien claro, no vamos a militarizar la seguridad interna. Si hay un soldado que maneje un vehículo, va a ser el manejo de ese vehículo y va a estar bajo el mando policial, porque para que no haya confusión, va a pasar en comisión de servicio a prestar servicios, valga la redundancia, al Ministerio del Interior.
2: ¿Y ya se están dando las capacitaciones a los funcionarios?
0: Bueno, esto
2: hay
0: fue
2: plazos,
0: el viernes.
2: Pero hay plazos, digamos,
0: bueno, ahora,
2: postulados.
0: Sí, se sigue trabajando.
2: ¿Cuándo se estima que estén circulando?
0: No tengo fecha. No
2: hay una fecha.
0: No. Yo no tengo fecha, porque se está trabajando con la dirección de la Policía Nacional, en la órbita del ministro, con la ministra Lazo, pero esto, el acuerdo fue el viernes. Estamos en también rendición de cuentas atendiendo esto, se sigue trabajando, y en breve sí, porque esto es necesario, porque si bien nosotros también estamos comprando vehículos y en la rendición de cuentas también se plantean fondos para compra de vehículos, los necesitamos rápido. Y ese rápido no es para ayer, pero es pronto, y en ese sentido se está trabajando.
2: Y Gabriela, hablabas hoy de cuidar al cuerpo policial. ¿Qué hay de la parte del armamento? Porque muchas veces desde los sindicatos dicen que la delincuencia tiene mayor porte de arma, modificaciones, y están mejor equipados que la policía. ¿Qué se está pensando por parte del Ministerio del Interior, si se va a hacer alguna modificación también allí?
0: Bueno, armas siempre nosotros estamos adquiriendo. Hay armas que tienen la policía de calle, que es la Glock, pero también tenemos cuerpos especiales de la policía, la Guardia Republicana, la Dirección de Grupos de Operaciones Especiales, que tienen armas más sofisticadas, con mayor poder de tiro, de alcance, debemos garantizar que la población civil está perfectamente cuidada así. Por supuesto que la delincuencia tiene armas modificadas con alto poder de fuego, son armas modificadas. Las armas que tiene la policía no son modificadas, son armas que son legales, que tienen el mismo poder de fuego. El tema también acá, pero quizás da para otro capítulo, son el tema de las municiones, que es un tema que también estamos abordando en esta gestión, que no se había planteado antes, con la regulación y el control más firme sobre la adquisición de municiones.
1: De hecho, hay un proyecto de ley que conversábamos hace unas semanas atrás. Gabriela, queremos cumplir con lo pactado, te tenés que ir. Sí. Simplemente una reflexión general sobre lo que les toca al plan de seguridad en la rendición de cuentas. La plata nunca parece ser suficiente para la seguridad, pero el nivel de conformidad en las autoridades del ministerio con lo que les tocó, con estos 1.180 millones de pesos.
0: Nosotros reconocemos que hay otras prioridades también. La primera infancia es una prioridad que para nosotros también implica una colaboración con la convivencia y la seguridad, ¿no? Si nuestra primera infancia está cuidada, esto a la larga nos alivia de alguna forma a nosotros. Nosotros somos, dentro de las prioridades, el segundo o tercer nivel de prioridad. Entendemos el esfuerzo que está haciendo todo el gobierno para poder cumplir con nuestro Plan Nacional de Seguridad Pública, que no es solo policía, sino también son programas integrales que abordan, por ejemplo, el Más Barrio, que estamos ahí, pelota al medio, violencia basada en género, investigación en casos de crimen organizado. Bueno, ni que hablar el Instituto Nacional de Reinserción. En lo personal, y lo hemos conversado varias veces en el equipo del ministerio, todo el esfuerzo que hace el gobierno nosotros lo valoramos en la situación en que está, y sabemos que es un esfuerzo del gobierno, porque todos los fondos o los recursos que están asignados al ministerio han sido sacrificio de otros ministerios. Entonces, esta nueva técnica legislativa, en esta nueva forma de presentar el presupuesto en rendición de cuentas, me parece muy constructivo, muy sano y muy óptimo. Recursos que no se utilizan en otros ministerios, que sean aplicados a las prioridades para las que todos estamos trabajando. Porque primera infancia no es solo de un ministerio o de un instituto, sino que tiene que ver con garantizar la mejor vida de nuestros pocos niñas y niños que tenemos en el país, y eso redunda en una mejora de toda la política pública.
1: Gabriela Valverde, subsecretaria del Ministerio del Interior, gracias por estos minutos.
0: Gracias a ustedes por invitarme. Yo sé que las preguntas no son simples de contestar, no son monosílabas, y siempre estoy a las órdenes para volver y seguir charlando de lo que haya faltado o profundizar en algunos temas.
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0: 9:57, actualizamos las noticias con el servicio invaluable del informativo de las radios públicas que se prepara para la edición de las 12. ¿Cómo anda la muchacha Noé?
1: La muchacha.
0: Fui muy criticado recién porque aparece que abrí el programa diciendo muchachos y fui, bueno, muy criticado. Las disculpas para mis compañeras.
2: Somos mujeres,
1: ¿sí?
2: Somos mayoría.
1: Sí.
2: No sé.
0: También. No, en este momento son amplia mayoría.
1: En este momento somos dos en la misma.
0: Así que yo calladito la boca, respetuoso, como pues, siempre. ¿Cómo andan, chicos y chicas?
1: ¿Todo bien? Bien, acá trabajando.
0: Decir, cuando ustedes son más, me pueden decir buen día, chicas, que no tengo ningún problema.
1: Bueno,
0: okay. No me voy a ofender en lo más mínimo.
1: Bueno, yo digo buen día, ya está. Buen
2: más
1: día.
2: General, ¿cómo buen día? ¿Cómo
1: andan
2: les va?
1: Bien,
2: todo
1: bueno,
2: bien.
1: Sean todos muy bienvenidos.
0: Es una buena política para no meter la pata.
1: Ahí está, buen día. Bueno, miren, estamos trabajando en varios temas en el informativo, preparándolos para el mediodía, pero les voy adelantando algo de la jornada de hoy. El Sindicato Único Nacional de la Construcción y Anexos, bueno, resolvió realizar hoy un paro nacional con movilización. Esta medida responde al retraso en la firma del convenio colectivo. Así que bueno, vamos a estar informándoles un poquito más y ampliando cómo viene la jornada al mediodía. Por otro lado, también una instancia muy importante, el presidente de Chile, José Antonio Kast, realiza hoy una visita oficial a nuestro país. Será recibido esta tarde en la residencia presidencial de Suárez por el presidente Yamandú Orsi, donde firmarán acuerdos bilaterales y una declaración conjunta. Por otro lado, otro tema también del que estamos siguiendo, bueno, cómo va la situación, es la conflictiva situación de la pesca que se traslada hoy al Parlamento. La Comisión de Legislación de Trabajo de Diputados recibe este miércoles a una delegación de las cámaras de industrias pesqueras y a representantes del PIT-CNT, así que también les vamos a estar ampliando cómo se desarrolla, ¿no?, esta instancia y qué se puede avanzar en estos temas. Y por otro lado, también hoy lo informábamos más temprano en el informativo, la Confederación de Sindicatos Industriales, con el respaldo del PIT-CNT, lanza este mediodía una campaña para impulsar la reducción de la jornada laboral de 48 a 40 horas semanales sin pérdida de salario, ¿no? Importante.
0: Importantísimo.
1: Sí, señor.
0: Tenía un nombre que me lo olvido siempre, Más Vida. Sí, tiene un nombre la campaña.
1: Claro, en defensa de la vida, ¿es eso lo que decís?
0: No, se llama, después lo averiguo, no quiero complicar, Más Vida, Más Algo se llama.
1: Bien, bueno, la organización...
0: Más Vida, Menos Trabajo, muchachos, eso lo digo yo.
1: Bueno, lo que sostiene la organización es que, bueno, la iniciativa constituye una conquista innegociable y una medida, lo que te decía, de defensa de la vida frente a los actuales ritmos de la producción.
0: Totalmente.
1: Estos son algunos de los temas, ya les digo, hay otros, también estamos en contacto con nuestros corresponsales en todo el territorio nacional que nos están haciendo llegar la realidad de los distintos puntos del país y bueno, también con ellos vamos conformando la edición del mediodía.
0: Hoy les pedimos disculpas a nuestros compañeros que no nos dieron los tiempos para hacer ese reflejo que hacemos en títulos diariamente de todo lo que se está sucediendo en Uruguay.
1: A nuestros corresponsales.
0: En el departamento, en ese espacio que hacemos que se llama Uruguay al instante, así que las disculpas del caso. Hoy estoy para pedir disculpas.
1: Hoy es el hombre de las disculpas.
0: Y ahora ya que le pido a los colegas.
2: Hoy es el cumpleaños del hombre de negro.
0: Disculpas a Nelson Díaz, que no dijimos que era su cumpleaños al aire.
2: Al aire, lo
0: pero
2: saludamos.
0: Sí, lo saludamos afuera.
2: Pero que la gente lo puede saludar. 98-62050.
0: Él hoy, cuando vos todavía no habías llegado ayer, pero estábamos con Bruno afuera y nos tuvo que recordar él que era su cumpleaños.
2: Claro.
0: Él nos tuvo que decir, che, miren que hoy es mi cumpleaños.
2: Segmento disculpas.
0: Exacto.
2: Lo inauguramos en la escucha.
1: No es mala.
2: Sí.
1: Está buena.
2: A mí me cuesta eso. Si es mi cumpleaños, yo no digo nada. Hasta que uno no se dé cuenta, no soy de decir no.
1: Pero no pero sos de la que le gusta que la saluden.
2: Sí,
1: o
2: claro.
1: Hay gente que no le gusta que lo saluden.
2: O sea, a mí me gusta,
1: ¿no?
2: Sí. Me gusta cumplir. Me
1: si
2: gusta
1: no,
2: celebrar
1: es
2: que digo, la vida.
1: Hola, hoy es mi cumpleaños. Eso sería como, ¿no? Hola, hoy es mi cumpleaños.
2: A veces lo implemento. Si tengo confianza con la persona, le digo, hoy es mi cumpleaños.
0: ¿Cuándo es tu cumpleaños?
2: 2 de enero.
0: 2 de enero.
2: Me pueden dar
0: falta
2: libre,
0: un
2: siquiera.
0: Montón.
2: Sí,
0: en ese momento vamos a tener la confianza suficiente como
2: sí,
0: para que digas, sí, ¿no? Sí. De acá el 2 de enero qué creo fecha, que ya claro. Este equipo sí, va a estar aceptado.
2: Claro. Depende de quién esté, ¿no? El 2 de enero acá.
0: Claro.
2: ¿No? Porque eso es una fecha
1: que,
2: todo
1: el mundo.
2: Que sí, me pasa. El cumpleaños siempre es complicado, sí, ¿no? Sí, sí, ya sí. Venís de Navidad, pan dulce y un montón de cosas y la gente como...
1: Muchas celebraciones juntas.
2: Muchas celebraciones.
1: Se mezcla todo, ¿no?
2: Los 40, ¿no?
1: Está buenísimo arrancar el año con una nueva edad.
2: Está muy bien,
1: ¿no?
2: Sí.
1: Primero festejas que comienza un nuevo año, el 2.
2: Y ya, sigo de fiesta.
1: Claro, es como una excusa para levantar una nueva etapa.
2: Me
1: sí,
2: gusta,
1: sí, está
2: me
1: bien,
2: gusta.
1: Sí, sí.
0: Bien, Noé, muchas gracias. Los escuchamos
1: ustedes.
0: A las 12.
1: Claro que sí. Chau.

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3: Los 95 años de la OSODRE y que pronto también van a ser los 100 años del instituto, ¿no? Del SODRE. Yo siempre he pensado que como una sociedad se vincula y se relaciona con el arte y con la cultura, habla mucho de la calidad de esa sociedad. Siempre que nosotros miramos hacia el pasado, Grecia, Roma, Mesopotamia, siempre lo que buscamos es las cúspides artísticas que lograron. Eso quiere decir que cuando en el futuro miren para nosotros y busquen lo que fue nuestro paso por la tierra, nuestro aporte al gran camino de la humanidad, lo primero que van a buscar son justamente las cosas artísticas. 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Y puede hasta ser una crítica válida, pero creo que cualquier institución cultural tiene que ser siempre capaz de ser lo suficientemente firme y honesta consigo misma para preguntarse, si mañana a mí me cierran, ¿ocurre algo en la sociedad donde yo hago mi actividad? 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Yo imagino que es imposible pensar Montevideo sin pensar en el Servicio Oficial de Radiodifusión Eléctrica y sin pensar en la Orquesta Sinfónica, que por 95 años ha llevado arte, cultura, conocimiento, humanidad, belleza, y nos hace tanta falta la belleza. Tal vez la belleza sea un camino, tal vez no sea solamente la seguridad o invertir más en contra de la violencia, y puedo sonar tal vez muy naif o muy cursi al decirlo, pero la belleza salva en muchos niveles, y que una institución así por 95 años haya sido parte del espíritu moral profundo, humano, de Uruguay, me da mucha tranquilidad. 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
2: Siete minutos pasan de las 10 de la mañana. Ayer el Mercosur tuvo su cumbre número 68 en Paraguay, cuando celebra además 35 años de vida. Uruguay asumió la presidencia pro tempore. Hay varias cuestiones ligadas al Mercosur y a la región que nos interesa entonces analizar junto a la mirada y ayudados además de la mirada de Mauricio Raufetti, una cumbre que ayer tuvo a todos los presidentes del Mercosur, menos a Milei, que no fue. Lo comentábamos también ayer, las razones, pero vamos a ahondar un poco en esos asuntos. Buen día, Mauricio, ¿cómo andás?
3: Buen día, ¿cómo les va?
2: Bien, lo más bien. ¿Qué dejó este nuevo encuentro? ¿Qué dirías, qué destacarías si tuvieras que titular?
3: Bueno, si tuviera que titular, siempre me agarras a una...

0: a la mañana que no me salen los títulos. Ese es el problema de los programas matinales. Mira, yo creo que lo principal, Guille, de este Mercosur es que volvimos a épocas en las cuales se observan fisuras, ¿no? Porque si recordamos la última instancia de reunión de los presidentes, que fue la firma del acuerdo con la Unión Europea, tan comentada porque Lula no fue, porque Lula quería que se firmara durante su presidencia pro tempore, termina no yendo, se firma durante la presidencia pro tempore de Paraguay, que acaba de terminar, como bien decía, asume Uruguay ahora. Y digo que se observan fisuras, ¿por qué? Porque el Mercosur logra un acuerdo importantísimo después de 25 años de negociaciones, idas y vueltas con la Unión Europea, pero ahora empiezan a verse diferencias sustanciales en cómo va a funcionar en la práctica ese acuerdo. Y voy directamente a lo que me refiero, ¿no? Porque en casa de repente me están escuchando y me dicen qué pasó. Bueno, lo que pasa es que hay un diferendo muy importante adentro del Mercosur, entre los países que firmaron con la Unión Europea, por las cuotas de exportación al viejo continente. Esencialmente no logran ponerse de acuerdo en un mecanismo que les parezca justo a todos los países para que todos puedan exportar y no haya un país que de alguna manera cope un rubro, llámese miel, huevos, arroz, y que todos puedan canalizar, volcar parte de su producción al viejo continente con las ventajas arancelarias que ofrece ahora este nuevo vínculo comercial que empezamos a tener con la Unión Europea. Esto generó ayer un discurso, yo cuando estaba escribiendo le puse agrio, ¿no? Un discurso bastante duro, muy firme, pero muy duro, del presidente paraguayo Santiago Peña, que era el presidente anfitrión y por lo tanto el primero en hablar, que habló de justicia, básicamente, porque lo que ocurre es que tenemos países, ya conocemos lo que son las asimetrías de producción y escala del Mercosur, ¿no? Con dos socios con economías muy grandes, Argentina y Brasil, y dos socios, que, entre ellos Uruguay y por supuesto Paraguay, Paraguay con la limitante, además de ser un país sin litoral costero, sin costa, que tienen dificultades de escala, dificultades para competir con grandes productores, grandes superficies, grandes industrias. Y esto llevó a Peña a preguntarse, ¿no? Y a decir que para que el Mercosur funcione y sea visto como un bloque serio hacia afuera, primero tiene que ser justo hacia adentro. Yo me quedo con esa frase porque Paraguay quiere que se reparta en partes iguales, ¿no? Y Brasil y Argentina, lógicamente, apelan a otros métodos, desde los volúmenes de producción hasta hay quienes hablan de la cantidad de población, ¿no? Es decir, es una cuestión proporcional. Y esto está generando una rispidez importante en el Mercosur, meses después de que se firmara este acuerdo, que todavía está a medio camino, ¿no? Porque la Unión Europea no lo ha ratificado, recién se está empezando a implementar y ya empiezan a surgir estos problemas. El Mercosur ha intentado superar, zanjar estas diferencias, pero por lo menos antes de esta cumbre no lo ha logrado. Te diría que hay otras cuestiones más vinculadas a la región, ¿no? Pero si me decís con qué me quedo, y bueno, con un diferendo sobre las cuotas de exportación que evidencia que este bloque, que ya está bastante grande, ¿no? Ya está bastante crecidito, sigue con las mismas dificultades, con los mismos problemas de asimetrías que tiene desde su origen, ¿no? Ya ahí, parece una cuestión congénita.
1: Ahí, según entiendo, si no me corregís, Mauricio, que Uruguay no está alineado con Paraguay en ese sentido, está alineado con Argentina en el tema de las cuotas y en lo que tiene que ver con definirlas en base a la producción de cada país, ¿no?
0: Sí, la producción, ahora lo que está ocurriendo, dice, es que ocurre algo que lo voy a traducir en inglés porque se utiliza la expresión en inglés, pero el primero que llega es el primero que vende. Claro. Entonces eso genera necesariamente una situación de inequidad. ¿Por qué? Porque las burocracias funcionan distintos, porque los sectores privados funcionan distintos, y bueno, termina pasando que, por ejemplo, Argentina se queda con toda la cuota o prácticamente toda la cuota de miel y huevos, Uruguay se queda prácticamente con toda la cuota de arroz, entonces Eso es lo que está generando esta situación que algunos han señalado, bueno, históricamente los países han exportado de forma diferente, vayamos a la historia, busquemos un mecanismo que tenga en cuenta, pero eso implica que no va a haber un progreso, no va a haber un aumento, que es lo que se buscaba, un aumento de exportaciones de diferentes países a ese mercado, ahora que caen los aranceles, ¿no? Porque eso es lo que hay que tener en cuenta y para compartirlo con nuestros oyentes. ¿Cuál es la ventaja de un acuerdo de libre comercio? La ventaja es que se bajan los costos para ingresar a un mercado y eso hace que nos volvamos automáticamente más competitivos que otros países que no tienen ese tipo de acuerdos. Entonces, la apuesta de los la apuesta de las empresas, la apuesta de los gobiernos es que se puedan aumentar los volúmenes de exportación e incluso que sectores que hoy tenían el mercado vedado porque no lograban competir con otros países productores tengan la chance porque ahora pagan menos. Bueno, la cuestión es que todos se beneficien, ¿no? Lo que no se está encontrando es el camino para que eso ocurra y es bastante paradójico porque si nos ponemos a pensar en los últimos años el esfuerzo que hizo el Mercosur para poder empujar y que se llegara a este acuerdo tan largamente negociado, bueno, ahora empieza a darse contra la realidad de las ambiciones de unos y otros y la falta de acuerdo cuando esto es algo que se sabía que iba a ocurrir desde hace 10 años, 15 años, 20 años, porque era evidente que iba a terminar pasando que la Unión Europea iba a generar este mecanismo de cuotas, ¿no? Porque tampoco va a abrir su mercado de manera absoluta. Tiene una capacidad de consumo o busca tener una capacidad de consumo determinada.
1: Comentábamos al principio que estaban todos menos Javier Milei. Por un lado, a mí particularmente no me causó tanta sorpresa como Milei, yo no digo su gobierno, pero Milei es un tipo que le hablas del Mercosur y me parece que no le debe interesar para nada. De todas maneras, tiene un frente interno en estos momentos que hizo que tuviera una excelente excusa para no ir. ¿Podés ampliarnos un poco?
0: Sí, claro. Milei, vaya a ser importante que fuera, porque es una de las grandes una de las dos grandes economías del Mercosur. Es un hombre que no es, propenso, no ve esto como un mecanismo tan relevante como lo ve de repente Brasil, Uruguay o el propio Paraguay, pero la realidad es que la economía argentina se ha beneficiado, o mejor dicho, muchos sectores se han beneficiado de lo que fue el paraguas arancelario del Mercosur durante muchos años, ¿no? Entonces Milei tampoco va a dar un portazo y se va a ir del Mercosur, ni mucho menos, a pesar de que, como ustedes recordarán, coqueteó con la idea de un acuerdo de libre comercio con Estados Unidos, algo que está bastante lejos del espíritu de este gobierno norteamericano, ¿no? Los acuerdos de libre comercio. Yo a veces escucho que se habla con mucha liviandad de este asunto, pero los acuerdos de libre comercio pasan por el Congreso, y el Congreso está lejísimo de eso. Bueno, no me quiero desviar. Milei no va porque renuncia Manuel Adorni, alguien a quien él calificó en algún momento como el mejor vocero del mundo. Claro. Adorni con un estilo muy particular, un hombre que creció en las redes sociales con mensajes muy cortos, muy directos, que siempre terminaban con su característico fin, ¿no? Con mensajes de crítica en su momento a los gobiernos kirchneristas y que se sumó al equipo de Milei y empezó, a escalar posiciones y a tener nada más ni nada menos que la posición de jefe de gabinete. Ahora, sospechado de enriquecimiento ilícito, sin poder explicar el origen de fondos que utilizó para compras de viviendas y para viajes de lujo, termina de la manera más triste Manuel Adorni saliendo del gobierno y dejando a Milei con una de sus manos derechas en una posición muy endeble, ¿no? Debilita de alguna manera la imagen que Milei ha querido transmitir desde el comienzo, que es la de un gobierno que contrasta con los anteriores gobiernos en donde termina incluso la expresidenta presa por corrupción, ¿no? Lo deja en una posición muy complicada y Milei, como vos decías, se encuentra así la excusa para no ir, pero también la realidad de que tiene un lío interno muy importante, le toma juramento al nuevo jefe de gabinete en pleno desarrollo de los trabajos del Mercosur, y por lo tanto Milei ayer, Argentina ayer prácticamente no participa en la discusión, ¿no? Un discurso hecho que no aportó al debate, como si fue el caso de los intercambios que tuvieron Peña, Lula, Orsi, incluso te diría que estados asociados, como el caso de Chile y de Ecuador, tuvieron expresiones, digamos, que venían al caso de lo que es la agenda interna del Mercosur. Argentina estuvo bastante por fuera de lo que fue la cumbre de ayer, por lo tanto, en ese plano, los debates seguirán del lado técnico, ¿no? A ver cómo organizan entonces este sistema para poder aprovechar ese acuerdo que empieza a entrar en vigor con la Unión Europea.
1: Y quiero, Mauricio, tomar las palabras de Orsi cuando inicia su discurso, que entre otras cosas, apenas iniciado, dijo algunas palabras sobre el Mercosur y enseguida habló de la situación en Bolivia. Sí. Que ahora podemos hacer algún comentario. Felicitó a Colombia y a Perú. Sí. En estas últimas horas conocimos finalmente que Keiko Fujimori es la presidenta electa del Perú, y se refirió particularmente también a la situación de Venezuela y a qué puede hacer el Mercosur en cuanto a la ayuda para ese país, sí, ¿no? Después de los sismos que tanto hemos comentado en este y en otros espacios. ¿Qué podés decir en particular de cada tema? Bolivia, sí. Perú, Venezuela.
0: Sí, porque el Mercosur de alguna manera se convirtió ayer en una caja de resonancia de muchísimas situaciones que atraviesan la región, ¿no? Creo que empiezo, si te parece bien, Guille, empezamos por el último, ¿no? Por Venezuela, que es la situación más dramática que se vive en este momento. Ustedes han informado todo lo que es noticia y datos. Prácticamente, es el peor sismo desde el que se dio en Haití en 2010, ¿no? Estamos hablando por el momento de casi 2.000 muertos. Las cifras de desaparecidos que maneja Naciones Unidas con sus sistemas de estimación rondan los 50.000. Esas cifras en general, lo digo por experiencia de cobertura de desastres naturales, se van ajustando a la baja, pero no le quita gravedad a esta tragedia, que además, en el caso de Uruguay en particular, nos tiene con una comunidad venezolana muy numerosa aquí, ¿no? Mucha gente que tiene a sus familias allá, que tuvo dificultades para comunicarse, para saber cómo están sus seres queridos. Terremotos que, no voy a llover sobre mojado, terminaron con... particularmente con la ciudad de La Guaira, ¿no? La verdad es que si nosotros observamos las imágenes hay muy poco que agregar, pero ayer el Mercosur lo que hizo fue, primero, la lógica, ¿no? Solidarizarse. Lula pidió un minuto de silencio, que se cumplió. Eso es algo que en una sala de reuniones colmada tiene un efecto, digamos, emotivo importante, pero no tiene efecto práctico. Y lo que dijo el presidente Orsi ayer fue que se reunieron las instancias que el Mercosur sí tiene para coordinar ayuda, porque el Mercosur tiene instancias que permiten, digamos, tratar de eso, de coordinar y de facilitar la llegada de ayuda, a ver de qué manera los países pueden ayudar a otros en la región. Recordemos que Venezuela está suspendida del Mercosur, pero fue parte integrante del Mercosur, ¿no? Se la suspende por la cláusula democrática cuando toma el gobierno de Maduro una deriva completamente autoritaria, ¿no? Pero Venezuela fue parte del Mercosur y, por lo tanto, y es parte de Sudamérica y América Latina. Lo que no tiene el Mercosur, a diferencia de Europa, son mecanismos de acción en el terreno. Es decir, no puede coordinar una brigada, por ejemplo, una brigada conjunta que vaya liderada por X, generalmente en estos casos son rescatistas, bomberos, militares y expertos, no tiene esa capacidad el Mercosur. Entonces, esa coordinación, de la cual el presidente Orsi no dio ningún detalle, pasa por facilitar la llegada de ayuda humanitaria para lo que es el post-terremoto, ¿no? Ahora están las tareas de rescate que, como como saben, tienen a la gente en Venezuela muy muy entristecida y muy enojada en muchos casos, porque no hubo respuesta de las autoridades. Hay lugares en donde se perdieron vidas porque no llegaron a tiempo las autoridades y colapsaron algunos hospitales. Entonces, esa ayuda que el Mercosur está proponiendo, vaya si es importante. Solidaridad que en lo político se trasladó a Bolivia. ¿Por qué? Porque Bolivia pasó 50 días de bloqueos de carreteras, recordemos, por parte de sindicatos, de grupos indígenas y de trabajadores de todos los sectores, pidiendo la renuncia de Rodrigo Paz. Rodrigo Paz, que fue electo en octubre del año pasado, ¿no? Es un gobernante que está hace bastante poco, y que bloqueos que dejaron, entre otros, a la ciudad de La Paz con escasez de alimentos, con escasez de medicina, con escasez de oxígeno de los hospitales, con imposibilidad de que ambulancias pudieran entrar desde ciudades aledañas a La Paz. Y esto generó una situación de perturbación, digamos, que el gobierno ahora el gobierno de Bolivia lo calificó como un intento de subvertir la institucionalidad. Y los países del Mercosur, Uruguay incluido, le dieron el apoyo al gobierno de Rodrigo Paz, ¿no? De manera muy contundente, ¿no? Tanto Uruguay, Chile, el caso de Santiago Peña, que fue el que abrió las discusiones, le dieron el apoyo al gobierno de Rodrigo Paz, que es un hombre de centro derecha que acaba de asumir, con lo cual se va con un espaldarazo relevante de los países de la región, ¿no? Que digamos, atravesó lo que es la ideología política o el signo político, porque hablamos de gobiernos de izquierda como el de Uruguay, y hablamos de gobiernos de derecha como el de Chile o el de Ecuador, o el de propio Peña, que es de centro derecha en Paraguay, ¿no? Me mencionaste también Perú. Lo de Perú es fundamental para la región porque se convierte, digamos, en el último país en consolidar algo que nosotros aquí en La Escucha hemos calificado, como muchos, ¿no? Porque no hay ninguna originalidad, como un viraje a la derecha de la región, ¿no? Keiko Fujimori termina ganando por menos de un punto porcentual a Roberto Sánchez, el candidato de ultraizquierda de Perú, que no reconoce los resultados, que intentó que se anularan los votos del exterior, pero en definitiva, con todas las actas contabilizadas y con las actas que se pidió revisar ya verificadas, termina consolidándose una diferencia de apenas 50.000 votos en más de 18 millones de sufragios. El resultado es que Fujimori, en su cuarto intento, llega al poder con un discurso, cuando no, de mano dura, ¿no? Con estas palabras, ¿no? Mano dura, mano de hierro, son las expresiones que ella utiliza. Dijo, vamos a hacer lo que sabemos hacer, que es la mano dura. O sea que lo que se viene en Perú es una lucha frontal contra un flagelo que efectivamente Perú está padeciendo, que es el de las extorsiones y los asesinatos. Estamos hablando de un país que tiene 200 asesinatos por mes, una cifra que es bastante difícil de interiorizar, 200 asesinatos por mes, y un crimen específico, un delito específico, que es el de la extorsión, que prácticamente tiene a los peruanos en vilo. El resultado, por lo menos en la previa, dice, es una presidenta que tiene la capacidad de hacer, tiene una bancada que más o menos es de un tercio del Congreso, que vuelve a ser bicameral, y con ese tercio de bancada, que algunos medios han calificado de una bancada disciplinada, ¿no? Capaz de establecer alianzas, probablemente va a tener un poco más de estabilidad que la que hubiera tenido Sánchez, y veremos si logra tener algo de estabilidad, porque hablamos de un país que tuvo 8 presidentes en 10 años, ¿no? Fujimori va a ser la novena, cada presidente que asumió terminó en su gran mayoría afuera del poder por obra y gracia del Congreso. Entonces, si logra hacer esas alianzas, va a poder llevar adelante algunas de las medidas que tiene previstas. Y en particular, y con esto redondeo este punto, recordemos que Perú tiene una suerte de disociación entre lo que es el andar de su economía y el avance o retroceso de su sistema político, porque es uno de los países con mejor performance económica de la región, en buena medida, todo el mundo lo reconoce desde hace muchos años por una participación enorme en la economía del Banco Central, y un andamiaje político que lo hace intrincado, difícil para cualquier gobernante, ¿no? La mayoría además han terminado en prisión, ¿no? Por diferentes casos y temas, desde corrupción hasta intentos de autogolpe, como se les llama. Entonces, a ver qué ver si Fujimori logra esas alianzas, y si las logra, si termina cumpliendo con algunas de sus promesas, que tienen un parecido de vuelta, cuando no, con lo que ha hecho Bukele en El Salvador, ¿no? Mega cárceles, mega prisiones, prisiones de altísima seguridad, combate frontal a la delincuencia. Habrá que ver si lo logra, porque del dicho al hecho, como dice el dicho, hay un gran trecho, y la principal preocupación de los peruanos, que no es la economía, es la seguridad, es lo que va a terminar definiendo el éxito de su gobierno. Un detalle más, ¿no? Un detalle más, porque no es cualquier candidato, candidata en este caso, que termina asumiendo, ¿no? Va a asumir a fines de julio, cuando sea confirmada. Esto va a pasar esta semana, todavía no ha sido confirmada, así que no podemos hablar de presidenta electa formalmente, hablamos de la persona que ganó las elecciones, por lo tanto no ha sido determinado todavía, por lo menos hasta que empezamos a hablar por las autoridades peruanas. Pero les decía, no es cualquier candidata, ella viene, entre otras propuestas, con el regreso del, ¿se acuerdan? Durante el fujimorismo, los jueces que tenían la cara tapada para evitar amenazas en su contra, con un criterio particularísimo y muy polémico de protección de la identidad de los jueces. Bueno, es una de las cuestiones que propone Keiko Fujimori, que, como decíamos, viene con un discurso muy duro, ¿no? Así que el Mercosur ayer pasó básicamente por toda la región sudamericana y se convirtió nuevamente en un foco de discusión importante, porque va a tener el arreglo de lo primero que decíamos, de la cuestión de las cuotas, bastante entretenido, esto puesto entre comillas, a los gobiernos del bloque que, como decías vos, cumplió 35 años.
1: Bien, Mauricio, gracias por estos minutos. Me quedó hablar algún día, capaz que le podemos hincar el diente, porque al principio hablabas de Paraguay, de sus quejas, un Paraguay que no tiene salida al mar, del Urupabol, porque se volvió a hablar del Urupabol en estos días, y de esa posibilidad de que Paraguay y Bolivia tengan una salida al mar vía Uruguay, ¿no? Pero lo dejo ahí, lo dejo tirado para hablarlo en cualquier otro momento, para conversar.
0: Lo vamos a abordar, es un tema interesantísimo y interesantísimo, muy conveniente en muchos sentidos para Uruguay, porque podría canalizar exportaciones de dos países que hoy tienen dificultades serias, ¿no? Y hablamos de volúmenes importantes para lo que es nuestra realidad económica. Pero lo abordamos aparte, es un tema para que quede ahí, como decís vos. Les mando un abrazo grande y la seguimos.
1: Un abrazo, Mauricio.
0: Abrazo.
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0: Pasaditas las 10:30 de la mañana, escuchando una de Lions in Love, quizás el proyecto menos conocido de Melingo aquí en esta zona de el planeta, pero que lo tuvo varios años cuando vivía en España, concentrado con esa banda y haciendo lo que mejor sabía hacer, haciendo música, haciendo canciones. Recibimos y le damos los muy buenos días al único feliz con el Mundial de este equipo. Y bueno, tengo que decirlo, una Francia arrolladora, que mirás a Francia y decís, esto juegan a lo mismo que juegan el resto, y la verdad que no están jugando a lo mismo que juegan el resto. Después se verá, porque esto se puede complicar en esos partidos que son mata-mata, como les gusta decir a los periodistas deportivos. Bueno, las circunstancias del juego pueden llevar a que pierdas por un error, por un segundo de distracción, cosa que parece que no le pasa a Francia, parece que Francia no la tiene. Buen día, Diego Bernabé.
1: Buen día, señora Melleiras, señora Rico.
2: Buen día, ¿cómo va?
0: Bien.
1: Bueno, sí, estamos contentos, pero yo supongo que en su casa también, por lo menos su compañera de vida debe estar contenta, o no sé, o algo le toca la fibra.
0: Le toca un poco, pero no está tan contenta.
1: Bueno, ahora se viene Paraguay para Francia, que es un viejo conocido. En el 98 también se cruzó con Paraguay, si no me equivoco, tiempos de Chilavert, un provocador Chilavert en la cancha, como bueno, adentro y afuera de la cancha, Chilavert es un personaje particular.
0: Paraguay que te mete en línea de 10 atrás y el golero y te la puede complicar, como sí, lo demostró con Alemania, ¿no? Pero Francia no es Alemania. La Alemania de hoy no es Francia. Francia de hoy es arrolladora.
1: Bueno, hablando de fútbol, en un ratito vamos a tener la participación estelar en este programa del señor Mario Bardanca, analizando la despedida de Marcelo Díaz.
0: Impresionante, ¿no? Conferencia de prensa.
1: Sí, por eso da para mucho y quiero escucharlo a Mario. Ayer hicieron un análisis muy detallado de los años Bielsa en la transmisión de los medios públicos, un programa fantástico con Jorge Señorans, que hizo un resumen.
0: Lo vi.
1: ¿Lo viste?
0: Vi impactante todos los diferentes momentos. Es impactante recordar cuando la Copa América, esa conferencia de prensa que hace defendiendo a los jugadores y enfrentándose al poder fáctico, ¿no? Al poder de la Conmebol, al poder de la FIFA. Recordemos que la Copa América se hizo en Estados Unidos como un preámbulo del Mundial. Por esa razón se llevó el juego a ese país, ¿no? Impresionante.
1: Bueno, vamos a hablar con Mario un ratito de eso. Después también vamos a referirnos a Eduardo Fernández, el gran guitarrista uruguayo que fue nombrado ciudadano ilustre de Montevideo. Lo vamos a mencionar, vamos a hablar de la ceremonia que tuvo lugar ayer. Después de las 11, tema muy interesante también, los invito a aquellos sensibles con los temas del urbanismo y demás. Tenemos los montevideanos un problema urbano y efectivamente hay un trabajo muy interesante de un economista que se llama Martín Alesina, economista y coordinador de investigación del Centro de Estudios de la Realidad Económica y Social, el CERES, que para su tesis de maestría trabajó sobre el problema de una Montevideo que se expande hacia la costa, que multiplica barrios donde antes había descampados y suma kilómetros de asfalto cada año. Y a su vez, en las calles en las que se concentran teatros, hospitales, oficinas y facultades, cada vez hay más apartamentos vacíos y edificios con escasa vida residencial, ¿no? Vamos a hablar entonces del vacío en el corazón de la ciudad de Montevideo que se está produciendo, y además con números, es muy interesante. Él tomó números del censo de 2023, también con información muy precisa sobre el movimiento económico, la vida laboral de la gente, dónde trabaja la gente y dónde vive la gente. Y bueno, estamos asistiendo a eso, ¿no? A una ciudad céntrica de Montevideo, ciudad vieja y centro, que se va vaciando en un proceso que parece difícil de frenar.
0: El concepto ciudad dormitorio,
1: sí,
0: ¿no?
1: Sí, y generándonos, y generándonos problemas, ¿no? Cada vez más serios a nivel de movilidad. O sea, muy interesante lo que Martín Alesina tiene para plantearnos. Y también nos vamos a ir a Buenos Aires, como complemento de lo que más temprano Nelson Díaz nos contaba y cómo hablaba de la figura de Daniel Melingo. Vamos a escuchar a Gabriel Plaza, colaborador de La Escucha, de Radio Uruguay, desde Buenos Aires, también con un poco la sensación, el sentimiento que hoy los argentinos, los porteños en particular, tienen ante la despedida de otro grande, ¿no? Demasiado pronto, 68 años, se fue Daniel Melingo,
0: ¿no? Sí, en plena actividad, como comentábamos hoy, ¿no? Sí. Con muchos proyectos, sí, una tristeza.
1: Una tristeza.
0: Quedan sus canciones, por suerte, totalmente. Y sus películas, ¿no?
1: Sí, sí. Bueno, entre tantas cosas que preparaba un espectáculo, lo estaba preparando ahora para julio, también un documental sobre las raíces africanas de la música argentina y también un proyecto vinculado al vino, ¿no? Entre las curiosidades de Daniel Melingo, músico, actor y poeta.
0: Nos quedamos entonces para escuchar a la escucha hasta las 12, siendo redundantes con los conceptos. Nosotros mañana a las 8, ¿no?
2: Así es.
0: ¿Con qué música vamos?
1: Bueno, vamos a seguir escuchando a Melingo esta mañana, lo merece. Y lo en merece, este caso obviamente. Un tema de tangos bajos de ese disco que se llama Este Cuore.
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1: Daniel Melingo, desde su disco Tangos Bajos, del año 1998, cuando comenzó a incursionar en el mundo del tango. Vendrán otras canciones y sobre todo vamos a estar en contacto con la ciudad de Buenos Aires en minutos, desde allí con el periodista Gabriel Plaza, para evocar a Daniel Melingo.
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1: Las 10:46 en la mañana de Radio Uruguay hace su ingreso la señora Tamara Mardones. ¿Cómo le va?
7: ¿Cómo estamos? ¿Cómo buen día. ¿Estás bien?
1: ¿Hoy es la renga, Tamara? No es la renga.
7: Ya estoy mejor.
1: Perfecto, muy bien. Tenemos a la morocha recuperada, su accidente patinesco. Podríamos decir así.
7: Sí, rolero.
1: Está bien, es mucho más rolero, cool decir claro, accidente claro. Rolero. Muy bien.
7: No me siento tan mal por el accidente.
1: Ahí está. Bueno, muy bien. ¿Cómo está la mañana en esta ciudad de Montevideo? Hoy amaneció otra vez lindo, soleado, frío, ¿no? A ver, ¿qué nos dice? Y no meta, está ahora 7 grados y 7,7, ¿eh? La índice humedad, la humedad está alta otra vez, 90 grados, 90%.
7: ¿90 grados?
1: No, perdón, 90%, 90 grados, me fui al demonio, 90%. Tuvimos 0 otra vez en la madrugada de este miércoles y 12, la máxima prevista para hoy. Algo nuboso y nuboso, con nieblas y neblinas, heladas, en lo que ha sido la mañana de hoy. Y de tarde y noche, bueno, nuboso, periodos de cubierto, precipitaciones escasas, bajas sensaciones térmicas, nos dice Inumet, para el área metropolitana, por ahí capaz que entonces un poco más de nubes, algunas gotitas que puedan caer. Y Tamara me dice, igual no importa, vamos a la ruta, ¿nos vamos para dónde?
7: Nos vamos para Mercedes. Me quiero ir para Soriano, ¿te parece?
1: Sí,
7: para el oeste del país.
1: Orillas del Río Negro.
7: 6 grados con 8 por estas horas en aquella zona, 92% de humedad, neblina en Soriano. 3 grados bajo cero fue la mínima con la que amaneció aquel departamento de esta mañana, 15 grados la máxima. Bueno, hacia la tarde-noche, nuboso, periodos de cubierto, precipitaciones escasas y, por supuesto, bajas sensaciones térmicas. Para mañana, 2 grados la mínima, 10 grados la máxima. Y para aquellos que estén en Soriano, bueno, nos pueden escuchar a través de la 92.1, la repetidora de Radio Uruguay.
1: Bueno, ya en la segunda escucha, el señor Henry Flores está en los controles esta mañana, lo saludamos también a él. Es miércoles 1 de julio, ojo con eso, ¿eh? Digo, no sé, por las dudas, aviso si alguien no se enteró. Séptimo mes del año, comienza el segundo semestre. ¿Qué le pasa?
7: Iba a ser un chiste, pero no, era muy malo y quedaba pegada a nivel nacional. Mejor no.
1: Quedás a nivel nacional solamente. A nivel mundial, te diría, porque no se escucha.
7: Sí, es verdad, a nivel mundial. No.
1: Bueno, no es necesario.
7: Mejor no.
1: Bueno, atención, podemos tener aquellos que vayan a renovar la cédula, aquellos que chiquititos se lo sacan por primera vez, van a tener una cédula ahora completamente diferente. Porque la Dirección Nacional de Identificación Civil presentó ayer martes el nuevo documento de identidad que se alinea con los más altos estándares de seguridad a nivel internacional en materia de identificación y seguridad documental. El ministro del Interior, Carlos Negro, afirmó que el nuevo documento constituye un avance que combina innovación y seguridad. Y esta cédula, mejor dicho, la actual, tiene, recordemos, 2 medidas de seguridad de primer nivel, nos recuerdan allí en el Ministerio del Interior. Mientras que la nueva cédula tendrá 8 medidas de seguridad de primer nivel, no 2, 8. Las autoridades destacaron que este nuevo diseño no implica que las personas que tengan vigente su documento de identidad deban renovarlo, o sea, ni vos ni yo, nuestras cédulas todavía no, vigentes, no tenemos que salir corriendo a renovarlas, seguimos con la que tenemos. En todo caso, van a recibir el nuevo documento quienes deban sacar por primera vez y quienes les toque renovar. Por ahí, por ejemplo, no sé, mi hermano que le toca dentro de poco.
7: Se le vence, claro.
1: O que la extravió, se la robaron, en fin, está. Bueno, muy bien. Así que ya saben, ya están imágenes y demás por allí, en algunas fotos andan en la vuelta de cómo es esa nueva cédula.
7: Tiene como un código, 2 letras y números como el pasaporte.
1: Sí, es muy parecida a la actual, así en un primer vistazo. Lo que pasa es que, bueno, pues entramos en detalle, a hilar fino y aparecen esas 8 medidas de seguridad, ¿no? Bueno, muy bien, nos ponemos de pie para celebrar que nuestro gran Eduardo Fernández, enorme maestro de la guitarra, de la música de este país, ha sido nombrado ciudadano ilustre de Montevideo en una ceremonia que tuvo lugar ayer en la Intendencia de Montevideo, en la Sala Ernesto de los Campos, con la presencia del intendente Mario Vergara, la directora de Cultura, Débora Kirin, y allí estaban algunos artistas queridos, amigos. Numa Moraes, por ejemplo, amigo de Eduardo Fernández, pero además juntos se presentaron hace muy poquito en el Teatro Solís. Y bueno, esto decía un Eduardo Fernández emocionado ayer ante esta designación.
8: Es un gran honor y una satisfacción personal. Realmente estoy muy emocionado porque prepararon un video con una cantidad de amigos que no me esperaba verlos. Y todo muy cálido y realmente estoy muy contento. Muchísimas gracias.
1: Bueno, así cortito y al pie, un ejemplo de esos de modestia extrema, la de Eduardo Fernández, que es un grande no solo en Uruguay, en el mundo, ¿no? Y quizás mucho más valorado ha sido seguramente en el mundo, porque ha grabado muchos discos para sellos internacionales, porque se ha presentado en concierto en muchos países del mundo. Y acá quizás, bueno, como ha pasado con tantos otros, no le hemos dado quizás el lugar que merecía. Pero bueno, él no se queja y ayer estaba allí emocionado. Está bueno recordar sus comienzos, por qué fue la guitarra, lo contó hace muy poquito cuando visitaba este mismo programa junto a Numa Moraes.
9: Mi padre me preguntó cuando tenía 7 años si quería estudiar algún instrumento. Yo dije sí. Bueno, ¿qué instrumento? Y ahí me puse a pensar, ¿no? Quería un instrumento que pudiera presentarse solo, digamos, que no dependiera de otros para hacer música, ¿no? Claro. Entonces era piano, guitarra, básicamente. Claro. El piano me resultaba una cosa bastante antipática, negra, toda esa maquinaria enorme que me parecía grandísima a los 7 años, imagínate. Entonces elegí la guitarra. Y ahí estoy, ¿no? Pero no lo tomé en serio al principio, era una cosa más que hacía, ¿no? Como jugar al básquetbol, yo qué sé. Pero después, cuando tenía 16 años, ahí empecé a estudiar con Santórsola y ahí realmente me cambió bastante la cabeza. Y ahí, bueno, me tiré para ese lado directamente.
1: Los comienzos de la guitarra, cómo llegó la guitarra, su historia y por supuesto su formación, y recordaba al maestro Santórsola, ¿no? Bueno, un Eduardo Fernández que bueno, por suerte lo tenemos entre nosotros y lo vamos a seguir disfrutando y escuchando como grandísimo guitarrista y maestro que es, ciudadano ilustre de Montevideo, ayer entonces nombrado allí en esta ceremonia en la Intendencia.
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1: Bueno, y ayer el técnico o ex técnico de la selección uruguaya de fútbol, Marcelo Bielsa, dio una conferencia de prensa anunciada que él mismo había pedido en la tarde, más de 1 hora y media, 1 hora y 30 y poquitos minutos, donde contestó muchas preguntas y de alguna manera fue su despedida, ¿no? De hecho, dijo, esta despedida es muy dolorosa para mí, por las ilusiones que me hice y por lo mal que terminó. Aquí está Mario Bardanca con nosotros, parte, por supuesto, de Derechos Exclusivos, el programa que disfrutamos todos los días aquí por Radio Uruguay, de 13 a 15, y además también, como ustedes saben, miembro fundamental de las transmisiones que está llevando adelante Canal 5, los medios públicos del Mundial. Buen día, Mario.
10: Buen día, un placer. Qué rápido se va todo, ¿no? Se fue Bielsa, se va el Mundial. Nos quedaron unos días.
1: Todavía no se va, falta para el Mundial.
10: Bueno, sí, poquito, ¿no? Pero yo me contagio. Pagliotti permanentemente tiene esa postura dramática de que todo se termina. Y bueno, todo pasa claramente, pero hay que observarlo desde otro lugar, ¿no? Y bueno.
1: Bueno, ayer disfrutamos en los medios públicos a través de Canal 5. Quizás algunos de ustedes lo vieron. Decíamos con Guille Amexeiras que lo vimos los dos. Un estupendo programa, resumen que hicieron ustedes en equipo con Jorge Señoranz, recordando lo que fue todo el proceso Bielsa, desde que llegó, desde que el comienzo hasta el final, junto con José Carlos, con Camila Antoñaza. Fue fantástico ver eso porque fue muy útil justamente recordar, y además en imágenes, ¿no? La actuación de Uruguay en el periodo Bielsa. ¿Qué valor tuvo para vos esta conferencia? ¿Qué es lo que sacaste vos como conclusión?
10: Primero, necesaria. Pasamos por una experiencia hace 4 años de un técnico que tuvo un resultado similar, pero que se fue sin dar su versión, sin dar explicaciones, sin contar su realidad, su verdad. Y así se mantuvo hasta el día de hoy. Alonso no volvió a hablar.
1: El otro Alonso, que no es el de el presidente de la UF.
10: Exactamente. Y me parece que esto tiene utilidad, mirando el presente, pero fundamentalmente enfocados en lo que vendrá. En la medida que hagamos útiles los conceptos que Bielsa nos deja después de ayer. Yo, como punto de partida, considero una condición en este técnico, que es la de ser sincero desde su lugar, con sus peculiaridades, con su personalidad característica, que divide, muy querido por algunos, muy resistido por otros. Creo que él, ante todo, asumió una postura muy didáctica a la hora de plantear el desarrollo de los acontecimientos y de buscar algunos motivos para entender por qué esta eliminación prematura de Uruguay en el Mundial. Fue muy fundamentada, sobre todo con mucho soporte científico en cuanto a sus criterios de conformación de plantel, de elección de los jugadores, de determinación de los momentos de intervención en los partidos de cada uno de los jugadores.
1: Sí, compartió mucha información, datos, exacto, ¿no? De su equipo técnico.
10: Pero, ante todo, yo creo que hay un tema fundamental, y acá depende de donde uno se quiera parar para analizar. Yo creo que él no expuso a los jugadores. Porque mucha gente dice, no, los dejó expuestos en la medida que claramente reflejó que los jugadores estaban en otra, que cero compromiso o cero actitud participativa. A mí me parece que él sí definió algunas cosas de una manera muy, muy clara, honda, profunda, que sacude, porque el hecho de que los jugadores digan, por favor, limite las charlas a 10 minutos máximo o anule las charlas porque no toleramos, porque nos supera, porque no podemos dedicarle la atención que la situación merecería. Creo que es un elemento de juicio interesantísimo, viendo dónde estamos y hacia dónde vamos. Pero aparte, creo que también, de alguna manera, nos expone en general a hablar en estos términos. Capaz que es un poco injusto, porque uno justamente incluye, generaliza y lo hace indiscriminadamente, pero deja claramente expuesta una cultura de la uruguayez, donde la falta de compromiso hacia el funcionamiento

0: profesional, riguroso, fundamentado, con bases técnicas aplicadas, queda demasiado expuesta, demasiado expuesta.
1: Claro, de todas maneras no lo dijo cuando como decís tú, recordás muy bien, él no dio estas explicaciones de la nada, entonces uno podría pensar, bueno, dejó pegados a los jugadores. No, lo decía respondiendo a esas preguntas y sospechas y cosas que se dijeron muchos periodistas en los medios, de que los jugadores habían ido a plantearle cosas a Bielsa, de alguna manera dando a entender de que había problemas de relacionamiento y que, bueno, la cosa iba por ahí. Entonces le preguntan sobre eso y dice, no, mira, en realidad lo que me vienen a plantear es esto, esto y esto. Exacto. Y ahí es cuando explica, que dice que entre las cosas que le pidieron y que él terminó aceptando es que redujera las charlas, que hubiera menos charlas, más cortas, ¿no? Que les hablara menos de teoría o de estrategia o les diera menos información.
0: Es más, todo se utiliza de acuerdo a los intereses o al sostenimiento público de algunas posturas que se asumieron. Sí. Entonces, por estas horas muchos comunicadores están diciendo no, por ahí anda un corte de un video de Luis Enrique diciendo que él simplifica la información para no saturar al jugador. Lo mismo de, no sé, de Bianchi o de, no recuerdo si era Ancelotti, el otro, entrenadores calificados, reconocidos en su trayecto. Bien, son opiniones, son puntos de vista, pero también acá lo que dice Bielsa, yo entendí, de alguna manera asume, quizá en algún punto los estaba saturando, para mí es prioritario la postura del receptor de mi mensaje, considerarla, porque de esa manera entiendo que el mensaje puede llegar a ser efectivo, él valoró, consideró lo que los jugadores le trasladaron, pero repito, estamos hablando de un compendio de 10 minutos con una base de herramientas aplicables a la hora del juego que por lo menos debería plantear un interés, no digo ya seducir, pero plantear un interés al involucrado. Si a mí viene alguien y me prepara 10 minutos de referencias que te van a servir para, no sé, manejar la parte discursiva, o si estás en televisión la parte gestual, o los silencios, pucha, me detengo, esto tiene que estar muy bueno, alguien idóneo, calificado, alguien que se sumerge en el tema y que conoce los detalles. Me parece una postura tan liviana, pero tan liviana, sí, después, entendiendo además que estos jugadores vienen de medios hipercompetitivos donde comparten actividad con entrenadores muy similares en cuanto a método a Bielsa o con esquemas de trabajo que tienen muchos puntos de contacto. Entonces, se potencian cuando se juntan acá. ¿Cuál es el tema? ¿Qué es lo que pasa? Creo que es momento de mirarnos, de mirarse. Yo creo que perdimos una gran oportunidad de sacarle más fruto, de dejar más cosas. El tiempo irá ubicando las cosas.
1: Claro, después, bueno, sí, seguramente sea cierto que bueno, Bielsa no es un estilo de esos técnicos a los que capaz que estaban acostumbrados los jugadores uruguayos de sentarse a tomar mate con ellos, a charlar de la vida en algún momento, ¿no? Como, bueno, Suárez creo que le reclamaba en algún momento que en las cenas después no se encontraban, no había una sobremesa, ¿no? Más allá del trabajo, ¿no? No es ese estilo, es un tipo hiper profesional que se guarda con su timidez, como él mismo dice, que tiene sus dificultades, él lo asume públicamente en el relacionamiento.
0: Él tiene algunas acciones de cercanía, muy aisladas, muy puntuales ante situaciones concretas. Por ahí se supo en su momento, justo a mí me alcanzaba el tema porque conocía a la persona involucrada. Falleció la mamá de Guillermo Varela, hace un tiempo ya. La mamá de Guillermo Varela era intérprete de señas en TV Ciudad. Coincidimos en el espacio laboral durante mucho tiempo y hablábamos mucho de la evolución de Guillermo como jugador, sus inicios en Danubio, cuando se fue a Peñarol, ella orgullosa siempre hablando de su hijo. Cuando él, no recuerdo si fue su primer pase, pero genera un ingreso mayor, su primer ingreso, deciden ir a ver una casa para comprarla para la familia en un balneario de la costa, de Canelones, y sufren un accidente, y eso le arroja consecuencias gravísimas a la mamá de Varela. Ella permaneció postrada durante los últimos años de su vida. Y cuando ella fallece, cuentan que en la sala velatoria entra este buen señor, le toca el hombro, le da un abrazo y se retira. Bielsa a Varela.

0: y una postura de Bielsa mucho más cercana a la actividad, como decíamos, hiperprofesional, con un funcionamiento más vertical. De repente, lo que a mí no me cierra es que, siendo Bielsa, según lo manifiesta y lo demuestra, ¿por qué no?, una persona con una enorme sensibilidad desde el punto de vista social, en ese punto, entendiendo que es legítimo que él se dedique exclusivamente a la selección mayor, pero no generó quizá un estado de transición para que el cambio no fuera tan abrupto. ¿Y por qué hablo lo de la sensibilidad con una mirada social profunda que Bielsa dice tener y que yo creo que sí? Porque la mayoría de estos jugadores no están preparados para todo lo que les viene. Y sobre todo cuando surgen y empiezan a dar pasos acelerados, aparecen de golpe un montón de cosas. Realidad social distinta, riqueza, abundancia, cambio de lugar de vivienda, lejanía en relación a alguno de sus afectos, idiomas diferentes, tanta cosa que les cae así de golpe. Y no es que solamente ellos provengan en su mayoría de contextos críticos, sino también que de repente capaz no tienen una red de contención adecuada y aparecen asomando algunas figuras ahí, sobre todo la figura del empresario, representante, contratista, que a veces juega un papel de cercanía mucho más grande o importante que hasta propios padres, amigos, familiares. Es toda una complejidad de ese tema. Y a mí me parece que ahí Bielsa quizá pudo haber hecho algo más. O de repente generar un mecanismo tal para que no quedara tan cortado y tan aislado lo que pasó antes con lo que vino después. En el medio, es verdad, la asociación intentó otras cosas, como por ejemplo armar una nueva estructura de juveniles, agregar categorías, agregó una sub-13, una sub-18, formar sus propios entrenadores, cambiando un poco el método y determinando que jugadores que justamente salieron de la etapa de Tabárez, Ignacio González, Álvaro Fernández, ya estaba el Ruso Pérez, fueran creciendo dentro del complejo, acompañando el propio desarrollo de sus dirigidos. No salió del todo bien. No salió del todo bien y lamentablemente caemos de manera sistemática en el análisis en base al resultado y no mirando un poquito más la profundidad, ¿no?
1: Bueno, veremos con el tiempo. Jorge Giordano, que bueno, de alguna manera era allí el nexo con la AUF y el responsable a nivel de selecciones uruguayo, dice que Bielsa deja mucha cosa. Uh-huh. Veremos con el tiempo qué es lo que deja, porque el propio Bielsa siente que no dejó nada, por lo menos a nivel de resultado, ¿no?
0: Sí. Muy propio de Bielsa, ese enunciado muy propio de Bielsa. Y no hablamos tampoco de la parte de juego, uh-huh, donde Bielsa también yo creo que deja un montón.
1: Sí. Intentó proponer algo distinto. Y hay que verlo en algunos partidos que no olvidaremos, como los partidos con Argentina y Brasil durante las eliminatorias, donde nos ilusionamos mucho con otra forma de jugar. Con un Uruguay protagonista, ¿no?
0: Es posible.
1: Sí. Bueno, Mario, seguramente vas a seguir en tus espacios, en Derechos Exclusivos, comentando con mucho detalle, quizás reescuchando al propio Bielsa y en los días que vienen, y mientras disfrutando de grandes partidos de este Mundial que siguen habiendo y que vendrán.
0: Ahí estaremos el viernes con Argentina y Cabo Verde, y bueno, perdón por la demora. Tamara me dice, tranqui, estamos bien con
1: llegaste
0: tiempo.
1: Muy bien,
0: no, me dice, no manejes apurado, lo que... Él lo sabe tapar que yo no manejo, así que
1: claro,
0: yo no sé manejar.
1: Era por las piernas.
0: Claro, yo manejo mis piernas y más o menos. Así
1: gracias,
0: que bueno,
1: Mario.
0: Un placer.
1: Gracias.
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1: ¿Sabías que durante el invierno la temperatura más eficiente para un aire acondicionado es de 21 grados? A 21 grados estamos en confort. Si lo subimos demasiado, el equipo trabaja más y gasta más energía, y eso puede provocar que el equipo se desgaste antes de tiempo. Para que el equipo funcione de manera más eficiente, hay que cerrar puertas y ventanas a la hora de usarlo. Y si en casa están pensando en comprar uno nuevo que sea clase A, son los más eficientes. 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
8: Las 11 y 11 minutos en la mañana de Radio Uruguay, y hablaremos de Montevideo, y un problema urbano que enfrenta, retomando temas por ahí que venimos tratando en el programa ya desde hace tiempo. Montevideo se expande hacia la costa, multiplica barrios donde antes había descampados y suma kilómetros de asfalto cada año. A la vez, en calles que concentran teatros, hospitales, oficinas y facultades, apartamentos vacíos y edificios con escasa vida residencial dibujan otra escena, la del vacío en el corazón de la ciudad. Este análisis forma parte de la reciente tesis de maestría en políticas públicas del economista Martín Alesina, que es coordinador de investigación del Centro de Estudios de la Realidad Económica y Social, conocido como CERES. Martín Alesina está con nosotros esta mañana. Buen día, Martín.
9: Buen día, muchas gracias por la invitación.
8: Bueno, una tesis entonces para tu trabajo académico. Vamos a recordar el título: Centralidad Urbana y Expansión de la Vivienda en el Área Metropolitana de Montevideo, Análisis e Implicancias de Política para un Crecimiento Inteligente. Bueno, un gran título ahí, que impresiona, propio del ámbito académico, ¿no? Pero es interesante hablar, para empezar, sobre qué materia prima trabajaste, y en particular, por un lado, con datos del censo del año 2023.
9: ¿No? Con datos del censo del 2023, fresquitos, porque salieron hace muy poco, y con datos de UTE, que lo que muestra esos datos de UTE son datos de energía no residencial, es decir, todos los lugares que tienen energía pero que no son casas, o sea, que son lugares que brindan empleo. Entonces, esa base de datos, que fue un pedido de acceso a la información, te mostraba todas las coordenadas de esos lugares y qué sector de actividad era, si era un comercio, si era un restaurante, si era un hospital, etcétera. Entonces, eso lo que me permitió fue darle una centralidad, o sea, un índice de centralidad a todo Montevideo y su área metropolitana. Es decir, me daba como que mucho más céntrico, mucho más intenso esos lugares en los lugares más céntricos, por ejemplo, donde estamos ahora, en Ciudad Vieja, en Centro, en Cordón, en Pocitos, y mucho menos en áreas de la periferia, obviamente. Entonces, eso es lo que la intención fue, cruzarlo con en dónde vive la gente. Es decir, tenemos la centralidad de los lugares y tenemos la densidad de población de los lugares. Y eso es lo que me permitía ver, era lugares donde quería identificar lugares en donde había mucha centralidad, o sea, había poca gente viviendo para toda la centralidad que había, para todos los lugares que brindaban empleo. Y ahí efectivamente llegué a que hay que la gran mayoría de los lugares céntricos tienen todavía esa diferencia, o sea, estarían aptos para recibir más gente de la que tienen. Eso efectivamente se ve por la densidad baja que tienen, porque hay muchas viviendas vacías. Y eso es lo que la idea fue, intentar con eso direccionar políticas futuras, sobre todo en el área de la vivienda, para que se centren en esos lugares. Porque, o sea, ¿qué es lo que está detrás de esto? Lo que está dentro es la eficiencia urbana. Si vos tenés todos estos lugares que día a día traen movimiento de gente, la gente va hacia esos lugares porque hay lugares de trabajo, porque hay lugares de entretenimiento, porque hay hospitales, hay centros educativos. Si vos tenés a la gente viviendo más lejos y cada vez más lejos incluso de esos lugares, eso tiene muchos problemas en términos de transporte. Y es lo que vemos, la población se expande hacia la periferia. Todavía la ciudad conserva una estructura, lo que le llamamos bastante monocéntrica, es decir, la gran mayoría de los lugares a los que la gente va día a día siguen estando en las zonas más céntricas de la ciudad. Y esto no es solo centro y ciudad vieja, es zonas céntricas, incluye un conjunto de unos 20 barrios. Pensemos, por ejemplo, llega a estar Buceo en esos barrios, está La Unión, está Reducto, etcétera. O sea, es un conjunto grande de barrios, pero que concentra la gran mayoría de los viajes. ¿Qué pasa si la gente cada vez vive más lejos, pero sigue viniendo? Bueno, hay problemas de tránsito como los estamos viendo. Entonces, en el entendido de esa eficiencia urbana y el entendido de que Uruguay tiene un problema demográfico también. O sea, ¿qué implica? O sea, somos los mismos, no vamos a crecer en población. Sí. Y para el futuro, incluso, probablemente vamos a ser menos. Entonces, ¿qué pasa si la gente vive cada vez más en la periferia? Los lugares céntricos tienen cada vez menos gente.
8: Claro, incluso en el último censo, si no me equivoco, arrojó que somos más o menos los mismos gracias a los inmigrantes.
9: Gracias a los inmigrantes, si no hubiéramos...
8: Somos menos.
9: Si no, hubiéramos caído en población. Entonces, ese fenómeno lleva a que estos lugares céntricos, en donde la gente viene día a día, tengan cada vez menos población. Si bien hubo una pequeña suba en el último periodo intercensal, sobre todo por lo que fue la vivienda promovida, sigue una tendencia de baja de la población. Entonces, menos población es menos movimiento, es más deterioro, e incluso en esas zonas es más tránsito día a día, cada vez más con vehículos particulares. Entonces, es un fenómeno ineficiente, no es necesario hacer una tesis de maestría, como yo hice, para probarlo, pero lo que está detrás de eso es la ineficiencia del estado actual de este tema. Y las políticas públicas, creo que en el futuro, y eso fue lo que intenté aportar, deberían ir hacia algo más eficiente de lo que estamos teniendo hoy.
8: Vamos a llegar a eso, porque es muy interesante algunas de las cosas que planteás como ideas o como eventuales propuestas, pero repasemos entonces. La capital del país concentra empleo y servicios en su corazón, pero la población se desplaza a hogares cada vez más lejanos. Casi una de cada 10 viviendas está vacía en lo que es el área central, ¿no? Y el porcentaje es aún mayor en zonas céntricas particularmente, y por lo tanto, como decís, la pregunta que debemos hacernos ya no es si Montevideo crece, sino hacia dónde y a qué costo, cuánto nos cuesta ese crecimiento de Montevideo. Bien, de hecho lo estamos notando muy claramente en barrios como la Ciudad Vieja, en el que estamos nosotros aquí, y en el centro, ¿no? Lo que afecta las viviendas, pero también afecta a los comercios, ¿no? Ahí estamos viendo un despoblamiento. Por un lado, por eso me interesaba preguntarte, porque por un lado decís, bueno, el empleo todavía se concentra más en estos barrios céntricos, ciertos servicios, los hospitales, los teatros, ¿no? Todo lo que es entretenimiento. Pero sin embargo, a nivel de los comercios, la sensación que tenemos es que van cerrando las galerías céntricas, ¿no? Muchos locales vacíos, que hay muchos comercios que eligen ubicarse ya en otros barrios de la ciudad, de a poquito cada vez más hacia el este. Entonces, ¿qué tanto realmente todavía hoy la actividad laboral se concentra realmente en las zonas céntricas?
9: Sin duda es un fenómeno que estamos viendo. Comercios y oficinas se van yendo un poco más. Está surgiendo lo que son pequeños subcentros, o ya no tan pequeños, subcentros más en la... No tanto en la periferia, pero ha surgido en el área de Carrasco. Se ha potenciado lo que es el área del shopping de Nuevo Centro también, por ejemplo, y otras áreas.
8: Bueno, Montevideo Shopping Center también, lo que es ahí el límite entre Buceo y Pocitos, las torres, eso, el World Trade Center.
9: Eso ya es un subcentro bastante consolidado, que la verdad que, que crece cada vez más. Entonces, ese fenómeno, cuando uno dice el empleo se sigue concentrando en las zonas más céntricas, incluye, por ejemplo, al área de Pocitos. Incluye, por ejemplo, al área de Nuevo Centro. Queda medio en el borde del área de Carrasco, pero también se va incluyendo. La realidad es que eso se va desperdigando cada vez más. También está el fenómeno del teletrabajo, que hace que un poco, que una proporción de las personas no tenga la necesidad, al menos, de viajar todos los días a estas zonas. Pero la realidad es que los datos muestran que cerca de la mitad de las personas en edad de trabajar que viven en la periferia de Montevideo, en el área metropolitana, en Canelones y San José, viajan día a día al menos hasta Montevideo, hasta alguna parte de Montevideo, por temas de educación o por temas de trabajo. Entonces, puede haber cambiado marginalmente el hacia qué parte de Montevideo van, y también que algunas personas ya no van, pero sigue siendo muy masivo el movimiento. Basta compararse en Avenida Italia o en 8 de octubre o en Agraciada a las 8 de la mañana y ver la cantidad de gente que está viniendo para las zonas más céntricas de la ciudad.
8: Bueno, tu trabajo se apoya a su vez en dos herramientas cuantitativas que desarrollaste exclusivamente para la investigación. Hay dos índices allí que definís: el índice de intensidad y diversidad funcional, ¿no?, que mide la concentración y variedad de actividades económicas, y otro que es el índice de centralidad y densidad, que cruza esa centralidad con la cantidad de residentes. ¿Qué te permitió esos dos índices que generaste para el trabajo, que te permitieron entender o leer?
9: Bueno, el primer índice es para darle un nivel de centralidad. Primero fue a segmento censal, que son unidades geográficas muy chiquitas. Después lo que hice fue ampliarlo más a nivel de barrio, para que quede como más entendible, ver qué barrio es el más céntrico y hacer un índice de 0 a 1. Entonces eso lo fue a partir de los datos de UTE y ver qué barrio era más intenso y más diverso también en el tipo de empleo que brindaba, porque la literatura lo que muestra es que esa diversidad de actividad también es lo que le da vida urbana y también más movimiento. Es decir, a más diverso el tipo de empleo que se brinda y movimiento que se da, mejor para lo que es el movimiento y la vida urbana. Eso lo que permitió fue hacer un índice por barrio de, bueno, cuáles son los más céntricos. O sea, Centro, Cordón, Ciudad Vieja, también está Pocitos, Punta Carretas, son los barrios, y la zona de Tres Cruces también, son los barrios que me dieron como más céntricos. Eso es un insumo para después cruzarlo, como te comentaba, con en dónde vive la gente con los datos del 2023. Las dos bases son para el año 2023, y cuando pongo uno por sobre la otra, o sea, la centralidad y la densidad, eso es lo que permite ver, son diferencias en uno y en otro. O sea, Montevideo tiene como, vos a cierta centralidad esperás que haya cierta densidad por cómo es el promedio de Montevideo. Si hay una diferencia, por ejemplo, estos barrios céntricos, la diferencia que notaba es, bueno, la densidad es baja para toda la centralidad que yo tengo. Es decir, hay poca gente viviendo para toda la centralidad que yo tengo en estos barrios más céntricos, y hay mucha gente viviendo para la baja centralidad que hay en los barrios de la periferia. Eso fue efectivamente lo que me mostró el segundo índice, que es el índice de centralidad y densidad, que cruza una variable con la otra. Y eso me permitió darle un valor a cada barrio de qué tan desparejo estaba, o qué tan desbalanceado estaba su población con respecto a su centralidad. En esos barrios aparecen primeros Ciudad Vieja y Centro, que son, ¿qué es eso que quiere decir? Son los barrios que tienen una menor población con respecto a su alta centralidad, y eso es lo que me permite, en conjunto viendo también los otros barrios, ahí aparece Villa Muñoz, La Aguada, Reducto, La Comercial, La Blanqueada, Parque Valle, todo barrios que para su alta centralidad tienen muy poca gente viviendo allí. ¿Qué es lo que iba a hacer con este índice, que le da un valor de 0 a 1 a estos barrios? Lo que propongo es utilizarlo como un insumo para orientar las políticas sobre todo las de vivienda. ¿De qué estamos hablando? Penalización a casas vacías. No es eficiente, a mí no, personalmente no me entra en la cabeza que puedan pasar 10, 15 años con una casa vacía en estos barrios. ¿Por qué? Porque es un desaprovechamiento brutal, no tiene sentido. Entonces, tenemos que sacarle el miedo a la palabra expropiación. Lo hacen incluso en países de la región. ¿Por qué? Yo no quiero que se expropie la vivienda. Usar el miedo de la expropiación para que realmente se le dé algo útil a esa vivienda. Es decir, por ejemplo, yo tengo una vivienda vacía en Ciudad Vieja. Es un crimen para mí, es un crimen que eso suceda. Por lo ineficiente que es y por el daño que le genera, porque también tiene muchos efectos negativos en términos de seguridad, por ejemplo. Entonces, establecer un límite. O sea, si vos mantenés la vivienda vacía de acá a 5 años, vamos a atender hacia la expropiación, o a los 4 años. Se aprobó recientemente una ley en el Senado que va un poco en ese sentido. ¿Pero por qué? No con el objetivo de llegar a la expropiación, con el objetivo de que en ese periodo se le dé un uso a esa vivienda, ya sea se pone en el mercado y se vende. Si ves que no se vende llegando al plazo de la expropiación, bueno, eso va a hacer que bajes el precio y que esté en precio más accesible si se termine vendiendo, se ponga en el mercado para alquiler, o se le dé otro uso, o incluso el propietario le dé un uso. Y al mismo tiempo, darle herramientas al propietario, financieras, por ejemplo, de crédito, para que si tiene que hacer alguna obra la haga, algo de mantenimiento la haga. Darle todas las opciones, pero para que esa vivienda se ponga en el mercado y para que esa vivienda tenga un uso. Sí. No puede estar vacía. Y es un crimen tener una vivienda vacía en Ciudad Vieja. No hace el mismo daño tener una vivienda vacía en Colón, es la verdad, por lo que significa en términos de la centralidad que estás perdiendo. Por eso es que digo, focalizar en estos barrios en donde el índice es más alto.
8: Capaz que suena un poquito duro, si yo soy propietario de un apartamento, pongámosle, en el centro de Ciudad Vieja, vivo en otro lado, pero soy propietario de un apartamento allí, y capaz que intento, lo pongo en alquiler, pero resulta que no consigo, en el caso de la Ciudad Vieja, porque hay mucha gente que no quiere vivir en Ciudad Vieja, es difícil de repente hoy convencer, capaz que a ese nivel también probablemente se necesiten determinado tipo de estímulos, ¿no? En las políticas públicas para incentivar, por lo menos se ha hablado de esto desde la Intendencia de Montevideo y de distintos ámbitos, pero no sé qué tanto realmente hoy realmente hay estímulos buenos, importantes, ¿no? Para ayudar también a los propietarios, porque decías, bueno, la amenaza de una expropiación o de una sanción para que el propietario de una vivienda vacía, bueno, es bravo, pero por ahí. Por un lado, capaz que puede haber algo de dejadez, de abandono, así, bueno, lo tengo ahí, en fin. O en otros casos, capaz que es, mira, no consigo venderla o no consigo alquilarla.
9: Sin duda. ¿No? No, eso puede pasar. Esto es una de las propuestas, ahora vamos a las siguientes. Pero esto es acompañado de programas de vivienda social del Ministerio de Vivienda y de la Intendencia, donde también focalice o sea un potencial comprador para vivienda social. También recordad que estamos hablando de un plazo de 4 o 5 años. ¿No? Entonces, hay mucha gente que quiere vivir en Ciudad Vieja. Hay mucha gente que se moriría por vivir en Ciudad Vieja y que se moriría por ahorrar las 2 horas de ómnibus o 3 horas de ómnibus que está día a día. El hecho es no encontrar precios accesibles o precios que estén al alcance. Entonces, el plazo de 4 o 5 años también da el tiempo suficiente para poder ajustar esos precios a precios en donde efectivamente esa vivienda pueda terminar siendo alquilada o comprada.
8: Esto de, la eventualidad de una expropiación, por supuesto, con el sentido de todo un proceso, con tiempo, con advertencias, no es un invento tuyo, decís que hay algunos países que lo aplican.
9: Sin duda, o sea, en zonas céntricas de Brasil, de varias ciudades de Brasil, esto es algo totalmente extendido. En otros países de la región también se hace, pero en darle un uso apropiado a la vivienda en esta zona, porque entendieron el daño que genera no hacerlo. El sí, daño que genera claro. En el deterioro urbano, en la seguridad, en el aprovechamiento de un suelo muy valioso, no hacerlo. O sea, el hecho de que la gente se va a la periferia por muchas razones, pero sin duda el hecho de que en zonas céntricas haya viviendas vacías, deterioradas, no bien mantenidas, y las implicancias de seguridad que eso tiene, ayuda. O sea, obviamente que está el tema del tránsito, los precios relativos, la seguridad, gente en situación de calle y podría seguir. Pero seguro es algo que ayuda, incluso también tiene un impacto muy malo en el turismo. Pensemos en la gente que se baja acá en los cruceros y se encuentra con que cada 10 casas, 2 están deterioradas, 2 por ser bueno, en Ciudad Vieja. O sea, eso tiene un impacto negativo. Cuando vuelve la gente a su país de origen, que puede ser cualquiera en el mundo, se queda con eso. Entonces, probablemente eso colabore negativamente en no recomendar el Uruguay para un nuevo turista. Y eso es un daño enorme, esa reputación. Entonces, eso es algo que está al alcance. Creo que se puede hacer a muy bajo costo y solamente teniendo voluntad política. Y el efecto positivo posterior creo que es muy grande, pensando sobre todo, o sea, buena parte explicado por el tema de turismo.
8: Sí, bueno, el ejemplo de Ciudad Vieja es muy claro, lo mencionabas en tu trabajo, ¿no? Un barrio que concentra patrimonio, servicios y atractivo turístico, pero que no logra retener población estable, ¿no? Claramente. Bueno, también se pregunta, o te preguntás qué pasa si no se hace nada, ¿no? En una ciudad con estancamiento demográfico, somos cada vez menos, crecer hacia afuera, seguir creciendo hacia afuera, que la gente se siga yendo para vivir hacia afuera, implica vaciar el corazón de la ciudad, ¿no? Esto es muy claro y está sucediendo, ¿no? Y algo interesante es que en tu trabajo decís, no proponés frenar el desarrollo, porque ¿qué pasa también? Es que hay una cantidad de movimiento a nivel de desarrollos inmobiliarios, propuestas muy atractivas de nuevos edificios, una cantidad de inversiones por allí que se promueven diciendo, bueno, esto además da trabajo a la gente, ¿no? En fin, Canelones es un ejemplo, ¿no? Donde hay cada vez más proyectos inmobiliarios de distinto tipo, ya sea de barrios privados, ya sea de torres, bueno, esta suerte de ciudad que se quiere hacer en Atlántida, ¿no? Y se está anunciando por parte de la Intendencia Canelones, y obviamente a la Intendencia Canelones le interesa mucho porque allí tiene un montón de recursos, ¿verdad? Entonces, decís, no te opones al desarrollo, pero hay que preguntarse de todas maneras qué ciudad quiere ser Montevideo.
9: Sin dudas. Montevideo y su área metropolitana. Yo creo que acá lo que está viendo es una gran falla de coordinación, que tiene mucho sentido, porque la Intendencia de Canelones tiene su motivación para aprobar todos estos proyectos, y eso le genera un daño a Montevideo, porque ¿de dónde sale la población que se va a ir a Atlántida? De Montevideo. Entonces creo que primero que nada falta un plan de ordenamiento territorial metropolitano. O sea, urge un plan de ordenamiento metropolitano, también para áreas como el transporte, que tenga sus implicancias en eso con el proyecto que se está hablando, y que realmente se plantee hacia dónde queremos ir en el futuro ante una población que no va a crecer. ¿Vamos a seguir profundizando el proceso de expansión o lo vamos a intentar frenar? Nadie habla de acá frenar iniciativas privadas en el sentido de o prohibir ciertas cosas, simplemente reglamentar. O sea, creo que acá estamos en un área en donde no reglamentamos. O sea, acá se puede construir donde queramos, siempre se hace excepciones, va por una ventanilla alternativa en la Intendencia de Canelones y las cosas se aprueban. Y esto es así. Entonces, tenemos que reglamentar en un área donde no reglamentamos o donde siempre le encontramos la vuelta para terminar haciendo lo que queremos. ¿Por qué? Porque el daño que está haciendo esta expansión es muy grande y si no hacemos nada, vamos a seguir en este proceso. ¿Qué es lo que propongo? Bueno, revertir esta tendencia, pero con incentivos. O sea, con reglamentaciones claras que permita ciertas cosas y que ciertas cosas no las permita, como por ejemplo, ¿cuál es el daño de este proyecto en Atlántida? ¿Cuál es el daño de las torres en Solimar? O sea, ¿esto está contemplado? ¿Eso se va a hacer sin ningún estudio realmente serio? ¿Eso está permitido? ¿Por qué no nos planteamos si capaz no queremos hacerlo? Sabiendo las implicancias que eso tiene, pero también entendiendo el daño que eso genera. ¿Por qué no nos planteamos establecer ciertas reglas? Uh-huh. O sea, necesitamos regular. Creo que en muchas áreas regulamos de más, en áreas de comercio, por ejemplo, y en esta área realmente regulamos de menos, está clarísimo.
8: Sí, hay otro proyecto, bueno, ayer mismo aquí en el programa discutíamos a propósito, hay otro proyecto en discusión para los bañados de Carrasco, ¿no?
9: Por ejemplo.
8: Ese proyecto plantea 3.000 viviendas y comercios.
9: Por ejemplo, ¿cuál va a ser el impacto?
8: En un área de 228 hectáreas en los bañados de Carrasco, o sea, ya saliendo de Montevideo.
9: Impacto, ¿no?, en movilidad, impacto ambiental, en infraestructura, que eso hace que quede deteriorada en estas zonas. Bueno, ¿qué es lo que digo? Bueno, redireccionemos los incentivos. Hoy se está si uno construye en Solimar, puede sacarlo por vivienda promovida. Si uno construye en Parque Miramar, puede sacarlo por vivienda promovida, quiere decir puede tener exoneraciones. Eso no tiene ningún tipo de sentido. ¿Por qué? Porque la idea, primero, la idea inicial, que era la ley de vivienda social, que se fue cambiando hacia una ley más de promoción del empleo y la construcción. Pero segundo, porque estás exonerando de impuestos algo que a la larga te trae perjuicios, por ejemplo en términos de movilidad, por ejemplo en términos de infraestructura. Entonces, redireccionar esos incentivos. Yo propongo utilizar este índice, pero claramente puede ser otra cosa. Redireccionar esos beneficios a la construcción, pero para las áreas donde realmente me sirve y me es eficiente que viva más gente. No en Solimar, no en Parque Miramar. O sea, en Reducto, en La Comercial, en La Aguada, en Ciudad Vieja, en el centro, en Barrio Sur. Ahí es donde realmente Montevideo necesita que haya más gente. Ahí es donde tenemos que acelerar y utilizar mejor lo que ya tenemos, y ahí hablamos de las viviendas vacías, y darle todas las exoneraciones a construcciones nuevas y también a remodelaciones de construcciones actuales.
8: Sí, esto es una cosa que lo he conversado con algunos empresarios de la construcción, cuando se les hace la pregunta, bueno, ¿y ustedes por qué no apuestan un poco más al reciclaje, a la remodelación, a la restauración, a tomar edificios, que los hay algunos muy grandes, importantes, de importancia patrimonial? Y la respuesta es, bueno, pero lo que pasa es que no hay estímulos.
9: Claro.
8: Que no tenemos facilidades, no hay a nivel de las políticas públicas facilidades que nos lleven en esa dirección.
9: En el mundo está todo inventado, y eso creo que es un gran problema que tenemos, que creemos, no, porque acá somos diferentes, pensamos en la excepcionalidad a la uruguaya. Lo mismo se puede hablar con el proyecto de transporte. Ya las ciudades tuvieron este problema, lo resolvieron de una forma y nosotros estamos decidiéndonos ir por otra forma, una forma a la uruguaya, sin querer tocar nada ni mover nada diferente. Bueno, eso es otro tema para otra entrevista, pero ¿a qué voy? La ciudad vieja de Panamá estaba muy mal hace 30 años, un poco menos. ¿Qué hicieron? Exoneración de impuestos total por 30 años. Ahora es una belleza. Entonces, o sea, y articulando con el impacto en el turismo y articulando también con áreas como la vivienda. O sea, acá, ¿qué es lo que tenemos que hacer? Redireccionar los incentivos para Ciudad Vieja. Tan simple como eso. Articular con turismo, hacer planes específicos para turismo, generar una suerte de distrito, por ejemplo, educativo, para que Ciudad Vieja también sea un polo educativo y tenga ese movimiento durante el día, pero también que viva más gente con esos planes de vivienda para que haya movimiento también durante la noche y tener esa población flotante que te viene desde el turismo, con una exoneración muy fuerte a la inversión y una exoneración adicional si se trata de construcciones patrimoniales, porque revitalizar eso es realmente algo que tenemos, que ya se está haciendo por suerte muy tímidamente, pero que tenemos que hincarle el diente, porque en términos de patrimonio, de cultura, también, bueno, el impacto en el turismo es mucho lo que nos puede dar tener un patrimonio revitalizado.
8: Sí, como decías, bueno, es para otra entrevista, pero todo este proyecto de reforma del transporte metropolitano con estas líneas que en principio, bueno, van a unir desde el Pinar a Tres Cruces y Centro y Ciudad Vieja, o también desde Zona América, están respondiendo, son un parche a este problema del cual estamos conversando en estos minutos, ¿no? A partir del trabajo, es eso, es ponerle un parche a algo que generó la falta quizás de políticos de tomarse muy en serio y a fondo este tema antes, ¿no?
9: Yo te diría que en vez de un parche es un empujón a que esto siga pasando.
8: También.
9: Porque ¿qué le digo a la persona que vive en Solimar? ¿Le estoy dando un plan para que pueda tener una opción atractiva, o al que está pensando en irse a vivir a El Pinar? ¿Le estoy dando un plan para que se quede en Montevideo, o le estoy diciendo, anda al Pinar, que ahora vas a poder venir más rápido al centro de la ciudad? Y mira que yo entiendo, yo viví 11 años en Ciudad de la Costa, yo entiendo todas las razones por las que las personas se van a Ciudad de la Costa, y es totalmente razonable. Acá no, esto no es nada en contra de la ciudadanía, jamás va a ser así, es que las políticas públicas lleven hacia un lugar eficiente a nivel general. Y esto no es lo que está pasando. Entonces, ¿qué es lo que es el proyecto actual? Un empujoncito a que este fenómeno se siga dando, a profundizar esta tendencia, porque solamente pone el foco en la velocidad, en que las personas que estén más lejos puedan venir en ese traslado diario más rápido hacia el centro de la ciudad. ¿Qué pasa con el centro de la ciudad? Probablemente un deterioro, no solo por las obras, sino porque se está metiendo un corredor exclusivo, con cordonetas a los costados, de un ómnibus de 25 metros, que va a ir rápido, eso atenta en contra del movimiento, por ejemplo, peatonal y de bicicletas, atenta contra el comercio, que va a tener paradas cerradas, que probablemente ocupen cerca de media cuadra en 8 de octubre y en 18, o sea, armatostes de infraestructura en el medio de la calle. Eso también es un atentado visual para el movimiento. Pensar en el medio de 8 de octubre, por ejemplo, con todo el movimiento que hay, lo mismo en 18 de julio, en el que el principal objetivo es buscar que la gente que viene todos los días en auto de zonas más lejanas lo haga en estos ómnibus. Le hemos preguntado en comisión de diputados, en charlas con tomadores de decisión que he tenido la posibilidad de tener, cuál es el ejemplo a nivel regional o mundial que toman como referencia en donde poner estos BRT logró que la gente efectivamente se baje del auto. No hay. Entonces, este proyecto está jugado a lograr que menos gente que venga a la ciudad venga en auto. Que eso está perfecto y me parece muy bien que pongan el foco en el transporte público. Pero si no hay ejemplos de éxito, ¿por qué vamos por ómnibus y no por otros modos? ¿Lo estudiamos? No, no lo estudiamos porque me leí las 7 consultorías que están en el Ministerio de Transporte y eso no está estudiado. ¿Por qué no pensamos en líneas más cortas para no profundizar este proceso? ¿Por qué no integramos mejor a el que viene en bicicleta y se acerca a la parada en bicicleta y lo pueda subir al ómnibus o al tranvía o lo que sea? ¿Por qué no integramos mejor a los peatones? ¿Por qué no pensamos en algo que también puede ingresar a Ciudad Vieja? Estos ómnibus de 25 metros no pueden ingresar a Ciudad Vieja. ¿Por qué no lo integramos con el turismo? ¿Por qué no hacemos también políticas de vivienda? Hay un montón de preguntas que todavía quedan abiertas que le he hecho llegar de la manera que puedo, pero creo que vale la pena realmente hacerte esas preguntas porque nos estamos endeudando por $1,000 millones. $1,000 millones, o sea, yo tengo un hijo de un año, cuando tenga 31 años mi hijo, vamos a terminar de pagar esta deuda. Entonces, creo que vale la pena hacerse esas preguntas ahora, y por eso es que yo también soy parte de lo que es el Foro Ciudadano por la Movilidad Metropolitana, que es un conjunto de personas preocupadas por esto, nada más que eso, en el que estamos diciendo, hagamos una pausa. Ya no se va a llegar al 2029, ya no se llega porque los tiempos de proyecto, la licitación, no da. Tampoco se va a llegar al partido del Mundial, o sea, vamos a tener el Mundial, un partido, tres partidos, los que tengamos, con la ciudad levantada. Hagamos una pausa y pensemos esto en serio, pensemos en 5 o 6 corredores, no solo en 2, miremos al oeste y al resto de los departamentos, miremos también a San José, integrémoslo con otros modos de transporte y un montón de otras preguntas que hemos hecho, pero realmente creo que vale la pena, o sea, nos estamos endeudando por al menos $1,000 millones. También vale la pena revisar el método de financiamiento. Yo creo que tendríamos que explorar alguna otra cosa más al estilo participación público-privada y no solamente endeudarse con bancos multilaterales, donde también creo que es saludable en este sentido correr el riesgo hacia el privado y no todo hacia el público. O sea, por ejemplo, los ómnibus van a ser de la Agencia Metropolitana de Transporte, que es pública.
8: O sea, que se crea especialmente para eso.
9: No, no es que los ómnibus van a ser de CUCSA. No, los ómnibus van a ser de la agencia. Entonces, ¿cuáles son las experiencias que tenemos en el Uruguay de tener una flota pública? No son positivas. ¿Por qué la flota tiene que ser pública? ¿Por qué la infraestructura tiene que ser pública? Si vos tenés cierto corredor que querés hacer, lo podés licitar y que la inversión sea privada y después ir que vos le vas pagando un canon y con eso es el repago por 2 o 3 décadas. Hay un montón de preguntas que creo que ya es un proyecto que ya está dado, eso da la sensación, pero bueno, se puede seguir intentando.
8: Hemos conversado en estos minutos con Martín Alesina, economista y coordinador de investigación del Centro de Estudios de la Realidad Económica y Social, CERES, y vaya que interesante, su trabajo de maestría, su tesis de maestría en políticas públicas nos permitió plantear estas reflexiones, escuchar el estudio, por dónde iba, dónde está su originalidad y también bueno, estas propuestas, escuchar estas ideas y propuestas que nacen de un estudio de corte académico, ¿no? De alguien que viene estudiando ya hace bastante tiempo esta temática. Martín, muchas gracias. Lo último que preguntarte, ¿está disponible la tesis para ser leída a fondo, en detalle, en algún lado?
9: En la página de la Universidad Católica, que fue donde hice la maestría, creo que está. ahí subía una nota con la... Una nota sobre eso y está ahí subido el archivo.
8: Muy bien. Martín Alesina, muchas gracias.
9: Gracias a ustedes.
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8: Una agenda un poquito más apretada hoy del día. Destacamos dos actividades culturales en el caso de Montevideo. En el Centro Cultural de España vuelve Bebe y Colorea, una actividad en la que niños y niñas crearán sus propios personajes en papel y los verán animados en tiempo real, proyectados sobre las paredes de la cafetería del centro, y de a poco el espacio se va a ir transformando en una gran instalación inmersiva y colectiva donde las familias podrán jugar, recorrer e interactuar con las creaciones a escala gigante. ¡Wow! Es lindo esto, ¿no? Una actividad que estará a cargo de Virginia Arigón, artista visual y realizadora audiovisual, a quien escuchamos.
11: nos vamos a juntar a dibujar en familia, animar nuestros dibujitos y hacer entre todos un mapping colaborativo en las paredes de la cafetería. Es una actividad de entrada libre, ideal para infancias de 3 a 8 años.
8: Esto es hoy, esta tarde, a las 4, de 4, de 16 a 18 horas. ¿Eh? Y ya a partir de las 3 de la tarde se reparten números, porque hay una capacidad limitada de acceso gratuito, pero hasta agotar el aforo en el Centro Cultural de España, que está aquí en la Ciudad Vieja de Montevideo, en Rincón 629, casi Bartolomé Mitre. Tenemos la presentación también de un libro. Esta tarde la locutora y comunicadora Carolina Notagiovanni presentará su primer libro llamado Hasta que la vida nos separe, basado en la experiencia personal de la autora, que habla de cómo afrontar vínculos desde un enfoque diferente, no desde cuánto duran, sino desde lo que tienen para mostrarnos. Carolina Notagiovanni nos cuenta a propósito de su primer libro.
12: Hasta que la vida nos separe es un libro que está basado fundamentalmente en mi experiencia personal y en los aprendizajes que he ido recogiendo a lo largo de mi vida y de los vínculos y relaciones que he ido teniendo, que lo que propone es un enfoque de las relaciones y de los vínculos basados en el crecimiento, la transformación y la evolución personal, basados en poder vivirlos y habitarlos desde una mayor conciencia y una mayor libertad, independientemente de su duración e independientemente de qué categoría, digamos, sean esos vínculos, si son relaciones de pareja consolidadas o si son vínculos más casuales. El encuentro en Sansueña va a ser una charla cercana donde vamos a reflexionar juntos sobre algunos de los puntos que yo toco y desarrollo en el libro, como por ejemplo, por qué las relaciones no están hechas para durar, sino para transformarnos, cómo atravesar una ruptura o un alejamiento sin vivirlo como fracaso, y el valor del desapego en estos procesos.
8: Carolina Notagiovanni, su libro, la presentación es hoy a las 6 de la tarde en el Café Vivero Sansueña, esto es en Malvin, allí en la calle Orinoco, 4968, esquina Amazonas, con entrada libre y gratuita, así que bueno, y firma de libros, por supuesto, ¿no? Al final, como toda presentación de libros, reitero, 6 de la tarde en el Café Vivero Sansueña, en Orinoco y Amazonas, en el barrio Malvin.

0: La voz de Daniel Melingo, el artista argentino, fallecido en la jornada de ayer a los 68 años, músico, actor y poeta. Un artista que hoy recordamos especialmente aquí en La Escucha y ahora junto a Gabriel Plaza, periodista argentino desde Buenos Aires. Buen día, Gabriel.
1: Buen día, ¿cómo están ustedes, Diego?
0: Bueno.
1: A toda la audiencia.
0: ¿Qué significa para vos, Daniel Melingo? ¿Qué ha significado?
1: Y bueno, Dani Melingo para mí es un artista de esos artistas que aparecen cada tanto, porque fue, creo yo, y él en un momento lo dijo, siglo XXI que vivimos, él era de otra época, ¿no? Y como bien lo definiste, era capacidad de transitar la actuación, la composición, de explorar un montón de géneros musicales, todos de alguna manera sintetizados en ese personaje que fue construyendo a lo largo de los años, llamado Lingera, ¿no? Que fue como una especie de alter ego que él encontró a partir de una canción muy popular de los años 50, la canción de Lingera, que acá fue muy popular también, y que él en un momento reversionó y se apropió un poco de ese personaje y del espíritu de aquellos crotos, podríamos decirlo, que viajaban sin rumbo, buscándose la vida, sin patrones, un poco con un espíritu anarquista, y parte de eso fue incorporando a su teatralidad en el escenario y a la composición de un personaje que fue el que conocimos después con el paso del tiempo, que fue desarrollando en los escenarios, en sus discos, ¿no?
0: Claro.
1: Él completó una película, digamos, y dirigió esa propia película que donde fue el protagonista.
0: Bueno, rápidamente, más temprano aquí en el programa recordamos con Nelson Díaz su trayectoria, pero estamos hablando de un artista que vivió uno de los momentos más intensos en Argentina del rock, ¿verdad? Fue uno de los fundadores, claro. Uno de los fundadores de la banda Los Twist, fue parte de Los Abuelos de la Nada. También se sumó en un momento a la banda de Charly García, allí compartió con Fito Páez, con Fabiana Cantilo, con una cantidad de artistas en un momento muy efervescente del rock, hasta que a fines de los 90 pegó un volantazo y se metió en el mundo del tango, ¿no? Que quizás para muchos fue una sorpresa y a partir de allí lo abrazó hasta el final, pero en realidad él lo explicó en más de una oportunidad, que estaba en su ADN, que él ya desde la panza de su mamá escuchaba tango en su casa, se respiraba el tango, ¿no?
1: Sí, de hecho su padrino fue manager del Mundo Rivero, ¿no? Tenía ahí esa conexión con ese mundo, con ese universo tanguero, y es verdad también, creo yo, que toda esa trayectoria de Dani Melingo, que tiene que ver con estar en un momento icónico dentro del rock argentino, que fueron los inicios de los 80, donde él, como decís vos, formó parte fundacional de todas esas bandas, tanto de Los Abuelos como de Los Twist. Después se fue a vivir a España, volvió con un proyecto llamado Lions in Love, que era bastante psicodélico. Y a partir de ese regreso, él retoma a fines de los 90 este espíritu tanguero, quizás buscando un origen, ¿no? Una vuelta a un origen. Y fue el mejor traje, digamos, de alguna manera, el que le permitió desarrollar toda esa mezcla de géneros, tanto el espíritu rockero por algún lado, como la experimentación, como su formación incluso académica que él tenía.
0: Sí, que es muy impresionante, Gabriel. Yo repasaba eso, capaz que mucha gente no lo tiene presente, que en su juventud sí estudió guitarra clásica y clarinete en el Conservatorio Nacional de Música, completó su formación en el Conservatorio Manuel de Falla y en la Universidad Católica Argentina, donde cursó armonía, composición, etnomusicología y música contemporánea. O sea, tenía ya en su juventud, en los 70, una formación muy sólida, ¿no?
1: Sí, instrumentalmente era muy sólido y después con el paso del tiempo desarrolló esta tarea como compositor, que empezó como compositor de canciones, podríamos decir, más asociadas al pop, ¿no? A esta idea más de la canción como género. Y después, de alguna manera, yo creo que lo que el tango le permitió fue el tango como una piedra o un puntapié para empezar a desarrollar este imaginario más cinematográfico, donde pudo recruzar todas esas músicas, ¿no? Desde lo que decíamos, esta formación más erudita, la formación más de la música popular, la cosa más incluso contemporánea dentro de su sonido. Su último disco en vivo, en estudio, que se llama Oasis, si ustedes lo escuchan, es una película, podría ser de Fellini tranquilamente, pero con música, ¿no? Entonces creo que él tenía esa capacidad, por un lado, para conectar lo popular, pero llevar ese germen de la música popular a un universo mucho más expansivo. Claro. Y no se definía como tanguero tampoco, ¿no? Últimamente ya vos hablabas con él y decía que el tango era como una célula más dentro de ese viaje musical que estaba haciendo, como una especie de Marco Polo, digamos.
0: Pero se lo tomó muy en serio, porque musicalizó poemas de un montón de gente, de textos de Cadícamo, Celedonio Flores, Centella, Luis Alposta, que fue un gran descubrimiento, ¿no? Con quien formó una dupla autoral, sí. Y compuso más de 40 tangos con Alposta, ¿no? O sea, realmente se metió a fondo con el tango.
1: Sí, él fue incluso a ese origen del tango, ¿no? A diferencia de por ahí de otros compositores de la nueva generación, podríamos decir, una generación que apareció sobre todo en los 90, que empezó a componer tangos nuevos. Él fue como a ese origen, de alguna manera, para ver de ahí si podía partir de ese punto para encontrar un lenguaje propio dentro de ese género, que es muy difícil, ya sabemos, canónico por todos los compositores que hay, y fue muy inteligente en ese sentido, pero también me parece que lo atrajo algo que tenía que ver con su propia historia. Él era también parte de ese arrabal, circulaba por ese malevaje nocturno, andaba por los márgenes mucho tiempo, de hecho fue hospitalizado en algún momento en el Borda, tuvo sus problemas, digamos, y creo que parte de ese universo, de ese primer tango, tenía más que ver con él cómo entendía el desarrollo de esa música en los barrios, en los márgenes, digamos, de los salones dorados a los que llegó el tango. Entonces creo que ese traje le quedó muy bien, y desde ese punto primigenio pudo partir como a desarrollar todo un lenguaje propio basado como en esa historia.

0: historia tanguera con estos grandes poetas, pero que de los cuales él, digamos, tomó, podríamos decir, los aspectos más malevos, la parte más bizarra también de esos personajes, y desarrollar ahí su propio personaje, ¿no? Como convertirse, como decía antes, en el protagonista de esos tangos. Y yo muchas veces le preguntaba esta cosa medio de linchera, que era un personaje medio de ficción, pero que se parecía, me decía él, mucho a su vida también. O sea, que había algo de nómade, algo de marginal, algo... Si bien ya era un dandy, ¿no? Vos hablabas con Melingo y era un tipo muy culto, tenía mucha formación, como decíamos antes, pero también era un personaje que conocía los márgenes, que conocía cómo hablar con otros lenguajes. De hecho, sus últimas participaciones son con el Piti, ¿no? De Viejas Locas, con Pablo Lescano, creador de la cumbia villera, y con Malandro, que es como un personaje del hip hop de los barrios. Entonces ahí tenés como un poco el puente entre todo ese viaje que él hizo, ¿no? Entre lo más, podríamos decir, erudito, hasta lo más popular. Y ese era el arco que a él le gustaba caminar, ¿no?
1: Gabriel Plaza, desde la ciudad de Buenos Aires. Muchas gracias.
0: Abrazo enorme.
1: Nos vamos, llegamos al final con la voz de Daniel Melingo en la memoria. Y gracias por la compañía de todos ustedes, también por Alejandro Barreto en los controles, Tamara Mardones en la producción. La escucha vuelve mañana tempranito, otra vez desde las 8, aquí por Radio Uruguay. Y los esperamos, por supuesto. Ya vienen las noticias, aquí por Radio Uruguay, con Gustavo Pérez Berrueta y todo el equipo que prepara las noticias para ustedes.
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4: Buen mediodía, amigas y amigos. Un gusto de recibirles. Comienza Informativo Uruguay. ¿Cómo estás, Adriana Martel, querida? ¿Bien?
5: ¿Cómo andan? Un buen mediodía para todos. El cambio rápido fue... Entramos corriendo.
4: Entramos y salimos. Al aire.
5: Exactamente. Bueno. Un mediodía frío, pero soleado.
4: Muy agradable, ¿no?
5: Muy agradable. Uh-huh. Tenemos a esta hora 10 grados.
4: Sí, 10 grados la temperatura. 81% el índice de humedad. Y una máxima que se va a extender, en principio, hasta las 12 grados.
5: Exactamente. Peligrosa temperaturas para mañana.
4: Sí, sí, hay puntos suspensivos sobre lo que puede suceder en la próxima jornada. La tendencia es que esté nuboso, incluso con precipitaciones escasas, sí. Bajas sensaciones térmicas, me imagino que hace referencia a eso.
5: Exactamente.
4: Muy bajas, por cierto. Y bueno, para la tarde y noche de la próxima jornada también, periodos de cubierto, precipitaciones escasas y la continuidad de esas bajas temperaturas.
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3: Titulares.
4: Con una estabilización de los precios internacionales del petróleo en los niveles previos a la guerra en Oriente Medio, desde ANCAP se advierte sobre la posibilidad de aplicar nuevas rebajas a los combustibles.
5: Desde la pasada medianoche rige una rebaja 5% en las naftas y el gasoil y de 7.6% en el supergas.
4: El Ministerio de Transporte y Obras Públicas estableció un ajuste de un 2% en el valor de las tarifas por kilómetro para el transporte de pasajeros por carretera en líneas de corta, media y larga distancia que entró en vigencia la pasada medianoche.
5: También

0: infancia.
1: Las proyecciones económicas que acompañan el proyecto de rendición de cuentas establecen para este año una expansión del nivel de actividad del 1.6%.
0: El documento destaca que la actividad económica tuvo un mejor desempeño al esperado en el primer trimestre del año. En paralelo, el indicador mensual de actividad económica publicado ayer refleja una caída para el mes de abril.
1: El Sindicato de la Construcción se manifiesta desde esta mañana en el centro de Montevideo reclamando por avances en la negociación colectiva.
0: La reducción de la jornada laboral pretendida por los trabajadores es uno de los puntos en los que hay mayor distancia entre las partes.
1: Y la Confederación de Sindicatos Industriales, con el respaldo del PIT-CNT, lanza este mediodía una campaña para impulsar la reducción de la jornada laboral de 48 a 40 horas semanales sin pérdida de salario.
0: La organización sostiene que la iniciativa constituye una conquista innegociable y una medida de defensa de la vida frente a los actuales ritmos de producción.
1: La subsecretaria del Interior, Gabriela Valverde, defendió el uso de blindados militares para patrullar los barrios con mayores índices de criminalidad.
0: La jerarca señaló esta mañana aquí en Radio Uruguay que existen 5 tipos de vehículos y que cada uno de ellos se definirá en la medida que el Ministerio de Defensa considere que están disponibles.
1: Valverde explicó además que la creación del Instituto Nacional de Reinserción como servicio descentralizado, previsto en la rendición de cuentas, en sustitución del Instituto Nacional de Rehabilitación, busca separar las funciones de persecución del delito de las de tratamiento y reinserción social de las personas privadas de libertad.
0: El presidente de Chile, José Antonio Kast, llega hoy a Uruguay en visita oficial. Será recibido esta tarde en la residencia presidencial de Suárez por Yamandú Orsi, donde firmarán acuerdos bilaterales y una declaración conjunta.
1: Para mañana está prevista la conferencia del mandatario chileno en el marco de los desayunos presentados por la Asociación Dirigentes de Marketing.
0: El Poder Ejecutivo resolvió gravar con el impuesto específico interno, es decir, el IMESI, la compra de autos eléctricos cuyo valor de importación supere los $19,000. Los cambios entrarán en vigencia el 1 de enero del año que viene.
1: La medida establece 2 franjas para los vehículos eléctricos de la categoría F, que refiere al transporte de pasajeros, y excluye a los utilitarios.
0: Los vehículos eléctricos cuyo valor en aduana no supere los $19,000 seguirán exentos del impuesto tal como están hasta ahora.
1: La Dirección Nacional de Identificación Civil cambió el diseño de la cédula de identidad uruguaya con la incorporación de 8 nuevos elementos de seguridad a nivel internacional en materia de identificación y seguridad documental.
0: Los documentos anteriores siguen teniendo vigencia. Recibirán el nuevo documento de identidad quienes deban sacar por primera vez el documento nacional y quienes deban renovarla, ya sea por vencimiento, extravío o robo. Esto lo dijo el director nacional de Identificación Civil, Ignacio González.
1: La Cámara de Senadores trata esta hora el proyecto de ley que propone modificaciones a la ley sobre tenencia de armas de fuego.
0: Este proyecto, presentado por el senador del Partido Nacional, Carlos Camí, propone prorrogar por 2 años el plazo para regularizar la tenencia de armas.
1: La conflictiva situación de la pesca se traslada hoy al Parlamento.
0: La Comisión de Legislación del Trabajo de Diputados recibe a una delegación de las Cámaras de Industrias Pesqueras y también a representantes del PIT-CNT.
1: En las próximas semanas comenzará la obra de saneamiento en Colonia Valdense.
0: La obra demandará 1 año y medio y beneficiará a unos 2.500 vecinos.
1: Con el reempadronamiento gratuito de vehículos, la Intendencia de Durazno recuperó más de 2.500 autos que se habían ido a otros departamentos.
0: El semestre mostró una excelente recaudación, dejando como resultado que más del 90% de los contribuyentes que están al día pagan al contado, según nos contó Freddy Rush.
1: Se confirmó la instalación de un mamógrafo de última generación que permitirá cumplir con una de las prioridades del Hospital de 33.
0: En esta etapa se realizan las pruebas técnicas y capacitación de quienes realizan los estudios y la semana que viene comienza el servicio.
1: En deportes, con una extensa conferencia, el técnico Marcelo Bielsa puso fin al ciclo al frente de la selección uruguaya.
0: Bielsa dijo que sentía una frustración muy grande por los resultados, defendió al plantel por su entrega, enalteció el esfuerzo y compromiso de quienes quisieron estar pese a las lesiones y admitió diferencias con el plantel que rechazó que fueran el motivo de los malos resultados.
1: Francia, México y Noruega lograron avanzar a la siguiente fase del Mundial.
0: Francia derrotó 3-0 a Suecia, México 2-0 a Ecuador y Noruega 2-1 a Costas de Marfil.
1: Hoy juegan Inglaterra, Congo a las 13 horas, Bélgica, Senegal a las 17 y Estados Unidos, Bosnia a las 21 horas.

0: cruces definidos hasta el momento para octavos de final son Canadá-Marruecos, Paraguay-Francia y Brasil-Noruega.
1: Qué partidos, ¿eh? Sí. De cara al retorno a la actividad en el fútbol local también, Nacional confirmó al argentino Bruno Zuculini y Peñarol perdió el también argentino Franco Escobar, que vuelve a su país.
0: En el básquetbol de segunda ganaron Verdi Rojo, Sayago, Estocolmo y Larre Borges. La actividad se retoma el día viernes.
1: 12 horas 10 minutos en la escena internacional, un total de 27 países está movilizando cerca de 40 equipos de búsqueda y operaciones de rescate y ayuda en Venezuela tras el triple terremoto que dejó decenas de miles de desaparecidos y al menos 1.943 muertos y 10.571 personas heridas.
0: Un equipo de socorristas jordanos logró rescatar con vida un niñito de 3 años que había quedado sepultado bajo los escombros por los dos primeros terremotos que se sacudieron el país el 24 de junio pasado.
1: Tras el doble terremoto inicial en Venezuela, los insumos quirúrgicos son requeridos ahora con urgencia en distintos hospitales para completar con éxito los procedimientos de los pacientes. Asimismo, algunos piden ropa, implementos de aseo y la llegada de ambulancias para los traslados.
0: El ministro de Defensa israelí, Israel Katz, declaró que el ejército permanecerá durante un tiempo indeterminado en las zonas de seguridad establecidas en Líbano, Siria y la Franja de Gaza.
1: China envió un fuerte mensaje a Paraguay tras la posibilidad de abrir relaciones comerciales con Pekín sin romper sus vínculos diplomáticos con Taiwán.
0: La Corte Suprema de los Estados Unidos rechazó la orden del presidente Donald Trump para restringir la ciudadanía por derecho de nacimiento, una de las principales prioridades de su restrictiva política migratoria desde que se instaló de nuevo en la Casa Blanca. Esto es un caso que involucra un derecho reconocido por la Constitución.
1: La Unión Europea aumentó los aranceles al acero al 50%, coincidiendo con la entrada en vigor del acuerdo con Estados Unidos.
0: Y en medio de las celebraciones en México tras el pase histórico de la selección octavos de final por el Mundial, luego de ganarle 2-0 a Ecuador, 3 personas fallecieron por asfixia durante los festejos en la ciudad capital. Se trata de un hombre de 44 años y una mujer de 19.
1: Falta otra persona que no fue identificada.
0: Qué brutal, qué brutal. Eran impactantes las imágenes, la cantidad de gente festejando en las calles de Ciudad de México.
1: Y viendo esas imágenes, se preveía de alguna forma, sí, no por ser ave de mal agüero, sí, como se dice, pero se preveía que algo pudiera suceder, ¿eh?
0: Era tremendo.
1: Algo, sí, algo negativo, por cierto.
0: Sí, sí, sí.
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0: 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Comenzamos con el desarrollo de la información. La Confederación de Sindicatos Industriales, con el respaldo del PIT-CNT, lanzan hoy una campaña para impulsar la reducción de la jornada laboral de 48 a 40 horas semanales sin pérdida de salario.
1: Por su parte, el presidente de la Confederación de Sindicatos Industriales, Danilo Dárdano, indicó a Informativo Uruguay que hoy lo que se hace es relanzar uno de los principales objetivos definidos en los últimos congresos.
0: Dárdano destacó que consideran muy relevante poder comunicar e informar a toda la población del país sobre los argumentos y motivos de esta campaña.
3: Y bueno, como confederación tomamos uno de esos objetivos para dinamizarlos en todo el país. En el día de hoy estamos lanzando nuevamente eso. Queremos llegar a toda la población del Uruguay, explicarles los motivos, los argumentos y, bueno, dar la discusión política con el gobierno, con los empresarios, con todo el que quiera intercambiar sobre la justeza de nuestro planteo y los argumentos que tenemos que de alguna manera nos respaldan en nuestro objetivo, ¿no?, de llegar a las 40 horas sin pérdida de salario.
1: Consultado sobre cuáles son los aspectos que respaldan este objetivo, Dárdano explicó que básicamente la consigna de esta campaña lo resume todo. Más tiempo, más vida.
0: Sí, exactamente. Y destacó también que la implementación de esta iniciativa beneficiaría también el trabajo en salud mental.
3: Como lo dice nuestra consigna, más tiempo, más vida. Eso repercutiría en mejor espacio para estar con la familia, con los proyectos, tiempo también de ocio, dedicar a las cuestiones culturales, a la formación, tanto sea profesional como la formación curricular de las y los trabajadores. Y un aspecto muy importante que entendemos que ayudaría a bajar el flagelo que tenemos en Uruguay, como en el resto del mundo, que tiene que ver con la salud mental. Esos serían los aspectos principales que estamos colocando como argumento, ¿no?
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0: Nos vamos ahora a exteriores porque el Sindicato de la Construcción se está manifestando desde esta mañana en el centro de Montevideo reclamando por el avance de su negociación colectiva.
1: Marco Rivero con los detalles. Buen mediodía, Marco. Bienvenido.
4: Gracias, Gustavo. Adriana, importante movilización ha desarrollado en la mañana de hoy y hasta este mediodía el Sindicato Único de la Construcción. El motivo de esta movilización es la falta de avances en la negociación salarial. La movida comenzó temprano con una concentración frente al Ministerio de Trabajo y Seguridad Social, después se desplazaron hacia Torre Ejecutiva, luego avanzaron por 18 de julio hasta la Intendencia de Montevideo y luego prosiguieron hasta la sede de la Cámara de la Construcción, donde también hicieron sentir su planteo en una sonora movilización que se desplazó por el centro de esta capital. Hablamos con el presidente del Sindicato Único de la Construcción acerca justamente de los motivos de esta movilización, la falta de avances en estas negociaciones salariales con el convenio ya vencido hace más de 90 días, indicó Richard Ferrer.
5: Sí, es un paro con movilización a nivel nacional, donde están viniendo columnas de todo el país, y esta movilización tiene que ver con la falta de avances en el Consejo de Salario. Nosotros ya llevamos 90 días sin convenio colectivo, el convenio se finalizó el 31 de marzo pasado, y hasta el día de hoy no hemos encontrado por parte de las gremiales empresariales respuestas que permitan poder producir un avance o destrabar o tomar en consideración la plataforma que nosotros presentamos. Una plataforma que yo considero que es justa, que lo que intenta es generar no solamente condiciones favorables en el tema del salario, sino fundamentalmente en las condiciones laborales.
4: Y uno de los temas principales de estas reivindicaciones que están planteando los trabajadores de la construcción en este ámbito de negociación es la reducción de la jornada laboral. Hay un antecedente que ya ha tenido la rama de la construcción de una reducción de la carga semanal de 48 a 44 horas. Lo que se pretende ahora es llegar a las 40 horas sin reducción de salarios. Así lo planteaba Richard Ferreira, presidente de Insúmico.
5: Y hemos ubicado propuestas que tienen que ver con la reducción del tiempo de trabajo, una propuesta que no es nueva para la industria de la construcción. De hecho, en el año 2008 avanzamos sobre las 44 horas semanales a partir de que trabajábamos 48, y esa realidad y ese avance no significó ninguna catástrofe en la industria de la construcción, posibilitó el ingreso de más trabajadores a la industria, generó mejores condiciones de trabajo, más tiempo de descanso, y sin duda que a partir de esta plataforma pretendemos seguir avanzando sobre las 40 horas sin la pérdida de salario. Lo que hemos recibido como respuesta empresarial en este punto es de que es la conformación de una comisión que estudie el tema durante 3 años para adelante. Obviamente que esto no es una respuesta de recibo, y que intentamos generar con esta movilización el destrabe de la negociación colectiva.
4: Una movilización, como decíamos al comienzo, muy importante en cuanto
0: intensa
4: al número
0: y ruidosa
4: de participantes, muy ruidosa también, y que ha ocasionado alteraciones, lógicamente, claro, en el tránsito aquí en la zona de Ciudad Vieja y el centro de Montevideo, también con muchos ómnibus que han traído a las delegaciones procedentes de diferentes puntos del interior del país.
0: Muy bien, Marco, muchas gracias. Nos reencontramos en un ratito desde otro lugar de Montevideo.
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1: 12:19, con una estabilización de los precios internacionales del petróleo en los niveles previos a la guerra en Medio Oriente, desde ANCAP se advierte sobre la posibilidad de aplicar nuevas rebajas a los combustibles.
0: Desde la pasada medianoche rige una rebaja de 5% en las naftas y el gasoil y de 7.6% en el supergas.
1: La nafta baja 4.69 pesos el litro, el gasoil 3.08 y el supergas 7.07 pesos por kilo, unos 100 pesos la recarga de la garrafa de 13 kilos.
0: La presidenta del directorio de ANCAP, Cecilia San Román, afirmó esta mañana en Cinco Sentidos de la televisión pública que, más allá de la volatilidad en los mercados, esta reducción es posible gracias a la presencia del Estado en la refinación de combustibles.
6: Que estamos con una posición económica y financiera que cerramos en el año 2025 que nos ha permitido sostener estas rebajas debajo de lo que es el precio de paridad de importación, de lo que fija el resto del mundo. Yo destaco mucho que esa es la ventaja de contar con una empresa pública, una empresa estatal, porque nos permite contemplar. Si fuéramos nosotros importadores, no podríamos estar contemplando esa diferencia de precios.
1: La presidenta de ANCAP destacó la reducción en los precios internacionales del crudo, pero alertó que no se puede tomar como referencia exclusiva el dato reciente.
6: Estamos viendo como una baja paulatina de esos precios. Por más que uno diga se desplomó el petróleo, los precios del gasoil y de la gasolina van desacoplados de su materia prima. Porque esto responde a temas logísticos, a temas geopolíticos, a temas de oportunidad de mercado y de para qué se usan esos combustibles. El decir que baja abruptamente el precio del petróleo no quiere decir que bajen también en la misma proporción que los combustibles en sí.
0: Ante la consulta de nuevas rebajas en las tarifas para los meses venideros, Cecilia San Román lo consideró probable.
6: Sí, tanto los combustibles como el crudo, que es lo que nos afecta a nuestros números. Sí, estimamos, de acuerdo a las proyecciones internacionales, que el que va a descender más lentamente es el gasoil y sí el crudo. Creemos que se va a estabilizar en los valores que está ahora entre 60 y 70 posiblemente.
1: Luego de la rebaja aplicada desde la pasada medianoche, la nafta está 12 pesos por encima que previo al inicio de la guerra en Oriente Medio, al tiempo que el gasoil se ubica 11 pesos más caro y el supergas 5 pesos por encima que el inicio de marzo.
0: Hacemos la primera pausa aquí en Informativo Uruguay. Al regreso nos situamos en la rendición de cuentas que ya entró al Parlamento en la tardecita pasada. Inicia ahora, entra por diputado, los 45 días en diputados más los 45 días en el Senado para su votación. Hablamos de esto y de seguridad pública enseguida.
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6: 12 horas 24 minutos. Gracias por continuar con nosotros. El Poder Ejecutivo entregó ayer en la tarde al Parlamento el proyecto de rendición de cuentas, que tiene como principal novedad un incremento del gasto de 31 millones de dólares destinados a la unificación del sistema de transferencias para combatir la pobreza infantil.
7: Ese monto se suma a los 50 millones que ya están votados desde el presupuesto y que permitirá, sumado a reasignaciones, aumentar la cantidad de dinero que se destina a seguridad, educación, atención a personas en situación de calle y también al INAU.
6: El ministro de Economía, Gabriel Odone, señaló que el incremento provendrá de lo recaudado por algunos nuevos impuestos, algunas reasignaciones y también ahorros.
8: Esto lo que va a tener como asignación presupuestal incremental respecto a lo que fue la ejecución presupuestal 2026 son aproximadamente 3.200 millones de pesos, de los cuales 2.000 millones ya habían sido votados por el presupuesto del año pasado, 1.200 millones son nuevos. Y a su vez hay unos 1.800 millones de dólares, de pesos, perdón, destinados a estas áreas que mencioné, que provienen de reasignaciones y racionalizaciones de gasto que han sido trabajados por el Ministerio de Economía y Finanzas con cada uno de los ministerios y organismos públicos. Está incluido en este proyecto de rendición de cuentas. Se trata de un presupuesto que contiene incremento de gasto, como acabamos de señalar, pero que se mantienen las metas fiscales que fueron establecidas por el presupuesto anterior. Para poder hacer eso, lo que estamos contando son con fuentes de financiamiento, que son unas impuestos que van a empezar a regir en 2027, como es el caso del impuesto mínimo global. En segundo lugar, estamos previendo reducciones de gasto tributario, donde el ejemplo típico es el de los vehículos eléctricos, y a su vez vamos a trabajar fuertemente, como lo hicimos en 2025, en una gestión activa del gasto, de manera tal de poder cumplir con las metas.
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7: Aportamos más datos sobre esta rendición de cuentas, Luis Custodio.
9: ¿Cómo les va? Ayer el ministro de Economía y Finanzas, Gabriel Odone, cuando fundamentaba a propósito del proyecto de ley de rendición de cuentas, hablaba de aquellos ajustes que se pretenden hacer para reorientar el gasto y absorber mayores recursos que se volcarán a las tareas definidas como prioritarias. Pero también esto está basado en los resultados económicos, en que la economía crezca para poder distribuir. La economía, ¿cuánto va a crecer? Lo que se proyecta en el proyecto es, en esta iniciativa, es 1.6% para este año, luego 2.1% y así seguirá creciendo. El salto de crecimiento de este año, que va a ser bastante modesto, a la mejora en los próximos, está basado, según los números del Ministerio de Economía, fundamentalmente en un relativo mantenimiento del consumo de los hogares, que crecería unas décimas, pero fundamentalmente en un crecimiento importante de las exportaciones, pensando ya en una mejora del clima internacional, en los acuerdos comerciales que Uruguay ha firmado, y también quitando las coyunturas como la sequía, que produjeron dificultades para las cosechas por el lado de la oferta. Pero además de las exportaciones, se basa en un crecimiento muy importante de la inversión. Uruguay tiene una muy baja inversión pública y privada, y bueno, desde el sector público se espera un crecimiento. Tanto así que para este año el crecimiento proyectado de la formación bruta de capital fijo, que es la inversión en concreto, es de 0.8 y para el año que viene 4.06. Fíjense ustedes el salto que pega enorme en la proyección de parte del Poder Ejecutivo. ¿Y dónde está eso? Bueno,
7: ¿qué obra grande?
9: Se prevén unos 2.300 millones de dólares en infraestructura para el año que viene. Casi 2.000 son de vialidad. Estamos hablando de obras por licitación, redes secundarias, también algunos corredores importantes mediante la ampliación de PPP, de participación público-privada, y de algunos CREMAF. También en materia de energía, en vivienda, en telecomunicaciones, en movilidad urbana, el proyecto del área metropolitana, también en sectores como la educación o salud, los PPP sociales. No nos olvidemos, se lanzó hace poco por parte de la ANEP unos 150 millones de dólares en proyectos educativos, ¿sí? De más CAIF y algunos otros locales de enseñanza. Pero también a nivel de la salud tenemos el Hospital de Atlántida, por ejemplo. Y también en seguridad. Hay dos cárceles, una de alta seguridad, que están proyectadas para este periodo. Pero a eso debemos agregarle también el sector agua, indudablemente. Saneamiento en el interior, saneamiento en Montevideo, eso va por la intendencia. Y las obras en Casupá y en aguas corrientes, ¿sí? Entonces, ahí estamos hablando fundamentalmente de lo más importante en cuanto a inversión pública. Pero queda el otro componente privado. Hemos visto que las expectativas de inversión no son muy buenas. Sin embargo, hay, insisto, una expectativa de que eso mejore. Tenemos el data center de Google, que es la obra más importante que se está desarrollando ahora, que terminaría en los primeros meses del año que viene. Tenemos la ampliación de TCP en el puerto de Montevideo, que llegará el año que viene y eso va a contar. ¿Podrá ser GIF, por ejemplo, que todavía está pendiente y se espera una resolución para dentro de poco tiempo? Bueno, la base, la clave de todo esto, lo ha dicho el ministro de Economía muchas veces, está en la inversión. Y este detalle que les pasé a ustedes, unos 2.300 millones de dólares, es la inversión pública prevista 2027. Buena parte de todas estas obras de infraestructura están ya en procesos licitatorios y demás. Se espera que comiencen a caminar desde el punto de vista de la obra física, sí, en poco tiempo más, de sobre el cierre del año, quizás los primeros meses del año que viene, post licencia de la construcción. Pero esto es fundamental para el crecimiento económico.
7: Y obra pública también departamental, por ejemplo, en Montevideo.
9: Sí, totalmente. Movilidad, y no nos olvidemos, sí, la distribución de recursos para obras departamentales que ha hecho la Oficina de Planeamiento y Presupuesto, ¿no? Que también es mencionada en este informe. Simplemente para cerrar, hoy el foco económico está puesto en el dato del Banco Central, Comité de Política Monetaria, resuelve sobre tasa de interés, seguramente se mantenga en los niveles actuales, y datos del Instituto Nacional de Estadística sobre el mercado de trabajo a mayo, con el antecedente, recordemos, del desempleo de un 7.5% dato a abril.
7: Gracias, Luis.
6: Muchas gracias.
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6: Señoras y señores, la subsecretaria del Ministerio del Interior, Gabriela Valverde, defendió el uso de blindados militares para patrullar los barrios con mayores índices de criminalidad. La jerarca señaló que existen 5 tipos de vehículos y que cada uno de ellos se definirá en la medida que el Ministerio de Defensa considere que estén disponibles.
7: Entrevistada esta mañana en el programa La Escucha, Valverde, aquí en esta radio, Valverde defendió la creación de 300 cargos de agente para patrullaje preventivo bajo la premisa de que el narcotráfico y disputa entre bandas exige una mayor presencia policial junto con nuevos vehículos.
10: Nosotros necesitamos vehículos blindados para esa zona para poder tener una presencia fuerte policial, pero cuidar a nuestra policía. A pie, imposible. En moto, tampoco. Y en patrulleros, donde hasta una pedrada puede hacer daño, es imposible. Imagínense en esas zonas donde hay un gran poder de fuego. Han visto en noticias que a veces en una noche se escuchan hasta 500 disparos que se hacen al aire, simplemente demostrando poder de fuego. Entonces, no podemos estar con una fuerte presencia policial cuando desprotegemos a nuestros funcionarios. Y nosotros necesitamos que la policía pueda trabajar, pero pueda trabajar protegida. Y en este sentido necesitamos los vehículos blindados. ¿Cuál es eso? En la medida que estén disponibles, van a ir siendo utilizados por nuestra policía.
6: Por otra parte, Valverde explicó los detalles de la creación del Instituto Nacional de Reinserción como servicio descentralizado en sustitución del Instituto Nacional de Rehabilitación.
7: La idea de este nuevo instituto es separar en forma clara las funciones de persecución del delito de las de tratamiento y reinserción social de las personas privadas de libertad, según sostuvo Valverde.
10: Este nuevo diseño institucional que tiene que ver con cambiar al INR, bueno, Instituto Nacional de Rehabilitación, a un Instituto Nacional de Reinserción, que el cambio, aunque la sigla permanece igual, el cambio de nombre también dice cosas. De pasar de ser unidad ejecutora a un servicio descentralizado implica, más allá de un nuevo diseño, una nueva forma de gestión. Esto está planteado desde hace mucho tiempo. Incluso el gobierno, la administración anterior, el gobierno anterior lo tenía dentro de la estrategia integral de generar un Ministerio de Justicia y que el Instituto, el INR, fuera un servicio descentralizado dependiendo de ese Ministerio de Justicia. Estuvo en las plataformas de todos los partidos políticos, era algo de consenso. Bueno, lamentablemente no se pudo concretar el nuevo Ministerio de Justicia.
6: Amigas y amigos, les proponemos una nueva tanda, muy breve por cierto, y luego volveremos al departamento seriano, porque, bueno, una persona de 86 años de edad, Adri, amigos, residente en un refugio del Mides en la ciudad de Mercedes, falleció, perdió la vida tras sufrir una descompensación. En minutos, más detalles de esto.
7: Exactamente, ya volvemos.
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7: Nos vamos ahora a Soriano, como les dijimos antes de la pausa, porque allí un hombre de 86 años que residía en un refugio del MIES falleció, se descompensó y falleció. Con esta información está nuestro compañero Aldo Di Filippo. ¿Cómo estás, Aldo? Buen mediodía.
3: Buenas tardes, ¿cómo están? Sí, lamentablemente ocurrió esta situación en la tarde de ayer, aquí en Mercedes, en el refugio del MIDES. Se trata de una persona de 86 años que fue detectada por la policía en la localidad de Agraciada, viviendo en situación de calle, en una situación bastante precaria en la situación en la que vivía y precaria en la situación de salud. Que también atravesaba. Claro. Como la actividad de la asistencia en personas en situación de calle se está centrando aquí en Mercedes, fue trasladada hasta aquí esta Mercedes, empezó a recibir la asistencia médica necesaria y también se quedó alojado aquí en el refugio del MIDE, pero lamentablemente en la tarde de ayer sufrió una descompensación, se presume que es un paro cardiorrespiratorio, se le hicieron las primeras reanimaciones ahí en el lugar, después se trasladó al Hospital Mercedes, donde finalmente falleció. Este hombre tenía una serie de patologías anteriores que terminaron en esa situación, y por el momento el MIDES y las autoridades policiales no han podido ubicar a familiares de esta persona que estaba en Agraciada, que no se sabe si era de esa zona de ahí o de otra zona del
7: país. Claro, estaba solito ahí, estaba solo.
3: Estaba solo, sí, estaba solo en esa situación. Actualmente en el refugio del MIDES hay unas 17 personas más o menos de todo el departamento que vienen recibiendo asistencia en una situación que es más o menos parecida a la que se registraba en el invierno anterior. No ha habido mucho aumento de personas en situación de calle.
6: Claro, claro, pero la vulnerabilidad, ¿no?, del frío y de la edad también, que seguramente influyó en este desenlace, ¿no?
3: Sin duda, uh-huh. Sí.
7: Gracias, Aldo.
3: Muchísimas gracias.
6: Buena jornada.
7: Nos vamos ahora a Colonia, porque allí el alcalde de Colonia Valdense confirmó que en las próximas semanas comienza la esperada obra de saneamiento.
6: ¿Qué tal, Gabriel Monteagudo? Un gusto recibirte. ¡Aleluya!
21: ¿Qué tal? Buenas tardes, compañero. ¿Cómo les va? Efectivamente, son 2.500 familias más o menos, esto es la mitad de la población de Colonia Valdense, las que se verán beneficiadas a partir de la obra que comenzará de saneamiento en los próximos días. Esta es una obra muy esperada. Ya sabemos que en el departamento de Colonia solamente la capital, las ciudades de Carmelo y Rosario cuentan con red de saneamiento, en el resto de las ciudades no hay. Y ahora se va a sumar la ciudad de Colonia Valdense a partir de esta obra que van a comenzar la próxima semana. Una obra que va a durar un año y medio y que va a tener una reunión en los próximos días también con los vecinos para explicarles la empresa que va a comenzar a trabajar en la ciudad, porque tienen que pasar el saneamiento por la mitad de la calle principal justamente. Va a comenzar a explicarles cómo va a ser la obra y cuánto va a demorar. De eso nos contaba justamente el alcalde de Colonia Valdense, Fernando Guirus.
22: Estamos a pocas semanas, si todo sale bien, de comenzar con el saneamiento de la ciudad. Todos nos tienen muy preocupados porque sabemos que es una obra de un impacto importante en la ciudad. Justamente, mirá, ayer me confirmaron que el 9, el jueves, la semana que viene, a las 17 horas vamos a tener una reunión, la ciudad de Nueva Alvesia y Valdense juntos, porque va a venir la gente de OCE y de Teima a dar toda una explicación de las obras, porque eso me tiene muy preocupado, de cómo se va a hacer, cómo es el desarrollo de la obra. Eso afecta no a toda la ciudad, pero sí a todo el corazón de la ciudad.
21: ¿Qué es lo que pasa además? Es que en noviembre se realiza la gran fiesta de Colonia Valdense, que se realiza justamente en el centro de la ciudad. Entonces, esta obra, que permite una recaudación importante para las instituciones de bien público que trabajan en Colonia Valdense, genera preocupación. Es una obra que va a ser beneficiosa, pero que tendrán que hablar muy bien con los vecinos y con la organización y con la empresa para que no altere justamente esa fiesta que se va a realizar en noviembre, lo cual va a permitir que se organice la cosa. Lo que se hablaba era que se comience la obra de un lado de la ciudad para que no entorpezca la otra parte de la ciudad en el momento de estos festejos, ¿no? Pero bueno, va un poco por ahí la cosa y es una alegría y es una buena noticia para los vecinos de Colonia Valdense, ¿no?
7: Tal cual. Gracias, Gaby.
21: Abrazo, buena jornada.
7: Chau, chau.
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7: Y nos vamos con otra buena noticia.
6: Otra buena noticia, a 33 en este caso, porque la semana próxima se va a inaugurar el nuevo servicio de mamografía. Y además, por si esto fuera poco, en forma paralela se comienzan a realizar las obras para la instalación de un ascensor tan esperado también. Así que bueno, demos paso a esas otras buenas noticias. Javier Seuji con ellas. ¿Cómo estás, Javier? Bienvenido.
5: Buen mediodía, compañeros, a la audiencia también y a todo el equipo de trabajo de este mediodía. Exactamente, se confirmó la instalación de este mamógrafo de última generación aquí en 33, en el Hospital Regional Oscar Perkovich, que permitirá cumplir con una de las prioridades de este nosocomio. Muchos usuarios que llegan a la ciudad de 33 en busca de estos estudios y se les complicaba para poder acceder al mismo debiéndose trasladar cada uno a otro sitio. Y por estos momentos se están haciendo las pruebas técnicas y las capacitaciones de quienes realizarán justamente los estudios para la semana que viene comenzar con este trabajo. Otra de las prioridades en que se trabaja es en cuanto justamente a esta tomografía y se prevé que a fin de año o el año que viene esté listo. Sobre particular se refirió el director regional de salud, el doctor Marco Suárez, que sobre esta iniciativa nos decía.
8: En esta instancia en realidad estamos con mucha alegría de poder empezar a ejecutar algunos de los proyectos que tenían planificado para 33. En este caso es lo que tiene que ver con el mamógrafo. A partir de la semana que viene va a estar funcionando el servicio de mamografía en el hospital de 33. Es algo que hace años que no tenía acá el hospital y fue una de las prioridades que nos pusimos para poder alcanzar a la población del departamento. Y bueno, en ese sentido ya está instalado el mamógrafo, ya se están haciendo las pruebas técnicas y la capacitación de quienes van a hacer uso del mismo. O sea que la semana que viene vamos a estar presentando lo que es el servicio de mamografía para el departamento.
5: Bien, con esta iniciativa ya no se van a poder trasladar más personas fuera del departamento. Eso es un adelanto muy importante para 33, toda la ciudadanía, los usuarios. Y el doctor Suárez añadió que es una complementación muy importante y a la vez se podrá coordinar con otro prestador de salud, además de ACE, en este caso con el sanatorio local, IAC, el Instituto Asistencial Colectivo. Las tomografías están listas a fin de año o comienzo del 2027. Suárez, como director regional, también pone foco en su trabajo por estos días en los departamentos de Rocha y Cerro Largo y también adelantó de que van a haber novedades. La instalación del ascensor, como decías tú, Gustavo, es se espera hace mucho tiempo, será en el correr de la semana, plazo 60 días para que quede instalado y así poder ofrecer un servicio mucho mejor de lo que se acostumbra ahí en el Hospital Regional de ACE.
6: Por supuesto que sí. Gracias por estas buenas noticias entonces. Desde 33, Javier Seuji, nos reencontramos.
5: Muy bien, que pasen bien. Chao.
7: Seguimos con temas de salud porque el Ministerio de Salud Pública registró un incremento del 40% en los casos notificados de sífilis. Según indicaron desde la cartera, las infecciones suelen ocurrir en mujeres jóvenes de entre 15 y 24 años.
6: La directora general de la salud, Laura Jambí, puso énfasis en la importancia del diagnóstico durante el embarazo y sobre las afectaciones que puede provocar al bebé.
23: Desde el Ministerio se puso en vigencia desde el año pasado una ordenanza que tiene que ver con esto de acercar el testeo de sífilis a las personas, en las puertas de emergencia, en las maternidades, en los lugares donde se hacen controles de embarazo, tiene que haber disponibilidad de hacerse un test rápido de sífilis. Y cuando la persona gestante se hace un test rápido de sífilis y eso da positivo, el prestador está habilitado a ofrecerle el tratamiento también a la pareja, sin esperar que la pareja capaz se testea en otra mutualista, en otro prestador de salud, y ahí se pierde una pareja que posiblemente fuera positiva y se vuelve a reinfectar la gestante. ¿Y por qué hacemos énfasis en esto de las gestantes? Porque la sífilis puede ser transmitida al recién nacido, eso da un cuadro que se llama sífilis congénita, que es perfectamente prevenible si la mamá recibe el tratamiento en forma oportuna y la pareja también para evitar que se reinfecte esa persona embarazada. Hay un tratamiento que es como muy sencillo, que se da un inyectable, se trata con un antibiótico que es de bajo costo, es un tratamiento como muy accesible y cubierto por los prestadores.
7: Hacemos una pequeña pausa enseguida en nuestro segmento deportivo. Habló recién la ministra Cardona sobre el aumento de combustible, sobre el impuesto a autos eléctricos. Enseguida venimos con todo.
6: Cuánta información. Yo me quedo en Radio Uruguay, ¿eh?
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6: Todavía no. Bueno,
7: José
6: hablando.
7: Carlos José,
30: qué gusto saludarlo. ¿Cómo están ustedes? Estamos en esta.
6: Bienvenido.
30: Yo no sé, yo me levanto, pongo la radio, está Pérez Berrueta. Uh-huh. Después estoy a punto de salir en la radio y ya voy escuchando a Adriana. Vengo para acá. Yo no sé cómo hacen.
7: ¿Cómo vos?
30: Hay que tener. Bueno, muchas gracias. Bueno.
6: Nos inspiramos en la fuerza del equipo.
30: Le ganó México a Ecuador 2-0 y a octavos de final desde el Estadio Azteca. Va ante Inglaterra o Congo. Vamos a ver cómo sale esto, que empieza en un ratito. Francia derrotó a Suecia 3-0 en Nueva Jersey. Dos de Mbappé, que anda volando, uno de Barcola. Uh-huh. Noruega derrotó a Costa de Marfil 2-1 en Dallas y también se metió en octavos. Noruega será rival de Brasil, que es peligroso Brasil cuando va de a poquito y creciendo, porque son muy... No solo pillados, sino si pueden te matan, ¿eh? Cuando
7: sí,
30: van creciendo,
7: claro.
30: Tenés cuidado con ellos. En fin. Uh-huh. Y bueno, ahora se vienen partidos muy interesantes en la jornada que vamos a estar atendiendo, porque a la 1:00 p.m. va Inglaterra ante Congo, a las 5:00 Bélgica, Senegal, y a las 21:00 Estados Unidos y Bosnia. Sobre la conferencia de Bielsa, que ya hemos hablado, tampoco podemos detenernos y quedarnos anclados. Ya terminó Bielsa, pero se despidió de la mejor manera, de un tipo que no supimos ver en Uruguay, como tantas cosas no sabemos ver, y más allá de los resultados, porque no lo supimos escuchar, los jugadores no supieron entenderlo. Los jugadores también, ayer se quedó claro que reclamaron en su momento entrenar todos juntos, cosa que puede estar bien o no, pero, uh-huh. pero no sé, no iba con la metodología del entrenador que se dio en ese sentido, y que les hablen menos, que no les den... hiperinformación, una cosa rara, ¿no? Que le hablen menos de 10 minutos. Estas cosas como para atender para adelante. Pero se me hace que este señor que pasó por acá, que no es un desconocido en materia del fútbol mundial, para nadie, ni para entrenadores, ni para jugadores a nivel mundial, se fue sin pena ni gloria cuando por ahí debimos atenderlo un poquito más o un poquito mejor. Pero son consideraciones personales, esperemos que todo sea para bien y lo que venga hacia adelante nos permita advertir las cosas buenas que tuvo un ciclo que en resultados no fue para nada favorable, claro está. Esto sigue, ¿eh? Y sigue el Campeonato del Mundo y ahí estaremos. Nosotros, allá en Canal 5, volveremos el próximo viernes cuando la Argentina esté enfrentando a Cabo Verde.
7: Muy bien. En un ratito nada más derechos exclusivos. Gracias, Joseca.
30: A ustedes.
6: La voz es del Mundial.
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7: Están pasando cosas en el Parlamento, en la Cámara de Senadores. aprobó en general este mediodía el proyecto de ley que propone modificaciones a la ley sobre tenencias de armas de fuego.
6: El proyecto presentado por el senador del Partido Nacional, Carlos Camí, propone prorrogar por 2 años el plazo para regularizar la tenencia de armas.
7: Esta es la cuarta vez que se propone una prórroga de estas características, según explicó Camí.
6: En comisión se alertó por las cifras de la tenencia irregular de armas de fuego en Uruguay. Se estima que 1 de cada 3 armas de fuego existentes en el país no tienen registro, y además lo que ayer comentábamos contigo, Ari, sobre que el número importante de niños que ha perdido la vida por la tenencia de esas 9 armas de fuego, 9.
7: En lo que va del año.
6: Que impresiona y mucho.
7: Sí, vamos a escucharlo.
0: Para que se pueda lograr mediante este mecanismo que la mayor cantidad de ciudadanos del país que tengan en situación irregular armas de fuego puedan regularizar la misma. Entre julio del 2022 y el 1 de marzo del 2025 se regularizaron 2.621 armas que no tenían registro previo. En el mismo periodo, 46.137 armas lo hicieron mediante o bien transferencias o bien solicitudes de renovación. Y en el mismo periodo, 2.592 armas fueron entregadas voluntariamente. En forma paralela y concreta, 18.735 armas fueron destruidas. Pese a esto, se estima que hay un 30% de las armas en circulación que no se han regularizado.
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7: Volvemos a exteriores, habló la ministra de Industria, les contaba hace un ratito.
6: Por cierto que sí, vamos con más detalles. Marco Rivero, nuevo encuentro.
11: Gracias de nuevo, efectivamente se llevó a cabo esta mañana el lanzamiento de la convocatoria Desafíos Públicos con Alto Impacto Ciudadano, una convocatoria con financiación de la Agencia Nacional de Investigación e Innovación para desarrollar soluciones innovadoras en diferentes áreas del sector público y que cuenta con una financiación de 5 millones de pesos por proyecto. Pero en este ámbito estuvo la ministra de Industria, Energía y Minería, Fernanda Cardona, quien aludió como una buena noticia a la reciente rebaja de los combustibles que ha comenzado a aplicarse desde hoy. Indicó que si bien en el caso de la nafta estaba previsto, no así en el caso del supergas y del gasoil, que también bajaron, y eso supuso un esfuerzo de gestión por parte del gobierno.
12: Hablemos de la buena noticia, que es que bajaron los 3 tipos de combustible. Es una excelente noticia, porque si no, hace 5 días que estamos especulando qué va a pasar, y cuando damos la noticia, no sé, me parece que no trascendió lo que se necesitaba.
13: Era lo esperable, ¿no? Porque los parámetros así lo indicaban.
12: No era lo esperable en gasoil.
13: En gasoil, no.
12: Ni tampoco en gas. Entonces creo que ahí es importante comunicar que este gobierno está dando el mensaje de que arrancó el frío fuerte. La gente sabe, los que usamos en alguna parte del hogar garrafa, sabemos que realmente se torna en invierno complicado el pagarlo. Y esto, volvimos a dar el mensaje de bajar 100 pesos la garrafa de 13 kilos y lo proporcional a otro tipo de garrafa. El gasoil era una reivindicación, lo estábamos conversando también. También habíamos tomado otras medidas respecto del sector productivo cuando empezamos a trabajar la metodología después de la guerra. Estamos trabajando en otras posibilidades también. Mire que esto tampoco termina con esto.
11: Presentaciones de la ministra Fernanda Cardona, quien también
12: estamos
11: refirió.
12: ¿Sí? Trabajando ver.
11: No, decía que también refirió a la situación de los autos eléctricos. Se ha resuelto y se ha publicado un decreto.
7: Exacto.
11: Por el cual se carga con IMESI a las nuevas adquisiciones. Hay una referencia, una puntualización que hizo la ministra con respecto al valor que se maneja en el decreto. Porque
7: eso, es el valor de importación, refiere, ¿no?
11: Exactamente, es al valor de importación, que es diferente al precio de venta al público. Lo que está referido en el decreto es unos $19.000, mientras que por estimaciones, lo que dice la ministra es que esto va a estar gravando a vehículos de el entorno de unos $29.000
7: perfecto,
11: o más.
7: Perfecto, perfecto.
12: Aclaración, varias aclaraciones primero. El decreto tiene que salir sí o sí con precios valor aduana. No es el precio que paga el público. Quiere decir que estamos hablando de que cuando la gente se ponga a pensar o tomar la decisión de qué coche eléctrico compra, estamos hablando del valor de precio al consumidor o de venta para acceder en el entorno de 29.000 y pico de dólares, casi 30.000 dólares, que fue lo que habíamos conversado con Economía y Finanzas el año pasado cuando abrimos la discusión para presupuesto. ¿Por qué? Yo ya lo había explicado esto, porque entendemos que hay un segmento de la población que tenemos que realmente seguir acompañando desde el lugar de grabar de manera cero, es decir, hay cero impuesto para ese segmento de la población, y después, bueno, lo que se planteó en el decreto.
11: Lo que se espera es que esta medida permita recaudar unos 16 millones de dólares adicionales que se van a volcar a los incrementos que están previstos en la rendición de cuentas que se remitió al Parlamento.
7: Muy bien, Marco, muchas gracias.
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6: El dólar pizarra cotiza a la compra a 38 pesos con 95 centésimos, a la venta 41 con 35.
7: El euro 43,42 y 48,58.
6: Peso argentino 0.02 y 0.20.
7: Y el real 6.90 y 8.60, compra y venta respectivamente.
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6: Nos vamos con 12 grados de temperatura y con un 74% de nivel de humedad.
7: A estar atentos entonces por la madrugada, que va a estar muy frío.
6: Sí, sí.
7: Los dejamos con derechos exclusivos. Chau, chau.
6: Chau.
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31: Volvemos en una hora.

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0: jugadores no hicieron nada que me haya impedido poder conducirlos, poder darle todos los argumentos que estaban a mi alcance para que el resultado fuera el que merecían. Por lo cual, la manipulación, todas esas cosas, mire, yo nunca he hablado, desde en los 3 años jamás hablé con un periodista de ningún tipo, de ninguna nacionalidad, salvo en conferencia de prensa. Y tampoco recurrí a ningún dirigente para que intermediara o para que trasladara necesidades mías hacia los jugadores. Solamente hablé con los jugadores. Y escuché lo que ellos me decían y dije lo que me pareció que correspondía. Y en esa relación a mí no me impidió de ningún modo hacer, no tengo ninguna excusa para explicar por qué el equipo obtuvo 2 puntos sobre 9 y no clasificó a la segunda ronda de la... del mundial. Después, lo que todo esto para mí, si yo quedo bien, mal o trascendido o no trascendido, son cosas que no manejo y que sobre la que no puedo opinar. Opinaría si yo dijera, mire, producto de tal situación, yo vi que disminuía mi posibilidad de lograr aquello que el objetivo que perseguía, y eso no pasó.
1: Ustedes, hay cosas que no conocen, que son cosas, por ejemplo, ni un jugador con un gramo de más, todo un control, porque esto de los entrenamientos, esto de cómo un equipo corre el 25% más que un rival como España, no es una casualidad, es una ingeniería hecha por preparadores físicos uruguayos, por analistas uruguayos, por médicos uruguayos, y yo también participé, pero fundamentalmente por jugadores. Entonces yo, esto, el que lo usted cree que el que está escuchando esto y llora cuando Uruguay pierde, ¿le significa algo esto? Vende humo. Es la descripción. Se describe como vende humo al que explica un fracaso, al que explica un fracaso con argumentos. Los argumentos no hacen que el fracaso sea menor. El fracaso es fracaso porque hiere a la gente. Entonces no hay forma de resolverlo.
2: Bueno, ahí estaba Bielsa, ¿eh? Simple introducción para ponernos en tema, será el eje conductor de este programa que va a tener los fragmentos fundamentales de la conferencia de prensa que dio el entrenador hasta ahora de la selección uruguaya, que ha culminado su ciclo después de la eliminación del campeonato mundial. También vamos a tener, por ahí pasó Bielsa por el tema del complejo, los vínculos, la obra, lo que había quedado de la etapa anterior. Habló de un prólogo de un libro, el libro escrito por Jorge Señoranz en su momento con Insaurralde a propósito de la obra de Tabárez, donde Bielsa es el autor del prólogo, y vamos a estar recordando y compartiendo ese texto, ese prólogo. Mientras, el Mundial continúa y ya están jugando un nuevo partido.
3: Ojo Inglaterra con el Congo.
2: Ahí está Inglaterra, ahí está el Congo, con la diferencia de fuerzas lógicas.

0: Y un equipo que, más allá del beneficio de la localía, el Estadio Azteca, la altura o lo que quieran, es un equipo que tiene una idea de juego clara y que tiene buenos jugadores. Me puedes decir, capaz que no, estrellas de la élite mundial. Tiene buenos jugadores México. Ayer, por ejemplo, puso al chiquito a Mora y le había encontrado la vuelta al medio con Romo y mantuvo a Lira y dejó esperando a Fidalgo, a Gutiérrez, a Chávez, o sea, tiene dos jugadores por puesto.
1: Les vamos contando cómo Inglaterra y Congo van jugando, y a las 5 será Bélgica-Senegal y a las 9 de la noche Estados Unidos-Bosnia. Y lo que marcábamos en el inicio del programa a propósito de una conferencia que uno puede decir conceptual, ponderando a todos los jugadores, destacando actitudes individualmente, incluso como iremos desarrollando a lo largo del programa, diciendo que no fue entendido tampoco, que no llegó a los jugadores, que no echó a nadie del complejo, que brilló el lugar de concentración y entrenamiento con base de lo que había hecho Tavares, y el que venga tendrá menos dudas para trabajar. No miento ni me acomodo, me voy insatisfecho, dijo Bielsa.
0: Bueno, pasaremos por un montón de lugares de la conferencia de prensa. Ponemos el foco en el vínculo con los jugadores, que fue el comienzo neurálgico de las demandas en la conferencia cuando el gol de Congo, ¿eh? Gol de Congo.
2: ¡Ojo, Inglaterra con el Congo, carajo!
0: Apenas 6 minutos. ¡Vamos! Parietti, gol de...
3: ¡Fua, ya te digo!
0: Congo, ¿cómo que ya te digo? ¡Ya, el 9!
3: Sipenga.
0: Bueno,
3: Sipenga. Sipenga, Brian Sipenga. Jugador del Castellón, de España, de la segunda o tercera división.
0: La cara de los ingleses, pues ahí está Pickford.
1: Lo habíamos dicho, lo habíamos narrado. Ojo Inglaterra con el Congo.
3: No, ¿qué ojo Inglaterra? No, insólito.
0: El único que lo había hecho era Alfredito, el único que lo dijo. Claro, que quiere repatriar un...
3: Grande, Alfredo.
0: Un congoleño quiere repatriar a Alfredito. Si repatriar con... no, quiere sí, nacionalizar.
1: Si el Congo le gana con alguna isla, se le queda.
0: Bueno, pelota cruzada, ahí... un hueco enorme sobre el sector derecho, una mala cobertura del fondo de inglés, queda un hueco enorme a espalda del lateral y le ajustan el remate final al primer palo de Pickford, poniendo el sorpresivo 1-0 en este partido que viviremos a lo largo del programa, porque termina antes de las 3 de la tarde, hora en la que concluirá Derechos Exclusivos, que comienza en cuanto a audios compartidos con Bielsa hablando de su vínculo con los jugadores de la selección y los pedidos de los jugadores a propósito de ajustar algunos temas en la metodología del entrenador.
4: Respecto de las reuniones a las que usted hace referencia, sí existieron. Voy a hacer referencia porque reuniones hubo muchas y durante mucho tiempo. Me refiero desde el partido con Estados Unidos hasta el comienzo del Mundial. Los jugadores me plantearon la idea de que yo, que no entrenaran separados en dos grupos. Los jugadores saben por qué yo sí. Prefiero entrenar en dos grupos. En algún momento esa idea fue muy valorada y muy, muy elogiada por ellos mismos. Pero cuando me plantearon la necesidad o el deseo que tenían de entrenar todos juntos, es absurdo que yo insista con una postura que los jugadores no comparten en un momento determinado de la competencia. Que la pretensión mía de entrenar en dos grupos siempre fue, yo la expliqué. Primero, que los entrenamientos, cuando se hacen en dos grupos, la duración del entrenamiento es de la mitad del tiempo. Si entrena el doble de gente, el entrenamiento dura el doble, y hay jugadores que el que no trabaja espera, y por eso se duplica el tiempo de duración. En las circunstancias de la preparación, donde había temperaturas y humedades, por la temperatura por encima de los 30 grados, no es lo mismo estar 40 minutos en el campo que estar una hora y media. Ese era un motivo. El otro motivo era que cuando entrenan todos juntos, a mí me gusta dividirlo en dos grupos para ver a todos los jugadores, para que todos los jugadores se expresen, y eso facilita mi capacidad de elección. Por eso me interesa, porque si trabajan todos juntos no puedo ver a 30 jugadores a la vez, ¿no? Pero yo entendí que un pedido de esa naturaleza lo tenía que aceptar, porque los chicos, los jugadores

0: hacían referencia a que querían sentirse cerca y unidos, cerca más que unidos, porque unidos estuvieron siempre, y me pareció que si tenían esa necesidad yo tenía que aceptarla. De hecho, a partir de ahí ese pedido fue aceptado. Y lo acepté de buena gana por el argumento. El argumento que me dieron fue, yo coincidí con eso. También hubo un pedido vinculado a la reducción de las charlas. También yo tengo forma de explicar por qué siempre opté por hacer determinada cantidad de charlas. Ellos entendieron que preferían que ese tiempo se redujera y yo también accedí a eso. Muy brevemente, porque para que todas las cosas sean explicadas y para que nada corra el riesgo de ser mal interpretado, después del partido con Estados Unidos, donde yo mantuve charlas con varios grupos de jugadores, charlas de las que participó el representante en el ejecutivo de los jugadores, que es Matías Pérez, ellos hablaron sobre estas dos cosas, la reducción de las charlas y lo de entrenar en todos juntos. Yo asumí un compromiso de considerar esas cosas, de hecho las consideré, pero bueno, llegó un momento en que no fue suficiente y me lo plantearon y lo acepté. Las charlas que yo he dado tienen que ver con charlas colectivas sobre el rival a enfrentar, charlas colectivas donde se explica el entrenamiento que vamos a hacer, y eso también lo hice para reducir el tiempo en que estamos en el campo, explicar los entrenamientos antes para estar menos tiempo en el campo, y aparte los jugadores me pidieron eso en el sentido de que los entrenamientos no fueran tan fraccionados. Charlas colectivas, también hay ejercicios que yo prefiero no hacerlo y reducir la duración del tiempo de entrenamiento, entonces en vez de hacerlos, los vemos y explico cuál es lo que persigue el ejercicio. Charlas colectivas sobre los partidos anteriores, que esa fue una de las cosas que los jugadores querían reducir y así fue. Que a mí también siempre pensé que corregir errores y resaltar virtudes era conveniente, charlas individuales que yo tengo con los jugadores, y después hubo dos charlas más con la FIFA por el arbitraje y con uno de los héroes de la cordillera, que fue motivacional, producto de la iniciativa del preparador físico del equipo. Entonces todo eso yo lo registré y las charlas nunca eran superiores a 10 minutos y eran fraccionadas, 10 minutos de video. Yo todo este tema lo revisé, porque cuando hay un pedido de un grupo, que esto fue previo al Mundial, de esta naturaleza, yo hice muchas consultas y la recomendación que recibí para adaptarme a las mentalidades más jóvenes y actuales es que había que hacer charlas más cortas y en días distintos para no sobreexigir la atención de los jugadores. Lo hice así hasta que me pidieron que preferían que eso se interrumpiera, y así lo hice porque finalmente el destinatario de un mensaje tiene el derecho de decir esto me sirve y esto no me sirve, esto lo prefiero, esto no lo prefiero.
1: Bueno, ahí estaba Bielsa, ahí deteniéndose, poniendo el foco en las demandas que los jugadores fueron realizando. Hay una referencia en el camino, que es el momento conflictivo del partido con Estados Unidos, que puso todo en cuestión, y también él exponiendo con mucha naturalidad, pero cristalinidad a la vez, lo que fue el proceso de relación y de evolución hasta el campeonato mundial con el grupo de dirigidos y las demandas que a él le trasladaban. Nos hace pensar mucho desde qué lugar lo propone Bielsa, ¿no? Lo expone Bielsa porque ocurrió, o sea, hace la exposición en el relato de todo lo sucedido, y creo que con el relato de Bielsa queda claramente establecido que deberíamos llamarnos a la reflexión. Yo creo que pone en consideración, interpela, y ahí vamos a un punto que quizás sea demasiado injusto porque caemos en la no discriminación, en la generalización, pero expone la uruguayez. Bielsa habla de que le vinieron a pedir que redujera las charlas, que limitara la información, que abreviara la cantidad de herramientas que le otorgaba en beneficio de alcanzar un mejor rendimiento, que uniera al grupo para que trabajaran todos juntos sin importar la fundamentación de por qué se orientaba el trabajo de esa manera, cosas que iban contra el propio producto, porque en definitiva todo esto estaba armado por alguien que todo lo había pensado en base a lograr un mejor rendimiento, no para dejar en falsa escuadra a nadie, ni exponer a nadie, ni hacerlo sentir mal. Y cuando sos parte de una organización, claramente la organización debe funcionar sobre la base de la buena convivencia y del respeto, pero con líneas que derraman de arriba abajo, pues si no, no hay un orden establecido. Y no quiere decir régimen imperativo militar, no, quiere decir estructura donde hay cabeza que guía, que marca línea de acción y gente que ejecuta. Debemos partir de esa, deberíamos partir de esa concepción, y por sobre todas las cosas la asimilación de un concepto clave: primero la institución, en este caso la selección, primero los hechos en sí mismos antes que las personas, que el valor que las personas se arrogan acá, los hechos en sí mismos y la institución por sobre todas las cosas. Pero tenemos un grado de confusión que lamentablemente nos lleva a este tipo de situaciones donde, no sé, buscando aparente comodidad o esa historia de sentirnos mejor, ponen sus deseos personales por sobre el objetivo prioritario, y es que la selección prospere en un desafío tan grande, en este caso como mundial.
2: Y lo que pasa es que también la sensación en esa uruguayez, me parece muy bien encaminada como concepto, es que alguien nos va a hacer algo, ¿no? El caminar mirando para los costados o mirando para atrás, cuando acá lo que hubo es una, por lo menos lo que uno lee, después de indagar, informarse y escuchar esta conferencia tan conceptuosa, es que la hiperexigencia profesional no nos queda bien. Y esto no es nuevo, por eso lo de la uruguayez me gusta mucho como concepto. Esto pasó hace muchos años con grandes jugadores de fútbol en aquella época, de un lado Lorenzo Francescoli y del otro lado Cubilla, que pasó por Tabárez también, cuando muchas concesiones hubo que dar por forma de andar, que dieron muy buenos resultados, pero que sí que se entregaron. Yo me acuerdo una vez que Forlán no fue a un partido porque Tenfield se lo había robado a su hermano, me acuerdo cuando Cavani se quería ir a la estancia, me acuerdo cuando Suárez quería... y no sé si está mal o bien, cada uno sabe cómo gestionar. Lo que sí, acá la superexigencia nos sobrepasó, y sobrepasó a los jugadores. Cuando ves los pedidos que hicieron, que era como viendo o como midiendo a quien tenía la voz de mando. Alguien tiene que tener la voz de mando, y acaso eso no lo terminamos de entender. Y no estoy diciendo que Bielsa hizo todo bien, no. No llegó, y él lo confesó, a convencer, seducir a los jugadores, como ustedes quieran. Y eso es un tema de vestuario, y es un tema también de un jefe de grupo, es clarísimo.
1: Capaz que le falta un poco de pragmatismo.
2: No sé qué, pero más allá de eso, porque lo dice él, y aparte se vio y se vivió, en lo que vendrá y en lo que estará por delante, no podemos poner la carreta delante de los bueyes. No pueden los jugadores estar por encima del entrenador. Y esto bien lo vio Valverde cuando fue con un brazalete o siendo el uno del Madrid. Porque lo único que le costó, en su medida, 500.000 euros cuando no se portó bien. Acá no es una cuestión de que la culpa sea de los jugadores o del entrenador. El entrenador ya no está, los jugadores van a seguir. Y los jugadores deberían aprender, como todos los uruguayos deberíamos aprender, que más allá del sote o el bueno regular, hay motivos como para saber cómo se hicieron los deberes.
1: Ensanchar la mirada y alargarla, que es el gran problema que lamentablemente tenemos, ¿no? Pues después también entra a jugar, y ahí por ahí pasaremos, toda la repercusión mediática, la participación desde el lugar estratégico que cumplen en la comunicación los medios, quienes ocupan los lugares en los medios de comunicación y la opinión pública en general, con la responsabilidad que también cabe a mucha gente. Bueno, Bielsa enumeró problemas puestos al principio para elaborar su plan de trabajo estratégico y en ese desarrollo habló destacando la actitud de los jugadores en general y de algunos en particular.
0: Yo le digo, nada de lo que le digo no es cierto. Yo no he dejado de pensar y de reflexionar sobre cada una de mis decisiones. La he analizado a todas en profundidad. Yo lo primero que hago cuando tengo que tomar una decisión es escuchar voces del alrededor cercano y llevar esas voces hacia la idea contraria a la que yo tengo para ver cómo defienden la idea contraria. Nosotros tuvimos 6 problemas. Mire, es muy difícil decirlo. Yo le voy a decir, mire, tuvimos 6 problemas, pero ninguno de las consecuencias de los 6 problemas que tuvimos explica por qué Uruguay no clasificó. Porque a los 6 problemas que tuvimos, lo logramos resolver, desde mi punto de vista. Problema 1, jugadores que se incorporan lesionados. Tiempo que demanda la recuperación hasta que está en condiciones efectivas de volver a hacer fútbol. Reducción del tiempo de preparación. Ese es un problema. Yo no sé si lo he explicado bien a eso. Jugador que llega lesionado debe recuperarse dentro de las 3 semanas de preparación, por lo cual se prepara menos tiempo. En ese caso tuvimos 4 jugadores. Jugadores que se incorporan lesionados, pero volvían a entrenar sin restricciones después del partido con España. Ahí se reduce el tiempo de disponibilidad del jugador. Tuvimos 2 jugadores en esas condiciones. Lesiones padecidas por el jugador en su equipo reaparecen durante la preparación y se reduce el tiempo de preparación. Tuvimos 1 jugador en esa situación. Jugadores que se incorporan una semana tarde a la preparación por compromiso de Copa Libertadores y se reduce el tiempo de preparación. Porcentaje total de minutos disputados en los partidos de su equipo en el último semestre. Si usted, porque no se puede ignorar el estado con que llega un jugador de acuerdo a la cantidad de minutos que jugó, ya no en los 2 meses previos, en el último semestre. Tuvimos 1 jugador en esa situación. Porcentaje del total de minutos disputados en los partidos de su equipo en los últimos tiempos. Porque hay jugadores que jugaron mucho, pero jugaron mucho en el mes 1, 2 y 3. En el 4, 5 y el 6 no jugaron ningún partido. ¿Entienden lo que le quiero decir? Bueno, todos esos problemas tienen nombres propios. Y abarcan a 1, 2, 3, 4, 5, 6, 7, 8, 9, 10, 11 y 12 jugadores. Sobre 26, 12 estuvieron inmersos en este problema. Y todos los problemas, todos sin excepción, los mismos jugadores que conforman el grupo, le encontramos soluciones y soluciones satisfactorias. Entonces yo ya no estoy hablando de mí, ¿eh? Estoy hablando de los 26 jugadores con los que conté, donde había 12 que tenían problemas, y para que ustedes entiendan esto, nuestro equipo fue Muslera, Varela, excelente, Cáceres, excelente, Olivera, excelente, Sanabria, excelente. Bentancur, excelente. Canovio resolvió el movimiento que tuvo que sufrir Valverde. Viña empezó a resolver los problemas de la ausencia de un volante ofensivo y la necesidad de un número 9. Araujo, suficiente o positivo. Brian, todos estos jugadores son los jugadores que tuvieron que asumir algunos problemas como la lesión de Ronald. Yo puedo explicar cada caso, que no es el caso, porque hay una cosa que es importante. ¿Qué hago? ¿Explico para que luego sea excusa o no digo nada y todo queda en la nebulosa? Porque la solución a la ausencia de 1, 2, 3, 4, 5, 6, 7, 8, 9, 10 jugadores, la imposibilidad de lograr que estuvieran en la mejor versión para optar a la titularidad. Sanabria llega como el cuarto marcador lateral izquierdo dentro de mi proyecto para el Mundial. Olivera, Viña, Piquerés y Sanabria. Termina como titular y termina muy entre comillas, para que lo que yo diga no tenga demasiado peso, anulando al mejor win derecho del mundo, sin patadas, sin malas artes, habrá llegado fuera de tiempo en la amonestación que le tocó, sin dejar de atacar. ¿Y eso qué es? ¿Una virtud mía? De ningún modo. De ningún modo es una virtud mía. Es una respuesta que emerge del grupo para resolver un problema. Lo de Bentancur, siendo un 8 que desequilibra el partido contra Cabo Verde, o un 5, como el del segundo tiempo contra España, que es una virtud mía, no, es una necesidad cubierta desde el corazón del equipo. Si usted evalúa, para ponerle simplemente un caso, para poder expresarlo a esto, De la Cruz jugó en el último semestre 2 partidos cada 10, 2 partidos cada 10, y hizo una progresión en las 3 semanas que estuvo con nosotros y en los 3 partidos en los que jugó, que desde mi punto de vista nos permitió encontrar en el partido contra España un jugador del que no teníamos memoria. ¿Qué es, gracias a mí eso o gracias a él? Yo puedo decirle, disculpe, porque todo esto, como yo lo tengo, lo he revisado tantas veces. De la Cruz jugó al 84% de su máximo potencial físico contra Arabia, al 92% contra Cabo Verde y al 85% contra España. ¿Qué es virtud mía esa o es virtud de él que se deslomó después de haber estado jugando 2 partidos cada 10 en su club, llegar y hacer ese cambio en 4 semanas o en 5 semanas? Para mí, De la Cruz, después del partido con España, merecía la titularidad en el medio campo de Uruguay. La merecía y la había gestado a golpe de esfuerzo día por día. No se olviden que ese jugador fue un jugador desahuciado, entre comillas. ¿Recuerdan ustedes el episodio del desahucio de la Cruz? No es solamente la rodilla. Es lo que usted acaba de decir. Entonces, ¿usted qué cree? ¿Que eso me lo atribuyo yo? ¿O es mérito del grupo que ofrece esa respuesta? Mire, cuando yo vi una acción muy, muy, muy puntual, no sé si ustedes recuerdan que España mete el gol con el 9 afuera de la cancha. España mete el gol con 6 jugadores uruguayos rodeando al único jugador español que estaba en el área. Que España mete el gol con Varela obstruyendo absolutamente, como indica la función defensiva, su remate que pasa entre las piernas. Y que España mete el gol porque la pelota, antes de llegar a Rochet, pica mal. A Muslera, perdón, pica mal. Eso yo no estoy justificando a Muslera, estoy relatando una serie de episodios como para que el señor que hizo la pregunta de si la relación debilita la moral del futbolista, imagínese lo que tuvo que pasar para que nos hicieran ese gol. Pero ¿por qué hago referencia a esto que no es para nada importante? Cuando yo vi cómo Ugarte lo saca de la cancha al 21, que es cuando sale, si ustedes busquen esa acción, es una acción donde yo dije volvió Ugarte, porque lo arrasó lo sacó de la cancha sin golpearlo, que era el jugador que estábamos buscando. Pero ¿qué pasa? Ugarte participó del 33% de los minutos disputados por su equipo en toda la temporada. Solo jugó 4 partidos como titular en el último semestre. Y el último partido en el que participa antes de incorporarse a la preparación fue 2 meses antes. Estuvo 2 meses sin competir hasta que se incorporó a la selección. Y él se encuentra a sí mismo en el tercer partido. Y todo, de algún modo, Ugarte en el primer partido lo que hace es jugar al 78%. En el segundo, de su capacidad física. En el segundo, al 70%. Y en el tercero, al 87%. Esa evolución no se podía realizar de otra manera que no sea del modo en que se realizó. Y terminó, desde mi punto de vista, jugando un partido hasta que sale de la cancha parecido al jugador que era. Entonces, nosotros tuvimos muchísimas dificultades. ¿Son excusa? No son excusa. No son excusa, porque yo no, yo, si yo digo Varela, que jugó, desde mi punto de vista, un mundial que a mí me emocionó su entrega. Cáceres, evolucionado. Olivera, Sanabria, Bentancur, Canovio, Araujo, se agrega De la Cruz, se agrega Ugarte, algunos momentos de Federico Viña en el segundo tiempo. Entonces, ¿cómo voy a decir que siento que porque erramos 15 goles o porque nos metieron 3 goles o 4 goles evitables, eso es producto de una relación debilitada? No puedo decir eso. Todo lo contrario, tengo un absoluto reconocimiento a las respuestas que generó un equipo que, les reitero, cuando yo digo, mire, tuvimos 1, 2, 3, 4, 5, 6 problemas diferentes y los resolvimos todos los resolvimos, porque desde mi punto de vista los resolvimos todos, porque no había otra forma de resolverlos. No había otra forma de resolverlos. Yo sabía determinado tipo de problemas que teníamos que enfrentar y los resolvimos de la mejor manera posible. No fue suficiente. No fue suficiente. ¿Por qué no fue suficiente? Y porque te podés errar 15 goles y salir 1-1. Podés sufrir 2 goles que el rival no mereció y salir 2-2. Y podés igualar a base, porque yo no voy a decir la diferencia que hubo entre España y Uruguay. Nosotros, Uruguay emparejó el partido, pero sufriendo. España estaba relajado jugando el partido. Nosotros, Uruguay al máximo, pero no fueron mejores que nosotros. No fueron mejores que nosotros. Jugamos. Normalmente, España, en el modelo de partido del segundo tiempo, erra 6 goles, erró 2. Nosotros, con todas las limitaciones que no pudimos resolver, logramos decir, merecimos empatar sin que esto sea injusto. Entonces, todas estas explicaciones las doy, porque si no parece que los jugadores no jugaron mejor porque estaban enojados conmigo. Yo eso no puedo compartir.
1: Bueno, Bielsa, primero haciendo una enumeración de los problemas, algunos que él decidió, o sea, situaciones que él decidió incluir en su plan mundialista, sabiendo que implícitamente él tenía que superar un problema. Él dice que lo superó. Bueno, lo que falló fue el resultado deportivo, porque si bien llevó para alguna instancia jugadores que no estaban en plenitud, los casos concretos de Arrascaeta, Jiménez, Araujo, en fin, lógicamente, los resultados deportivos fue lo que impidieron cumplir con ese plan delineado por el entrenador, con los matices que puede haber en las opiniones a la hora de la elección, considerando la situación de cada futbolista. Pero después él da un paso más y va al grado de involucramiento de los jugadores, citando algunos casos muy concretos, y ahí se detiene, en De la Cruz, en Ugarte, en lo que los jugadores dieron.
2: En Valverde, en Muslera, en Araujo.
1: En las situaciones a las cuales se sobrepusieron, y lo hace con mucha sensatez, sin poner el problema aparente delante y estableciendo claramente, incluso hablando de la forma de juego del equipo, que si el equipo no hubiese interpretado lo que él pretendía, el equipo no hubiese sido competitivo como lo fue. ¿Qué falló? Que la macañaron adentro del área rival, en oportunidades y dentro del área propia. Y lamentablemente eso impidió evolucionar en el campeonato.
3: Es más, Bielsa en la conferencia, porque hay muchos que siguen pegándole, en cuestión de que él está tratando de explicar una situación como excusándose. Y él en ningún momento dijo eso. Dijo que se fracasó, que está recontra triste por el resultado, que está dolido, pero más allá de eso, él está analizando simplemente, explicándolos por qué. No está justificando nada, a eso iba, no está justificando nada. Dio la cara ante todos cuando no tenía por qué hacerlo, no mandó al frente a nadie, fue sincero, estaba triste, pidió disculpas, explicó en cada situación del detalle de juego o no al detalle todo lo que pasó, una mente superior.
1: Hacemos la pausa.
2: Sí, antes que nada, Congo está sufriendo las invasiones inglesas, pero sigue ganando 1-0 y van 36.
4: Yo estoy poniendo el dedo en la parte del cuadro que me regalaron, donde vine a ver el mundialito. 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
1: Bueno, bien México, bien jugado, bien ganado. Va. Ecuador venía con viento en la camiseta, con el pecho hinchado. ¿Y?
3: Bueno, ayer me tocó comentar ese partido.
1: ¿Dónde?
3: No importa,
1: don Andrés. Tocó comentarlo y No importa. No dijiste nada. No.
2: ¿En la Sport? ¿Cómo que no? Yo te escuché. Bueno.
3: En un primer tiempo que a mí me México nunca había jugado, por lo menos lo había visto así en fase de grupo, salir a matarlo al rival, pero a presionarlo, a no dejarlo jugar, a sorprenderlo.
1: Juega muy bien.
3: Porque en la fase de grupos había tenido situaciones de esperar y también contragolpear, pero en esta salió a comérselo a Ecuador y así fue. En el primer tiempo hizo el trabajo, metió los dos goles, Jiménez, Alvarado, Quiñones, Mora, espectacular. Y en el segundo tiempo aguantó y salió a jugarlo de contra.
1: Esos dos en el medio son, tácticamente son unos jugadores soberbios, tanto Lira como Romo son dos jugadores, entran, salen, cambian de altura, son unos jugadores espectaculares. Bueno, el equipo del Vasco Aguirre sigue adelante en el Mundial.
17: Bueno, significa mucho para mí, especialmente porque yo soy uno de esos que no pude pasar ese al quinto partido, ¿no? Me pasó en Sudáfrica y en Corea. Y duele mucho porque haces una buena primera fase y te quedas en el camino por diversas circunstancias que ahora sería ocioso enumerar. Entre ellas un error gravísimo mío. Hoy yo creo que esta comunión que encontramos con la gente es un impulso extra. Jorge hizo unos números, Sánchez, espectaculares. No podía más y seguía corriendo. Hicimos los cambios por fatiga. Quiñones tenía una molestia, el Piojo estaba liquidado, Gilberto Mora también. Un partido muy exigente. Ecuador, un equipo que te lleva al límite. Y bueno, creo que fue una bonita noche para los mexicanos, creo que sí. Que es un grupo que merece esto que está sucediendo, esta conexión con la afición, estos partidos trabados, fuertes de mundial. Estamos jugando un mundial y hoy estamos entre los 16 mejores del mundo. Queremos esto. Tener esos 5 días más de encierro, o 4, no sé, ya llevamos como 60. Ya estamos un poquito hasta el gorro unos de otros. Mentira, estamos muy bien, muy animados, muy concentrados. Es una familia. Es difícil esta palabra de verdad usarla en el fútbol, pero es una verdadera familia. Los que no juegan, los que inician, los que están detrás. Es un grupo espectacular. Se nos dieron las cosas en la primera parte, jugamos bien al fútbol, hicimos 2 goles. Y la segunda parte ya esto, por razones obvias, Ecuador tenía que buscar el partido, no hay mañana para nadie. Metió muchos delanteros, nos quitó la pelota, nos metió atrás. Y donde estoy un poquito insatisfecho es en esas contras, esa que podíamos matar el partido y no lo hicimos. Pero bueno, es parte del fútbol.
1: Bueno, y el gran goleador, ¿cómo viene el gran goleador,
2: Viene volando ese muchacho.
3: No, ahí yo tengo una discrepancia. ¿Qué, Mbappé?
1: Sí, ¿no te gusta?
3: Mira esto.
1: ¿Sabés que vi un TikTok tuyo donde te decían Mbappé, Harry Kane, TikTok, no sé qué era?
3: Y Kevin De Bruyne.
1: ¿Y vos qué dijiste? No, y otro más era.
3: ¿El Colorado?
1: ¿No, Messi? ¿A quién pone el titular? ¿A quién le dejan el banco? ¿A quién saca el plantel? ¿Sacaste a Mbappé?
3: No.
1: ¿Sí?
3: No.
2: Vos tenés derecho a sacar y poner a quien quieras. ¿Sacaste a Mbappé? Mirá que vos tenés
3: tu pasa? Plataforma sí, es verdad, de
1: ¿qué te pasa, Pocho?
3: Lo expliqué.
2: Soy relator de Mundial.
3: Lo expliqué. Messi lo dejo como titular porque te destraba lo que sea en cualquier momento del partido. Harry Kane como goleador 9, de cabeza, por arriba, pivoteando, lo mismo. Y a Mbappé lo dejo en el banco porque, la verdad, ya tengo esos dos jugadores adentro.
1: ¿Qué?
3: Pará, vos hablaban de Mbappé. Claro que me gusta. Estamos viviendo una era fantástica, histórico. Pero más allá de eso, tengo un dato. 13 goles en el Mundial lleva Francia.
2: Es la voz tomada, Pocho.
3: 12 goles son entre Mbappé, Dembélé y Barcola. 12 goles y 10 asistencias de los 13 que hizo Francia hasta el momento. Mbappé, 6 goles y 2 asistencias. Dembélé, 4 goles y 2 asistencias. Barcola, 2 goles y 1 asistencia. Olise no hizo goles, 5 asistencias. Una normalidad.
1: Bueno, vamos a compartir un texto que vale la pena, de Roberto Parrotino, el argentino, escrito hace ya un tiempo, cuestión de 3-4 años, enfocado justamente en la figura de este hombre que la rompe en el Mundial.
18: Claro que conozco las estadísticas, todo el mundo habla, yo tengo la tele también, pero yo pienso únicamente a cómo puedo ayudar a mi equipo a estar aquí el 19 de julio en la final. Es un momento importante, yo sé la importancia de un mundial para un país. Yo lo he dicho siempre que mi objetivo es de marcar la historia de mi país, yo lo he hecho una vez ya, yo fui cerca de hacerlo en Qatar y ahora tengo una nueva oportunidad, yo voy a dar todo para hacer que todos los franceses estén orgullosos de nuestro equipo, de nuestro grupo y que podemos quedar en la historia de nuestro país.
19: En un mundial de fútbol, Kylian Mbappé festeja su gol como un basquetbolista de la NBA. Después de su segundo ante Polonia, cuenta los goles con los dedos como Stephen Curry y los triples. Joe Time, el base de Golden State Warriors, récord de triples anotados en la historia, cambió el juego de la NBA en la última década. Mbappé y Curry generan un miedo similar en los rivales, la imposibilidad ante lo inevitable. En el Mundial también vemos a un Mbappé atleta, un velocista. El sprinter llegó a correr 35 kilómetros por hora. Se inspira además en LeBron James, en imagen y comunicación como The King de la NBA, y lanzó este año su propia productora, Zebra Valley. Y en las canchas de Qatar 22 activó el modo Michael Jordan. Vuela, parece que corre en el aire y aparece cuando el contexto le pesa a la selección de Francia. Con 5 goles, Mbappé es el goleador del Mundial, como Jordan compite contra el rival de turno y todavía más contra la historia.
1: Estas palabras hay que oírlas, no leerlas. A los 23 años, Mbappé suma 9 goles en los Mundiales entre Rusia 18, en el que fue campeón, y Qatar 2022. Uno más que Maradona, igual que Lionel Messi. Y es el futbolista con más goles en los Mundiales antes de los 24 años, superando a Pelé, que punteaba con 7. Su Mundial, indican las estadísticas de juego, es para la historia. En 3 partidos y medio sumó también 2 asistencias y lideró una estadística específica, la de goles esperados más asistencias esperadas. Acá en Big Data Sports analizan cómo su presencia transforma en casi invencible a Francia. En 2017 Mbappé igualó en una aceleración los 44,7 kilómetros por hora de Usain Bolt, récord mundial en los 100 metros. Es ahora Inglaterra, lo fue Polonia y puede que sea Portugal o Marruecos. La pregunta siempre es la misma, ¿cómo parar a Mbappé? El defensor inglés Kyle Walker lo frenó el año pasado 2 veces, en los PSG, Manchester City por Champions, pero Mbappé luce diferente en la selección de Francia. Sin Messi y Neymar, como en PSG, y sin compañeros que le disputen el cartel, caído Karim Benzema, es el protagonista de la película.
19: Javier Pastore fue mundialista con Argentina en Sudáfrica 2010 y jugó la última temporada en Elche de España, pero a mitad del 17 lo hacía en PSG. Fue cuando llegó Mbappé y nos dimos cuenta de que era un fenómeno. Tenía 18 y venía levantando en los últimos 6 meses en Mónaco. Nos había ganado el título y llegó con una misión, parecía que se quería comer a todos, recuerda Pastore. Se lo dije hace poco, que no pierda ese hambre que tiene, porque cada año demuestra que quiere más y más. Y lo que mejoró es que hoy decide siempre bien cerca del área. Sabe cuándo tiene que patear o dar el pase. Te liquida. Y es un chico muy centrado, tranquilo, que se propone un objetivo y de ahí no sale. No lo vas a ver de fiesta. Está concentradísimo en jugar al fútbol y ser el mejor.
1: Francia tiene algo con los goles y los mundiales. El 13 de julio de 1930, a los 19 minutos de Francia-México, Lucien Laurent marcó el primer gol de la historia de la Copa del Mundo. Fue en el Estadio de los Pocitos, que ya no existe, en aquel 1930, aquí en Uruguay. Laurent era un operario de la fábrica de autos Peugeot y Francia conserva desde Suecia 1958 al máximo goleador en una edición de un Mundial, o sea, los 13 goles de Jacques Fontaine. ¿Cuál será el lugar de Mbappé cuando acabe su historia dentro de la gran historia de los campeonatos mundiales? El escritor mexicano Juan Villoro se preguntó cómo describir a Mbappé y estableció: si Romario y Ronaldo estuvieran muertos, el enigma tendría una solución complicada, pero más o menos lógica. 2 almas brasileñas habrían transmigrado a un solo cuerpo. Como esos jubilados siguen vivos, se dificulta la ansiada explicación paranormal. Mbappé combina en forma inaudita la habilidad con la potencia. Ronaldo fue el ídolo que decoró su habitación adolescente, absorbió sus virtudes y agregó la desconcertante gracia de Romario, capaz de fintar con el hombro.
2: Cuando le entregaron el premio al mejor jugador del partido con Australia y Dinamarca, Mbappé tapó el logo de Budweiser, patrocinador de la FIFA. No quiere asociarse a empresas de comida rápida, apuestas, bebidas alcohólicas, y no se presentó en la conferencia posterior que se le exige a la figura. Si lo hizo después de Polonia, la gente se ha estado preguntando por qué no aparezco frente a los medios. Supe que la federación iba a tener que pagar una multa y me comprometí a pagarlas. Es mi decisión, dijo. Solo necesitaba concentrarme en el Mundial y en mi fútbol. Ser campeón me obsesiona. He concentrado toda mi energía física y mental en este objetivo, pero todavía estamos lejos. Antes del inicio de Qatar 2022, los jugadores de Francia se sacaron una foto, cada uno con la camiseta de su primer club. Mbappé vistió la de la Asociación Sportive Bondi. No es el club en el que debutó, Mónaco, sino el de su patria chica, el suburbio parisino de Bondi, el de antes que entrara a los 13 a Clairefontaine, el centro de entrenamiento de Francia en medio del bosque de Rambouillet, donde pasó las semanas durante 2 años. Fueron los días en que, como Eleven en Stranger Things, esculpían a un fuera de serie.
1: Bueno, la pluma de Roberto Parrotino, este buen periodista argentino, y vale para contextualizar, ¿no? Esto fue escrito hace 4 años.
2: Claro, pero qué virtud y qué ojito tenía el tipo este para hablar de este muchacho que tiene 27 y que cuántos mundiales más tiene para hacernos disfrutar.
1: Además, un rebelde con sus causas, ¿no? Ese tema, esa anécdota final de la Budweiser está muy bueno. El temerario Mbappé, potencia, habilidad y Stranger Things.
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20: Ustedes, hay cosas que no conocen, que son cosas, por ejemplo, ni un jugador con un gramo de más. Todo un control. Porque esto de los entrenamientos, esto de cómo un equipo corre el 25% más que un rival como España, no es una casualidad, es una ingeniería hecha por preparadores físicos uruguayos, por analistas uruguayos, por médicos uruguayos, y yo también participé, pero fundamentalmente por jugadores. Entonces yo... esto, el que lo escucha, usted cree que el que está escuchando esto y llora cuando Uruguay pierde, ¿le significa algo esto? Vende humo, es la descripción. Se describe como vende humo al que explica un fracaso, al que explica un fracaso con argumentos. Los argumentos no hacen que el fracaso sea menor. El fracaso es fracaso porque hiere a la gente. Entonces no hay forma de resolverlo.
1: Bueno, Bielsa. Habló el técnico de la selección de este punto, ¿no? Puso el foco ahí cuando se dice que el equipo estaba desunido. Lo dijo un ex integrante de la selección, no sé quién fue sinceramente, pero a Bielsa le llegó y Bielsa citó. Tomó la cita de esas declaraciones de algún jugador reciente de selección. No lo leí, sinceramente, no lo vi. Pero Bielsa antepone su criterio a esas declaraciones, diciendo que si el grupo hubiese estado desunido, si los jugadores no hubiesen sintonizado, no hubiesen entendido lo que él les transmitía, en la cancha no se los hubiese visto de la manera que se los vio. Ese fue... el núcleo de lo que Bielsa intentó y logró decir. A ver.
0: Un comentario de un ex jugador de la selección uruguaya, donde dice, el que comenta, que se vio claramente adentro de la cancha que el grupo y el entrenador estaban desunidos. Y yo digo que se vio exactamente lo contrario. No que estábamos desunidos, sino que estábamos lo suficientemente unidos, y lo digo así muy rápidamente, todo lo rápido que pueda, para correr el 20% más que Arabia, el 30% más que Cabo Verde y el 25% más que España. Porque la adhesión de los jugadores a lo que tienen que hacer se expresa prodigándose. Entonces ahí hay una cosa muy contundente. Ustedes saben que normalmente los equipos corren menos en los segundos tiempos que en los primeros. Contra España y contra Arabia, Uruguay corrió más en los segundos tiempos que en los primeros. Y para terminar de cerrar esto, les digo lo siguiente: nosotros hicimos una preparación muy, muy seria, muy organizada y muy consciente, donde sabíamos que teníamos que correr al menos 40 minutos por encima del 80% de la posibilidad máxima de rendimiento físico de los jugadores. Ese 80% por encima de la capacidad, el 80% del rendimiento físico máximo de los jugadores se extrae de los 10 primeros partidos donde Uruguay más destacó en el terreno físico y se busca una situación ideal. Entonces dijimos, mira, si no corremos más del 80% de nuestra capacidad máxima, durante 40 minutos no vamos a haber estado a la altura de nuestras propias posibilidades. Corrimos el 82% contra Arabia, el 88% contra Cabo Verde y el 85% contra España. Pero también eso puede generar una respuesta que descalifique lo que significa correr. Entonces, nosotros generamos 20, entre situaciones, hicimos 5 veces más, generamos 5 veces más peligro que Arabia. Generamos el 50% de más peligro que Cabo Verde. Y generamos la misma cantidad de situaciones de peligro que España. Por supuesto que el partido con España hay que tratarlo de manera diferente a Cabo Verde y Arabia. Pero los dominios, la disputa, todas las cosas que se evalúan, porque yo no estoy evaluando si fuimos efectivos o no para meter goles. Si los goles que recibimos eran evitables o no eran evitables. Eso yo no lo voy a evaluar porque el juego es así. Pero nosotros contra Arabia creamos 15 situaciones de gol. Contra Cabo Verde duplicamos la cantidad de opciones de peligro que generaron ellos. Y contra España, por supuesto que tuvimos que hacer un esfuerzo descomunal para que el partido no se nos fuera de las manos, pero terminamos el partido contra España, que es un rival que hace, no sé, 35 fechas que no pierde, habiendo logrado estar cerca de empatarlo y que lo merecimos empatar. Entonces, ¿cómo yo voy a decir o cómo yo voy a aceptar que la relación que tuve con el equipo fue la que impidió que ganáramos los dos primeros partidos y que no empatáramos el último? Tendría que buscar argumentos que no existen para que esto que estoy diciendo no fuera cierto. Y a mí no crea que me gusta decir esto. Esto no son números, es la interpretación de la realidad. Y no me gusta decirlo porque el que escucha, que no son ustedes, sino los hinchas de fútbol, dicen, seguí hablando, que todo lo que decís no sirve para nada, porque lo que deberías haber hecho no lo conseguiste. Esta tristeza actual de todos los futboleros es el peso que me toca asumir a mí, que vale muchísimo más de lo que ustedes imaginan tolerar ese peso.

0: Porque este es un deporte que puedes hacer las cosas muy mal y salirte muy bien. Y puedes hacer las cosas muy bien y salirte muy mal. Lo que pasa es que normalmente equivocamos el proceso con el resultado. Decimos a este, qué gran trabajo hizo no sé dónde. Y nadie sabe ni cómo trabajó. Saben cómo le salieron las cosas. Esa misma persona hace el mismo trabajo en otro lado, pero le sale mal y dice qué mal trabajo hizo. El trabajo es el mismo, pero ya sabemos que esto es un juego y el azar tiene una vinculación con esta actividad muy grande.
1: No se olviden que es un juego. 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

0: Una cosa que vos me pidas y otra que vos me quieras sacar el 25% del sueldo. Pará un poquito, me dice, sacó un me acuerdo, parecía el del llanero solitario, un plateado así, revólver de ese estilo. Abre el cargador del tambor, saca una bala, me la pone adelante a mí, saca otra bala y se la pone adelante de Martín. Y nos dice, lo que yo digo se hace. A partir del mes que viene empiezo a cobrar la plata a ustedes. Y nos fuimos, ¿qué le iba a decir? Nos fuimos para adentro, de cómo explicarle a los compañeros que teníamos que sí o sí darle, porque nos pegaba un tiro. Aparte dijo, esto para ustedes y para su familia. Zafamos nosotros como jugadores y lamentablemente a los dos días, en una discusión, mató un bombero. Y sí, lo agarró la policía y no tuvo otra vez. Terminó muriendo.
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2: Bueno, recordamos, entre el tiempo, Pagliete, ¿qué está pasando en el campeonato mundial?
3: Bueno, Inglaterra está perdiendo 1-0 ante Congo.
4: ¿Qué pasó?
5: ¿Qué pasó con la bola?
3: No, la bola tengo.
2: No. La torre del mundial.
3: Pero no es por ningún.
5: Pero echale grapa miel.
3: No.
5: Pero vamos. Levantá las manos como hacía mi abuela y te pego la espalda. ¿Qué pasa?
3: No puedo, la voz está.
5: Dejate de llorar, Pagliete. Vamos,
2: Pagliete.
5: ¿Qué cascada? ¿Qué te vas a cascar?
2: Bueno, ¿cómo
3: va? Saludo al Pepe Sacía.
2: ¿Cómo va?
3: 1-0 Congo arriba, resultado histórico hasta el momento.
2: Bien.
3: Va a Inglaterra, pero no puede concretar.
2: Nos ocuparemos del fútbol local, hay novedades para compartir, pero por lo pronto vienen las novedades, las noticias, actualización. ¿Quién viene?
3: Gustavo Pérez Berrueta.
2: Viene toda la información de Gustavo Pérez Berrueta y después de esta puesta a punto de noticias.
5: Para que venga aquí a buscar. Ah, no, está ahí.
2: Está ahí, Gustavo,
5: querido. Genio, si los hay.
2: Viene.
5: La voz de la información.
2: Hablando de Gustavo.
5: ¿Te pagaron?
2: Gustavo Poyet. No. Gustavo Poyet viene después de la pausa.
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9: El presidente de Chile, José Antonio Kast, llega hoy a Uruguay en visita oficial. Será recibido esta tarde en la residencia presidencial de Suárez por el presidente Yamandú Orsi, donde firmarán acuerdos bilaterales y también una declaración conjunta. Para mañana está prevista una conferencia del mandatario chileno en el marco de los desayunos presentados por la Asociación de Dirigentes de Marketing del Uruguay. La Cámara de Senadores aprobó en general hoy el proyecto de ley que propone modificaciones a la ley sobre tenencia de armas de fuego. El proyecto presentado por el senador del Partido Nacional.

0: en transferencias o bien solicitudes de renovación. Y en el mismo periodo, 2.592 armas fueron entregadas voluntariamente. En forma paralela y concreta, 18.735 armas fueron destruidas. Pese a esto, se estima que hay un 30% de las armas en circulación que no se han regularizado.
1: Un equipo de socorristas jordanos logró rescatar con vida a un niño de 3 años que había quedado sepultado bajo los escombros por los 2 primeros terremotos que sacudieron al país caribeño el 24 de junio. No obstante, la tensión aumenta en el estado de La Guaira, el más devastado, con una escasez de comida generalizada, servicios básicos que colapsaron, advirtió el alto comisionado de las Naciones Unidas para los Refugiados, ACNUR. Los testimonios son preocupantes, desgarradores, entendibles.
2: Bueno, ya llevamos 38, llevo 38 personas ya, 12 con vida, 16 con vida, perdón, y 22 fallecidos. Pero ahí estamos, tratando de encontrar otra persona más con vida. Y bueno, aquí estamos.
3: Bueno, yo creo que tuve pérdida total porque ahí el edificio mío se abrió haciendo y yo no pues no. Me sacaron de casualidad, pero más nunca puedo yo entrar. Ahí se quedó todo.
4: Estamos durmiendo en el piso. Yo he estado durmiendo en el piso porque no tengo colchonetas, aunque a algunos ya le han dado, gracias a Dios, pero a mí no me ha tocado una colchoneta. Pero estoy agradecida con lo que hemos recibido porque muchos perdimos todo. De verdad que sí.
1: 11 grados 7 décimas, la temperatura 74% el índice de humedad. 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El señor Mauro Imbriaco en la puesta del aire. 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
1: Bueno, nos vamos a dar el gusto de poder hablar con Gustavo Poyet. Valorando su tiempo, su muy buena disposición, la de siempre, y en un momento donde el fútbol mira el campeonato mundial y hay mucho para ver, para comentar, para analizar. ¿Cómo andás, Gustavo? Un placer, después de un tiempo, poder estar en contacto contigo, agradecido. ¿Cómo va todo?
2: Todo muy bien, Mario, sí, hace bastante, ¿eh? Bastante que no hablábamos, sí, la verdad, pero todo bien, por suerte, por ahí todo bien.
1: Muy bien, por acá andamos, con todos estos rebotes de lo que fue la participación de Uruguay en el mundial.

0: tiempo de idas, venidas, de elaboraciones y sobre todo de lo más difícil, ¿no? Pasar por el cernidor todas las cosas y mirar para adelante. Vos que has sabido encarar diferentes proyectos desde diferentes lugares, ¿no? Porque uno piensa hasta en lo estructural, acá vos tuviste tanto que ver en aquella etapa al frente del fútbol infantil, ¿no? Pero qué importante es eso, poder desde el análisis elaborar mirando para adelante.
1: Sí, y creo que es fundamental. El problema es que en general tomamos decisiones muy fáciles. Viste que yo siempre digo que las decisiones, o no tomar decisiones, es una decisión. O sea, que alguien no tome una decisión es tomar una decisión, es dejar pasar el tiempo. Uh-huh. A mí me gusta más analizarme. Por ejemplo, yo como entrenador, a veces terminas un partido que fue un desastre, perdiste, tenés a tu staff que bueno, analizas un poco. Y todo el mundo tiene su forma de analizar un partido de fútbol. Yo en particular me analizo yo primero. Yo hice el equipo, ¿no? Yo lo entrené y elegí los 11. Yo planeé un partido, yo le mostré algo del rival, yo traté de cubrir cosas, ¿entendés? Y después hice los cambios. Entonces, cuando me termino de analizar a mí, después puedo pasar a analizar el partido y los jugadores individualmente y como equipo. Y después puedes aceptar personalmente una cantidad de responsabilidades, porque eso es el principal. Yo creo que estamos, ¿viste?, siempre mirando a los otros, ¿no? siempre las responsabilidades son de otros y eso hace que a veces sea muy difícil entender una cantidad de cosas que pasan. Además, todos los llevamos al dinero en Uruguay. Siempre el problema es el dinero, ¿no? O sea, creo, desde mi punto de vista, que tiene que haber una reestructuración rápida, y porque hay cambio de presidente en abril, hay que esperar hasta abril. Esas cosas son en mi cabeza no entran porque son temas organizativos.
0: Pero pasan, parece que estás hablando del país más que del fútbol en sí mismo.
1: Bueno, pero es que eso es una consecuencia, no te puedes aislar. O sea, el fútbol no se puede aislar. Entonces es un tema que no lo resolvemos, lo habla todo el mundo, pero no lo resuelven los que lo tienen que resolver, que al fin y al cabo son los que están en la Asociación Uruguaya de Fútbol. Yo creo que hay maneras. Mira, te voy a poner un ejemplo. Uh-huh. Vamos a suponer que el próximo entrenador de la selección uruguaya es X. No voy a decir nombre porque si no empiezan a decir que tiro nombres. Cualquier uruguayo o técnico extranjero, pero sobre todo si es uruguayo, vos le proponés que, como no hay competición el año que viene, asuma ahora cobrando la mitad, pero que empiece a organizar todo lo que se dejó de lado, las sub-20, la sub-18, ¿no? Todo lo que hay para analizar, que empiece a sentar una cantidad de bases distintas a las que se dieron durante estos años, una relación con los jugadores. ¿Habrá algún técnico que diga que no?
0: Está bien lo que planteas, sí, se entiende.
2: Lo que pasa es que también me parece, Gustavo, un placer de saludarte, lo planteas desde la necesidad, ¿no? Yo miraba cuánto hace
1: es que hay una necesidad.
2: Claro, Italia quedó fuera una vez más y hace rato que no juega. Italia. Y ya jugó dos amistosos, ¿no?
1: Claro, no, pero independientemente del tema amistoso, yo creo que el problema que hay es que sí, es estructural. O sea, a ver, ¿la excusa cuál es? Por lo que yo entiendo.
2: De no pagar porque no hay competencia, claro.
0: Claro, y eso como atajo para decir no vamos a hacer un gasto, a generar un gasto de prácticamente un año. Es por ahí, claro.
1: Como dicen los políticos, ¿no? Llama elecciones ahora, porque hay que esperar a abril. Uh-huh.
0: Bueno, porque ahí hay todo un juego político y hay un terreno que abonar.
1: Bueno, pero entonces cuando entra la política, Mario, claro. Cuando entra la política, ya está, todo es un cuento, porque la política hoy en el mundo es un cuento, ¿no? Uh-huh. O sea, podemos ir a sectores de extrema derecha en algún país, con cada uno de presidente por el mundo, y te podés ir a la extrema izquierda en otros, y son copy paste, ¿no? Como se dice en inglés, pero copia y pega. Entonces el tema pasa por un tema de ser nosotros. Yo creo, mira, primero que nada te quería decir, para mí los jugadores se partieron la cara, uh-huh. ¿Okay? Y el que piense diferente se está poniendo en plan ese uruguayés que tenemos de ponernos malos, ¿no? O sea, yo escuchaba bastante gente que estaba fuera del estadio y que gritaba y que se quejaba a los jugadores. Las jugadas dijeron todo. Y el que piensa diferente no entiende nada.
0: No, y, el, y el técnico no ayer, más allá de matices, dejó constancia de eso.
1: No, no, pero sobre todo, además, Marcelo siempre fue de defender al jugador y dejarlo claro. Digo, tiene una frase que a veces, viste, uno por costumbre, y a mí me pasa también, ¿eh? O sea, que esto no es una crítica a Marcelo ni nada que eso, que él siempre dice que él no pudo sacarle el rendimiento que tenía que haberle sacado a los jugadores, ¿no?
0: Sí.
1: O sea, que la culpa se la echa a él, y está bárbaro aceptarlo de esa manera. Pero al fin y al cabo, viste, uno trata de que el equipo juegue de una manera. Y el equipo jugó contra España exactamente como juega un equipo de Bielsa. Y no creo que haya muchos técnicos en el mundo que hubieran jugado ese estilo de partido, mano a mano, súper agresivo. O sea, después de los dos resultados primeros, que capaz que con un empate pasabas, ¿no?
0: Sí, claro, claro.
1: Con un 0-0 feo, como un 0-0 como el que tuvo Cabo Verde contra España, pasabas. Entonces, todas esas situaciones que se dan, te demuestran que los jugadores fueron. Después, que nosotros somos especiales. Yo a mí me dejó anonadado, pero mal, sumamente, la cantidad de veces que aparentemente los jugadores fueron a ver al entrenador con quejas. Yo llevo entrenando casi 20 años, 18 años, y te puedo decir que soy normal, ni mejor ni peor que ninguno, ni me creo nadie especial. A mí, una vez me habrán venido a alguien a hablar algo. O sea, para que realmente fue, o sea, no sé quién dijo, y me pareció fenomenal, escuché a alguien hoy de mañana diciendo, tendrían que hablar los jugadores. A mí me gustaría saber si todo lo que se dijo fue así, ¿no?
0: Y alguno ha hablado, por lo pronto.
1: No, pero estoy hablando. Te pongo un ejemplo, Mario. ¿De cuánto eran las charlas que los jugadores querían cambiar? ¿De cuántos minutos?
0: No, bueno, ¿sabes? Ayer Bielsa dijo que en primera instancia hubo una reducción a 10 minutos hasta llegar a anular las charlas.
1: ¿Una reducción a 10 significa que eran de 20?
0: No, no lo sé. La extensión máxima
1: por eso,
0: no la
1: eso
0: sé.
1: Voy. No, porque es muy fácil hablar cuando uno de la mitad de la frase no está puesta. ¿Me entendés lo que te quiero decir? O sea, los jugadores vinieron y me pidieron de bajarlo y lo bajé a la mitad. Okay. ¿A la mitad de 3 horas de charla o de 20 minutos de charla? ¿Lo bajé a 1 hora y media o lo bajé a 10 minutos? Hay una gran diferencia, ¿me explico?
0: Sí.
1: En la petición del jugador. Porque si la charla era de 20 minutos y los jugadores pidieron bajar a 10, es una vergüenza. Es una falta de respeto al país. Porque no me digas que no te bancás una charla de 20 minutos, estamos todos locos.
0: No,
1: estás todo el día al pedo dentro de un hotel.
0: Pero además,
1: todo el día al pedo.
0: Pero Gustavo, hasta después llegamos a, según yo interpreté, anular las charlas y buscar otros mecanismos de traslado de esas herramientas, porque los jugadores pretendían otra cosa, y también argumentó el técnico que como elemento prioritario, más allá de que alterara lo que él tenía pensado, era atender y privilegiar la postura de los receptores de su mensaje. Pero está bien eso, bien, también. Bien. Hay un orden establecido y lógicamente, dentro de cierta lógica, es claro que tiene que derramar de arriba abajo, evidente.
1: Claro, ahora, entonces, eso es un punto. Y el otro punto es hasta dónde le das ese poder a los jugadores, claro. O sea, cuántas cosas vos cedés como entrenador y después vos sos el responsable. A mí, yo aprendí una cosa en el fútbol, y lo voy a hacer toda mi vida. Hacé lo que tenés que hacer vos, porque al final te van a echar a vos. No, o sea, escuchá lo mínimo posible al resto. Cuando vos empezás a hacer lo que quieren los demás y no ganás, y encima sos responsable, feísimo. Es lo peor que te puede pasar como entrenador. Porque al final vos hiciste todo lo que querían los demás, ¿sí? Porque eso aparentemente, ¿no? Eso me quedó a mí la imagen. O sea, ok, corto esto, sí. Entrenamos todos juntos, sí, esto, sí. Y perdimos. Y yo soy responsable.
0: Sí, pero lo que pasa también.
1: Amigo, no.
0: También que eso.
1: Amigo, no.
0: Se llegó a ese punto por la aparente tensión que había en los vínculos, todo eso profundizado a partir de los 5 goles de Estados Unidos. Y fue como de alguna manera sacar el tapón para que saliera la presión acumulada. Está bien lo que decís, o sea que ahí van los conductos lógicos de funcionamiento de cualquier colectivo, donde hay alguien que delinea la justamente establece la línea de acción y por ahí vamos. Que se puede consensuar, pero que
1: ahora,
0: se puede...
1: Ahora yo me estoy poniendo de parte del entrenador ahora,
0: sí.
1: Yo, por experiencia mía, y de Marcelo, no, más, mucho más que la mía...
0: No, pero vos dirigiste porque, selección, porque vos está clarísimo, tenés autoridad para...
1: Claro, porque después hay que aceptar las responsabilidades, todos. Uh-huh. Todos, ¿eh? Desde el uno hasta abajo el todo.
0: Uh-huh. Sí, todo, claro.
1: Porque si no, es muy fácil. ¿Viste? O sea, yo sé que la ley del fútbol es el entrenador. Uh-huh. Dale, ¿viste? Dale. Y te digo, me la escuché toda muy tranquilo la entrevista esta mañana de la conferencia de Marcelo Bielsa. La conferencia, sí, perdón. Y me pareció muy muy interesante una cantidad de cosas. Evidentemente uno tiene cosas que está de acuerdo, cosas que no, pero eso es natural. Uh-huh. Pero me pareció notable. Y me gustó mucho el tema de que es muy complicado para los entrenadores. Nosotros, si no hablamos, no das explicaciones. Y claro, si das explicaciones, son excusas.
0: Bueno, claro.
1: ¿Cuántas explicaciones puedo dar, papá?
0: No, mira lo que pasó con el... Acá tenés la antítesis. Está bien lo que estás planteando, muy interesante. El Tornado Alonso se fue sin hablar. Y la demanda es, el tipo no habló, concedió, y cuántas cosas debió haber aclarado. Y ahora este hombre aclara, y capaz que... extendiéndose minuciosamente en detalles con soporte científico, poniendo su criterio por encima, todo lo que quiera, pero vende humo, porque es muy difícil el punto justo, el equilibrio.
1: No, es que es imposible el equilibrio, porque el equilibrio, cuando no hay resultados, es negativo.
0: Uh-huh.
1: O sea, no es un equilibrio real, o sea, siempre va a tirar para el lado negativo.
0: Bueno, pero la gente, Gustavo, la gente que ocupa el ámbito de la toma de decisiones, vos lo dijiste, tiene que estar por encima de ese tipo de cosas, y tiene que mirar más profundo, y es la que tiene que pasar el cernidor y decir, a ver, ¿qué tomamos, qué dejamos, a partir de dónde seguimos o tratamos de construir? Debería ser, con la responsabilidad que tienen.
1: A mí lo que también me dejó, y yo no, lamentablemente, como hace bastante que no estoy por el país, en el tiempo, digo, en Uruguay, es que él dejó claras muchas cosas que ahora me imagino que va a salir gente a corroborar, para bien o para mal, ¿no? O sea, durante 3 años se ha hablado de que en el Complejo Celeste se había ido no sé cuánta gente, bla, bla, bla, porque Marcelo Bielsa no bancaba esto, lo otro, ¿no? Y él dijo que no echó a nadie.
2: Sí, sí.
1: Lo dijo
2: sí,
1: clarito, ¿no?
2: Sí, sí.
1: Entonces, ¿tú a alguien o no echó a nadie?
2: No, claro, quedan muchas...
1: Yo quiero saber,
2: claro, sí,
1: yo
2: sí.
1: Quiero saber.
2: Sí, todos. La sensación que te da, Gustavo, no sé, por lo menos a uno al escuchar, es que fue muy conceptuoso, con mucha honestidad, y sobre todo ponderando a sus jugadores. Ahora, a ti te tocó, en momentos quizá de mayores tempestades que esta, estar en la selección... tener que hacerte cargo, acaso con la totalidad del potencial que uno podía tener, por situaciones que se parecen, ¿no? Que tienen un que ver con el uruguayismo de esa pelea de barrio. El tema es cómo salimos de acá, porque Bielsa ya no va a estar. Pero el tema es cómo sacamos eso endémico que tenemos, eso que a veces se apodera de nosotros más allá del partido, de la cancha o el resultado.
1: Sí, yo creo que el análisis tiene que ser profundo. Ya, como dice todo el mundo, ayer, o sea, yo no soy de los que partidarios de, ok, vamos a dejar que termine el Mundial, vamos a esperar a que empiece de nuevo la competición local, vamos despacito, ya vemos, ponemos a alguien de momento, vamos probando, ¿no? Vamos a probar, yo análisis, o sea, vos tenés que sentarte y analizar, gastamos fortunas, ¿sí? Entonces vos tenés que analizar, no podés dejarla pasar como que ya fue, ya está. Ahora vamos, tenemos hasta el 2028, no hay nada, después no hay eliminatoria, ¿viste? Tranquilo, ¿no? Y vamos a dejar que baje la... Porque eso fue lo que pasó en diciembre realmente, Mario, perdón que diga a todos los que están ahí. En diciembre con la conferencia de Marcelo Bielsa, a partir de ese momento se dejó silencio, ¿no? Como diciendo, vamos a dejar que pase todo queda bajo cuerda. Y después llegó marzo y volvieron los inconvenientes, y después llegó la convocatoria y siguieron los inconvenientes, y fuimos al Mundial y siguieron los inconvenientes. Por eso te digo que no tomar decisiones también es tomar la decisión. Entonces tiene que haber un análisis profundo. Y después chico, yo digo, espero que no me lo pregunte, pero yo creo que esto de andarle preguntando a todos los que salen en la radio y en la televisión si quieres ser entrenador de la selección uruguaya, claro, no ayuda. No, claro, ayuda. Para ser entrenador de la selección uruguaya hay que tener un conocimiento, una experiencia, haber lidiado con cierto nivel de jugadores, saber, o sea, tenés que tener una trayectoria, ¿no? No es que cualquiera ahora puede ser técnico de la selección, porque vos le preguntás a cualquiera y te va a decir que sí, uno que se retiró ayer, ¿querés ser técnico de la selección? Sí. Pero ya empiezan a surgir nombres que me parece que no es lo correcto, ¿viste? Ahora, y eso empieza a intoxicar un poco todo, porque obviamente la gente se entusiasma, empieza a leer nombres, empiezan a pelearse por a quién apoyar o no apoyar. Parece como cuando pasa con la selección en Peñarol Nacional, que dependiendo a qué técnico traes te van a votar o no. No funciona así, me parece a mí. Creo que tiene que hacer un análisis: qué quieren, qué se quiere hacer, cómo se quiere hacer, qué hay bueno de lo que hizo Bielsa y qué no, qué se debió no aceptar, cosas que no se debieron aceptar y que se aceptaron, cosas que nos dejó, una cantidad de análisis profundo.
0: Claro.
1: Profundo, porque hace 4 años quedamos afuera, pero era Corea, Portugal y... ¿Cuál fue el último partido?
3: Y gana.
0: Gana.
1: Tiene gana. A ver, ahora quedamos con Cabo Verde y Arabia Saudita.
2: Sí, lo que pasa es que también... no era la idea nuestra preguntarte si querés ser el entrenador y sabemos
1: que
2: sobran los pergaminos, quiero decir.
1: Mario, no sé si me preguntaste vos hace 10 años.
0: Puede ser.
1: Yo me acuerdo la primera vez que me lo preguntaron. Y yo dije, yo me estoy formando.
2: Sí.
1: Yo estoy haciendo las etapas, claro, que tiene que tener un técnico, sí, para llegar a un cierto nivel y decir, bueno, ahora con tantos años, haber dirigido acá o acá y allá. Pero, y en aquel momento ni esperaba, te lo juro, agarrar antes una selección europea que agarrar la selección uruguaya. Yo.
2: Claro.
1: Y dirigía Grecia 2 años. ¿Entendés?
0: Sí, claro.
1: Uno se va a preparar. Ahora, porque sí, no. Porque sí, no. Yo no. ¿Me entendés? Es la selección uruguaya. Porque después se crean estos problemas que estamos hablando ahora y hay que tener una experiencia, claro, para resolverlos. ¿Me entendés? No es una cuestión de... Eso no te lo enseñan en los cursos de entrenadores.
2: ¿Cómo resolver
1: los líos internos? Eso los aprendés vos con la experiencia y con tus relaciones y con tu forma de ser y con tu convencimiento. Y bueno, después ganar o perder es una... fútbol, ¿eh?
2: Ojo. No, sí, pero la intención, Gustavo Poyet, era básicamente... entrar en análisis profundo de un tipo que ha sabido desde adentro, desde afuera, con equipos, uh-huh, jugando y dirigiendo, y con selecciones, como bien estás contando lo de Grecia, saber de qué se trata, y meternos en eso que pocos conocen o pocos tienen la voluntad de decir las cosas como son, ¿no? Que no es sencillo tampoco, porque a veces se malinterpretan las situaciones, pero no es nuestro caso. Y a propósito, es eso, ya que te tocó dirigir selecciones, que ahora... has estado en el mundo árabe, que antes en Corea, Europa, que te conoce muy bien jugando y dirigiendo. ¿Cuánta diferencia tiene ser el entrenador de un equipo y cuánta diferencia tiene que ser en estos tiempos entrenador de una selección?
1: Bueno, primero que nada, es la parte más linda para el entrenador, que uno elige a los que quiere. Uh-huh. O sea, es la única cosa que no tenés a nivel de club. Es muy raro que vos elijas 25 jugadores en un club, los 25. Elegirás a 3 o 4 cuando llegás o... los demás te los dan, es lo que tenés, ¿no? Entonces, la selección los elegís vos. Eso es, para el entrenador es espectacular, te digo, es lo más lindo que hay. Después tenés muy poco tiempo, o sea que esa elección tiene que ser muy buena. Porque como no tenés tiempo, los jugadores tienen que tener una cierta característica para que hagan lo que vos querés meter en la cancha, ¿no? Uh-huh. Sea lo que sea, el estilo que quieras. O sea que tenés que elegir específicamente, más que un nombre. Y después tenés que tener, dependiendo de la forma de cada uno, somos todos distintos. Yo, en mi caso, yo logré tener una conexión con el jugador en base de que, además lo comentaba esto porque como anécdota, uno cuando estás todos los días en el club, vos sos el entrenador, el jugador está ahí, o sea, tenés una relación profesional y el jugador, viste que cara a cara es una cosa. Cuando yo estuve en la selección tuve mucho contacto con los jugadores que estaban en el extranjero, en Grecia, por teléfono.
0: Ajá.
1: Okay, mucho. Y los jugadores por teléfono se abren mucho más que por cara a cara.
0: ¿Cómo es eso? A ver, qué interesante.
1: Claro, porque cuando un jugador, vos hablas con un jugador, no sé, en la oficina, que es feísimo, ¿no? Cuando llamas a un jugador de oficina, o cuando lo llamas que querés hablar con él, te lo llevas, está ahí cara a cara, hay un cierto...
0: un desnivel cara a cara, ¿no? en la situación de poder del entrenador y el jugador capaz que se inhibe.
1: Exactamente. Claro, vos lo llamas y el jugador no jugó, no te voy a dar un nombre, pero me acuerdo de uno clarito que yo llamé, que no había jugado, y un lunes, y le digo, bueno, ¿qué pasó? Porque claro, no sabe si tiene algún dolor, si estuvo enfermo, ¿eh? Y el jugador se abre. Como está el teléfono de por medio, estás a 200 kilómetros. Claro. El jugador te dice, no, el entrenador, y se pone malo, ¿viste? Y ahí vos empezás a crear una relación con el jugador.
0: ¿Se entiende?
1: ¿Por qué? Porque el jugador se abre. Y cuando el jugador se abre, pasa a haber una relación humana. A mí me encantó. Yo tuve una suerte bárbara, que agarré un grupo espectacular en Grecia, y nos faltó muy poquito para lograr el objetivo, y quedó una relación, que si yo mañana me encuentro con un jugador en cualquier lugar del mundo, yo creo que lo primero va a ser una sonrisa cuando nos veamos.
0: Bien, ¿okay? ¿Y cómo lograste, perdoná, porque es muy interesante lo que planteas, gestionar los humores, y la armonía de grupal, colectiva, contemplando a aquellos que no jugaban? Porque vos tenías que, dentro de ese ámbito de buenos vínculos, también tomar decisiones, y algunos quedaban postergados. ¿Cómo gestionabas el tema y cómo atendías al que no jugaba o jugaba menos?
1: Bueno, como te digo, o sea, mirá, hiciste una pregunta espectacular y me hiciste acordar una cosa fundamental que lo voy a decir ahora gracias a la pregunta. Los que jugaban todos los partidos de sus equipos necesitaban pocas llamadas telefónicas mías. Ajá. Los que no jugaban, claro, necesitaban muchas más. ¿Entendés? Claro. Entonces, y en general los que jugaban estaban a un cierto nivel físico, técnico y tal, que al final terminan jugando más, un poco lo explicó Bielsa, ¿no? Es difícil traer un jugador que no está jugando nunca y tenerlo que jugar todo el tiempo. Entonces había esa conexión también humana para que el jugador quisiera venir a la selección desesperado porque quería jugar, quería participar, ¿no? Porque no estaba haciendo en su equipo. Yo estuve en una selección, una anécdota, no me acuerdo exactamente el año, que no jugaba ninguno de los que veníamos a Europa. Jugaba yo y Paolo. Los demás no jugaba ninguno en ese equipo. No sé si te acordás.
0: Sí.
1: 90, 90 y pico, no me acuerdo cómo fue. Y la verdad, era complicado para el técnico. Porque tenía que usar jugadores que sí estaban a un cierto nivel, pero que no estaban jugando en sus clubes.
2: Sí, la selección del Pichón.
1: Tenía que venir en la selección. ¿Eh?
2: Era la selección del Pichón esa, ¿no?
1: Bueno, por eso te digo, ahora lo que voy es, y pasaba, ya pasó. Ahora, en su momento Pichón lo resolvió de una manera, ¿sí? Por ahí poniéndolo y dándole una confianza, y Marcelo pensó que era importante que tenían que estar a un cierto nivel, ¿no? Dio todos los datos de cuánto jugaba Pelistri, cuánto jugaba Terrascaeta, entonces digo, son distintas formas, y al fin y al cabo, lamentablemente, yo, Marcelo, el Pichón y todos, dependemos de los resultados.
0: Claro.
1: Después que uno se aproveche de lo que dejó el entrenador anterior, espectacular. Pero dependemos de los resultados. Y los procesos, si no llevan resultados... Chicos, lo de Tabárez fue espectacular.
0: Sí.
1: Pero sin Sudáfrica y sin la Copa América del 2011, no estábamos hablando que era espectacular.
0: Claramente, sí, sí. Todo se tiñe al resultadismo.
1: Ahora estamos con el verso ese de que, que hay que jugar bien y que no... Hay que ganar, nosotros tenemos que ganar. Yo lo escucho mucho con gente de Peñarol y Nacional de antes, que lo dicen mucho, ¿viste? Todo muy lindo el tema económico, el tema del fútbol uruguayo y quejano y todo, pero los clubes uruguayos tienen que salir a ganar.
0: ¿Por qué Uruguay?
1: Al menos yo me crié así, ¿viste?
0: Ahora, analizando esto y la competitividad que Uruguay tuvo, es muy difícil trascender los resultados, pero ¿por qué Uruguay tuvo tanta fragilidad en las áreas, que es donde se define la historia?
1: Sí, bueno, yo creo que el tema pasa porque todos nos entusiasmamos muy pronto con lo que hizo Bielsa al inicio, el tema ese de la intensidad que mostró, después hubo un bajón generalizado. Yo creo que acá en el Mundial el primer partido de Uruguay empieza muy lento para lo que es Bielsa.
0: Sí,
1: ¿okay?
0: Sí,
1: muy lento, demasiado tenso, ¿no? Como que demasiado que no voy a cometer un error. Yo no la voy a perder. Entonces la paso para el costado. Y como nos encontramos abajo, el segundo tiempo fue extraordinario. El segundo tiempo, yo creo que los que estábamos mirando acá el partido en casa, yo decía tranquilo que Uruguay va a ser gol seguro. Digo, no sé si va a ganar, pero va a ser gol seguro. O sea que, y era para ganarlo. Después, el segundo partido es un partido muy raro. Chicos, da igual por dónde lo miremos, es un partido muy extraño. Muy extraño porque no hay nada, porque de repente llega el gol, nos pega, porque otra vez te encontrás abajo. Cuando parecía que te iba a hacer entretiempo y ya estaba todo el mundo pensando en cuántos cambios va a hacer Bielsa, metemos los dos goles. Y salimos el segundo tiempo como el primer tiempo con Arabia. Igual, tal cual. Ahí, tranquilito, vamos ganando 2-1. O sea, no fue ni el segundo tiempo ni los últimos cinco minutos con... Ni el segundo tiempo con Arabia perdiendo, ni los últimos cinco minutos de ese primer tiempo con Cabo Verde. Entonces también ahí, y después viene el error, y ahí te pega. Te pega porque es normal, porque somos uruguayos y sabemos la responsabilidad. Pero creo que, yo creo que en cuanto a rendimiento, sí, Uruguay mereció un poco más. Pero el fútbol de hoy está así. Bueno, estaba mirando recién, ahora no lo puedo mirar porque me tengo que mirar, me vine afuera a hablar.
0: Ah, te complicamos. Sigue ganando 1-0 el Congo.
1: Bueno, va perdiendo Inglaterra.
0: Sí, van 73 minutos y sigue 1-0.
1: Y te digo por qué. Porque vos estás con los equipos africanos. Los equipos africanos salen a jugar al fútbol, a correr, a matarte, a divertirse. Te celebran un gol y bailan. Vos imagínate que nosotros celebrábamos un gol como el Congo hoy, el primer gol con Inglaterra, y después perdemos 4-1 o 3-1. Te matan en Uruguay, porque no lo van a entender nunca. O sea, tienen otra mentalidad, tienen otra libertad, tienen otra alegría. Nosotros estamos todo el tiempo muy tenso, muy tenso.
0: Bueno, pero es parte de nuestra cultura futbolística, ¿no? Eso de vivirlo con esa...
1: Claro, pero vos, dependiendo de los jugadores que tenés, viste, yo una cosa también de las que traté de aprender con el tiempo es, si vos traes un jugador a la selección, en tu club también, pero en la selección inclusive más, tiene que hacer lo que hace bien en su club.
0: Ajá, mira, empató Harry Kane de cabeza, en este momento.
1: Mira, menos mal. Porque si no, en Inglaterra va a haber un caos.
0: Vuelve cabeza de Harry Kane. ¿Puede repetir el concepto? Perdona, que está, sí, está muy interesante.
1: Si vos traes a un jugador a la selección, él tiene que hacer en la selección lo que hace bien en su club todos los partidos.
0: Bien.
1: Punto de paro. O sea, yo, Gustavo Poyet, yo en mi club hacía 15 goles por campeonato, 14, bueno, lo que fueran. Bueno, tiene que tener llegada al área y hacer goles. No lo traigas a jugar de lateral izquierdo, Pasarela, que me ponía en lateral izquierdo bis. No, debe haber 50 mejores que yo para jugar de lateral izquierdo bis. A eso me refiero, ¿me entendés? Porque el jugador tiene que jugar a lo que hace mejor. O sea, todos los jugadores que salen a la cancha tienen que hacer lo que hacen bien la mayoría del tiempo. Por algo juegan, ¿no? Si yo soy un defensor duro y meto y tranco y te rompo todo, entonces en el partido con Uruguay rompo, tranco y te hago todo. Ahora no juego al fútbol y salgo jugando del fondo. No sé si me explique lo que te quiero decir.
2: Clarísimo. Lo que vos haces bien,
1: por eso vienen, vienen, ¿me entendés? Vienen por una razón, por algo que hacen bien. Bueno, eso que hacen bien lo tienen que hacer. Dentro de una estructura, dentro de una decisión técnica, táctica del entrenador, pero tienen que hacer bien lo que hacen bien. Uh-huh. Y yo no vi a muchos jugadores, algunos me encantaron, Maxi Araújo me encantó. La verdad que es una de las grandes... Revelación. De los grandes cosas que deja para mí Bielsa, un descubrimiento espectacular. No estaba en mis planes, estaba un jugador importante, pero creo que fue de los mejorcitos. Después, además, es otra cosa, ¿no? Y el tema de los lesionados, podemos hablar 200 horas, ¿no? De llevarlos, no llevarlos, esas son decisiones muy complicadas.
0: Bien. No, pero anduviste por un montón de lugares muy, muy interesantes. Yo me quedo con lo primero, lo estructural, ese enfoque de bueno, atacar el tema ya mismo, pararse delante del problema, ya,
2: analizar,
0: no quedarse analizar en la dificultad, sino ya con proactividad enfocarse en las soluciones. Hay que ser resolutivo.
1: Te voy a decir otra cosa. Y además, cuando no me quiero repetir en el tema de los entrenadores. Vos tenés un consejo ejecutivo que tiene un director deportivo, que tiene un exjugador dentro del consejo ejecutivo. Vos podés hacer un análisis interno, la UF, y podés llamar a cuatro personas de gran experiencia que vengan a hablar contigo y se sienten alrededor de una mesa y que sea algo privado. Marcarián, Tavares, Fossati. Sentate, habla con entrenadores de un nivel que han estado por todo el mundo diciendo selecciones.
0: ¿Vos lo hiciste? ¿Eso fue productivo? ¿Cuando vos lo hiciste eso, fue productivo? ¿Vos lo hiciste eso?
1: Yo lo hice en ONFI. Claro. Yo fui a ONFI al Baby Fútbol y traje a Marcarián y a Tavares.
0: Clarísimo.
1: A ONFI. Sí. Imagínate si tuvieran la selección uruguaya. Estamos todos locos. O sea, gente que ha estado por el mundo, escucha, y que te van a dar, que interno, esto todo muy interno, nada luz pública,
0: claro,
1: que te van a dar opiniones certeras, que te van a decir la verdad, porque son gente ya con una experiencia y que te va a ayudar a tener un aspecto, después decidir a quién querés o a no querés. Pero tenés un análisis profundo deportivo. Y opiniones, porque capaz que no están todos de acuerdo ellos, ¿eh?
0: Claro.
1: Los nombré a ellos tres porque son de una generación un poquito más arriba que yo, con todo respeto.
2: No, está clarísimo.
0: No, pero
1: y el maestro.
0: Vos sabés, cuando vos hiciste el planteo en un momento dado, todo muy interesante, para ayuda a pensar, que es lo más interesante.
1: Eso.
0: Y vos dijiste, todo lo llevamos al dinero. A mí me viene a la cabeza, cuando esto era un caos, un entrevero, y no se sabía para dónde se iba, recuerdo una entrevista con Tavares que él dijo, en este momento lo que hace falta es alguien que trascienda los intereses, no es un tema de dinero, son ideas claras, rumbo, decía él, una especie de mecenas intelectual, así lo había definido. Y tiene que ver con lo que vos estás diciendo, no pasa exclusivamente por el dinero ayuda, el dinero facilita cosas, pero es un tema de justamente de enfoque, de definición de objetivos, de manera de recorrer el camino, de ajustes en cuanto a funciones claras definidas, en fin, un montón de cosas que tienen que ver más allá del dinero con lo estructural. Es por ahí, debería ser por ahí.
1: No, yo estoy, por eso te digo, estoy totalmente de acuerdo, y es lo que yo decía. Y cuando quería cambiar alguna cosa en Uruguay, y bueno, después pasaron y me fui, porque veía que cada vez que uno planteaba, como acaba de decir vos una cosa muy buena, vamos a pensar, decime, yo, a mí me gusta, a mí cuando mi asistente técnico me dice no, yo digo, pero Tano, papá, no, yo me voy a casa y me hace pensar el Tano, ¿viste? Y razono y lo analizo, y al otro día voy y le digo, ¿sabes qué, Tano? Sí, entiendo tu punto, pero, o bien, le digo, ¿sabes qué? Tenés razón, no. Bien. Y yo lo necesito conmigo al Tano, a Tarico, que juega conmigo en el Dona, porque me hace pensar, porque no siempre me dice sí.
0: Claro.
1: ¿Me entendés?
0: No, y el tema que mientras te argumente el no, está buenísimo.
1: Pero yo lo necesito con mi carácter, con mi forma de ser. O sea, yo no soy una persona que necesito que me digan todo que sí, no me gusta. A mí me gusta que me complique la vida, porque yo lo voy a pensar, razonar, recontra razonar, y al otro día, si estoy en desacuerdo contigo, te lo voy a decir, y al final decido yo.
0: Claro.
1: ¿Me entendés?
2: Sí, claro, pero es cuestión de método científico, ¿no?
1: Claro, claro. Pero hay cosas que dijo hoy Bielsa que estuvieron buenas, en el sentido que cuando vinieron a plantear una cantidad de cosas, él las pensó, las analizó, pensó, ok, ¿qué puede ser más perjudicial? Esto o esto, que la información que le tengo que dar. Viste, vos pensás, yo creo que el jugador de fútbol hoy tiene mucha más información, ¿sí?, para poder jugar un partido de fútbol, pero que saben menos.
2: Sí, porque por el tema de pensar, por el tema de justamente de tesis, ¿ah?, antítesis y síntesis. Yo, ¿ah?, te quería consultar, Gustavo. ¿Alguna vez estuviste cerca también de salir de la cancha y estar un poquito arriba en función de esa capacidad que tenés para ver las cosas? ¿Hoy ya no te seduce? ¿Hoy vas a ser entrenador, seguís siendo entrenador? ¿O también está en ese qué sé yo posible de futuro poder estar al frente de una institución deportiva o de una asociación?
1: Hablaste con el Tano, con mi asistente, me lo dice toda la semana. No dirijas más, me dice, dedícate a agarrar una cosa más arriba que... Se te putean todo. Pero no, a ver, me gusta, porque me gusta analizarlo, sí. Depende de la edad. Ahora, ¿sabes qué pasa? Que justo vengo de un año en Corea que fue tan bueno, que me divertí tanto, celebré tanto, conecté tanto, y dejé una marca que quizá me quiero seguir, ¿viste? Ajá. Capaz que me agarrase en otro momento cuando me echaron de alguna vez, te digo, sí, no voy más, me voy arriba. Al club arriba del todo, pero bueno, es una posibilidad. Yo siempre estoy abierto a las oportunidades que vienen, y hay gente que me llama para otras cosas y trato de ayudarlos, ¿viste? Tengo compañeros de fútbol que están en muchos lugares como asesores de clubes, ¿eh?, desde el exterior o de asociaciones, y bueno, es un nuevo puesto que se está dando, pero eso, digo, en este caso, digo, en el futuro veré. De momento me gustaría seguir entrenando, porque la verdad que la pasé muy bien en la última experiencia.
0: Bueno, el tiempo lo dirá, el tiempo. Ese buen doctor y mejor juez, o sea.
1: va
0: acomodando las cosas, claro.
1: Sí, lo que me gustaría es que aprendamos.
0: Sí.
1: Creo que es lo fundamental, aprender de todo.
0: Bueno, pero para aprender hay que tener disposición al aprendizaje, apertura al aprendizaje.
1: Bueno, yo empecé a ser entrenador. Yo te lo conté esto, y que en paz descanse Gianluca Vialli, que fue un gran compañero y un gran técnico. Yo empecé a prestar atención con 31 años casi, ¿eh? O sea, claro. Gianluca Vialli un día era mi compañero en el vestuario y al otro día era mi entrenador. Claro. Y yo ahí dije, uff, esto me puede pasar a mí, ¿viste? ¿Me llamará mañana el club para decirme si quiero ser entrenador jugador? Y me puse a prestar atención a los entrenamientos, a los por qué, ¿Por qué estoy? ¿Viste? Y después empecé a aprender, mira lo que te iba a decir, lo que no hacer.
0: Claro.
1: Que es tan importante como lo que hay que hacer. Claro. ¿Viste? Que no hacer, no hagas nunca esto. Y me lo apuntaba, me acuerdo que me lo apuntaba. Tenía los cuadernitos aquellos chiquitos y me apuntaba, nunca hagas esto, nunca hagas esto. Y bueno, y uno va ahí con la experiencia, lo vas utilizando y vas viendo si realmente era correcto o no, ¿no? Porque uno lo pensaba como jugador. Y yo no cambié, ¿eh? Yo sigo pensando que los que deciden partidos son los jugadores.
0: Bien.
1: Lo pensaba como jugador y lo sigo pensando como entrenador.
0: Riquísima charla, Gustavo, nos pareció bárbaro.
1: Sí, no, ya en Uruguay me le pasaré, les voy a hacer las 3 horas del programa.
0: No, pero no, no, no, no,
3: ojalá.
0: No, fuera de broma, lo apreciamos, me parece que es un espacio necesario que suman. Y está buenísima la orientación, muy prudente de tu lado, pero con mucha profundidad de la charla en este momento. Muy agradecido, y sobre todo además porque te hiciste este aparte cuando está jugando Inglaterra y
1: algo te llega.
0: Sí, 1-1, 83 minutos, Inglaterra cargando, así que.
3: Te quedan 20.
0: Seguramente Gustavo. Encontrás el gol ahí, viene el segundo. Un abrazo grande, muy agradecido de verdad.
1: Un placer hablar con ustedes.
0: Vamos arriba.
1: Abrazo grande.
0: Un gustazo, Gustavo Poyet.
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0: Bueno, cayó el segundo, Parietti.
1: Sí, Harry Kane, los dos.
0: ¿Te gustó?
1: Pa, qué golazo que hizo Harry Kane. Por Dios, el que tenga la oportunidad de verlo.
2: ¿Puede relatarlo?
1: En diagonal, se escapó de tres jugadores, la clavó en el ángulo, golazo de Harry Kane.
2: ¿Y el relato?
1: Chau, hasta mañana, Congo. Y disfrutes el Mundial.
2: ¿Y el relato?
0: No, pero le gustaba a José Carlos. ¿Por qué no dice, como yo dije al principio, ahora?
1: Igual que Marruecos.
0: Decile, hablale.
2: ¿Y el relato?
0: Pero miralo y decile, Jorge.
1: ¿Qué cosa querés que le diga?
0: Y que todo ¿qué? Lo que dijo no era como
2: bueno,
0: lo dijo.
2: Bueno, lo que dije, se vienen las invasiones inglesas para el Congo. Eso fue lo que dije.
0: No dijo eso.
2: Siguen con las islas nuestras.
0: Un golazo de Harry Kane, una definición soberbia entre tres congoleños. Y bueno, le costó mucho el partido a Inglaterra. Faltan minuto y medio del tiempo reglamentario. Se adicionarán los minutos indispensables. Hace dos cambios Congo. 2-1 gana Inglaterra. Bien, se habló del gesto de Muslera. Más allá de las equivocaciones de Muslera, habló del gesto pensando en el grupo de decir, daré paso adelante, no estoy en condiciones, todavía queda objetivo y es alcanzable por lo que luchar. Así lo planteó el técnico.
23: Y aparte, mire, le voy a comentar algo que habla de la grandeza de Muslera. Que un jugador, a mí nunca me pasó que un jugador pidiera ser sustituido y el motivo por el cual comunicara el deseo de abandonar el partido fuera errores con el efecto en su ánimo de los errores cometidos. Y Muslera me dijo, cosa que imprudentemente comento, pero es muy bueno decirlo porque habla de él, que él estaba tan golpeado por el error que había cometido, seguramente vinculándolo con situaciones anteriores, que prefería dejar de jugar porque las posibilidades del grupo estaban intactas y él no estaba en la mejor condición para afrontar ese segundo tiempo donde teníamos todo por conseguir. A mí eso me pareció de una grandeza y de una generosidad impropia del mundo del fútbol actual. Por lo cual, si frente a esta situación dijo y actuó como actuó, si hubiera tenido la más mínima duda de que podía atajar, me lo hubiera dicho. No me lo dijo a mí, no tenía fiebre, el día anterior tenía 38 grados y el día del partido estaba sin fiebre y sin secuela.
0: Bueno, 2-1, repetimos, está ganando Inglaterra, 2 goles de Harry Kane. Qué jugador Harry Kane.
2: No queda nada, ¿no?
0: Sí, pero Congo va, Congo va, falta de Gordon en tres cuartos, y Congo carga por arriba buscando el empate, el que cargó con fútbol. ¿Cómo le gustó a Pagliotti México ayer,
2: Sí, le gustó mucho.
1: Impresionante. La verdad, cómo salió a jugar el partido, era todo un barullo, se caía la Azteca de presión, los jugadores presionaban, corrían, no le dejaban salir a jugar a Ecuador. Después se calmó, pero después lo mató.
0: Bueno, entra Stones para aguantarse a la Rice en Inglaterra. ¿Qué pasó con el whisky de Aguirre?
1: Ah, no, un crack. Javier Aguirre, un crack, el técnico de
0: no
1: México.
0: Cuente, no, no cuente, no, no. No cuente la magia.
1: Quiere.
2: No sé por qué les gusta tanto.
0: A ver.
1: Y cosas peculiares.
24: Oye, Javier, sí sabes que hoy acabas de cambiar mucho de la felicidad de la gente. Hoy está desbordado toda la ciudad y todo el país festejando esto. Acabas de ser otra vez abuelo.
25: Sí.
24: ¿Qué más te falta ahorita en la vida?
25: Un whisky. Ahorita mismo un whisky. No, cortito, con hielo, un lagabulín. Es lo único que me falta hoy. Y no tengo en la habitación, se me acabó. Bueno, ni modo. No le digas a nadie, güey.
1: ¿Ah? Es un crata de festejo. México es la primera vez que, bueno, no, una de las primeras que gana sus 5 primeros partidos mundial.
0: Ah, pero
1: ayer festejaron 1 millón de personas en el centro de México. Están viviendo un sueño, están todos de orejitas paradas.
0: Bueno, desde ya están llegando al lugar más lejano que han alcanzado en un campeonato mundial.
1: Están, ¿no?, todos contentos, Aguirre hace todo bien en la cancha.
0: No, pero hay un tema ahí. El equipo va mejorando, se consolida, no le hacen goles. Y gana todos los partidos.
1: Y dijo, somos una familia. Bueno, cuando los resultados y todo
0: claro,
1: te lleva para adelante, está todo bien.
0: ¿Con quién va México ahora?
1: Y bueno, contra Inglaterra.
0: Sí, bueno, se confirma la victoria, ¿no?
1: Va Congo, pero contra Inglaterra.
0: Bueno, quedó por el camino, se despidió Ecuador, la selección de Becachese, que había eliminado a Alemania.
2: Ya no es más el entrenador ecuatoriano.
0: Pero ayer perdió la ley de juego, claramente. Le ganó bien México y habló Jordi Caicedo de la eliminación ecuatoriana.
4: Un momento muy emotivo que nos llevaremos todos en el corazón. Sí, sí, porque se habló en la charla, pues sí. Lastimosamente es así, pero bueno, yo creo que tenemos un gran grupo y una gran selección para seguir dando pelea en los próximos años. Nada, solo palabras de agradecimiento para él y su cuerpo técnico, ya que han sido personas que nos han ayudado muchísimo. Quiero agradecerles y eso.
0: Bueno, ¿qué tanto se ha nivelado el juego?
1: Y ahora muchísimo, y en octavo de final aún más. Por más que bancó Congo lo que pudo, Inglaterra está terminando ganando bien el partido.
0: Mientras Pagliotti prepara el programa de partidos para hoy, lo que viene, Ancelotti habla justamente de un nivel bastante parejo en el Mundial.
5: Fútbol mudó, fútbol ha mudado, creo que no hay equipo desorganizado. No existen más, porque todo el mundo estudia, todo el mundo trabaja, todo el mundo aprende. No veo, no puede ser que hay equipos con menos calidad individual, esto es obvio porque la calidad individual o talento es mucho parte de la genética. Ma equipo desorganizado físicamente no a un buen nivel, no existen. Todo trabajan fuerte, todos juegan con intensidad, todos luchan. Me sorprendió bastante. Dopo, obviamente, la diferencia es la calidad individual, pero la intensidad del juego, la organización defensiva y ofensiva es muy buena en todos los equipos y en todos los entrenadores.
0: Bueno, muy bien, hemos llegado al final. Pagliotti, ¿qué tenemos para hoy?
1: Bueno, partidazo a las 5 de la tarde, Bélgica-Senegal. Digo partidazo porque el otro a las 9, al que le interese, Estados Unidos-Bosnia.
2: Esa voz no es la misma.
1: Son los partidos que tendremos hoy por el Mundial. Los emparejamientos.
0: Diga.
1: El sábado a las 2 de la tarde, Canadá-Marruecos. El sábado a las 6 de la tarde, Paraguay-Francia. El domingo a las 5 de la tarde, Brasil-Noruega. Y a las 9 el domingo, México ante Inglaterra, sí. Cierra el resultado de los ingleses en un minuto cuando termine el partido.
0: Bien, nos queda un minuto, vamos a esperar el minuto que falta para entregar a las noticias y a Efecto Mariposa, un minuto para que termine el partido. Me escribe el señor Anz, tenemos el prólogo que escribió Bielsa. Bielsa, sin nombrarlo, hace alusión a señorales e Insaurralde, autores del libro El Legado de Tavares.
2: Cuando, enorme abrazo para Insaurralde.
0: Cuando dice que escribió ese prólogo. Y mañana con tiempo, porque la nota de Poyet se nos fue muy larga, vamos a estar leyendo el prólogo y escuchando la parte de Bielsa que habló de las obras del complejo y de respetar lo que había dejado Tavares, ¿no? Vos, relate, Pagliotti, que queda este tiro libre y se termina. Bien,
1: bueno,
0: efecto
1: se
0: mariposa.
1: Se termina, es la última. Uy, del partido.
0: Mancado totalmente.
1: Sí, totalmente la voz con lo que nos queda. Los ingleses se comen las uñas, 30 segundos. Y espera Pickford en el arco. El último tiro libre, a ver quién va.
0: Dale, Pucho.
1: A rematar. Está el 20, que no tengo ni idea cómo se llama, pero ya les digo, Huiza. Bueno, está Huiza para rematar de derecha.
0: ¿Quién le sube a Portugal?
2: Garganta con
1: vamos, vamos. Está Huiza, pero pará, es relato de tele, no de radio.
0: Dale.
1: Está Huiza para prepararse para rematar, ¿eh? Qué es la última y se termina. Y es el encargado. ¿Es Huiza o Pickford? Huiza o Pickford. Dale, 6 minutos ya cumplidos. 2-1 Inglaterra. Huiza fijo, mira a Pickford. Y se puede venir el empate o la última del partido y gana Inglaterra.
0: Dale.
1: Huiza, a los 6 minutos, se prepara. Empieza también a marcar el árbitro la línea para la barrera, para que no se mueva. Y aparece Huiza en escena. Huiza da la señal al árbitro. Se viene Huiza o Pickford. Huiza, el tiro libre, la última para Congo, para empatarlo. Huiza por arriba. Y se fue.
0: Ganó
1: lejos,
0: Inglaterra,
1: salte, ganó Inglaterra.
0: 2-1 nos vamos. Viene Gustavo Pérez Berrueta y Efecto Mariposa después.
2: Vamos.

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2: La subsecretaria del Ministerio del Interior, Gabriela Valverde, defendió el uso de blindados militares para patrullar los barrios con mayores índices de criminalidad. La jerarca señaló que existen cinco tipos.

0: tipos de vehículos y que cada uno de ellos se definirá en la medida que el Ministerio de Defensa considere que están disponibles. Así lo dijo en el programa La Escucha, aquí en Radio Uruguay.
1: Nosotros necesitamos vehículos blindados para esa zona, para poder tener una presencia fuerte policial, pero cuidar a nuestra policía. A pie, imposible. En moto, tampoco. Y en patrulleros, donde hasta una pedrada puede hacer daño, es imposible. Imagínense en esas zonas donde hay un gran poder de fuego. Han visto en noticias que a veces en una noche se escuchan hasta 500 disparos que se hacen al aire, simplemente demostrando poder de fuego. Entonces, no podemos estar con una fuerte presencia policial cuando desprotegemos a nuestros funcionarios. Y nosotros necesitamos que la policía pueda trabajar, pero pueda trabajar protegida. Y en este sentido necesitamos los vehículos blindados. ¿Cuáles? Eso, en la medida que estén disponibles, van a ir siendo utilizados por nuestra policía.
0: En la escena internacional, el ministro de Defensa israelí, Israel Katz, declaró que el ejército permanecerá durante un tiempo indeterminado en lo que califica como zonas de seguridad establecidas en Líbano, Siria y la Franja de Gaza. Las fuerzas de defensa de Israel, las fuerzas del ejército, permanecerán entonces en zonas de seguridad en Líbano, Siria y Gaza durante un tiempo indeterminado con el fin de lo que han denominado es la protección de nuestros habitantes, dijeron, y nuestras comunidades de los elementos yihadistas, afirmó en un discurso en una ceremonia de carácter militar. El tiempo está fresco aquí en el sur y área metropolitana, 11 grados, la temperatura 84%, el índice de humedad. 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El señor Mauro Imbriaco en la puesta al aire. Ya comienza Efecto Mariposa. Daina Rodríguez, ¿cómo estás, Caro?
2: ¿Cómo andan? Muy bien, precioso, con un día hermoso, por lo menos a esta hora.
0: Sí, sí, a esta hora está óptimo, el solcito que acompaña, ¿no?
3: Nos vamos al desierto.
0: ¿Sí?
2: Hoy nos vamos al desierto. A escuchar música con mucho volumen, altísimo.
0: Ayer México y España y Chabela, y hoy...
3: Y hoy vamos a hablar sobre el desierto y las fiestas rave, a propósito de una película que ha dado mucho que hablar.
0: Escucharon, ¿no? 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

0: cambiando y va sumando protagonistas, pero bueno, en las que duelen, en las difíciles, sí, no te empiezan a pesar otras cosas.
1: Todavía,
0: ¿no?
1: Nos queda que Paraguay eliminó a Alemania, ¿no? Nos queda esa todavía, esa
0: tarjetita,
1: no,
0: bueno, que fue queda un heroico. Pero sí. La que se le viene,
1: sí, no, no es
0: sería
1: nada.
0: Un milagro, no, que le ganara a Francia. Un milagro.
1: No es nada.
0: Uno ve los dos tipos de fútbol, digo, solamente con ver la máquina que Francia, sinceramente no sé cuántas selecciones están a la altura de Francia hoy. No creo que ni Argentina de hoy esté a la altura de lo que Francia.
1: No, Francia es una cosa maravillosa.
0: Entonces, bueno, empieza a darse las lógicas, algunas cosas ilógicas que sucedieron antes, como que, bueno, por ejemplo, Uruguay quedó eliminado, que no era muy lógico en un principio, por el grupo que teníamos. Sí. Pero ahora empieza a achicarse el embudo y, bueno, sí. Y empiezan a pasar... Sí,
1: por ahora, salvo lo de Paraguay con Alemania, no hay nada muy sorprendente, digamos, ¿no?
0: En los que están
1: ahora arriba, alguna cosa. A mí sí lo que me sorprende de este Mundial es que hay equipos que han hecho partido a los grandes, sí, y que han perdido por cuestiones de fútbol estrictas de ese partido, pero que hicieron partido, ya sea jugando de igual a igual o ya sea con una estrategia defensiva. Han hecho mella, ¿no? Para hablarte de uno, Japón, por ejemplo, ha hecho partidos. Bueno, no sé, Cabo Verde, Costa de Marfil, son equipos que han hecho partidos.
0: Claro.
1: Que han hecho partidos interesantes, que han hecho goles, que han apretado al rival, ¿no?
0: Claro.
1: Y eso me parece interesante. Pero bueno, ¿qué nos queda hoy? Bélgica, Senegal en un rato, y Estados Unidos, Bosnia y Herzegovina.
0: Difícil
1: para Capricornio.
0: Difícil.
1: Pero nunca se sabe.
0: No, nunca se sabe.
1: Tampoco
0: bueno. Es que haya tanta diferencia de prestigio entre las dos.
1: No, pero hay una cosa.
0: Esto sí, Congo, Inglaterra, bueno, sí. Yo qué sé, los que inventaron el fútbol y Congo, bueno. Acá.
1: Hay una cosa, el fútbol en Estados Unidos, esto ya lo hablábamos en el Mundial pasado, el fútbol en Estados Unidos no es un deporte principal, ni mucho menos. En general, en Estados Unidos era mucho más fuerte en el fútbol femenino y había quedado como relegado a un deporte de mujeres, el fútbol.
0: Claro.
1: Lo que ellos se anotan en el béisbol y en el básquet. Son sus fuertes y ahí son top. Pero era obvio que en cuanto se pusieran media pila, con el poderío que tienen, iban a lograr cosas muy importantes. Estados Unidos tiene todo para tener los mejores jugadores si quiere, el equipo que quiera, eso es así. No es un deporte que los caracterice, pero si quieren y se ponen pilas porque el Mundial les interesa, porque les interesa todo el mercado que hay detrás de
0: que
1: esto.
0: Que se han puesto pilas, no hay ninguna duda.
1: Ninguna duda.
0: No, por supuesto.
1: Duda.
0: Y de hecho, en la liga estadounidense empiezan a jugar jugadores clase AA.
1: Claro.
0: Que bueno, es que están en la fase final de su carrera, pero que, digo, que siguen haciendo goles, ¿no? Y que siguen siendo jugadores clase A.
1: En fin, bueno, veremos qué pasa. Todavía queda bastante mundial y nosotros lo vemos de afuera, tranquilos.
0: Sí, no tenemos mucho tiempo. Capaz que en algún momento de otro día de la semana hablamos de la conferencia de ayer de Marcelo Bielsa, que, bueno,
1: merece atención.
0: La verdad que merece atención.
1: Merece atención.
0: Pero no es ahora el momento.
1: No es el momento. Bueno, porque no nos da el tiempo para todo.
0: Exacto.
1: ¿No? ¿No, Mauro? ¿Usted qué dice? Que ya tendríamos que ir cerrando esta parte, ¿no? Bueno, vamos.
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1: El título para hoy, amigos, es Sirat, película española dirigida por Oliver Lasche y escrita junto a Santiago Fillol. Protagonizada por Sergi López y Bruno Núñez, sigue a un padre y a su hijo menor que llegan a una fiesta rave perdida en las montañas del sur de Marruecos.
0: Fiesta electrónica, digamos.
1: Exactamente, fiesta de música electrónica.
0: Para simplificar.
1: En las montañas del sur de Marruecos en busca de Mar, la hija y hermana, respectivamente, desaparecida hace meses, supuestamente en una de esas fiestas, sin aparecer. No volvió nunca. La película se desarrolla como una road movie atravesada por el duelo, la búsqueda, la intemperie. Padre e hijo avanzan por un paisaje hostil mientras muestran la fotografía de la joven y se internan en un

0: territorio donde la música electrónica, el desierto y la incertidumbre construyen una atmósfera de tensión permanente. Es una coproducción de España-Francia, tuvo su estreno mundial en el Festival de Cannes en 2025, fue galardonada con el premio del jurado y fue nominada al Oscar a la mejor película internacional y mejor sonido. El título es derivado del término árabe sirat, que significa camino o sendero, y que en la tradición islámica alude al frágil puente que separa la vida terrenal del más allá. Eso es el nudo simbólico de la palabra sirat, que funciona como una clave interpretativa que atraviesa toda la película. Es una película, para mí, interesante desde el punto de vista visual. El sonido es un disparate, y lo que plantea en todo su primer tramo es interesantísimo. Después empieza el debate, hay un momento donde la película cambia totalmente, y ahí empieza el debate. Hay gente que la detestó y gente que la amó. Es una película, yo te digo, un poco te comentaba ayer, fui a verla, la vi en plataformas. Es una película para
1: ¿dónde
0: ver.
1: ¿Dónde se ve?
0: En Mubi.
1: En Mubi.
0: En la plataforma Mubi, con B larga, MUBI. Se ve en esa plataforma. Yo me tiré a verla, no sabía de qué iba la película, no tenía idea. Sabía que había una cuestión en el desierto, pero no sabía qué era. Pero había visto al director en todos lados haciendo declaraciones.
1: Ay, sí, sí.
0: Y había visto además comentarios sobre el director, sobre su personalidad, ¿no?
1: Sí,
0: es
1: sí.
0: Un hombre que mide casi 2 metros o más. No sé si no mide 2 metros y algo. Que tiene una cabellera larga por la mitad de la espalda. Que tiene ese aspecto mesiánico, digamos.
1: Sí.
0: Y es un hombre con una personalidad compleja, ¿no? Él se dice narcisista, se sabe narcisista, y plantea desafíos intelectuales cuando habla. Y él sabe eso y lo explota, ¿no? Así que ya la polémica venía por el lado de las declaraciones del director, que te acordás que había dicho que era muy difícil ganar porque había muchos brasileños en la academia y que iban a votar a la película brasileña.
1: Sí, sí.
0: Bueno, en fin, un personaje, todo un personaje.
1: Un personaje.
0: Oliver,
1: sí,
0: Lache.
1: Bueno, vamos a hablar de Sirat, una charla que tuviste hace un par de días con el crítico de cine André Didim Dom, editor de cine y series para la revista Rolling Stone y para la revista Hollywood Reporter en español, jurado de los Globos de Oro, psicólogo, comunicador, guionista de cómics y docente universitario. Él es mexicano, ¿verdad?
0: Colombiano. Colombiano, bueno, de abuelo francés.
1: De abuelo francés, por eso
0: el nombre y el apellido,
1: obviamente. Bueno, alguna de las claves de esta película, que, como vos decís, bueno, partió las aguas.
0: Totalmente partió las aguas. Bueno, después, en la segunda parte del programa, vamos a hablar de las múltiples dimensiones de la cultura rave con la doctora Cristina Pérez Ordóñez. ¿Qué es una fiesta rave? ¿Y qué implica, además de bailar y moverse al sonido, al ritmo de la música electrónica, ¿no? Implica muchas más cosas. En este caso, en la película, claramente es un estilo de vida, porque son nómades, son comunidades nómades reales, las que están registradas en la película, que van detrás de estas fiestas, en unas caravanas, por donde sea, ¿no? Porque en general estas fiestas suceden en lugares alejados. Vamos a ver todo lo que implica una fiesta rave con Cristina Pérez Ordóñez, que escribió este artículo, sí, justamente a propósito del estreno de la película,
1: claro,
0: Sirat.
1: Y que tiene su tesis de doctorado respecto a los festivales de música en toda su extensión, ¿no? Por
0: sí,
1: supuesto, la fiesta rave, pero también otro tipo de estos encuentros, que son como comuniones que no tienen solo que ver con la música, sino que tienen que ver con un aspecto social, espiritual, hasta político, en algunos casos.
0: Sin dudas. Bueno, ella, Cristina Pérez Ordóñez, es profesora del Departamento de Comunicación Audiovisual y Publicidad de la Universidad de Málaga. En un rato estaremos con ella.
1: Bueno, vamos a recorrer algunas de las locaciones que eligió Oliver Lache para el rodaje de la película. Un ambiente que algunos pudieron emparejar a lo que era Mad Max, por ejemplo.
0: Sí.
1: Hay algo de eso en los
0: paisajes en España que parecen el cañón del Colorado, digamos, ¿no? Con una inmensidad,
1: sí,
0: unos acantilados enormes, rocas rojas de que tienen distintos tonos de rojo, enormes, unos lugares impresionantes, la verdad.
1: Bueno, y vamos a hablar, si tenemos tiempo, de las minas antipersona, porque tiene que ver con algunas cosas que pasan en la película. Vamos a hablar de algunas cifras y datos actuales.
0: En la música, caminos, senderos y puentes en canciones, a propósito de Sirat, este título que tiene que ver con caminos y senderos.
1: Muy bien, dice Cato, buenas tardes mariposas, una pausa de fútbol y volviendo a algo parecido a la realidad. Tenía la ilusión de que Congo le ganara a Inglaterra, pero no pudo ser. Cato desde Suecia, que bueno, que también uh-huh. está volviendo a la realidad. Y tenemos otro mensaje que habla de la película, que dice, hay que verla en el cine, en pantalla grande, el sonido es protagónico y por plataformas no se vive lo que se oye en el cine. La vi en Cinemateca, sacude, conmueve y mucho después de verla se reflexiona.
0: Muy bien, gracias. 098-224-336. Después de la pausa, vamos a escuchar un poco de música, después de la pausa ya viene la charla sobre esta película y su director.

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0: Sirat, nuestro título de hoy para Efecto Mariposa, como dijimos, la cuarta película de Oliver Lache, película que ganó el premio del jurado en la sección oficial de Cannes en 2025, fue producida por Pedro Almodóvar y obtuvo dos nominaciones al Oscar en 2026 como Mejor Película Internacional y a Mejor Sonido, 6 premios Goya de 11 nominaciones. Y vamos a hablar sobre Oliver Lache y sobre esta película con André Didim Dom, que publicó tanto una reseña crítica de la película en la Rolling Stone en español, como una entrevista extensa con Lache, también en la Rolling Stone. André, además, es editor de cine y TV en Rolling Stone y Hollywood Reporter, fue jurado Golden Globes Awards, y además psicoterapeuta, docente y guionista de cómics. ¿Cómo estás, André? Bienvenido.
1: Muy bien, gracias por tenerme aquí hablando de lo que más me entusiasma, que es el cine.
0: A ti, muchísimas gracias. André, antes de hablar de la película, hablemos un poco del personaje, sí. Porque yo contaba a los oyentes que yo me metí a la película, la vi en plataformas, lamentablemente no la pude experimentar en cine, que me parece que es un, para esta película, para todas, pero para esta especialmente, tiene que ser un valor agregado. ¿Qué me pasó? Cuando yo me enfrenté a la película, me tiré a una piscina y no sabía si tenía agua. Yo no tenía idea de qué iba la película. No sabía contarte un argumento, no sabía decirte un hilo conductor, pero sí había oído hablar muchísimo de ella y había visto a Oliver Lache hasta en la sopa hablando de la película. Es una personalidad muy particular, ¿no? Es un hombre muy especial. Uh-huh. Es un hombre que, bueno, que tiene una trayectoria de vida intensa, que se reconoce narcisista, que tiene un nivel, un uh-huh. profundo nivel de educación y no lo oculta, no hace falsas modestias, pero a la vez hace, digamos, apología de una vida natural y una vida, dice, los jóvenes están acostumbrados a los alimentos procesados, y se refiere a la imagen, pero sin embargo él es un experto en los medios, digamos, no para de salir y hablar y transformarse él mismo en un personaje, ¿no? ¿Cómo lo ves? Contame tu opinión.
1: Exactamente. Mira, yo veo a Oliver Lache y a su cine como un cine más interesado en la experiencia que en la historia. Al mismo tiempo, yo de alguna manera lo relaciono con Gaspar Noé. Ah. En el sentido que los dos buscan
0: provocar,
1: exacto, provocar, pero al mismo tiempo generar una especie de transgresión para dejar que esa mirada anestesiada de los nuevos públicos se despierte, para que esa mirada vuelva a ser una mirada sensible. Él trabaja muchísimo el concepto de muerte, pero muerte como un tránsito. Y eso tiene que ver mucho con lo espiritual y con esa conexión con el mundo natural que él tiene. Para él la naturaleza es una fuerza activa que exige respeto, pero que también nos invita a contemplar su belleza. Entonces estamos hablando de un cine que también lo conecto con el cine de Herzog, en ese sentido, donde los cuerpos, los seres humanos, están atravesados por cosas que los exceden, llámese Dios, llámese el ámbito espiritual o la misma naturaleza. Entonces estamos hablando de un cine que busca transgredir, que busca sensibilizar, que busca incomodar. No es un cine de entretenimiento, no es un cine agradable, es un cine de revelación, es un cine de sorpresa. Y tal vez por eso se convirtió Sirat en un fenómeno tan refrescante, que estamos acostumbrados a un cine de género, uh-huh. a un cine de franquicia, a un cine que sí, parece como una fábrica que está produciendo de lo mismo una y otra vez. A mí me tiene todavía molesto ese término franquicia que se está utilizando para hablar de algunas series o de algunas sagas.
0: Claro.
1: Porque franquicia pues tiene que ver con todo lo comercial, ¿no?
0: Claro. ¿Cómo fue ese encuentro? Me imagino que tu calidad de psicoterapeuta con un personaje enfrente como este tiene que haber sido un ingrediente más de la conversación. Incluso en algún momento hablaron de psicoanálisis. Contame cómo lo viste a él personalmente en ese encuentro.
1: Pues lo vi como una persona que tiene unos intereses y unas obsesiones claras en cuanto a su arte. Dicen por ahí que los grandes autores siempre hacen la misma película, y es porque de una u otra manera están repitiendo un interés en términos de exploración, en términos de profundidad, en términos de extensión. Y yo lo veo a él ahí como una persona que tiene un sello propio, que tiene unos intereses propios y que no le interesa agradar a un público, sino más bien mostrarle a un público lo que a él le interesa. Tal vez por esa razón es que Almodóvar produjo Sirat. Creo que Almodóvar, que tiene un gran ojo cinéfilo, encontró en él uno de esos autores del siglo XXI que nos están diciendo algo. Ahora, con respecto a lo que tú me mencionas sobre la psicoterapia, pues surgió orgánicamente. Él me comentó que estaba en psicoterapia. Entonces ahí yo le dije, yo soy psicoterapeuta y mi enfoque es un enfoque psicoanalítico, sistémico. Y él me menciona que estaba muy interesado en el trabajo de Fritz Perls, un psicoanalista que luego funda toda una corriente en terapia que es la terapia Gestalt. Y también él me comentó que le interesaba mucho la terapia de Stanislav Grof, que trabaja la psicoterapia con LSD. Entonces él me habla en términos de cómo el cine es una experiencia surrealista, alucinógena, que nos lleva a viajar a otras dimensiones, a otros tiempos. Es un viaje, básicamente, el cine es un delirio, y que puede ser terapéutico, pero terapéutico no en el sentido de tranquilizarnos y de generarnos armonía, sino para activar procesos profundos, destaparlos como si fueran heridas y poder hablar sobre ellos.
0: Que me llamó muchísimo la atención esa parte del diálogo, porque evidencia una vez más que es un hombre absolutamente instruido, interesado en muchísimas cosas, ¿no? Eso se nota.
1: Exactamente.
0: Uno puede decir, y voy a citar un fragmento de tu reseña, de tu crítica, en una ficha de la Muy película bien. Que tú pones, la premisa es mínima pero potente, dice tu nota, Sergi López, que va impresionante sí. en su contención, decís, y su hijo Esteban, viajan entre fiestas raves en medio del desierto buscando a Mar, la hija desaparecida de Luis. Nadie sabe nada con certeza, uh-huh. pero alguien menciona una próxima fiesta y padre e hijo se suman a un grupo de ravers itinerantes que cruzan el desierto en camiones industriales en busca de un evento que tal vez ni siquiera exista. Para los que no la vieron, hay una asociación que tú mismo haces, pero es muy, digamos que es apenas formal y hasta por ahí nomás, del ambiente de Mad Max, digamos, ¿no? Esa una caravana por el desierto, uh-huh. digamos, en camiones industriales. Esto podría ser lo que yo le dijera a alguien que me preguntara qué es Sirat, pero si yo te pregunto de qué trata la película, que no es su argumento, no es el argumento, no es la historia que cuenta, sino de qué trata, ¿qué me dirías?
1: Yo te diría esto, yo te diría que Oliver Lackse toma dos géneros, que son la ciencia ficción distópica, que tiene a uno de sus máximos exponentes en el cine con Mad Max, que ya lo mencionas, y un western, especialmente The Searchers, donde se está buscando a una mujer perdida, la película de John Wayne,
0: sí,
1: y dirigida por John Ford. Entonces él lo que hace es fusionar las premisas de esas dos películas que pertenecen a dos géneros muy definidos, y a eso le sumamos el concepto de la road movie, estas películas donde es el viaje lo que importa y no tanto el punto de partida o el punto de llegada.
0: Sí, él habla además, insiste en que es una road movie desde el punto de vista interno, ¿no? Como toda buena road movie, lo que hay es un viaje interior.
1: Exactamente. Entonces, podríamos decir que la premisa es una premisa sencilla, que pertenece al cine de género, y es un padre y un hijo están buscando a la hija y a la hermana que se ha perdido. Y están encontrando en un grupo de personas que tienen una caravana, tal vez quienes les puedan ayudar. Hasta ahí uno podría decir, ok, estamos hablando de una película con una premisa inclusive reconocible, pero en el primer tercio de la película ocurre algo que no quiero contar.
0: No contemos.
1: Que trastoca.
0: Pero
1: toda
0: divide la película.
1: Exacto, y que rompe con el contrato de lectura que tiene el espectador, que estaba esperando algo y sucedió algo completamente diferente. Y ahí es cuando el mismo Sergi López, que yo también lo entrevisté, me dijo, yo vi la película terminada y no me gustó. Sentí que no era una buena película, que no era un buen trabajo mío. Pero el trabajo me dejó pensando, me dejó rondando ideas. Ideas que discutí con amigos cinéfilos y no cinéfilos, me dijo él, amigos que me dijeron la odié, pero no dejaban de hablar de ella, y amigos que decían la amé y tampoco dejaban de hablar de ella. Y él termina diciéndome que ahora está pensando que quizás es su mejor trabajo, porque es una película es sorpresiva, es inesperada, como las mejores películas lo son. Como tú lo decías, es lanzarse a una piscina sin saber si había agua o no. Y,
0: sí, yo entré, entré totalmente a ciegas. Y debo confesar que el comienzo de la película me pareció absolutamente impresionante y me compró de entrada, compré todo lo que me estaba vendiendo en ese comienzo, que tiene que ver con una manera especial de tratar la imagen, pero también el sonido, que es un punto para mí fuertísimo, ¿no?
1: Exacto, tú mencionas que es una película de cine, y sí, es una película cuya banda sonora debe sentirse en términos de las vibraciones que genera. Es una música electrónica, repetitiva, percusiva, que para mí es como un personaje más de la película, pero visualmente ese desierto que, como decía Oliver, nos da pero también nos quita, encuentra su majestuosidad en esa gran pantalla. Pero también estoy ante una película que la vi como tú la viste. Yo la vi en el Festival de Cine de Bogotá, en el BIF. Nadie me había dicho nada sobre ella. Yo sabía sobre el director, sabía sobre el actor, nada más. Y creo que así es como se debe ver, como una experiencia sorpresiva sin nada mencionado de antemano. Yo soy una persona que pese a que soy crítico de cine, trato de no ver los trailers, porque claro, me arruinan la película.
0: Muchas veces sí.
1: Me generan un prejuicio.
0: Es cierto, es
1: cierto.
0: Entonces,
1: ¿qué mejor que ver una película así sin saber qué es lo que va a suceder?
0: Sí.
1: Creo que esa es una película que debe experimentarse así.
0: Hay que experimentar sin decir mucho. Acá te quiero leerte una frase de una crítica en Vogue España, porque apunta a una cosa que me gustaría discutir contigo. La crítica dice, cito, que Sirat castiga a quien se aleja del camino, que quien tiende la mano no sale bien parado y que en el fondo se trata de una película profundamente conservadora. Y dice que Lash, esto la sorprendió, dice que Lash actúa como una deidad sibilina que primero finge cordialidad y luego acepta un daño titánico que innecesario e injustificado. Ella dice que en un momento Lalle se olvida de la premisa y pasa él a primer plano a romper la premisa que planteó, digamos, ¿no? Todo esto dice sobre la película. ¿Qué opinión te merece? Porque quizás es la parte más difícil de... Es difícil de hablar sin hacer spoiler, pero además es difícil de acordar en esta parte, ¿no? De acordar opiniones.
1: Sí, yo te diría que eso tiene que ver con lo que yo te mencionaba de romper el contrato de lectura.
0: Claro.
1: Las personas van a ver una película de género, ¿y qué esperan de una road movie? Unas personas que comienzan un viaje y llegan a un viaje transformados, pero hacia lo positivo, más maduros, más inteligentes, más sensibles. ¿Qué espera uno de un western? Que los villanos sean claros, los héroes sean claros, y que las víctimas sean rescatadas o por lo menos vengadas.
0: Sí.
1: ¿Y qué espera uno de una película de ciencia ficción distópica tipo Mad Max? Pues es un universo desolado donde hay un héroe solitario o un héroe que está acompañado de un ayudante débil, llámese el perro de Mad Max o el niño de Sirat, y vamos a ver a este hombre luchando contra todo un universo adverso donde el mundo está contra él. Entonces, tú te sientas a ver la película y todo ese bagaje que tienes de películas previas lo proyectas en Cirat. Y cuando sucede lo que sucede, que de hecho así es la vida, es una película, creo yo, no conservadora, sino existencialista. Nos muestra que la vida es un absurdo y que lo único cierto es la muerte. No sabemos cuándo va a llegar, pero es una certeza. Sí. Es lo que nos quiebra.
0: Con un elemento, porque no lo esperábamos. Con un elemento importante que es una guerra de fondo, ¿no? Que no sabemos muy bien cuál es, pero ellos están siguiendo un camino y se atraviesa un problema de guerra y de refugiados, ¿no? En el medio de ese camino, quiero decir. Este, que también es un elemento, me parece, para poner a estos personajes en esa situación que se cruza en su camino, digamos. Ellos están, no están hablando de guerra ni de nada en el mundo, están en su burbuja. Estos personajes, me gustaría que habláramos un poco de estos personajes, porque Lalle opta por un actor de carrera como es Sergi López, este, y pone, ¿sí?, y pone alrededor una serie de personajes que son personajes de esas fiestas. Él cuenta además que estuvieron con el equipo horas mirando esa fiesta rave para elegir quiénes podrían ser los secundarios, quiénes podrían ser. Son gente mutilada, tatuada, este, que, con piercing.
1: No
0: con,
1: actores, además.
0: No actores, claro. Este, que están haciendo de sí mismos en una situación muy particular. Es gente que vive realmente esa vida de nómade detrás de las fiestas con esa música, ¿no?
1: Sí, yo siento que la película es una película que está hablándonos de la muerte a cada momento. La muerte se presiente, el apocalipsis, el mundo se va a acabar. Pero es una película existencialista en el sentido de que estos ravers están bailando y están festejando, y lo veo es como un sentido frente al absurdo. Es la diferencia con el nihilismo. Estamos encontrándole sentido y compromiso a la vida con algo, puede ser el baile, puede ser la música, sabiendo que en últimas todo conduce a la muerte. Así lo veo yo. Y creo que el juego de utilizar a un actor profesional como el único actor profesional, básicamente, y enfrentarlo a actores naturales o no actores, tiene que ver con ese realismo que él impone en la película. Es un realismo cruel, es un realismo contundente, para el cual no estamos preparados, porque seguimos pensando el cine como una vía de escape y no como algo que nos enfrenta a la realidad. Recordemos que dos cosas, que el mundo rave, la cultura rave, surge en la década de los 90 y tiene mucho que ver con el fin del mundo, con el Y2K, con el mundo se va a acabar, uh-huh, o va a llegar un nuevo siglo y no sabemos qué va a suceder. Y creo que esa conexión está ahí. Y lo otro que yo encuentro en la película es una conexión con el neorrealismo italiano.
0: Ajá.
1: Con esa idea en la posguerra de los directores italianos de enfrentarnos a la guerra, enfrentarnos a la muerte, enfrentarnos a la miseria, cuando uno pensaría el cine italiano lo que debería haber buscado en la posguerra es evadir todos esos temas.
0: Claro.
1: Y es el neorrealismo el que utiliza actores naturales para hablarnos de la realidad.
0: Claro.
1: Entonces es una película que es de ciencia ficción, pero es verista, es realista.
0: En el medio.
1: Es una película.
0: ¿Ah? Dime, dime.
1: Es una película que impone la realidad sobre lo fantástico. Por eso creo que nunca se muestra el apocalipsis, ni nunca se muestra nada de ciencia ficción en últimas. Solo devastación, desierto y personas heridas, mutiladas, están encontrando en el baile y en la fiesta una última oportunidad antes de morir.
0: Sí. Transformadas en el último sostén, además, de un hombre que se lee, aunque no sabemos nada, ni de él ni de su hija, no sabemos mucho, pero se lee un hombre conservador que está buscando a su hija allí porque le dijeron que se había ido a una de esas fiestas, se supone, y uno supone una hija tatuada, con piercing, en contra de cierta educación en el hogar. Todo esto se supone, porque no se profundiza mucho.
1: No lo vemos.
0: Y no lo vemos, pero sin embargo hay ahí un vínculo entre estas personas, este, que unas están en ese plan, tú hablas de un exorcismo colectivo, y otro está en una cosa muy concreta, uh-huh, y que no tiene nada que ver con ese mundo. Y hay una exploración ahí de esas relaciones y de esos vínculos.
1: Uh-huh. Y yo no veo al director como una deidad. Yo lo veo más bien como un Virgilio guiándonos en la Divina Comedia. Wow. Por ese puente entre el cielo y el infierno que es el título, Sirat.
0: Sí, claro, es cierto. El título tiene que ver con los caminos.
1: Es un tránsito.
0: Es un tránsito.
1: Es un tránsito entre la vida y la muerte.
0: Me parece que le encantaría mucho a Laye oír que lo llaman Virgilio, que nos lleva de la mano, y no lo disimularía.
1: No, creo que no.
0: Pero además tiene esa estampa.
1: Creo que más que...
0: Tiene esa estampa medio mesiánica, ¿no? Y es un hombre enorme, de altura, con ese cabello bien largo y una... Impone ya la presencia, ¿no?
1: Sí, pero fíjate que él no me habla de ser él el terapeuta, sino un paciente. Y él no me habla de ser una persona que experimenta con LSD, sino como un guía que lleva a las personas a experimentar con LSD, como esos chamanes que nos meten en un mundo de delirio para encontrar verdades que estaban ocultas.
0: Claro.
1: Creo que es por ahí.
0: Sí. Él habla de que el desierto te da quitando, habla en tu entrevista.
1: Sí.
0: Porque, bueno, obviamente la elección del desierto y de esos lugares en un ambiente que además él conoce porque los ha explorado personalmente, es un impacto particular, ¿no? Y él habla de eso, de que el desierto te da quitando. ¿Qué te parece esta expresión y a qué te parece
1: que se refiere? A mí me encantó porque estamos hablando de otra vez de lo que plantea Jean-Paul Sartre, lo que planteaba Camus, y es nosotros desde el primer día en que estábamos vivos estamos acercándonos a la muerte. Creo que ese es el desierto para él. Es un camino que en la película hace sentir cada vez más vivos a los protagonistas. Él mencionaba algo así como, tenemos que estar al borde del abismo para sentirnos más vivos, tenemos que estar al borde del apocalipsis para valorar la vida. Entonces el desierto es una especie de símbolo que nos dice, aquí no crece la vida, pero en la medida en la que haya vida sobre él, esa paradoja, el desierto obra vida. En la medida que haya personas muriéndose de sed, muriéndose de hambre, hay vida en el desierto, pero es una vida que está agonizando.
0: Claro. Todo esto, digamos, acompañado de una mano, hablemos un poco del pulso de la dirección, ¿no? Porque una cosa es el contenido y otra la forma. Y en la forma, a mí me parece que hay cosas muy clásicas, como ya mencionaste, por ejemplo, el Western y Ford, me parece que están muy presentes ahí. Uh-huh. Pero hay una manera de filmar, una manera de contar con imágenes que es muy poderosa también.
1: Sí, como te decía, es un cine de experiencias. Es un cine que se acerca casi a lo experimental, en el sentido de desprenderse de la literatura, desprenderse del teatro, desprenderse de esas otras artes de las cuales el cine bebe, para tratar de encontrar un cine que celebra la imagen en movimiento, lo estético, lo plástico. Entonces, creo que él trata de jugar a las dos cosas, a lo narrativo, y por eso se distancia de lo experimental, pero también nos juega a la experiencia. Y en ese sentido nos acerca al cine, por ejemplo, de Jodorowsky o de Lynch.
0: Claro.
1: Tal vez la cosa no llega a un balance, a un equilibrio, creo yo, pero es un director que tiene un sello muy particular y en todas sus películas hay algo que marca la diferencia. Así él se base en otras historias, en otros géneros, marca siempre la diferencia. Y creo que en ese sentido es un cine muy valioso.
0: ¿Qué te parece que tiene que ver la forma que cuenta o los temas que elige con su propia peripecia? Recordemos que nació en París, pero muy chiquito fue a Galicia, porque hijo de padres gallegos, hace meditación, hace apicultura, cuida bosques, va y viene por el mundo. Uh-huh. Digo, es un tipo muy tendiente a lo metafísico, a lo espiritual, a pesar de que usa el mercado como pocos. ¿Te parece que esa peripecia personal tiene una marca muy poderosa en su cine o no?
1: Sí, he encontrado a nuevos autores, nuevas promesas, que lo que hacen es seguir mal a Tarantino. ¿Qué es lo que hacen? Cogen de una película una cosa, de otra película otra, sí, y arman unos revoltijos que a veces son indigestos. Pero lo que hace Laxe es quizás abanderar una especie de contracultura que he estado viendo en las nuevas generaciones de este nuevo milenio, que ya no es tan nuevo, y que rechazan lo tecnológico, acogen la naturaleza, buscan explorar nuevas ideas, nuevas acciones, nuevos paisajes. Es como una especie de cultura anti dispositivos tecnológicos, anti conformismo, para irse a un nuevo hipismo, yo diría.
0: Claro.
1: Y ahí de pronto la conexión con Timothy Leary y todo esto del LSD como no como una droga, sino como un expansor de la conciencia. Y eso se está volviendo a dar. Y de hecho trató de darse como una contracultura fuerte en los años 90 con todo esto del rey, pero terminó siendo aplastada por el conservadurismo. Y por eso me parece muy, muy peculiar que digan que él es un director conservador, cuando creo que es todo lo contrario.
0: Claro, ya se basa en que, bueno, el que se aparta del camino es castigado, digamos, ¿no? Uh-huh. Es una cosa un poco, estoy de acuerdo contigo, me parece que si hay alguna crítica para hacerle, no es esa, sino más que no. Nada algunas decisiones que toma con respecto a la narrativa y a lo que él mismo propone, que, en fin, él uh-huh. digo, eso podrá gustarte o no gustarte. De hecho, él ha dicho que a la gente que no le gusta su película le confirma que ha hecho bien su trabajo, te lo dijo en la entrevista, porque cuando los oye hablar, siente cómo los demás necesitan integrar lo que les pasó, y que eso sucede mucho en psicoterapia, ¿no? Independientemente que salgas del cine diciendo no me gustó.
1: Sí, hay una frase que he escuchado una y otra vez en El Espectador, que frecuenta las salas de cine, y es mi vida es terrible, yo no quiero ver una película donde las cosas sean terribles, yo quiero ver algo diferente. Creo que ahí es donde de pronto se genera incomodidad en el espectador común, y es que en el cine ciertas personas nunca deben morir.
0: Sí,
1: claro. Y menos de esa forma.
0: Claro, sí, está bien, puede ser.
1: Y,
0: sí,
1: y,
0: sí.
1: Y creo que eso es lo que no se entiende.
0: Sí,
1: Estoy pensando en lo que pasó en Venezuela, y estoy pensando en la película de La Roca de San Andrés.
0: A ver.
1: La gente quiere ver a un hombre heroico rescatando niños, rescatando perritos, rescatando mujeres en medio del desastre. Pero lo que nos hace Sirat es decirnos, no, a veces eso no pasa.
0: Sí, o mientras pasa eso, hay gente debajo de los escombros, ¿no?
1: Exacto, y a veces hay accidentes absurdos que uno toda la vida no va a poder entender, pero que ocurrieron y que generan una gran pérdida.
0: Claro, está muy bien. Bueno, te agradecemos muchísimo, además, acercarnos a la figura de este hombre que ha sido tan peculiar para todos, para muchos un descubrimiento, habrá que ver. Todos vosotros sois capitanes, mimosas y Lo que arde, son sus películas anteriores, ¿verdad?
1: Sí, exactamente.
0: Ah, bien, un gesto...
1: Y es un director que hay que seguir, sí. Hay que seguir ese director.
0: Tú decís que es un gesto persistente contra la anestesia de la mirada.
1: Sí.
0: Y me parece interesante esta definición. No es para la gente que va al cine buscando entretenerse y pasar un buen rato, seguro que no. Pasar un buen rato depende de lo que uno quiera, lo que entienda por pasar un buen rato. A mí me parece una película atendible, interesante, que sí tiene algunas cosas que, bueno, he escuchado amigos muy cinéfilos que me dicen no me gusta que me manipulen de esa manera, ¿no? Por el último tercio de la película, es como muy... Pero bueno, en fin, es cuestión de paladares a veces, ¿no? Me gusta, no me gusta.
1: Exacto, es otra escena que no quería contar, pero es una escena tan escabrosa como realista.
0: Claro.
1: Y es que a veces la realidad supera la ficción.
0: Sin dudas.
1: Y en países como el nuestro, donde las minas quiebrapatas fueron una realidad por mucho tiempo, pues esa escena cobra una mayor fuerza.
0: Sin duda, sin duda. Muy bien, André, muchísimas gracias por haber estado con nosotros esta tarde. Volveremos a hablar. ¿Qué has visto últimamente? ¿Qué recomendás de lo nuevo que ha aparecido? Porque esta película ya tiene un tiempo.
1: Sí, esta ya tiene un tiempo. Una película que yo quisiera recomendar es de uno de los directores que yo admiro, de estos directores contemporáneos, Fernando Embike, y la película se llama Moscas, película mexicana.
0: Moscas.
1: Es una película lindísima, sí. lindísima que me recordó ese neorrealismo italiano y que habla sobre cómo se construye una amistad entre una mujer solitaria y un niño abandonado. No puedo contar más.
0: Muy bien.
1: Bueno, sí puedo contar esto. Y es una película de videojuegos.
0: Ah, interesante. Pero está, ¿está en cines en este momento?
1: Sí, se está próxima a estrenarse.
0: Ah, bien. Estaremos atentos entonces. Estaremos atentos. Sí. Moscas, de Fernando Heinrich.
1: Exacto, sí.
0: Muy bien. Exacto. Muchísimas gracias, bueno, Andrés. Estaremos atentos a la recomendación. ¿No? Un abrazo desde Montevideo.
1: Bueno, que les vaya bien.
0: Hasta pronto.
1: Saludos por allá.
0: André Didim Dom, Sirat, nuestro título de hoy.
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10: ¿Sabías que durante el invierno la temperatura más eficiente para un aire acondicionado es de 21 grados? 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

0: Sirat es el título de hoy. Esta música que estamos escuchando, yo además estoy con auriculares, esta música resuena en el estómago y en el corazón durante toda la película. Es una... El sonido juega un papel muy, muy importante. Tengo un mensaje por acá de Martín que dice: Sirat me pareció una obra de arte, algo que pasa poco en el cine, en mi opinión. La diversidad de debates después de verla en el cine, claro. La cantidad de lecturas donde la hubiese, no recuerdo una postfunción tan larga en días. Mirá vos. La clave para mí, sabiendo que solo mi opinión, es el tren con todos los rostros sufrientes que vemos en los medios a los que se le suma el Centro Europeo Apático. Perdón por lo apurado de la redacción. Y aclara que Moscas empieza mañana en Cinemateca, que es este lo que estábamos comentando acá en producción, que acabamos de recibir el anuncio de que esa película mexicana que anunciaba André hace unos minutos se estrena mañana en Cinemateca. Bueno, algo muy breve, porque no tengo mucho tiempo, sobre el paisaje que sale en la pantalla de Sirat, que es un paisaje imponente. En realidad está entre Marruecos y Teruel. Fueron varias las semanas en las que el equipo de producción pasó en el desierto marroquí, rodando escenas en zonas cercanas a Errachidia y Erfoud, que son puertas de entrada al Sáhara y a las dunas de Erchevi y Erg-Osuina. Otras tantas transcurrieron en territorio aragonés, donde hay localizaciones como el Planerón, un espacio natural y reserva ornitológica de la comarca de Zaragoza, de Campo de Belchite, la cantera de piedra de Villarquemado y la rambla de Barrachinas. Ambas en la provincia de Teruel simularon tramos del desierto. Oliver Lalle buscaba un paisaje penetrante, misterioso e hipnótico y lo encontró aquí. Y dispuso que necesitaba las reales comunidades rave, estas nómades, que están llenas de personajes muy particulares, que esas comunidades reales estuvieran allí convocadas en el desierto con unos parlantes que tuvieran la altura de los acantilados, las torres de amplificación, y que tuvieran por lo menos 4 días de música continua, 4 días de música sin parar y gente bailando. Bueno, la emblemática rave que da inicio a esta película fue filmada en un paraje único de la provincia de Teruel, concretamente en la Rambla de Barrachina. Yo les recomiendo que busquen en internet Rambla de Barrachina y las imágenes. Es un rincón desértico de cerca de 65 hectáreas que simula los ambientes áridos y polvorientos del Sáhara gracias a sus escarpados barrancos y tonalidades ocre. Es un espacio que tiene un aspecto extraterrestre y que ha permitido recrear la fiesta electrónica y el ritmo de los protagonistas, recortando los altavoces y la multitud sobre ese perfil tan abrupto de los riscos. Además de este lugar, hay 2 escenarios más donde se rodó Sirat en Teruel, entre ellos la Laguna de Tortajada, donde tuvo lugar una tensa secuencia de cruce de vehículos sobre el agua, que las que la vieron recordarán, y la cantera de Villarquemado, escenario de uno de los momentos más impactantes de la película. En la cantera de Villarquemado, en ese caminito sinuoso que rodea una montaña, sucede el evento que parte en dos la película. Escuché que hay gente incluso hasta que se fue de la sala en ese momento. En el resto de Aragón, el equipo de Sirat también encontró escenarios singulares que encajan con esa atmósfera desértica que muchos comparan con el Cañón del Colorado. Esta referencia a John Huston es inevitable cuando uno ve un horizonte enorme, largo, y de pronto una montaña, una altura que tiene un risco rojo. Bueno, en Zaragoza rodaron en la reserva del Planerón, en el municipio de Quinto, y con su aspecto desértico, en el barranco de Foz de Safrané, en la Puebla de Albortón. Muchos lugares además que tienen en su entorno, como decíamos, son puertas de entradas al Sáhara, en su entorno, paisajes realmente desérticos de los que conocemos de toda la vida. En Marruecos se realizó el rodaje principalmente en el entorno de Errachidia, una zona sureste del país que sirve de puerta de entrada al desierto. Bueno, esta área de Marruecos también ha sido identificada como muy similar en aspecto y en geología a áreas del planeta Marte. Por esto hay interés en el área como ubicación de escenarios o investigaciones relacionadas con Marte. En febrero de 2013, el Foro Espacial Austríaco hizo experimentos con un equipo de campo que incluye 2 trajes espaciales simuladores y un número de rovers para llevar a cabo un gran número de experimentos. Son los robots. Durante ese tiempo simularon las condiciones de un futuro viaje a Marte. Así que imagínense todo lo que le daba de intensidad este paisaje a esa película Sirat, con estas comunidades, esta comunidad, este grupo, que es el grupo protagonista de la película, formado por un actor, un niño actor, y después el resto de los personajes no son actores, son personajes que realmente hacen esa vida nómade donde van detrás de las raves. Y es cierto lo que decía Martín, hay un tren que se cruza, un tren que se cruza y que muestra que están esta gente en una especie de burbuja transitando un escenario de guerra, en realidad, un escenario de guerra de gente refugiada, y uno siente como que están como al margen de todo lo que pasa alrededor. Todo eso está en la película, para los que quieran y les interese, les decíamos, está en la plataforma Mubi, ya no se puede ver en cine y es una pena porque realmente vale la pena verla en una pantalla enorme y con un equipo de sonido que le haga honor. Muy bien, a la pausa. Uy, qué tarde se me hizo, perdón, Mauro. Nos vamos a la pausa y ya volvemos.
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3: La Dirección Nacional de Identificación Civil cambió el diseño de la cédula de identidad de nuestro país con la incorporación de 8 nuevos elementos de seguridad a nivel internacional en materia de identificación y seguridad documental. Los documentos anteriores siguen teniendo vigencia, obviamente recibirán el nuevo documento de identidad si quienes deban sacar por vez primera el documento nacional de identidad, obviamente, y quienes deban renovarla, ya sea por vencimiento o extravío, indicó el director nacional de Identificación Civil, Ignacio González. La ministra de Industria, Energía y Minería, Fernanda Cardona, catalogó como una muy buena noticia la reciente rebaja de los combustibles. La secretaria de Estado indicó que si bien en el caso de la nafta la rebaja estaba prevista, no así con relación al supergas y el gasoil, cuyo precio también bajó, y eso supuso un esfuerzo de gestión por parte del gobierno, subrayó.
4: Hablemos de la buena noticia, que es que bajaron los tres tipos de combustible. Es una excelente noticia porque si no, hace 5 días que estamos especulando qué va a pasar y cuando damos la noticia, me parece que no trascendió lo que se necesitaba. No era lo esperable en gasoil, ni tampoco en gas. Entonces, este gobierno está dando el mensaje de que arrancó el frío fuerte. La gente sabe, los que usamos en alguna parte del hogar garrafas, sabemos que realmente se torna en invierno complicado el pagarlo. Y esto, volvimos a dar el mensaje de bajar 100 pesos la garrafa de 13 kilos y lo proporcional a otro tipo de garrafa. El gasoil era una reivindicación, lo estábamos conversando también. También habíamos tomado otras medidas respecto del sector productivo cuando empezamos a trabajar la metodología después de la guerra. Estamos trabajando en otras posibilidades también.
3: Tras el triple terremoto en Venezuela, los insumos quirúrgicos son requeridos con urgencia en los hospitales para completar con éxito los procedimientos de los pacientes. Asimismo, algunos piden ropa ya, implemento de aseo y la llegada de ambulancias para los traslados. Desde Caracas, Daniela Zambrano, corresponsal de France 24, brinda más detalles.
5: Nos encontramos en el Instituto Autónomo Ana Francisca Pérez de León. Hemos hecho un recorrido por el hospital. Acá están recibiendo atención personas que fueron afectadas por el terremoto, tanto personas de La Guaira como de Caracas, conversando con ellos. Algunos nos piden insumos particulares para operaciones, insumos quirúrgicos.
6: Mi esposo tiene una fractura en el codo debido al terremoto y requiere de una operación urgente y requiere unas platinas, unos tornillos y esas cosas, y no hay insumos para ese tipo de operación.
7: Que se me está pegando y me están diciendo que si se me pega me hace callo, ya me queda inmóvil el brazo. Por favor.
8: Necesitamos calzados, ropa, colchones, sábanas, útiles personales, y de verdad muy agradecida, aquí en el Hospital Pérez de León nos han atendido súper, súper, súper, súper bien.
9: Que vengan las ayudas con las ambulancias, porque gracias a Dios no nos han pedido medicamentos, pero faltan las ambulancias para otros pacientes, unos amigos guaireños que están ahí también, que necesitan sus ambulancias, hacer sus exámenes, sus y tampoco han podido.
10: Bueno, necesitamos centros de cama, pañales, toallitas húmedas para ayudar a las personas.
5: En el hospital contiguo, Ana Francisca Pérez León, también nos han comentado que precisan de batas, vendas, yesos, bultos quirúrgicos, suturas, cera de hueso, guantes, calzodada para trabajar máquinas de anestesia. Y nos comentaron que ese hospital también estaba sirviendo como centro de acopio para recibir insumos y ellos repartirlos.
3: 11 grados la temperatura, 84% el índice de humedad. 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El señor Mauro Imbriaco en la puesta al aire. Ahora continúa mucho más Efecto Mariposa. Sigan disfrutando.
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Sirat, término árabe que significa camino o sendero. De esto estamos hablando hoy en Efecto Mariposa. En la tradición islámica representa un puente extremadamente estrecho suspendido sobre el infierno que todas las almas deben cruzar el día de la resurrección para llegar al paraíso. El título de la película utiliza esta metáfora religiosa para simbolizar un viaje tortuoso y de transformación interna.

0: Claro que no somos una pompa fúnebre. A pesar de todas las lágrimas tragadas, andamos con la alegría de construir lo nuevo y gozamos del día y de la noche y hasta del cansancio. Y recogemos risa en el viento alto, porque estamos construidos de una gran esperanza, de un fuerte optimismo que nos lleva alcanzados.
1: Ahora seguimos un poco con estas canciones de Senderos. ¿Te acordás de Edith que dijo que le había recomendado la mesita del comedor a una amiga y que creía que se había quedado sin amiga?
2: Sí.
1: Nunca nos contó qué había pasado con la amiga.
2: Sí.
1: Pero ahora dice, gracias Efecto Mariposa, ya tengo programa. Y yo le pregunto a Edith, no sé si va a ver Siraten Movie por la recomendación de Martín o si va a ir a ver Moscas a Cinemateca que se estrena mañana. Contanos cuál es tu programa.
2: Ay, te juro que me hiciste acordar. Hoy escuché a un español, un crítico español, hablando de Sirat, que decía que la película le había encantado, pero que le había dejado tan mal rollo como La mesita del comedor. Por cosas distintas, pero sí. De ese estado de ánimo.
1: Bueno, es comparable, sí. Es comparable, te deja así, te deja mal rollo, es cierto. Bueno, así que no sé, Edith, ¿qué vas a hacer? Si vas a ver Sirat el movie, o vas a ir al cine a ver Moscas, que se estrena mañana en Cinemateca, sí. Según nos decía también el propio Martín, que nos recomendó André hace unos minutos. Bueno, seguimos. Estábamos escuchando del disco Viento y Sur, esta canción incluida en el disco de Muerdo, y Muerdo y Miguel Campelo cantan Sendero de Paso Lento, que así se llama. Muerdo es el nombre artístico del cantante, compositor y poeta murciano Pascual Cantero, un destacado artista que ha sabido fusionar diversos estilos musicales con letras cargadas de significado y crítica social. Miguel Campelo es una de las voces más potentes que han surgido en España en este siglo y es la simbiosis perfecta entre el desgarro flamenco y la sensibilidad pop.

0: Winding Road, del largo y sinuoso camino, una balada escrita por Paul McCartney y acreditada a Lennon y McCartney, que aparece en el álbum de 1970 de los Beatles, Let It Be. Fue el último disco lanzado mientras la banda seguía unida. McCartney compuso la canción en su granja en Escocia y fue inspirada por la creciente tensión entre el grupo. Dijo McCartney: "Es una canción triste, me gusta escribir canciones tristes. Es una buena bolsa en donde meterte porque puedes reconocer algunos de tus sentimientos más profundos y ponerlos dentro". La verdad que te sale bárbaro, McCartney, ¿eh?
1: La verdad que sí. Podés seguir
0: haciendo. Este es un temazo. Es una buena forma, te ahorra tener que ir al psiquiatra. Tampoco tanto. Yo creo que tampoco tanto. Pero bueno, es un buen ejercicio y nos regala temazos como este.

0: Estamos escuchando a Fito Páez, Al lado del camino, una canción del músico rosarino que está incluida en el disco Abre, de 1999. No me acuerdo para nada de este título de disco, Abre,
1: ¿no?,
0: de Fito Páez. No, para nada. Es como que tengo un borrón. Es una reflexión introspectiva sobre la vida, la madurez, la soledad y la aceptación de uno mismo. En la letra, el cantautor argentino abraza sus luces y sombras, exigiendo su propio ritmo de vida frente a la vorágine y las exigencias del éxito. La canción establece una metáfora del camino como la vida, donde el autor se sitúa al lado, sugiriendo una perspectiva de distancia y reflexión.

0: Qué pecado. Que me perdonen los dioses por cortar esto.
1: La verdad.
0: La canción Bridge Over Troubled Water, Puente sobre Aguas Turbulentas, fue escrita por Paul Simon y cantada íntegramente por Art Garfunkel. Una obra de art.
1: Sí.
0: Simon aparece de fondo. Garfunkel le insistió a Simon que cantara, pero este prefirió no hacerlo. Estuviste bien, Simon, porque vos sos divino cantando, pero la verdad es que esto no se imagina uno.
1: Yo no me imagino cómo hubiera quedado si hubieran cantado los
0: mejor
1: dos.
0: Que no
1: a
0: nos
1: mí personalmente me gusta mucho más Paul Simon que Art Garfunkel en su solismo, digamos.
0: Ah, no, bueno.
1: Para
0: sí.
1: Mí Paul Simon es maravilloso.
0: Paul Simon tiene un solismo. Art Garfunkel no
1: tiene.
0: No,
1: algo, pero
0: muy
1: no,
0: poco.
1: No le
0: muy
1: fue
0: poco.
1: Bien. No le fue bien.
0: Pero esto es realmente...
1: Esto está, es así tiene que ser.
0: Bueno, posteriormente Simon declararía que se lamentaba de ello. No te tenés que lamentar, quedó perfecta la canción como quedó.
1: Cuando vio todo lo que estaba
0: claro.
1: recaudando.
0: Claro.
1: Qué pena que no canté.
0: Forma parte del quinto y último álbum de estudio del dúo, de Simon and Garfunkel, publicado en enero de 1970. El álbum cosechó éxitos mundiales vendiendo... solamente en Estados Unidos cerca de 8 millones de copias y alrededor de 20 millones en el resto del mundo.

0: de un billete.
1: Gracias, Mauro. Mauro hace todo lo que puede por ayudarme a cortar a Pedro Guerra, pero bueno. Esta canción, Debajo del Puente, de Pedro Guerra, presenta en su letra una reflexión sobre las divisiones sociales y emocionales en la vida urbana. A través de la metáfora del puente, Guerra explora la desconexión entre los mundos que coexisten en un mismo espacio, pero que raramente se encuentran. El tema forma parte del disco Tan Cerca de Mí, del año 1977, y aborda el impacto de la desigualdad urbana. Pedro Guerra compuso el tema después de mudarse de su Canarias natal a Madrid. La canción surgió del fuerte contraste que le produjo el salto desde unas islas pequeñas a una gran metrópolis, donde las desigualdades sociales y el aislamiento se magnifican.

0: Bueno, del año 2006 es esta canción, Abriendo Caminos, del álbum Andando, del cantautor argentino Diego Torres.
1: Si no me lo decís, no me doy cuenta que es de Diego Torres.
0: ¿En serio?
1: La canción. No, es una ironía.
0: Ah, porque tiene una voz muy particular. O sea, uno la escucha y ya sabe que Diego Torres.
1: Claro, ¿no? Pero bueno, aunque cante Juan Luis Guerra, digo, el tono y la letra de la canción es marca sí, Diego Torres, sí. A eso me refiero.
0: Sí, sí. Bueno, en este tema incluye la colaboración de su amigo dominicano Juan Luis Guerra. Abriendo Caminos habla sobre el canal de comunicación que existe entre los que cantan y quienes escuchan su música. Diego Torres cuenta con dos palabras lo que pretendió con la letra de la canción: dar valores.

0: Bueno, después de la pausa cambiamos totalmente de música.
1: Sí, nos vamos al punchi punchi.
0: Volver a esa música que te pega en el estómago, punchi, que punchi tiene Cirat.
1: Sí.
0: Y conocer un poco más el origen y la naturaleza, sobre todo la naturaleza de las fiestas rave.
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0: Les contaba a los oyentes que este latido suena en el pecho, en el corazón, en el estómago, prácticamente durante toda la película, siguiendo a esta comunidad rave, que es mucho más que gente bailando. Mm. En realidad, esos 4 días de música ininterrumpida que la producción necesitaba para elegir a los personajes, ¿no? Y infiltrarse sin molestar para lograr autenticidad, esa comunidad vive como una especie de exorcismo colectivo, digamos. Vive como, sí, una especie de trance, sí, ¿no? Sí. Que está directamente vinculado al baile y al movimiento. Después, sí, ya veremos
1: qué otras cosas. Que eso sucede en cualquier fiesta rave, sí, quizás no tan, obviamente no tan con tantas implicaciones como en la película, pero el tema del trance es un tema por, sí, el cual mucha gente va a esas, sí, fiestas, ¿no?
0: Sí, exactamente. Lo que pasa es que, claro, hay que diferenciar entre estas que muestra Sirat, que son comunidades que adoptan un estilo de vida,
1: claro, sí,
0: con,
1: sí,
0: lo que pasó después, que hay fiestas rave donde la gente paga una entrada y va y se sacude, claro, al ritmo de esta música techno, ¿no? Que eso también es una derivación. Pero bueno, en esta road movie hay, como decíamos, un padre y un hijo que buscan una joven desaparecida, una especie de rave infinita, porque la gente se va de esa, cuando esa termina,
1: otra,
0: buscando otra,
1: claro,
0: y ese camino, bueno, vamos a tratar de desentrañar qué hay detrás de ese tipo de gesto colectivo, de un gesto que a simple vista parece como un gesto salvaje colectivo, ¿no? Ese contagio, y comprender si podemos algo más sobre estas múltiples dimensiones de la cultura rave. La doctora Cristina Pérez Ordóñez. Sí,
1: estamos en línea con la doctora Cristina Pérez Ordóñez, que es profesora del Departamento de Comunicación Audiovisual y Publicidad de la Universidad de Málaga, que tiene una tesis, decíamos, de doctorado, que tiene que ver con los festivales de música en su más amplia expresión. Y bueno,
0: sí, como fenómenos multidimensionales,
1: exacto,
0: digamos.
1: Exacto. Y bueno, y que además ha escrito, a propósito de esta película Sirat, sobre estas múltiples dimensiones de la cultura rave.
0: Hola, Cristina, bienvenida. Muchísimas gracias por atendernos.
2: Hola, muy buena tarde. Muchísimas gracias a vosotras por invitarme a estar un ratito compartiendo un poquito, bueno, pues hablando de música y de espacios donde la música tiene un cariz mucho más amplio que simplemente la escucha, ¿no?
0: Sí, claro. En este caso vamos a ir a lo general, pero yo quería preguntarte antes, conceptualmente, este título que tiene que ver con un camino, con una especie de rito de paso, Lalle, en esas cosas tan floridas que tiene para declarar, ha dicho: yo quería hacer esto para morir antes de renacer, o algo por el estilo, ¿no? La película usa ese concepto islámico de Sirat como un puente hacia el más allá. Desde esa perspectiva, sí, sí, tuya más académica, ¿te parece que esta fiesta de rave es una especie de esa zona liminal entre la realidad que vivimos y otra realidad?
2: Por supuesto, o sea, la fiesta rave, al igual que otros eventos musicales, no tienen mucho de ritual de paso, como bien has comentado, no de ahora, desde los años finales de los 60, principios de los 70. Eso está muy estudiado, como por Turner, por Lefebvre, ¿no? Otros espacios, heterotopías, que se llaman, ¿no? Esos espacios al margen de la vida cotidiana, donde uno puede, donde una puede ser, digamos, lo que quieran, salirse de las normas preestablecidas que tenemos a diario, salirnos de todos esos convencionalismos sociales y poder ser quienes queramos, directamente comulgando con el resto de la microsociedad que se forma en estos espacios, y también en comunión total con la música, y con sus intérpretes, ¿no? O sea, al final, si nos viniésemos, yo voy a hablar un poquito de España, ¿no? Trasladándolo al caso español. Estas raves tienen un poquito de romerías, no sé si conocéis la romería, por,
1: sí,
2: ejemplo,
1: claro,
2: de la Virgen del Rocío, claro, sí, pues los DJs y las DJs son como esta Virgen del Rocío, ¿no? Sí. Hay una peregrinación hacia los espacios donde se van, hasta los, digamos, los las sedes donde se van a albergar la rave, y bueno, pues hay esa peregrinación hasta allí, se maquea la gente, se arregla con un código de vestimenta, al igual que tienen otras muchísimos eventos, y vas allí, bueno, pues a eso. No existe el verbo transear, pero sería un poco eso, ¿no? El trascender, el trascender de una misma y, como digo, de formar parte de otros espacios que están también en este espacio, ¿no? Un poco así, esto sería muy a nivel filosófico, sociológico, pero pongámonos nosotras en la piel de, como si fuese una rabera, ¿no? ¿Para qué vas? Para vivir algo que probablemente no pueda vivir de otra manera.
1: Claro.
2: Digamos que un poco así.
1: Si tuviéramos que recorrer el arco histórico de estas fiestas, ¿dónde es el punto de inicio? ¿Dónde se pondría el punto de inicio de las fiestas rave?
2: Bueno, pues el punto de inicio parece ser, porque bueno, sabéis que no se puede datar, o sea, normalmente cuesta mucho trabajo datar específicamente, ¿no? Uh-huh. Pero parece ser que es en Londres, en los años 80, cuando está todo el gobierno de la Margaret Thatcher con una importante represión cultural, ¿vale? Sobre todo una importante represión a la contracultura, pues en ese momento están dando los últimos coletazos, los Free Festival y los New Travelers, ¿no? El movimiento de los New Travelers, que iban, eran hippies, que iban por diferentes lugares especiales, como por ejemplo Stonehenge, a celebrar fiestas y, bueno, pues musicales, ¿no? Porque esos últimos coletazos, pues ¿qué pasa? Hay una parte muy importante de la población británica, especialmente londinense, en los suburbios, que no está de acuerdo con el ocio imperante, ¿no? Capitalista, comercializado. Entonces, gente obrera que dice, jolín, yo quiero hacer más cosas, no me puedo ir a pagarme una discoteca y tal. Y empiezan a irse a espacios abandonados, uh-huh. Digamos, a fábricas abandonadas que había a los alrededores de Londres, con unas fiestas gratuitas, clandestinas, que se llevaban al principio, pues imaginaros, los altavoces, el tocadisco y poco más. Y en un principio se oía hip hop y groove. ¿Qué pasa? Que también estaba la influencia, porque el movimiento, el techno, el house, viene de Estados Unidos, viene de, especialmente de Chicago y Detroit, con un origen muy similar. O sea, también, tanto en Detroit como en Chicago, grandes ciudades industriales, los movimientos del techno y del desarrollo de la música house se producen en los suburbios de gente trabajadora, como una forma de protesta, ¿no? Un poco, si no como protesta, como alternativa, como contracultura. Entonces, bueno, pues a partir del año 89, en Londres, pues se vive el segundo verano del amor, y bueno, pues había muchísimas fiestas de este estilo rave.
0: Con esas características clandestinas en lugares, bueno, todos los clandestinos que podían ser, ¿no? Porque eran lugares abiertos, alejados. Mencionaba Stonehenge, sí, en el Reino Unido, en Inglaterra, que tiene además una carga energética, supongo que para ese estilo muy particular. Y viéndolo de afuera, hay una especie de concepción externa a ese mundo que nos da un poco de temor de la violencia, de la droga, del descontrol, ¿no? Sin embargo, son comunidades, sí, que tienen códigos muy particulares. ¿Puedes contarnos un poco de esas comunidades y los códigos que practican?
2: Sí, bueno, ellos desde el principio tienen el manifiesto RAVE, que se basa en la filosofía PLUR, que son las siglas anglosajonas de paz, amor, unión y respeto. Pues ahí está la esencia, ¿no? La esencia de esta filosofía. La verdad es que conforme va investigando, yo os digo que ya no es solo que yo haya investigado, sino que he tenido contacto con personas de estas comunidades. De hecho, le tutoricé el trabajo fin de grado a una estudiante, que además fotografías de ella y parte de su vídeo, bueno, su vídeo, una parte del vídeo que está ilustrando la noticia a la que había hecho referencia, que escribí el año pasado a propósito de Sirat, ¿no? Uh-huh. En The Conversation, es de mi alumna, uh-huh, y ella es rabera. O sea, lejos de lo que podemos pensar, es gente bastante respetuosa, alejada de la violencia. ¿Se consume droga? Sí, no vamos a decir que no. Consumen principalmente éxtasis. Y drogas muy asociadas a poder, digamos, sobredimensionar la escucha musical.
1: Uh-huh. Expander, ¿vale? el tema, sí, sensorial, digamos.
2: Efectivamente, pero por ejemplo, está muy mal vista la cocaína. Uh-huh. Por poner un ejemplo, o el alcohol. El alcohol está súper mal visto.
1: Claro.
0: Es increíble, porque ¿no? Uno se imagina.
2: ¿Perdón?
0: Uno se imagina, no sé, alcohol desbordado en una fiesta rave, ¿no?
2: No, sí. No, para nada, para
1: no,
2: nada.
1: No, es lo que, no es lo que pasa en las fiestas de acá de Uruguay actuales. Va más en la línea de lo que vos estás diciendo. Éxtasis, sí, mucho sí. Mucha agua y muy poco de lo otro. Exacto.
2: Sí, sí, porque no quieres que llegue a un estado de embriaguez donde se rompa.
1: Claro.
2: Precisamente, o de violencia, ¿no? La cocaína y tal, ¿no? Se pone más alterada, sí. Digámoslo así. No digo que el éxtasis no, mucho cuidado, o cualquier droga de diseño. Pero sí que es cierto que son drogas muy asociadas a la música, digámoslo así, ¿vale? Entonces, la gente no quiere, por un lado, no quiere perderse nada, ¿de acuerdo? Al contrario, lo que quieren es sobredimensionar esas sensaciones, amplificar esas sensaciones. Y está, como digo, está muy mal visto el acoso a las mujeres. Ha salido durante este invierno varios estudios en los que hablaban de que las mujeres a partir de 40 años nos sentimos muy seguras, nos gusta ir a las fiestas techno, y nos gusta escuchar música techno y a las fiestas rave, porque nos sentimos muy seguras. O sea, el respeto hacia la mujer es máximo.
0: Y una igualdad que no se ve también en otros lugares, ¿no? Atado con eso.
2: Efectivamente.
0: Atado con eso.
2: Sí. Es verdad, vamos a ver, como en todo, ¿no? Que sí, hay claro. Más DJs que chicos que chicas.
0: Sí, claro.
2: Pero, y que tienen más dificultades, como en toda la industria musical, que no se nos olvide que por muy especiales que sean estos eventos, ¿no? Este tipo, o los colectivos que se llaman Sound System, responden también a una industria musical que de partida es machista, ¿vale?
0: Sí, claro.
2: Entonces, esto evidentemente, bueno, pues como en general toda la sociedad, pero sí es cierto que tú al estar allí en una fiesta, yo me he sentido más segura en una fiesta, en una rave, que por ejemplo en cualquier discoteca un fin de semana, ¿no?
0: Estás hablando de estas, de las originales, las entre comillas auténticas.
2: Sí, de las clandestinas,
0: de
2: ¿no?
0: Las
2: claro,
0: clandestinas.
2: Porque hay dos.
0: ¿Qué pasó? Porque ahí hablas en tu trabajo de un viaje de espíritus libres a fiestas capitalistas. ¿Qué pasó en ese camino? ¿Cuándo? Porque las raves dejaron un poquito de tener éxito y hubo un cambio ahí.
2: Sí, pues como todo, ¿no? Responden al capitalismo cultural en el que vivimos desde hace muchos años. ¿Por qué? Porque al final la industria quiere sacar dinero, como siempre, ¿no? Entonces, pensaba en los años 80, cuando he comentado a finales de los 80, primeros de los 90, que tiene esta eclosión, que la gente va en peregrinación a estas fiestas que se empiezan a popularizar no solo en el Reino Unido, sino por toda Europa, especialmente, por ejemplo, en Europa Central, ¿vale? En Centro Europa, muy importante. Aquí en España tuvimos la Ruta del Bacalao, ¿no? Que es algo, bueno, una cosita así. Pero bueno, el caso es que se empieza, cuando Margaret Thatcher termina, porque consigue prohibir, ¿no?, y legalizar la rave, hay gente que demanda, es que tiene esa necesidad de seguir consumiendo música. Las discotecas, los clubs tan importantes en Londres, en Reino Unido, empiezan a programar noches enteras de electrónica. Eso va generando audiencia, generando, bueno, pues una base, y vamos a partir de finales de los 90, primero de los 2000, empiezan ese movimiento de los grandísimos y las grandísimas DJs, ¿no? Que son estrellas. Me viene a la cabeza, pues, Chip Aoki, de Digueta, etcétera, etcétera, ¿no? Son los nombres como más obvios. Esas fiestas, como digo, las discotecas son comercializadas, o sea, tú pagas una entrada, entras, la gente que va a pinchar cobra, ¿vale? Y pasa, pues, como con todo, como está pasando con... Y esto pasa en todo el mundo, como pasa con los conciertos, como ha pasado con los festivales de música especialmente, que de ser movimientos contraculturales, digámoslo así, o espacios de libertad y de igualdad, se convierten en muestra del capitalismo cultural, como decía antes. Entonces ahí es donde está. ¿Qué pasa? Que a partir de hasta festivales de música electrónica, Tomorrowland es un movimiento, es que lo que genera Tomorrowland, por ejemplo, ¿no? Entonces, esa parte más capitalista, y como digo, ¿qué ha pasado? Que desde mediados de los 2010 o así, ha vuelto a germinar este movimiento de personas que quieren volver a reunirse, que quieren estar al margen de ese capitalismo cultural y demás, que quieren volver un poco a la origen y lo que representa muy bien la peli de Cirat, ¿no? Entonces ahí vuelve la rave un poco ilegales o no institucionalizadas. Porque aquí en España, por ejemplo, se produce, hay una, perdona que he cortado, pero hay una rave que se hace todos los años, a primero de año, y esa se sabe perfectamente dónde va a ser, y aguantan 5 o 6 días, ¿no? Y nadie los echa.
1: Ahora,
2: Entonces, digo que son ilegales, pero más que ilegales, creo que son no institucionalizadas. Sí, perdón.
1: no, pensaba, estaba escuchando y pensaba en lo que fue en los 90 la explosión de Ibiza,
2: Sí.
1: y pensaba si eso era un movimiento como desvirtuado de este movimiento original que tiene determinados códigos que vos ya los nombraste, ¿no? Porque lo de Ibiza terminaba siendo algo de un desborde abismal, ¿no?
2: Total. Ibiza, bueno, Ibiza, pensás que el surgimiento de, digamos, Ibiza como capital española y casi europea del tecno, ¿no? De la electrónica,
1: Sí.
2: junto con Berlín, Londres y poco más. Bueno, eso viene un poco de digamos, de la casuística. Yo creo que de las características propias de lo que hay en torno a Ibiza. Pensás, como decía, en los 90 tenemos la Ruta del Bacalao, que son 10 discotecas en la carretera Madrid-Valencia, tecno, bueno, Máquina, que aquí era una vertiente del tecno muy española.
1: Sí.
2: Entonces, esa discoteca estaba abierta 72 horas prácticamente todo el fin de semana, ¿no? Se genera ahí, se habla mucho, bueno, ahí empieza, de hecho, ahí empieza a entrar el éxtasis en España y tiene muy mala prensa y demás. Como digo, son fiestas en discotecas, en grandes discotecas, y aquello muere. Entonces, como decía, Ibiza pensar que por una parte tiene todo el movimiento hippie desde los 70, ¿vale? E Ibiza, como en todas las islas Baleares, tiene una importante influencia alemana. Como he dicho antes, el
1: Totalmente.
2: tecno y la electrónica agarran muy fuerte, arraigan muy fuerte en Centro Europa.
0: Claro.
2: Berlín, no es por, o sea, es que el circuito es Berlín, como decía, Londres y Ibiza.
0: Y ahí
2: Entonces, eso también tiene un poco que ver.
0: ¿qué pasa entonces con la cultura, el modo de vida de esas comunidades originales, de las fiestas no institucionales? ¿Se traslada a lo comercial? Porque es muy difícil pensar que se traslade tal cual, ¿no? Lo
2: No,
0: comercial necesita
2: no, no, no,
0: otros
2: no,
0: códigos
2: no,
0: para
2: no.
0: funcionar.
2: Total, no, no, no, no se mueven. Ellos se han formado, cada, digamos que han generado comunidades en zonas específicas, que son las sound systems, se llaman sound
0: Pero me
2: systems.
0: refiero más bien no a las comunidades en sí mismas, sino a los códigos.
2: Ah, bueno, los códigos son de discoteca, o sea, da igual. No sé, vos ir a cualquier discoteca
0: Claro.
2: donde programen
0: O
2: electrónica
0: sea,
2: y
0: pierde
2: tienen
0: la
2: los sound
0: esencia,
2: systems.
0: pierde la naturaleza.
2: Total, y sí que ve, evidentemente se consume éxtasis, drogas de diseño, como decía antes, de amplificación, pero se consume mucho alcohol, aunque es cierto que se consume menos alcohol que a lo mejor en una discoteca o en un evento de música pop rock, ¿no? Pero bueno, tiene algo porque evidentemente siempre algo queda, pero realmente los códigos son completamente distintos. O sea, pensad, por ejemplo, nada más que en vestirse, ¿vale?
1: Claro.
2: La gente cuando va a una rave se viste de una manera porque tienen que estar cómodos porque van a aguantar como 5 o 6 días sin ducharse prácticamente y sin nada, todo el rato bailando. En una fiesta electrónica o en una discoteca donde programan electrónica, la gente va súper arregladita, muy en los códigos estereotipados de cómo tienes que ir a una fiesta, ¿no? De electrónica. Entonces, por ejemplo, sí que ha cambiado, o sea, sí que cambia radicalmente. Luego, otra cosa, a mí lo que más me llamó la atención cuando estuve en una de estas redes no institucionalizadas es, mientras que si tú vas a un festival, a una fiesta de electrónica, una sesión y tal, la gente pagamos más dinero por estar junto al o la DJ, ¿de acuerdo? Allá arriba. Y aquí, por ejemplo, lo que prima es ponerte muy cerca de los enormes equipos de audio que llevan. Entonces, imaginaros,
0: Claro, no,
2: ¿no?
0: es tremendo. Hay también una otra forma de manifestar de estas comunidades que han transformado esa unión, esa efervescencia colectiva, también en un modo de resistencia, ¿no? De defensa medioambiental, por ejemplo.
2: Total, por ejemplo,
0: Han hecho actividad militante en ese sentido.
2: sí, hay colectivos. El más importante es Berlín. Como decía, en Berlín está
0: Rave the Planet.
2: Rave the Planet, efectivamente ya empezaron con una doble misión, que era conseguir que el techno fuese declarado patrimonio inmaterial de la ciudad de Berlín, patrimonio cultural inmaterial, por la UNESCO, y luego lo asociaron a valores medioambientales. De hecho, el parade, ¿no?, digamos, el gran desfile que hacen todos los años, se desarrolla en el Tiergarten. El Tiergarten es un bosque en medio de la ciudad, y todo después, o sea, después ahí durante todo el año quedan para recoger basura. Evidentemente, después del Rey de Planet, al día siguiente tienen legiones de voluntarios que van a limpiar. Y sí, sí, ya os digo que en Alemania, bueno, y en Centro Europa, como decía, se hacen unas fiestas, unos festivales, unos eventos increíbles en bosques, en parajes naturales de altísimo valor medioambiental. Y terminan y allí no ha pasado nada. Por ejemplo, después hay otro, en la zona de Israel también ha habido raves que se han celebrado a las afueras, perdón, de Tel Aviv y demás, en protesta, en señal de protesta contra la ocupación, ¿no? Por ejemplo, de Palestina. Sí. Entonces sí que tenemos que en algunas zonas, que es cierto que este movimiento ha sabido atraer, digamos, a toda esa gente, a esos punk que quedaban por ahí, a esos neo-hippies, y además toda esa gente que está en las contraculturas urbanas.
1: Eso te iba a preguntar, ¿cómo definirías vos a la gente que hoy en día está perteneciendo a este círculo y que asiste a las raves? ¿Quiénes son? ¿Qué edad tienen? Si se pudiera definir en pocos trazos.
2: Pues mira, precisamente yo creo que la característica más importante de estos colectivos es la heterogeneidad, ¿vale? Encuentras personas, yo he visto en Berlín, en lo del Rey de Planet, personas de 70 y pico, 80 años, por ejemplo, familias enteras. Pero sí que es verdad que hay, bueno, pues hay un importante, digamos, masa, ¿no?, de grupos, como decía, no diría antisistema, pero sí contraculturales, o que no están de acuerdo con la cultura, digamos, hegemónica que tenemos hoy en día, ¿vale? Entonces, esta gente que va un poco más al margen, como ha habido en otros momentos, pues sí que ha encontrado en este tipo de comunidades un sitio en el que estar. Eso nos quita, por la gente que yo conozco, yo tampoco, no conozco muchas, pero conozco un grupito y tal, y tienen gustos muy muy amplios, muy muy heterogéneos, realmente. A los mismos les gusta el reggae, que les gusta el pop, que les gusta el rock y que les gusta la música techno, la música electrónica, pero después también dentro de la electrónica, de la EDM, ¿no?, como se denomina, digamos, en el mundillo, hay tropecientos mil variantes. Entonces, además, dependiendo de cuál te guste, vas a un tipo de fiesta o te une a un tipo de colectivo. Pero sí que es cierto que yo creo que la mayor característica es esa heterogeneidad y son espacios de contracultura. Yo eso sí estoy segura. Eso no quita, ojo, que haya mucha gente que vaya a las raves, muchas personas jóvenes, principalmente atraídos por la curiosidad. Claro. Cuando eres joven, quieres probar, quieres mirar, eres curiosa por naturaleza y quieres acercarte. Bueno, pues eso lo encuentran en las raves. ¿Qué pasa? Como decía, terminan casi expulsadas estas personas que no pertenecen a la comunidad o que no se mimetizan rápidamente con la comunidad. El tema del alcohol, por poner un ejemplo. Hay gente que me voy de fiesta hasta arriba, o sea, gente joven, me voy hasta arriba de coca, de ponerme todo eso, de ponerme de alcohol y hacer el cafre. No, aquí no se va a hacer el cafre, aquí no se va a faltar el respeto. Y eso sí que lo tienen claro.
1: Cristina, entonces, y vos como asistente, si pudieras definir en una frase o en dos, ¿cuál es la sensación que sentís estando en medio de esa fiesta? ¿Qué dirías?
2: Multidimensional, ¿sabes? Porque al final es un poco... me sorprendió mucho, gratamente, en realidad. Lo primero de todo, me costó mucho adaptarme a lo que estabais comentando antes, ¿no? Del corazón, de cómo te acopla el beat, ¿no? Y eso, Me costó la primera, bueno, he ido a tres nada más. Y bueno, eso me ha costado las tres veces bastante. Y luego, pues, en realidad, como he ido con el chip de curiosa investigadora, observadora, pues no, quizá no la he disfrutado igual que si fuese ido de asistente normal. También tengo claro que probablemente, aunque admiro y me siento cercana a muchas cosas, no son ambientes en los que yo me sienta tan cómoda, ¿no? Ni la música ni otras muchas cosas, realmente. Pero sí que es muy potente y las sensaciones para mí fueron muy agradables, ¿eh? Dentro, a pesar de lo que os he dicho, fue todo muy agradable, me trataron genial, me gustó la comunión que había. Bueno, es una de esas cosas que a lo mejor hay que probar.
1: Hay que probar, ¿no?
0: Alguna vez hay que probar.
2: Siempre y cuando te puedas hacer, aunque no seas fan o no te sientas, no seas seguidora de este tipo de música ni de movimiento, pero sí tienes que tener cierto respeto, cierta afinidad. Claro. O sea, a mí la parte de la contracultura, pues sí que me atrae. La parte de esas narraciones que la gente está allí, cómo lo vive, me llama mucho la atención, porque aunque sea, yo soy doctora en comunicación, pero tengo una parte de sociología ahí que me encanta.
1: Que te tira,
2: ¿no?
1: Claro.
2: Claro, pero entonces, y sobre todo ir con respeto. Como todo, yo creo en la vida que se tiene que ir con respeto. Pero si os tengo que decir que las tres raves que he ido, a pesar de toda, de que no he ido como asistente normal, me lo he pasado mucho mejor que cuando he ido a discoteca a la Berghain de Berlín, por poner un ejemplo.
1: Cristina, muchísimas gracias por habernos atendido y por todos tus testimonios.
2: Muchísimas gracias a vosotros, de verdad, que es un honor poder, bueno, pues con la tecnología, ¿no? Poder cruzar, como dicen, el charco y me siento muy honrada de que hayáis pensado en mí para un poquito hablar de estos temas y oye, que genial que estéis hablando de una peli como Sirat, que merece mucho la pena.
1: Gracias.
0: Muchísimas gracias.
1: Muchas gracias.
2: Gracias a vosotros.
0: La doctora Cristina Pérez Ordóñez, profesora del Departamento de Comunicación Audiovisual y Publicidad de la Universidad de Málaga, hablando de las fiestas rave o rave, como dicen en España, que son enérgicos con la pronunciación en español de todas las palabras.
3: Efecto mariposa. 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
0: Nos despedimos y chao.
1: No, sí, pará, que te voy a dar unos datitos de las minas antipersona.
0: Bueno, deme.
1: Este es el último informe de 2025, de diciembre de 2025, y la verdad que sorprende porque las víctimas de las minas antipersonas aumentaron, esos son los datos de 2024, sí. Aumentaron. 6.274 personas murieron o resultaron heridas. Uno pensaría que ya es una cosa que no se utiliza y sin embargo, bueno, no es así.
0: André Didim nos decía en su país, en Colombia, él decía rompepatas.
1: Sí, exacto. Siguen existiendo, pero algunas quedan de conflictos anteriores, claro. Pero esto se sigue usando además al día de hoy. Bueno, el 90% de los muertos y lesionados son civiles y casi la mitad son niños. El Tratado de Prohibición de Minas, que desde hace 25 años prohíbe estos artefactos explosivos, mantiene su vigencia con 166 estados parte. Sin embargo, en 2025, 5 países europeos, Letonia, Lituania, Estonia, Finlandia y Polonia, solicitaron retirarse de este instrumento, arguyendo razones de seguridad. Y por su parte, Ucrania intenta suspender temporalmente la aplicación de este tratado. O sea, se sigue usando, el tratado realmente está siendo difícil de cumplir. Myanmar.
0: Además hay estados que se retiran y le retiran financiación al proyecto.
1: Myanmar fue el país que encabezó por segundo año consecutivo la lista de afectados. En Siria, el retorno de miles de personas a zonas contaminadas tras la caída del régimen de Bashar al-Assad ha multiplicado tanto los riesgos como las víctimas. Y bueno, el informe explica que la persistencia del uso y la producción de minas es lo que más amenaza el aumento de muertos y heridos. Es una cosa que a mí me dejó realmente impactada, porque yo pensaba que las consecuencias de las minas antipersonas eran aquellas minas que habían quedado sin uso, abandonadas y sin detonar por conflictos pasados, y sí, no que se siguieran usando, sobre todo cuando hay tantos países que tienen el tratado firmado.
0: ¿Cómo se llamaba la película Las Tortugas, que es tan tremenda?
1: Las Tortugas que vuelan, algo así.
0: Las Tortugas del Cielo, no me acuerdo cómo era. Las Tortugas Voladoras, no me acuerdo cómo era.
1: Las Tortugas que vuelan.
0: Algo así, sí, tremenda. Sirat, una película que yo ya les digo, si quieren verla, a mí me parece interesante, pero ojo, porque no es una película complaciente, ni mucho menos, como decía esta persona que escuchó Carolina, mal rollo te queda.
1: Mal rollo,
0: y
1: mal rollo.
0: Además, empezamos para un lado y después la película cambia totalmente y es otra historia.
1: Bien, Virginia nos acerca un informe de la Deutsche Welle de la semana pasada, justamente, que tiene que ver con armas prohibidas, ¿por qué Europa vuelve a apostar por las minas terrestres? Increíble esto, no, realmente pensábamos que ya habíamos superado esto y no es así.
0: Muy bien, nos vamos. Volvemos mañana a las 2 de la tarde. A las 3 de la tarde.
1: A las 3 de la tarde.
0: Perdón.
1: Hasta mañana. Chao, chao.
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7: Estos son avances en titulares de la edición central de Noticias 5, que comienza en 90 minutos. El Poder Ejecutivo resolvió que los vehículos eléctricos paguen IMESI desde enero del próximo año. Los autos cuyo precio de venta no supere los $30,000 seguirán exonerados de este impuesto. La tasa de desempleo durante mayo se ubicó en el 7.6% a nivel nacional. Esta cifra representó un leve incremento frente al mes anterior. De acuerdo a los datos del Instituto Nacional de Estadística, la tasa de empleo en este mes se situó en 59.5%. La Confederación de Sindicatos Industriales presentó la campaña Más Tiempo, Más Vida, con la que impulsará la reducción de la jornada laboral de 48 a 40 horas semanales sin pérdida de salario. El presidente del Frente Amplio, Fernando Pereira, hizo autocrítica acerca de cómo se comunicó el uso de blindados por parte de la policía y afirmó que habría renunciado a su cargo si el uso de estos vehículos hubiese significado una militarización de la seguridad. La presidenta encargada de Venezuela, Delcy Rodríguez, ha decretado 7 días de luto oficial por los muertos tras el doble terremoto registrado hace una semana. Avances en titulares de la edición central de Noticias 5, que comienza a las 18:30 horas por Canal 5, por Radio Uruguay y por mediospublicos.uy. 11 grados la temperatura, 71% el índice de humedad. 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

0: Buenas tardes, Uruguay.
1: Buenas tardes, uruguayos. Bienvenidos.
0: Bienvenidos a Radio Uruguay 1050 AM 94.7 FM con la taza de té en las manos. Calentita las palmas de las manos.
1: Doy fe de que el compañero se arma el té a esta hora de la tarde. Sos muy, muy inglés. Son las 5 en punto, unos minutos pasados, y ya tenés el té armadito.
0: Por supuesto, por supuesto.
1: Parece que no sos uruguayo, no tendrías el mate pronto, tenés el té.
0: Bueno, ojalá, te diría, desde el punto de vista del mundialista, te diría ojalá fuera paraguayo, fuera senegalés.
1: Bueno, en ese sentido sí, capaz que estaría.
0: No me molestaría ser holandés, que Holanda queda fuera. Sí. No, ahora más se llama Países Bajos.
1: Ahí está.
0: Pero bueno, no mira, ahora están jugando Senegal-Bélgica.
1: Vamos 0-0, realmente estos partidos nos están sorprendiendo a todos, nos están descollando, digamos, los equipos, pero bueno, nosotros tenemos instaladas la pantalla, una gran pantalla aquí en el estudio en Radio Uruguay, la misma que utilizan obviamente todos los equipos en la transmisión que se hace también en simultáneo por Canal 5. Leonardo Lorenzo,
0: sí.
1: Aumentó la humedad, aumentó el viento, bajó la visibilidad y bajó la temperatura, te lo digo así.
0: Todo eso
1: estamos viviendo apenas 11 grados, 3 décimas en la capital, y en el norte, más norte del país, 13 grados. El pronóstico para el día de hoy, para la tarde-noche, es de 0 grado, uh-huh. Señoras y señores. Ayer, debo confesar que me fui con la idea del menos 1 grado, y no me resultó una noche tan congelada como presuponía después de haber leído el dato, ¿no?
0: Sí.
1: Así que vamos a ver qué pasa con esta noche. La máxima de hoy era de 13 y la mínima será de 0 grados.
0: Viste que yo vengo siguiendo la crónica roja meteorológica.
1: Sí, hace días que no me das un titular, ¿eh?
0: No,
1: ¿será que no apareció todavía el dato explosivo?
0: Lo que pasa es que estoy poniendo en duda en realidad el origen de la espectacularidad de las notas, de los títulos que colocan,
1: sí,
0: los públicos y periodistas.
1: El último fue Ciclón Bomba.
0: Ciclón Bomba.
1: El último fue ese.
0: Super Niño.
1: Sí, señor.
0: Niño Godzilla.
1: La neblina radiactiva.
0: Neblina radiactiva. También teníamos de eso. Pero ayer aparecía otro de estos titulares de marketineros. ¿No?
1: Crónica del infierno, como le digo yo.
0: Claro, que vos querés comprar la noticia, ¿no? Digo, es como, no sé, como una publicidad. No, por lo menos el título. Y hablaba de nieve en tres departamentos.

0: Asilero. Entonces, a mí me da la sensación de que Metsul o los meteorólogos brasileros le están dando un poco más de color. Casi te diría que es un carnaval carioca de titulares,
1: Ahí está.
0: donde te meten cualquiera.
1: Capaz que allá, como es tanto el calor, ponele, o que la temperatura varía un poco con relación a Uruguay, esto del cero, capaz que ya es
0: A
1: para
0: mí,
1: ellos es.
0: no sé, porque hablaba de Río Grande, de Río Grande do Sul,
1: Sí.
0: ¿no? Donde podría haber nieve, pero también hablaba de La Valleja, Maldonado y Rocha. El meteorólogo uruguayo, un poco más calmo, tal vez cauto a la hora de
1: Sí.
0: pronunciarse, no hablaba de nieve.
1: Ahí está.
0: El brasilero sí, me da la sensación que son los que le dan color.
1: Habría que ver entonces la fuente
0: Que
1: siempre.
0: los publiperiodistas uruguayos toman información de INUMET, de los meteorólogos independientes uruguayos y también de los brasileros, que son los que me parece que están siendo un poco más exagerados. De llegar a pasar, esto iba a pasar los días entre los 2, 3 y 4 de julio. Pido disculpas, hay que pedirlas. He venido a pedir disculpas varias veces y la verdad que no me he equivocado. No he tenido todavía que pedir disculpas. No tengo problema en hacerlo. Ojalá me equivoque, porque generalmente son desastres lo que anuncian, ¿no?
1: Sí. Sí,
0: Digamos,
1: sí.
0: ojalá.
1: Situaciones súper extremas.
0: Porque siempre,
1: Sí.
0: ¿no? Lo que anuncian es: se termina el mundo. Ya sea por frío, por calor o por lluvia, pero se acaba el mundo. Voy a seguir esta noticia de la nieve. A ver si son los brasileros los más amarillistas, por así decirlo, ¿no? Más sensacionalistas de la noticia meteorológica. Prometo ampliar la información.
1: Lo que yo había leído, Leonardo, de un meteorólogo uruguayo era justamente que no iba a haber nieve. Era como que era lo único que disipaba de todo lo que se avizoraba, ¿sí? Que esa nieve no iba a llegar nunca, uno de los meteorólogos reconocidos de nuestro país. Así que me parece bien que hagas ese cuerpo a cuerpo, ese seguimiento, a ver si bajamos el nivel de ansiedad, ¿no? Porque los titulares han ido en aumento.
0: Por eso te digo, el que titula uruguayo, ¿no? El publiperiodista uruguayo que titula, me parece que está también presta consulta a meteorólogos uruguayos y también se fijan los brasileros, que son los más divertidos.
1: Claro. Son los que te atrapan la atención.
0: Son los que te atrapan la
1: Que te digan
0: atención.
1: lluvias y chaparrones no te.
0: Es claro, digo,
1: Ah, es
0: son los
1: un.
0: que te asustan,
1: Claro.
0: los que lo hacen entretenido,
1: Que le dan
0: digamos,
1: color.
0: ¿no? Porque convengamos, ¿no? Que no es muy entretenido el parte meteorológico, ¿no? Es muy útil.
1: Por supuesto.
0: Útil sí, entretenido no. De hecho, yo qué sé, hay países donde hay chicas en bikini que dan
1: El parte
0: el
1: meteorológico.
0: parte meteorológico como para ponerle un poco de onda, ¿no? Digo, que por lo menos te rías de
1: Que
0: algo,
1: si
0: mirá qué
1: diga, sí,
0: ridículo
1: claro.
0: esto, mirá qué linda mujer, mirá, no sé, lo que vos quieras, ¿no? Pero que por lo menos la gente va a importar tres pepinos en la humedad, ¿no?
1: De hecho, teníamos un meteorólogo, ¿te acordás que le ponía un color con algunos trajes?
0: Bájemelo,
1: Gasques
0: ¿cierto?
1: Melo, gorritos, bufanda, hacía como una especie de acting, ¿no?
0: Sí.
1: Que generaba mucha simpatía. Algunos no, algunos sí.
0: Te consulto, ¿el número de cédula
1: Sí, señor.
0: habla de la edad de la persona?
1: Y sí, los que empiezan en uno tienen determinada edad, los que empiezan en dos, eso es lo que yo tengo entendido. Todos los de mi generación empezamos con dos.
0: Porque acá con la compañera de la radio, a la hora de entrar a la radio,
1: Sí.
0: empezábamos a hablar de las edades,
1: Sí.
0: y yo le comentaba que mi número de cédula
1: Sí.
0: empieza en uno.
1: Ajá, está bien.
0: Yo creo que números de cédula de tres cifras, de seis cifras, no deben existir ya.
1: Sí,
0: No
1: bueno,
0: necesito las personas,
1: no,
0: ¿no?
1: claro, mira que mi papá tenía 93 y él empieza con uno también.
0: Empieza con uno.
1: Sí.
0: Ahora bien,
1: Hay un, pero hay de los que son de 6, ¿eh? Hay.
0: lo que pasa que en aquel entonces vos nacías, te sacaba la cédula cuando la necesitabas. ¿Qué sería cuando entrabas a la escuela o algún trámite así? Pero no era necesario sacarse la cédula. Yo tengo uno, aparte de por la edad, porque me acuerdo que, ponele, me acuerdo, me contaron que al año me fui a Buenos Aires.

0: entonces tuve que sacar cédula.
1: Sí.
0: Si no, podría haber sacado la cédula
1: mucho más adelante.
0: A los 8 y hubiera sido un número mayor.
1: Uh-huh.
0: No sé si un 2 millones, pero un número mayor seguro. Cuando nacieron mis hijos, era a los 40 días de nacimiento.
1: Uh-huh.
0: ¿Bien? O sea que vos podías y esperar, pero no mucho.
1: Sí, no mucho.
0: Porque a los 40 días, más o menos, vos ya tenías que sacar la cédula.
1: Sí, en general, que sí, creo que salís del sanatorio y ya al otro día va. Mucha gente hace eso, ¿no?
0: Ahora, por lo que sí. Sé... Vos ya salís de maternidad con ya, el número de cédula.
1: Con el número
0: de cédula,
1: ¿no? Claro, sí, ya te lo dan.
0: Ya, o sea, mucho más adelantado más. Que antes, porque vos de repente no...
1: Te tomabas ese tiempo.
0: No era que salías del sanatorio y ibas porque el niño lo guardabas un poquito, ¿no? Lo tenías medio, ¿no? Uh-huh. No lo sacabas al exterior y ya a los 40 días, cuando ya lo podías llevar para sacar la foto, lo llevabas. Hoy por hoy ya directamente nacés con número de cédula.
1: No sé si ya
0: en cualquier momento es con la ecografía, ya te colocan el número de cédula.
1: ¿Por qué no le da la credencial cívica? ¿No? Estaría bueno
0: ya
1: también.
0: Ya que estamos, ¿no?
1: Ya que estamos por donde es el
0: pasaporte,
1: número.
0: Pasaporte.
1: Después
0: todo
1: lo que
0: junto.
1: Hacemos, ahí está, y después le sacamos la foto, de acuerdo, renovamos la foto con el cambio de edad.
0: Todo junto.
1: Porque siempre esos trámites, es verdad. Yo recuerdo que sí, como tú decís, de hecho. Hoy por hoy, por lo menos aquí en Montevideo, vas a pedir a Rosela a hacer la primera cédula. Eso
0: ahora
1: me pasó con mi hija más chica.
0: Ni necesitas. O sea, ahora, que ya aquello de que la devela la edad, ya no tanto, porque ya es como
1: claro,
0: casi
1: no.
0: Inmediato y los parámetros son otros. Pero a propósito de esto, se cambia la cédula.
1: Bueno, vi algo de esto.
0: Vienen nuevas cédulas.
1: Vienen nuevas cédulas. La interrogante es si vamos a tener que cambiar las viejas o son los nuevos... usuarios lo que van a poder...
0: Y sí, claro.
1: No son los nuevos.
0: Sí, seguramente cambie. Hay una enorme cantidad de cambios que tienen que ver, ¿no?, con el número de cédula. Tiene que ver, por ejemplo, con... Ahora es transparente, una buena parte es transparente. Tiene un relieve...
1: Uh-huh.
0: También, esto para evitar falsificarla, ¿no?
1: Claro, claro.
0: ¿No? Según el ministro del Interior, lo que dice que es más innovador, más seguro y más confiable.
1: Bien.
0: Tiene dos fotos, una foto adelante y una foto atrás.
1: Ok.
0: Por lo que vemos, o por lo menos el modelo que plantea, sigue saliendo horrible, ¿no? No hay manera de que uno salga lindo en la foto de la cédula, mucho menos la de la credencial.
1: Ay,
0: ¿no?
1: Sí, bueno, la credencial es macabra.
0: Pero bueno, se viene este número totalmente nuevo, cambia la foto, se sigue teniendo chip, hay partes que son transparentes, hay partes que son opacas, así que bueno, se viene un nuevo número de cédula.
1: ¿La cédula que tenemos ahora no es incluso un poquito más chiquita que la que teníamos o me genera esa fantasía? No sé, no recuerdo muy bien la anterior, la celeste que teníamos.
0: Puede ser un poquito más chica.
1: Puede ser, sí. Puede ser.
0: Lo que tiene es que no se te despegan los ¿no? Antes se te despegaba.
1: Sí, era un lío porque
0: pasabas
1: una aduana y no te y si estaba rota no te dejaban pasar.
0: Y no te la aceptaban.
1: Claro, claro. Tampoco podías pegarla, llevarla a un lugar donde se hiciera de nuevo, se pegaran las orillas porque también lo tomaban como que...
0: Que todo el mundo lo hacía.
1: Sí, había gente que... Bueno, pero si descubrían que lo habías hecho, si no te quedaba bien hecho...
0: Quedaba perfecto.
1: Era terrible, ¿no? Pero hay gente que no... No le quedaba bien y cuando lo descubrían decían, no, esta... Uy, a veces cuando estaba rota te la abrían.
0: Sí.
1: Te la abrían más para que no hicieras ese procedimiento, que era una maldad absoluta, ¿no?
0: Porque... Mi primera cédula era amarilla. O sea, antes del azul.
1: Sí, sí, antes del
0: azul.
1: Mirá.
0: Era amarilla. Ahora viene con ventana transparente, lo que evita que personas puedan falsificarla. Kinegrama, no tengo ni idea de lo que es un kinegrama. La fotografía principal es una imagen grabada.
1: Sí.
0: En forma de tero.
1: Ajá.
0: ¿No?
1: Mirá. Bueno.
0: Bueno,
1: mira.
0: Encajamos
1: nosotros tenemos animales en todo, ¿no? Convengamos que tenemos en las monedas, tenemos animales, tenemos...
0: ¿Por qué eligieron el tero, no la tumulita, no la vaca que nos da tantas alegrías?
1: No,
0: ¿no?
1: De comer.
0: Digo, mucho más que los teros, ¿no? Un animal falso, además, ¿no? Que te miente. Claro.
1: Con ese argumento yo me echaría para atrás, me daría tristeza.
0: Un documento oficial, un tero. No sé si...
1: Te da cierta, ¿no? Entras en duda.
0: Claro, no sé si es el animal correcto. Mucho respeto, son muy lindos, ¿no? Todo bien, pero es medio mentiroso, ¿no? Bueno, Personalización táctica, la impresión digital de datos y huellas dactilar son impresos en relieve. Porque claro, ahora viste que vos falsificás y falsificás perfecto, ¿no? Digo, con cualquier, aunque sí, aún sin tener intención en falsificar nada, simplemente, o sea, hacer una copia de tu cédula, la haces perfecta, digo, tal cual. Bueno, esto tiene relieve, o sea, ya se va a hacer más difícil. Imagen múltiple raza. Amplío. Son imágenes que son grabadas en diferentes ángulos por tecnología láser y data precisión que se puede visualizar la fotografía de la persona y el año de nacimiento. No sé qué tiene que ver con la raza, pero bueno, vamos a ponerle. Foto secundaria, que es la que tiene en el lado de atrás.
1: El reverso.
0: La misma foto, más chiquita, versión pequeña. Impresión de policarbonato con relieve, lo que ya veníamos hablando, el material de la propia cédula de policarbonato, simbología en tinta ópticamente variable. Cada documento de identidad contiene símbolos impresos en tinta OBI, que bueno, cambia de color, etcétera, para que estos símbolos indican si se trata de una célula con chip o si es con una célula menor en caso de contener un ñandú. O sea, los mayores tenemos un tero. Los menores tienen un ñandú.
1: Un charabón.
0: Ahí va. Y finalmente, bueno, una tarjeta de policarbonato, la nueva documentación, y con la cantidad de números enormes, ¿no? Que tiene generalmente. Bastante interesante.
1: Interesante. Ahora, de todas formas, y hablando de seguridad, hay toda una generación, porque digo, ya los niños la van a tener, y bueno, de los niños no se. Uno no discute que puedan cambiar una cédula de identidad o generar un fraude. De la generación que se puede hablar es de la generación adulta, ¿no? Que puede eso, adulterar, ponele, un documento para generar un fraude. Uh-huh. Digo yo, qué tan imperioso será poder cambiarla, ¿no? Porque en realidad, si vos la mía, por ejemplo, la tengo que renovar en el 34. De aquí al 34, si yo no fuera una persona honorable, ¿no? Si fuera a generar algún fraude, tengo mucho tiempo para hacerlo. Entonces, por eso te preguntaba hoy, de pronto, se va haciendo paulatinamente, ¿no? Uh-huh. El cambio. Y también un dato que sería interesante charlarlo es cómo se genera, qué pasa con estos cambios cuando uno pasa las fronteras. Por ejemplo, cuando vas por un aeropuerto, ¿viste? Que debe haber también una equiparación en cuanto a tecnología para que asuma toda uh-huh. la información que tu cédula de identidad está brindando, ¿no? Porque viste que la ponen en escáneres, aparece, le sacan fotos, bueno, en fin. Si estos cambios también tienen que ser, porque imagino que los documentos de identificación de todos los países no son todos iguales. De pronto tienen algo en común, pero ves, ahora, por ejemplo, ya hay un cambio en el nuestro. Uh-huh. Eso también debe requerir una equiparación importante a nivel internacional y sobre todo por los pases de frontera, ¿no?
0: Uh-huh. Uh-huh. Bueno, en Estados Unidos vos tenés la libreta a conducir, con
1: claro.
0: Eso haces todo, es como la cédula.
1: Claro.
0: No, nosotros igual seguimos.
1: No, nosotros no.
0: Llenando la billetera de.
1: No, nosotros tenemos
0: tarjeta,
1: todo.
0: Documento.
1: Nosotros tenemos. Sí, todo,
0: no,
1: todo.
0: En fin.
1: De todo, absolutamente.
0: ¿Hacemos una pausa?
1: Hacemos la primera pausa del programa y tras la misma recibimos a los invitados de esta tarde.

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0: Bueno, Isabela y el Bosque de Caperucita Roja, un musical infantil que irá en el Teatro del Notariado. Tenemos el placer de recibir a dos de sus protagonistas, a Melissa Viera y a Sebastián Leira. Bienvenidos, chicos, ¿cómo están?
1: Muchas gracias, bien.
2: Muchas gracias por la invitación.
0: Gracias a ustedes por venir. ¿Pararon ensayos para venir a charlar con nosotros?
1: Venimos de ensayo.
0: ¿Cómo vienen estos días?
2: Muy movidos, ¿sí? Movidísimos. Esta semana también en particular muy picada.
1: Sí, aparte lo estamos pasando todo completo, entonces dos pasadas así, estamos muertos.
3: Ahora, para Isabela y Caperucita, acá hay alguien que cambió el protagonismo.
2: ¿Cómo? Hay un tema ahí, ¿no?
1: No, la protagonista es Isabela.
3: Este tema, ¿no? Isabela y Caperucita.
1: Claro, no, Isabela es la protagonista, es una chica que vivencia el bullying desde una manera de observadora, ¿viste? No lo vive ni lo hace, pero ve cómo se lo hacen a mi personaje, que en la escuela es Belén, que Mateo se lo hace. Sí. Y después, bueno, mediante un sueño va hacia el mundo de Caperucita Roja. Uh-huh. Y ahí ve al lobo, hay un personaje también que se llama Carpincho. Y bueno, ahí como que Caperucita le enseña a alzar la voz y decir, bueno, hay que hablar mediante estos hechos, ¿viste?
3: Claro. O sea que hay un traslado de personajes, son personajes, no son personas reales, uh-huh. Está claro, pero del mundo actual, del mundo...
2: Al mundo
3: de la fantasía.
1: Exactamente.
3: Y son como... se replican.
2: Exacto. Sí. Es como la manera de ver, la manera que tiene Isabela de ver esas cosas que ella está viendo en la vida real, en el cuento infantil, ¿verdad? Uh-huh. Entonces eso es como... esa dualidad de la escuela y sus compañeritos, y bueno, pasa a ser Caperucita, el lobo, el Carpincho, y bueno, todos esos personajes tan lindos.
0: Perfecto. ¿Cómo surgió la idea de concatenar, ¿no?, esto de lo que nos está pasando hoy a lo que pasaba en un cuento clásico? Porque también supongo que para ustedes debe ser todo un desafío que el niño mantenga la atención y no se vaya entre un cuento y el otro, ¿no?
1: Sí, no, o sea, la idea surge de estos tres amigos que se reunieron a hacer esta historia porque, nada, querían hablar de una temática que sigue pasando, nos pasó a nosotros de chicos, y que es el bullying. Uh-huh. Entonces les copaba como hablar de estas cosas y surgió, y querían como traer un poco algún cuento conocido y eligieron Caperucita Roja.
3: Uh-huh. Sí, sí. El personaje del lobo, ¿no?, que era uno de los personajes, no sé si es más atractivo, ¿no?, pero es el que generaba el conflicto en Caperucita Roja. Caperucita Roja sin el lobo era una nena buena,
0: era
3: ¿no?
0: Era hermosa, siempre.
3: Que cuidaba a la abuela y no pasaba nada.
0: Era como Hansel y Gretel sin aquella mujer.
2: No había mucha cosa.
3: Claro, vos interpretás al lobo.
2: Yo soy el lobo.
3: ¿Cómo es esto, ¿no?, de hacer del mal o el que le da, el que le pone la pimienta a la historia?
2: Un poquito de
1: pimienta.
2: Claro, el spicy a la historia. A mí me parece súper lindo. Me parece súper lindo porque es como vos decís. Hay como... Primero, digo, el rol de antagonista es una cosa divina. Es precioso. Pero a la vez, este lobo en particular tiene como una dualidad muy interesante y muy, muy divertida. También se conjunta con eso que vos preguntabas recién, de cómo hacer para que los niños mantengan como esa atención y
0: estar
2: ahí
0: seguro.
2: Presentes.
0: Tiene el hilo, ¿no?
2: Sí, sí. Aparte, siento que ahí los personajes cumplen un rol muy importante al momento del público verlo, como algo más quizás como para que los adultos también se entretengan. También eso es importante, los niños obviamente van a entender y van a poder captar todo por la música, por el mapping,
1: sí,
2: por
1: el juego
2: todo
1: también.
2: Hay un montón de interacción, pero también el adulto, a medida que va pasando la obra, no queríamos también descuidarlos a ellos, entonces hay un montón de momentos como para que ellos entiendan y se puedan reír y puedan formar parte de esto, y creo que el lobo es ahí un puntapié importante.
1: No, muy divertida la obra, o sea, sí. Aparte agarra no solo la actuación de teatro, sino el cine, el mapping, que es algo nuevo.
0: Bueno, buenísimo eso.
1: Sí, sí, entonces es como, no puedes no, que algo te llame la atención, ¿viste? Mucho juego, así que sí.
2: Mucha interacción y en sí por el mensaje tan importante que trae, digo, poder encontrar la forma, y genuinamente acá siento que hay un punto de poder comunicarlo realmente y que eso no parezca algo como que no te llame la atención, que no sea atractivo. Es atractivo de verlo y al final se genera una conversación ante eso, con tu familia, con tu primo, con quien sea, después poder salir de ahí, poder seguir hablando esto, es importante, y la manera en la que te llegas con la música, con el baile, con las escenas divertidas, eso está ahí.
0: Sí, a ver, seguramente hay muchos niños que fueron partícipes de una situación de bullying que es bien jorobada, y hay algunos que en realidad todavía no cayeron en eso, o forman parte de esa historia, ¿no? Y de alguna manera contraponerlos con una situación difícil, dolorosa, claro, qué sé yo, también los reubica en qué estoy haciendo, a dónde voy. También para los padres es interesante volverse con algo, ¿no? Porque digo, vos no dejás a tu hijo ahí, te vas y dices, bueno, te divertiste, te reíste.
2: Divertido,
0: claro. Exacto.
1: Hay muchos niños que tampoco lo dicen, ¿viste? Como que tienen miedo o lo que sea, y siento que esta obra va a permitir como el habla de decir, vos sabés que me está pasando esto, o decir, mira, yo estoy viendo esta situación y no sé qué hacer. Entonces está interesante que toque todas las aristas, y no solo el que lo hace, el que lo recibe, sino también el que solo lo ve y no hace nada.
0: Exacto.
3: Sí, esa era como una, al principio, o por lo menos desde que se empezó a ponerle el nombre de bullying,
1: sí, claro,
3: a lo que existió. Todos sabíamos, sí, sabíamos, bueno, iba a ser la escuela, a vos te tomaban de punto, un día le tocaba uno, un día le tocaba otro, un día a uno le tocaba todo el tiempo, o sea, variaba y esto pasaba, sí, entonces sí, sí, naturalizábamos y era así. Y luego se empezó a ver, bueno, a poner atención sobre la víctima, ¿no? De cómo acompañarlo, de cómo ayudarlo. Después se empezó a ver que el que agrede,
2: el que hace,
3: también no, tiene un problema.
2: Sale de un lugar.
1: Es que nadie hace... Yo creo que siendo niños también es como que no vas a hacer maldad por hacerlo. Algo viste, algo te pasó. Entonces eso está bueno que lo toque.
2: Y se toca bastante.
1: Y se toca bastante en el sentido de... el lobo es como... Bueno, algo le pasó, algo pasa ahí atrás.
0: Eso,
1: sí, claro.
0: Sí,
2: definitivamente. Eso no queda en la nada, eso se menciona y eso se trata también de, obviamente, está quien lo recibe. Isabela, que es particularmente quien lo observa y quien, bueno, eventualmente tiene la oportunidad de alzar la voz ante estas situaciones, y también el que lo hace en realidad, es porque hay algo, hay un detrás, no nace de la nada, y eso se plantea ahí en el personaje este del lobo, que en la vida real es Mateo.
0: Sí.
2: Pero tiene esta oportunidad de mostrarse el por qué hace estas cosas.
0: Se redime un poco el lobo, porque en realidad en el cuarto clásico lo matan.
2: acá
0: esperemos
2: acá
0: que no
2: se
0: muera. Pero...
3: Ah, vos haces bullying y nosotros te lo hacemos.
2: No, acá se redime, acá sí, se redime, sí, acá se redime. No hay una, no lo matan al lobo, no lo matan.
1: Hay muertes.
2: Pero
1: no, aparte del cuento agarra a los personajes, alguna escena icónica como el juego de Juguemos en el Bosque o lo de la abuela, pero no se centra en la historia en sí.
0: Claro,
1: es
0: claro,
1: como otra historia original, que es uruguaya, que todo es uruguayo, todo lo crearon ellos tres, la música, los bailes. Entonces está bueno porque con alguno te vas a identificar.
3: Y siguiendo la línea de primero la víctima, después el agresor, hubo una tercera visión que incluso vino desde Suecia, etcétera, que es el resto. Poner la atención en todos aquellos que no participan pero tampoco defienden.
2: Bueno, eso es Isabela, ¿no? Eso es particularmente la protagonista. Digo, no es particularmente quien lo hace, tampoco es quien lo sufre, es quien lo ve. Y justamente la historia trata de eso, es desde otro punto, y eso también parecía importante al momento de crearlo, porque es algo que ya se ha visto, digo, ya se ha podido mencionar.
1: A mí me llamó mucho la atención cuando me llegó la propuesta, desde dónde agarraron el punto de vista principal, ¿viste? O sea, como que siempre se toca la que recibe, la víctima y el agresor, pero no de la gente que siempre está alrededor, que a veces no te ayuda o tiene la oportunidad y no lo hace por miedo o porque no sabe. Entonces me pareció muy interesante de dónde lo quisieron agarrar, porque es sumamente real.
0: A mí a veces me preocupa más que que los niños o los adolescentes, la poca reacción que hay de la gente alrededor de los adultos, ¿viste? De los centros uh-huh. educativos que a veces total. Ven una situación y no reaccionan. Y a mí eso me preocupa muchísimo, sí. ¿Viste?
2: Es un tema, y de hecho eso puede ser definitivamente, digamos, el puntapié para que ese tipo de situaciones se detengan, uh-huh. o sea, que empiecen a suceder, uh-huh. pero eventualmente terminen pudiendo cesar. Pero de eso trata justamente, de poder uh-huh. poner el enfoque a quien lo ve y quien por distintas cuestiones que haya aprendido o decisiones que haya tomado, no accione al respecto. Entonces se puede plantear esta... Y esa es la idea también, uh-huh. digamos, al fin y al cabo. Que la familia pueda ver esto y pueda generar una conversación en la mesa, pueda un profesor, una maestra pueda ver esto y estar más atento a este tipo de situaciones, la familia poder hablar con sus hijos, con sus hijas.
0: Sí, sí, porque a veces te pasa que te llaman para charlar sobre un tema que refiere a algún alumno y te das cuenta que el problema es del padre. Que no son sí. los chicos, que los chicos son como que por transferencia hacen algo, ¿no? Que los está llevando a hacer eso, porque tiene que ver con otra persona.
2: Exacto.
0: Con algo que los llevó a hacer eso, pero que en definitiva, capaz que como niño jamás lo hubiera hecho.
1: Es que siempre hay un porqué.
0: Hay
1: siempre
0: una presión, hay algo ahí, ¿viste?
2: Sí. En mi familia hacen eso y yo como lo veo lo repito. Digo, uh-huh. eso es una cuestión importante.
0: Hay mucho
2: de... Y en la obra se intenta.
1: No, aparte no solo en la casa, en la escuela, también tenemos las redes sociales que hoy en día sí. llegás a tu casa, que capaz que es tu lugar seguro, y siguen esas cosas. Entonces... Es como que no estamos libres de en ningún lado, ¿viste? Entonces también hay en el recreo, que es una de las canciones, habla de no estar tanto con los celulares y eso.
0: Claro.
1: Entonces es como que toca todos los puntos. Y buenísimo. Eso está buenísimo.
0: Espectáculo musical al mango, entonces.
1: Sí. sí. No, es que ¿sí? se van a divertir un montón. Mucha Nosotros música, nos divertimos mucho a hacerlo.
2: Baile, sí. Que ese es lo lindo. Y es también una manera... Hablo por mí, pero entiendo que eso es general cuando el niño tiene como la manera de poder aprender algo, pero desde ese ámbito también,
0: sí, claro.
2: sin necesidad de la charla quizás un poco pesada de los padres o de un adulto, sí. pudiendo ir a ver un espectáculo que es divertido, sin lugar a dudas, y con mucha música y mucho baile, es una manera en la que un mensaje eventualmente te termine llegando.
0: Tal cual,
3: sí. Y son eventos donde si uno de repente acompaña a sus hijos o a sus nietos, sobrinos, etcétera, a veces el tema sale naturalmente.
1: Sí.
3: ¿No? Si me decís, bueno, sentate acá que vamos a hablar. Bueno,
0: ah, no, sentate acá es terrible.
3: A tu
0: claro,
3: compañero. Claro. A vos te hacen bullying nunca.
1: No, aparte
3: en cambio,
1: los niños
3: no,
1: lo
3: hablando
1: ven
3: de un tercero, sí. de algo que no te empiece a involucrar.
1: Aparte ya la charla seria es como, me vas a retar. Entonces es como sacarlo de ese contexto y creo que entra mucho más a los niños de esa manera.
0: Qué bueno. Perfecto. ¿Van a estar haciendo doble función entonces?
2: Vamos a estar haciendo doble función, 6, 7 y 8 en el Teatro del Notariado a las 15 horas y la segunda función a las 17:30.
0: O sea que terminan, se secan, se ponen un poco de maquillaje y claro. salen de nuevo.
2: Tomamos un poquito de agua y estamos de vuelta.
0: Bueno, muy sí, bien. Sí. Muchísimas gracias por venir. La
2: a
0: verdad
2: ustedes.
0: Que un placer muchas haber charlado con ustedes. Que tengan una gran temporada.
1: Una a cosa ustedes. Importante que las entradas las pueden conseguir en Red Tickets.
0: Muy bien.
2: En Red Tickets o en boletería.
0: En boletería del notariado.
1: Sí.
0: Buenísimo.
3: Gracias a los dos.
1: Muchas gracias.
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0: tenemos el gusto de recibir, Leonardo, a esta hora de la tarde, a Alejandro Barreto y Lucas Álvarez, directores y cofundadores de la plataforma PUDE, Plataforma Unificada de Eventos de Uruguay. ¿Cómo están ambos?
1: Bueno, excelente, bienvenidos.
2: Muchas gracias por la invitación.
0: Gracias a ustedes por aceptarla, porque tenemos toda la curiosidad de saber de qué estamos hablando cuando hablamos de PUDE.
2: ¿Qué estamos hablando cuando hablamos de PUDE? Estamos hablando de una plataforma unificada de eventos que trata de ser la plataforma que centralice todo tipo de evento o actividad, congresos, en un lugar para que la gente pueda ingresar a ver qué eventos hay, si se quiere ir a un evento, o un organizador, si quiere organizar un evento, poder ir a ver si no le coincide la fecha con el mismo público objetivo con otro evento, o buscar algún proveedor para el evento, porque la idea es tener en PUDE todo lo que tiene que ver con eventos, congresos, actividades en un solo lugar, y que de ahí puedan hacer contactos y ver qué les puede servir ahí, tener un directorio, una agenda también de todas las instituciones públicas también, para que puedan hacer trámites y demás, ser una centralización de todo eso, que en este momento está todo disperso en internet y hay que ir a veces a varias páginas para encontrar algo.
1: Denme algunas definiciones de qué se considera un evento, ya sea público, privado,
3: Una actividad que puede ser una conferencia sobre un tema determinado, capaz que sobre comunicaciones, un congreso sobre comunicaciones, sí. O un evento de desarrollo personal, que ahora está también en auge, eventos médicos, científicos, cualquier actividad chiquita de 50 personas.
1: Una inauguración de una empresa, un lanzamiento de un producto.
3: También puede ser.
2: Por lo general, personas durante X tiempo, porque puede ser por un día, como puede ser por 5 días.
3: Exacto.
2: Sería un evento. Después hay que ver las características, según la característica de ese evento o de esa actividad, es cómo se categoriza y cómo se llama el evento.
3: Claro. Puede ser conferencia, puede ser congreso, convención. Está enfocado en diferentes áreas. O sea, como decías, Alejandro, se enfoca en dos áreas. En quien busca un evento, que quiere saber exactamente un evento cultural, deportivo, de diferentes categorías. La página está categorizada por sector o por temática, para el organizador que quiere publicitar. Y el otro apartado, que es para la búsqueda de los proveedores vinculados. O sea, el proveedor que ofrece sus servicios y el público que quiere organizar y buscar proveedores. Entonces lo sectorizamos en dos áreas, la publicidad de los eventos y la parte de lo que son un directorio de proveedores, además de instituciones públicas y privadas, también para saber desde municipios, ministerios, toda la parte también pública está también dentro del directorio.
1: ¿La plataforma ya está funcionando?
3: Está funcionando pude.uy.
2: La plataforma está funcionando en su primera versión, o sea, la versión más básica que puede tener la plataforma, que es, en principio ahora está la parte de eventos, se están subiendo eventos, se tiene un directorio muy básico que se está tratando de reformar de la parte pública para poner exactamente lo que corresponde, y se está armando toda la parte de lo que es proveedores. Proveedores y personas que quieran estar ahí, que puedan tener cosas que puedan servir para el que organiza un evento. Entonces eso ya se está trabajando y armándolo para que muy pronto quede pronto, pero esto es una versión 1.0. La idea es llegar a tener una plataforma mucho más completa.
1: Para las personas involucradas es clarísimo cómo funciona, pero para aquellos que de repente no estamos vinculados, si bien es bien interesante de repente entrar, en vez de una cartelera de espectáculos de un portal o enterarme, yo qué sé, por alguna por una cuenta en Instagram que van a inaugurar algo, de repente es una buena forma
3: de acercarme a la gente, exactamente,
1: ¿no?
3: De acercar el evento a la gente.
1: Exacto.
3: O la actividad.
1: Pero, por ejemplo, ¿de qué manera beneficia a una empresa o a un organizador en un congreso? ¿De qué manera beneficia a proveedores del evento? ¿De qué manera beneficia a los locales, ¿no?, donde se organizan esos eventos?
3: Es un área más también de difusión de los eventos para llegar con más alcance a otro público que capaz que no conocía o que no se logra. Hay gente que a veces no se entera que hay un evento o se entera pasado el evento. Entonces, el beneficio es justamente acercar al organizador del evento con la gente, centralizando toda la información en un solo lugar. Lo que tiene que ver con los proveedores es o sea, qué beneficios tienen los proveedores y publicitar además sus servicios y productos, también conectando con posibles organizadores y no teniendo separado un portal de acá puedo encontrar sobre arquitectura, acá puedo encontrar sobre salas, tener en una misma página por sector, elegir los proveedores que están vinculados a cada sector.
2: Además, digo, alguna persona que decida organizar un evento que no sea organizadora de evento ni de congreso ni nada y bueno, quiera hacer su primer evento o algo,
1: sí, claro,
2: entrando a la plataforma va a tener mucha información y va a tener muchos proveedores, mucho para ver de que le va a servir para poder empezar a hacer su evento.
0: Claro. ¿Y qué requisitos debe cumplir quien quiera formar parte, digamos, de esta plataforma con su evento?
2: Si es su evento, nada más tiene que subir el evento.
0: Sí.
2: Nosotros lo único que hacemos es mirar, digo, la red social que ponga o la página web que ponga para ver si el evento es real.
0: Ok.
2: Pero
0: hay que filtrar.
3: Que ya nos ha pasado con una actividad que no era real, que habían puesto. Entonces, buscamos información sobre eso. Vimos que no era muy real, o sea, no existía en el organizador, era un hombre que alguien puso.
0: Sí.
3: Entonces, por eso buscamos el filtro para asegurar que la calidad de los eventos y la información que se suba es de verídica.
2: Digo, vamos a estar también poniendo los eventos declarados de interés turístico, lo vamos a estar marcando, o sea, los eventos que están apoyados por algún ministerio vamos a estar marcando, eso ya da una confiabilidad mayor, como ser también los proveedores. Si vamos a poner proveedores de agencia de viajes, vamos a tratar de que todo proveedor de agencia de viajes también esté legalmente,
0: claro,
2: correctamente registrado y no pase que haya un agente de viaje que no esté registrado, que después pasan pila de problemas.
1: Seguro.
2: Entonces, tratar de estar muy alineado con lo que es lo legal y que no se vaya de ese tema y que no haya alguien que sea ya por otras cosas que haga esto. Uh-huh. Y bueno, tratar de tener lo máximo de seguridad en el tema, en eventos y en proveedores.
0: ¿Tiene un costo para quien quiera subir la información?
2: No, gratis.
0: ¿Por ahora es gratis?
2: La plataforma en sí, como decimos, es gratis. Después, si cada proveedor o cada evento o cada organizador de eventos quiere tener una relevancia dentro de la plataforma distinta a lo que puede ser gratis, que es muy básico, teniendo una membresía por el evento o por membresía de cantidad ilimitado de eventos de subir, puede hacer un pago y ahí tiene su salida en destacado de la plataforma y a su vez en las redes de la plataforma estar difundiéndolo, el evento que hay. Entonces, digo, ahí ya logra otra visibilidad la persona. O sea, ahora estamos armando la red de LinkedIn también para tener más visibilidad. Digo, y entonces eso sería lo que le da a un proveedor o a un evento mayor visibilidad en la plataforma. Además, la plataforma en su segunda versión también va a tener el tema de que una persona entra a buscar un evento, cuando vuelve a entrar seguramente le va a ofrecer eventos del como el que le buscó,
1: parecido
2: al que le buscó,
3: parecido, que hay plataformas a Netflix, digamos, cuando te ofrecen ves una película o una serie y te ponen
0: te
3: algo
0: sugieren,
3: similar.
0: Después porque viste esto,
3: eso con inteligencia artificial lo estamos ahora implementando, que está el desarrollador está atrás. La idea es llevar esa versión también para que sea más fácil también, o sea, que acercarte a un evento que capaz que no conocías y decir, oh, mira, me interesa esto.
0: Claro.
3: Y subir el evento es fácil porque uno, ¿sí?, ingresa simplemente a pude.uy desde cualquier navegador, hay un botón que dice enviar evento, llenas el formulario con el flyer, que el flyer tiene que ser lo más básico posible, ejemplo un logo, unas imágenes, sin datos de contacto, para la parte gratuita que tiene puede ser la página web.
2: Sí,
3: o puede
2: igual
3: ser
2: nosotros pedir el formulario es obligatorio todo, eso tener sí, toda la información nosotros.
3: Exacto.
2: Nosotros después verificamos que la información sea real y se sube. La idea no es demorar más de 24 horas en subir la información, que ese es el tiempo que estamos haciendo ahora para subir eventos. Y nosotros nos quedamos con toda la información y publicamos, cuando es gratuito, con una información básica. Uh-huh. Una vez que decide la persona pagar para que el evento se publicite, ya ahí se sube el resto, o se sube lo que haya que subir y se arma. Pero la plataforma en sí, para todos, es gratis.
0: Correcto. ¿Qué ha pasado con por ejemplo, el Ministerio de Turismo y ustedes? ¿Ha habido alguna comunicación? Ahora que hablaba ¿no? De la cantidad de eventos que se vienen.
3: Sí, lanzamos el 17 de junio, hicimos el lanzamiento oficial, tuvimos una reunión con el sector de congresos del ministerio, les interesó la propuesta para profundizar un poco más, y la idea también a futuro es intentar poder lograr generar una trazabilidad de los eventos, porque, por ejemplo, en el Uruguay en el año 2023 se declararon de interés turístico 200 eventos, pero que es el 5% de todas las actividades generales que hay en el Uruguay. Entonces, la idea es cuantificar la cantidad de eventos que se manejan a nivel de país en todos los departamentos, como para tener mayor certeza en cuanto a números, para generar capaz que estadísticas o bueno, ver a futuro con esa información que se puede lograr. Uh-huh. Y están muy, muy interesados el Ministerio en poder profundizar. Estamos en charlas previas para intentar generar una articulación público-privada.
0: Claro. ¿Cuánta gente se necesita para trabajar en una plataforma así? Cuando empieza a correr la información y empieza a venir material y material y material.
2: En este momento somos 5 personas.
3: 5 personas, sí, sí, sí.
2: Pero estamos apuntando a tener casi 15, 20 personas trabajando como en equipo. Como un equipo de trabajo, porque se precisa bastante, aunque ahora la tecnología ayuda mucho,
0: sí.
2: Porque ya la próxima versión de la plataforma, la inteligencia artificial va a hacer su trabajo, uh-huh. Entonces nos va a ayudar, pero sí, se precisa un equipo de trabajo y estar muy coordinados también, no solamente con ministerios, con intendencias, con alcaldías, claro. Todo eso lleva todo un tema de sinergia que hay que hacer y adaptación también de nosotros. Por eso siempre decimos que necesitamos que todos los actores que estén involucrados en PUDE, que están involucrados en PUDE, nos colaboren de qué precisan de nosotros o de la plataforma, claro. Para poder estar y cómo quieren trabajarlo. Por eso decimos que se empiecen a acercar, que empiecen a proponer ideas, uh-huh. Para poder hacer crecer la plataforma.
3: Y acomodarla en base también a la necesidad que tiene también un proveedor que ofrece servicios o un actor público o privado.
0: Claro,
3: la idea
0: claro.
3: Es escuchar también al sector y interesados. Todos los comentarios son bienvenidos para mejorar la plataforma, hacerla más amigable y accesible.
1: Muy bien, y además está bueno esto de saber, ¿no? El cronograma de eventos. Exacto. Y no hacer el esfuerzo, el gasto, la inversión, la comunicación, y después enterarte que de repente compitas directamente. Exacto. O no compitas.
0: Sí, sí.
1: ¿No? Es como poner algo cuando juega Uruguay.
2: Sí.
1: Ahora ya no.
3: Exactamente.
1: Pero es un dato de eso que hay que poner. Sí.
2: Hay un dato.
1: Cuando hay clásico, cuando es
2: claro.
1: Uruguay.
3: Hay eventos que se han cruzado varias actividades, incluso eventos, también.
2: Eventos propios.
3: De turismo, por ejemplo, también.
2: Se han cruzado eventos con mi evento, del mismo público, en distintos departamentos, que termina haciendo de que hay gente que termina eligiendo uno de los eventos y terminan fracasando en sí.
1: Sí,
2: en realidad los dos, porque no se ponen, cambiando un día o dos días, ya estaba, porque ahí ya teníamos los dos el mismo,
0: claro, las mismas posibilidades.
2: Las mismas posibilidades, pero teniendo el evento con un público objetivo iguales, mata los dos eventos.
1: ¿Tiene alcance nacional?
2: Tiene alcance nacional.
3: ¿Por ahora?
2: Por ahora.
3: La idea es generar
2: un alcance mayor.
3: Mayor.
2: Uh-huh. Pero empecemos por lo primero.
1: Bien.
2: Llegar a todo el Uruguay.
1: A los dos, muchísimas gracias. Denominemos nuevamente cómo se llama la plataforma.
3: Es PUDE, Plataforma Unificada de Eventos. Y pueden ingresar a www.pude.uy desde cualquier navegador.
1: Gracias nuevamente.
2: Muchas gracias a ustedes.
3: Por invitados. Muchas gracias.

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0: Seguimos en Buenas Tardes Uruguay, momento de recibir a Mariela Del Bono. Ella es integrante del colectivo En Defensa de los Bañados de Carrasco. Bienvenida, Mariela, un gusto.
1: Mariela. Gracias por recibirnos.
0: ¿De qué? Primero que nada, ¿cuál sería la zona, más allá de que a muchos la tenemos clara, pero la zona de Bañados de Carrasco?
1: Bueno, Bañados de Carrasco es un ecosistema de humedal que compartimos con Canelones en el este de Montevideo. Zona del municipio F, para que tengan una idea, barrios Punta de Rieles, Paso Carrasco, Piedras Blancas, Villa García, toda esa zona involucra, porque estamos hablando de cuenca. Nosotros en el colectivo queremos hablar de cuenca, que es lo importante, es la pieza fundamental ahí, es el humedal de Carrasco, ¿no?
0: ¿Y de qué lo estarían defendiendo?
1: Nosotros en realidad nos unimos como colectivo a partir de una situación que se dio. El humedal de Carrasco, un ecosistema muy importante en la zona, estaba en una lista de prioridad ambiental a fin de año y de un día para otro fue sacado de esa lista y nos

0: los rurales de interfase, que por ley tendrían que estar protegidos esos suelos de cualquier tipo de urbanización importante o cambio que se haga en la zona. Y bueno, no queremos, porque de esa manera, si se cambia y si se acepta este proyecto, se cambiaría de suelo rural a urbano. Eso implicaría también que el bañado quedaría desprotegido, porque al desaparecer la categoría de rural, el bañado quedaría expuesto. Y este proyecto de 228 hectáreas, hablamos de 3.000 viviendas, parques, lagunas, están.
1: ¿Es un barrio
0: juntos.
1: Privado sería?
0: Semiprivado le llaman, pero es como un barrio privado, ¿sí? Con un centro comercial, en una zona que se va a recategorizar a urbana, pero que va a estar junto al humedal. Por este, nosotros estuvimos investigando otros proyectos, por ejemplo, Nordelta en Buenos Aires, que fue realmente sobre un humedal y fue catastrófico este, todo lo que el impacto que llevó. Y bueno, y esto también afectaría las funciones del humedal ecosistémicas, ¿no? Del humedal, como por ejemplo el filtro, que lo es, y que si eso se parquiza o por lo menos una parte que está cerca del humedal logra parquizarse, el agua no se absorbería de la misma forma, el humedal generaría mucha más cantidad de agua que no puede absorber. Y lo que sí nos preocupa es que muchos barrios de la cuenca baja y media, y que también en la zona tenemos muchos asentamientos, que quedarían bajo agua, por ejemplo. Y que lo que pedimos como colectivo Defensores del Bañado, que quiero aclarar que somos hay organizaciones culturales, pero también vecinos, que lo que queremos es que proteger el humedal y que las autoridades realmente se ocupen de lo que reglamentariamente existe, ¿no? De protección de los humedales a nivel del país y de todo el mundo. Este, también de este suelo rural de interfase, con todas las características que tiene, que no se puede modificar ni impactar con una urbanización. Y bueno, y también el derecho a la ciudadanía a poder enterarnos de este tipo de proyectos, poder opinar, poder estar en el ámbito de discusión, ¿no? De este proyecto, que si nosotros no hubiéramos empezado a investigarnos, nunca nos hubiéramos enterado, ¿no?
1: ¿Vos sos vecina?
0: Soy vecina, que vivo hace 51 años ahí, yo nací ahí. Mi familia rural hace más de 80 años que está instalada ahí, y no es un lugar abandonado, es un lugar que queremos seguir viviendo ahí. Soy además docente de geografía, también la importancia de sentir eso como y educadora ambiental en defensa de eso. Y bueno, creemos que es necesario mantenerlo, y porque además esto fragmentaría más el territorio. Hay muchos asentamientos, tenemos tres, porque se va a inaugurar ahora, complejos penitenciarios, la cárcel de Punta de Rieles, tenemos la usina de disposición final de la basura, tenemos varias cosas en territorio que ya logran desequilibrarlo como para sumar otra cosa más. Creemos que tendrían que tomar en cuenta eso también, ¿no?
2: Ahora, pregunto, a partir de lo que ustedes investigaron, ¿no? ¿Se puede un gobierno cualquiera puede cambiar de categoría un área protegida? Porque si es área protegida, es como uno piensa como que va más allá de el color del gobierno de turno, ¿no? Nosotros, o sea, área protegida es claro. Muy, no se protege cualquier área para que llegue, hay que hacerle mucha investigación.
0: Es lo que nosotros estamos.
2: Eso es lo raro, que de repente con la los votos, ¿no? El caudal político que tenga cualquier gobierno, que en el Uruguay es muy parejo, ¿no? No es que uno gane con todas las mayorías.
0: Sí, totalmente.
2: Pueda cambiar la categoría de un área de protegida a nada.
0: A ver, no tiene categoría de protegida. Sí, el suelo rural de interfase genera que este suelo se tiene que llevar a estudio cada impacto que se logre hacer en ese suelo, ¿no? No es que esté, no es un área protegida como pueden ser las SNAP, no es. Pero sí queremos que los vecinos que estamos viviendo ahí, queremos que, bueno, que todas las autoridades, que además hay en diferentes ámbitos, hay experticia en todo este tema, ¿no? De todo, bueno, que pongan la ley al servicio aquí, en este caso, del humedal. No es que sea un área protegida, pero sí es un suelo que a proteger y a considerar cualquier emprendimiento que se vaya a hacer. Y menos cambiar, nosotros lo que defendemos es no cambiar.

0: cambiar la categoría de suelo de rural a suburbano, o urbano en este caso, ¿no? Y quiero aclarar también eso, nosotros golpeamos todas las puertas, somos apolíticos, o sea, nosotros lo que queremos es defender a la gente, a la opinión de la gente y al humedal de Carrasco, que además compartimos con Canelones. Sabemos que al lado de Canelones está más desprotegido porque se permiten otras cuestiones logísticas y de urbanización que Montevideo todavía las tiene. Entonces, bueno, queremos que esa normativa esté vigente, ¿no? Uh-huh. En el ordenamiento territorial y un desarrollo sostenible de los territorios, ¿no?
1: Claro, y podrían pedir, o sea, solicitar que sea área protegida, que se declare área protegida, eso no debe ser muy fácil.
0: No
1: tampoco.
0: Es muy fácil, nosotros estuvimos en la Junta Departamental explicando nuestros uh-huh. argumentos, y lo que pedimos, sí, primero, es que antes de declararse de interés departamental, que es lo que quiere la empresa, es que se haga un estudio de impacto ambiental, de todo tipo, ambiental en el sentido de su naturaleza, social, de todo tipo, para después poder tomar, tener más herramientas para tomar una decisión, ¿no?
1: Claro, estamos hablando de un emprendimiento privado, no un emprendimiento
0: No, es totalmente
1: público,
0: privado,
1: digamos.
0: En predios privados, hay una especulación inmobiliaria también allí, porque ellos comprarían predios rurales a muy bajo precio. Y sabemos que todo esto en la transformación, estamos hablando de miles de millones de dólares, lo que va a salir el emprendimiento, el desarrollo de todo esto, que se habla de 10 años, eso después va a valer muchísimo. Entonces, también pensamos que para la zona, incluso además ellos plantean que va a haber una contrapartida para la zona, sabemos que este tipo de emprendimientos no son poco claras las contrapartidas, no van a dar demasiado trabajo a la gente al lugar de calidad, ¿no? Trabajo de calidad, o sea, no va a ser beneficioso para nada en la zona.
1: Ahora, ¿estarían dependiendo de que los propietarios de la zona quieran vender los predios, ¿no?
0: Hay una parte que sí, porque esto ya se viene cocinando desde antes, sabemos de que hay muchas de esas hectáreas que ya están vendidas y ahora están presionando a los pocos que quedamos para la venta. Entonces, es eso también, digo, ¿no? Los que queremos quedarnos, si se da el cambio de uso del suelo, va a ser difícil, ¿no?
1: Ahí está. Claro, pero porque bueno. Además, es cambiar tu vida.
0: Sí,
1: es tu vida, está bien, tu rutina, tu casa, no es cuestión de, bueno, vendo y me voy, no.
0: Es la decisión
1: difícil, sí, claro.
0: Familiar y decisión personal, o sea, es cierto que nosotros seguimos conectados ahí, tenemos nuestra huerta, pero todos hicimos nuestra vida, estudiamos diferentes oficios, bueno, yo soy profesora, pero el estar ahí, el querer estar ahí, la tranquilidad que implica y todos estos cambios, hoy en día a raíz de los complejos deportivos también que hay también un tema de contaminación lumínica, de una cantidad de cambios que hubo en la zona que afectaron. Me imagino que con esto va a ser peor todavía. Nosotros por eso digo, viví ahí toda mi vida y viví los cambios, ¿no? Y no quiero que cambie más que eso.
2: Yo me acuerdo una vez conversando con cuando recién habían empezado los municipios con el alcalde del municipio A, creo que era, y él nos contaba que él, en el presupuesto participativo, en fin, de la zona, una zona de cultivos, ¿verdad? De chacras, granjas, uh-huh. etcétera, una zona rural de Montevideo, habían pedido para combatir la inseguridad la iluminación. Estamos hablando de iluminación en las esquinas, ¿no? En los caminos rurales, etcétera. No estamos hablando de edificios ni de...
0: Sí.
2: Está claro, ¿no? Una iluminación como para tener la seguridad.
0: Intimidante, claro.
2: Se instala la iluminación y a los 2-3 meses las mismas personas, los vecinos del lugar, que hacía también gente del ámbito rural instalado, ¿no? Desde décadas allí, pedían que sacaran toda la iluminación porque la polilla se les comía la manzana.
0: Totalmente de acuerdo.
2: Entonces, así de grave puede llegar a ser el impacto que tenga, ¿no? Uno dice contaminación lumínica, las luces, No,
0: ya está pasando ahora.
2: La luz implica una enorme cantidad de cosas. Ahora recién lo estuve en Villa Serrana y dice, sí, ahora pones luz, el búho ya no caza ratones, caza polillas dentro de la luz, o sea que ya no se mueve. Es decir,
1: datos que uno no maneja.
2: Que uno no maneja ni se le ocurre.
1: No
2: estoy tomando parte de un lugar u otro porque no sé, no me corresponde.
1: Pero son datos de la realidad lo que estás diciendo.
0: Es un ejemplo.
2: Realidad
0: yo te puedo decir que eso pasa ahora porque las canchas, por ejemplo, estos complejos tienen focos bastante grandes y eso que tú decías, hay una polillita que afecta, que deja un hongo después en las plantaciones y que lo está afectando. Esas canchas están junto al bañado, generó también un cambio de hábito en los cazadores, en los animales que salen de noche a cazar. O sea, de noche no salen. Entonces hay todo un cambio en el ecosistema que imaginen que cuando se ponga este gran emprendimiento va a ser mucho mayor el cambio, ¿no?
1: Y los ejemplos que y los ejemplos que hay en el mundo, bueno, en el Nordelta, viste que están todos los jardines llenos de carpinchos.
0: Pero a ver, nosotros, el humano está invadiendo.
1: Claro, pero es que, claro, la otra vez leíamos una noticia con Leonardo, ¿te acordás? Que era en Estados Unidos, no recuerdo si era por Miami, Long Island, no sé bien exactamente la zona, que estaba lleno de pavos reales. Que le rompían los autos de alta gama, porque eran autos que estaban súper encerados y el animal se veía reflejado y los empezaba a picotear, pegar, ¿verdad? Y estaban como locos. Pero claro, construyeron ahí y ahí estaba lleno y no pueden estar matando a los animales, obviamente.
0: Bueno, otro tema son los zorros. Hay zorros grises en el bañado. Están yéndose para el lado de Colonia Nicolich. Hay gente que cría conejos para la venta y los animales que no pueden cazar ahí dentro del bañado, que están ahuyentados por todo esto, van y se comen los conejos. Digo, son datos, pero que a la larga después se van a sumar con otros cambios que va a haber, ¿no?
1: Claro. Bueno, dijiste que han tocado todas las puertas habidas y por haber. ¿Qué estaría faltando?
0: Ahora, bueno, hasta la empresa fue a la Junta Departamental. Lo que necesitamos es que, bueno, se tomen todos los recaudos al analizar este proyecto, por favor. Que bueno, que si hay todos los argumentos posibles los tenemos, si bien no nos aceptan esos argumentos, principalmente desde la empresa, pero que sí los tomen en cuenta por el humedal. Nosotros fuimos a la Junta, expusimos todo, ellos van a estudiar todos los argumentos de la empresa, de nosotros, del alcalde, de la alcaldía también, porque también hay una opinión del municipio, si es que la hay. Pero que eso, que por favor, que tomen recaudo y que primero se hagan los estudios de impacto ambiental antes de tomar cualquier decisión. Porque después que se declare de interés departamental, no va a haber vuelta atrás, ¿no? La inversión va a estar y lo van a hacer. Entonces, primero exigimos de alguna forma que se hagan los estudios de impacto ambiental en la zona. Pero a nivel macro, de la cuenca, porque siempre se habla de que, bueno, el bañado es una cosa, el emprendimiento va a estar a un lado, no va a impactar, no es en el humedal. Pero bueno, cualquier cosa que llevamos junto al humedal va a afectar a la cuenca. Esa cabeza que tenemos que tener de sistema, ¿no? De toda la cuenca.
1: ¿Ya? Claro. Eso. Ahora, una duda. Vos dijiste que ya negociaron con algunos propietarios de tierras.
0: ¿Ya
1: los compraron esas tierras?
0: Algunos vendieron. Ya hay predios que van a estar vendidos porque esas personas ya hace tiempo que están manejándose con esta gente y son prominentes compradores, se los van a vender.
1: Ok.
0: Seguro. Ahora quedan algunos puntos estratégicos. Hay una vecina, por ejemplo, hay un tramo de esas cantidad de hectáreas, hay una vecina que está allí, que es la única que queda contra el bañado, y ya le han ofrecido cifras millonarias.
1: Ah, bueno, porque me pareció que cuando lo dijiste hoy, que dijiste que eran cifras irrisorias y que más adelante seguramente se iba...
0: Te digo que le van a pagar más de lo que vale hoy la hectárea a nivel rural. Entonces, ese tipo de manejos no me parece. No me parecen y tendríamos que tenerlo en cuenta. Y hay vecinos que realmente no se quieren ir. Tienen su vida, tienen su trabajo. Hay una vecina que tiene un viñedo. O sea, no queremos irnos. Entonces, no sé qué va a pasar.
2: Mariela, ¿se encuentran en determinadas instancias? ¿Cómo es el funcionamiento de esta comisión de vecinos?
0: Ahí está, es una comisión de vecinos, un colectivo. Nos reunimos generalmente una vez por mes. Nos reunimos la última vez en Paso Carrasco, que fue cuando se sumaron más gente, porque además también están preocupados ellos por Parque Roosevelt. Hay toda una cantidad, vecinos también de la Costa de Oro con el tema de la Laguna del Cisne. O sea, nuestro colectivo empezó a movilizar a otras personas que también, y bueno, y nos estamos uniendo para, bueno, en algún momento también defender el ambiente en general. Y bueno, si tenemos que hacer algo macro más grande de todas las personas que estamos preocupadas por cuestiones así, ¿no? Nos vamos a reunir en algún lugar público. Pero hicimos un pequeño festival también. O sea, ahora este mes nos vamos a reunir también en la zona de la Curva de Maroñas, porque cuanto más vecinos se enteren, mejor.
1: ¿Tienen asesoramiento legal para esto?
0: No, los únicos que nos están acompañando en esto, y agradezco ahí al programa integral metropolitano del PIM, de la Universidad de la República. Allí tenemos arquitectos, veterinarios que nos están asesorando y que nos están acompañando. Hoy no me pudieron acompañar, siempre vamos acompañados un vecino con uno de ellos, que son los que tienen mucho más la normativa, ¿no? Bueno, saludos ahí a Marcelo, a Juan, a Eloísa, que bueno, siempre están ahí para asesorarnos y acompañarnos y están dentro de este colectivo.
1: Muy bien, bueno, auguramos un buen fin para todo
0: esto. Muchas gracias por recibirnos, digo, a todos, y bueno.
1: Gracias a ti por venir y contar un poco la historia. Es importante que se haga difusión justamente.
0: Claro que sí, gracias.
1: Muy amable, María.
2: Última pausa, ya venimos.

0: así fue que llegamos al final del día de hoy. Arrancó julio. Se vienen los memes de julio.
1: Hace rato que está julio, pobre.
0: Sí, hay indignación. Hay indignación por los memes de julio hechos con inteligencia artificial.
1: Sí, claro, la gente dice, me están sacando la creatividad.
0: Dicen que no tienen mucha gracia.
1: Pero yo me quedé pensando, ¿cuánto más va a durar julio con los memes de julio? ¿Cuánto más? Hace años ya, ¿no? Hace como
0: me
1: 3 años.
0: Los memes de julio lo van a sobrevivir.
1: No, yo creo que julio tiene que cobrar ahora un derecho a autor porque lo está utilizando demasiado su imagen.
0: Se volvió a ser famoso.
1: Totalmente.
0: Mauro Umbriaco, Gonzalo Gervás en la puesta al aire de este programa, nuestro productor general, el señor Bruno Ferreira.
1: Con ustedes nos reencontramos mañana como todos los días a las 17 horas. Muchas gracias por la atención.

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5: Buenas tardes, país. Les damos la bienvenida a la edición central de Noticias 5. ¿Cómo andas, Laura?
6: Muy bien, un placer acompañarlos en este miércoles y comenzamos el mes de julio.
5: Exactamente, bienvenidos a este mes. Este 2026 pasa volando, ¿eh? Ya estamos arrancando el mes 7. Bueno, en una jornada que estuvo marcada por la presencia del sol, muy agradable en la tarde, con neblinas en la mañana, pero muy bajas sensaciones térmicas. Sí. No me pongas cara.
6: Me encanta, porque... positiva que sos, me encanta. Claro.
5: Bueno, estuvo lindo, cómo no. Ahora ya hay que agarrar el abrigo, prender la estufita porque la cosa cambia. 10 grados a esta hora en el sur del país, les diría que mentirosos, ¿no? Porque la sensación térmica es un poquito más baja. 9 grados en el este del país, en el oeste 11 y 12 en el norte, según indica Inumet. A esta hora el índice de humedad 79%. Bueno, ya comenzaron el tratamiento del proyecto de ley de rendición de cuentas en el Parlamento y las comisiones comienzan a organizarse. Por ejemplo, la oposición, bueno, a través de la coalición republicana, tiene pensado fijar una posición única, pero habrá que esperar a la comparecencia del Ministerio de Economía en los próximos días. Ya hay diferentes, entonces, posturas sobre el tema. Vamos a estar hablando de esto en instantes.
6: Aumentó un 42% la presencia de trabajadoras sexuales en las calles, algo que se había tratado de sacar y de erradicar. No solamente en un formato de trabajadoras, sino muchas veces bajo el abuso y también el narcotráfico. De todo eso vamos a estar hablando con Karina Núñez. Son muchos los datos que ellas vienen relevando a través del trabajo que se hace en Visión Nocturna y estarán también preparándose para el Día de la Trabajadora Sexual este fin de semana, con distintos reclamos y plataformas por la situación que se está viviendo en nuestro país. Vamos a estar hablando con ella en la última media hora de Noticias 5. Repasamos ahora las 5 noticias clave.
7: Reducción. La Confederación de Sindicatos Industriales presentó la campaña Más Tiempo, Más Vida, con la que impulsará la reducción de la jornada laboral de 48 a 40 horas semanales sin pérdida de salario. Desempleo. La tasa de desempleo durante mayo se ubicó en el 7,6% a nivel nacional. Esta cifra representó un leve incremento frente al mes anterior. De acuerdo a los datos del Instituto Nacional de Estadística, la tasa de empleo en ese mes se situó en 59,5%. Autocrítica. El presidente del Frente Amplio, Fernando Pereira, hizo autocrítica acerca de cómo se comunicó el uso de blindados por parte de la policía y afirmó que habría renunciado a su cargo si el uso de estos vehículos hubiese significado una militarización de la seguridad. Combustibles. La ministra de Industria, Energía y Minería, Fernanda Cardona, destacó la señal política brindada por el gobierno al bajar todos los combustibles. La jerarca destacó en especial la rebaja en el valor del supergas, cuya reducción por kilogramo equivale a 100 pesos menos en cada garrafa de 13 kilos. Avanzan. Inglaterra clasificó esta tarde a octavos de final de la Copa del Mundo tras derrotar por 2-1 a República Democrática del Congo. Los ingleses se cruzarán con uno de los locales, México.
6: Ya comenzamos a repasar nuestros móviles y nos vamos a la residencia de Suárez y Reyes. Así se encuentra Juliana Perdomo, el presidente de la República, recibe a su par chileno. Adelante, Juli, ¿cómo estás?
8: Sí, exacto, Laura. Muy buenas tardes para todos. Estamos esperando la llegada del presidente chileno, José Antonio Kast, que arribará en algunos minutos a la residencia de Suárez y Reyes para mantener un encuentro con el presidente Yamandú Orsi, una reunión bilateral donde se firmarán acuerdos de cooperación entre ambos países y luego habrá una declaración conjunta pasada las 19 horas, pero no aceptarán preguntas de la prensa. Cabe destacar que el presidente chileno llega con una comitiva muy importante de empresarios, de ministros y también de periodistas, así que en cuestión de minutos los volvemos a convocar.
6: Te esperamos entonces y desde el Prado nos vamos ahora a la zona del Palacio Legislativo porque ingresó la rendición de cuentas, pero ahora comienza el análisis. Si bien a grandes rasgos ayer lo presentaba el ministro de Economía, ahora baja a los legisladores y diputados se encargará de ese análisis. Tanto oficialismo como oposición, ¿no, Gus? Ya te damos la bienvenida. Gustavo Guisulfo.
9: Es así, Laura, las buenas noches para ti y para toda la audiencia. Sí, a poco menos de 24 horas de presentado el proyecto de rendición de cuentas, ya han comenzado las conversaciones preliminares aquí en el Palacio Legislativo para articular de alguna manera lo que va a ser el debate que nos va a llevar gran parte de lo que resta del año en el Parlamento Nacional. Un texto de 365 artículos que, si bien comprende las cuatro prioridades fundamentales indicadas por el Poder Ejecutivo, también contiene otras prerrogativas y establece, por ejemplo, la satisfacción de algunos reclamos históricos, por ejemplo, del movimiento cooperativo en materia de vivienda, y con eso estaremos abriendo nuestro contacto hoy desde el Palacio de las Leyes.
5: Muchas gracias, Gustavo. Seguimos ahora con otras informaciones, hablando de la propuesta desde los trabajadores de la reducción de la jornada laboral. De hecho, la Confederación de Sindicatos Industriales presentó la campaña Más Tiempo, Más Vida, con la que impulsará la reducción, entonces, de la jornada laboral de 48 a 40 horas semanales sin pérdida de salario.
10: La organización sostiene que la iniciativa constituye una conquista innegociable y una medida de defensa de la vida frente a los actuales ritmos de producción.
11: Para mejorar nuestra vida, para estar con nuestros nietos, nuestros hijos, también esparcimiento, cuestiones culturales que también redundan en mejoras, por lo menos en la microeconomía, de los pueblos, de los barrios. Pero hay un flagelo muy importante en el mundo que también se refleja en otro país, que se refiere al drama de la salud mental.
10: Los trabajadores industriales argumentan que su sector requiere mayor carga horaria y mayor esfuerzo físico. En la presentación respondieron a las cámaras empresariales que critican el planteo porque consideran que impone un aumento encubierto aproximadamente del
11: 20%. 2024-2026, la productividad aumentó, alrededor del 12%. Si comparamos volumen físico, índice, y lo comparamos con personal ocupado y o horas trabajadas, aumentó, número redondo, 12%. ¿Y esa productividad dónde se discutió? ¿Dónde redistribuimos esas ganancias? En ningún lado. O capaz que hay alguna excepción, pero en general esa acumulación se la llevaron los sectores empresarios.
12: Bienvenida a la discusión, bienvenido todo el soporte técnico, los fundamentos, la rigurosidad científica para poder tener elementos que coloquen esto en todas las negociaciones. Pero, como siempre, esto es recontra importante desde el punto de vista del diálogo y de la negociación, pero es en la calle, es levantando la organización, es convenciendo a las trabajadoras y los trabajadores, es en la lucha, porque es la única forma que el movimiento obrero puede conquistar, mejorar la vida.
5: El presidente del Instituto de Empleo y Formación Profesional, INEFOP, considera que una reducción de la jornada laboral puede ser positiva para mejorar la calidad de vida de los trabajadores y también su capacitación.
13: El Ministerio de Trabajo impulsa la discusión de esto. Es una discusión ardua porque sabemos que es bueno que se haga para que sea sólida, con todas las partes involucradas dando su opinión. Nosotros entendemos que sí, por múltiples razones, pero además de todas, la principal es la cantidad de trabajo y las enfermedades que trae hoy por hoy el exceso de horas de trabajo, es decir, invertir la vida en lo que es la salud y disfrute de la vida y tener las horas de descanso, no solamente mirándolas en el sentido de producción. El impacto de las tecnologías, los cambios en los modelos de producción, la incidencia de la inteligencia artificial, son todas herramientas que a veces hay que mirarlas, no por el tema de los trabajos que desplaza, que ha pasado con el caso del automatismo, en el caso de la inteligencia artificial, reorganiza el trabajo de otra manera, y mirarlo como un sentido de oportunidad para que en la reorganización se gane en tiempo de calidad de vida.
7: La tasa de desempleo durante mayo se ubicó en el 7,6% a nivel nacional. Esta cifra representó un leve incremento frente al mes anterior. De acuerdo a los datos del Instituto Nacional de Estadística, la tasa de empleo en ese mes se situó en 59,5%.
10: La tasa de desempleo se ubicó en 7,6% en mayo y tuvo una leve subida de 0,1% respecto a abril, según un informe del INE. El documento detalla también que la tasa de actividad se situó en 64,4%, al tiempo que la tasa de empleo fue de 59,5%, igual registro que el mes anterior. La mayor tasa de empleo fue de 88,7%, se ubica en el rango de edad de las personas de entre los 35 a los 44 años, mientras que la mayor tasa de desempleo, 25,7%, aparece en el grupo más joven, de entre 14 y 24 años. El documento también detalla una mayor tasa de desempleo en el caso de las mujeres, que es de 8,5%, que en el caso de los hombres, que fue de 6,8%. En tanto, a nivel geográfico, la tasa de desempleo fue de 7,7% en Montevideo y 7,6% en el interior del país. De todas las personas ocupadas, el INE estima que el 8,8% se encuentra subempleada, es decir, que trabajan menos de 40 horas en forma habitual, desean trabajar más horas y están disponibles para hacerlo, pero no consiguen más trabajo.
5: El Sindicato de la Construcción realizó hoy miércoles un paro general con movilización para reclamar por la falta de avances en la negociación de un nuevo convenio colectivo.
14: Llevamos 90 días de convenio vencido y que a partir de ahí no hemos encontrado, ¿verdad?, una postura o una actitud por parte de las cámaras empresariales que nos permita poder avanzar en una plataforma que consideramos que es justa, una plataforma para que en definitiva pretende seguir avanzando no solamente en términos salariales, sino fundamentalmente en condiciones laborales, en mejores condiciones laborales. En este sentido, hemos recibido como respuesta de la reducción de la jornada, del tiempo de trabajo, la conformación de una comisión que discuta durante 3 años. Obviamente esto no es de recibo para nosotros. Nos presentaron una una plataforma empresarial que es regresiva y que intenta generar una situación de pérdida de derechos. Frente a esa situación es que estamos convocando a esta multitudinaria movilización en el día de hoy, y seguramente hoy vamos a estar anunciando nuevas medidas a partir del día de mañana.
15: ¿El gobierno es mano, ha sido omiso ante esta situación?
14: Nosotros tenemos una reunión con el Ministerio de Economía a partir de los lineamientos salariales, en la cual nosotros hemos dicho públicamente que pretendemos superarlo o mejorarlo en lo que tiene que ver con asegurar el crecimiento del salario, lo que tiene que ver con el ajuste y la periodicidad de los ajustes, lo que tiene que ver, en definitiva, con una fórmula salarial a lo largo del convenio colectivo que asegure el crecimiento salarial del salario.
16: La ministra de Industria, Energía y Minería destacó la señal política brindada por el gobierno al bajar todos los combustibles. La jerarca destacó en especial la rebaja en el valor del supergas, cuya reducción equivale a 100 pesos en la garrafa de 13 kilos.
17: Es importante comunicar que este gobierno está dando el mensaje de que arrancó el frío fuerte. La gente sabe, los que usamos en alguna parte del hogar garrafa, sabemos que realmente se torna en invierno complicado el pagarlo, y esto volvimos a dar el mensaje de bajar 100 pesos la garrafa de 13 kilos y lo proporcional a otro tipo de garrafa. El gasoil era una reivindicación, lo estábamos conversando también habíamos tomado otras medidas respecto del sector productivo cuando empezamos a trabajar la metodología después de la guerra. Estamos trabajando en otras posibilidades también. Miren que esto tampoco termina con este mes, estamos trabajando ver cómo hacemos para ser más eficientes con las cargas tributarias en los combustibles, considerando las propuestas de los diferentes sectores. Y también, bueno, el tema de la nafta, creo que ese era el más esperado o el que está más en consonancia con lo que era el precio de referencia, pero tiene que ver con dar una buena noticia de bajar todos los combustibles para la gente y mostrar gestión. Así como se ajusta a veces porque hay una necesidad que se explica, en este momento tenemos la posibilidad de poder tomar la decisión y estamos mostrando gestión. Esto es decisión política gubernamental.
16: Volvemos con Juliana Perdomo a la residencia de Suárez y Reyes. Ya está llegando el presidente chileno.
18: Sí, exactamente, Laura, ya está arribando en estos momentos, ya está estacionando los autos con la comitiva el presidente chileno José Antonio Kast, que está siendo recibido por nuestro mandatario Yamandú Orsi. También participan varios ministros, no solo de la comitiva de Chile, sino de nuestro país. Está presente aquí en la residencia de Suárez y Reyes el prosecretario de Presidencia Alejandro Sánchez, también el canciller Mario Lubetkin, pero también participan los ministros Gabriel Odone, Carlos Negro, también Lucía Echeverri, Alfredo Frati, varios ministros que estarán intercambiando con sus pares en este encuentro que se dará por 60 minutos, y luego, como ya les manifestaba, habrá una declaración conjunta de ambos presidentes, pero ya se nos adelantó que no se aceptarán preguntas de los periodistas. Está previsto también que mañana Kast participe en el desayuno de ADM, donde allí sí, luego se brindará una rueda de prensa para los distintos medios de comunicación. Allí lo ven en las imágenes de Laura Mauro, la llegada de Kast, que está siendo recibido por nuestro presidente Yamandú Orsi. Ahora se van a estar trasladando a la residencia de Suárez y Reyes para poder, bueno, hablar de distintos acuerdos que se van a estar firmando en esta tarde-noche de cooperación entre ambos países. Según trascendió, uno de los acuerdos tiene que ver con una firma digital que se habilitará entre ambos países. También otro de los acuerdos tiene que ver con cooperaciones entre distintas instituciones educativas. Bueno, allí están viendo cómo llega Kast y está siendo recibido por Yamandú Orsi. Se estrecharon en un abrazo y están dialogando. Allí se están saludando con los distintos integrantes de la comitiva. Kast, que estuvo demorado y que llegó una hora después a la base aérea del aeropuerto de Carrasco. Bueno, allí están viendo a ambos mandatarios que están posando para la foto, para los medios de comunicación. Y bueno, ahora sí, van a estar ingresando a la residencia de Suárez y Reyes. Les decía que el mandatario chileno se demoró, estuvo su vuelo demorado y llegó una hora más tarde de lo previsto. Y ayer la base aérea lo recibió el canciller Mario Lubetkin, un presidente que llegó con la delegación de periodistas chilenos, pero también con varios empresarios que estarán participando mañana en el encuentro de ADM y varios ministros, ministros de transporte, ministros de justicia, también ministros de economía y de agricultura. Por eso están todos los pares uruguayos. Bueno, ahora nos vamos a trasladar nosotros donde se va a estar realizando la declaración conjunta en minutos, así que nosotros los volvemos a convocar más adelante cuando tengamos la palabra de ambos mandatarios.
16: Muchas gracias, Julie. Seguimos con las repercusiones con respecto a la baja de los combustibles, porque también se expresó con respecto a esto la presidenta de ANCAP en el programa Cinco Sentidos y dijo que esta reducción fue posible por el buen manejo de las finanzas del ente. Destacó el rol de la empresa pública a la hora de pensar en la población y el sector productivo.
19: Siempre estamos haciendo un monitoreo en conjunto con el Ministerio de Economía y con el Ministerio de Industria de tratar de tener el menor impacto sobre la población, pero también sin llegar ahora a dar los números de la empresa. Entonces, ¿qué nos permite el realizar esta rebaja que se está anunciando hoy? Es que estamos, que seguimos estando todavía en una situación de vulnerabilidad, de mucha volatilidad para aquellos mercados que somos compradores. Así que seguimos monitoreándolo, pero al momento estamos viendo como una baja paulatina de esos precios. Por más que uno diga se desplomó el petróleo, nosotros van desacoplados los precios del gasoil y de la gasolina, van desacoplados de su materia prima. Porque esto responde a temas logísticos, a temas geopolíticos, a temas de oportunidad de mercado y de para qué se usan esos combustibles. Entonces, el decir que baja abruptamente el precio del petróleo no quiere decir que bajen también en la misma proporción los derivados del petróleo, los combustibles en sí.
5: El gobierno grabará a IMESI a los autos eléctricos a partir del 1 de enero de 2027, esto según un decreto firmado por el presidente Yamandú Orsi.
20: El Poder Ejecutivo decretó gravar con el Impuesto Específico Interno IMESI a los autos eléctricos cuyo valor de importación supere los $19,000. La decisión se basa en que la evolución reciente del mercado automotor evidencia un crecimiento sostenido en la importación y comercialización. El subsecretario de Economía, Martín Valcorba, explicó a Noticias 5 que los valores que se toman como referencia en el decreto son los precios en aduana, no los precios de venta al público. Agregó que no hay una regla para la conversión de esos precios en aduana al precio de venta al público, depende de cada modelo, pero en general son un 50% o 60% mayores. Por eso, $19,000 en aduana equivalen a un precio de venta al público de entre $29,000 y $30,000, dependiendo del modelo. Hasta ese valor no hay ningún cambio y en esa franja se ubican aproximadamente 2/3 del total de los autos eléctricos e híbridos vendidos. Valcorba subraya que para casi el 70% de los autos eléctricos e híbridos no hay ningún cambio. Explica que la segunda franja iría entre $30,000 y $40,000 de precio de venta al público, a los que se le agregaría un IMESI de 5%. La tercera franja, en tanto, sería por encima de $40,000 con 9%. El decreto establece que para los autos híbridos el IMESI dependerá de la cilindrada. Los que estén dentro del rango de hasta 19,000 de valor de importación tributarán entre 7 y 34,5%, mientras que los que se ubiquen en la franja 19,001 a 27,000 pagarán entre 7 y 34,5%, y los que superen los 27,001 tributarán entre 11 y 34,5%. Consultado sobre este tema, el presidente de la Asociación Uruguaya de Energías Renovables, Diego Oroño, dijo a Noticias 5 que los valores los tomó por sorpresa, están por encima de lo que se esperaba, tenían expectativa de que se estuviera afectando solo a los autos de alta gama. Los cambios entrarán en vigencia el 1 de enero de 2027.
5: Sobre este tema se expresó la ministra de Industria, Fernanda Cardona, quien defendió la decisión de grabar con IMESI a los autos eléctricos, como veíamos, con valor aproximado de $30,000 a la venta al público. Esto como forma de solventar algunas de las prioridades de la rendición de cuentas. La jerarca sostuvo que no se grabará al 75% de los autos eléctricos y que el cambio es para quienes pagan autos de esos montos, no es sustantivo para quienes tienen la capacidad de comprar autos superiores a esos importes.
17: Esto significa el 75% de las ventas de los vehículos eléctricos. Quiere decir que la mayoría de los vehículos eléctricos continúan teniendo cero, y es como me preguntas tú, van a tener cero de gravamen. No se los está grabando. Nosotros estamos pensando en un segmento de la población que accede a eso. No me quiero poner en la definición de alta gama, porque acá en realidad, después de $40,000 aproximadamente, o entre $30,500 y $40,000 en precio de venta al público, va a tener un 5%, pero eso representa en el entorno de $2,000 y pico más. Ahí cada uno sabe, uno no se puede meter en esa decisión, pero también es verdad que si estamos dispuestos, como cada uno toma la decisión de comprar un coche tal vez en ese rango, no sé, y ahí habrá que ver si la decisión me cambia, si me sale $1,000 y pico más o menos. La idea es recaudar del entorno de 16 millones y medio aproximadamente, y tiene que ver con solventar parte de la rendición de cuentas de nuestras prioridades como gobierno, que son infancia, pobreza infantil específicamente, todas las políticas que estamos desarrollando respecto a niñas y adolescentes, seguridad, educación y situación en calle, que también lo hemos dicho.

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1: Y tenemos a Santi Díaz ya junto a nosotras, Lore.
2: Sí, sigue la información del Mundial. Adelante.
3: Parece Santi. Que está Bielsa todavía en el estadio. A Bielsa le quedó algo para decir, está en el estadio todavía. No, mentira, mentira. Lentamente se van acallando las repercusiones de la eliminación de Uruguay después de lo que fue la extensa conferencia de Bielsa en la jornada de ayer. Pero el Mundial sigue su marcha y siguen los clasificados a los octavos de final, como por ejemplo el equipo inglés, que le ganó con mucho sufrimiento al Congo. Y vamos a compartir las imágenes de un partido que casi ocasiona otra de las grandes sorpresas del Mundial, porque durante mucho tiempo fue ganando el Congo, el partido que abrió la cuenta desde el comienzo y después tuvo que remar de atrás el equipo inglés. Ya las primeras imágenes hablan de ataques del conjunto congoleño y el primer gol que lo hizo Brian Sipenga, el jugador del Almería, de la segunda división del fútbol español. El remate al primer palo no pudo Pickford y a partir de ahí tuvo que remar Inglaterra, atacando constantemente, topándose con una figura destacadísima en el partido, que fue el arquero congoleño, incluso alguno de sus zagueros sacando pelotas desde la línea, pero también el Congo atacando como en esta jugada que pudo perfectamente haber liquidado el partido. El centro desde la derecha y la pelota que pega en el palo milagrosamente. Hubiera sido el 2-0 para el conjunto congoleño. Notable el arquero, ¿no? Este cabezazo, la verdad que tenía destino de red, el cabezazo de Bellingham. Después ya en el segundo tiempo seguía atacando Inglaterra. Primera participación desde 1974 para el Congo, que incluso en aquella ocasión, bueno, participó con el nombre del Zaire, ¿no? Cuando recién se había independizado. Y aquí el empate, el cabezazo de una de las figuras de esta Copa del Mundo, Kane. Ahí está Harry, que tiene 5 goles ya en lo que va del campeonato, porque anotaría otro. Miren qué golazo, cómo le pega, la velocidad con la que saca el remate a Inglaterra. Fíjense ustedes que no quedaba nada, ya nos íbamos a la larga. Empató cuando faltaban 15 minutos y el segundo gol ya cuando prácticamente nos estábamos yendo a la larga. Un verdadero golazo, un verdadero golazo para Inglaterra, que de esa manera lo dio vuelta, se sacó la mufa, sufrió un montón, pero de todas maneras se clasificó para octavos de final y su rival será México, que después vamos a ver los goles del equipo mexicano. Todavía están jugando en este momento Bélgica y Senegal. Está ganando Senegal 2-0 y está clasificando Senegal en una de las sorpresas que podríamos decir de esta jornada, aunque me están diciendo los compañeros que hubo 2 goles de Bélgica en los últimos minutos, prácticamente que un doble hicieron los belgas y estarían yendo a la larga entonces en ese partido. Estaba marcando, decía, una sorpresa bastante importante, pero Bélgica se recuperó y logró el empate para ponerse 2-2. Veremos qué pasa en el alargue. Y más tarde, a las 9 de la noche, se va a jugar el tercer partido del día entre Estados Unidos y el equipo de Bosnia-Herzegovina. Recordando que mañana tenemos España-Austria, Portugal, que va a enfrentar a Croacia, y el encuentro entre Argelia y el conjunto de Suiza. Pero vamos a ver lo que sucedió ayer, el show de goles de los 3 partidos de ayer, que fueron todos muy, pero muy interesantes, con mucha emoción y también alguna sorpresa. Y ahí comenzamos con el partido en que Noruega le ganó a Costa de Marfil. Este es el gol de Nusa. En el primer tiempo, un golazo, la verdad, del extremo izquierdo del equipo europeo. Miren cómo se saca encima la marca y define el segundo palo. La verdad que un golazo. Ya en el segundo tiempo y cerca del final iba a empatar Costa de Marfil. Este es Diallo, Amad Diallo. Después de una gran jugada, él había entrado en el segundo tiempo y convirtió el empate. Una gran jugada, un gran enganche y una gran definición también con la izquierda. Pero reacciona rápidamente Noruega para que aparezca su gran goleador, Haaland, que tiene 5 goles en lo que va del campeonato. Noruega que gana 2-1 y que va a enfrentar a Brasil en la próxima ronda. Este es el partido entre Francia y Suecia. Primero ese gol errado de Mbappé, increíble, la pelota que pega en el palo. Mbappé que ha estado intratable a lo largo de la Copa del Mundo y lo van a ver en esta jugada. Engancha para adentro, Busti define con derecha al segundo palo, nada que hacer para el arquero para poner el 1-0 y para que festeje junto con el técnico Didier Deschamps, campeón del mundo como técnico ya en 2018 y también como jugador en el año 98. Ahí está el capitán de Francia, que también fue campeón del mundo en el año 2018. Este es el gol de Barcolá después del pase de Olise. Ya tiene 5 asistencias Olise, ese número 11. En lo que va de la Copa del Mundo es el mejor asistidor del torneo. Barcolá tiene 2 goles. Y para el final, otro pase de Olise y otra gran definición de Mbappé, el número 10 y capitán de Francia, que llegó a 6 goles y alcanzó a Messi en la Copa del Mundo. Y por último, en la noche de ayer, México, después de hacer un gran primer tiempo, le ganó 2-0 a Ecuador. Este es Quiñones, Julián Quiñones. Parte habilitado porque partía de su propio campo y la definición es espectacular. Uno de los mejores delanteros que ha tenido esta Copa del Mundo. Tercer gol para él. Miren qué definición, la violencia y la ubicación de ese disparo. Y por último, también en el primer tiempo, ya para liquidarlo, Raúl Jiménez. Segundo gol para él, el número 9, el experiente de México, que ganó todos los partidos y que todavía no ha recibido goles en esta Copa del Mundo. Ahora va a jugar con Inglaterra, México, en la próxima ronda. Francia lo va a hacer con Paraguay, en un partido muy difícil para los paraguayos. Ahí está la expulsión de Hincapié, que se tapó la boca, eso no está permitido, y recibió la tarjeta roja. Y van a la largue, gracias a los compañeros que están en el control, van a la largue definitivamente Bélgica y Senegal. Empataron 2-2, iba ganando Senegal 2-0, faltando 10 minutos. Bélgica se recuperó, están 2-2 y van a definir en el alargue. Es impresionante realmente la cantidad de partidos en las que hubo goles sobre el final de cada uno de los encuentros en esta Copa del Mundo. En el próximo bloque, además de hablar de la definición de ese partido entre Bélgica y Senegal, vamos a tener el contacto con nuestros compañeros que están en Estados Unidos, entre otras cosas para hablar de la actualidad de la selección argentina, que va a jugar el viernes frente a Cabo Verde intentando meterse en los octavos de final.
2: Bien, Santi, muchas gracias. Además de esto, en el próximo bloque también les contamos de los nuevos precios, porque subió el boleto interdepartamental de corta, mediana y larga distancia. Les vamos a dar los detalles entonces de los nuevos precios.
4: 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Repasamos las 5 noticias clave a esta hora. Pausa y ya venimos.
5: Reducción. La Confederación de Sindicatos Industriales presentó la campaña Más Tiempo, Más Vida, con la que impulsará la reducción de la jornada laboral de 48 a 40 horas semanales sin pérdida de salario. Desempleo. La tasa de desempleo durante mayo se ubicó en el 7,6% a nivel nacional. Esta cifra representó un leve incremento frente al mes anterior. De acuerdo a los datos del Instituto Nacional de Estadística, la tasa de empleo en ese mes se situó en 59,5%. Autocrítica. El presidente del Frente Amplio, Fernando Pereira, hizo autocrítica acerca de cómo se comunicó el uso de blindados por parte de la policía y afirmó que habría renunciado a su cargo si el uso de estos vehículos

vehículos hubiese significado una militarización de la seguridad. Combustibles. La ministra de Industria, Energía y Minería, Fernanda Cardona, destacó la señal política brindada por el gobierno al bajar todos los combustibles. La jerarca destacó en especial la rebaja en el valor del supergas, cuya reducción por kilogramo equivale a 100 pesos menos en cada garrafa de 13 kilos. Avanzan. Inglaterra clasificó esta tarde a octavos de final de la Copa del Mundo tras derrotar por 2-1 a República Democrática del Congo. Los ingleses se cruzarán con uno de los locales, México.

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0: También insumos y nuevos recursos para la educación y también recursos para asistir a la situación de las personas en calle. Pero un texto de 365 artículos no se agota en estas cuatro prioridades y hay varios de ellos que también tienen que ver con lo que han sido las promesas de campaña del hoy presidente Yamandú Orsi durante el año 2025. Uno de ellos muy particular que tiene que ver con la situación de las cooperativas de vivienda. Actualmente el sector de la construcción en el programa Vivienda Promovida tiene una exoneración del impuesto al valor agregado de los artículos de construcción para el proyecto de obra, algo que no pasaba en el movimiento cooperativo que se viene reclamando desde esta modalidad desde hace años. Pues bien, ahora el artículo 356 de esta rendición de cuentas lo va a establecer y bueno, de esta manera estará satisfaciendo este reclamo histórico de las cooperativas de vivienda. A este respecto hablábamos con un dirigente histórico de este sector, hablamos del senador Gustavo González del Frente Amplio, quien dijo que con esta iniciativa se está dando solución y un impulso muy importante al sector cooperativo de vivienda, que justamente puede ser una solución muy viable para solucionar este problema en nuestro país.
1: Esto se da ya bajo la ley de vivienda promovida para la industria de la construcción, para otro tipo de viviendas. Entonces, el cooperativismo de vivienda reclamaba esto. Viene en el proyecto de la rendición de cuenta esta posibilidad, lo cual es un paso muy importante y que creo que como gobierno, pero además el legislativo, de aprobarlo, daríamos un paso clave en el tema de la vivienda, porque esto implica una mejora en los costos para la vivienda muy importante. Por lo tanto, yo sé que todas las federaciones cooperativas están contestes a estar de acuerdo con este planteo, y yo me alegro mucho de que el gobierno haya escuchado un reclamo de tanto tiempo atrás.
0: Y decíamos que han comenzado las conversaciones preliminares para lo que será el tratamiento a partir de la semana que viene del proyecto de rendición de cuentas. El proyecto ingresará al plenario de la Cámara de Diputados el próximo martes 7, ese mismo día la Comisión de Hacienda Integrada con Presupuesto de la Cámara Baja va a estar resolviendo cuál va a ser la dinámica y la mecánica de su trabajo. Al otro día, como es habitual, el Ministro de Economía y su equipo estará compareciendo ante esta comisión. Mientras tanto, tanto la oposición como el oficialismo están alineando posiciones. En el caso del oficialismo, los integrantes de la Comisión de Hacienda Integrada con Presupuesto de la Cámara de Diputados comenzaron hoy a recibir a diversos integrantes del gabinete para establecer cuál va a ser la estrategia en el debate que comenzará la semana que viene.
2: Obviamente que hay toda una parte que tiene que ver con la asignación presupuestal, con esto que ya es público y que estuvo en la conferencia de prensa, y bueno, ayer cuando se entregó la rendición de cuentas, son los datos que ya salió en la prensa, pero también hay un montón de otras cosas que tienen que ver con el articulado, con cuestiones de funcionamiento, con reasignaciones, creaciones de espacios, etcétera. En particular en el caso del Ministerio Interior, ustedes saben que la rendición de cuentas incluye también la descentralización del Instituto Nacional de Rehabilitación, una discusión que había estado por lo menos el último año y medio en el tapete y ahora ha sido incluido, así que también, o sea, no solo va a estar la discusión de las cuestiones de la seguridad o las asignaciones presupuestales para el Ministerio Interior, sino también esto, la discusión de bueno, la nueva estructura para el INR y su capacidad de funcionamiento.
0: Y en este sentido vale decir que quienes comparecieron hoy ante la bancada del Frente Amplio fueron los ministros del Interior, Carlos Negro, la ministra Sandra Lazo de Defensa Nacional, y todavía está reunido con ellos el ministro de Educación y Cultura, José Carlos Maía. Pero ¿qué pasa en la oposición? La oposición, en tanto, ha estado considerando este proyecto que por primera vez va a tener más de 7 días para estudiarlo los legisladores, y recién la semana que viene, en el momento de la comparecencia del Ministerio de Economía, van a dar unas conclusiones al respecto de la presentación de este proyecto.
3: Lo que acordamos es escuchar al ministro primero y tener una posición única posterior, que es un acuerdo importante, ¿eh? Porque nosotros siempre nos castigaron, porque bueno, que la coalición, que fíjate, que no tiene, que no unidad, que con... A ver, no solamente gobernó 5 años, ¿se acuerdan, no? Que iba a durar 5 minutos, que no se iba a poder. Bueno, gobernó 5 años, tuvo un primer año, creo que de acomodo a nivel de oposición, y hoy ya está en un segundo año, ya en una posición mucho más organizada que la que da el gobierno. Lo que tiene que haber es una, creo yo, o la idea, o lo que vamos a intentar, una posición única en cuanto a esta pregunta de fondo. ¿Aprobamos el primer año del gobierno, sí o no? Esa es la respuesta que tenemos que dar. Escuchemos al ministro y después...

0: Verán seguramente un anuncio en conferencia de prensa de toda la coalición reunida.
1: Jornada preliminar de estas que justamente anteceden lo que será la discusión parlamentaria de este proyecto de ley que nos va a llevar, como les decía, gran parte de lo que resta de este año 2026 y será seguramente la noticia más importante que surgirá desde aquí, desde el Palacio Legislativo.
2: Muchas gracias, Gus. Seguimos con otros temas y estas vacaciones de julio. ¿Qué pasó con las reservas? Quien estuvo hablando de este tema es el ministro de Turismo, que dijo que la situación del Mundial, por ejemplo, con también la coincidencia que no hubo de estas vacaciones con Argentina y con Brasil, hizo que no sean las reservas esperadas para esta época del año.
3: Las cifras son heterogéneas, no son lo mismo las reservas en el litoral que acá en el sur o en el este. Eso primero. Segundo, es cierto que en las comparaciones que hemos hecho, sobre todo en Colonia, los niveles de reservas son más bajos que el año pasado. Tercero, tenemos también alguna competencia importante con el Mundial, tanto en turismo emisivo como también en gente que prefiere hacer las vacaciones en su casa. Y en tercer lugar, y no menos importante, tenemos una diferencia relativa de precios, sobre todo con Argentina, que no es tan favorable como el año pasado. Por lo tanto, la conjunción de eso, sumado a lo largo de las vacaciones, que no coincidimos vacaciones ni argentinas, ni brasileras, ni las nuestras, también hace que seamos cautos en cuanto a las cifras.
4: El ministro también se refirió a la reglamentación de la ley de alquileres turísticos, la que incluirá la obligatoriedad de registrar a todos los operadores y la identificación de las viviendas a alquilar.
3: Ya enviamos el proyecto de decreto de reglamentación al presidente y lo tiene en estudio el equipo legal de presidencia. Entre otras cosas, fundamental para saber bien dónde estamos parados. En base a no tener los datos certeros, nosotros estimamos que hay tantas camas para hoteleras como camas hoteleras.
2: Nos vamos ahora al departamento de Tacuarembó. Allí el ministro de Educación y Cultura participó de la inauguración del Campus Norte Ceibal y mantuvo una reunión con el intendente del departamento, con Wilson Esquerra, con quien conversó sobre este proyecto y el de la Universidad de la Educación.
5: Con la participación del ministro de Educación y Cultura, Ceibal realizó en el campus del norte de Tacuarembó talleres sobre inteligencia artificial, cumpliendo con el objetivo de llegar a todo el país en forma presencial con actividades.
6: Para, bueno, trabajar junto a docentes, estudiantes de toda la región, de Rivera, de Tacuarembó y de Cerro Largo, porque son, digamos, estudiantes que en este caso, uno entiende, tienen que ejercerse todos los derechos culturales y educativos y de innovación. Y en esos términos, por eso el Plan Ceibal hizo esta jornada.
5: El ministro de Educación y Cultura mantuvo reunión con el intendente de Tacuarembó para plantear diversos temas, entre ellos el referente a la Universidad de la Educación, previéndose para próximamente mantener una presentación de dicho proyecto aquí en Tacuarembó.
6: Vos acá tenés algunas carreras universitarias y algunas tecnicaturas o licenciaturas, tenés algo vinculado a UTEC, pero también tenés un IFED, un Instituto de Formación Docente, que cumple 80 años. Entonces, lo que se trata es, ni más ni menos, de que si tenés las sedes, hay 32 en todo el país, si tenés los estudiantes, si tenés los docentes, si tenés el presupuesto con el cual viene funcionando esto a nivel de la ANEP, ¿por qué no vamos a una Universidad de la Educación? Bueno, aspiro a que esto sea así, sobre todo porque le vas a dar acá, en el interior, la oportunidad de tener una carrera universitaria a quien vive en el lugar, no que vos hagas dos pruebas y se homologue algo, que tú tengas efectivamente formación académica cuya expresión sea un título universitario.
2: Actualizamos la situación que se está viviendo en Venezuela. La presidenta encargada, Delcy Rodríguez, decretó 7 días de luto oficial por los fallecidos tras el doble terremoto registrado hace una semana. El gobierno implementó campamentos para las personas damnificadas.
7: Según el último balance de las autoridades, los sismos han dejado al menos 2.295 víctimas mortales, 11.267 heridos y más de 15.000 familias damnificadas. Mientras que hasta el momento los equipos de emergencia desplegados y los voluntarios han conseguido rescatar a casi 6.500 personas. Los llamados de silencio se han extendido por distintas localidades de La Guaira, el estado de Venezuela más afectado por el doble terremoto del miércoles, en búsqueda de algún sonido que pueda significar que hay vida en medio de los escombros. Las tareas de rescate siguen desplegadas en las localidades más golpeadas, especialmente en el estado de La Guaira. Equipos venezolanos trabajan junto a especialistas enviados por decenas de países, apoyados por perros de búsqueda y maquinaria especializada. En las entradas de los edificios y residencias se comienzan a colocar carteles con los nombres y número de identidad de los fallecidos para ayudar a los familiares que han sobrevivido. Para atender a quienes perdieron sus viviendas, el gobierno mantiene habilitados 25 campamentos temporales. 13 funcionan en La Guaira, 8 en Caracas, 2 en el vecino estado Miranda y otros en Carabobo y Yaracuy. En esos espacios se brinda alojamiento, alimentación y atención médica a miles de personas que aún no pueden regresar a sus hogares. Según el informe oficial, Venezuela recibió hasta el momento 707.000 toneladas de ayuda humanitaria enviadas por gobiernos y organismos internacionales para fortalecer la atención sanitaria, las tareas de rescate y la asistencia a los damnificados.
2: Les contamos que las conversaciones entre Irán y Estados Unidos no están siendo directas. Qatar interviene como mediador entre las partes mientras mejora el tránsito de buques cargueros en el estrecho de Hormuz. Se acordó un canal diplomático para dirimir las diferencias.
7: El viceministro de Exteriores de Irán ha informado de la apertura de un canal de comunicación para reportar incumplimientos del acuerdo preliminar alcanzado el 18 de junio con Estados Unidos tras reunirse este miércoles con delegaciones de Pakistán y Qatar en la capital de ese último país, Doha. Se decidió que se establecerá un canal de comunicación inmediata del grupo de seguimiento y se ha reafirmado por parte de Irán que no ha habido ningún encuentro con los representantes estadounidenses en la ciudad qatarí. Las negociaciones se dieron de forma indirecta. El viceministro de Exteriores ha indicado también que este canal servirá para documentar oficialmente las deficiencias del memorando de entendimiento con el objetivo de que sean revisadas y resueltas. La delegación iraní puso sobre la mesa el incumplimiento por parte de Washington del primero de los 14 puntos del acuerdo, que establece el fin de las hostilidades en todos los países afectados por el conflicto, desatado el 28 de febrero, además de las medidas de Estados Unidos para reforzar su presencia militar en la región, algunas declaraciones amenazantes e intervencionistas por parte de sus responsables. De esta manera hacen alusión indirecta a los ataques de Israel sobre el Líbano.
2: Con mucho gusto recibimos nuevamente a Fernando Tetes. ¿Cómo estás, Fernando?
8: Un placer, un gusto volver después de casi un mes, ¿no? Después de casi un mes estar nuevamente por acá.
2: Con toda la información.
8: Tengo los puños llenos de verdades, podría decir, pero no, la mayoría no son verdades, son un montón de noticias que tenemos para contarles. Aquí atrás se puede ver el afiche de la Casa de la Cultura Afro-Uruguaya. Hoy es primero de julio, estamos comenzando con el mes de la afrodescendencia. Entonces, está bueno empezar a repasar algunas historias. Por ejemplo, que el 18 de julio es el Día Internacional Mandela, que el 25 de julio es el Día Internacional de la mujer afrolatina, afrodescendiente y de la diáspora, y que en ese contexto, además, ayer se presentó Justicia Reparatoria, Comunidades Afrodescendientes Empoderadas en un País Diverso, que fue parte de lo que está preparando Mides para todo este mes. Va a haber un montón de actividades. Es bueno decir que, de acuerdo al último censo, en el 2023, el 10,6% de la población uruguaya se reconoce afrodescendiente. Simplemente estamos viendo parte de la muestra Sanfoca, que se va a abrir este próximo viernes en la Casa de la Cultura Afro. Después va a haber una charla acerca del candombe en Argentina, y así vayan entrando a distintas comunidades, a distintas instituciones que tienen que ver con la afrodescendencia, porque en cada una de ellas hay un montón de actividades. Yo dije lo de la Casa de la Cultura porque prácticamente que día por medio tiene algún tipo de actividades. Va a haber candombe salud sobre el fin de mes en Isla de Flores, va a haber encuentros en Palermo también. Hay un montón de actividades para que en este mes de julio reconozcamos el mes de la afrodescendencia. Esto por un lado. Por otro, hace un montón de tiempo ya, hace más de un siglo, hace 117 años, nacía Juan Carlos Onetti, que fue mecánico, fue pintor, vendió entradas en el Estadio Centenario. Todo eso para poder solventarse como uno de las de las plumas más grandes que ha tenido la literatura, yo diría que casi que universal, ¿no? En cuanto al habla hispana. Ahí lo vemos con algunas de las autoridades, por ejemplo con el rey de España, porque recibió el premio Cervantes en 1980, fue premio nacional de letras de Uruguay en el 85, terminó escribiendo muchas de sus obras desde la cama en Madrid, por ahí vamos a ver ahora la placa que reconoce la casa donde estuvo escribiendo. Bueno, estuvo exiliado, sin ir más lejos, en España, y es una, ahí está junto con Benedetti, es una de las plumas más interesantes, más importantes que tiene el habla hispana. Y vamos a repasar un pedacito nada más de cuando fue presentado para recibir el premio Cervantes, uno de los premios más importantes, si no el más importante, de la literatura hispanoamericana. Vamos a escuchar un pedacito nada más, porque por eso es que estaba dándose la mano recién con el rey de España.
9: Tiene la palabra el autor premiado, don Juan Carlos Sonetti.
10: Hubo algo que esperé a lo largo de mi vida y que inesperadamente me ha sobrevenido en España. No me refiero al premio Miguel de Cervantes en sí, ni a eso que llaman fama o gloria, sino a una forma de humanidad, de amistad, de cordialidad, de entendimiento que he encontrado aquí y que dudo se prodigue en otra región de la tierra con tanta generosidad como en esta. Digo estas palabras no solo pensando en mí, sino en miles de hijos de América que han hallado su nueva patria en la patria de Cervantes.
8: Ahí estaba Juan Carlos Sonetti recibiendo, lo pueden encontrar el discurso, son como 18, 19 minutos, muy interesante, esta era simplemente la primera parte. ¿Qué tenemos hoy en EPA?
2: ¿Qué hay en EPA?
8: Me encanta que me lo pregunten así sin que yo los tenga que inferir a llevarlos a la pregunta. Hoy va a estar Fernando Foglino. Eso que nos pasa en el pasado es la muestra que lleva adelante el Instituto de Arte, en el Espacio de Arte Contemporáneo. Vamos a estar charlando con él acerca de esta muestra que tiene el trabajo de Diálogo sobre la Memoria de Arnaud Cardelino, Caetano, Cubas, Fernández Raggio, del propio Florino y de Saunier, que está con la curaduría de Fabiana Puentes, que es una instalación que tiene dibujo, que tiene pintura y que tiene un montón de artes visuales que están dedicadas justamente a esto, a preservar nuestra memoria y a recordar esto que nos pasó en el pasado. Simplemente es una animación que es la presentación que ustedes pueden encontrar en la cuenta del EAC en Instagram y que de alguna forma nos invita a esta exposición. Empezó el 25 de junio, se va a extender un par de semanas más. Hoy viene Fernando Foglino a charlar con nosotros. Capaz que hablamos de poesía también, pero seguro vamos a estar hablando de esta muestra. Hablando de conversar con autores, Carlos Casacuberta estrena Interbalnearia y estuvo charlando con Isabelino, así que si les parece, escuchamos un pedacito de esta presentación de un, creo que es magíster en economía, si no me equivoco, o doctor en economía, pero sobre todo lo conocemos de sus canciones y de sus rapeos con el peyote.
11: El disco tiene 10 canciones. Las canciones recorren paisajes interiores, relaciones personales. Lo que quise decir con Interbalnearia es que veo el disco como un recorrido. En ese recorrido uno tiene estaciones o tiene puntos, paradas. Entonces, un poco con Matilde Campodónico, ella tuvo esa idea de que el disco pudiera llamarse Interbalnearia para transmitir esa idea. Y la tapa del disco, de algún modo, recoge eso, porque vamos en un auto recorriendo esa ruta, y entonces lo que se ve en la imagen es muy difícil de desentrañar qué está en el retrovisor y qué está en el parabrisas.
12: Y que además son todos lugares bastante parecidos, pero cada uno con algo diferente.
11: Ah, no,
12: y ahí
11: claro.
12: Están los recuerdos.
11: Ahí cada persona es capaz de contarte, que eso me fue pasando cuando le fui diciendo a la gente el título de mi disco, cada uno aparecía con una anécdota, con un cuento.
12: ¿Cuándo se estrena este disco?
11: Bueno, el disco ya está en las plataformas. Va a haber una presentación pública en agosto, que estamos dependiendo de algunas confirmaciones, que estamos buscando un escenario no muy convencional, pero estamos pensando para el 13 de agosto hacer una presentación del disco con un formato de banda, porque el disco tiene por detrás una banda. Tiene Pepe Canedo, el batero del Peyote y la Vela, que toca con nosotros. En la batería, mi hermano Gabriel toca el bajo. Entonces es un disco que tiene un trío, y lo que me gustaría es que la puesta en escena de la presentación siguiera un poco esa línea.
8: Estoy acordando ahora de una anécdota que contó Jorge Drexler de su disco Taracala. Esto va por fuera, pero tiene que ver con Carlos Casaco Huerta, que decía que bueno, Carlos tuvo mucho que ver con mucha de su música, con muchas de sus producciones y demás, y que un día cuando lo llamó desde México, le dijo que estaba en Zacatecas, y que Carlos Casaco Huerta le dijo, si estás ahí, no puede faltar esta frase, entraste a mi vida como Pancho Villa entró en Zacatecas. Y si ustedes buscan, van a ver que esa frase está en una de las canciones de Jorge Drexler. Lo digo porque, bueno, Drexler y Casaco Huerta tienen ahí una relación de trabajo muy fuerte. Hoy es el Día Internacional del Reggae. ¿Por qué? Porque en 1992 Winnie Mandela fue a visitar Jamaica y ahí Andrea Davis, que es periodista y productora musical, productora de reggae, empezó a pensar la idea de instaurar el Día Internacional de Reggae, que se, digamos, se fijó en 1994. El reggae es uno de los patrimonios intangibles de la humanidad, ¿no? Es algo así como el candombe y el tango para Uruguay, es el reggae para Jamaica y para el mundo. Podemos hablar muchísimas cosas de todo esto. Simplemente en el Congo, que es la banda más añeja de Uruguay, más veterana, y me encanta decirles así a estos veteranos que hacen reggae en Uruguay, está el apagón. Y hay muchas definiciones de reggae, pero le pregunté hace un tiempito al apagón, ¿qué es el reggae?
13: Para mí es paz, amor, es una manera de ver la vida, es un estilo de vida, una filosofía, y hay muchos que lo ven como una religión también, ¿no? Yo soy más de la época de cuando arrancó el reggae, de por qué arrancó, toda esa independencia interna que uno siente cuando escucha la música, lo que transmite, amor, paz, seguridad y buscar dentro de uno los problemas cotidianos, ¿no? No ir a la fuerza ni a la violencia. Trata de justamente de dar al pueblo lo que el pueblo merece. Aunque muchas veces lo ven como un negro sucio, ¿no? Que fuma porro y que es lo único que vende, ¿no? Pero atrás de eso hay música consciente que habla justamente. Marley dice que el rastafarismo no es una religión, que es algo que puede aunar al panafricanismo, a la gente negra, desde su realidad, ¿no? En todo el mundo.
8: Así que nos viene bien para unir el principio y el final de esta columna. Estábamos hablando de julio de este mes de la afrodescendencia en Uruguay. Estamos hablando del panamericanismo afro que tiene que ver con el reggae. Nos vamos uniendo a Jamaica con Uruguay, porque en uno de los últimos discos del reggae del Congo canta El Apagón, y la intervención como invitado es de Gary Nesta Pine, que fue cantante de Los Wailers hasta el año 2006, si no me equivoco. Es una canción que se llama Love. No la vamos a poner entera, pero nos vamos con un poquito de música y ahí van a ver esta interacción uruguayo-jamaiquina. Nos encontramos mañana.
14: Gracias.

0: te preocupes por nada, como decía Bob Marley en una de sus canciones, es un poco eso también, ¿no? Tenemos nosotras, ¿qué tenemos que hacer ahora, Lorena? Irnos a una pausa.
1: Tenemos que ir a una pausa, hay muchas más noticias para compartir con ustedes. Luego de la misma, vamos antes a repasar las 5 noticias clave.
2: Reducción. La Confederación de Sindicatos Industriales presentó la campaña Más Tiempo, Más Vida, con la que impulsará la reducción de la jornada laboral de 48 a 40 horas semanales sin pérdida de salario. Desempleo. La tasa de desempleo durante mayo se ubicó en el 7,6% a nivel nacional. Esta cifra representó un leve incremento frente al mes anterior. De acuerdo a los datos del Instituto Nacional de Estadística, la tasa de empleo en ese mes se situó en 59,5%. Autocrítica. El presidente del Frente Amplio, Fernando Pereira, hizo autocrítica acerca de cómo se comunicó el uso de blindados por parte de la policía y afirmó que habría renunciado a su cargo si el uso de estos vehículos hubiese significado una militarización de la seguridad. Combustibles. La ministra de Industria, Energía y Minería, Fernanda Cardona, destacó la señal política brindada por el gobierno al bajar todos los combustibles. La jerarca destacó en especial la rebaja en el valor del supergas, cuya reducción por kilogramo equivale a 100 pesos menos en cada garrafa de 13 kilos. Avanzan. Inglaterra clasificó esta tarde a octavos de final de la Copa del Mundo tras derrotar por 2-1 a República Democrática del Congo. Los ingleses se cruzarán con uno de los locales, México.

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0: Momento de recibir a Mauricio Rabuffetti.
1: ¿Cómo estás, Mauricio?
2: ¿Cómo andan? ¿Cómo les va?
1: Muy bien.
2: Ya bueno, se hizo costumbre venir.
1: Nos encanta recibirte y además que nos expliques algunos temas. Por ejemplo, lo que se definió en Perú, que Keiko Fujimori es la nueva presidenta, allí por muy poquito margen. Bueno, ¿qué características tiene y qué estabilidad puede darle al país? Un país que ha tenido prácticamente, no sé, un presidente
2: ocho,
1: por año, ¿no?
2: Ocho
1: en la última década.
2: Impresionante. Vamos primero a lo que ocurrió. Lo que ocurrió es que se terminó el conteo y la revisión de todas las papeletas que estaban en veremos, digamos, y que de alguna manera tenían a los peruanos y al resto de América Latina en vilo para saber si ganaba Keiko Fujimori o Roberto Sánchez. Finalmente, Keiko Fujimori, en su cuarto intento por llegar a la presidencia, se va a convertir a fines de julio. Todavía no es, ni siquiera es la presidenta electa confirmada, ¿no? Es la presidenta electa, sí, porque así lo determinan los números, pero la oficialización se va a dar en el correr de la semana. Como ustedes ven, la diferencia fue mínima, ¿no? 0.3 puntos porcentuales en 18 millones de votos, eso se traduce en 50.000 sufragios de diferencia. Roberto Sánchez, que era el candidato de la izquierda radical, que pasó de alguna manera medio sorpresivamente a segunda vuelta, pidió a las autoridades electorales que no se contabilizaran los votos del exterior en un intento de acortar, achicar esa diferencia, porque él entendía que hubo irregularidades. En definitiva, ninguno de sus intentos funcionó y Keiko Fujimori se va a convertir entonces en presidenta de Perú a los 51 años, ahí la vemos cuando sufragó, en este proceso que tomó varias semanas, ¿no? Varias semanas para algo que vos decías recién, Lorena, es importante para un país que lleva tantos presidentes, la mayoría fuera del poder por obra y gracia del Congreso, ¿no? Lleva tantos presidentes en apenas una década, muchos que terminaron en prisión, incluso uno, Alan García, que terminó suicidándose cuando lo venía a buscar un fiscal acusado, el expresidente ahora fallecido, Alan García, de corrupción. Ahí vemos a Roberto Sánchez. Bueno, Keiko Fujimori va a ser la presidenta de Perú con una particularidad que es importante a los efectos de esto que veníamos mencionando, ¿no? La inestabilidad con la que los presidentes peruanos se han movido en los últimos tiempos. Y es que en este Congreso, que ahora va a ser bicameral nuevamente, Keiko tiene aproximadamente un tercio en cada Cámara, con posibilidades de llegar a través de alianzas a mayorías que le permitan gobernar. ¿Y qué gobierno puede esperarse? Y ahí voy a la segunda parte de lo que planteaban recién. Y es un gobierno de mano dura, como dice la próxima placa que les vamos a compartir. Un gobierno de mano dura, y ponemos mano dura entre comillas, ¿no? Porque lo ha dicho reiteradas veces. La principal preocupación de los peruanos es la seguridad. Para que tengan una idea, es un país en el que hay 200 homicidios por mes. 200 homicidios por mes. Es una cifra realmente muy elevada. Con un delito que se ha instalado, que es el de la extorsión, y por lo tanto ella viene con un discurso que es muy ya poco original en América Latina, ya lo hemos comentado, con la idea de construir megacárceles, centros de seguridad en donde los delincuentes en definitiva terminen de cumplir penas en condiciones diferentes a las que tienen ahora. Una idea que tomó del gobierno de su padre, recordemos, de Alberto Fujimori, que es la de los jueces enmascarados, aquella idea tan polémica para que los jueces no tengan miedo de ejercer su trabajo. Obviamente que es una situación completamente anómala si la miramos desde nuestra idiosincrasia, pero fueron algunas de las propuestas que llevaron a Keiko Fujimori al poder, por más que por una diferencia chiquita. La verdad es que ese discurso terminó entonces calando por lo menos en la mitad del electorado. Y ese es el tipo de gobierno que ella plantea. En un país que tiene una particularidad bien diferente a la de otras naciones de esta región. Y es que mientras los gobiernos se mueven en una zona de desconfort, de desequilibrio permanente, la economía va para adelante. Uh-huh. Perú es un país que tiene un crecimiento bastante bueno, con un sector privado pujante, de alguna manera hay como un descuelgue, ¿no?, del sector privado de lo que son las decisiones políticas. Habrá que ver cómo se comporta el Congreso y cuánta estabilidad tiene entonces en sus primeras horas Keiko Fujimori.
1: ¿Es un nuevo aliado en la región de Donald Trump?
2: Ah, sin duda, ella lo ha dicho, pero además se suma, y por eso vamos a usar la misma, ahí tenemos en pantalla los resultados. Fíjense, yo lo miro y realmente me sigue sorprendiendo, ¿no? Prácticamente, 50.000 votos es muy poquito en 18 millones. Pero les decíamos, una nueva aliada de Donald Trump en la región que se suma a una cantidad, ¿no? Hablábamos la semana pasada de Abelardo de la Espriella, el futuro presidente de Colombia, un hombre de ultraderecha que se suma a una larga lista, Asfura en Honduras, José Antonio Kast en Chile, el propio Milei en Argentina. Siempre lo vamos mencionando y siempre tenemos en esta placa que nos acompaña desde hace tiempo ya a Luis Ignacio Lula da Silva y a el hijo de Jair Bolsonaro, Eduardo Bolsonaro, juntos porque van a Flavio Bolsonaro, porque van a competir por la presidencia en el mes de octubre. Y va a ser una elección definitoria para todo lo que es el equilibrio político regional. Hoy el mapa de América Latina claramente ha dado un vuelco hacia la derecha y Brasil es por lejos el país y la economía más gravitante en la región. Es la elección, ojalá se den las elecciones en Haití en agosto, pero es la elección más importante que tenemos de aquí a fin de año en nuestro continente y por lo tanto siempre tenemos armado esto así, solo que la lista debajo de Trump, el número de caras debajo de Trump fue creciendo a medida que fuimos avanzando en estos análisis. Keiko Fujimori va a asumir a fines de julio, el 28, si no me equivoco, para, en definitiva, intentar darle cierta estabilidad a un país que, como decíamos, tuvo varios presidentes, 8 en la última década. Veremos si ella tiene la posibilidad entonces de mantener el equilibrio y de mantenerse en el poder.
1: Muy bien, muchas gracias.
3: Muchas gracias, Mauricio.
0: Hoy hace un mes que Uruguay puede vender carne sin aranceles a la Unión Europea. Vamos a compartir el informe que nos preparó Flavio Les.
4: Se cumple un mes de la colocación de la nueva cuota de carne a la Unión Europea.
5: Cumplimos ahora de la cuota nueva y también el Hilton, ahora arranca el Hilton a partir del 1 de julio sin arancel, se pagaba un arancel de 20% y ahora pagaría cero. La cuota de las 99.000 toneladas va a ser progresiva y el año que viene sí, seguramente será un poquito más de las 8.000 toneladas que quedaban para repartirse entre los países. Paga un arancel de 7.5% y estamos expectantes, bueno, en eso, las cuotas de que se pueda antes de septiembre los 4 países del Mercosur. Están trabajando, bueno, en Cancillería poner un criterio de cómo se va a repartir esa cuota. Y bueno, Uruguay está trabajando fuerte.
4: Joaquín Martín y Corena, delegado de la Federación Rural en el Instituto Nacional de Carnes, agregó que los países del Mercosur deben distribuirse la cuota antes de fin de año.
5: Argentina está con bastante agresiva y bueno, en Brasil todos sabemos que también está un poco herido con el tema de China, de que a partir de ahora, de estos primeros días de julio, ya no van a poder embarcar sin pagar la sobretasa esa de 55% de lo que ingrese. Y bueno, Australia ya quedó afuera de China, con su cuota la completó a mitad de junio y bueno, entonces las perspectivas son muy buenas, vemos el año que viene también con un excelente escenario para las carnes y Uruguay esperemos que en este segundo semestre aumente lo que es la faena. Vamos a ver si se puede, en el primer semestre fue aproximadamente un millón 40 mil cabezas. Faltaba ahora unos días, esto, lunes y martes para completar. Y el segundo semestre, si vamos a un ritmo de 190.000 cabezas, seguramente podríamos llegar a 2.180.000 cabezas por ahí, 2.200.000, que son un 10% menos aproximadamente, una estimación ahí propia. Le podemos errar, porque, sí. Pero tendría que haber un mayor dinamismo.
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6: El dólar cotizó 39.05 a la compra, 41.45 a la venta. Dólar y Brow, 39.55 a la compra, 40.95 a la venta. Dólar interbancario billete, 40.203. Peso argentino, 0.02 a la compra, 0.20 a la venta. Real, 6.85 a la compra, 8.55 a la venta. Euro billete, 43.38 a la compra, 48.52 a la venta. Unidad indexada, 6.5628.
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0: Momento de volver con Juli Perdomo.
1: Sí, allí en la residencia de Suárez están por comenzar a hablar los presidentes, el uruguayo y el de Chile.
7: A todos los periodistas, tanto de Uruguay como de Chile. Este encuentro de hoy es en el marco de un proceso de más de un encuentro que ya hemos tenido. El primero de ellos fue el día de la asunción del presidente Kast. Por supuesto que la asunción del Uruguay en la presidencia pro tempore del Mercosur ubica a nuestro país y en mi persona y la Cancillería en un lugar de importancia a la hora de articular con el resto de los países que son de América del Sur y que tienen una relación más que fluida. Tanto es así que en el día de ayer en Asunción concurrió el presidente Kast, además de otros presidentes que no son miembros plenos de Mercosur. Ayer pudimos avanzar en algunos temas e incluso en nuestros propios discursos planteamos temas que hoy los retomamos y que obedecen a la preocupación que todos hemos tenido o que tenemos en este momento. Por supuesto el intercambio comercial, por supuesto la relación entre los países, pero hay algunos temas muy precisos y que agradecemos que el gobierno de Chile lo haya puesto sobre la mesa, incluso con propuestas concretas, como por ejemplo un acuerdo, el acuerdo de Santiago, o una propuesta hecha por Chile en materia de seguridad y la necesidad de articulación. Por supuesto que hoy, en la reunión de intercambio entre las representaciones de ambos países, estuvo el ingreso, el Transpacífico como una opción de ingreso de los países, pero también el corredor bioceánico o nuestra cooperación fundamentalmente en temas de pesca y de la Antártida. Por supuesto que Uruguay, además, como presidiendo la CELAC, tenemos también la necesidad de ampliar el horizonte más allá del Mercosur. Por lo tanto, países como Chile, Ecuador, Colombia, por supuesto Bolivia, son parte de este puzzle que nosotros queremos terminar de armar en cualquiera de sus formas. Uruguay y Chile tienen una larga tradición de vínculos entre distintos presidentes de distinto signo político, recién las historiábamos, y que viene de larga data. Eso obedece también, y aquí cierro mi intervención, y es bueno destacarlo, a una larga tradición de vínculo entre países, pero además de mucho respeto por las instituciones democráticas que estamos fortaleciendo en estos países. Tuve la suerte de concurrir a la asunción, al traspaso de mando en Chile, y a su vez la historia de vínculos entre distintos presidentes corroboran nuestra vocación republicana y democrática que queremos fortalecer. Hoy se firman dos acuerdos muy puntuales entre cancillerías que tienen que ver con la firma digital y con las escuelas de diplomacia, pero estoy seguro que en próximos meses estaremos acordando, creo que, si no me equivoco, el de seguridad, por ejemplo, un muy buen acuerdo, y otros que tienen que ver con infraestructura que quedamos en terminar de diseñarlo en la reunión de hoy.
0: Agradecemos al señor presidente, profesor Yamandú Orsi, y ahora hará uso de la palabra el señor presidente de Chile, doctor José Antonio Kast.
8: Muy buenas noches, Gracias, presidente, por acogernos, por recibirnos, por compartir una mirada de futuro. Agradecer también a los medios de comunicación que nos acompañan desde Chile, a los medios de comunicación locales. Decir que lo que usted relató de las relaciones entre presidentes de Uruguay y Chile, más allá del signo político que pueda tener cada uno, han sido permanentes y muy fructíferas en el tiempo. Porque más allá de lo político, nos une la defensa de la democracia, nos une el bienestar de nuestros compatriotas. Y el bienestar de nuestros compatriotas, si usted lo señaló ayer en el Mercosur, donde ya ahora asume la presidencia pro tempore del Mercosur, está la seguridad de nuestras naciones, que ha sido vulnerada por el crimen organizado transnacional. Y ustedes en eso han hecho un llamado a todos los países de la región para poder actuar de manera conjunta en contra de este gran flagelo que afecta a todas las naciones. Nuestro canciller, ahora hace poco tiempo atrás, convocó a algunos países vecinos a suscribir el Acuerdo de Santiago, que es un acuerdo para combatir el crimen organizado, y nos alegramos mucho de que tanto Paraguay como Uruguay se puedan sumar a este acuerdo, porque el crimen organizado puede ser extirpado de una nación, pero necesita las mismas normas en todas las naciones para poder terminar con ese flagelo. Y en eso agradecer también su responsabilidad en asumir distintos cargos que nos unen, tanto en el Mercosur, en el CELAC o en el G77 más China, porque usted nos hace un llamado a todos a unirnos para generar una sinergia positiva en lo que son la prestación de servicios, exportación de productos. Como usted dice, más allá de los acuerdos puntuales que se han suscrito con nuestros cancilleres, a quienes les agradezco su gestión, esto incluye mucho más. Primero, el vínculo. Nada más importante que el vínculo personal entre presidentes y los distintos ministros. Y lo vimos ahora recién, donde se vio el conjunto de temas agrícolas, forestales, pesqueros, el tema de la colaboración antártica, que para nosotros también es muy importante. Hemos hecho avances bien destacados en temas de navieros, que están ahí dispuestos nuestros buques para colaborar con otras naciones en lo que es también el futuro del mundo, que es la mirada de la Antártica. Quiero agradecer también públicamente el apoyo que ustedes nos han brindado ya tempranamente desde el año 2024 para la postulación de Chile al BBNG, que se preocupa también de la sostenibilidad y biodiversidad en los océanos, más allá de los espacios marítimos propios de cada uno. Por lo tanto, decir que juntos en temas de inversión, en temas de crecimiento y sobre todo en temas de empleo. Chile hoy día atraviesa una situación bastante crítica en temas de desempleo, en temas de crecimiento, y vemos con mucho optimismo esta relación, esta firma de distintos acuerdos entre naciones hermanas, que son una buena noticia para cada uno de nuestros compatriotas. Así como ustedes han salido adelante, han enfrentado dificultades en todo tipo, pero siguen creciendo, nosotros queremos volver a esa senda de crecimiento. Hemos pasado ya más de una década de estancamiento, y así como Chile fue un faro, queremos volver a iluminar, pero tenemos que aprender también de las naciones hermanas, que incluso con una población bastante más pequeña, han instalado una marca en el mundo. Y eso es algo que queremos pedirle a ustedes también colaboración, así como nosotros queremos colaborar en temas mineros, en temas de observación astronómica, en temas antárticos, queremos encontrar también esa fórmula de seguir creciendo con estabilidad, siempre respetando la democracia. Y otra coincidencia es que vamos a dejar junto el mandato. El año 2030 usted deja la presidencia de la República Oriental de Uruguay y yo la de Chile. Así que vamos a tener varias instancias de encuentro y espero también acompañarlo en las próximas sesiones del Mercosur. Muchas gracias, presidente, y a todas las delegaciones que nos acompañaron.
9: Gracias al presidente de Chile, José Antonio Kast. Damos por finalizada esta declaración de ambos mandatarios. Gracias a los periodistas por acompañarnos y les comunicamos que la declaración conjunta de ambas...
10: Bueno, allí finalizaba la conferencia de prensa.
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12: Amigos, definitivamente el Mundial de los goles en la hora. Ganaba Senegal hace un ratito, nada más pasó todo esto. 2-0 sobre Bélgica. Parecía que se metía en octavos, pero Bélgica descontó en el minuto 86 y empató en el minuto 89. Primero Lukaku y después Tielemans, el capitán de Bélgica, que puso el empate para ir al alargue. En el alargue faltaban 2 minutos nada más para que se cumpliera el minuto 120 y nos fuéramos a los penales. Hay una actuación del VAR, penal en el área de Senegal, lo patea Tielemans, el capitán de Bélgica, nuevamente, que convierte y Bélgica pasa a octavos de final de manera heroica después de estar perdiendo 2-0 y cuando parecía que ya no tenía ninguna chance de ganar el partido. Y Bélgica ya sabe de esto porque en el año 2018 perdía 2-0 con Japón y logró darlo vuelta, saliendo de la fase de grupos, ganando 3-2 y siguiendo adelante en aquella Copa del Mundo que además llegó nada menos que a las semifinales perdiendo con el campeón Francia, cuando quedaban solamente 4 equipos para jugar en esa Copa del Mundo. Así que una nueva instancia épica para el fútbol belga, que de esta manera, reitero, se mete en los octavos de final, en donde enfrentará a Bosnia o Estados Unidos, que van a jugar hoy a las 9 de la noche. Recordando que todavía quedan 2 días de esta instancia de 16avos de final. Van a jugarse 3 partidos mañana jueves y el viernes otros 3 partidos más, como por ejemplo el partido de Argentina frente a Cabo Verde, para completar los 16 mejores de esta Copa del Mundo. Pero ahora vamos a cambiar de tema y vamos a cambiar de deportes. La FUB y Antel firmaron recientemente un acuerdo para posicionar a la Antel Arena como un escenario regional, además aumentar su convocatoria y que este sea el escenario, la Antel Arena, mucho más frecuente de los partidos de la Liga Uruguaya.
13: Para nosotros es un paso muy importante esta alianza que es entre Antel, Antel Arena Basket y la Federación, lo cual nos hace sentir que somos parte de este escenario. Nosotros antiguamente decíamos que nuestra casa era el cilindro, eso se había enfriado con el tiempo y hoy nos sentimos que está a casa y bueno, realmente un estadio a nivel FIBA realmente es un espectáculo y bueno, creo que esto va a ayudar más a desarrollar el básquetbol uruguayo.
14: Si la cantidad de público que viene a ver básquetbol se incrementa, eso hace que sea posible venir a jugar delante de arena, porque delante de arena es un escenario grande que evidentemente tiene un costo para poder prenderlo nomás. Fíjense la cantidad de metros cúbicos de aire acondicionado que hay acá, o sea, hay un costo de energía importante, pero lo bueno que tiene es que se ve bien de todos lados, que para la televisación es excelente, que nunca se va a suspender un partido porque haya humedad, porque acá no se pasa frío, no se pasa calor y la humedad está controlada. Esos son costos que se pagan, uno va al baño y tiene papel higiénico, los secadores funcionan, o sea, es un espectáculo, un escenario de nivel, pero para, digamos, para que poder moverlo tenés que tener una mínima marco de público. Y en ese sentido se está trabajando con la FUS. Cuanto más gente venga, más veces vamos a poder usar el Antel de Arena. Y a su vez Antel apoyando para que pueda tener por lo menos una parte de las entradas que sean populares para ayudar a que la gente venga.

Les contamos cómo se va a presentar el tiempo en las próximas horas. Según el pronóstico de Inumet, habrá heladas agrometeorológicas en todo el territorio nacional. En la jornada de mañana jueves estará algo nuboso, algo en el este, que es donde estará más cubierto, más nublado y con temperaturas mínimas bastante bajas. 0 grado en el norte del país, como están viendo, 2 en el este, 1 en el este y en el sur será 3 la mínima.

0: Máximas entre 10 y 11 grados nada más. ¿Qué pasa el viernes? Bueno, muy similares las condiciones según el pronóstico de Inumet. Las mínimas algo inferiores incluso porque van por debajo del cero. Verán menos 4 grados en el oeste, menos 2 grados en el este y 2 grados bajo cero en el norte del país. Aquí en el sur 3 grados será la mínima. Las máximas muy similares entre 11 y 13 grados. Verán también que algo de sol habrá, pero las sensaciones térmicas serán muy bajas y habrá heladas durante la madrugada. Hacemos una brevísima pausa. Al regreso conversamos con Karina Núñez, activista, ha sido pionera en la organización y la protección de los derechos del trabajo sexual. El próximo 4 de julio es el Día Nacional de las Trabajadoras Sexuales. Vamos a estar dialogando con ella. Enseguida volvemos.
1: Reducción. La Confederación de Sindicatos Industriales presentó la campaña Más Tiempo, Más Vida, con la que impulsará la reducción de la jornada laboral de 48 a 40 horas semanales sin pérdida de salario. Desempleo. La tasa de desempleo durante mayo se ubicó en el 7,6% a nivel nacional. Esta cifra representó un leve incremento frente al mes anterior. De acuerdo a los datos del Instituto Nacional de Estadística, la tasa de empleo en ese mes se situó en 59,5%. Autocrítica. El presidente del Frente Amplio, Fernando Pereira, hizo autocrítica acerca de cómo se comunicó el uso de blindados por parte de la policía y afirmó que habría renunciado a su cargo si el uso de estos vehículos hubiese significado una militarización de la seguridad. Movimiento turístico. Las reservas de estas vacaciones de julio son más bajas que las del año pasado. Según el ministro de Turismo, esta situación se debe a una conjunción de factores, por ejemplo, la competencia con el Mundial y la falta de coincidencia entre las fechas de las vacaciones de Uruguay, Argentina y Brasil. Duelo. La presidenta encargada de Venezuela, Delcy Rodríguez, decretó 7 días de luto oficial por los muertos tras el doble terremoto registrado hace una semana.
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0: Ya comenzamos la entrevista, se encuentra con nosotras y no hemos parado de comentar las situaciones que se vienen dando con las trabajadoras sexuales, pero muchas de las mujeres que hemos visto o que conversábamos también en situación de abuso y de dependencia y no ejerciendo plenamente sus derechos. Y es por eso que ya recibimos a Karina Núñez, una activista de muchos años. ¿Cuántos años, Karina?
1: Que públicamente de 2008.
0: 2008.
1: Que 2008.
0: Bienvenida.
1: Pero muchas gracias. Pero la primera entrevista que me hicieron, que fue para CNN en español, con respecto a la trata y la prevención de la explotación sexual de niñas, niños y adolescentes, fue en el año 2005.
0: Estábamos hablando ahora, se viene el Día Nacional de la Trabajadora Sexual, que es el 4 de julio. Están preparando una movida desde las distintas organizaciones para visibilizar, hablábamos de una ley del año 2002, poca cosa que se está cumpliendo, y ya empezar a repasar la situación hoy en día, ¿no? Porque tiene muchas aristas.
1: Sí, primero reivindicar el hecho de que nosotras en el interior del país hace más de 15 años que veníamos sosteniendo este día como un día de reivindicación del derecho, de visibilizar la ley, hacíamos acciones de entregar cosas a las compañeras, y bueno, cuando vinimos a Montevideo, que se conformó el sindicato, tomó como más relevancia, ¿no? Como siempre, venías a morir a la capital, pero hace 20 años que nosotras, las trabajadoras sexuales organizadas del interior del país, tenemos este día como el Día Nacional de la Trabajadora Sexual, porque el 4 de julio del año 2002 el Parlamento uruguayo se convirtió en el primer parlamento en Latinoamérica de aprobar a la prostitución como pasarla a la categoría de trabajo sexual, siguiendo las normas sanitarias que tiene que seguir.
0: Claro, y ahí, ¿cómo estamos hoy en día en esto que has diferenciado mucho en cuanto a cómo se encuentran muchas niñas, niños, adolescentes en un sistema de explotación sexual?
1: Bueno, la diferencia es muchísima. El problema para mí principal es que hay unas leyes que ampara a la explotación sexual comercial de niñas, niños y adolescentes, que es la 18.715, ¿no? Que si tuviera plata, gente capacitada y estuviera en todo el territorio nacional, no habría chiquilinas siendo explotadas, o el número sería menor, ¿sí? Pero como es una ley que no está implementada, no tiene plata o no tiene gente capacitada y formada, no te sirve de nada tener una ley muerta o una ley que te genera muertos, ¿no? Porque cuando vamos a ver la explotación sexual, que no es trabajo sexual, la prostitución infantil no existe, a toda aquella persona adulta que contrata o coerciona a través de dinero o de algún otro tipo de elementos para acceder al cuerpo de un menor, tendría que estar preso, ¿no? Eso no sucede, bueno, pero en realidad la responsabilidad es del adulto mayor. ¿Sí? Para nosotros el mayor de los cuestionamientos es que teniendo un elefante tan grande como el INAU, con los millones que gastan, tenemos un índice tan alto de explotación sexual comercial de niñas, niños y adolescentes. Y siempre hablamos de las niñas y dejamos de lado la cantidad de varones.
0: Exacto.
1: Cuando pasamos a trabajo sexual, todo el mundo dice, con 17 años era explotada, 17 años y 11 meses sigue siendo explotada, cumplió 18 dentro de un minuto y ya no es más explotada.
2: ¿No? Sí, está bueno explicar justamente esa frontera, ¿no?
1: Es
2: el consumo del cuerpo del otro, ¿no?
1: Bueno, pero es un límite jurídico que hubo que ponerlo en base a los tratados de la protección de la niñez y de la adolescencia. Pero el Estado no ha creado herramientas, ¿no? Porque ya que no puede evitar que en este sistema de opresión

0: Sean explotadas desde los 5 o los 6 años, ¿no? Por lo menos si van a entrar en trabajo sexual, que no entren a los 18, por lo menos que entren a los 21. Uh-huh. Quien quiera, elija hacerlo, ¿no? Por lo menos con un poco más de herramienta, porque la gente con las tripas pegadas en el espinazo no elige nada.
1: Uh-huh. ¿Se elige ser trabajadora sexual?
0: En estos momentos, en la era digital, tenemos personas pagándose cursos universitarios que eligen la venta de servicios sexuales. Tenemos un pequeño desfasaje que las compañeras, cuando son entrevistadas, no se denominan como trabajadoras sexuales, se denominan como vendedoras de contenido, ¿no? Hacen lo mismo, pero atrás de una pantalla, hasta concretar el acto, ¿no? Entonces, entramos en una nueva forma. ¿Por qué entramos? En la era de la digitalización, en la era de la apropiación de las imágenes, en la era de la perpetuidad del uso y abuso de esas imágenes, ¿no? Y bueno, y nuevas formas de explotación, coerción, utilización de tu imagen para extorsionarte, cosas como esas que se van creando a medida que las eras van avanzando. Pero el trabajo sexual hasta ahora no lo han podido eliminar y está reconocido por el Estado uruguayo desde el año 1804. Más de 260 años de reconocido el trabajo sexual. Entonces, no pudieron en la época de los remos, menos van a poder ahora en la época del 5G.
2: Sí, tal cual. Y ese mensaje es muy importante, Karina, lo que vos decías, cuando se habla de elegir, en qué condiciones, en qué contexto se toman estas decisiones, ¿no?
0: Bueno, cuando estamos hablando de elegir, estamos hablando de toda la clase trabajadora, ¿no? ¿Qué trabajador elige subirse todos los días a un bondi lleno de como ganado, ¿no? Para ir a trabajar, generarle plata, salir de tu casa, dejar a tus hijos a cuidado de alguien cuando tenés con quien dejarlo, para ganar 2 pesos para ir a invertirlo en el mismo sistema que te hace levantar a las 7 de la mañana a ir a ser explotado, ¿no? El único problema que nosotros tenemos acá es que es la moral. Porque si el sudor nuestro saliera solo de la frente, no habría ningún problema. Nadie lo cuestionaría. Pero como el sudor sale de otro lado, ahí es donde está el problema. Y la doble moral. Y la doble moral. ¿Por qué? Porque de donde sale ese sudor, también salen los impuestos, sale el IVA, sale todo lo que nos cobra el Estado. Y toda la plata que contribuimos al PBI, cada una de nosotras trabajando. ¿Por qué? Porque cuando hablamos de trabajo sexual, hablamos de la forma en la cual una persona adulta con total decisión de lo que está haciendo y sabiendo qué es lo que está haciendo, busca cómo alimentar su casa, su familia y pagar sus cuentas, ¿no?
2: Pero ¿cómo es
0: ahí? Pero se cuestiona de dónde sale.
2: Y no se pelea tampoco por esos derechos, ¿no?
0: No, pero nadie cuestiona, por ejemplo, ¿por qué tienes que tener una empleada doméstica? Nadie cuestiona, ¿por qué tenés que pagarle 2 pesos? Bueno, ahora por suerte las compañeras consiguieron que por lo menos le aumenten un poco, pero igual sigue habiendo gente en negro. Esas otras cosas no son, porque tiene que ver con la moral. Y nosotros no estamos hablando acá de moral. Nosotros acá estamos hablando que la Constitución uruguaya dice en su artículo 2 que acá somos todos iguales. No importa el trabajo que hagamos. No importa el trabajo que hagamos. Entonces, si estamos hablando de igualdad, de derechos y de condiciones, ¿no? ¿Por qué a nosotras se nos sigue todavía tratando como las parias de la sociedad? Y somos las que no podemos esto, las que no podemos... Nosotros aportamos al BPS, ¿no? Aportamos al BPS. Y cuando vos te enfermás o algo, no tenés derecho a absolutamente nada. No, sin embargo, el patrón, el dueño de la whiskería, ¿no? Uh-huh. Se enferma y tiene todo.
2: Bueno, nos contabas de las situaciones de las mujeres embarazadas y el momento de esos derechos de poder quedarte con tu hijo y demás.
0: Ah,
2: ¿qué
0: no
2: pasa ahí?
0: No, las trabajadoras sexuales que viven dentro de las whiskerías y las whiskerías pertenecen a explotadores, ¿no? No pueden faltar más de 7 días y no deben de pagar multas. ¿no?
2: Siete días.
0: Si vas a parir por velorio, son tres. Si se te murió tu madre, tu hijo, tu hermano, puedes faltar 3 días. ¿No? Votar no podés ir a votar. ¿Está? Entonces digo, el Estado le da el poder a esa persona para que inhiba tu libertad de movimiento a través de una ley.
1: El Estado le da el poder a esa persona.
0: Y no te da a vos ninguna garantía cuando querés ir a denunciarlo.
1: Eso está enmarcado en la ley.
0: Es la 17.515.
1: Ahí está, 2002. ¿Qué reclamos concretos tienen? Ustedes han presentado iniciativas para cambiar, modernizar esa ley.
0: De todos hemos presentado. Hemos presentado denuncias, demandamos al Estado uruguayo, fuimos a la relatora de Naciones Unidas, mandó un informe que es de 2025, que han hecho papel higiénico con él. ¿No? Y nosotros seguimos ahí. Y nadie puede decir de todos los ministerios a los que hemos ido a tocar que no hemos ido con propuestas. Hemos ido a cada uno, los que nos quisieron recibir, porque después hubieron otros que dijeron, ay, no, pero esta es muy complicada, esta no. Pero hay otras también con las que pueden conversar, si uno y yo. Cuando te reciben, te dicen, ay, no, no tenemos plata, pero ¿no te animás a hacerme un tallercito gratis? Te pago los pasajes y te doy el sanguchito. ¿Ah? No tiene para pagarle para que las compañeras formen a otras compañeras, pero sí te piden que se lo haga gratis. Son peor que los clientes que andan pidiendo fiado en la whiskería.
2: Uh-huh. Karina, eso con respecto al relevamiento, yo te comentaba que más allá de esta ley en 2002 hubo como un movimiento de empezar a concientizar en cuanto a un montón de cosas y por lo menos no ver a tanta gente en la calle, ¿no? Parados en la calle. Pero ahora nosotros, o por lo menos vos me vas a corregir porque lo conocés mucho mejor que yo, pero veo un aumento tremendo de gente en la calle, parada.
0: Pero no es por trabajo sexual.
2: En las esquinas.
0: No es por trabajo sexual.
2: Contame, ¿qué es lo que está pasando?
0: Está directamente vinculado al narcomenudeo y a las adicciones. Uh-huh. Entonces, la única mercancía para intercambiar que tienen es su capital erótico. Uh-huh. Su cuerpo para poder conseguir la droga. Y eso no es trabajo, bajo ningún concepto.
2: Esto que vos me decías de ese 42% que aumentó.
0: Aumentó en el relevamiento, en comparación con 2018, en un 42% en los lugares en donde hay mujeres con condiciones de sumisión, de para explotación a través de químicos, ¿no? Que no son trabajadoras sexuales. Primero porque una persona que está, que es adicta, que no sabe qué es lo que está haciendo para poder conseguir la droga, no está en sus cabales, no puede decir, bueno, esto sí o esta no, esta práctica sí o esta práctica no, uso preservativo o no uso preservativo, me pueden meter en una cama con 11 sí o no. No están en la totalidad de eso. Entonces no está libremente diciendo, estoy trabajando. Uh-huh. Y conseguir dinero, para ese dinero ir y llevarlo a la boca y dejarlo a la boca, perdón. Pero mantener una boca de droga no es trabajo, querida.
2: ¿Y qué está pasando ahí en la Rambla de Carrasco? Porque vemos, y eso lo ven todos, ¿no?
1: Bueno, cuando preparábamos la entrevista conversábamos eso con Laura, que lo hemos visto de pasar por ahí, que en no sé cuánto tiempo, pero sí. Ahora uno ve, sobre todo muchachas que están en las esquinas.
0: Sí. Bueno, eso tiene que ver con la fortaleza que tiene el narco que ganó el terreno. ¿No? ¿Qué tan corrupto, qué tanta plata tiene entregada a la seccional que vigila? ¿No? Y qué tanto dominio del territorio y cuánto poder de fuego tiene ahí. Pero los lugares que se pelean ahí, ¿no? Se ganan en Casavalle, en el Marconi, no se ganan ahí, ahí no andan a los tiros. Los tiros los tiran en otros lados.
2: Ellas llevan la plata a las bocas.
0: La mayoría de la en realidad del circuito conozco solamente 4 compañeras que uh-huh. son libertas, uh-huh. que son las más adultas mayores y que son las que sufren la mayor cantidad de frustraciones, de violaciones, de a una la desnudaron, la ataron con una cinta de patito en un árbol, la dejaron toda atada, ¿no? Y después va a la seccional y se te matan de la risa.
2: ¿Qué dice la ley con respecto al tema de la intervención que debe tener la comisaría, por ejemplo, en estas situaciones en la calle?
0: Bueno, mirá, para nosotros el peor enemigo que tenemos, mirá, son mucho más amigables los narcos que la policía. Con eso te digo todo.
1: ¿Qué pasa con la policía?
0: Lo que pasa es que son seres humanos, tienen que mantener gente y el mercado y hay que mantenerlo. Y si no entras por la buena, te chantajean y si no aguantaste, se terminan matando porque no aguantan la presión.
1: ¿Y ahí quedan de rehenes quienes están trabajando con su cuerpo?
0: Y ahí quedamos de rehenes, quien sea el dueño de la zona. Pero lo más lindo de todo, que después nos piden que seamos nosotras las que pongamos orden. Y nosotros cuando vamos y denunciamos, nosotros tuvimos una compañera que se animó a denunciar la red de trata que salió desvinculada, que fue capturada en 2016, se animó a denunciar. Hicimos un pacto que se la cuidaba hasta que ella volviera a su ciudad, que ella es brasilera, era brasilera, ¿no? Terminó de declarar, dio las cosas, lo dejaron los guardias en el hotel y cuando quisimos acordar apareció degollada de la Laguna Merín. Éramos no sé cuántos, éramos como 200 en el grupo de WhatsApp y quedamos 8. Entonces, ¿qué vas a confiar en la justicia si la justicia no te cuida? O cuando vos vas y querés denunciar, tenemos 20 compañeras, más de 20 compañeras violadas en Maldonado. Que si no es por una organización que se llama Capullo, que le brindan asesoramiento gratuito con el doctor Leandro, no tienen quien las defienden porque no tienen a nadie especializado en violencia sexual a trabajadoras sexuales.
2: Es tremendo, Karina, porque también nos queda toda la parte de los menores institucionalizados, lo que pasa con...
0: Pero eso no tiene que ver con las trabajadoras sexuales ni con el Día del Trabajo Sexual.
2: No, es lo que vos hablás de la explotación.
0: Bueno, pero lo que pasa es que nosotros tenemos compañeras...
2: Porque se disfrazan de bosquerías muchos
0: lugares. El INAU le saca los gurises a las compañeras, ¿no? Y después, con eso de que, ay, esto no es una cárcel, ¿no? Ellos mismos te lo llevan de paseo y te lo ofrecen. ¿Entendés?
1: Entonces, eso pasa.
0: Pero en vez de decirle a la compañera, bueno, en vez de estar en trabajo sexual, te podemos ayudar a capacitarte, a formarte, a buscar otro lugar. Tenemos una experiencia maravillosa con la Intendencia de Montevideo, que es la única intendencia que se la jugó y así mismo la están apedreando de todos lados porque la llaman de que es pro prostitución, pro no sé qué cosa, le han querido boicotear las redes, le han querido hacer de todo porque no han estado ayudando. Que en tres periodos sacaron 100 trabajadoras sexuales de la calle, consiguieron capacitar a 60 trabajadoras sexuales, de las cuales 18 de hoy tienen su propio emprendimiento y no volvieron a laburar. Uh-huh. Hicieron convenio con el municipio G, con el Nolasco, y le dieron a los hijos de las trabajadoras sexuales la posibilidad de no naturalizar y seguir atrás de la madre el camino, y su gurice hoy lo fueron llevando trabajo y no están parados en la esquina con la madre.
2: Eso, ya vamos a ir a esta actividad para cerrar, Karina. ¿Y cuántos, nos hablabas de otras en el interior, cuántos hijos en la universidad? Porque así empezó también, te conocimos con tu historia, ¿no?
0: Bien, este año ingresaron 6 y en total tenemos 26. Y uno de ellos viajó en marzo becado a la Universidad de New Jersey.
1: Muy bien.
0: Él nació en una whiskería de kilómetro 31 en la salida de Tranquera. Y su mamá y su hermana todavía trabajan ahí.
2: Karina, invitás ahora a todos a esta actividad y nos despedimos.
0: Bueno, nada, invitarles. Estamos todas vacunadas, ¿no? Porque una de las cosas que nos piden es que tengamos todos los sellos. Y bueno, nada, será un gusto que nos puedan acompañar. No estamos pidiendo lástima, no queremos dar lástima. Lo único que queremos que ustedes sepan es que si ustedes son ciudadanos, nosotras como uruguayas también somos ciudadanos y merecemos los mismos derechos que ustedes están teniendo. No queremos nada regalado, queremos que nos traten igual que todo el resto.
2: Karina Núñez, aquí con nosotras, Lore, en Noticias 5, y nos tenemos que despedir.
1: Así es, los invitamos a quedarse en nuestra pantalla. Se viene EPA a continuación. Gracias por acompañarnos.
3: Reducción, La Confederación de Sindicatos Industriales presentó la campaña Más Tiempo, Más Vida, con la que impulsará la reducción de la jornada laboral de 48 a 40 horas semanales sin pérdida de salario. Desempleo. La tasa de desempleo durante mayo se ubicó en el 7,6% a nivel nacional. Esta cifra representó un leve incremento frente al mes anterior. De acuerdo a los datos del Instituto Nacional de Estadística, la tasa de empleo en ese mes se situó en 59,5%. Autocrítica. El presidente del Frente Amplio, Fernando Pereira, hizo autocrítica acerca de cómo se comunicó el uso de blindados por parte de la policía y afirmó que habría renunciado a su cargo si el uso de estos vehículos hubiese significado una militarización de la seguridad. Movimiento turístico. Las reservas de estas vacaciones de julio son más bajas que las del año pasado. Según el ministro de Turismo, esta situación se debe a una conjunción de factores, por ejemplo, la competencia con el Mundial y la falta de coincidencia entre las fechas de las vacaciones de Uruguay, Argentina y Brasil. Duelo. La presidenta encargada de Venezuela, Delcy Rodríguez, decretó 7 días de luto oficial por los muertos tras el doble terremoto registrado hace una semana.
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¿Cómo están? Entraron a Espíritu Libre. Tenemos conversaciones y nos encanta decir que con gente interesante, disruptiva, quizás diferente y quizás para algunos puede ser dislocada, descocada, no lo sabemos. Alguien puede decir es gente variopinta y otros pueden decir son inspiradoras. La verdad es que siempre la experiencia es singular y lo que para algunos es desconocido, para otros es una realidad incuestionable. Todo depende siempre de tu propia vivencia. A nosotros nos encanta decir que creamos este espacio, y este espacio, Bruno, lo creamos ahora y en la noche, para que ustedes decidan. Espíritu Libre, con ustedes.

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1: Bienvenida, Rosina, ¿cómo estás?
2: ¿Qué tal? ¿Cómo andan?
1: Muy
2: ¿Cómo
1: bien,
2: andas, Gustavo?
1: Muy bien, Rosina, qué lindo. Lindo, no sé, digo, qué interesante tema.
2: Interesante.
1: Lindo uno puede decir después que lo escuche, ¿no?
2: Sí,
1: pero
2: en
1: antes...
2: realidad es como ponernos a pensar en estas nuevas formas de consulta sobre salud mental, ¿no? En realidad lo traigo porque es un tema que en las redes surge mucho.
1: Sí.
2: Y ya hay varios artículos que hablan sobre el tema de cómo las personas empiezan a consultar a los chatbots, estos,
1: Sí.
2: al chat GPT, con respecto
1: Mira.
2: A la salud mental, ¿no?
1: Sí.
2: Entonces, me parecía interesante como decir, bueno, a ver, ¿cómo diferenciamos un abordaje de otro, ¿no? Que es la psicoterapia, lo que hacemos los psicólogos, con las diferentes líneas, ¿no? Que tenemos de abordaje. Entonces, es todo un tema porque sobre todo los jóvenes, el otro día escuchaba a un instagramero de esos chicos jóvenes hablando cómo lo ayudó mucho el chat GPT. Bueno, que él le cuenta, se desahoga y la idea que se van haciendo los más jóvenes de cómo consultar con respecto al sufrimiento humano, ¿no? A lo que son los problemas emocionales. Y en este sentido, hay varios artículos, uno del New York Times de febrero de este año, que alerta sobre el uso de los chatbots que hacen de terapeutas, ¿no? Y lo que alerta es más que nada por cómo se manejan en reforzar en vez de cuestionar, y cómo hacen un tipo, entre comillas, de terapia, guiando a los usuarios en base a pasos estructurados, ¿no? Entonces, acá hay varios temas que me voy a detener, y también quiero nombrar un artículo del Clarín de Tomás Balmaceda. Balmaceda es un filósofo, sociólogo argentino,
1: sí,
2: joven, que habla del riesgo ético de la ilusión de la conexión emocional dada por la máquina programada, ¿no?
1: Claro.
2: Programada para responder de manera agradable y buscando complicidad, interactuando con un ser humano que cuando consulta estamos algo vulnerable, ¿no? Cuando uno va a consulta, cuando se acerca, cuando nos acercamos a un terapeuta, bueno, estamos algo vulnerables. Hay algo que nos preocupa, hay algo que nos da inseguridad y eso nos hace más vulnerables, ¿no? Entonces acá es importante como detenerse, ¿no? Entre las diferencias entre la inteligencia artificial y la terapia. Entonces, en esto que la máquina busca ser agradable, en terapia no se busca ser agradable, se busca empatizar, pero no agradar, ¿no? La persona puede decir, bueno, no voy a escuchar lo que quiero escuchar, sino que es un espacio que se forma y que se genera a través de la empatía y con mucha disposición interna de otra persona que está preparada y que sí tiene disposición para acompañar, ¿no?
1: Claro.
2: Entonces ahí hay como una diferencia bien marcada. O sea, el trato es cercano, cordial, pero no se actúa para agradar, no se busca agradar.
1: Bien.
2: Otro
1: Sí.
2: paso importante es que no se busca complicidad, sino que se busca perspectiva, tomar distancia, que la persona pueda tomar distancia del tema que trae, buscamos aclarar, buscamos la objetividad. Por eso es importante la distancia con quien se consulta. Esto es clave, ¿no? No puede ser un familiar, no puede ser un amigo, no se va a tomar un café con un consultante, ¿no? Para asegurar el espacio y para que sea lo más objetivo posible. Que sabemos que la objetividad total no se puede conseguir, ¿no? Porque,
1: claro,
2: bueno, somos dos personas, entonces objetividad es complicado porque, bueno, también trae... lo que me está contando el otro también golpea un poco sobre mi propia historia, ¿no?
1: claro.
2: Entonces, bueno, por eso la importancia de estar analizado y trabajado quien atiende, ¿no?
1: Sí. Y además de eso, muchos supervisan también, además.
2: Exactamente.
1: Que sí, yo sí, no me quiero adelantar, ¿no? si estarán supervisando con el chat, no creo, ¿no?
2: No creo, ¿eh? No creo que estén supervisando, ¿no? Porque ¿cómo hacen? Al contrario, el chat lo que hace es buscar mayor información para tener más datos y así empezar como a formar una gran base de datos emocional, ¿no? Entonces ahí está también como la complejidad de estas herramientas.
1: Claro.
2: Y el tema de dar recetas, ¿no? Uno en terapia no dice, bueno, usted tiene que hacer esto, tiene que hacer lo otro. No se interfiere con el proceso. Eso es una búsqueda que se parte de la base que es la persona la que tiene la información de sí mismo y lo que se hace es ayudar a bucear, pero sin uno no tiene la respuesta. Muchas veces se piensa, bueno, el psicólogo o quien trabaja en estas áreas tenemos la respuesta, pero no tenemos la respuesta. En realidad es como hay como un partir ético que es desde la humildad, desde el no saber, que vamos a ir construyendo juntos.
1: Claro.
2: Entonces, pero entonces se parten de bases totalmente diferentes, ¿no? El chat GPT, bueno, le escribís la problemática y te responde, o sea, parte de una simetría que viene dada, porque uno se sienta ante la máquina a decir, bueno, voy a plantearle este tema a ver qué me dice, pero entonces a ver qué me dice, a ver que me dé una solución que resuelva. Y acá nos partimos de una base, una solución que resuelva, sino que partimos de un proceso en el que se van a ir clarificando temas, pero que no hay alguien que tiene un saber sobre tu vida, sino bueno, que tiene un saber de estudio teórico, pero bueno, ¿desde dónde se parte con esa teoría, no? Acá hay mucho de ética también.
1: Claro.
2: Bueno, entonces me gustaba como plantear eso, ¿no? Entonces, después también decía, bueno, pero ¿por qué buscamos a la inteligencia artificial? Y acá hay algo también que de época histórica, ¿no? De esto que siempre decimos, bueno, cada situación, cada problemática tiene un manejo diferente y un abordaje de acuerdo al contexto histórico, porque también esto surge en un contexto histórico donde la tecnología tiene una gran importancia, una gran significancia, y tiene que ver con esto de recurrir a algo que me responda por esto de la búsqueda ya, de la rapidez, de que necesitamos encontrar la solución, ¿sí? Aunque también nos podemos pensar en esto de la accesibilidad. ¿Por qué las personas buscan en la computadora, en una máquina, las respuestas? Bueno, podemos preguntarnos sobre cuán accesible es acceder a un tratamiento psicoterapéutico, el costo del tratamiento, el tiempo, que nos lleva también a interpelarnos en cuán acertados están los sistemas de salud en nuestro país, en las sociedades modernas, cómo funciona, cuántas sesiones, si es válido ese tipo de tratamiento o no. El tema de los costos también es todo un tema. Entonces, bueno, son como también a través de las preguntas que nos permitan preguntarnos y empezar como a profundizar en estos temas. Esto es una realidad que ya está, ¿no? Bueno, la inteligencia artificial ya está, cada vez se está desarrollando más, cada vez tiene mayor información, sirve para muchos temas, ¿no? La máquina, el chat GPT, bueno, sirve para muchos temas, pero ¿nos vamos a quedar ahí o tenemos que profundizar más o ver, bueno, para qué cosas sirve y para qué otras cosas queda corto, ¿no? O claro. no sería tan no tendría tanto servicio, ¿no? Después también hay un tema del manejo de la disponibilidad. En esto de que hablaba recién de la era de todo ya y todo rápido, el tema de la disponibilidad es un tema, ¿no? El poder esperar, el aprender a desarrollar la capacidad para bancarte la espera de que bueno, de que un terapeuta te dé un tiempo limitado, que sabemos que es máximo de una hora, que también tiene un porqué, el de una hora, ¿no? La disponibilidad o cómo se presta el otro o cómo el terapeuta, bueno, hay un tiempo psíquico, ¿no? Hay un tiempo de escucha, hay un tiempo también de atención, hasta dónde podemos prestar atención al otro, ¿no? Y acá también hay una cuestión de cómo queremos ofrecer nuestros servicios, si es un servicio de calidad, no perder la distancia, bueno, hasta dónde uno se puede medir de hasta dónde puede servir, entre comillas, al otro que viene con su problemática, ¿no? Mm. Y también está eso de la capacidad social bueno, ¿de qué estamos hablando? Está mostrando mayor fragilidad la sociedad con esto de, bueno, de voy con un chat, me contestan lo que quiero escuchar o busco la complicidad o me da una fórmula mágica. Está hablando esto de la fragilidad interna que estamos teniendo en este momento, de la fragilidad con lo que nos estamos encontrando en las otras personas. Bueno, es como que deja con varias interrogantes, pero que también está bueno porque nos enseña a preguntarnos, ¿no?
1: Claro.
2: Y esto del esperar es fundamental para la convivencia social, ¿no? Porque habla de procesos de maduración interna, procesos de maduración que se dan a nivel individual, pero que en la convivencia social hacen mucho, ¿no? Porque, bueno, andamos por el mundo con nuestra maduración por ahí, ¿no? Y respondemos desde ahí. Entonces, un chat que esté disponible 24/7, bueno, nos habla de si tenemos capacidad para frustrarnos, qué nos está pasando con los límites, qué nos está pasando con esto del manejo de los tiempos, del quedar todo ya, todo rápido, ¿no? Entonces, necesitamos encontrar lugares seguros de afecto, de reciprocidad, que bueno, que con una persona que esté dispuesta, que esté preparada, seguramente lo vamos a encontrar, ¿no?
1: Claro, sí, sí.
2: Después, cuando estudiaba un poco todos los artículos para preparar esta columna, hablaba también pensaba en esto de la confidencialidad. Bueno, ¿qué pasa con los datos? Con toda la información que vamos dejando en los chats. ¿Se va a cuidar? ¿No se va a cuidar? ¿Qué pasa con darnos todo pautado? ¿Qué hay? ¿Una homogeneización de los problemas de salud mental? ¿Todos vamos a responder de la misma manera ante las mismas problemáticas? Por ejemplo, ante una angustia, que puede ser porque nos pasan cosas similares, pero respondemos de manera distinta. Y también el proceso de poder clarificar también es diferente, porque somos personas diferentes y tenemos un contexto y una historia diferente, sobre todo historias diferentes, ¿no?
1: Claro.
2: Entonces, lo de homogeneizar es un problema, ¿no? Uh-huh. Porque, bueno, ¿qué vamos a dar una receta? ¿Todo nos va a dar lo mismo? ¿Hacemos lo mismo y nos curamos igual? No. Claro. Entonces, es como para pensar todos estos temas, ¿no? Sí. Entonces, bueno, es importante no olvidar que, como dice esta persona, este Tomás Balmaceda, que yo no lo conocía, lo encontré buscando sobre este tema, dice en el artículo de Clarín, la salud mental no es una ecuación lógica que se resuelve con respuestas correctas, y yo le agrego, y pautadas, ¿no? Es un proceso que es un camino que se recorre con otra persona, una persona preparada, empática, y que nos genera un vínculo que nos reasegura, que escucha, que hace silencios, tal vez para recuperarse él con lo que esté escuchando, y también para darnos la posibilidad de poder pensar juntos, ¿no? Entonces hay como un mundillo acá que se abre para poder pensar en todo esto, ¿no?
1: Totalmente. Bueno, nos abriste el tema, está muy bueno.
2: Es interesante para seguir conversándolo.
1: La seguiremos, ¿te parece?
2: Sí, claro.
1: Son temas
2: claro
1: de hoy y de reflexión.
2: Bien, muy bien.
1: Rosina, bueno, muchas gracias.
2: Bueno, gracias a ustedes.
1: ¿Damos siempre algún contacto para averiguar qué estás haciendo, alguna charla, un taller,
2: sí,
1: una entrevista?
2: Sí, por lo general a través de mi Instagram, en Rosina-Grauert, o si no por WhatsApp al 094-321-339.
1: Perfecto, Rosina. Que pases muy bien, ¿eh?
2: Bueno, que estén bien. Hasta luego,
1: Gracias.
2: que pasen linda semana. Hasta
1: Igual.
2: luego. Chao,
1: Chao.
2: chao, chao, chao.
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